0: incorporado en este acuerdo. El anuncio del acuerdo lo ha realizado minutos antes de esta pasada medianoche el primer ministro pakistaní Shehbaz Sharif, siendo Islamabad quien ha liderado esa mediación. En la confirmación del acuerdo se señala que durante los próximos días se mantendrán contactos con los equipos negociadores para limar diferencias. En el caso del programa nuclear iraní, su desmantelamiento, se abre un periodo de 60 días para abordar cuestiones como la destrucción del uranio enriquecido o la negativa al acceso de armas nucleares. Eso sí, los detalles del contenido del memorando no se van a desvelar hasta su firma el viernes en Suiza.
1: Las reacciones a este acuerdo de paz no dejan de sucederse e incluso Alemania, Francia, Reino Unido e Italia se han mostrado ya dispuestas a levantar sanciones a Irán tras el anuncio, siempre que se cumpla con lo pactado. En Oriente Medio, el primer ministro de Qatar ha expresado también el deseo de que todas las partes participen en las próximas negociaciones con espíritu constructivo y positivo.
0: Y por su parte, el secretario general de la ONU, Antonio Guterres, ha celebrado un acuerdo de paz que considera un paso decisivo hacia una solución pacífica del conflicto.
1: Comienza una semana clave para el futuro del gobierno y del Partido Socialista con la declaración esta semana del expresidente José Luis Rodríguez Zapatero ante el juez Calama por el caso del rescate a Plus Ultra los próximos miércoles y jueves, en un hecho histórico que por primera vez ocurre en la democracia, que un expresidente declare como investigado. La que fuera ministro y líder de los socialistas aragoneses, Pilar Alegría, ha aparcado cualquier juicio de valor hasta que Zapatero declare.
2: Todavía no ha tenido ni la oportunidad de declarar. En los próximos días lo hará y yo espero respuestas para todas las preguntas. Condenar a las personas antes de que se escuche, lógicamente, a la otra parte, no entra dentro de un Estado de Derecho y creo que hay que, por supuesto, que respetar esa presunción de inocencia.
0: Esta tarde, cuando Begoña Gómez, esposa de Pedro Sánchez, acuda a la cita preliminar ante el juez Peinado, que podría llevarle a juicio con jurado, cita con presuntos delitos de tráfico de influencias, corrupción en los negocios, apropiación indebida y malversación. También mañana está prevista la presencia en el Senado de la directora general de la Guardia Civil, Menzades González, para dar cuenta de las reuniones con la exmilitante socialista Leire 10.
1: Y en los deportes, fútbol, sigue en marcha la cuarta jornada del Mundial mientras contamos las horas para el debut hoy lunes de la selección española. Fran Espín, ¿qué tal? Buenas noches.
3: Buenas noches. A punto de empezar la segunda parte del Costa de Marfil-Ecuador. De momento empate a cero, aunque ambos equipos han tenido varias ocasiones. De hecho, los ecuatorianos le han dado el palo dos veces. Esto es lo que ocurre en la madrugada porque, como cuentas, por la tarde a las 6, España debuta contra Cabo Verde. El seleccionador español no se fía del que es a priori el equipo más débil del grupo. A pesar de Luis de la Fuente ha confirmado que Lamine Yamal, Nico Williams y Víctor Muñoz no jugarán desde el inicio.
4: Él está fantásticamente entrenando muy bien, como el resto de compañeros que han tenido algún inconveniente, Nico, Víctor, pero para mañana os adelanto que están todos disponibles. Estos jugadores no estarán desde el inicio, no están todavía para empezar el partido y jugar seguramente una carga de minutos importante, pero veremos cómo se desarrolla el encuentro para tomar la decisión luego.
3: El que sí tiene papeletas de ser titular es Marc Cucurella. Falta de confirmación oficial, el lateral español ha llegado a un acuerdo para fichar por el Real Madrid.
1: Gracias, Fran. Es todo. 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
8: Hola, ¿qué tal? ¿Cómo están? Nosotros encantados aquí, comenzando una nueva edición de Futuro Abierto en la radio pública, en Radio Nacional de España. Saludos muy cordiales en esta ocasión. Ian Martínez está en los controles de Futuro Abierto. En su nombre y en el mío, Tato Puerto, les damos la bienvenida más cordial en el comienzo de esta nueva edición de Futuro Abierto. Hoy en Futuro Abierto fijamos nuestra atención en la salud mental de los más jóvenes porque en nuestro país el 70% de los jóvenes entre 18 y 24 años sufren estrés y hasta un 85% pueden llegar a padecer ansiedad, estrés o depresión. Y si miramos a los más jóvenes nos encontramos con que el 12% de los menores presentan síntomas graves de problemas emocionales. La salud mental de los españoles ha empeorado de forma notable desde la pandemia y ese deterioro se ha hecho más acentuado en los más jóvenes. Hoy en Futuro Abierto hablamos de la salud mental de nuestros jóvenes.
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8: Y en Futuro Abierto tenemos auténticos especialistas aquí en Madrid, en el estudio. A mi izquierda se encuentra Mercedes Navío. Bienvenida, Mercedes. Gracias por acudir.
7: Gracias a vosotros.
8: Psiquiatra, eres muchas cosas. Coordinadora de la Oficina Regional de Coordinación de Salud Mental de la Comunidad de Madrid y Adicciones también. Y ejerces como gerente asistencial de los hospitales de la Comunidad de Madrid. Esta es la foto de entrada, muy breve, para que tengáis tiempo de desarrollar. ¿Qué pasa con la salud mental de nuestros jóvenes?
7: Es cierto, Tato, como comentabas, que efectivamente después de la pandemia ha habido un incremento notable, fundamentalmente de ansiedad, aunque también hay algunos otros diagnósticos que han emergido, como por ejemplo los trastornos de conducta alimentaria. Es un conjunto de factores los que inciden, no podemos atribuir a una causa única este fenómeno. Es cierto que la pandemia supuso una interrupción de las relaciones fundamentales en adolescentes y jóvenes, que son sus grupos de iguales. Además, supuso también o coincidió con otro fenómeno que ha traído muchísimas ventajas, pero tiene también algún inconveniente, como son la transformación digital y las redes sociales.
8: Y las ante redes, esto, los poderes públicos, las autoridades, ¿cómo respondéis? ¿Hay planes de prevención? ¿Hay centros asistenciales? ¿Cómo se responde ante esto?
7: En este sentido, y desde la Comunidad de Madrid, nosotros hemos impulsado dos planes de salud mental específicos y estamos trabajando en un tercero, con una inversión total desde 2018 de 100 millones de euros, con una priorización absoluta de la contratación de profesionales, que son la tecnología punta en salud mental, son los instrumentos terapéuticos, de manera que hemos incorporado a nuestra red de atención más de 700 profesionales, psiquiatras, psicólogos clínicos, enfermeras especialistas, terapeutas ocupacionales, trabajadores sociales, en definitiva, todos ellos trabajando en equipos multiprofesionales para poder atender esta demanda creciente.
8: Danos buenas noticias si es que las hay. ¿Está remitiendo los problemas de salud mental entre este segmento de la población? ¿Se está estabilizando, remitiendo?
7: Está estabilizándose. Los datos más recientes nos hablan de lo que llamamos un aplanamiento de la curva, en el sentido de, pues hubo este cambio, esta subida disruptiva peripandémica, y estamos en un proceso de estabilización, es cierto que en otro nivel de la curva. De manera que esto nos habla de que afortunadamente se está remitiendo, pero sigue siendo una prioridad que hemos de seguir abordando y que desde luego es, insisto, nuestro máximo compromiso.
8: Más invitados en la mesa de Futuro Abierto, también en Madrid, a mi derecha, Diana Díaz. Bienvenida, Diana, gracias.
10: Muchas gracias.
8: Psicóloga y directora de las líneas de ayuda de la Fundación ANAR. La Fundación ANAR, recordamos que es la Fundación de Ayuda a los Niños y Adolescentes en Riesgo.
10: Eso es.
8: Bueno, ¿cómo está el panorama?
10: Bueno, pues me encanta escuchar a Mercedes y que haya esperanza, pero efectivamente yo procedo de líneas de ayuda de la Fundación ANAR. Llevamos 32 años, bueno, la propia organización lleva 55 años de andadura. Tenemos una larga trayectoria y es verdad que por cuarto año consecutivo acabamos de presentar los datos del informe 2025 y, bueno, pues nuestros datos de 252.000 peticiones de ayuda.
8: 252.000 peticiones de ayuda.
10: Exactamente, un total de 20.000 menores de edad que ayudamos en 2025, casi 20.000. El primer motivo de sus consultas ha sido precisamente la conducta suicida. Nosotros, cuando hablamos de conducta suicida, atendemos tanto ideación como intento de suicidio ya iniciado, ¿no?
8: Autolesiones,
10: por supuesto, también como antesala, y otros problemas de salud mental que tienen que ver con todo lo que ha explicado Mercedes, ¿no? Trastorno de la conducta alimentaria, síntomas depresivos, problemas de ansiedad, etcétera, ¿no? Pero la conducta suicida nos sigue preocupando porque es el primer motivo. Casi el 30% de esos casos hacen referencia a la conducta suicida. Es una llamada diaria, ¿no? Entonces a nosotros nos sigue preocupando muchísimo porque además está muy relacionado, y aquí pongo un dato también novedoso. Estoy totalmente de acuerdo con todo lo que ha indicado Mercedes, ¿no? La tecnología, pero también está la violencia. La violencia es el primer disparador desde nuestra línea de ayuda. Ya saben que tenemos centro de estudios donde cruzamos las variables y la violencia está íntimamente relacionado también.
8: ¿Qué tipo de violencia?
10: Pues todo lo que tiene que ver con la violencia que viven los menores de edad en sus entornos más diarios.
8: O sea, violencia familiar.
10: Violencia familiar, maltrato físico, maltrato psicológico dentro de las casas, que además es muy silente, nadie sabe, y eso se da y efectivamente nadie lo sabe. Menos mal que están adultos del entorno, que muchas veces, ¿no?, indican, y son nuestros llamantes también, ¿no?, los adultos del entorno a través de de la línea de ayuda del adulto y pueden identificar agresiones sexuales, violencia de género, el apropiado adolescente en sus primeras relaciones sentimentales o los niños y niñas que viven en el entorno de esa violencia y, por supuesto, también el acoso escolar. Tenemos desde la Fundación ANAR, por si los oyentes les puede interesar, un estudio que también publicamos hace no muchos años de más de 9.000 casos que solo hablan de salud mental, casos de salud mental atendidos en las líneas de ayuda de ANAR, y ahí vemos el cruce de variables, ¿no? Porque no podemos olvidar, y por supuesto, que la conducta suicida hay que hablarla con mucho cuidado, es multifactorial, multicausal, no hay un solo motivo que determina a un menor de edad a llevar, ¿no?, a cabo esa conducta suicida o pensar en esa ideación suicida, son muchos factores y ahí los tenemos analizados.
8: Bueno, tú hablabas de fenómenos silentes, lo que es silente son las cifras del suicidio en nuestro país, es un auténtico, es un problemón en una sociedad supuestamente avanzada del siglo XXI que las autoridades no tengan cifras reales de las personas que se quitan desgraciadamente la vida cada año, es un auténtico drama social.
10: Bueno, nosotros efectivamente manejamos las cifras, ¿no?, de las peticiones de ayuda recibidas, que afortunadamente en esos más de 6.000 menores de edad que ayudamos el año pasado por conducta suicida y en más de 1.400 casos el intento de suicidio ya estaba iniciado en el momento de la petición de ayuda de esa llamada o ese chat que escribieron a la Fundación ANAR, afortunadamente pudimos revertir esa situación, pero nos preocupa muchísimo todo lo que hay detrás, ¿no?
8: Vamos a decirlo luego, pero sí. Yo sé que tenéis un teléfono, porque habéis venido otras veces al programa, un teléfono de línea de asistencia. ¿Quieres darlo? ¿Lo damos?
10: Por supuesto, el 920-2010, gratuito, confidencial, anónimo, atendido.
8: 920-2010, que nos están escuchando, pueden llamar gratuitamente a la Fundación ANAR y recibirán ayuda, asesoramiento...
10: Profesional. Siempre profesional. Psicólogos al otro lado, apoyados por abogados y trabajadores sociales, 24 horas para toda España, todos los días del año.
8: Javier Urra, amigo, doctor en psicología y doctor en ciencias de la salud, conferenciante, escritor, bienvenido de nuevo, ¿cómo estás?
11: Pues muy bien, porque estoy en casa, en Radio Nacional, y porque estoy contigo, que como has dicho, eres un muy buen amigo, y estoy magníficamente acompañado con estupendas profesionales.
8: Bueno,
11: por cierto, antes de empezar, es muy importante que se hagan cosas desde el ámbito privado, desde el ámbito de la ciudadanía, y también desde la administración, ¿eh? Esta misma semana me encontraba con la presidenta de la Comunidad de Madrid en el 75 aniversario de los Premios Planeta, y enseguida me llamó, y estuvimos hablando sobre salud mental. Le ocupa mucho. Y bueno, aquí tenemos a una mujer muy comprometida, psiquiatra, a Mercedes Navío.
8: Bueno, dos mujeres muy comprometidas.
11: Muy comprometidas, pero estaba hablando ahora de la administración.
8: Sí, de la administración de la Comunidad de Madrid.
11: Cuando nosotros dijimos, y este libro que he traído, que es Cuando la salud mental quiebra, que está prologado por Celso Arango, oye, ¿qué se precisa? Dijimos, pues precisamos esto y esto. Como ha dicho Mercedes, es que tiene mucho costo económico.
8: Claro.
11: Pero se ha implementado. Fíjate que nosotros, desde donde lo que yo dirijo, que recurra a Ginso, creamos un hospital de día. Oye, es que tiene mal futuro. ¿Sabes por qué tiene mal futuro, Tato? Porque la administración está creando tantos hospitales de día gratuitos que, claro, desde lo privado, si cobras, no tienes
8: competencia. Bueno, pero eso, Mercedes, por
11: una maravilla.
8: Eso es una buena noticia, ¿no? Para la ciudadanía. Noticia,
11: por eso quiero que lo escuches, porque si no, a veces la sociedad dice, no se implementan medios suficientes. Yo no puedo hablar de toda España,
8: ya, claro,
11: la comunidad, pero el problema es que tenemos muchos problemas, como tú dices, y nos desbordan. Pero que se está implementando medios en jóvenes, en niños, en salud mental, muchísimos.
7: Mercedes, como comenta Javier, sí, y muy brevemente. Efectivamente, ya lo decía en mi intervención anterior, la salud mental es una prioridad para la Comunidad de Madrid, lo lleva siendo los últimos años, lo sigue siendo, y el futuro en este sentido está garantizado. Esa prioridad cuenta con la máxima sensibilidad tanto de la presidenta de la comunidad como de nuestra consejera de Sanidad. Y en concreto, hablando de hospitales de día para niños y adolescentes, en este momento estamos a punto de culminar un proyecto que supone que todos los hospitales generales del Servicio Medio de Salud tengan un hospital de día de adolescentes de salud mental.
8: Bueno, son muchas las asociaciones que en España se ocupan hablan, lógicamente, del tema de la salud mental de los jóvenes. Yo tengo aquí un breve cuadro que seguramente os lo voy a leer muy rápidamente, tampoco vamos a extendernos mucho porque si no sería muy aburrido. Sobre las recomendaciones, por ejemplo, del proyecto Emo Child que se ha realizado en la Comunidad de Valencia con un montón de entrevistas, y hay una serie de propuestas y recomendaciones a nivel educativo, a nivel de administraciones. Por ejemplo, os puedo leer 5 medidas que recomiendan ellos después de estudiar como habéis hecho en la Comunidad de Madrid, como hacéis en la Fundación ANAR. Propuestas y recomendaciones para las administraciones públicas. Uno, y ahora me decís si estáis de acuerdo o añadiríais más. Uno, implantar un sistema estable y homogéneo de vigilancia epidemiológica en salud mental infantil, porque de eso todavía no hemos hablado, los más pequeñitos. Dos, crear y reforzar servicios de salud mental infanto-juvenil con un enfoque preventivo, comunitario y presencia en los centros educativos, lo que hablábamos antes del acoso escolar. Tres, implementar programas universales y selectivos de prevención desde la educación primaria con especial foco en las habilidades de afrontamiento y regulación emocional. Cuatro, regular y supervisar el consumo digital, los móviles, las tablets, todo esto, y el acceso a redes sociales en menores, retrasando usos de alto riesgo. Y cinco, dotar a los centros de profesionales de bienestar emocional y reducir la proliferación de programas no evaluados. Antes de que intervengáis, me gustaría recordar algo que seguramente conocéis muy bien, pero que los oyentes no todo el mundo lo saben. El 70% de las consultas en los médicos y doctores y doctoras de familia tienen que ver con temas psicológicos, con temas emocionales, con temas de salud mental, y ahí no tienen refuerzo ni de psicólogos ni de psiquiatras. Y bueno, estoy viendo que Diana quiere intervenir. Adelante.
10: No, bueno, no, no. Por supuesto, todos queremos intervenir porque, bueno, todas estas propuestas son maravillosas, efectivamente. Yo creo que es el deseo, ¿no? Que además haya tanta sensibilización, que toda la ciudadanía sepamos, ¿no? Identificar igualmente, ¿no? Además de los programas, que nosotros de primera mano podamos llegar a la prevención cuanto antes, identificamos todas las señales de riesgo. Nosotros nos destinamos mucho desde la Fundación ANAR a dar propuestas también a la familia, por las líneas de ayuda también que se destinan a los adultos del entorno. Y entonces ahí sí que es fundamental no llegar tarde, llegar a tiempo, ¿no? Y poder hablar de estos temas. La salud mental, al final, de todo, requiere que las personas, y menos mal que ahora estamos en otro momento de la vida, podamos sin ningún problema poner encima de la mesa lo que nos está pasando. Porque es verdad que muchas familias lo que sí que nos comentan es que, bueno, identifican ahí alguna cuestión, pero tampoco saben si esto es un problema, si esto al final va a revertir en una ideación suicida. Entonces, cualquier indicio, cualquier situación, porque los menores de edad, si hablamos de menores de edad concretamente, evidentemente no se van a expresar igual que los adultos. Ahí sí que tenemos que ser muy capaces de nosotros abrir la vía de la comunicación y el diálogo. Vivimos en una sociedad que va con muchísima prisa y no prestamos atención en el día a día para tener esa cena en confianza y hablar de lo mejor, lo peor del día, y que los jóvenes, nuestros menores de edad, se atrevan a hablar de todo lo que les está pasando y podamos legitimar desde ahí y, por supuesto, buscar ayuda. Y todos esos programas, por supuesto, incidiendo muchísimo, la Fundación ANAR incide muchísimo en el uso inadecuado de la tecnología, porque de hecho hay una brecha ahí muy grande intergeneracional, padres-hijos, y tenemos que estar al tanto de todo lo que sucede ahí en el mundo tecnológico y acompañar.
8: Mercedes Navío, pero antes de este mismo estudio se extraen una serie de recomendaciones que tienen que ver, recomendaciones para profesionales de la salud mental y la educación, lo que estamos comentando. Lo voy a leer muy rápidamente para que no sea un coñazo, lo vamos a intentar. Uno, realizar detección temprana y rutinaria de síntomas internalizados, especialmente entre los 10 y 12 años. Tú lo apuntabas un poco antes. Dos, priorizar las intervenciones familiares y fortalecer la alianza escuela-familia. Tres, atender precozmente autolesiones, microseñales de riesgo y cambios emocionales relacionados con el uso de las redes sociales. Cuatro, implementar programas de habilidades sociales, regulación emocional e inclusión dentro de la vida diaria del centro. Y cinco, formar a docentes y agentes educativos en detección temprana, competencias socioemocionales y prevención del suicidio. Mercedes Navío, todo esto también cuesta dinero. Hacer eso en los colegios, en los centros, cuesta presupuesto, cuesta mucho esfuerzo.
7: Así es. Suscribo además todas las recomendaciones. Yo creo que están muy solventemente planteadas desde el punto de vista técnico. Lo que puedo decir en este sentido es que la Comunidad de Madrid, nosotros, este es el tercer año que llevamos implementado un plan regional de prevención de suicidio que aúna al conjunto de las consejerías, no solo a la de Sanidad, incluye también a Educación, a políticas sociales y familia. Lo digo por lo que tiene que ver con las actuaciones intersectoriales en las que todos hemos de estar implicados. Y este plan de prevención habla de la detección temprana, del acceso rápido, del tratamiento intensivo. Habla, por supuesto, de articular la sociedad civil de manera que podamos aproximarnos también interinstitucionalmente. Hay planteadas actuaciones con el conjunto de los ayuntamientos de la Comunidad de Madrid, porque son la administración de proximidad, porque son aquellos que están más cercanos a cada uno de los rincones, porque el desafío es, en definitiva, que cualquier persona que esté en una situación de sufrimiento máximo que le impida poder proyectarse hacia el futuro, a propósito del título del programa que hoy nos
8: acoge.
7: Futuro
8: abierto, sí.
7: Futuro abierto. El poder proyectarse hacia el futuro es clave, es fundamental. Alimentar esa esperanza que nos mantiene a todos vivos,
8: Mercedes,
7: acompañados.
8: Mercedes, la Comunidad de Madrid, a nadie se le escapa, es una de las comunidades, si no la más rica, es una de las más ricas de España. ¿Tenéis reuniones con las demás comunidades? ¿Hacéis reuniones de todas las comunidades autónomas sobre estos temas o no?
7: Tenemos reuniones, puedo hablar, ahora va a ser un año, tuvimos una reunión de la que fuimos sede, en la que estuvimos presentes representantes de la Coordinación de Salud Mental de todas las comunidades autónomas, hablando precisamente de la prevención del suicidio. Y luego, lógicamente, el Ministerio de Sanidad pues tiene entre sus competencias la articulación de la coordinación de las diferentes comunidades autónomas.
8: Javier Urra, todo esto tiene que ver, mucha gente que nos está escuchando diciendo, bueno, pero ¿qué le pasa a la gente joven ahora si generaciones anteriores han tenido que lidiar con una posguerra, con hambre, con escasez de comida, con escasez de los bienes más básicos que ahora nos parecen súper normales, y esa gente levantó un país sin ayudas internacionales, sin ayudas del Plan Marshall, simplemente con su esfuerzo, su trabajo y su dedicación. ¿Está fallando la educación? ¿Fallan las familias? ¿Qué falla? ¿Estamos fallando educando a los jóvenes?
11: Bueno, yo creo que hemos mejorado mucho en lo que es la salud física, ¿eh? O sea, yo en mi colegio, yo estudié en los Maristas de Madrid, yo tenía dos niños, compañeros con polio. Por lo tanto, teníamos problemas físicos. Ahora, es verdad, y se comentaba, que si tú preguntas al profesorado cuál es el problema de salud mental de los niños, te dicen la ansiedad. Pero, Tato, estamos en junio. En junio vas a poder conseguir ya turrón en cualquier supermercado de España. Es decir, es una sociedad ansiosa. La Lotería Nacional, ¿para qué te voy a contar? Es decir, que claro, todo el mundo va con prisas. Y comentabas, cenar a gusto, tranquilos, pero ¿cómo no? Que hoy vienen mis hijos, vienen mis nietos de Costa Rica, ya hemos quedado en un sitio para cenar a gusto, hablar. No va a haber ordenador, no va a haber teléfono. Es decir, también uno tiene que priorizar. Segundo, y si traigo un librito que es un éxito, porque es gratuito y por lo tanto para...
8: ¿Cómo que es gratuito? Que puedes...
11: Es totalmente gratuito.
8: ¿Dónde lo encargas?
11: Mira, la revista más antigua de España es Magisterio, que es la que llega a los maestros, Siena Educación. Nos pusimos en contacto con la Fundación MAFRE y el grupo Anaya.
8: Tú has venido a hablar de tu libro, ¿eh?
11: No, todo lo contrario. Yo lo dirijo, broma. Pero este... Ya, pero bueno. Y es Bademikun. Fíjate qué nombre tan bueno. Vademécum. Ve conmigo. Por cierto, es un librito que cabe en un bolsillo. Es genial. La idea es la siguiente. Salud mental y bienestar emocional en la escuela. ¿Dónde se puede observar a los niños? ¿En la escuela? El lunes, porque llega un chaval desarropado, sucio y mal. ¿Qué ha pasado en ese hogar? Puede no haber pasado nada, puede ser que haya ludopatía, puede ser que haya violencia de género, puede ser que... ¿Por qué en junio hay chicos que llevan manga larga? ¿No será que se cortan? ¿No será? ¿Por qué?
8: Todo esto lo que estás indicando es que los maestros tienen que estar pendientes y llamar
11: entonces,
8: a los padres.
11: Pero en vez de decir a los maestros estar pendientes, les hemos dicho cuáles son los problemas que tenéis y cuáles son las preguntas que hacéis. Y nos han hecho 115 preguntas. Estoy con un equipo de veintitantos profesionales, psiquiatras, psicólogos clínicos. Pues hemos hecho respuesta a las 115. ¿Qué ha hecho Anaya? Lo regala uno a cada 25.000 colegios de España. Se ha llevado uno en mano. Luego se nos había olvidado un poquito que había que, como no, educación especial, como no, aulas hospitalarias. Ya se han repartido 30.000.
8: Y más psicólogos también en las escuelas,
11: sí,
8: y en los centros sanitarios.
11: Pero lo ha confirmado el Consejo General de Psicología. Esto está al alcance del profesorado. Y ahora se ha colgado.
8: Claro, pero si nos están escuchando los profesores dirán, pues no tengo yo problemas con tener 40 niños en la clase.
11: No, Tato, lo que están es agradecidos porque tienen realmente una herramienta.
8: Una guía.
11: Es que decir a la gente, los docentes deben conocer los tratamientos psicofarmacológicos, pero ¿cuál? ¿Cómo? Tú le tienes que decir, esa es una herramienta y por lo tanto estamos haciendo cosas muy interesantes con el profesor. Y acabo, Tato. Decías, ¿cuál es el problema? Quizá nos miramos mucho el ombligo. Si yo le pregunto a Tato...
8: Pero tiene que ver a lo mejor con el modelo de sociedad que hemos construido, no solo en España, sino en Francia, Estados Unidos, Alemania.
11: ¿Qué tal estás hoy?
8: Yo estoy estupendo, aquí grabando con...
11: ¿Comparado con ayer?
8: Pues estupendo, igual...
11: ¿Y mañana?
8: Pues porque espero
11: la gente
8: que igual de
11: se
8: bien.
11: Acaba mirando tanto... Sí. Que acá... Entonces dices, si cambio un día, a ver si voy a ser un poco... Tenemos cosas que tienen que ver los profesionales, y estarán de acuerdo mis dos compañeras. La depresión infanto-juvenil a veces es muy paradójica. Ves a un chaval que es negativista. Pero a los chicos tienes que mandarlos a campamentos, tienen que hacer teatro, tienen que ir a ver a la abuela que tiene Alzheimer, tienen que preocuparse por el otro. Llama la atención que los chicos, y ya sabes que yo tengo centros, se cortan un poquito...
8: Esto de cortarse porque es para llamar
11: porque
8: la atención.
11: Porque sufren. Y como no admiten el sufrimiento emocional, hacen una lesión física que, por cierto, ya todo el mundo se preocupa cómo te has lesionado y tal.
8: Pero ¿y ese sufrimiento tú que lo controlas en tus centros es por desamor, porque no se lleva bien con los amigos? Porque
11: no les hemos explicado lo que es la vida. Que la vida hay momentos de ilusión. Hay programas como este con un joven de 22 años, que es el que nos está grabando todo y va a ser el que funciona. Ian. Joder, eso es genial. Pero también te quiero decir que habrá días de desamor, habrá días en que no te salga bien el programa, habrá días en que
8: ser mira el micro.
11: Y eso es. Quiero decirte, les estamos diciendo a la gente que la vida es perfecta. Y eso hace a los jóvenes sufrir.
8: Un apunte rápido, que nos vamos al final de esta primera parte, Mercedes.
7: En este sentido, decir que cada generación tiene sus propios desafíos. Es verdad que la generación de posguerra los tuvo y muy crudos, pero...
8: Claro, si tienes un problema que es comer y buscar comida, todo esto del desamor o todo esto de, como que no entra, ¿no?, en principio.
7: Bueno, también es verdad que la perfección, el ideal de perfección magnificado absolutamente por los múltiples espejos de las redes sociales, que son irreales completamente, son... una agresión permanente y constante y una necesidad de impostar continuamente una situación de felicidad que es imposible de mantener de una manera continua, como comentaba Javier. En la vida hay frustración, claro. En la vida puede haber fracaso, en la vida tiene que haber sentido.
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8: Hoy en Futuro Abierto hablamos de la salud mental de nuestros jóvenes y adolescentes y lo hacemos con auténticos especialistas. Aquí en el estudio en Madrid me acompaña Mercedes Navío, ella es psiquiatra y es coordinadora de la Oficina Regional de Coordinación de Salud Mental y Adicciones y también es gerente asistencial de los hospitales de la Comunidad de Madrid. Javier Urra, doctor en Psicología y en Ciencias de la Salud, conferenciante y escritor. Y también nos acompaña Diana Díaz, psicóloga y directora de las líneas de ayuda de la Fundación ANAR, ayuda a los niños y adolescentes en riesgo. ¿Alguien quería intervenir? ¿Dónde lo habíamos dejado? Adelante.
11: Bueno, una sola frase.
8: Sí.
11: Hemos acabado con una frase poderosísima que ha dicho Mercedes. Darle sentido a la vida, la existencia. Tato, hay jóvenes que les preguntas, oye, ¿y tú mañana por qué te vas a levantar? Y dices, no lo sé. Es que merece la pena. Les hemos robado un poco la ilusión, la esperanza, que si el piso es imposible de conseguir, que si... Hay como poca ilusión en algunos, solo en algunos jóvenes. Y la vida hay que ponerle ganas, hay que ponerle hasta el último día, ¿no? Y hay gente de 97 años que te habla del futuro y hay jóvenes que cuesta darle razón de ser a la existencia. Que muchas veces, vuelvo a repetir, es el tú. O sea, este programa es muy bueno con los tres que estamos aquí y contigo, pero lo importante son los oyentes, el otro. Transmitir que el otro es importante y que puedes hacer mucho por los demás, a muchos chicos les autoarranca, ¿sí?
8: Bueno, Diana va a intervenir enseguida, pero yo te quiero pedir una reflexión, Javier Urra, porque tú has sido testigo, como muchos de nosotros, como cuando algunos de estos jóvenes empiezan labores de voluntariado en ONGs o en programas de la iglesia o en otro tipo de asociaciones sociales, les cambia la vida.
11: Les cambia la vida. Y yo, en el centro que tenemos en Brea de Tajo, que Mercedes conoce perfectamente, una chica, Lucía, se cortaba las muñecas, era un desastre. Y un día le dije, esto no puede ser. Digo, mira, este chico nos va a hacer la portada, yo te hago un prólogo y tú... Te va a ser muy duro, pero cuéntanos qué te lleva, ¿eh?, a cortarte las venas. Y dijo, y si hago esto, digo, salvarás una vida. Hace poco, en una capital de Castilla y León, estaba ella, estaban sus padres y estaba el profesor. Fíjate lo que te estoy indicando, tan importante. Una chica ya perfectamente integrada.
8: Ah, qué bien.
11: Y lo retomamos. Pero ella no tenía ilusión por su vida, pero la posibilidad de salvar la vida de otro fue importante. Cuando yo le contesté...
8: Es decir, darle una responsabilidad, claro, darle claro, un cometido, claro, un propósito.
11: Porque si no, a veces están hundidos en una tristeza, en una depresión, en una falta de razón de ser. ¿Por qué haces tú este programa, Tato?
8: Bueno, por los oyentes, evidentemente.
11: Claro, y porque quieres ayudar a la sociedad.
8: Claro.
11: Y porque no es solo un tema económico, es un tema de que el último día de tu vida tendrás... respuesta a la pregunta, ¿para quién he vivido? Eso hay que transmitirse.
8: Me gustaría jóvenes. Tener la respuesta antes, pero bueno, vamos viendo.
11: Bueno, tú tienes fecha caducida bastante lejana.
8: No, eso nunca se sabe,
11: sí,
8: Javier.
11: Pero se te ve bien.
8: Diana, adelante.
10: Bueno, pues efectivamente, me está encantando escuchar a mis compañeros todas sus reflexiones, estoy totalmente de acuerdo y además da todo el sentido, ¿no? Pero escuchando diariamente, ¿no?, el testimonio de todos esos menores de edad que nos llaman día a día, que ya son más de 750 peticiones de ayuda diarias a las líneas de ayuda.
8: 750 peticiones diarias.
10: Que además la media de atención de llamada, hablo de media, estamos en torno a 40-45 minutos, ¿no? Entonces son
8: 40-45 minutos para que los oyentes se sitúen hablando largamente con esa persona, sí, que pide ayuda, sí, intentando a lo mejor evitar un suicidio, por ejemplo.
10: Por supuesto, intentando evitar un suicidio o, por supuesto, que su vida tenga un propósito o que hacer un cambio. Un cambio porque llaman en una situación de crisis. Esa siempre es la llamada a la línea de ayuda de la Fundación ANAR. Entonces, en todos esos testimonios, ¿qué nos encontramos de manera muy reiterada? Soledad. Hay muchísima sensación de
8: pero
10: soledad.
8: Pero parece contradictorio. En la etapa de la exacto, información, de las redes sociales, exacto, de saber todos los datos que puedas desde el teléfono móvil, parece...
10: Pero eso es real, es decir, realmente estoy muy acompañado al otro lado del teléfono, ¿con quién me voy a encontrar? Porque ahí están los graves peligros, ¿no? De encontrarte, refugiarte en la tecnología, de hecho, y encontrarte con contenidos nocivos y personas potencialmente peligrosas que, de hecho, me pueden llevar de la mano a muchos riesgos, ¿no? Y en esa soledad insistimos mucho porque es una soledad acompañada, es decir, los menores de edad efectivamente viven acompañados de sus familias y se sienten solos.
8: ¿Eso es por falta de comunicación en el entorno familiar?
10: Bueno, pues porque, como hablábamos, ¿no?, vivimos en un mundo cortoplacista, de sensaciones inmediatas, todos estamos hiperconectados, no solo los menores de edad, también la familia, ¿no? Entonces no prestamos esa atención al día a día, a lo cotidiano, a lo verdaderamente necesario, que es la conexión, como decía Javier y Mercedes, con el otro, ¿no? Entonces, bueno, creo que esto es muy importante.
8: Vale, vamos a ir enseguida con Mercedes, sí, Navío, pero te quiero pedir que te mojes, si quieres, sí, Diana, porque tú estás en el ámbito de una fundación social, de una fundación, sí, que es ANAR, que, por cierto, ¿cómo se financia, si nos lo quieres contar?
10: Bueno, pues tiene financiación pública y privada.
8: Vale.
10: Nosotros siempre necesitamos, además, contribución de personas que quieran colaborar, ¿no?, en este
8: 750
10: proyecto.
8: 750 llamadas, son muchas llamadas, sí, todos los días. Tenéis, sí, magníficos profesionales, sí, desde hace muchos años.
10: Sí.
8: ¿Qué les pedirías tú a las autoridades, al Gobierno de la Nación, a las comunidades autónomas, qué les pedirías en este tema?
10: Bueno, pues desde la escucha, ¿no?, de las líneas de ayuda de la Fundación ANAR, que siempre hacemos nuestras propuestas, ¿no?, pues nosotros hacemos propuestas a todos, pero efectivamente nos parece necesario que existan recursos profesionales especializados, muy bien formados, muy bien preparados, y recursos para que todas esas listas de espera de las que nos comentan nuestros llamantes pues puedan estar un poquito más solventes y no tengan que esperar tanto tiempo a lo mejor a ser atendidos en un tema tan grave, ¿no?
8: Bueno, Mercedes Nadío, coordinadora de la Oficina Regional de Coordinación de Salud Mental de la Comunidad de Madrid, antes decía, la piedra angular son los profesionales para atender estos problemas.
7: Indudablemente.
8: Y estáis contratando a mucha gente.
7: Estamos contratando a muchos profesionales. He hecho una mención desde 2018 de más de 700 profesionales.
8: Eso es.
7: Y seguimos incorporando cada año, en este momento...
8: Porque, Mercedes, sabes que la media de psicólogos por cada 100.000 habitantes en España es muy inferior a lo que tienen en Francia, en Dinamarca, en Alemania, en otros países.
7: Sé que en relación a los estándares europeos estamos por debajo. En este momento el gran desafío no es tanto la financiación autonómica en materia de contratación, que por supuesto también y que no dejamos de impulsarla. De hecho, como decía, estamos trabajando en un nuevo plan que va a incorporar y reforzar aún más las redes de atención en salud mental, pero otro de los grandes desafíos es el contar con psicólogos clínicos formados. La formación que llamamos coloquialmente PIR, en este momento es una asignatura pendiente. Es necesario formar a más profesionales para poder contratar a más profesionales. Hablo de psicólogos clínicos, pero podría hablar también de psiquiatras o enfermeras especialistas.
8: Los oyentes estarán pensando, pero todo esto cuesta dinero. ¿Es una cuestión de que cuesta más dinero o de administrar bien los recursos, en tu opinión?
7: Es una cuestión en parte de recursos, pero también en parte de...
8: Te pregunto esto porque ahora mismo cuando grabamos este programa... un altísimo porcentaje de la población española, indistintamente de su tendencia política, está indignadísima al ver cómo los impuestos que pagamos con tanto esfuerzo los ciudadanos a veces se derivan en tramas de prostitución, de drogas, en redes criminales, en definitiva.
7: Bueno, indudablemente la prioridad de un servicio público pasa por invertir en aquello que se necesita y, por supuesto, en no malversar o destinar... En fin, no voy a calificar lo que has comentado.
8: A los ciudadanos les genera una desazón muy grande.
7: Comprendo que una indignación que comparto en cualquiera de los casos. Como servidora pública, en lo que tiene que ver con la respuesta a la pregunta que me hacías, en parte es financiación, pero en parte también es planificación con tiempo suficiente. Tenemos por delante el reto de un relevo generacional de profesionales en medicina, en psicología, en enfermería.
8: Porque se está jubilando.
7: Porque
8: mucha
7: se está
8: gente.
7: Jubilando yeah. y se está jubilando la generación del baby boom, Tato.
8: Sí.
7: De forma que en este momento hay que hacer un esfuerzo adicional para formar a más profesionales, para poder contratarlos. Y ese es el desafío del que hablaba.
8: Te pido un apunte ahora que estamos a tiempo, antes de que luego nos empiecen a faltar los minutos, sobre ese plan de prevención del suicidio de la Comunidad Autónoma de Madrid, porque, lo decíamos al principio, el Estado, el Gobierno, no da cifras de las personas que se quitan desgraciadamente la vida cada año. Hay estimaciones que van de 4.000, 5.000, 6.000, pero no lo sabemos realmente. Y esto es un gravísimo problema en un Estado moderno.
7: Los datos más consistentes por la estabilidad en su evolución son los que da el INE anualmente y efectivamente se habla de esas cifras. Madrid, llevamos trabajando en prevención de suicidio más de una década y Madrid además es la comunidad autónoma con las tasas de suicidio afortunadamente más bajas de España, lo cual no ha sido nunca ni un consuelo ni desde luego una justificación para no seguir trabajando en esta prevención. Hablaba antes del compromiso del conjunto de las consejerías, de la de educación, de la de políticas sociales y familia. ¿Cómo se vertebra? Se vertebra en esta coordinación que permite detectar los riesgos en los colegios y que puedan rápidamente ser atendidos en la red sanitaria, desde primaria y desde salud mental, que por supuesto si es necesario, porque es urgente, un ingreso hospitalario, este se produzca de manera inmediata. De hecho, nosotros tenemos plazos de tiempo de respuesta en ese sentido cuando hay un riesgo de suicidio agudo, de, por supuesto, atención emergente, con el SUMA 112 inmediata, y cuando este riesgo no requiere de un ingreso de atención en 72 horas. Y luego, por supuesto, tenemos que seguir trabajando en programas específicos que tenemos implantados en todos los hospitales generales. Programas específicos de prevención de suicidio.
8: Mercedes, me parece muy innovador a mí como ciudadano eso de que estén coordinados todas las consejerías. O sea, no solamente la de sanidad, sino que esté que haya una interrelación entre todos. ¿Este modelo lo estáis exportando de alguna forma a otras comunidades? ¿Han mostrado interés otros compañeros?
7: Me consta que sí. Es verdad que el grado de implantación y alcance es diferente en unas autonomías que en otras, pero en definitiva ese modelo es el que preconiza la Organización Mundial de la Salud. Sabemos que la prevención del suicidio requiere de multisectorialidad, requiere del compromiso de los docentes, requiere del compromiso de policías, bomberos, de todos medios de comunicación. Bien. El mensaje que hoy estás trasladando es un mensaje fundamental de esperanza y de que quien pueda estar sintiendo en este momento esta soledad de la que se hablaba, este aislamiento que es muy frecuente en adolescentes, porque es verdad, existe hiperconexión, pero no existe vinculación auténtica, que es el anhelo de todo ser humano, y más cuando se está construyendo en plena adolescencia, en esos momentos es fundamental que la persona que experimenta un sufrimiento sin salida sienta que puede pedir ayuda y que la va a recibir, y que al otro lado va a haber la respuesta. Y vosotros sois el altavoz clave de esa esperanza.
8: Javier Urra, adelante.
11: Bueno, dos cosas. Una, se están haciendo muchas cosas, hay que hacer muchas más. Son temas muy complejos, ¿eh? Tato, lo que ha planteado ahora Mercedes es que el problema está más en el ámbito de formación universitaria. Es decir, cuántos psiquiatras infantojuveniles tenemos y cómo hacemos para tener más, cuántos psicólogos clínicos, que no es exactamente igual que un psicólogo general sanitario.
8: La diferencia, rápidamente, la diferencia,
11: pues,
8: ¿cuál es?
11: Lo ha dicho, por ejemplo, sí, hay que hacer el PIR, quitando, claro, gente como yo, que por años y por experiencia en mi ámbito, yo soy psicólogo clínico. Que eso te permite dirigir un
8: el
11: centro,
8: PIR, que vamos,
11: no,
8: a explicarlo en la crónica.
11: Pues igual que el MIR.
8: Vale, vale.
11: ¿Sabes qué
8: psicólogo
11: haces?
8: Interno residente.
11: Exactamente. Vale. Pero tienes que pasar por un tiempo, etcétera.
8: Vale.
11: Todo eso, se están haciendo muchísimas cosas. Ahora bien, como este programa lo oye en Futuro Abierto muchísima gente, y a algunos les ha suicidado un hijo, una hija, y hemos abierto un canal de estudio que es complejo. Y a mí me lo enseñó un señor que se le suicidó a su hija con 16 años, que es Carlos Soto. Que es conocidísimo, encantador.
7: Muy querido.
11: Y Olga, su mujer. Entonces me dijo, Javier, no dejó huella. Si haces una... No dejó huella. Es decir, tenía un viaje programado, había bajado a hacer la compra y lleno la nevera. Claro, eso nos abre un camino mucho más preocupante, porque es difícil prevenir lo que no deja señal, o es muy difícil de percibir. Segundo, quien lo ha intentado lo reincide bastantes veces. Por lo tanto, te va en suicidio cuando un ser humano quiere dejar la vida porque sufre mucho. Ahora, ¿qué causalidad hay con la depresión? También. Pero luego hay muchas situaciones de enfermedad, de trastornos, de ambiente.
8: Pero hablar ayuda, sí, porque aquí en el programa, sí, hemos tenido hace años a padres que habían perdido hijos. Y gracias a que... Gracias, a ver, entiéndaseme. Un padre perdió en el colegio donde iba su hija, perdió a su hija. Pero gracias a ese suceso, luego todos los padres se pusieron a hablar con los chicos y tal, y se detectaron los especialistas 2-3 casos más que estaban al borde también, y se pudo prevenir y se pudo parar.
11: La palabra puede hacer muchísimo daño, pero la palabra sana,
8: claro.
11: La palabra, bueno, ya Freud hablaba de eso, ¿no?
7: Sí.
11: No, no se ha encontrado.
8: Hay que hablar en los colegios, los padres tienen que hablar,
11: claro.
8: No solamente del día de gimnasia, claro. O si en la excursión
11: la
8: tiene
11: es
8: que llevar bocadillo
11: lo intentan,
8: o lo que sea,
11: lo
8: claro.
11: Que es que luego hay situaciones, hay familias, hay entornos, hay personas que vienen de otros países, es decir, no todo es fácil, hay droga, hay... Claro, quiero decir, todo ese mare magnum nos hace que haya jóvenes que sufren, que lo pasan mal, pero como hay ancianos, ¿eh?
8: Hay que darles un propósito. Alguien dijo, quien tiene un porqué, encontrará el cómo.
11: Claro, claro. Y por eso hay gente que no nos jubilamos, Tato, y no quiero señalar a nadie, porque tenemos mucho por hacer, claro.
8: Diana, adelante.
10: Bueno, pues todo esto que estamos hablando también, ¿no?, nos lleva a reflexionar en un tema clave, que es la conciliación familiar.
8: Claro.
10: Muchas veces
8: quisiéramos...
10: Porque
8: los padres están muy estresados con los trabajos, los horarios...
10: Efectivamente, pero no es, en España todavía es un reto, ¿no? La conciliación familiar, tenemos tan poco tiempo y el tiempo es tan preciado y no lo estamos destinando, ¿no? Y el sentido de pertenencia también, que necesita todo joven, sentir que en la familia tiene su lugar, por supuesto, y todo miembro, ¿no? Tiene su palabra y cada uno con sus diferencias y sus peculiaridades.
8: Antes de que sigas, Diana, permíteme el inciso, hay que mencionar que lamentablemente nuestro país está a la cabeza de Europa en pobreza infantil.
10: Sí.
8: Esto también influye, me imagino,
10: bueno,
8: en ese mal rollo en muchos hogares, en esas discusiones, en esa falta de comunicación.
10: ¿Cómo no? Factor de vulnerabilidad y riesgo, evidentemente, pues aumenta, ¿no?, todo lo que puede suceder.
8: Llama la atención.
10: Y la violencia también.
8: Llama la atención que un país con tanto turismo, con tantas empresas, con tanta gente con mucho dinero, que sea el número uno o el número dos en pobreza infantil en Europa, es lamentable.
10: Sí, la verdad es que sí. Tenemos llamadas donde las situaciones son muy precarias y donde, bueno, pues nuestros menores de edad lo pasan muy mal, existe una brecha, eso además es indicador a veces de acoso escolar y de otras situaciones, pero insistimos mucho que en esos entornos y en otros entornos que ni nos imaginamos se viven distintas formas de violencia, y lo dejo ahí porque está detrás de mucho sufrimiento de salud mental, y no podemos dejar de mirar esta situación, porque nosotros somos muy testigos en la Fundación ANAR y nadie sabe de todas esas violencias, como decimos en casa, agresiones sexuales que suceden diariamente, y los niños van a la escuela todos los días viviendo situaciones de muchísima gravedad. Entonces, no es en todas las familias, afortunadamente, estamos hablando en líneas de ayuda, pero esto sucede.
8: Te he interrumpido, sigue con lo de la conciliación, si te parece, porque sí, es fundamental. En otros países hay horas, hay turnos flexibles, en España esto...
10: En España, desafortunadamente, eso es lo que vemos, ¿no? Que llegamos todos muy tarde y no prestamos esa atención.
8: Los niños
10: diaria.
8: De la llave, los niños
10: los
8: con
10: niños
8: una
10: de
8: llave.
10: La llave, sí, todavía. Y hiperconectados, porque además llegan a casa y ¿qué hacen? Pues tampoco tienen, a lo mejor, ¿no? Muchas indicaciones familiares, la normativa ahí se diluye muchísimo porque no podemos estar tan pendientes. Y entonces la tecnología ahí cubre un poquito el hueco, ¿no? Que no podemos nosotros llegar. Y bueno, pues todo al final son factores que van sumando, ¿no? Para el riesgo de estos menores de edad en contacto con personas, como decimos, potencialmente peligrosas.
8: Nos quedan 6 minutos. Mercedes Navío, ¿quieres intervenir? Adelante.
7: Bueno, en este sentido que comentaba Diana, es verdad que hay violencias. Ella ha hablado de las intrafamiliares, el acoso entre iguales, del que hemos hablado previamente. Las comunidades extremas, es verdad que cuando bueno, el ecosistema digital es el que suple la presencia física de bueno, pues de familias, el amor, ¿no? Filial, pues desgraciadamente tenemos al lobo detrás de esa conexión. Tenemos a bueno, pues personas pues en fin, con un grado de perversión muy importante. Tenemos también comunidades extremas. Hemos hablado de la importancia de comunicar. Javier ha dicho que la palabra ayuda, pero también puede dañar. Las conductas imitativas, el efecto contagio en las autolesiones, por ejemplo, uh-huh, o las comunidades extremas en trastornos de conducta alimentaria. ¿Qué estoy diciendo cuando hablo de comunidades extremas? Comunidades digitales que promueven actuaciones, vamos, una gran apología de los trastornos de conducta alimentaria. Y te encuentras cómo purgarte, cómo vomitar, cómo darte un atracón. Webs de ese tipo se cierran todos los días y desgraciadamente vuelven a aparecer y están en la gran selva de la red. Si se llega demasiado pronto y además está solo, desde luego la necesidad de protección es máxima.
8: Me gustaría hacer un apunte que tiene que ver un poco con lo que decíais antes al principio, especialmente Javier Urra, la mirada del otro, mirar hacia el otro, tener un propósito, ayudar al otro. Hemos constatado recientemente, el Papa está de visita en nuestro país, León XIV, y hemos constatado, normalmente corregidme los especialistas, que la gente que tiene una visión espiritual no tiene por qué ser católica, no digo eso, uh-huh, puede ser budista, puede ser lo que sea, no tiene estos problemas de salud mental o incide en muchas menor medida, Javier.
11: Bueno, y de todos, si cae en el fanatismo es peligroso.
8: Si cae el fanatismo, sí, desde luego, claro, puede caer en una secta.
11: Claro. Que es un riesgo, caer en bandas, en sectas, etc. Sí. Lo que pasa es que más allá de ese término de resurrección, si tú crees que existe una vida eterna, hombre, esto te da mucha tranquilidad. Claro, aquí
8: o que
11: es...
8: tu vida tiene que enfocarse también para ayudar a los demás.
11: Porque, sí, pues sí. Claro. Bien, ahora, tú puedes ser perfectamente ateo, agnóstico, y estar metido en Cáritas, que es religioso.
8: Por supuesto.
11: Decirte, porque tú quieres ayudar, o dar el café solidario por las noches, o... Ayudar
8: un propósito
11: es una maravilla porque también te ayuda a ti. No hay que hacerlo para eso, pero es esencial, ¿no? Porque te sientes útil y en la vida... Ahora, hoy se han dicho así que hay cosas para los adultos que nos están escuchando. Usted se pone en la red o se pone a mandar WhatsApp 4 horas y estás comunicándote. Pero luego te queda un vacío. Tú te vas a la naturaleza con 2 amigos, te tomas un bocata, hablas o tal, o te echas una partida de mus.
8: Y te dicen que eres antiguo.
11: Sí, eres antiguo, pero estás lleno de contacto.
8: Claro que sí.
11: Te decía antes de Marañón, que decía que la mejor herramienta que existe es la silla, para sentarte y cogerle la mano al enfermo. Nos hace falta la calidez. ¿Este programa se podría hacer igual online? Sí. No, tú lo has dicho, estamos aquí en el estudio y esa proximidad, ese te da... otro bagaje, otra calidad. Somos humanos. Se nace ser humano, pero te haces persona en contacto con los otros.
8: Me quedan 2 minutos. Si luego sobra más tiempo, podéis intervenir. Pero aprovechando que Javier Urra estaba en el uso de la palabra, doctor en psicología y doctor en ciencias de la salud, conferenciante, escritor de éxito, tienes tiempo, si luego hay más tiempo, pues volvemos. Tienes tiempo para dejarnos una reflexión final, un deseo, lo que tú consideres, Javier.
11: Pues que hay que educar en la salud mental. Más que intentar afrontar los problemas de salud mental, he hablado del sentido del humor, he hablado del compañerismo, he hablado de pedirle a la vida lo que la vida puede dar y no más, ponerse en el lugar del otro. Se puede generar un carácter que te haga más resiliente contra las situaciones de la vida, porque la vida a veces te abofetea. y en un accidente pierdes a tus padres o la persona que quieres ya deja de quererte y tú no le puedes obligar. Por lo tanto, hay que formarse en esas características. Eduquemos, ¿no?, para ponernos en el lugar del otro y llamemos la atención. Que en medicina, en psicología, en enfermería, cada día hay más mujeres. ¿Por qué los hombres se implican tan poco? ¿Por qué no están en el ámbito del cuidado?
7: Exacto.
8: Bueno, haremos otro programa sobre eso. Sí. Mercedes Navío, psiquiatra y muchas cosas, pero entre ellas gerente asistencial de los hospitales de la Comunidad de Madrid. Reflexión final, deseo lo que tú consideres.
7: Para nosotros la salud mental es una prioridad y va a seguir siéndolo. Y luego ya a título más personal y como psiquiatra querría subrayar la importancia de la construcción de un sentido, tanto personal como sociedad. Creo que esa es la clave de la prevención en salud mental.
8: Terminamos contigo, Diana Díaz, psicóloga, directora de las líneas de ayuda de la Fundación ANAR. Reflexión, deseo lo que tú consideres.
10: Bueno, aumentar los factores de protección, ¿no?, que es la red de apoyo. La familia es el primer factor de protección de todo menor de edad, pero la familia tiene que estar sana también, porque las familias sufren muchas veces, ¿no? Entonces tenemos que ir al encuentro de esa ayuda. También favorecer lo que es la autoestima y las conductas prosociales, que nuestros menores de edad efectivamente hagan cosas por los demás y salgan a entornos naturales y tengan ocio más allá de las pantallas. Y por supuesto, factor de protección, las líneas de ayuda de la Fundación ANAR siempre que se necesite.
8: Recordamos el teléfono 920 2010, teléfono gratuito de la Fundación ANAR. Gracias a los tres, estamos fuera de tiempo.
11: Gracias.
8: Volvemos
11: a ti,
8: juntarnos.
7: Muchas gracias,
8: Tato. Gracias.

0: Vamos a conocer el trabajo del botánico español con más récords de jardines verticales, Ignacio Solano. Ha dado vida a más de 900.000 metros cuadrados de sistemas verdes, cuenta con proyectos en varios puntos de España y en otros 20 países, y ha comenzado un tour formativo recorriendo algunas ciudades de nuestro país y Latinoamérica, donde enseñará su método patentado de paisajismo urbano a más profesionales.
1: Ignacio Solano nació en Ceuta, pero lleva más de 20 años afincado en Alicante. Ya desde muy pequeño le gustaban los reptiles, las plantas, y empezó a interesarse por ecosistemas, licenciándose en biología.
2: Sí, esto ya es desde bien pequeñito, uno ya tenía el instinto. De hecho, yo me crié con un tarro de cristal metiendo ranas dentro, estar en la naturaleza. Y esos micromundos que tienen ese tarro te ayudan a entender un montón de procesos a base de la observación, que es como aprendemos.
0: Después comenzó a viajar por selvas tropicales de América y África, realizando varias investigaciones botánicas, y se convirtió en un referente de la jardinería y los ecosistemas verticales con una fórmula patentada de paisajismo urbano, un proceso propio que fue creando después de la universidad a través de sus viajes por Chile, Costa Rica o Madagascar.
2: Yo empecé haciendo jardines verticales de una manera empírica, haciendo pruebas, y en el jardín vertical pasa una cosa, que al final las plantas no todas tienen la misma nutrición, ni todas comen lo mismo. Las plantas se alimentan de la química que hay disuelta en el suelo en el que evolucionaron. Lo que yo tenía que hacer era buscar especies que estuvieran todas contentas dentro de una fórmula nutricional estandarizada para poder hacer estos cultivos en cualquier parte del planeta. Y ahí empezó el trabajo de campo, es decir, vamos a estudiar cómo funcionan las plantas de la selva, vamos a ver cómo funcionan las del desierto, y al final hacer una receta para que todas las plantas, independientemente del lugar del planeta en el que evolucionaron, estuvieran contentas con una solución madre.
1: Todos pensamos en jardines verticales alrededor de monumentos, respiraderos en las grandes urbes. Las hacen más verdes y sostenibles, sin duda. Un ejemplo de los primeros en nuestro país es la fachada del Museo Caixa Forum de Madrid, pero por sus grandes dimensiones cuesta acceder a ellos para mantenerlos y muchas veces están desmejorados. Ignacio Solano nos explica algunas ventajas e inconvenientes de los jardines tradicionales y verticales.
2: Un jardín vertical al final no es más que una superficie vegetada en vertical. Lo que sí que tiene, que es una cualidad muy importante, es que en las zonas urbanas el espacio horizontal es caro, y habilitar ese tipo de espacios horizontales para vegetarlos, pues al final en ciudades que están apretadas es complejo. Plantar una pared es una oportunidad muy interesante para generar estos biofiltros en las ciudades, producen oxígeno, filtran gases. Sí es cierto que el jardín vertical tiene más mantenimiento, es caro a la hora de ejecutarlo, por eso no todos los sitios son aptos para un jardín vertical.
0: Nuestro protagonista cuenta con 200 obras en más de 20 países. Muchos ejemplos de su trabajo están en la Comunidad Valenciana, pero también en Madrid o en México. Él mismo nos enumera algunos de sus proyectos más destacados.
2: Igual uno porque era muy grande y es el más grande del mundo, otro porque ha sido muy complejo y lo tuvimos que hacer en el desierto de Atacama, en Chile, donde las condiciones climáticas pues eran muy complejas. Igual otro porque hemos trabajado con muchísima planta endémica del país y ese proyecto tiene un valor botánico enorme. E incluso otro en Colombia que es muy especial para mí, que es el Hotel B3, que tiene 11 pisos y 40 ventanas. Descubrimos que en la zona había un colibrí, el proyecto que era ya per se precioso, y hoy en día en Bogotá es el santuario de ese colibrí amenazado, ¿no?
1: Como decíamos, Ignacio ha comenzado un tour formativo que le va a llevar por varias ciudades de Argentina, Colombia, México y España para trasladar su método a otros profesionales o aficionados. Es parte online y parte presencial, y en su web se puede encontrar la información por si alguien quiere apuntarse.
2: Que nace ya en el año 2011, de hecho tenemos mucha experiencia dando estos cursos, hemos formado muchísima gente, casi todas las empresas fuertes de Latinoamérica. Tengo el gran honor de poder decir que son alumnos nuestros, ¿no? Y esto, bueno, pues la idea surge con el doctor Roberto Ruiz, formar a la gente, y además es un curso muy bonito porque como das una información multidisciplinar, botánica, algo de biología, ingeniería de riego, hay que enseñarlo de una manera así como muy, muy bonita de enseñar.
0: Nuestro botánico más internacional da mucha importancia no solo a crear estos fabulosos jardines verticales, sino a la divulgación, formación y concienciación sobre el cambio de concepto hacia ciudades más sostenibles, que respeten el propio ecosistema, que se integren en el espacio y en la naturaleza sin invadirla. Igual que pensamos en la transformación hacia energías renovables, también hay que transformar las grandes urbes y el modo en que las habitamos.
2: Yo creo

0: creo que estamos todos de acuerdo en que el verde tiene que regresar a convivir con el ser humano. De hecho, históricamente, durante milenios hemos convivido con el verde, ha sido desde la revolución industrial que hemos sacado el verde de las ciudades, y eso nos ha generado un montón de problemas. Y ya nos hemos dado cuenta que la ciudad del futuro es volver al pasado, es meter muchísima más vegetación, la flora urbana, incluso la fauna urbana, es muy importante para nosotros.
1: Aunque España ha mejorado mucho en este sentido, otros países nos llevan ventaja en ese concepto de habitar las ciudades de una forma más sostenible con jardines integrados. Por ejemplo, Colombia.
0: Por ejemplo, Colombia, que fue uno de los primeros países que empezamos a hacer cursos, es el país del mundo donde más jardines verticales hay. Y esto tiene que ver con la cantidad de alumnos que hemos hecho nosotros, que han perfeccionado la tecnología y, bueno, pues al final lo ofrecen y al final se acaban haciendo y se acaban implantando.
2: Por todo este trabajo de ecosistemas verticales, fundando su propio método patentado y creando esa red de proyectos y divulgación alrededor de este concepto, Ignacio Solano ha recibido varios premios de diferentes organismos, aunque él solo quiere seguir trabajando con la misma pasión de siempre.
0: Hago las cosas con auténtica pasión y auténtico amor. Me divierte muchísimo lo que hago. Tengo muchísima suerte de poder dedicarme a todo este tema, y sí, siento mucho orgullo de ser español. De hecho, ser español me ha ayudado en muchos países donde todavía estamos muy bien vistos, ¿no? Y me gusta mucho hacer honor a esa manera que tienen de vernos fuera.
1: Una profesión, la de paisajismo urbano, que tiene mucho futuro, como nos sigue contando.
0: Sí, de hecho, todo este tema de la formación lo estamos llevando a incluso nuevas tecnologías, ¿no? Pues el tratamiento de aguas grises en edificios, cómo trabajar con vegetación a nivel arquitectónico, tratar de que cada vez los profesionales tengan más acceso a este tipo de conocimientos en infraestructuras vegetales.
2: Ignacio Solano, biólogo y botánico español, referente mundial, un experto de los jardines verticales. Se puede conocer todo su trabajo en su web ignaciosolano.org.

0: Son las 3, las 2 en Canarias.
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0: Buenas noches. Acuerdo de paz entre Estados Unidos e Irán que va a ser ratificado con la firma de ambos gobiernos este viernes en Suiza y que pone fin a una guerra que se inició el 28 de febrero con los bombardeos del ejército estadounidense sobre Teherán. El pacto pone fin de inmediato y permanente a las hostilidades entre ambos países, algo que se extiende también al Líbano, que durante este tiempo ha sido objetivo de la ofensiva por parte de Israel contra la milicia Hezbollah. El conocido ya como Acuerdo de Islamabad incluye detalles como el compromiso de que Irán no va a desarrollar su programa nuclear o la reapertura del estrecho de Hormuz, algo que ha confirmado ya el presidente de Estados Unidos, Donald Trump, en su red social y también su vicepresidente, J.D. Vance. Que en una entrevista en la cadena norteamericana Fox News ha dicho que hay tres cosas que cree que son importantes para que el pueblo estadounidense valore lo que ese acuerdo supone. En primer lugar, es la reapertura inmediata del estrecho de Hormuz y, por supuesto, el levantamiento del bloqueo naval que han mantenido sobre Irán a raíz de ello. Marina Corredor.
2: El memorando de entendimiento se ha cerrado este domingo, según ha confirmado el viceministro iraní de Exteriores, Ali Garabadi. Garabadi, en la televisión estatal iraní y ha confirmado ese cese inmediato y definitivo de la guerra. Y ha añadido que este es el momento del entendimiento que se alcanzó a pesar de nuestra total desconfianza hasta nuestros enemigos. No confiamos en el enemigo, dice. Nuestra confianza reside en nuestra fuerza militar, nuestras capacidades diplomáticas y el apoyo y la unidad de nuestro pueblo. Por ello, dice, la implementación de este memorando de entendimiento es de suma importancia. Contamos con planes específicos para supervisar el cumplimiento de los compromisos de Estados Unidos, dice, en virtud de este memorando. Durante los próximos días se van a mantener en contacto con los equipos negociadores para limar diferencias. En el caso del programa nuclear iraní, su desmantelamiento, se abre un periodo de 60 días para abordar cuestiones como la destrucción del uranio enriquecido o la negativa al acceso de armas nucleares.
0: Las reacciones a este acuerdo de paz no dejan de sucederse. Alemania, Francia, Reino Unido e Italia se han mostrado ya incluso dispuestas a levantar sanciones a Irán tras ese anuncio, siempre, eso sí, que se cumpla con lo pactado.
2: Por su parte, el secretario general de la ONU, Antonio Guterres, ha celebrado ese acuerdo de paz que considera, dice, un paso definitivo hacia una solución pacífica del conflicto.
0: Es una noticia que se ha cogido con entusiasmo por los mercados a esta hora, mercados asiáticos que suben en su apertura. En Japón, el Nikkei, el índice de referencia, sube más de un 5% tras abrir con aumentos a partir del 3%. Por su parte, el principal índice de la bolsa de Seúl en Corea del Sur, el Kospi, se dispara a esta hora más de un 6% en la apertura.
2: El petróleo, por su parte, se anota descensos en esta madrugada. El Brent baja casi un 4% y el barril se sitúa en los $83.90. El de Texas, el referencia en Estados Unidos, baja más de un 4,5% y su barril cuesta a esta hora $81. Recordamos que durante lo más crudo del conflicto, los precios de ambas referencias llegaron a superar los $110.
0: Comienza una semana clave para el futuro del Partido Socialista y del Gobierno con la declaración de José Luis Rodríguez Zapatero ante el juez Calama por el caso Plus Ultra los próximos miércoles y jueves, en un hecho histórico, y es que por primera vez en democracia un expresidente del Gobierno va a declarar como investigado. Desde el PSOE, la líder de los socialistas en Aragón, Pilar Alegría, ha aparcado cualquier juicio de valor hasta que Rodríguez Zapatero declare.
3: Todavía no ha tenido ni la oportunidad de declarar. En los próximos días lo hará y yo espero respuestas para todas las preguntas. Condenar a las personas antes de que se escuche, lógicamente, a la otra parte, no entra dentro de un Estado de Derecho y creo que hay que, por supuesto, que respetar esa presunción de inocencia.
0: Y esta tarde, Begoña Gómez, la esposa del presidente del Gobierno, Pedro Sánchez, va a acudir a la cita preliminar ante el juez Peinado, que podría llevarla a juicio con jurado popular, citada por presuntos delitos de tráfico de influencias, corrupción en los negocios, apropiación indebida y malversación en el caso de su cátedra en la Universidad Complutense de Madrid. En los deportes, fútbol está a punto de finalizar el penúltimo partido de la cuarta jornada del Mundial. En estos momentos, Fran Espín, buenas noches, con victoria en los instantes finales para Costa de Marfil.
4: Buenas noches, justo ahora mismo acaba de finalizar el minuto 90. Matt Diallo, el jugador del Manchester United, ha marcado el gol de la victoria. Tres puntos trabajados y sufridos porque ambos equipos han tenido varias ocasiones. Ecuador ha estrellado el balón tres veces contra la madera y Costa de Marfil una vez. Seguimos en clave mundial porque en una hora comienza el Suecia-Túnez, mientras contamos las horas para el debut de la selección española. Les recordamos que hoy lunes a las 6 de la tarde juegan contra Cabo Verde. Y en balonmano, el Barça se ha proclamado campeón de la Champions. Lo ha logrado después de superar en la final al Fuse Berlín por 37-34. Escuchan a su técnico Antonio Carlos Ortega.
5: Yo creo que esta ha sido quizás la Champions de la gestión, ¿sabes? De la gestión. Han pasado cosas internas en el equipo durante la temporada que ha habido que gestionar y ahí me pongo sobresaliente, ¿no?
4: Ya son 13 los trofeos continentales para la sección de balonmano de los azulgranas.
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1: Esta semana visitamos la Reserva de la Biosfera Sierra de las Nieves, en la provincia de Málaga. ¡Comenzamos!
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1: La UNESCO acaba de aprobar la ampliación de la extensión de este espacio protegido malagueño. Desde el pasado 5 de junio, casi 5.000 hectáreas localizadas en los municipios de Benavís e Igualeja se unen al territorio de la reserva, cuya superficie ya superaría ahora las 98.000 hectáreas. Hablamos con el director de este espacio natural.
2: Mi nombre es Tomás Rueda Gaona. Soy biólogo, natural, nacido y habitante y, como a mí me gusta definirme, indígena de la Sierra de las Nieves, concretamente del pueblo de Alozaina. Nací por esta zona, tuve la fortuna de cursar estudios de algo que me gustaba mucho y que me apasionaba, que era la biología.
1: Tomás explica cómo comenzó a gestarse la declaración de esta reserva, que hasta 1995 era un parque natural declarado por la Junta de Andalucía.
2: Finalmente se incluyeron un total de 11 municipios, los 6 que aportaban al parque y otros que eran vecinos, colindantes, que tenían las montañas que no habían entrado a formar parte del parque, pero estaban dentro de la misma unidad territorial, biogeográfica, por decirlo así, que no aportando territorio al parque, pues aportaban territorio a ese sentido de relaciones humanas con la naturaleza. Lo promovieron 9, que eran Alozaina, Casarabonela, El Burgo, Guaro, Istán, Monda, Ojén, Tolox y Junquera, y a eso se sumaron también pues Ronda y Parauta. Con esos 11 se hizo la primera propuesta de reserva de la biosfera. Después de un par de años de explicarlo, de proponerla, de convencer incluso a las autoridades superiores, porque al principio cuando íbamos con la propuesta a la Junta de Andalucía nos decía, declaremos reserva de la biosfera el parque, y nosotros le decíamos, no, el parque no, el parque y todo el territorio alrededor. Y por eso la reserva en su momento se llamó Sierra de las Nieves y su entorno, para poder incluir claramente en el nombre que no solo era el parque, sino todo el territorio que alrededor tenía vínculo con él. Es verdad que protegía unos valores naturales muy importantes, en este caso el de Sierra de las Nieves, especialmente el Pinsapar, pero a su vez suponía unas restricciones de uso, una delimitación de dónde se podía hacer determinadas cosas y no algunas de las cosas que se venían haciendo históricamente durante siglos, como puede ser la ganadería en el propio parque, el aprovechamiento de leña, etcétera. Eso se empezó a limitar y eso la gente no lo entendió bien.
1: En la actualidad, 14 municipios forman parte de la reserva. A los 11 que ha nombrado Tomás se suman Serrato, Benavís e Igualeja. Tomás tuvo claro desde que se protegió este territorio a finales de los 80 que era lo mejor que le podía pasar a estas localidades a pesar de las reticencias de parte de la población.
2: A partir de ese momento es verdad que, bueno, que hubo muchos ayuntamientos, mucha gente que no estaba proclive, no estaba a favor de la declaración del parque, te estoy hablando, repito, del año 89, pero por otro lado hubo también determinada gente en la que supimos ir viendo que, sin embargo, el parque también suponía una oportunidad. ¿Por qué? Porque también ponía el nombre y el territorio de la Sierra de las Nieves en un mapa importante, que era el mapa de los principales territorios naturales de Andalucía. Eso no siempre fue bien entendido, porque la gente de aquí estaba acostumbrada a convivir con esta naturaleza y a lo mejor no la valoraba tanto.
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1: Para conocer el origen del territorio, hablamos con un historiador que ha nacido en uno de los pueblos que forman parte de esta reserva de la biosfera.
3: Mi nombre es Diego Javier Sánchez Guerra, soy licenciado en Geografía e Historia, soy vecino de Monda, de uno de los pueblos que componen el Parque Nacional y Reserva de la Biosfera Sierra de las Nieves. Trabajo en uno de los ayuntamientos, en el de Monda, como agente de desarrollo local, digámoslo así. Soy un enamorado del territorio, de la historia, de su geografía, de su gente, de sus tradiciones y, en definitiva, de su cultura y de su patrimonio cultural.
4: Algo veréis en mí, algo que os guste.
3: A mí me ocurrió que cuando terminé la carrera, que la hice en Málaga, salí varios años a trabajar fuera, a otra comunidad autónoma, Aragón, como arqueólogo, y luego, después de varios años y regresé aquí al territorio, pues digamos que descubrí la riqueza del lugar de donde me había marchado buscando otras expectativas y me quedé encandilado. Tengo un blog del territorio que se llama Aires de Monda y, bueno, entrevisto a gente mayor, pongo ahí sus experiencias relacionadas con a lo mejor algún antiguo oficio, como el de molinero de aceite o el molinero de harina, o algunas mujeres relacionadas con el tema de las lavanderas tradicionales, sencillamente con algunos elementos del patrimonio histórico-cultural arqueológico del territorio, como fortalezas, castillos, otros más recientes, etnográficos, eras, lagares, pozos de nieve.
1: El pasado musulmán es clave para entender cómo se aprovecha el terreno en las tierras de estos municipios.
3: Todos los pueblos de Sierra de las Nieves, todos tienen un castillo, o lo han tenido, como mínimo. Aparte de otros elementos como torres, castillo Gisen, como les llamamos aquí, castillo muy temprano de época mozárabe. Y además, los musulmanes nos trajeron la cultura del agua. Hasta que llegaron los musulmanes a la península ibérica, esto de las huertas, el aprovechamiento de los regadíos era una cosa mínima, casi excepcional. Aquí lo que dominaba era el secano, la trilogía mediterránea, el cereal, el olivo y el viñedo, productos que se podían exportar muy fácilmente a través de barcos, se conducían por todo el Mediterráneo, llegaban a Roma principalmente, pero también a otras poblaciones. Empiezan a crear unos nuevos agrosistemas, que son las huertas. Y con las huertas se traen nuevos cultivos, principalmente de Asia, y aclimatan y enriquecen, digamos, la agricultura de todo el entorno de este territorio, ¿no?, y del resto de la península ibérica. Con el agua también traen los sistemas de albercas, las canas, los sistemas de distribución, los molinos hidráulicos, los harineros y de aceite, y traen también la figura del alcalde del agua, por ejemplo, que era la persona responsable de repartir los turnos de agua entre los regantes y también entre los molineros.
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1: Hace unos meses se descubrió en este espacio natural el mayor sistema subterráneo de Andalucía. Hemos hablado con uno de los espeleólogos del equipo que ha trabajado para encontrar este hallazgo histórico.
5: Yo me llamo Rogelio Farrar Martín, llevo viviendo en Málaga prácticamente toda mi vida. También soy cabo bombero del Servicio de Extinción de Incendios del Consorcio Provincial de Málaga. Llevo ya 36 años de servicio y, aparte de mi profesión, mi gran pasión ha sido durante toda mi vida, prácticamente desde que tengo 17 años, dedicado a la espeleología, concretamente en el Grupo de Exploraciones Subterráneas de la Sociedad Excursionista de Málaga, donde me he desarrollado como espeleólogo y como técnico deportivo. Ya tan tarde. Y sin duda ha sido no un hallazgo fortuito, llevamos 30 años solamente empeñados en exploración de estos dos grandes sistemas, que es la cima del Aire y la cima del Nevero. Hay una tercera en juego, que es cima Prestá. Están todos en el entorno de los 800 metros de profundidad, 700 metros, 800, rozando los menos 1000. Y esto lo que nos da a entender es que la geología de la sierra es absolutamente excepcional en este sentido. Que no la encuentra toda la salsa,
1: el cuerpo le pide casa. Han sido tres décadas de trabajo persistente, unas tareas autorizadas, ya que toda la actividad espeleológica requiere aprobación previa para poder ser realizada en este espacio natural.
5: Es que no estamos hablando solamente de una gran cima de 1000 metros de profundidad, estamos hablando contra una red tridimensional de una génesis, un origen muy diferente a todo lo que conocíamos hasta ahora. Y ese sistema horizontal que ha aparecido, que se ha asociado al sistema vertical, porque estamos hablando de un sistema híbrido, un sistema mixto, donde dos génesis de tipo diferente se han encontrado. Así ella ya le vale. Y eso ha hecho un cóctel, un mix, donde aparecen grandes sistemas verticales asociados a una gran red horizontal que se formaron de forma totalmente independiente y que se han unido. Y ese ha sido el gran éxito, algo que nadie se esperaba y de pronto ha aparecido ahí, porque el perfil que teníamos a nivel topográfico, otros antecedentes que teníamos de otras exploraciones anteriores, nos daban un perfil diferente. Esa gran anomalía geológica creemos que se debe a una forma de génesis diferente, y es lo que estamos intentando confirmar y corroborar en colaboración con la Universidad de Málaga, el Departamento de Geología de la Universidad y por el grupo de investigación también del Instituto de Geología y Minero de España, porque estamos ante una geología realmente excepcional. No solamente estamos hablando de grandes desarrollos y grandes profundidades, sino de geologías totalmente espectaculares.
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1: Charlamos ahora con una pedagoga granadina que dejó su tierra natal hace ya 13 años para instalarse en esta comarca malagueña.
6: Mi nombre es Noemí González de la Plata. Yo nací en Granada. Allí estudié la licenciatura de Pedagogía y Relaciones Intergeneracionales. Posteriormente me especialicé en gestión de proyectos en economía social y soy técnica de orientación laboral, y igualdad de género y proyectos medioambientales. Y estoy aquí en Sierra de las Nieves desde hace 13 años.
1: Noemí trabaja principalmente con las mujeres de las localidades de Sierra de las Nieves.
6: Pues empecé a tener contacto con las asociaciones de mujeres, que fueron mi primera realidad de la situación de la comarca, cómo ellas desde el impacto de lo social han cambiado y han hecho territorio, y a partir de ahí pues me ofrecí voluntaria a participar con ellas en sus actividades. Ellas me acogieron estupendísimamente. Algunos años después creamos la Federación de Mujeres de Sierra de la Nieve, creamos el Consejo de la Mujer que tiene la Mancomunidad y muchos proyectos relacionados con la visibilización de las mujeres en el territorio y de su impacto no solamente social sino también económico y medioambiental en el territorio. Realmente las mujeres son quienes sostienen los espacios, ¿no? Los territorio. Si una mujer se va de un pueblo, su familia la acompaña y se marcha. Entonces necesitamos fijar la población femenina y la población joven a los territorios, y uno de las líneas de trabajo que tiene nuestra federación.
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1: El edificio en donde se llevan a cabo las actividades y reuniones se llama Nodo y está dentro de la icónica Torre Vigía, construida en el siglo XVI. Está situada en el municipio de Junquera.
6: Otro lugar de encuentro, eso es lo que significa Nodo. Y aquí en Sierra de las Nieves, pues nuestro marco es el marco de la bioeconomía, en el que estamos realizando diversas acciones en multitud de ámbitos relacionados con la dinamización del territorio, tanto desde las empresas, el emprendimiento, la juventud, personas mayores, igualdad, todo lo que tenga que ver, que es un aspecto muy amplio, ¿no? De la bioeconomía, de los aprovechamientos forestales, de la economía circular. Se pegan a lo brillante. Con la mente un poco muy abierta en generar redes en todos los municipios, que no solamente trabajemos a nivel local, sino que el servicio se desplace a cada uno de los pueblos y que también entre nosotros nos encontremos como comunidad, ese lugar de encuentro, ese punto de encuentro, que sea nuestro nodo como puerta a Sierra de la Nieve en cualquiera de sus ámbitos.
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1: Conocemos ahora más proyectos de esta Reserva de la Biosfera con el técnico de la Mancomunidad de Municipios de Sierra de las Nieves.
8: Mi nombre es Elio Isidoro Muñoz Narváez. Me he criado y curtido en el Burgo, que está en el Parque Nacional y Reserva de la Biosfera Sierra de las Nieves. Y además he tenido la gran suerte de poder criarme y vivir en plena naturaleza. Al final, con los valores que me ha transmitido mi entorno familiar, mis padres, junto a mi hermano, pues han determinado mi vocación por el estudio de la vida y el contacto con la naturaleza para comprenderla un poco más cada día. Me decidí por biología. Hoy día estoy vinculado a la gestión de la reserva de la biosfera y a los proyectos de desarrollo sostenible en la mancomunidad del municipio de la Sierra de las Nieves. Empecé a trabajar en la mancomunidad en el año 2023, en febrero, y he estado vinculado a distintos proyectos. Picasso es francés,
1: Picasso es francés. Helios explica en qué consiste el proyecto Biomasa Málaga para promover el uso sostenible de los recursos.
8: Está relacionado y viene precedido de otros proyectos, primeramente de una propuesta desde el municipio de Junquera. Junto a la Diputación se instaló una gran caldera industrial municipal para abastecer, suministrar calor a distintos edificios municipales, institutos, colegios, centros de salud y demás, abasteciéndose de la biomasa extraída del entorno forestal. Esa propuesta, convertida en proyecto piloto, tuvo éxito y se replicó en todos los municipios de la comarca de la Sierra de las Nieves. Hoy día todos los municipios tienen su caldera municipal de biomasa. Con este proyecto, pues, se pretendió dar respuesta a esa necesidad de combustible, ¿no? Se ha creado un centro logístico que se ha construido en Junquera, en el que esa madera llega, se convierte en astilla, se acopia, se trata y de ahí se abastece esas calderas. Además, ese centro lleva incluido un laboratorio y un centro de capacitación.
1: Esta mancomunidad también ha desarrollado otra propuesta para promover el empleo a través de la capacitación en la economía circular.
8: Nosotros hemos gestionado el desarrollo de un programa de capacitación en el ámbito forestal que cubría las distintas necesidades y perfiles profesionales de la gestión y el aprovechamiento forestal. Con esto pretendemos cubrir esa necesidad de cualificación del sector forestal. Además, también cubrimos y luchamos contra la otra gran lacra que tenemos, sobre todo en el ámbito natural y también que afecta a las comunidades locales, que son los incendios forestales en nuestro clima mediterráneo. Se llama el Te Quiero Verde y que intentamos, pues, también de seguir en esa misma metodología y idea de dar formaciones que realmente sirvan, que cualifiquen y que supongan un bien para las personas que quieran trabajar en el sector agroforestal.
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1: El pinsapo es una especie de abeto que existe en este territorio y que está amenazado. Y es que no solo las especies animales corren peligro de desaparecer. Hemos hablado con una de las personas que más sabe sobre el pinsapo. En la actualidad es el presidente del Consejo de Participación del Espacio Natural de Sierra de las Nieves.
9: Mi nombre es José Benedicto López Quintanilla. Nací en Cartagena y mi profesión ha sido ingeniero de montes. Ya me encuentro jubilado.
10: Mi decisión de estudiar ingeniero de montes ha sido totalmente vocacional, por gustarme mucho la naturaleza y haber estado de pequeño, vamos, de joven, pertenecer a un grupo de Boy Scout y tener mucha relación con campamento en la naturaleza.
1: Algunos ejemplares de este árbol tienen más de 3 siglos de edad. La intención de José Benedicto es que las nuevas generaciones conozcan a esta especie de abeto emblemático de Sierra de las Nieves.
10: Tenemos que considerar que los bosques de pinsapo han permanecido allí durante muchísimos años. De hecho, en la zona de Ronda tenemos los pinsapares más viejos a nivel mundial, con árboles que superan los 350 años. Y durante toda la historia que han sufrido estos bosques, pues la relación con sus habitantes ha sido muy estrecha. Y si hoy podemos disfrutar de estos bosques tan impresionantes gracias a que los habitantes, todos los que han estado muy relacionados con estos bosques, pues han sabido traspasarnos esta delicia botánica a las generaciones futuras.
11: verdad.
10: Ese es el objetivo que me he marcado, de intentar colaborar estrechamente con todos y cada uno de los pueblos que forman parte del espacio natural y seguir prestando en la medida de lo posible mis conocimientos adquiridos con la práctica durante todos estos años para el beneficio de todos, de sus habitantes y de los bosques y masas forestales que tenemos en el espacio natural.
1: Hablamos ahora con el creador de un vivero de pinsapos. Está jubilado, pero sigue siendo el presidente de la Cruz Roja de esta comarca. Cuenta con la ayuda de voluntarios y voluntarias locales para llevar a cabo este proyecto.
12: Mi nombre es Manuel Olivas Torres, soy presidente de la Asamblea Comarcal Sierra de la Nieve. Antes me dedicaba a la hostelería y ahora estoy jubilado. Este proyecto surgió en el 2018, mayormente porque Cruz Roja siempre se ha dedicado a cosas de alimentos, a cosas de ayuda, a cosas de todo, pero no tenía nada de medio ambiente. Y se nos ocurrió la idea, como estamos en el sitio clave, pues se me cayó la idea de hacer un vivero con un árbol emblemático que se llama el pinsapo. Y aquí lo tenemos, ahora mismo tenemos alrededor de 90.000 pinsapos en plantilla. Tenemos ya pinsapos de un mes, tenemos pinsapos de dos meses, de un año, de dos años, de tres, de cuatro.
13: Para evitar aquel delito.
12: También hemos conseguido la técnica de hacer la congelación de las semillas. Ya, por ejemplo, estamos plantando, ahora mismo estamos plantando semillas del 2023 y la estamos plantando en el 2025 y 2026. Y es una cosa que está dando resultados. Es una práctica innovadora porque es la primera vez que se hace. Y lo hemos conseguido aquí, en el vivero de Sierra de la Nieve.
13: Eso que nunca lo entendió.
1: Manuel anima a todas las personas que quieran colaborar, ya que siempre hay trabajo para hacer.
12: Nosotros lo hacemos a través de colegios, lo hacemos a través de personas voluntarias y eso para llevarlo al monte. Y también a través de la Junta, que la Junta son los que autorizan las siembras, donde ellos ven bien que puede pegar pinsapos. Ya, por ejemplo, este año se han llevado pinsapos para Zaragoza, se han llevado pinsapos para Extremadura y todo lo bonito que todo es en manos voluntarias, que es lo bonito del proyecto nuestro. Está capacitado para niños de colegio, de residencia, personas mayores, personas que están en mar y quieren venir a echar un rato. Así siempre trabajo.
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1: Terminamos la visita a la Reserva de la Biosfera Sierra de las Nieves con una emprendedora que finalmente consiguió llevar a cabo su sueño.
14: Mi nombre es Elena González Gil, soy natural de Toló y regento una empresa que se llama Aventúrate Sierra de las Nieves. Era mi objetivo de vida o una ilusión y un sueño trabajar en lo que me gusta, que a mí lo que me gusta es tanto la naturaleza como el deporte y la aventura. Así que era una manera de aunar ambas pasiones y mostrarlas a todo el mundo. Mostrar al mundo lo que tenemos aquí en Sierra de las Nieves, que es un paraíso. Tenemos al lado de la costa unos paisajes impresionantes, unas montañas exuberantes, barrancos, cañones, con una fauna increíble y que todo eso lo puedes ver visitándonos. Por ejemplo, tenemos pueblos como Istán, que están muy cerquita de la costa, en las que se puede practicar kayak, o si te adentras un poco más hacia Tolos o Monda, puedes practicar la bicicleta eléctrica, el 4x4 o el descenso de barrancos y las vías ferratas. Incluso más interior, Junquera, El Burgo, Casa Rabonela, son municipios que se dan muy bien también para el avistamiento de aves y rapaces o actividades como la espeleología, por ejemplo. Entonces, muy cerquita de la capital, a un paso de estar viendo el Museo Thyssen, por ejemplo, puedes venirte y contemplar un parque nacional totalmente exuberante.
1: Elena nos explica que en su empresa combinan las actividades deportivas con los recursos naturales para dar a conocer el patrimonio de estas localidades.
14: Por ejemplo, las actividades en bicicleta eléctrica solemos hacerlas también combinándolas con un taller de elaboración de pan de higo. El pan de higo es un producto natural de antaño que se realiza con los higos secos y que es una barrita energética pura y dura, pero realizada artesanalmente y con productos totalmente naturales y que combina esta excepcionalidad de realizar deporte con luego desarrollar un trabajo o un antiguo oficio como era el de realizar este producto.
15: Es necesario este tipo de estadística compleja cuando tenemos una distribución que tiene estructura, cuando no es ruido aleatorio. Y precisamente eso tienen en común un cerebro humano y el cosmos.
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11: ¿Alguna vez se han preguntado qué tienen en común las estructuras más grandes del universo y el órgano más complejo que conocemos? ¿Podría ser que las galaxias, distribuidas en vastas mallas cósmicas, guarden secretos sobre cómo funciona y cómo envejece nuestro propio cerebro? Durante décadas, los cosmólogos han utilizado herramientas estadísticas increíblemente sofisticadas para mapear la red cósmica, esa intrincada telaraña de galaxias que se extiende a través de miles de millones de años luz. Ahora, un equipo pionero de astrofísicos, neurocientíficos e ingenieros ha hecho algo asombroso. Han aplicado esas mismas herramientas de análisis galáctico para mirar dentro de la cabeza humana. El resultado es un biomarcador de edad cerebral que promete revolucionar la detección temprana de enfermedades neurodegenerativas. Hoy cerraremos la distancia entre lo infinitamente grande y lo infinitamente complejo. Buenas tardes, comenzamos.
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11: Y para hablarnos de este estudio está con nosotros Francisco Xu, que es investigador del Departamento de Astrofísica de la Universidad de La Laguna. Hola Francisco, gracias por estar con nosotros.
15: Muchas gracias.
11: También está con nosotros Aurelio Carnero, que es investigador del Instituto de Astrofísica de Canarias. Hola, gracias por estar con nosotros.
16: Hola, muchas gracias.
11: Y ya un conocido de todos ustedes, Ernesto Pereda, investigador del área de Ingeniería Eléctrica de la Universidad de La Laguna. Hola, Ernesto.
17: ¿Qué tal? Buenos días.
11: Gracias por estar con nosotros. Bueno, a veces, en muchas ocasiones, en este programa hemos hablado de proyectos multidisciplinares, pero creo que este se lleva la copa del mundo a proyectos multidisciplinares porque nunca había oído hablar de algo así. Han utilizado una técnica astrofísica para estudiar un problema de las neurociencias. En primer lugar, antes de que me expliquen qué es, cómo consiste y entrar en materia, ¿cómo se les ocurrió a los astrofísicos ponerse en contacto con los neurólogos o los neurocientíficos con los astrofísicos? ¿Cómo surgió la chispa? Francisco.
15: Sí, pues digamos que desde hace bastantes años, yo diría que un par de décadas, ha llamado la atención el parecido entre las estructuras del cerebro humano, cómo se conectan las neuronas o los nodos donde se intercambian información en lo que se conoce como el conectoma. Por cierto, aquí Ernesto es uno de los pioneros en su caracterización. Y la estructura a gran escala del universo, cómo se distribuye la materia oscura. Digamos que con el avance de las simulaciones numéricas que permitieron modelar esa malla de la distribución de materia en el universo, se empezó a ver ese parecido, ¿no? Más quizás en los últimos 20 años hubo una simulación bastante famosa que era la Millennium Run, y ahí fue muy llamativo ver cómo esas estructuras guardaban un parecido tremendo. Se mencionaba, pero no se hacía mucho caso a posibles aplicaciones. Y yo era un estudiante en el Max Planck, precisamente donde se hizo esa simulación, escuchaba estos en las charlas, en las introducciones, este parecido, y bueno, pues me llamaba la atención y fue un pensamiento que ronroneaba en mi cabeza. Y bueno, pues a mediados de la década del 2010, haciendo simulaciones de catálogos de galaxias para el primer cartografía de galaxias que llegó a mapear de forma precisa un millón de galaxias, pues comprobé que podía reproducir muy bien lo que llamamos el sesgo de las galaxias en un estadístico sencillo, como lo que llamamos la estadística de dos puntos o su varianza, pero que era extremadamente sensible a los modelos, la estadística de órdenes superiores que nos explicará más adelante Aurelio. Y esto me hizo pensar que podía ser muy útil para otras aplicaciones como precisamente ese campo que nos llamaba tanto la atención a los cosmólogos, que es la neurociencia.
11: Y una de astrofísica antes de comenzar del proyecto, ¿las galaxias no se distribuyen en el universo de manera aleatoria, al azar? No
15: es así, y de hecho es muy complejo. En el caso que me ocupaba allá por el 2014, estaba estudiando un tipo de galaxias concretas que se llaman galaxias luminosas rojas y que ocupan los picos de densidad. Esto yo no lo entendía muy bien. Yo estaba modelándolo pues con modelos teóricos y estaba intentando ajustar esa estadística, dos puntos que digo que es una varianza que depende pues de la, es distinta a distintas escalas. Y eso lo estaba haciendo bastante bien, hasta el punto de reproducir dentro de un 1 o 2% los datos. Sin embargo, cuando miraron en detalle, resulta que mis catálogos eran malísimos. Y se debía a que no estaba reproduciendo en realidad, no estaba escogiendo el modelo teórico adecuado, no estaba poniendo esas galaxias en esos picos de densidad. La primera tarea fue encontrar esos picos de densidad en la malla de materia oscura y saber ponerlos adecuadamente y solamente un poquito en los filamentos más pronunciados, ¿no? Que serían esos filamentos que conectan los cúmulos de galaxias.
11: Y esos filamentos, esas estructuras que vemos en las recreaciones, animaciones o modelos, nos recuerdan a las neuronas, nos recuerdan a cómo es el cerebro humano. Esa fue la chispa y después dijeron, bueno, vamos a ponernos manos a la obra, vamos a ver si esto es verdad, y crearon el proyecto Cosmic Brain, que básicamente, Aurelio, ¿en qué consiste el proyecto?
16: Bueno, base a la idea de Francisco que ha explicado, pues lo que queríamos ver un poco justamente la aplicación práctica de todo ese conocimiento adquirido y de esa similitud estadística evidente, y cómo se podría a lo mejor aplicar al campo de la predicción de enfermedades neurodegenerativas, porque una cosa que también es importante reseñar, que digamos esa estadística, esa similitud que evidente visual que se puede ver en imágenes entre la estructura a gran escala y la conexión sináptica de las neuronas, que eso es a nivel microscópico, pero para desarrollar técnicas de diagnóstico necesitamos trabajar a nivel macroscópico con cerebros, o sea, con las personas vivas, ¿no? Si no, ¿para qué vamos a predecir la edad? Entonces, ahí nosotros, es algo que no era tan evidente quizás, que era la aplicación de estas estadísticas a imágenes de resonancia magnética, intentar estudiar las imágenes de resonancia magnética y ver si podíamos sacar alguna, lo que se denomina en el campo, un biomarcador que nos determinase o nos diese una predicción aproximada de la edad de la persona en la que entró en la máquina de resonancia magnética.
11: Y para eso tuvieron que usar o se basa en la estadística de orden superior. ¿Qué es esto de la estadística de orden superior?
16: Hay varias formas de explicarlo, ¿no? Pero básicamente cuando tenemos una distribución, pues por ejemplo eso, la distribución de galaxias o la distribución de neuronas, o cuando vemos una imagen, por ejemplo, de la Tierra por la noche y vemos las luces de las ciudades, ¿no? Hay una estructura ahí. Entonces, ¿Cómo se estudia? ¿Cómo puedes, digamos, sacar información que sea de fácil interpretación? Y es un poco hacer como una reducción dimensional en una distribución que es muy complicada, pues hacer un resumen que nos facilite la interpretación y la comparación con modelos teóricos. Entonces, digamos, la estructura, las distribuciones de normales, pues tenemos el valor medio, podemos, ¿no? ¿Cuál es el valor medio de edad en la población, ¿no? Pues eso sería el orden 1. Luego sería el error, la varianza. Pues un poco sería el orden 2. Luego ya si nos vamos a otras características de una señal, que es el skewness, si es simétrico, si no es simétrico, esos son ya órdenes superiores. También se puede entender desde el punto de vista estadístico, ¿no? ¿Cuál es la probabilidad de encontrar pares a una distancia X? Pues eso sería segundo orden. Pero esto ya lo que nosotros nos vamos a orden superior es cuando ya hacemos correlaciones entre tres puntos Entonces hacemos un análisis de triángulos en el cerebro, viendo un poco una, no sé, una distribución muy compleja y cómo eso se obtiene en alguna medida más resumen. A lo mejor Francisco puede explicarlo mejor, que estaba un poco mirándome a ver.
11: Si lo he entendido bien, basándose en las imágenes y en la experiencia que tienen estudiando galaxias y la estructura y la evolución de esas galaxias en el universo, con esa misma matemática, digamos, ese mismo cuerpo matemático, ahora quieren estudiar otro tipo de estructura que es tan compleja como la anterior, que es el cerebro. Y básicamente se centraron en la edad cerebral, ¿no? En saber adivinar la edad cerebral. Porque eso también lo hacen para saber la edad del universo. O sea, ¿estamos hablando de lo mismo o no?
15: Bueno, de alguna manera sí, porque efectivamente debo quizás explicarle a la audiencia que el universo es para nosotros, astrofísicos, como un laboratorio en el que solo hemos podido hacer un experimento una vez. Entonces, sobre todo cuando tratamos de estudiar el universo a gran escala, es como una única realización. Esto obligó a la comunidad de cosmólogos a desarrollar estas técnicas. Siempre detrás de un desarrollo complejo suele haber una motivación importante y unas restricciones que no te dan esa libertad de decir, puedo repetir el universo, ese experimento, tantas veces como quiera en mi laboratorio. Al final, los ordenadores, los superordenadores y los métodos numéricos nos están permitiendo hacer esos experimentos en el ordenador como un laboratorio, pero siempre tenemos que compararlo con observaciones y esas solo las tenemos una vez. Entonces hay un premio Nobel reciente y hay que recalcar los premios Nobel de teóricos que son muy raros. O sea, por ejemplo, a Einstein le dieron el premio Nobel no por la relatividad general ni la especial, sino por el efecto fotoeléctrico. Pues en este caso hablamos de James Peebles, que es un premio Nobel bastante reciente, cosmólogo, y es uno de los que desarrolló estas técnicas para caracterizar la distribución de galaxias. Y como bien apuntaba Aurelio, es necesario este tipo de estadística compleja cuando tenemos una distribución que tiene estructura, cuando no es ruido aleatorio. Y precisamente eso tienen en común un cerebro humano y el cosmos. No son distribuciones sencillamente aleatorias, porque si fuera así, no podrían tener la complejidad que tienen, esas estructuras que tienen, sino que hay alguna interacción que hace que tengan esa estructura. En el caso del cosmos sabemos cuál es, que es, más o menos, ¿no? Sabemos que es la interacción de la gravedad, pero es verdad que nos falta una componente de materia considerable y por eso necesitamos postular la existencia de materia oscura.
11: En el cerebro no se habrán encontrado con materia oscura, ¿no? ¿El resto? Por ahora no.
17: No, lo que pasa es que, bueno, la verdad que ha sido un trabajo fantástico y, bueno, todo el mérito es de Paco, de Aurelio y de los otros coautores que no están aquí, Marc, Nils y Antonella, ¿no? Que la verdad que ha sido un trabajo fascinante. Pero sí que es verdad que ahora mismo hay una gran cantidad de datos sobre el cerebro en forma de imágenes que se obtienen a través de resonancia magnética. Y cuando uno mira las imágenes, aparte de lo que ha comentado Paco, ¿no?, de que se ve bien que hay una estructura, al final las imágenes son imágenes en blanco y negro con escala de grises, ¿no? Y lo que ahora mismo es difícil, o se intenta cada vez más, es conseguir algoritmos que sean capaces de extraer la información que hay en esa imagen tridimensional de escala de grises para poder interpretar sobre todo los cambios que hay en la estructura con respecto a diferentes situaciones, ¿no? En este caso en particular nos interesaba mucho la edad, porque ya hay una línea de trabajo consolidada a nivel mundial en la que se está intentando determinar a partir de las imágenes cerebrales la edad del cerebro, porque lo que sí que se ve es que cuando una persona tiene una deterioro cognitivo, por ejemplo, un principio de Alzheimer, antes de que se noten los síntomas en la persona, ya hay cambios estructurales a nivel microscópico que aparecen en la resonancia, pero que no son fáciles de interpretar, porque son cambios a diferentes escalas o incluso interrelaciones en cambios a pequeña escala con cambios a gran escala. Y para eso hacen falta herramientas matemáticas que sean capaces de extraer esa información de una imagen que incluso un radiólogo, cuando la ve, un radiólogo, digamos, experimentado, puede ver si hay pues alguna masa, algún tipo de tumor, etcétera, pero no es tan sencillo ver, en este caso, por ejemplo, lo que se llama una atrofia, ¿no? Que hay una parte del cerebro que ha empezado a encogerse de esa manera. Al final, lo que se ve en la imagen es, digamos, una parte más gris, que es el núcleo de la neurona, que con lo que pensamos, y luego la parte más blanca, que son los axones, que son los que se conectan. Y esa estructura es lo que se puede analizar con la metodología que viene del trabajo, de los trabajos de Paco y que Aurelio ha aplicado de manera tan elegante, y que hemos sido capaces de encontrar pues una predicción que es mejor que los modelos actuales. Yo creo que eso es lo interesante.
11: Y esto se hace con un cambio de unidades brutal, ¿no? De megaparsec a milímetros. ¿Cómo se hace eso? ¿Con la calculadora a mano? No. O sea, yo...
16: A ver, en el fondo es más sencillo de lo que parece. Simplemente cuando trabajamos con simulaciones cosmológicas, pues aproximamos las partículas a una malla. Y digamos la distancia entre los puntos de la malla es un megaparsec. En el cerebro ya las imágenes de resonancia magnética vienen con una resolución de un milímetro, pero al final es lo mismo, es una malla que están separados los puntos un milímetro. Para un código de ordenador, cuando lo metes en el software, no existen las unidades, lo mismo es uno.
11: Claro.
16: Entonces yo simplemente metí la caja de resonancia magnética en mi código de simulaciones cosmológicas y ya está. Ya tienes el cambio de milímetro a megaparsec, bueno. Porque para el ordenador uno es uno.
11: ¿Y hicieron falta muchas imágenes de resonancias para comprobar los modelos y rodarlos?
16: Eso es importante, ¿verdad? Porque claro, nosotros en cosmología estamos acostumbrados a trabajar con millones y millones de objetos y de galaxias. En neurociencia no hay tantas muestras públicas. Nuestras muestras pues son a lo mejor de 700, 800, 600 sujetos. Es verdad que cada uno de los estadísticos que calculamos generamos miles de, digamos, de funciones y de observables a partir de una muestra relativamente pequeña. Entonces, el número de pacientes no es muy grande, en torno a menos de 1000, pero, digamos, el volumen de datos que tenemos que analizar sí que crece exponencialmente por todas estas configuraciones triangulares que tenemos que calcular en cada uno de ellos.
11: La idea a la hora de calcular la edad cerebral, como decía Ernesto, es si yo tengo, ojalá tuviera 30 años, pues que nuestro cerebro tuviera 30 años. En el momento en el que yo tengo 30 años, pero mi cerebro tiene 48, ya ahí empiezan a suceder los problemas, ¿no?
17: Claro, el problema, sobre todo lo que se ha visto ahora con los modelos, una cosa que se llama el gap de edad cerebral, que es que cuando uno predice la edad cerebral a partir de un modelo que ha obtenido con un montón de imágenes, pues siempre hay un cierto error, pero ese error está distribuido de una forma más o menos aleatoria, a veces es positivo, a veces es negativo, y siempre dentro de unos márgenes, ¿no? Si lo que te da es que la edad de tu cerebro predicha por el modelo está muy por encima de tu edad real, es que algo está pasando en tu cerebro que está haciendo que la estructura sea, digamos, más vieja de lo que debería ser. Y ahí eso es una primera indicación de que algo en tu cerebro está envejeciendo de una manera anómala. Esa es la idea.
11: Y alimentaron el modelo con esas casi 1000 resonancias magnéticas y comenzaron a medir la edad de esas resonancias, comprobando un poco lo que le había dado el modelo con la realidad, ¿no? Y acertaba mucho. ¿De qué manera acertaba el modelo la edad?
15: Pues aquí es importante también recalcar que cuando uno hace un análisis profundo, y precisamente cuando uno quiere hacer un diagnóstico a un individuo particular, de poco sirve decir, pues tengo un método que promediado en 1000 pacientes o 1000 casos me da tal error, sino que es interesante ser capaz de decirle a ese sujeto particular cuál es la incertidumbre en ese diagnóstico que estamos haciendo o esa estimación de la edad cerebral. Entonces, aquí es donde entran técnicas de redes neuronales, lo que, bueno, se engloba dentro de lo que llamamos inteligencia artificial, es decir, en la última capa de todas. O sea, hemos estado usando métodos muy avanzados, pero finalmente en ese último paso, una vez que tenemos todos esos estadísticos pues de distintos órdenes, lo que hacemos es alimentar una red neuronal para extraer esa información. Se ve que en el campo de la neurociencia hay gente realmente brillante que han empujado ese campo con técnicas muy avanzadas de inteligencia artificial, pero que pueden estar sujetas a problemas, por ejemplo, de sistemáticos, es decir, de haber medido mal, por ejemplo, la resonancia magnética o de que se haya movido el paciente, cosas de ese tipo. A priori, o sea, inicialmente es difícil saber si se están produciendo. Y precisamente estos estadísticos son muy sensibles y, como decía Ernesto, nos permiten hacer un diagnóstico a distintas escalas. Por eso tiene esas distintas ventajas, y aquí es donde, con estas técnicas avanzadas de IA, donde hemos tenido la suerte de contar con Mark Huertas Company, que es, mejor pronunciado, que es experto en estas técnicas, pues nos ha ayudado a hacer un análisis estadístico individual, que, por cierto, trabajazo el de Aurelio, que ha hecho todos estos cálculos aplicando todas estas técnicas de inteligencia artificial y permitiéndonos llegar después de años a ese sueño del biomarcador que mencionaba Aurelio, porque, como él estaba contándonos, esa estadística de tres puntos puede dar lugar a infinidad de configuraciones. O sea, yo triángulos puedo definir muchísimos. Claro. Y sin embargo, de miles, después de hacer todo este estudio, llegar a tres, solo a tres, añadiendo la estadística de dos puntos, y con eso ser llegar a hacer un diagnóstico tan preciso, ha sido un logro muy grande del que realmente estoy contento y agradecido a todo el equipo y en particular a Aurelio.
11: Se podría, mucha gente se estará preguntando, bueno, ¿y esto se puede aplicar ahora? ¿Tardará mucho en aplicarse? Esto, no, ¿qué vía tiene de aplicación?
17: Bueno, realmente aplicarse se podría aplicar ya si tuviésemos la posibilidad de que nos llegaran, por ejemplo, resonancias de personas de edad avanzada que hubiesen tenido sospechas de problema, y comparándolo contra el modelo, ver el error que da. O sea que, en principio, la aplicación directa es relativamente sencilla. Lo que pasa es que, claro, luego esto tiene que pasar por un periodo largo para la validación clínica y comparar los resultados que se den con el modelo con otros marcadores, pues, por ejemplo, con proteína tau en sangre, etcétera, ¿no? Entonces, como para aplicación sería relativamente inmediata, y además tiene la ventaja de que se puede aplicar a otro tipo de señales. Una cosa que ya también he hablado con Aurelio, ahora mismo es posible convertir señales funcionales de, por ejemplo, de

0: esperemos algo mayor y que sea una línea de investigación que se vaya consolidando y que se aplique no solo aquí, sino, o sea, nosotros hemos hecho público el método para que se pueda aplicar en cualquier lado y en cualquier instituto. Así que, sí, luego siempre hay sorpresas con lo que se puede uno encontrar, ¿no? Las aplicaciones que puede tener.
1: Yo imagino que ustedes cuando comenzaron su carrera astrofísica no sospechaban que iban a hacer este tipo de trabajos relacionados con el cerebro, intuyo que no. ¿Qué les gusta más? ¿Les ha gustado esta experiencia neurocientífica dentro de la astrofísica? ¿Les parece una buena línea de investigación? ¿O una vez hecho esto dice, bueno, yo me vuelvo a mis galaxias y a mis cosas y lo dejamos aquí?
2: Es realmente gratificante darle más sentido al trabajo que uno lleva haciendo durante, bueno, ya llevo 2 décadas estudiando las estructuras a gran escala y ver que pueda tener utilidad en otro campo. Lo que estamos empezando a ver es la utilidad de haber hecho esta incursión y empezamos a ver el retorno en la cosmología, porque al salirse de la caja, ¿no? De repente hay algoritmos que los he contemplado de otra manera y ya estoy desarrollando otras técnicas dentro de la cosmología. No creo que la solución sea dejar un campo, creo que se van a retroalimentar. Me temo que va a haber que continuar en 2 campos a la vez, lo cual es bastante agotador, debo de confesar. Pero es bastante fascinante.
1: Es que seguramente han escuchado ya en los últimos minutos ya del programa esa reflexión que seguramente es aplicable a otras disciplinas, pero que han dicho, bueno, ¿y a mí qué me da? ¿Qué más me da que exista un exoplaneta más o uno menos o 1 millón de galaxias más o una menos? ¿Por qué gastar tanto dinero en investigación básica, Ernesto, que es algo que siempre nos suelen decir? ¿Esto para qué sirve, no? Sin embargo, vienen los retornos insospechados.
3: Ya, a ver, es verdad que si estamos en un entorno en el que a lo mejor pueda no haber demasiados recursos, uno puede plantearse, pues vamos a hacer investigación que tenga una aplicación inmediata, ¿no? Que al final es lo que todos los gobiernos siempre te dicen, no tiene que ser investigación útil. Pero también es verdad que muchos de los grandes avances de la ciencia han venido por cosas que en teoría eran inútiles, ¿no? Por ejemplo, comentaba antes Paco el premio Nobel que le dieron a Einstein por el efecto fotoeléctrico. Sin el efecto fotoeléctrico no tendríamos energía fotovoltaica, que es una de las cosas que ahora mismo se sabe que va a acabar pues dándonos esa energía que nos falta, ¿no? Y incluso el propio Einstein también, con su famoso igual MC cuadrado, con la energía nuclear, ¿no? Entonces, desde la astrofísica y en particular desde el IACTEC se está haciendo ahora un esfuerzo para que toda la tecnología que ellos han desarrollado para, entre otras cosas, análisis de imágenes y inteligencia artificial, se pueda aplicar al campo de la biomedicina, y yo creo que es un esfuerzo fantástico que va a traer beneficios a corto y medio plazo muy importantes, ¿no? Así que
2: a mí me gustaría aprovechar para dar las gracias efectivamente a la Universidad de La Laguna por su apoyo, pero también en especial al Instituto de Astrofísica de Canarias. El director Rafael Rebolo tuvo esa visión de introducir la sección de biotecnología en ese instituto de nueva creación supeditado al IAC, al Instituto de Astrofísica de Canarias, que es el IAC-TEC. Y la verdad, hemos recibido apoyo durante unos años en los que había mucha incertidumbre en torno a nuestro proyecto.
1: En el último minuto, el minuto de oro para el programa, una vez que han hecho este desarrollo, ya lo han publicado, por cierto, ¿ahora qué? ¿Se han lanzado otro reto? ¿Están recopilando más imágenes? ¿Qué tienen en el horizonte este equipo?
2: Si me permiten, esto va mucho más allá de este proyecto. O sea, realmente queremos encontrar, o sea, personalmente para mí es un reto encontrar la interacción efectiva que me permita modelar la estructura del cerebro humano desde la cosmología. Y lo que hemos hecho hasta ahora de irnos a órdenes estadísticos superiores ha asumido de momento lo que llamamos isotropía y homogeneidad. Es decir, que da igual cómo uno rote esos triángulos de los que hablábamos, da igual dónde los ponga, podemos hacer ese estudio. Sin embargo, ahora estamos aplicando técnicas de la cosmología que tienen en cuenta que no es lo mismo mirar en distintas direcciones, precisamente porque la estructura

0: cerebro humano no es la misma en distintas direcciones.
1: Impresionante, la verdad. Muchísimas gracias, Francisco Xu, investigador del Departamento de Astrofísica de la Universidad de La Laguna, Aurelio Carnero, investigador del Instituto de Astrofísica de Canarias, y Ernesto Pereda, investigador del área de Ingeniería Eléctrica de la Universidad de La Laguna. Gracias a los tres, gracias.
2: Gracias.
1: Hasta luego.
0: Muchas gracias.

Y este ha sido nuestro recorrido científico por hoy. Nos vamos de la antena de Radio Nacional, pero puedes seguirnos en las redes sociales, en Facebook, en Instagram y en Blue Sky. También estamos todos los jueves en el programa Somos 8 de Televisión Española. 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En la realización técnica aquí en el estudio Domingo Álvarez hemos tenido a Antonio Sánchez en la dirección, aquí les habla Juanjo Martínez. Hasta la próxima semana, adiós.

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2: Son las 4, las 3 en Canarias. Buenas noches a todas. Las bolsas asiáticas comenzamos, se anotan a esta hora amplias subidas tras el acuerdo de paz entre Estados Unidos e Irán, que ha sido acogido con entusiasmo en los mercados, ya que suponen el inmediato cese de hostilidades y la reapertura del estrecho de Hormuz. En Japón el Nikkei sube más de un 5,3%, en Corea del Sur el Kospi se modera a esta hora por encima del 5%, tras anotarse subidas de un 6% en su apertura. Buena acogida también para el petróleo, Marina Corredor.
3: Que a esta hora baja con fuerza. El de Brent, referencia en Europa, baja casi un 4% y el barril se sitúa en los $83.90. El de Texas, referencia en Estados Unidos, casi un 5% y su barril cuesta a esta hora $80.90. Recordamos que durante lo más crudo del conflicto, los precios de ambas referencias llegaron a superar los $110.
2: Como decimos, acuerdo de paz entre Estados Unidos e Irán, que va a ser ratificado con la firma de ambos gobiernos este viernes en Suiza y que pone fin de inmediato y permanente a las hostilidades entre ambos países, algo que se extiende también a el Líbano. El ya conocido como Acuerdo de Islamabad incluye detalles como el compromiso de que Irán no va a desarrollar su programa nuclear. Lo ha dicho en una entrevista en la Fox News el vicepresidente de Estados Unidos, J.D. Vance.
4: The number two thing that it means is that Iran will never have a nuclear weapon, and not just
2: que dice que Irán nunca tendrá un arma nuclear y no solo se limitará a desarrollar una, sino que tampoco la adquirirá ni intentará comprarla. Eso, dice Vance, está incorporado en el acuerdo. El vicepresidente estadounidense también ha confirmado el levantamiento del bloqueo naval que han mantenido sobre Irán en Hormuz.
3: El memorando de entendimiento se ha cerrado este domingo, según ha confirmado el viceministro iraní de Exteriores, Ali Gharibabadi, en el que la televisión estatal iraní ha confirmado ese cese inmediato y definitivo de la guerra. Dos acontecimientos inmediatos, dicen, debían de producirse y se producirán a partir de la noche o en la madrugada de hoy, entre ellos el cese inmediato y definitivo de la guerra y las operaciones militares en diversos frentes, incluido el Líbano. Alemania, Francia y Reino Unido e Italia han mostrado también esa satisfacción por el acuerdo y están dispuestos a levantar sanciones a Irán tras el anuncio siempre que se cumpla lo pactado.
2: Cambiamos de asunto. En nuestro país, esta tarde, la esposa del presidente del gobierno, Begoña Gómez, va a acudir a la cita preliminar ante el juez Peinado, que podría llevarla a juicio con jurado popular por el caso de su cátedra en la Universidad Complutense de Madrid. Cita por presuntos delitos de tráfico de influencias, corrupción en los negocios, apropiación indebida y malversación. También mañana está prevista la presencia en el Senado de la directora de la Guardia Civil, Mercedes González, para dar cuenta de las reuniones con la exmilitante socialista Leire Díaz, y todo antes de la declaración el miércoles y el jueves de José Luis Rodríguez Zapatero ante el juez Calama por el caso Plus Ultra. Va a ser la primera vez que en democracia un expresidente del gobierno declara como investigado. Y hoy comienza la operación Paso del Estrecho, el dispositivo para coordinar el tránsito desde España hasta Marruecos de miles de personas por las vacaciones de verano, y cuya previsión para este año es un aumento del 3% de pasajeros. Se superarán los 3,5 millones de viajeros. Pedro Fernández es el delegado del Gobierno en Andalucía.
5: Está previsto que más de 3,5 millones de personas y más de 800.000 vehículos recorran España desde la frontera con Francia hasta los puertos, 5 de ellos andaluces, por lo que nuestra comunidad asumirá una parte muy importante de estos movimientos por carretera.
3: El operativo de coordinación, asistencia e información va a estar formado por más de 31.500 agentes para garantizar la seguridad y fluidez de los desplazamientos entre Europa y el norte de África. La OPE alcanza este año su 37ª edición tras registrar en el año 2025 cifras récord. Desde el Gobierno recomiendan planificar bien el viaje, comprar los billetes con antelación y seguir las informaciones de fuentes oficiales.
2: Y en los deportes, fútbol, porque acaba de empezar a esta hora el último partido de esta cuarta jornada del Mundial, mientras el mundo de las artes marciales también mira hacia Estados Unidos, hacia la Casa Blanca. Fran Espín, buenas noches.
6: Buenas noches. En México, estado de Monterrey, Suecia y Túnez se enfrentan en estos momentos. El resultado es de empate a cero en el minuto 5. Como dices, este partido cierra la jornada y mañana la selección española, los nuestros, abrirán la próxima ronda de partidos. Será a las 6 de la tarde contra Cabo Verde. Lamín, Nico y Víctor Muñoz no serán titulares, lo ha confirmado el propio seleccionador. En las artes marciales UFC, en unas horas, Ilia Topuria defenderá su cinturón de campeón de peso ligero frente a Justin Gaethje en los jardines de la Casa Blanca. El evento ya ha empezado. Escuchan el himno de los Estados Unidos y los motores de la Air Force con presencia del presidente Donald Trump. Por culpa de la lluvia, el evento ha empezado una hora más tarde, por lo tanto Topuria peleará pasadas las 5 de esta madrugada.
2: Es todo, continúan informados en esta sintonía y en rtve.es.
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8: Muy buenos días y feliz semana. Esto lo decimos siempre los lunes, la madrugada del domingo al lunes. Gracias por haber elegido el despertador de Radio Nacional. Son las 4 y 6 de la mañana, las 3 y 6 en Canarias. Y no sé si te has dado cuenta, estamos a mitad de mes, justo en mitad de junio. La de cosas buenas que vamos a tener en la siguiente mitad de mes, en la siguiente mitad de mes. Yo mañana presento Grand Prix en Yepes, un pueblo de Toledo que vamos a ir, ya nos tienen preparados en la Plaza Mayor, un escenario maravilloso para que presentemos este programa, que ya sabes que también es maravilloso, y esta temporada te aseguro que te lo vas a pasar de maravilla. Así que mañana falto, por lo tanto, hoy, por la parte que me toca, tiene que valer el doble. Se van a encargar los colaboradores que vienen aquí todos los lunes a darlo todo, como Benja Serra con sus benjajas, Lluvia Rojo, que nos va a hacer viajar un poquito más allá de Yepes, si hace falta, y Pepa Álvaro con los castings, los videocastings. En la sección Ha Nacido Una Estrella. Y en la segunda hora tenemos a Piti Alonso, tenemos a Topacio Fres, tenemos a Alexinos y a mi compañero Guillem Hidalgo, que va a entrar aquí y nos va a explicar los temas de los que todo el mundo habla. ¿Sabes que ya están en Madrid Zendaya y Tom Holland? Y si hubieras caminado por el centro de la capital, te los hubieras encontrado con sus guardaespaldas, pero oye, qué guay, ¿no? Cruzarse con gente, con actores de Hollywood y artistas. Bueno, lo vamos a hablar todo en la segunda hora, en la tertulia despierta, pero vamos a arrancar ya, vamos a reírnos un rato con Benja Serra. 4 y 7 de la mañana, 3 y 7 en Canarias, arranca el despertador de Radio Nacional.
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0: Muy buenos días, Benja Serra.
1: Muy buenos días, Gorka, ¿qué tal?
0: Pues de maravilla, aquí con toda la energía, lunes, ya sabes, a tope, ¿no?
1: Exacto, para empezar la semana.
0: Hace falta, es que, o te lo tomas así o es que no arrancas, ¿sí?
1: No.
0: Toda la semana, ¿eh? En 5 días.
1: Eso es verdad, hay que empezar con energía.
0: Sí.
1: Y de hecho hoy te traigo una sección que no es una zarandaja. ¿Te acuerdas de lo que es una zarandaja?
0: ¿Zarandaja? ¿De qué me quiere sonar a mí eso?
1: Pues te traje hace unas semanas una sección de palabras raras que sonaban un poquito raro. Y bueno, una zarandaja es una cosa sin valor, es algo inútil. Así que hoy te traigo algo que no lo es.
0: Ah, vale, maravilloso.
1: Hoy no lo es. Es que, pues eso, hace unas semanas te traje ese listado de palabras. Pero claro, entre zarandaja, merdellón, gandalla, pues todo eran palabras un poquito negativas.
0: Hombre.
1: Y me acuerdo que me hiciste un encargo. Me dijiste que os trajese, bueno, otras palabras, pero que fuesen un poquito más positivas.
0: Eso es.
1: Así que te he tomado la palabra.
2: Parole, parole, parole.
3: Ascolte.
2: Parole, parole, parole.
3: Ti prego.
2: Parole, parole, parole.
1: Y empezamos con conspicuo.
0: ¡Ahí va!
1: Qué bueno, suena un poquito mal, lo sé.
0: Sí.
1: Pero bueno, me he prometido que no iba a traer malas palabras, así que esta no lo es. Es todo lo contrario, ¿vale? Ser conspicuo es el sueño de cualquiera. El problema es que suena fatal. Pero si vas a una entrevista de trabajo, por ejemplo, y te dicen que buscan a alguien conspicuo...
0: Sí.
1: Bueno, tú no sabes muy bien si ponerte a hablar de tus habilidades, de tus estudios...
0: Claro.
1: O simplemente dices, yo eso no lo hago, por si acaso.
0: Yo no he firmado eso en ningún momento.
1: Yo eso no soy. Bueno, pues realmente conspicuo es una palabra que se usa para decir que una persona es ilustre, sobresaliente, que destaca en algo, en su ámbito muy positivamente. Así que, bueno, oye, que lo sepa todo el mundo y si un entrevistador te dice eso en una entrevista, pues oye, no hay que salir corriendo. Ahora vamos ya a empezar con uno de esos juegos que a mí me gusta tanto, que te preparo.
0: Ok.
1: Y a ver, si yo te digo, Gorka, ¿qué palacra más grande?
0: Palacra.
1: ¿Qué puede ser? Y la canción que ha sonado puede dar una pista.
0: Vale.
1: ¿Vale? Te voy a dar opciones.
0: Ok.
1: La primera es la alegría desatada, festiva y ruidosa provocada por una muy buena noticia.
0: Ajá.
1: La opción B es una pepita de oro. Y la opción C es un material similar al cemento que se usa en la construcción.
0: Hombre, teniendo en cuenta que la canción se llama Gold, oro, vamos a decir la B.
1: Bueno, correcto, correcto. Es verdad que había una pista ahí, pero efectivamente se refiere a un fragmento, una pepita de oro puro que se extrae directamente de las profundidades de una mina.
0: ¡Qué bonito! Así, palacra.
1: Palacra, sí. Que suena raro, pero bueno, es verdad que, oye, pues es algo bueno.
0: A ver si nos encontramos más.
1: Exacto.
0: ¿Sí?
1: Bueno, entonces también se le conoce como palacrana, que ninguna de las dos suena muy bien, pero bueno. La que suena un poco mejor es la siguiente palabra, que es bonomía.
0: Bonomía.
1: Bueno, básicamente viene a definir la cualidad de una persona que es buena por naturaleza, que es afable, que es honrada y que siempre busca hacer el bien sin pedir nada a cambio.
0: Ah.
1: Entonces, bueno, lo que podríamos decir que es el típico, pues el pedazo de pan, ¿no?
0: Así es.
1: Que no hay muchos, pero alguno hay. Y cuidado con la bonomía porque esta cualidad a veces nos puede jugar malas pasadas y uno, como suele decir a veces de bueno, es tonto.
0: Pues sí.
1: Y es que la verdad es que hay mucho cadarcón.
0: Cadarcón.
1: Cadarcón. Que aunque lo haya dicho así, no tiene tampoco nada de malo, ¿eh? Cadarcón es sinónimo de persona astuta.
0: Ajá.
1: Ya, luego depende de cada uno cómo use la astucia.

0: Y bueno, vamos de nuevo con una pregunta, Gorka.
1: Venga, adelante.
0: A ver, ¿qué es la proceridad?
1: Proceridad.
0: No prosperidad, no precariedad, no.
1: Nada.
0: Proceridad.
1: Proceridad, a ver, hay opciones,
0: ¿vale?
1: ¿No?
0: Te doy opciones, sí. La primera es, se usa para describir a personas con facilidad para el olvido. Uh-huh. Esta persona es procera, no sé cómo se diría.
1: Sí.
0: La B es la capacidad de una persona para convertir cualquier logro menor en un acontecimiento importante.
1: Vale, eso, ¿vale? Sí, está muy bien, una virtud.
0: Exacto. Y la C es la cualidad de ser distinguido y con una gran dignidad en el porte, en los modales, ¿no? Una persona que tiene proceridad es una persona distinguida.
1: Yo creo que es la segunda, la B.
0: Bueno, en este caso es la C. Es una persona que es distinguida, una persona que, bueno, tiene la cualidad de ser distinguido.
1: Vale.
0: Bueno, por ponerlo en caso práctico, pues es andar por la calle, por la vida con una elegancia natural, como si fueras un duque, incluso aunque estés en pijama, ¿no?
1: Ok.
0: Yo lo intento, lo de la proceridad, pero por lo que sea, pues no me sale muy bien. Pero
1: ni
0: bueno.
1: A mí tampoco, ¿eh? Pero bueno, es que tampoco hace falta, ¿no? Tan procérido.
0: Procérido.
1: Me lo estoy inventando, ¿eh?
0: Y es que no sé cómo sería el adjetivo, pero bueno, es verdad que sonaría así.
1: Sí.
0: Tampoco me saldría muy bien lo de ser nictálope.
1: ¡Uy!
0: Nictálope, que suena muy chulo. Suena animal extinguido de la era de los glaciales.
1: Total, sí.
0: Han encontrado los restos de un nictálope. Pero bueno, es verdad que nictálope es una persona o animal, eso sí, que tiene una condición visual caracterizada por la capacidad de ver con gran claridad en la oscuridad.
1: ¡Anda!
0: O sea, con luz escasa. O sea, es curioso, yo no veo ni de noche ni de día. Nada, o sea,
1: como
0: que...
1: con gafas de visión nocturna.
0: Sí, una persona nictálope, o un búho, por ejemplo, podría ser nictálope.
1: Es nictálope. ¿Tú cómo de nictálope eres? ¿De 1 a 100?
0: Cero.
1: Cero patatero.
0: Ni uno, no veo nada ni de día ni de noche.
1: Pero incluso cuando ha pasado un rato, ¿no terminas viendo un poquillo más?
0: A ver, se acostumbra un poquito el ojo, ¿no? Pero dices, es verdad que, bueno,

0: La siguiente palabra es melifluo.
1: Melifluo.
0: Sí, que suena como algo científico, ¿no?
1: Sí, un poco así.
0: Este material está en estado melifluo.
2: Sí, sí. Sí.
0: Fuera gaseoso.
1: ¿Cómo se llama lo de Regreso al Futuro? El condensador.
0: ¿Condensador de flujo?
1: Algo así, sí,
0: algo,
1: ¿no?
0: Algo así es, ¿no?
1: Pues suena un poco a eso también, es melifluo.
0: Sí, sí, sí.
1: Sí, sí, sí.
0: Suena a eso como si algo futurista o algo científico. Haz un test para saber cuál es el nivel de melifluo que hay en el ambiente. Bueno, pues realmente lo que define es a alguien o algo que es dulce y que es delicado cuando trata a alguien y sobre todo pues en su voz, ¿no?
2: Sí.
0: Que paradójicamente es algo que suelen tener los presentadores de podcast de True Crime.
1: Ay, sí, qué pesado, ¿no? Se perdone.
0: Te ha salido del alma.
1: Escucharles 20 segundos, sí, pero Estos de 23 minutos.
0: Sí, sí.
1: Todo el rato hablando de la misma manera.
0: Sí, y además como, exacto, como ese tono que al final, bueno, parece que entre que algunos lo hacen un poquito dulce, otros lo hacen un poco misterioso, parece que te estén leyendo a veces una carta de amor, ¿no?
1: Sin duda.
0: El problema es que hay una línea fina entre melifluo y parecer un psicópata de película en sobremesa.
2: Total.
0: Y ahora, Gorka, vamos con una palabra que a mí personalmente me encanta, pero no suena tan bien de primeras, ¿eh?
1: Vale.
0: La palabra es petricor.
1: Petricor.
0: Que suena a empresa constructora, o de cemento, algo industrial, eso
1: total.
0: Sí.
1: Total.
0: Lo que significa, eso sí, es mucho más bonito. Petricor es el nombre que recibe una de las cosas que a mí más me gusta, es el olor a lluvia sobre la tierra seca.
1: ¡Anda!
0: Tiene nombre. Que es súper curioso, ¿no? Ese olor tan característico de cuando se moja la tierra que lleva tiempo seca, pues tiene nombre y es petricor. Entonces es verdad que es una loma que al salir a la ventana pues inspiras fuerte y dices, ay, ¿no? Como que huele a tormenta.
1: Ya.
0: ¿Te gusta a ti ese olor?
1: Me gusta ese olor, lo que pasa que me estoy acordando, tú porque eres más joven que yo, pero cuando empezó a darse esto de te envío test vía email para que me lo devuelvas y se lo envíes a todo, siempre había una pregunta que era, ¿cuál es el olor que más te gusta? Y la gente siempre decía, el olor a hierba recién cortada. Vaya. ¿Tendrá nombre esto?
0: Pues habrá que buscarlo.
1: Lo voy a ir buscando mientras hablas.
0: El olor a hierba recién cortada, sí, es verdad.
1: Sí,
0: es como un olor fresco, pero no sé si tiene un nombre o si hay una palabra que lo defina.
1: Venga.
0: Bueno, pues el petricor es un olor maravilloso, aunque no es una palabra muy bonita.
1: No.
0: Pero vamos ahora con otra palabra, ¿eh? Cuidado con esta. Se llama... la palabra es drogman. Y te doy opciones.
1: Ostras, qué mal suena esta.
0: Suena muy raro. La primera es un utensilio que se utiliza frecuentemente para pisar la aceituna y extraer aceite.
1: Sí.
0: La B es un intérprete o persona que explica lo dicho en otra lengua.
1: Uh-huh.
0: Y la C es un superhéroe de cómic cuyo superpoder es lanzar dardos de sustancias estupefacientes.
1: La C tiene que ser.
0: ¿Tiene Drogman?
1: Tiene que... No, ¿cómo que no? Que
0: no,
1: sí.
0: No. A ver, es verdad que suena y sería bastante curioso, ¿no? Que fuera su superpoder. Pero la respuesta correcta es la B. El término proviene del árabe targumán y se utilizaba en los puertos del Mediterráneo Oriental para referirse a los intérpretes que servían de intermediarios comerciales entre los europeos y los pueblos del Imperio Otomano.
1: Wow.
0: Y es verdad que, bueno, como ocurre en muchas ocasiones a lo largo de la historia, el lenguaje se acaba deformando y de esta también salen truchimán y trujamán, que bueno, significan lo mismo.
1: Estos son insultos.
0: La verdad es que truchimán se llama truchimán.
1: No, y trujamán.
0: Es una cosa rarísima, la verdad.

0: Y si te digo ahora la palabra aiga, no es que suene raro, sino que coincidirás conmigo en que suena incorrecta.
1: Es incorrecta.
0: Es incorrecta.
1: Aunque quiere decir más cosas.
0: Pues efectivamente, es verdad que tiene un significado que te va a dejar en shock.
1: A ver.
0: Un aiga es un automóvil... ¿cómo estoy hoy? Madre mía.
1: Pues es que son las 4 y 18. ¿Qué esperas?
0: Exacto. Además, diciendo aiga encima como encima diciendo adrede. Es un automóvil muy grande y ostentoso, normalmente de origen norteamericano. Y tiene una explicación muy curiosa.
1: A ver.
0: Es una definición de la Real Academia Española, ¿eh? Viene precisamente de la forma incorrecta de la tercera persona del singular del presente subjetivo del verbo haber.
1: Sí.
0: Y es que se utilizaba para definir a aquellos que decían, cuando iban a comprar un coche, el más grande que haya. Que era una frase atribuida a los dueños de estos coches, que se consideraba frecuentemente, pues, muy adineradas, pero no, poco cultivadas.
1: No puede ser.
0: Querían el más grande que haya. Y de ahí bien, es muy curioso eso.
1: Es súper curioso, o sea, y de ahí ya...
0: Un aiga, me he
1: comprado un tipo de vehículo.
0: Sí, sí, sí, sí, pues eso, los
1: es
0: grandes...
1: Me parece como excesivo, ¿eh?
0: Ya, es un poquito fuerte, es como un poquito en tono de burla, pero es verdad que es muy curioso.
1: No, y que al final, si una empresa, de manera interna, deciden llamarlos así, pero que haya trascendido, no, me parece curioso.
0: Tanto. Es complicado, sí, sí, pero mira, ¿ves lo que aprendemos en El Despertador? Oiga, que no aiga. ¿Y te ha pasado alguna vez, Gorka, que al escribir en el iPhone las palabras antes, playa o nadie, el autocorrector te las ha cambiado a Antea, Olaya y Nadir?
1: ¡Qué bueno!
0: Pasa siempre.
1: ¡Oye! Me acabas de dejar loco.
0: Es una cosa... Yo no entiendo por qué.
1: Antea, Olaya y Nadir. Sí, con nadie, Nadir sale constantemente.
0: En vez de antes o playa.
1: Sí,
0: sale Olaya.
1: ¿Y por qué? ¿Por qué? ¿Por qué?
0: Eso sí que no sé por qué. Pero
1: ¡ay,
0: es verdad,
1: Benja,
0: que...
1: por Dios! Yo ya no voy a poder dormir.
0: Habrá que investigar por qué.
1: Hay que investigar.
0: Pero es verdad que a mí me ha pasado muchas veces y me he preguntado siempre por qué lo hace, si esas palabras en realidad no existen. Antea y Olaya no, pero Nadir sí.
1: Ah, sí.
0: Nadir es, que tampoco tiene algo que utilices muy, normalmente mucho en una conversación escrita, es el punto de la esfera celeste diametralmente opuesto al cénit. Se pone muy, muy astronómico el iPhone de repente.
1: Sí, sí, sí.
0: Pero bueno, es verdad que bueno, ya que nos ponemos a inventarnos palabras, desde aquí pido a los desarrolladores del siguiente sistema operativo del teléfono pues que cambien automáticamente sardina por sardioque,
1: ¿vale?,
0: y eterno por eburnio. Que estas sí existen.
1: Perfecto.
0: Entonces, sardioque es el vasito en el que se sirve la sal de mesa y algo que es eburnio es algo que está hecho de marfil.
1: ¡Anda!
0: Entonces, mira, ¿ves? ¿Qué cambian estas? Y perdona que te pregunte, Gorka, sí, pero ¿tú has sufrido alguna vez de limerencia?
1: Limerencia, pues seguramente sí. Yo sí lo he tenido todo, ¿eh?
0: Sé que suena enfermedad, ¿eh? Pero no.
1: Ah, no es.
0: Es una palabra muy bonita. Es el estado mental involuntario en el que la atracción de una persona hacia otra le impide pensar de forma racional. O sea, coloquialmente, estar pues locamente enamorado, estar hasta las trancas. Sí.
1: Pues no me ha pasado, ¿eh?
0: No.
1: No, no, no. Supongo que al final mi cabeza va... Es más fuerte que mi corazón.
0: ¿Has visto? Pues no has sufrido de limerencia.
1: No pasa nada, ¿eh? Por una que me libre.
0: No pasa nada. Efectivamente, he tenido de todo menos limerencia.
1: Ahí está.
0: Pero mira, la verdad es que si esta sonaba enfermedad, hay otra que no se queda atrás, que es ataraxia.
1: Ataraxia.
0: Te doy opciones para que me digas a ver lo que es. La opción A es el procedimiento destinado a reducir la complejidad de un problema mediante su división en elementos más simples.
1: Vale, perfecto. ¿Vale?
0: La opción B es un estado de absoluta tranquilidad y serenidad de ánimo donde no hay perturbaciones ni angustias.
1: No, si tiene X no puede significar eso. Ya verás, ¿no? Oye,
0: me gusta la teoría, ¿eh?
1: Sí, sí, sí.
0: Y la tercera es la sensación de volver a casa sin haber salido de ningún sitio. O sea, a veces esto es como los déjà vu,
1: ¿eh?
0: Bueno.
1: Pues esto es ataraxia.
0: Bueno.
1: Tampoco. Me encanta porque cuando me equivoco, Benja dice, bueno.
0: Como es que claro,
1: no querer corregirme del todo. ¿Qué era?
0: Bueno, pues es, fíjate, aunque tenga una X...
1: ¡No, la B!
0: Es la B. O sea, es básicamente la absoluta tranquilidad sin perturbaciones ni angustias.
1: ¡Anda!
0: Estar en un estado de ataraxia es eso.
1: Ya lo veo, ya.
0: O sea, que a ver si esta semana yo la siento un poquito.
1: Y yo también en la segunda hora, sin ir más lejos, ¿eh?
0: Pues
1: ya,
0: mira.
1: Ya me gustaría. Oye, Benja, pues muchísimas gracias. Mira, tengo que decirte que le he preguntado al ChatGPT, ya sabes que es nuestro amigo.
0: Vale, sí.
1: De hecho, va a ser colaborador el próximo año. ¿Me has decidido? No. Le he preguntado por el olor a césped recién cortado.
0: ¿Y
1: te vas a reír, me dice. Si buscas una palabra más evocadora, algunas personas lo relacionan con petricor. ¿Qué es lo que acabas de decir tú? Y dice, aunque en realidad es el olor de la tierra tras la lluvia, no de la hierba cortada. Ya sabes que el ChatGPT hace estas cosas.
0: Sí, a veces también se lo inventa.
1: Sí, sí, sí. Y después, mi corrector, cuando quiero poner muchas gracias, en muchos momentos me pone muchas tragáis. Te lo juro. Y digo, y ando con un cuidado para dar las gracias, dicen que hay que ser agradecido. Pues a veces me cuesta, ¿eh?
0: Sí, sí. Porque... Pero es que es verdad que gracias es una palabra mucho más usada. Podría tener en cuenta eso el corrector.
1: Que no, que es que hay palabras como muy básicas que prefiere irse a la más complicada o incluso a las que nos has dicho tú que ni existen. Justo. Benja Serra de Benjajas, muchísimas gracias.
0: A ti, buena semana.
1: Hasta la próxima semana. Son las 4 y 23, las 3 y 23 en Canarias y no te he dado el número de teléfono que tengo a los compañeros ahí en producción, descojonados vivos, no sé por qué, pero les voy a hacer trabajar un poquito, porque tienes que llamar para entrar aquí, en el despertador de Radio Nacional, así que te doy el teléfono. Te iba a dar el mío, te lo juro por Dios. 900-137-137, 900-137-137, y si no, nos sigues por Instagram. Voy a meter un poquito en el Instagram del despertador, que es eldespertador.rne, eldespertador.rne. Nos comunicamos, te esperamos. No te muevas aquí de Radio Nacional.
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0: ¿Será este el verano en el que haces el viaje de tu vida,
1: por ejemplo?
0: Pues aquí está Lluvia Rojo para darte algunas ideas para tu próximo destino. Lluvia, bienvenida.
2: Hola, muchísimas gracias.
0: ¿Qué tal estás?
2: Pues muy bien. A ver, yo en verano pues prefiero no viajar, pero bueno...
0: Esto es una recomendación que sueles hacer, ¿eh?
2: Es una recomendación, es que al final, claro, lo que pasa es que lo digo desde mi posición de privilegio de no tener hijos,
0: claro,
2: y de no tener una vida normal, o sea, que también soy consciente, ¿vale? Que la gente normalmente es como, sí, maja, pero tú no te tienes que ir en agosto, como yo, ¿sabes?
0: Exacto.
2: La mayoría, yo sé que el país cierra en agosto y que es cuando la mayoría de la gente se tiene que ir, pero sí es cierto que es cuando está todo más masificado, es todo más caro, en algunas zonas es zona de lluvias y de tormentas y tal, entonces bueno, pero hay sitios maravillosos también, ¿eh?
0: El sitio al que vamos hoy es maravilloso.
2: Luego vamos a escucharlo.
0: Pista, ¿eh?
2: A ver, es que sí y no, sí y no.
0: Venga, va, empieza a darme pistas.
2: Bueno, esta es una buena pista, o sea, ya sabemos. Mira, escucha. A Europa no nos vamos, o sea,
0: vale,
2: por esta música.
0: Ok.
2: Venga, es el país de las motos. Hay en plan 45 millones.
0: ¡Hola!
2: O sea, no te estoy diciendo nada. Y luego, son los segundos mayores productores de café del mundo. Hacen el café robusta, o sea, el malo, el que no hay que pedir.
0: Pero esto me lo has dicho alguna vez.
2: No, yo te he dicho arábica.
0: Ah, vale, sí.
2: Pero este es el otro, el robusta. El de toda la vida de un café, de una cafetería de España.
0: Ok.
2: Ese. Tienen la cueva más grande del planeta.
0: ¡Anda!
2: Luego hablaremos de ella, porque dentro tiene hasta una selva y su propio clima y cuesta una pasta entrar. Luego hablamos.
0: Ok.
2: Su costa tiene forma, el país, de S. Más de 3.000... Es una S.
0: Una S.
2: Sí, 3.000 kilómetros de playas y acantilados. Lamentablemente... Y esto es una gran pista. Son famosos por su guerra.
0: Ah.
2: La guerra, ¿qué pasó ahí? ¿Qué tal?
0: La guerra de...
2: La guerra de esas películas de Hollywood, de muchas películas.
0: Es cierto.
2: ¿Vale? Tiene un sombrero de paja en forma de cono, que es el souvenir perfecto.
0: Por eso te has traído un sombrerito.
2: No, bueno, me he traído de cowboy, que está bastante lejos. Tal. Su capital es Hanoi.
0: Vale.
2: Está en el sudeste asiático. ¿Y a dónde nos vamos?
0: ¡Nos vamos a Vietnam!
2: ¡Sí!

0: Bueno, Vietnam, vamos a hacer un recorrido también así musical por las novedades de Vietnam, que mola mucho. La música vietnamita mola mogollón. Okay. Me ha costado encontrar así temazos, tal, pero luego digo, uy, estos molan. Así que apuntaoslos para vuestras playlists.
1: Genial.
0: Caos total en las ciudades. Arrozales súper bonitos, súper verdes, en las montañas, muy... no sé. La verdad es que los arrozales molan mucho. Una historia estremecedora, playas preciosas, montañas, el delta de Mekong, o sea, que tienen muchas cosas para ver. Así unos datos rápidos, hay 100 millones de personas, la moneda es el dong, así que en plan narco vas a manejar millones, porque claro, son unos 26.000, 27.000. Y luego, el tema del clima, que un poco lo hablamos antes también, pues es un país con 1.600 kilómetros de norte a sur, o sea, es como muy alargadito, así que depende. La mejor época, pues noviembre y marzo y abril en general. Eso sí, si tienes, porque es que depende, claro, norte, centro y sur, los climas completamente varían. Entonces, dependiendo de dónde vayas y el tiempo que vayas, tienes que mirarlo muy bien. Si solamente tienes una semana porque te vas a hacer el sudeste asiático así como de, céntrate más en la zona norte, centro-norte, más que el sur, yo diría.
1: Vale.
0: Seguridad muy alta, un país súper seguro y sí, en eso está muy guay, sí. Y luego, vete con una aplicación que se llama Grab, G-R-A-B, que es como el VTC. Iba a decir una marca, pero sí, es como...
1: Uber, ¿no?
0: Sí, iba a decir Uber o Cabify, sí, pues sí, eso, sí. Pues es ahí. Y luego, si vas con el tiempo justo, pues te vas en avión de un sitio a otro, pero si no, pues te puedes ir en unos autobuses nocturnos de primera clase tumbadito, que vas fenomenales, y además te ahorras el hotel si vas en plan backpacker, porque hay como... Bueno, pues eso, bastantes. O el tren, a mí me gusta mucho el tren de Vietnam. Es muy bonito porque vas viendo el paisaje, pero es muy lento.
1: Ah, vale.
0: Y enchufes tienen todo, mola mucho, es híbrido, así que con tranquilidad, no hay que llevar adaptador.
1: Qué bien.
0: Eso también está guay. Y luego, Xin Chao es hola. Come on, es gracias.
1: Come on, es gracias.
0: Sí, come on, come on, come on. Y tú, gracias, gracias. También. Y nada, una, eso es adiós. También es adiós. Y una muy breve historia para entender un poco, porque es que no son los más amables del mundo, ¿vale?
1: Ah.
0: Es lo que a mí me tiró un poquito para atrás.
1: Ya, estaba esperando a ver qué era.
0: Era eso, porque el paisaje maravilloso, pero es que no son nada amables. Pero claro, luego me entiendes un poco su historia, que te la voy a contar aquí, nada, en tres líneas,
1: sí,
0: y lo entiendo. O sea, estuvieron 1000 años dominados por China. Después, unos 70 años como colonia francesa. Por eso toma mucho café y muchas baguettes. Hay un plato muy típico que es la baguette. Después, el país se divide entre el norte comunista-stalinista y el sur con una dictadura anticomunista, financiada por Estados Unidos. Entonces, Estados Unidos interviene para frenar el comunismo impulsado por la guerrilla del sur, que es el famoso Vietcong, y empieza la guerra, que es la que conocemos bien, porque se lía, porque en el norte se meten China y la Unión Soviética, y en el sur se mete Estados Unidos. Entonces, bueno, pues ya sabemos lo que pasa, esa guerra terrible.
1: Pues sí.
0: Y en 1973, pues Estados Unidos retira las tropas, la guerra sigue 2 años, y en el 75 gana el norte y se unifica el país, y ahora son comunistas, pero es verdad que ha habido una reforma y están abiertos al turismo, abiertos al capitalismo, o sea, bueno, ese comunismo que no es el de antes.

0: Mola la música, ¿eh? De Vietnam.
1: Me estoy quedando absorto con ella.
0: Está muy bien, ¿no? De todos los países consigo este tipo de musicón.
1: Sí, es verdad, ¿eh?
0: ¿Qué hacer? Pues mil millones de cosas. La Bahía de Halong, que eso es un más de estos del checklist, te lo tienes que hacer. A ver, tienes que navegar entre miles de islas de roca, que es muy bonito, hay que hacerlo una vez en la vida, pero es cierto que es muy, muy, muy turístico, está bastante masificado. Entonces, en temporada alta, es que es lo típico, hay que hacerlo. Pero bueno, no te va a gustar tanto. Es una de las siete maravillas naturales del mundo. Cuidado ahí, ¿eh? O sea, cuidado ahí. Pero si puedes, hazte un crucero de un par de noches para así por lo menos tener momentos un poco más de tranquilidad, no de la gente que se hace ese viaje de un día. Yeah. Y bueno, es más interesante. Luego hay una ciudad que se llama Hoi An, que algunos dicen que es la ciudad más bonita del país, que tiene un casco antiguo colonial muy bonito, no hay coches, y es la ciudad de los farolillos. Por la noche todo hay farolillos de colores y ríos con barcas con velas flotantes. O sea que es verdaderamente bonito y pintoresco. Luego Hanoi, a mí me encantó Hanoi, que es la capital, está en el norte. Y el rollo colonial, es una ciudad pues milenaria, y luego cruzar las calles ahí es una de las experiencias más fuertes que he tenido yo en la vida.
1: ¿En serio?
0: Porque hay millones de motos, millones de bicicletas, y tú tienes que cruzar. Entonces, o sea, no se te puede caer nada, no puedes dudar, no puedes retroceder, o sea, tú es como de aquí para allá, ritmo constante.
1: Ajá.
0: Y cruzas, y wow, te van sorteando las motos. Pero de verdad, es una experiencia muy fuerte. Y además es que no hay pasos de cebra. O sea, es que si tú quieres ir de punto A a punto B,
1: sí,
0: tienes que pasar ese mar de motos y ya está, y jugarte la vida, pero que ellos lo tienen muy controlado, es lo que hace todo el mundo.
1: Claro.
0: Luego tienes que visitar la calle del tren, que es donde el tren pasa a centímetros de las mesas de las cafeterías y las casas. Entonces los dueños de la cafetería, ¡pasa el tren! Quitan las mesas y las sillas, pasa el tren y luego las vuelven a poner.
1: Esto me suena haberlo visto en algún TikTok.
0: Ahora está bastante controlado para que no los turistas no se pongan ahí a hacer la foto, ¿sabes? Ya sabemos,
1: la gracia.
0: Instagram y la gracia. La de muertes que conlleva
1: estúpidas
0: anuales, así que bueno, no se puede hacer. Y luego, pues el barrio antiguo es donde yo me quedaría, que hay tiendas, restaurantes, comida callejera y tal, yo me quedaría por ahí, que es muy chulo. Y luego hay un lago, el lago Hoan Kiem, que es muy bonito, que está en el centro de la ciudad y que en el medio hay un templo muy bonito, pasas por un puente rojo. Es bastante, a mí me gusta mucho. Luego está Saigón, Ho Chi Minh, el antiguo Saigón, que es muchísimo más moderna que Hanoi. Está el Museo de los Restos de la Guerra, que yo siempre digo que esto hay que verlo, estas cosas hay que verlas porque hay que aprender.
1: Uh-huh.
0: Y además así ves un poco el punto de vista vietnamita. Y luego hay un mercado central donde hay de todo, hay comida callejera, bueno, pues absolutamente de todo, mucho la Bui Vien Walking Street, que es una calle peatonal donde vas a ver muchos neones, mucho rollo mochilero, mola bastante. Y luego tienes que ver que está un poquito a las afueras los túneles de Kuchi, que son esos túneles subterráneos que utilizó el Vietcong durante la guerra, y hay partes que se pueden visitar, incluso tú puedes arrastrar, ¿no? O sea, es un poco claustrofóbico, pero sí, bueno, también es una experiencia así como histórica. Y el Delta de Mekong, que no está muy lejos. Y Sapa, si te gusta el trekking, pues y esas terrazas de arrozales increíbles de las que hablábamos antes, pues Sapa es tu lugar.

0: Este es un temazo, como todas las que te voy a poner hoy, Gorka.
1: ¡Qué maravilla!
0: Pues mira, antes hablamos de la cueva más grande del planeta, es que quiero hablar de ella en concreto. Se llama Sondón, que es tan grande que tiene su propio clima, una selva. Está cerca de la frontera con Laos, en el centro del país, pero al loro cuesta $3,000 ir.
1: ¿Qué dices?
0: Como lo oyes, son 4 días. Porque no se puede ir por libre, solamente lo llevas a un monopolio, solamente lo lleva una empresa, solamente pueden entrar 1,000 personas al año. Anda. Entonces necesitas un permiso del gobierno. Yo no he ido, ¿eh? Yo no he ido, pero quiero ir. Quiero ir, gobierno de Vietnam. Cuéleme usted, deme cita para ir a la esta y regálemelo, claro, porque $3,000, flipas.
2: 3.000, ¿cuántos días son?
0: Son cuatro, y nada, y al final, pues eso, vas con un grupito de 30 personas, con chefs, con guías y tal. Bueno, es que es como un universo aparte, esa cueva. Y hay otras cuevas que están muy chulas, ¿vale? Si tu bolsillo es más ajustado, como el de la mayoría. Hay otra que se llama Hang En, que es la tercera más grande del mundo, que está muy cerca de esta. Y ahí pues acampas en una playa de arena, en una cueva. Son $330, que eso ya son unos 300 euros, que eso ya es como más asequible y son 2 días. Luego está Hang Pik Mi, que es la cuarta más grande del mundo, que es un trekking bastante duro. Y luego está Cueva Paraíso y luego la Cueva Oscura. O sea que hay como más opciones, un poco más baratas, pero bueno, yo qué sé, si tienes pasta, pues te haces el Sondón.
1: Claro. Este.

0: Quiero aprender vietnamita solamente para cantar estas canciones.
1: Pues fonéticamente te lo puedes poner.
0: Sí, realmente, a saber lo que estoy poniendo. Cosas que no hacer. Sé amable, aunque te parezca que no lo son contigo, ¿vale? O sea, tú tienes que ser amable. ¿Qué sucede ahí? Que para ellos la sonrisa, eso es un choque cultural. Para ellos una sonrisa falsa, como son las nuestras normalmente, de amabilidad, ¿no? Para nosotros cortesía, diplomacia, amabilidad. Para ellos es, son, las sonrisas se las reservan para su familia, sus amigos, sus colegas, ¿sabes? O sea, a ti no te van a regalar una sonrisa. Entonces, claro, tú vas un poco de, pero le he hecho algo ya a este señor, a esta señora, tal. Además, es verdad que tiene una historia muy dura, ¿sabes? Entonces, cuando viene un extranjero, pues probablemente no les guste el extranjero, aunque dependan de él económicamente. Cuidado al cruzar la calle en Hanoi, por favor, ahí insisto, no bebas agua del grifo, ¿vale? No. O sea, no. Ahí tienes que agua embotellada. Normalmente es seguro, pero si estás ahí en un puesto callejero, no se te ocurra beber agua, bueno, porque te va a jorobar el viaje, puede ser. Y nada, mucho sol, así que mucha protección.

0: café, pero que es K-C-A, luego separado P-H-E, café. Ah. Es que toman muchísimo café. Gastronomía. A ver, a la gente le encanta la comida vietnamita porque es como dulce, ácido, salado y picante a la vez. Para los veganos vegetarianos, chai significa vegetariano o budista, ¿vale? Entonces, si en un restaurante pone chai, un plato pone chai, es vegetariano.
1: Vale.
0: Y probablemente vegano. Entonces, hay muchísima comida vegana. O sea, es un paraíso para nosotros. Entonces, está el pho, que es la sopa nacional de fideos, de arroz con carne y hierbas frescas, que se desayuna, se come y se cena, y se todo el pho chai, pues ya es la versión vegetal.
1: Sí.
0: Hay un plato que se llama Sao Sot Cachua. Mira, ¿sabes qué? Que no voy a decir los nombres, solo lo explico y ya está. O sea, es un plato riquísimo que es tofu frito, jugoso por dentro, en salsa de tomate y cebollino. Luego está la banh mi, esa sí voy a decir el nombre porque es muy famosa, que es la baguette francesa, que está rellena de paté, de carne, de encurtidos, de cilantro, de chili. Y tienes también la versión vegetariana. Y luego está el cerdo a la brasa, que lo toman mucho. El café de huevo, que es café trunk, que es una crema así como batida de yema de huevo sobre café robusta, el que toman ahí, que es como una especie de tiramisú, sabe así. Y luego rollitos de primavera frescos y arroz con todo. Venga, ¿cuánto dinerito? Pues si no te vas a la cueva de marras, no está mal, porque es muy, muy barato, ¿vale?
1: ¿Ah, sí?
0: Sí, es muy barato. O sea, un bol de pho, esta comida en la calle, pues igual es 1,50 euros, 2 euros, una cerveza son 50 céntimos.
1: Bueno.
0: Luego, si te coges el con el Grab, que puedes coger también motos, no solamente coches, pues igual es 1 euro. Y un hotel puede ir, pues yo qué sé, para un backpacker desde los 10 euros...
1: Oye.
0: Sí, 10 euros a pues uno así normal, yo qué sé, ponle 30 por persona, ¿eh? 30, 50 y luego lujo, ya lo que te dé la gana, obviamente. Y un desayuno, pues igual, puedes desayunar por 1 euro, por 2, y comer, pues puedes comer por nada, es que por 2 euros, y de lujo, lujo ya, lujo vietnamita, 30 euros. O sea que...
1: Pues no pinta bien. Nada mal,
0: ¿eh? Pinta muy bien, pinta muy bien.
1: Nota.
0: Mira, yo le había puesto un 6,5, pero es que me estoy viniendo arriba, entonces le voy a subir la nota notable un 7,5. A mí me costó la gente, y me costó también que un poco como que timan un poco. Te dicen, ay, sí, esto, no sé qué, hotel 3, no sé qué. Y luego es mentira, ¿sabes?
1: Luego es mentira.
0: Luego es un poco menos. A mí me pasó eso, experiencia personal, pero bueno, hay que ir, 7,5.
1: Es que sus experiencias personales son las que nos sirven, porque es la persona que nos enseña, en este caso, Vietnam. Pues nada, nos quedamos con ese notable 7,5 para vale. Vietnam. Lluvia Rojo, gracias por el viaje.
0: Gracias a ti siempre.
1: Esto ha sido Pasaporte Rojo, pero continúa El Despertador en Radio Nacional. No, después de un viajecito, pues qué puede apetecer más que quedarse y deshacer la maleta y mirar el frigorífico. Eso hacemos cuando volvemos de viaje, vamos directos al frigorífico, no sé muy bien por qué, pero sí, bueno, calma, que yo sé de gente que se va de vacaciones, pero otros tenemos que tener un poquito de paciencia, que todavía quedan unas semanitas para vacaciones. En nada, tenemos sentada aquí a Pepa Álvaro y su sección Ha Nacido Una Estrella. Sigue El Despertador de Radio Nacional.
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1: Me doy cuenta de que estoy rodeado de estrellas, pero poca mujer, ¿eh? ¿Está Maru? Está arriba. ¿Y a quién más tenemos? Porque veo que está allí Juan, ¿verdad? Hola, Juan. Tenemos a Jorge ahí dando las órdenes. Está todo el... ¡Ah! Mira, que están todos. Pepa Álvaro, bienvenida.
9: Hola, bienvenida, Gorka.
1: Que está todo el mundo, todos los técnicos están, menos uno, que es José, que se ha ido por la excusa que está utilizando todo el mundo últimamente. He ido a ver a Bad Bunny.
9: ¿Qué me dices?
1: Todo el mundo dice,
9: es que te ha dado tantos conciertos en Madrid, que es una locura.
1: Es verdad, y es como, me cojo el día que voy a ver a Bad Bunny. Es muy curioso, ¿eh? Es que ni Coldplay consigue tanto. Pepa Álvaro, lo dicho, bienvenida, y bueno, bienvenida a esta tu sección, ha nacido una estrella.
9: Muchísimas gracias, estoy feliz de valorar los vídeos nuevos que han llegado.
1: ¡Jo, qué suerte!, ¿no? O sea, poder dedicarte al final a lo que más te puede gustar, que es sacar además lo bueno de la gente, es que maravilloso
9: todo. Soy muy afortunada, no me puedo quejar.
1: Oye, ¿qué dirías de Juan Urra, que le tenemos aquí delante, así como con un flash?
9: Pues que es muy guapete.
1: Es guapete el tío,
9: sí,
1: ¿eh?
9: Sí.
1: Fíjate, Juan, bienvenido.
10: ¿Qué tal,
9: Se
10: Jorge?
9: Podría
10: buenos
9: presentar
10: días.
9: En uno de nuestros castings.
10: Estos sí que son buenos días, ¿eh? Empezar el día con...
1: ¿Cuántas veces
10: tíos?
1: Te han llamado guapete a ti?
10: Pues en este programa ya
1: No. En tu vida, en tu larga vida.
10: Bueno, no creo que tantas.
1: No
10: ¿eh?
1: Tantas, ¿verdad? Mm. Es que es navarro. Y yo también soy de la zona y es como que somos más para adentro, nos cuesta decir las cosas.
9: Pues que lo suelte, porque...
1: ¡Venga!
9: La guapura hay que...
1: Claro que sí.
9: Esparcirla.
1: Hay que esparcirla. Y vuestro talento también. ¿Qué tienes que hacer para... Bueno, pues para que Pepa Álvaro pueda analizar todo el talento que tienes, a lo mejor también la guapura, que el mundo de la moda y de los modelos también existe. ¿Qué tienen que hacer, Pepa?
9: Bueno, pues tienen que mandar un vídeo de unos 40 segundos a eldespertador@rtve.es contándonos por qué se quieren dedicar al mundo del espectáculo, cuáles son sus virtudes, los defectos, mejor te los callas, no los cuentas.
1: Es verdad, ¿eh?
9: Sí. Mejor para qué,
1: Uy,
9: ¿no?
1: Qué interesante esto que acabas de decir. Ya se me han ocurrido tres preguntas que hacerte. Bueno, eso, y que se les vea bien.
9: Que se les vea bien, que se les escuche bien, que busquen un fondo bonito, que eso se preparen lo que van a contar. Es muy importante qué, dónde y cómo vas a hacer el vídeo. Piénsatelo bien y mándanoslo a eldespertador@rtv.es.
1: Y para la gente que esté a punto ya de darle al rec... El tema de los filtros, ¿qué hacemos? Porque la gente...
9: Ay, no, por favor, no, olvídalo, mira. Ahora mismo, bueno, ya sabes que yo no paro de hacer casting, ¿no? Y entonces,
1: sí.
9: Ahora, es terrible. O sea, pero es que ya ponen el filtro no en la foto, sino en el vídeo, claro.
1: Y es que a eso me refiero,
9: sí,
1: qué horror.
9: Sí, es que esto es la primera vez que me lo encuentro en un casting y es terrorífico. Porque le tenemos que llamar a todo el mundo para que nos mande otro vídeo sin filtro.
1: Porque canta, ¿no? Te das cuenta de que lo que te están mostrando no es cierto.
9: Hombre, es que están todos bellísimos en una arruga. Vamos.
1: Y es muy habitual esto de recibir un casting y decir, ostras, me vale, funciona. Y luego cuando ves a la persona dices, ay, ha disimulado esto. O parecía más alto de lo que es.
9: Sí, pasa muchísimo. Ahora es una pena porque en muchos sitios no hay presupuesto para hacer casting presencial.
1: Es verdad.
9: Los casting por videollamada. Y luego te lleva sorpresas, claro.
1: Que a veces son gratas, las cosas como son. Sí. Bueno, vamos a analizar, ya sabéis que esto es una competencia, ¿no? Pues sí, pues aquí cada uno apuesta por un candidato y tenemos tres equipos, el mío, el de Pepa y también el de la redacción, representando Juan Urra, el equipo de la redacción. Venga, que me toca a mí. Empiezo yo con Susana Pérez Corral, una mujer de 44 años que es de Motril, Granada.
11: Hola, soy Susi Corral, tengo 44 años, soy de Motril, Granada y hago este casting para actriz. Porque me encanta esta profesión. No la ejerzo como profesional, pero sí es verdad que he hecho bastante teatro aquí en mi ciudad y he participado en algunos cortos y en una película, en un pequeño papel. Y nada, pues me encanta la comedia, me encanta, como no ejerzo, pues aprovecho y tiro de las redes sociales. Tengo TikTok, tengo Instagram, el YouTube, pues para que la gente me conozca, para hacer mis vídeos de humor, que es que adoro hacer reír. Y lo disfruto mucho, para mí es como una vía de escape al mundo cotidiano del trabajo. Y nada, que encantada de estar aquí.
1: Bueno, ¿qué le decimos a Susana?
9: Bueno, yo a Susana le diría que ella ya ha ganado, porque ha conseguido eso, la vía de escape al mundo cotidiano. Ella utiliza su faceta de actriz como algo amateur, no es profesional,
1: uh-huh.
9: Y entonces ella ya tiene lo que quiere. O sea, yo en realidad no le puedo dar ningún consejo más porque ojalá muchísima gente se dedicara a esto de forma amateur, sin ninguna ambición, simplemente para pasarlo bien y disfrutar. Entonces eso es maravilloso. No he podido encontrar tus redes sociales que dices que
1: yo
9: tienes.
1: Yo tampoco, Pepa.
9: Y entonces, eso es un fallo. Porque si tú quieres que la gente te vea y te conozca, al menos por tus redes sociales, tienes que tenerlas con tu nombre. O si no, si vas a hacer un videocasting, cuenta al director de casting cuáles son tus redes sociales para, exacto, que te encuentre. Porque si no, es imposible. Entonces no he podido valorar si es buena actriz de comedia o no. Hombre, se le ve graciosa. Creo que sí que... tiene salero y puede tener ahí una vis cómica, pero no he podido analizarla porque no he podido ver sus redes sociales.
1: Mira, por ejemplo, Esperanza Gracia, ella no se llama así, ella se llama Gema. Sí. Y bueno, se lo puso como broma y la cosa de repente creció tantísimo que se hace llamar Esperanza Gracia. Bueno, pues si te haces llamar de otra forma distinta a tu nombre original, pues tienes que darte a conocer con
9: totalmente
1: ello.
9: Totalmente, y cuéntanoslo. Seguramente tenga una dirección en Instagram o en TikTok que no es su nombre. Y entonces por eso no hemos podido valorarla en ese sentido. Pero bueno, ya te digo, como ella lo hace como algo amateur y para ella es una vía de escape, yo creo que el objetivo... ya lo tiene conseguido.
1: Sí, ella ha dicho, adoro hacer reír, pero a mí lo que me suele hacer gracia al final es que en algunos momentos, no sé si confundimos la conformidad con la resignación. Y al final hay como mucha ambición y hay ganas de triunfar, a pesar de decir, pues a mí ya me basta con hacer reír a la gente. Es como que llevamos a cabo la fábula de la zorra y las uvas, ¿sabes? Yeah. Como no quiero llegar, pero porque me parece difícil llegar, o es complicado llegar, pero me encantaría llegar. Sí. ¿No le puede pasar eso a Susana, que al final, oye, quiere darse a conocer como una superestrella y al final pues la conformidad le hace decir, suficiente, hasta aquí?
9: Es buen análisis, Gorka. Seguramente le ocurra eso. Seguramente le ocurra eso a ella y a todas las personas que quieren dedicarse al escenario, porque yo creo que en el fondo... la mayoría de las personas que se dedican a esto es porque quieren el calor del público,
1: claro,
9: y necesitan eso, sentirse vistos, queridos, alabados, y las redes sociales ahora son un buen sitio para hacer eso. Pero bueno, no hay que conformarse.
1: Qué bueno.
9: No hay que conformarse.
1: Beba. Tal cual.
9: No hay que conformarse.
1: Y mira,
9: siento
1: ponerme como ejemplo, ¿eh? Yo creo que las cosas así más bonitas y más brillantes y más importantes me llegaron tarde. Bueno, nunca es tarde, ¿no? Pero llegaron demasiado tarde para lo que podían haber llegado por el miedo a exponerme y por el miedo a reconocer que el calor del público del que tú hablas, pues oye, que me interesa tenerlo. No pasa nada.
9: Claro,
1: o sea,
9: que no.
1: Dedicarse al entretenimiento, dedicarse al espectáculo es maravilloso. Hay que tirar adelante con
9: pero
1: ello.
9: Pero es que a ti te queda mucho todavía.
1: Ay, hija, sí, dilo.
9: Eso te queda mucho.
1: No, pero hablemos de Susana. Oye, mira, también hay otra cosa. Ojo la pregunta, ¿vale? Y ojo la respuesta. Porque... A ver, ¿cómo lo digo? ¿Cómo lo digo? Porque se nos pueden echar encima. Bueno, no se nos van a echar encima porque no se va a enterar nadie. Pero sí que es verdad que hemos intercambiado muchos mails con Susana por el tema de que nos firmara el tema de los derechos de imagen. Al principio estaba reacia, después estaba desconfiada, después que ya le habían timado y esto le servía de precedente como para firmarnos absolutamente nada, tal. ¿En qué momento a uno le puede cansar decir, ostras, es que si tan complicado es... teniendo en cuenta que hay transparencia por mi parte y evidentemente somos lo que somos y te estamos intentando proteger y tú estás poniendo como pequeñas trabas constantes y constantes, ¿hasta qué punto uno se puede cansar y decir, pues mira, pues no es la persona que yo quiero tener a mi lado?
9: Bueno, yo creo que en cuanto a los derechos de imagen, la gente no se lee lo que firma. Entonces yo creo que es importante que se lean lo que firman.
1: Vaya.
9: Y que pidan consejos si no lo entienden. Bueno, aquí todos hemos firmado derechos de imagen.
1: Sí, sin duda.
9: Entonces, bueno, tienes que saber lo que firmas. Entonces yo creo que ahí ya le han timado y el miedo es lo que hace que no quiera firmar. Pero bueno, yo creo que habéis hecho bien en darle una oportunidad.
1: Claro.
9: Y Susana, no tengas miedo, nosotros somos de total confianza.
1: Somos amigos.
9: Somos amigos, no te preocupes. Pero bueno, yo a todo el mundo que firma derechos de imagen sí que lo firmaría. Y sobre todo hay muchas... familias que firman derechos para sus hijos.
1: Hombre, eso sin duda. Esa es otra historia, ¿eh? Ahí sí que hay que mirar con mucho cuidado. Vamos con el siguiente candidato, Pepa, es el tuyo.
9: Pues sí, yo he seleccionado a José Chu, un vecino del Despertador.
12: Uy, perdona, ¿es aquí el casting? Ah, vale. Hola, me llamo José, tengo 46 años, vivo en Abandono de la Mata, cerquita del Despertador, con lo cual no sería ningún problema para mí estar allí puntual... y con la hora justa, ya que me gustaría presentarme a este casting, porque bueno, siempre mi vida está rodeada de medios de comunicación. Trabajo para redes sociales, TikTok e Instagram, y bueno, lo he hecho de manera amateur, con lo cual he tenido una buena aceptación para el público. Pienso que trabajar en la radio al final es algo...

0: Esto sí.
1: Ah, vale, pues.
0: Pero es que creo, yo lo voy a buscar, ¿eh? Creo que no se hace llamar Josechu.
1: Ah, vale.
0: Eso pues es lo malo, claro.
1: Claro, pues me ha pasado lo mismo que con Susana. Y bueno, pues una frase muy bonita. La radio no se escucha, se siente. Y es muy fácil decirla, pero muy, muy difícil hacer sentir al espectador o al oyente. Entonces, bueno. A ver, te veo con muchas ganas, pero sí que es cierto que. No te creo cuando dices que eres amateur y que no quieres que no te importa que la gente te quiera o no te quiera, porque yo creo que en el fondo tú estás aquí por algo, ¿no?
0: Claro.
1: Estás aquí para que la gente te conozca y tienes que admitirlo. Te pasa un poco lo que al anterior participante.
0: Es un error.
1: Sí, y es un error. Así que bueno, toda esa creatividad, toda esa improvisación que dices que tienes, ponla. En manos de alguien que te ayude, a aprender, ¿no? Aprender tu profesión.
0: Uh-huh.
1: Porque yo creo que tú dices que eres amateur, pero yo creo que hay que estudiar también.
0: Claro, es que
1: sí.
0: Hay que definir amateur,
1: un poco,
0: ¿eh?
1: Sí.
0: Amateur es sin experiencia, amateur es sin formación, amateur somos todos los que tenemos redes sociales. Es que claro, amateur también puede ser independiente o para teatro independiente. No sé, hay que... Hay que saber definirse y hay que saber mostrarse como uno es.
1: Sí, y bueno, que hay mucho intrusismo al final,
0: claro.
1: ¿No? Y entonces, bueno, que tienes que ser un profesional y saber.
0: Que aquí todos somos actores si queremos, claro, todos somos cantantes si queremos y, ostras, hay que demostrarlo, es así. Oye, que tenemos un candidato más. Gracias, Josechu. Y nos lo traes tú, Juan, de la redacción. Adelante.
2: Sí, nosotros hemos querido descubrir más de Álvaro, un aspirante toledano de 29 años.
3: Vivo en Toledo y hago este casting porque lo he visto por Instagram y pienso que es una gran oportunidad. Yo me encaminaría más en los realities y en el mundo de la actuación, pero principalmente en los realities. Me gustaría ir a un Gran Hermano, a una Isla de las Tentaciones, a algo de eso, porque soy un chico muy carismático, muy showman, muy seductor, que no tiene miedo a las críticas, al qué dirán, y soy bastante controvertido, carismático y polémico. Y pienso que esta es la oportunidad que andaba buscando. Entonces, pues los consejos o las claves o las cosas que me deis, aquí estoy para recibirlas.
0: Atención, que no tiene miedo a las críticas, Álvaro. Prepárate. Adelante, Pepa.
1: Álvaro, es que no sé cómo decírtelo. Te conozco desde hace mucho tiempo.
0: Porque, ¿ah, sí?
1: Sí, porque es que escribe a todos los castings de la historia.
0: Me lo creo. Hombre, si tiene como sueño o dedicarse a la interpretación o meterse en Gran Hermano, contigo ha tenido que hablar, claro.
1: Por eso, pero la Isla de las Tentaciones no la he hecho yo. Pero bueno, me creo que quiera ser un seductor.
0: Sí, eso sí, que es carismático también.
1: Sí. Pero bueno, tienes todas las cosas que no se deben de tener para entrar a un reality.
0: ¡Anda! ¿Qué no tiene? ¿Qué tiene que para qué no entrar?
1: Bueno, primero, se vende como carismático, showman, seductor, controvertido, polémico, pero yo no le veo nada de esas cosas.
0: Claro, hay que mostrarlo.
1: Hay que demostrarlo. Entonces, eso de venderte cuando no lo demuestras, pues es un fallo garrafal, porque el director de casting va a pasar de tu vídeo y va a pasar a otro. No es nada creíble lo que dice.
0: Ya.
1: Entonces, ese es el problema, que yo creo que él cree que tiene un perfil que no tiene.
0: Qué bueno es esto, ¿eh? Uy, y valdrá para mil cosas.
1: Claro,
0: pero
1: para esto, yo creo que para los realities, Álvaro, no es lo tuyo.
0: Ya. Quiero que le contestes a Juan porque, claro, por algo lo habéis seleccionado.
2: A nosotros lo que nos ha gustado, Pepa, es lo de la seguridad, de tenerlo tan claro el perfil, porque a veces en los castings vemos a gente que se apunta absolutamente a todo y, como decían en mi casa, quien mucho abarca, poco aprieta.
0: Bueno, un poco de Álvaro, ¿eh? Tengo que decirte, claro.
2: Álvaro en cuanto a su perfil personal, pero sí que es verdad que el enfoque que le da lo que quiere dedicarse dentro, por eso ha mandado el casting, es como un segmento muy concreto de lo que hace. Eso nos ha llamado bastante la atención, y por la parte negativa, que también hemos comentado, como es lógico, ha sido el tema de decirlo todo y luego en la cámara pues moverse mucho, igual no mostrar mucha seguridad, etc.
0: ¿Qué tiene que tener una persona para meterse en un programa como Gran Hermano?
1: Bueno, pues tiene que tener una personalidad muy interesante, diferente al resto de personas que se presentan, que se presentan unas 30.000 personas.
0: Es que es muy fuerte, ¿eh?
1: Claro, bueno, 60.000, bueno, se presentan 60.000 personas, pero bueno, que al final llegan a subir vídeo, foto y todo en la inscripción, pues suelen ser unas 30.000. Uh-huh. Entonces tú tienes que llamar la atención sobre el resto. Entonces necesitas tener una personalidad interesante, un físico con telegenia también, unas capacidades

0: capacidades de comunicar grandes.
1: ¿Y cuánto importa la despreocupación? Es decir, no estar pendiente de gustar, no estar pendiente de las cámaras, no estar pendiente de ganar incluso.
0: A ver, es que si tú eres un 1, que es un perfil muy alto, un perfil 10, que es lo que nosotros llamamos un 1, no te hace falta hacer nada. Tú entras por la puerta y nosotros ya sabemos que eres un 1. Y de esos existen tan poquitos.
1: Y ese 1 sabe que es un 1, además. Fíjate.
0: Ese 1 sabe que es un 1 en la mayoría de las veces.
1: Se ve dentro del concurso.
0: Sí, se ve dentro, sí, sí. Tiene una seguridad en sí mismo muy alta.
1: Oye, que tú eres un 1 y quieres ponerte en contacto con Pepa Álvaro, nos mandas un mensaje, también por Instagram si quieres, ¿eh? eldespertador@rtve.es. Pepa Álvaro, muchísimas gracias.
0: Muchísimas gracias, Gorka.
1: Y Juan Urra, gracias por traernos a Álvaro.
2: Nada,
1: a seguir con el casting, venga, a echar humo ahí en la redacción. Que llega la tertulia despierta con Piti, con Topacio, con Alexinos y con Guillem. Y vamos a analizar todos los temas de este fin de semana. Así que no te muevas del despertador de Radio Nacional.
3: Son las 5, las 4 en Canarias.
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3: Buenos días. Estados Unidos e Irán han cerrado esta madrugada un acuerdo para la paz que pone fin de inmediato y permanente a las hostilidades entre ambos países, algo que se extiende también a el Líbano. Se trata del acuerdo de Islamabad, que va a ser firmado el viernes en Suiza y que incluye detalles como el compromiso de que Irán no va a desarrollar su programa nuclear. Lo ha confirmado en una entrevista en la Fox News el vicepresidente de Estados Unidos, J.D. Vance.
5: Que dice que Irán nunca tendrá un arma nuclear y no solo se limitará a desarrollar una, sino que tampoco la adquirirá ni va a intentar comprarla. Eso es algo que se ha incorporado en el acuerdo. Vance y el propio presidente estadounidense Donald Trump también ha confirmado la reapertura del estrecho de Hormuz. Marina Corredor.
6: El memorando de entendimiento se ha cerrado este domingo, según ha confirmado el viceministro iraní de Exteriores, Ali Garibabadi, que entre la televisión estatal iraní ha confirmado ese cese inmediato y definitivo de la guerra. Que dice que una delegación qatarí visitó Teherán para ultimar los detalles del texto y después de las 14 y 15 horas de intensas conversaciones, las últimas enmiendas, dice, han sido finalmente aceptadas y se finalizó el texto del memorando de entendimiento de Islamabad. Alemania, Francia, Reino Unido e Italia ya han mostrado su satisfacción por este acuerdo y están dispuestos a levantar sanciones a Irán tras ese anuncio siempre que se cumpla lo pactado.
3: Satisfacción también en los mercados a la que este acuerdo con todas las bolsas asiáticas con amplias subidas que en Japón y en Corea del Sur superan el 5%. También baja el petróleo, el de Brent un 4,6% menos y el de Texas más aún. Su precio desciende más de 5,5 puntos a esta hora. Este acuerdo de paz va a ser protagonista hoy en la cumbre de los líderes del G7, Estados Unidos, Canadá, Francia, Alemania, Reino Unido, Italia y Japón, que se reúnen en la localidad francesa de Vienne. La situación en Ucrania y los desequilibrios económicos mundiales también tendrán atención. En la previa, miles de personas se han manifestado este domingo en Ginebra, en Suiza, a 45 kilómetros de Vienne, al no autorizar el gobierno francés la protesta en su territorio.
6: Una manifestación que ha llamado a una respuesta internacionalista frente a las políticas promovidas por este grupo.
3: Comienza una semana intensa para las investigaciones judiciales que rodean al PSOE. La mujer del presidente del gobierno, Begoña Gómez, acude hoy a la audiencia previa al posible juicio conjurado por los presuntos delitos de corrupción en los negocios, malversación, tráfico de influencias y apropiación indebida en su cátedra en la Universidad Complutense de Madrid. Mientras, este martes está previsto que la directora general de la Guardia Civil, Mercedes González, acuda al Senado para dar explicaciones por sus encuentros con Leire Díaz y todo antes de la declaración del expresidente del gobierno José Luis Rodríguez Zapatero este miércoles y jueves por el caso Plus Ultra. Hoy comienza una nueva semana de huelga de los médicos de nuestro país para exigir un estatuto marco propio y rechazar el anteproyecto aprobado por el gobierno. Es la quinta y última semana de paros a nivel nacional, pero con la amenaza de reanudar las protestas en otoño con el conflicto enquistado con el Ministerio de Sanidad. Desde los sindicatos convocantes afean tanto a gobierno como a comunidades autónomas lo que llaman inacción. Rafael Ojeda, presidente del Sindicato Médico Andaluz.
2: que no vamos a ceder, que no vamos a renunciar a nuestros objetivos, que la actitud del ministerio es irresponsable y es una actitud absolutamente incomprensible de desprecio a los médicos y que nosotros vamos a continuar con nuestras movilizaciones hasta que obtengamos nuestros objetivos.
6: Además, los sindicatos se van a manifestar a partir del mediodía frente al Ministerio de Sanidad en Madrid.
3: En los deportes, fútbol sigue en marcha el Mundial al descanso del partido que cierra la cuarta jornada. Suecia se impone 2-1 a Túnez. Fran Espín, buenos días.
7: Buenos días. Los suecos se llevarían de momento los tres puntos gracias a los goles de Yassin Ayari y Alexander Isak. Por su parte, Túnez, que está jugando peor, ha aprovechado una jugada a balón parado para que Rekik marque de cabeza. Con este resultado, Suecia sería primera del grupo F. Seguimos en clave mundial porque esta tarde a las 6 la selección española debuta ante Cabo Verde. Un partido marcado en la previa por la noticia inesperada del acuerdo entre Marc Cucurella con el Real Madrid, a falta de oficialidad. El seleccionador Luis de la Fuente ha dejado claro que el mercado de fichajes no altera el orden de su vestuario.
8: Esto ya hemos vivido, si recordáis, en la Eurocopa con otros compañeros, y lo vivimos de una naturalidad y una normalidad que no genera ningún contratiempo, ninguna situación incómoda.
7: En artes marciales UFC seguimos pendientes de Ilia Topuria, que defiende su cinturón de peso ligero. A pesar de la amenaza de lluvia, la velada continúa en la Casa Blanca. Aún hay dos peleas por delante de la del luchador hispano-georgiano.
3: Es todo. 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
1: Las 5 y 5 de la mañana, las 4 y 5 en Canarias. Estamos escuchando Caliente, Caliente, de Rafaela Carrá. ¿Tú qué tal? ¿Qué tal va la temperatura? ¿Te has puesto el termómetro últimamente? ¿Dónde te lo has puesto? Nos lo puedes contar todo en el 900-137-137. Antes casi doy mi número de teléfono sin querer.
10: ¡Qué maravilla!
1: Es maravilloso, sí. Pero de momento tenemos a Juan Urra con el teléfono del programa. Le puedes llamar ahí, 900-137-137. Y si no, en las redes sociales, ¿vale? No, el Despertador. .rne, el despertador.rne. Venga, que lo tenemos tan calentito que nos lo quitan de las manos. A ellos que no me los quiten, que vamos, que ardo. Él se explica y ebulle, él te cuenta y hierve, y no lo queremos de otra forma. ¡Pity Alonso!
11: Hola, ¿qué tal? Buenos días. Pues hace tiempo que mi cuerpo anda loco, anda suelto y no lo puedo parar.
1: ¿Ah, sí? ¿Y qué hacemos ante
11: pues
1: eso?
11: Pues premio caballero, que lo pare primero, no se arrepentirá.
1: Rafaela es un concepto.
11: Hombre, es un gran concepto. Rafaela es una filosofía de vida.
1: Lo dijo Almodóvar una vez y a mí me llamó mucho la atención. Claro. Es verdad, ¿eh? O sea,
11: tú coges una letra de Rafaela y ahí te pueden pasar todos tus estadios emocionales de las últimas 24 horas.
1: ¿Tú dirías que le rezas a Rafaela?
11: Hombre, yo le llevo rezando desde que nací. O sea, todavía yo no era consciente y ya le rezaba.
1: ¿Llegaste a coincidir con ella?
11: Sí, sí, sí. Además, yo fíjate que coincidí una vez, que es porque se hizo una película que sobre su vida, bueno, la que Rafaela, no me acuerdo del título, que era Ingrid García Johnson, la protagonista.
1: Sí. Explota.
11: Y estábamos rodando aquí en esta santa casa, no, ¿vale? Y de repente en uno de los pasillos, y de repente estamos ahí, y de repente veo llegar a una señora muy pequeñita y digo, hola. Y me dice, ¿qué pasa? ¿Cómo está? Y digo, no puede ser, era Rafaela.
1: Era Rafaela.
11: Que vino al rodaje y bueno, casi nos desmayamos todos. Además vino por sorpresa, sí.
1: ¡Qué fuerte!
11: Sí, sí.
1: Creo que fue una de las últimas cosas que hizo, ¿eh?
11: Sí, sí, no, porque luego ya enfermó. Bueno, que no, aunque no se sabía que estaba mala, pero enfermó. Y realmente, a ver, no fue una aparición pública como tal, pero sí que es verdad que nos dejó. Al final, porque no estaba previsto, nos dejó hacer una foto que subimos a redes y explotaron las redes con esa foto. De hecho, creo que fue la mejor publicidad que pudo tener la película.
1: ¡Ay, qué bueno!
11: La llegada de Rafaela en el rodaje.
1: A mí me divirtió mucho esa película, ¿eh?
11: Estaba muy bien.
1: Muy divertida.
11: Y el director guapísimo, ¡ay, qué guapo!
1: ¿Quién es
11: ay,
1: el director?
11: Nacho, qué guapo. Que usted enamora. Nacho, por favor, llámame.
1: Nacho Cole Pity Alonso. Sí. Venga, que le seguimos presentando el Papa, Bad Bunny, Zendaya, Shakira y Topacio Fred.
12: ¡Ay, Rafaela! Por favor.
1: Ahí teníamos un detalle para ti, no te has puesto los auriculares. Oh, ay, ha sonado el té Topacio Fresh de Alfa.
12: Té Topacio Fresh.
13: Las Vegas.
14: WD. Warhol. Andy Warhol. 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
1: Bueno, y podríamos empezar de nuevo el alfabeto, Nancy. Topacio, ¿qué tal?
10: Muy bien. Perdona que me olvide el coso.
1: No pasa
10: que
1: nada.
10: Estoy muy despistada.
1: Es que te lo hemos puesto varias veces.
10: Cuando
1: en lo que
10: veníamos
1: va
10: de camino vimos un zorrito. Entonces hoy vamos a tener un programa maravilloso.
1: Qué fuerte.
10: Sí, luego me dijo Piti que vio un conejito.
11: Sí.
10: Pero el zorrito
11: el
10: estaba.
11: Zorrito se
10: el zorrito estaba con un conejito en la boca.
1: Es que claro.
11: Como dice una taza que hay ahí en redacción, naturaleza salvaje.
10: Naturaleza salvaje, las vueltas sí. de la vida.
11: Claro.
1: Pero lo que nos gusta la fauna ibérica. ¿Tú con qué animal te identificas, Topacio? Si fueras un Terian.
10: Soy es zorra total.
1: Eres zorra.
10: O iguana, lagartija. Todo, que, algo que repte también.
1: Una serpiente, pues,
10: una serpiente,
1: por
10: una pitón.
1: ¿Una salamandra?
10: O una anaconda.
1: También puede ser. Sí. Hablando de anaconda, poco incendiario, lo diré, poco incendiario, algo templado y tórrido, pues no lo sabemos. ¡Alexino!
13: Hablando de anacondas, hoy explota que explota, que expló, como dice la canción, sí. mi corazón, por dos cosas. Porque hoy empieza la jornada de verano en mi empresa.
1: ¡Ole!
13: Es decir, que a las 3 de la tarde ya soy libre, como un pajarito, y porque hoy juega España en el Mundial.
1: Estamos nerviosísimos.
13: Yo sí.
1: Que sí, lo digo en serio.
11: Yo no puedo parar de nervios.
1: Tú y yo estamos analizando todavía la actuación de Shakira, que lo vamos a hacer en un momento. Pero, ¿qué te está moviendo por dentro que juegue España?
11: A mí me está moviendo muchísimo por dentro todo. De hecho, ahora mismo tengo desplazamiento. Pasándoseme los órganos de un lado hacia otro del cuerpo porque tengo unos nervios que no puedo.
1: Me encanta. Y a ti, Alexinos, ¿qué te genera que vayas a jugar a España?
13: Bueno, el primer partido es muy importante porque yo creo que España es favorita, pero si empiezas mal, va todo mal. Excepto cuando España ganó la Eurocopa, que empezó perdiendo y luego ganó el título. Creo que la Eurocopa o el Mundial, no sé. Pero hoy hay que ganar, es importantísimo.
1: Es muy importante porque si no gana, ¿qué pasa?
13: Bueno, tiene dos oportunidades más en la fase de grupos, pero hay que ganar hoy. A las 6 de la tarde, en esta casa, como dice Piti.
11: En esta santa casa, ¿contra quién juega?
10: Informadísimos.
1: ¿Contra quién juega?
13: Uy, se me ha ido ahora.
1: Bueno. Bueno. No se entera Alexinos. Que no, o sea, Alexinos, eres postureo.
11: Que no lo diga Juan Urra.
10: No.
15: Cabo Verde.
1: Juan Urra es el del fondo. Este es...
11: No, Juan Urra, claro.
1: Después del fin de semana con la batería cargada, tanto que quema, Guillem Hidalgo.
16: Muy buenos días, y además he tenido un fin de intensito, o sea que...
1: ¿Qué ha pasado?
16: Nada, pues que he salido mucho.
1: ¿Has salido de fiesta?
16: Pero no, bueno. No de fiesta, pero bueno, que he salido de casa bastante, que entre semanas es más complicado.
1: Es que no se puede, semana, ¿no? Si estáis aquí todo el rato.
16: No hay manera.
1: ¿Contra quién juega España hoy?
16: Contra Cabo Verde.
1: ¡Cabo Verde!
16: Que es debutante en el Mundial.
1: ¡Ah, sí!
16: Estamos contraprogramando ahora mismo un Super Suecia-Túnez. No te digo más.
1: me acabas de dejar loco.
11: Lo podemos poner, por favor, en la pantalla.
1: Ahora, en un segundo. No. Cabo Verde, mira, que sí. Es debutante. ¿Esto qué significa? ¿Que lo tenemos mejor o peor para ganarle?
16: Hombre, es un partido en teoría muy asequible, Gorka. Yo
1: es
16: creo
1: fácil.
16: Que sí, no hay que confiarse nunca porque yo qué sé, todo puede pasar, pero lo pues... suyo es que ganemos con comodidad.
13: Y además hay una cosa...
1: Sí, Alexinos.
13: Hay una cosa que es que decían que el Madrid no tenía ningún jugador en la selección.
1: Es verdad.
13: Mentira.
1: ¿Quién está?
13: Ahora hay uno que se llama Cucurella.
1: Hombre, ese ayer. Pelazo que tiene Cucurella.
13: Así que ya tenemos un jugador en la selección.
1: Y además hace unas rimas Cucurella que flipas.
11: Pues fíjate que en mi pueblo, en Foz, tiene que haber hoy unos buenos enfrentamientos porque hay una grandísima colonia de gente de Cabo Verde que son encantadores y que les queremos y que vamos, además yo les quiero personalmente mucho.
1: Lo sé.
11: Y lo sabe.
13: Pensaba que iba a pasar desapercibido.
11: Y bueno, pues hoy seguramente en los bares del pueblo habrá su rifirrafe porque ahí va a haber las dos aficiones, ahí se van a ver muy...
1: Oye, muy ¿eres de Foz? Nos puedes llamar. Eres de Yepes, que allí vamos a presentar Grand Prix mañana. Nos puedes llamar. Yepes, un pueblo de Toledo maravilloso. 900-137-137. Y venga, que tenemos muchos temas de los que hablar. Comenzamos con el primero, lógicamente.
17: Zendaya y Tom.
1: ¡Abre!
18: Madrid. Pedazo de la España en que nací.
1: Zendaya y Tom, Guillem.
16: Sí, Zendaya y Tom Holland, Gorka, están en Madrid para presentar la película Spider-Man Brand New Day, que se estrenará el próximo 29 de julio. La pareja pasará unos días en la capital y está previsto, ojo, que hoy mismo, antes del partido que hemos comentado del Mundial entre España y Cabo Verde, Holland visite la Plaza Selección, que es un espacio levantado en la Plaza de Colón, para reunirse con sus fans. Por el momento es verdad que no han trascendido muchas imágenes de los dos actores en Madrid, apenas una imagen con el equipo de un pequeño restaurante del barrio de La Latina.
1: ¡Qué maravilla! Lo he visto esta mañana y me ha dado una envidia, por Dios. Oh. 29 de julio se estrena esta película de Spider-Man. Piti, un poquito pronto para presentarla, ¿no?
11: Bueno, ya sabes cómo van estos tours internacionales, que de repente pues, pues es una cuadra que tiene que haber varios países que vayan seguidos, y bueno, pues realmente pues suele pasar cuando no suele coincidir exactamente con el estreno, pero siempre es muy importante para la película, y de hecho lo que se suele hacer es que muchas de las entrevistas que se realizarán a lo largo del día de hoy se quedarán embargadas
1: que es
11: para la semana del estreno,
1: que no se pueden emitir hasta que
11: eso es cuando se embarga algo, es porque tú la haces y te tienes que esperarte a emitirla o a publicarla pues cuando se vaya a estrenar.
1: Qué entonces, fuerte que dos personas de las más importantes del mundo los tengamos en Madrid a escasos metros de nosotros.
11: Pues sí, los tendremos a escasos metros, sí.
1: ¿Los vas a ver?
11: Sí, los voy a ver, sí.
1: ¡Piti!
11: Sí. Bueno, de hecho, un ratito. Bueno, no puedo decir mucho más.
1: ¿Te comprometes a tocarle la mano a Zendaya y no lavártela hasta el día siguiente que vengas aquí?
11: Me comprometo
1: aquí
11: a no lavarme hasta que vuelva.
1: Hombre, yo supongo que dos personas tan absolutamente importantes, actores de Hollywood, bueno, no lo sé, ellos se caracterizan por su cercanía, por la sencillez, por la simpatía que tienen.
11: Bueno, te lo cuento el jueves, el miércoles.
1: ¿No me lo puedes contar nada ahora?
11: No, realmente no, porque bueno, pues a ver, esta mañana va a haber atención a la prensa, bueno, es lo que te puedo decir, no puedo decir ni siquiera el lugar, y luego lo que ha contado Guillem, que esta tarde Only Tom se acercará al evento de Colón, pues a saludar a los fans.
1: Claro, tú llevas tantísimos años, la semana pasada te entrevistamos. ¿Hay nervios cuando alguien es tan absolutamente famoso y ya te vas a encontrar con él o con ella?
11: A ver, cuando vienen este tipo de tours, realmente es un poco complicada la logística, ¿vale? Entonces, hoy es un día que tenemos que estar todos bastante... Sobre todo, que haya mucha tranquilidad.
1: Que haya tranquilidad. Sí. Hombre, no puedes transmitir nerviosismo a la persona que viene.
11: No, porque ya la gente ya está nerviosa de por sí. Y entonces, pues bueno, pues hay que ir bien. De hecho, nos han convocado prácticamente, me salgo de aquí corriendo, porque tenemos una reunión tipo ya. O sea, y luego, pues, la cosa empezará, pues, dentro de unas horitas, pero...
1: Al resto, ¿qué creéis que puede pedir Zendaya y Tom Holland como, no como exigencia, pero lo típico, ¿no? De, oye, que haya agua, que haya cola cero,
10: No, o estar en una habitación altísima por si tienes fans abajo gritando que te dejen dormir una buena siesta o que te metan en una habitación de atrás. Eso, o poner dobles en habitaciones de adelante para que los fans se vayan a gritar a otra puerta. Creo que Zendaya no tiene tan buen carácter como Tom Holland.
1: Topacio, esto no te lo compro.
10: No estoy segura.
1: No te termina de convencer a ti.
10: No me termina de convencer. Le veo con será que yo la tengo como de la última temporada de Euphoria, entonces a mí es como que su personalidad como que es tan avasallante, pero la veo como un poquito no me toques, así que no estoy del todo segura si vas a traer la mano tocada por Zendaya, porque son estas estrellas que vienen tan blindadas, a veces que no se dejan ni tocar.
1: Pero no me toques a mí o no me toques al marido como haría la Kidman.
10: Bueno, no lo sé. Ella me parece que es bastante generosa. ¿Ahora has visto que lo dejó vestir de mujer para un...?
11: No, bueno, que lo cuente porque es una maravilla.
1: Ah, vale, adelante.
10: No, que por favor, que cuando decíamos qué lugar me encantarían que visiten, ahí me encantaría que se ponga la peluca que se puso de Rihanna y que se vaya a visitar Chueca o que se vaya a pasear por ahí.
11: Que se dé una vuelta, que se vaya al Black and White con
1: la
11: Plexi.
1: No sale viva, no sale viva.
10: Se la comen.
11: A mí lo que me parece Zendaya es que yo, a nivel de presencia en alfombras rojas, de vestuario, de todo, creo que es el top. Creo que no hay en este momento nadie mejor y nadie que apueste, porque arriesga, apuesta y gana siempre.
1: Fíjate que tenemos actrices y actores en España que son maravillosos, pero claro, ver a Zendaya, que tiene al final una fisonomía tan característica, ¿no? Es alta, es delgada, es como muy estilizada, pero ¿qué? Da igual el personaje que la veas. Veas a una persona completamente distinta. Es que yo creo que es de las mejores actrices que existen.
11: Hombre, a mí es que me gusta muchísimo como actriz. Ya te diré cómo es el discurrir del día cuando termine. Que bueno, yo obviamente lo podré contar. Porque para eso he venido. Vale, pero sí que es verdad que creo que la presencia de ella es brutal.
1: Sí, Alexinos. Sí.
13: Yo les voy a recomendar 4 turistadas y una recomendación personal. La primera turistada es que se vayan a comer un bocadillo de calamares.
1: Necesario.
13: La segunda, un paseíto por el templo de Devo. Un atardecer.
1: Hacer cruising.
11: O al anochecer.
13: Un atardecer, un anochecer. una lanchita en el Retiro, una parejita, que se hagan fotos el uno al otro. El
1: lancha
13: otro al
1: uno. No, barca.
13: Barca. No, barca, lancha es asturiano.
1: ¿Dónde vas tú?
13: Luego, la siguiente es...
11: Como yo lo tuyo, fía.
13: Una gilda con una caña.
1: Muy bien.
13: Importante.
1: No sé si tendrán suficiente dinero para pagar la gilda, porque últimamente, ostras.
13: Bueno, y la caña, también te digo.
1: La caña,
13: sí. Y la recomendación personal es que se vayan a casa de Topacio Fresh.
1: A Don Viejo.
13: A Don Viejo no, o a la de Madrid.
10: Bienvenida a la de Madrid.
13: Y que nos invite
10: también
13: a todos los del Despertador.
11: Por favor, claro.
13: Todos.
10: Pero tenemos que poner fecha, antes de que termine la temporada, porque al final después voy a quedar yo como una
11: mentirosa. Hay que hacer un Don Viejo
1: hay que hacer
11: Despertador.
1: Guillem, encárgate, por
10: desde,
1: favor.
10: Desde
1: nos encargamos,
10: claro
1: que sí. Podemos, o se lo transmites claro a Tatiana, que le, todos los marrones van a ir.
11: Pero se podría hacer en directo desde allí el programa.
10: Por supuesto,
1: bueno, me fliparía.
11: Desde Don Viejo.
10: Pero de madrugada, imagínate. Claro, qué miedo a la noche.
1: Porque Don Viejo existe, de verdad.
10: El viejo existe y es como un ente que de momento se aparece y no se aparece, es como un fantasma.
1: Yo tengo que decir una cosa antes de irnos a la promo. Oye, Piti, me siento súper orgulloso. Yo sé que el resto de compañeros también, que de repente dos de las personas más famosas del mundo vengan a Madrid y se pongan en tus manos y en las de tus compañeros.
11: Y las de Sony.
1: Y las de Sony y las de todo el mundo, pero que al final estés tú ahí. Es que me siento muy orgulloso, de verdad te lo digo.
11: Hombre, va a estar muy bien, la verdad, quiero decirte. Lo podía hacer Rita, pues lo hago yo.
1: ¡Bravo por Piti!
11: ¡Bravo!
1: ¡Bravo por Piti y Deipe!
11: Espérate, que has hablado de las gildas. Ayer me cobraron por una gilda.
1: ¿Ves?
11: En La Latina, 5,50 euros.
1: Amiga, ubícate. Bueno, sí, que vamos a entrar en las 5:20 de la mañana, a las 4:20 en Canarias, y mucho de lo que hablar todavía. No te muevas del Despertador.
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0: 5:21 de la mañana, 4:21 en Canarias. Tenemos que vestir todavía lo que queda de hora y lo vamos a hacer con los compañeros aquí en mesa y hablando en serio con Ángel Lobo. Adelante.
1: Buenos días, Gorka. Comenzamos con la noticia global de mayor relevancia que encontramos en las portadas. Trump alcanza un acuerdo con Irán que permitirá reabrir Hormuz, destaca La Vanguardia. Y con estas palabras, barcos del mundo, pongan en marcha sus motores, cita el diario El Mundo al presidente estadounidense, que anuncia también el fin de todas las hostilidades, también en Líbano. El país, por otro lado, pone el foco en una acción israelí que puso en peligro el cierre definitivo de este pacto. Israel vuelve a entorpecer el acuerdo de paz con otro ataque sobre Beirut, destaca el rotativo que no sale de Oriente Medio, porque se fija también en la represión de los talibán hacia las mujeres afganas que han protagonizado protestas en el país, y habla de detenciones arbitrarias y tiros por ir sin burka. Y centrándose también en lo internacional, ABC ha entrevistado a Brahim Ghali, presidente de la República Árabe Saharaui Democrática y secretario general del Frente Polisario, que según el medio denuncia la incoherencia de Sánchez con los derechos humanos. Hace la vista gorda con el Sáhara, paráfrase en portada ABC. Con una fotografía de los disturbios para abrir la edición, La Vanguardia habla de un prólogo convulso en la cumbre del G7 en Evian-le-Van, Francia, donde unidades de antidisturbios se han desplegado para contener una fuerte manifestación. Ya refiriéndose a la actualidad nacional, El Mundo plantea la posible defensa de José Luis Rodríguez Zapatero. El expresidente declarará que las joyas son regalos recibidos años atrás y que no informó a la agencia tributaria. ABC en portada también destaca informaciones sobre los presuntos casos de corrupción. Cerdán borró sus mensajes con Leire 2 días antes del informe de la UCO. Todas estas noticias las tendrán ampliadas a partir de las 6 con el equipo de las mañanas de Radio Nacional.
0: Muchísimas gracias, Ángel Lobo. Tengo que decir algo, tengo que saludar, por supuesto, a las últimas personas que nos han empezado a seguir en Instagram. Sarai, Díaz Gladys Patricia, la tía Gladys, por favor, hay que recordarla siempre, forever, de Weapons. Y Weapons. Orlando Pares, tú también nos puedes seguir, y te mencionamos si nos empiezas a seguir. Eldespertador.rne en Instagram, eldespertador.rne. Y, bueno, también hablando de gente desconocida que se convierte en estrella, como vais a ser vosotros, por empezar a seguirnos en Instagram, que me han contado, me ha llegado una información piti de última hora, que hay firmas que en su momento se negaron a vestir a Zendaya.
2: Es cierto, totalmente cierto.
0: Cuando, ¿y hoy en día qué?
2: Cuando Zendaya empezó a despuntar con la primera temporada de Euphoria, para ir a sus primeras red carpets ya importantes, pues grandes marcas que no vamos a mencionar, por el perfil que daba, por el personaje que tenía en Euphoria, pues con el tema de las drogas y todo este asunto, pues no la querían vestir porque querían que le daba mala imagen a las firmas. Anda. Y bueno, pues la bofetadita que les ha dado ella con la mano abierta es que ahora ella sigue confiando en su estilista, que es Lyle Rhodes, su estilista de confianza, que es el mejor estilista del mundo, como dice Topacio Fresh, y yo estoy de acuerdo. Y bueno, pues ella sigue apostando por las marcas que confiaron en ella al principio.
0: A pesar de ser más pequeñitas que grandes marcas,
2: bueno,
0: que se negaron.
2: Que son marcas que ahora son tops, porque cada vez que ella saca un outfit, eso se vende como churros en las churrerías.
0: Esto tú lo sabes bien, Piti.
2: ¿Dónde se venden los churros?
0: Hay que confiar en los amigos, en los que están contigo, en las buenas y en las malas.
2: En las buenas y en las malas. Hay que confiar siempre en la gente que te rodea.
0: En el momento en el que uno sube para arriba, el resto sube contigo.
2: Cierto.
0: Que se lo digan a ella. Siguiente tema.
1: Shakira.
0: Como lo hemos escuchado, ¿no? Shakira, entre interrogantes. ¿Por qué, Guillem?
3: Pues porque el rapero nigeriano Burna Boy, la colombiana Shakira, que son los que han puesto la música del mundial, esta que estamos escuchando, Die Die, hicieron el show de la ceremonia inaugural del mundial. El show de Barranquilla fue lo más comentado y dio raíz a una teoría de la conspiración que está cogiendo fuerza en internet, Gorka.
0: ¿Sí?
3: Y es que si no fue Shakira quien actuó, sino una doble.
0: ¿Cómo?
3: La colombiana. A ver, ella salió al escenario portando unas gafas de sol que ocultaban su rostro, y eso fue ese complemento el que dio alas a las especulaciones en redes. Algunos empezaron a decir que su color de pelo era ligeramente diferente, que tenía la cara algo más hinchada que Shakira,
0: sí,
3: e incluso que se había equivocado en un paso de la coreografía.
0: Shakira no se equivoca, bueno, recordémoslo. Jamás. Y aunque parezca que se equivoca, al final del tiempo le da la razón. No. ¿Y qué, Guillén, termina?
3: Nada, termino. Siempre hay imágenes, sin embargo, de la actuación donde se puede apreciar una pequeña cicatriz en la frente que tiene la colombiana y que, bueno, pues daría el traste con estas teorías.
0: Y Topacio, ¿y si esa cicatriz está puesta ahí estratégicamente?
4: Para mí que es Shakira al 100%, pero a lo mejor la señorita había pasado por un mínimo retoque.
0: Anda.
4: Y no tiene la cara como ella le gustaría, entonces prefiere optar por unas gafas de sol. Eso es la primera teoría. Y la segunda teoría es que ella tiene algo energético que no le gusta que tantas personas en un estadio de fútbol le miren a los ojos directamente, porque le pueden dar como un mal de ojo, y más sabiendo que ya tuvo un rifirrafe con un futbolista. Entonces, para que no le tiren mala energía, se tapan las gafas.
0: Esto es muy habitual.
2: Estoy totalmente de acuerdo con las dos teorías de Topacio.
0: El retoque,
2: por supuestísimo, porque además nosotros que sabemos de lo que hablamos en ese sentido, Topi...
0: ¿Vosotros os habéis hecho algo?
4: Yo me hice de todo. A mí, gracias al doctor Sopena, me hice un poquito la nariz, la puntita de la nariz, los ojitos. Ahora me quité una cicatriz aquí en la perita, me puse pelo, todo, la carilla de los dientes.
0: ¿En serio?
4: Yo, mi amor, tengo un departamento en el cuerpo.
0: Yo pensaba que eras de monereo, tú.
4: No, monereo es corta y pega. Yo soy más de pinche. Soy más de pinchi.
2: No, a mí todo el corta y pega me lo he hecho monereo. Bueno, el primer corta y pega, luego ya los siguientes ya no.
0: ¿Pero monereo es tan caro, como dicen?
4: Bueno. Hay precio de amigo, me imagino.
2: A ver, tú, chica... Puedes, monereo tampoco.
0: Monereo, es que al final lo bueno se paga.
4: Lo
0: ¿no?
4: bueno se
2: pero
4: paga.
2: Es que monereo
4: ha hecho grandes
2: trabajos.
4: Grandes trabajos.
2: Grandiosos trabajos.
0: Como por ejemplo, ¿quién? ¿Qué famoso?
4: Hay una que no sé si se puede decir, pero creo que sí, Isabel Pantoja.
2: Isabel Pantoja
4: cuando y sí. lo dijo. Y luego estuvo la expresidenta de gobierno que hizo un trabajo maravilloso. ¿Cómo se llama la señora?
0: ¿Cuál?
4: La que era expresidenta.
2: Fernández de la Vega.
4: Vicepresidenta.
2: Otra cara, ¿eh? O sea, otra cara.
4: Bueno, Alaska.
2: Alaska, que es Alaska. Alaska
0: lo ha reconocido, lo ha metido en documentales
2: pero
0: y
2: sí, pero sí, Alaska, Monereo le ha tenido que decir, esto no te lo voy a hacer.
0: Porque ella
2: por favor, que... quiero puesto otra vez. Sí. Que no te puedo hacer otra vez esto, que te lo he hecho hace nada. No puede ser. Y Mario igual, ¿no? Otra vez más de esto.
0: Fernández de la Vega nos impresionó con ese estiramiento así de repente. ¿A qué edad hay que hacerse un estiramiento así como completo?
4: Según mi amiga Alaska, el primero es hay que hacerlo cerca de entre los 50 y los 55, y tiene que ser mini lifting, como para la mitad hacia arriba,
0: un
4: como para no
0: solo.
4: Dejar caer.
0: Un detalle, punto.
4: Y ya a los 10 años, a partir de los 60, 65, hacer ya el lifting completo.
0: Vale, que es lo que hizo Alaska,
4: que
0: ¿no?
4: es lo que hizo ella, o sea, según su experiencia.
0: ¿Cuántos años te quedan a ti para el segundo lifting?
2: Pues estoy ya ahí. Lo que pasa es con esta carita de muñequita.
0: No te hace falta.
2: Todavía
0: vamos.
2: No me hace falta.
4: ¿Tú te has puesto?
2: Falta.
4: ¿Tú? ¿Quién te hizo la carita a ti?
2: ¿Quién te hizo la carita? ¿A vos quién le hizo la carita?
4: La nariz. Nada más.
2: Ay, no, yo porque... Bueno, yo, no hace mucho que me echo yo la carita, no. ¿Cuánto? Hace 2 años.
4: ¿Y la boquita también? ¿La boquita?
2: El otro día un oyente escribió en redes sobre mi boquita y mi boquita no está tocadita.
0: No está tocada, ¿eh?
2: Bueno, un poquito.
0: Corta. A ver, rápido, Alex.
5: Yo me informé para hacerme una blefaroplastia.
0: ¿Y esto qué es exactamente?
5: Los párpados.
2: Es lo último que me he hecho.
0: A ver, espera.
5: Tengo un problema que no había caído yo en ello, y es que al ser calvo no hay zonas donde tirar de la piel y que no se vea la cicatriz.
0: Pero
5: eso
0: no, no hay que recortar párpado, ¿o cómo
2: sí,
0: se dice?
2: Pero a ver, bueno.
0: Oye, lo vamos a hablar, mirad, hay tanta plancha, tenemos que hablar. Ya te estoy viendo.
2: No hay cicatrices, ninguna.
0: Bueno, ahora lo habláis sin ningún problema. Que entramos en las 5:30 y hay que despertar a España juntos, no te muevas.
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0: Las 5:31 de la mañana, 4:31 en Canarias. Buenos días, España. Que sí, hay que despertarse con energía, aún siendo lunes, que yo sé que en algunos momentos cuesta. Nosotros tenemos más energía que nunca. Yo no sé qué se han operado estos chicos para tener tanta energía. Piti Alonso, bienvenido.
1: El alma es lo que no tenemos operado, Gorka, sí, porque tenemos un alma pura, un alma fresca, un alma energética para entretener a nuestros oyentes.
0: Por supuesto que sí. No desconectéis del despertador, que también está Topacio Fresh.
2: Lo que no se puede operar es el brillo de tu mirada.
0: Eso decía Lola, claro que sí. Alexinos.
3: Buenos días. Lo que no se puede operar es el postureo, que no sé contra quién juega España.
0: Y ahí está, y bien que te has puesto una camiseta de la selección. Bueno, no pasa nada. Y Guillem Hidalgo, nuestro subdirector.
4: Buenos días, España. ¿Cómo estamos?
0: Pues aquí andamos, chico. Vete ensayando lo de Buenos días, España, que no se te olvide decirlo cuando te pongas ahí ¿cómo se dice?
3: Al mando.
0: A las riendas. Sí. A las riendas, se dice. Sí, a las riendas del programa. Rienda. Que en este verano va a haber El Despertador con Guillem Hidalgo. Que hemos salido a la calle porque venimos de un cumpleaños muy, muy importante. 53 años, uno de los cantantes que más nos gusta. ¡Coti!
2: Me encanta, argentino.
0: Coti, argentino,
2: claro,
0: por eso te señalo a ti, Topacio.
2: Coti, me encanta.
0: 53 años.
2: A ver si no sabemos la canción.
0: Yo creo que sí, ¿no? Yo creo que sí. Lo ha comprobado en la calle Carlos, ¿qué opinan?
5: Tengo una mala.
6: ¿Qué? ¿Me te la pares?
5: No fue de casualidad. Yo quería
7: que no pasara.
5: Y tú lo dejaste pasar. No quiero
7: que me perdones
5: y no
7: me pidas perdón.
5: No me niegues
7: que me buscaste
5: y nada de esto.
7: Nada de esto fue un error. Nada fue un error.
6: Noticia. No fue de casualidad.
5: Yo quería que nos pasara.
7: Y tú.
5: Lo dejaste pasar.
7: No quiero que me perdones.
5: Y no me pidas perdón.
7: No me niegues
5: que me buscaste.
7: Nada de esto.
5: Nada
7: de esto fue un error.
5: Nada fue un error.
0: Pues la canción, yo no sé si se la sabe la gente, pero la gente está súper atenta a los nuevos miembros del equipo. Juan, hay que saber su apellido. ¿Cuál es su apellido? ¿Cuál es tu apellido? Porque tenemos otro Juan. Ahí dale. Cerezo, Juan Cerezo.
1: Hola, Juan Cerezo.
3: Juan Merche.
0: Juan Merche.
3: Sí.
0: ¿Sabes lo que quiere decir Merche, Juan?
3: No.
0: ¿Te haces una idea? Tienes que seguir a Alexinos para enterarte. Pero Juan, bienvenido de nuevo y aquí, según vaya viniendo gente nueva, te iremos presentando, por supuesto. Pues felicidades, Coti, felicidades a todo el mundo y vamos con el siguiente tema.
8: Hipster.
0: No sé si han dicho hipster, ¿qué es, Guillem?
4: Hipster, con T, Gorka, porque RTVE prepara el concurso musical Hipster, el juego de los grandes éxitos, que bueno, es una adaptación de un juego de mesa muy famoso que lleva este nombre. El juego consiste en que dos equipos, conformados por jugadores de generaciones diferentes, se miden en la construcción de una línea temporal musical colocando canciones de éxito en orden cronológico, ¿vale? Según el año de su lanzamiento. El primer equipo que logre situar correctamente 10 temas en su línea temporal avanzará a la final, donde espera un premio en metálico.
0: Fíjate que yo soy malo en los juegos de mesa, pero yo creo que este concurso se me daría bien.
3: Soy total.
2: Yo soy fan de Hipster y,
0: sí, te gusta
2: y
0: jugar.
2: Me lo regaló Albertito Gutiérrez, que es el montador de la peli de los Javis, que él es fanático de los juegos de mesa y cada vez que vienen a la casa del campo me trae un juego nuevo. Entonces me enganchó a este juego Hipster.
0: ¿Onda?
2: Y es, por ejemplo, te ponen una canción en plan, en este caso la de Madonna, entonces tú tienes que ubicarla dentro de un año.
0: Sí.
2: Entonces si te equivocas, o tú pones la canción delante del año o detrás del año. Entonces,
0: vale.
2: Si estás más cerca del año, ganas.
0: Oye, pues yo lo demuestro con plane constantemente. Yo sería muy buena haciendo esto.
2: Sí, y luego son todos hits, o sea que las canciones en algún momento las has escuchado, por eso de ahí el nombre, o sea que la canción te suena. Y generalmente te confundes porque te piensas que ha pasado más tiempo del que ha pasado en realidad.
0: Claro, si es que el tiempo es tan relativo y es tan complicado. Guillem, una pregunta. ¿Se sabe si van a participar gente anónima o famosos?
4: Ay, pues ahí me pillas.
0: No si ha trascendido.
4: Si quieres lo miro.
0: Igual no ha trascendido, ¿eh? Pero si... participan famosos, tú podías participar.
2: Me encantaría y sería muy buena competidora. Y luego hay otra versión nueva que sacaron de Hipster Summer, de todos los éxitos del verano.
0: ¡Ay, qué bueno!
1: ¡Qué chulo!
0: Sí, de todas formas tengo que decirte, claro, hay concursos últimamente con famosos, es verdad, pero tú en el escondite no estás, el de Grison. No, hombre, están grabando ya, si no, no estarías aquí.
2: Tengo algunas amigas por ahí. Sí. No puedo decir el nombre porque tengo contrato de confidencialidad como no Piti, pero tengo una amiga.
0: No conviene, no conviene. Piti, ¿qué tal serías tú en este juego?
1: Pues la verdad es que yo soy malísimo en todos los juegos, Gorka. Ya me ves cuando veo con el personaje sorpresa, que solo sé preguntar si tienes una pareja famosa.
0: Ya, y luego, o si tienes perro.
1: O si tienes perro, que también lo pregunté una vez. Pero eso tenía un porqué.
0: Es verdad, es verdad. Vale. Se quedó ya ahí.
1: Claro.
0: Alexinos.
3: Tú sabes que yo compartimos cerebro.
0: Sí, muchas veces sí.
3: Seríamos buenísimos. Una manera de rivalizar máximo una partida Hipster tú y yo.
0: ¡Qué difícil!
3: Yo
0: ¿eh?
3: Creo que ganas tú, ¿eh?
0: Pues no te creas, es que yo soy cero competitivo, ¿eh?
3: No, digo de sabiduría musical.
0: No. Sí, pero es que eso hace que yo no me esfuerce para, no, para
3: es
0: ganar.
3: Es un juego muy guay y podríamos añadirlo a, ¿cómo se llama la casa?
2: A Don Viejo. Ay. Y lo puedo traer la semana que viene y lo dejamos aquí al juego para que ya vayamos practicando.
0: Maravilla, nos traes el Hipster. Muchísima suerte a todos los compañeros que van a hacer este concurso. Estaremos muy, muy atentos. De momento, pues oye, hay que esperar también, ¿eh? Que lo bueno tiene que cocerse lento, lento.
2: Y van a hacer uno VIP que nos llamen. Y que no nos VIP llamen, también.
0: Que vamos a Hipster, el juego de los grandes éxitos. Guillem.
4: Sí, que había casting abierto para Hipster, o sea que...
0: Entonces, famosos no podemos ir, Topacio. Bueno, habrá más
2: para
0: juegos,
2: el
0: ¿no? Para el próximo.
2: Vaya.
0: Venga, próximo tema, adelante.
8: Fallas.

0: es ligero equipaje.
1: Bueno, es que no me hacéis caso, estoy cantando.
2: Kister.
1: No paro de llamar. Sí, podríamos meterlo en el juego. Fallas, Guillem.
3: Fallas, y suena Nino Bravo porque... Sí. Un Nino Bravo de 20 metros del artista Baena Tandem, diseñado por José Luis Santes, va a presidir la plaza del Ayuntamiento de Valencia durante las fallas de 2027.
1: ¡Wow!
3: Como explicó Baenas, la intención de esta falla municipal es que el último verso de la letra de la canción Un beso y una flor, lo que nos es querido siempre queda atrás, no se termine nunca a cumplir del todo. El diseño se inspira en la icónica fotografía del artista en la discoteca Long Play de Madrid, en el 71, sentado mientras sujeta un cigarro en mano.
2: ¡Qué fuerte! A mí que cada vez me llama más Valencia. O sea, que es que yo creo que en una vida pasada viví en Valencia.
4: A lo mejor somos valencianos y no nos hemos enterado.
2: Oye, pues puede ser.
3: Y a lo mejor nunca lo sabremos.
4: Nunca lo sabremos. Pues es, ahora que hablas de Nino Bravo, tampoco puedo contar mucho de esto,
3: ya
4: pero
3: estamos.
4: Es probable que en poco tiempo tengamos noticias sobre Nino Bravo y el cine. Ahí lo dejo.
3: Dios mío, se viene biopic, lo veo. Interpretado, si sabe, no te estoy pidiendo que me digas nada de información, pero de darse, ¿se sabría ya quién va a interpretar a Nino Bravo?
4: Sí.
3: Sí.
2: Que a ver, una...
4: No, Piti,
3: no te estamos diciendo nada, estamos suponiendo nosotros quién, qué actor nuestro...
2: ¿Qué rango de edad?
3: No, ¿a qué no le pongamos contra las cuerdas? Ah. ¿Quién creemos que puede interpretar a Nino Bravo?
2: Es que yo no le pongo
3: yo
2: cara
3: a Nino
2: Bravo.
3: Yo creo que Jaime Llorente es que lo hace todo, claro.
5: Pero
3: que
5: canta
3: sí.
5: Bien él.
3: Jaime, pues da igual, si es que al final es.
5: Que haga la voz Bustamante.
4: Por ejemplo.
2: Ay,
4: que cante Alza la mirada.
3: Claro, pero Bustamante. No, ya vale, por favor. ¿Habéis visto el vídeo este donde el Papa sale corriendo?
4: No paro de ver vídeos.
3: No, yo qué sé. Un Miguel Herrán, por ejemplo, si le doblamos. Puede ser también, ¿no? Tiene que tener muchos millones de seguidores, si no, no puede hacerlo. Claro. Alguien.
4: O ser una persona desconocida y ser su primer papel.
3: Ay, no lo creo.
2: Bueno,
3: No me líes la cabeza, Piti, que esto no es el personaje, sino tal vez. No se os ocurre nadie que pueda...
5: No, yo apuesto por Bustamante, ¿eh? Que no lo va a hacer, obviamente. No.
2: Yo también, a mí me pega muchísimo.
4: No, pero si Bustamante está aliado, que tiene un musical...
3: El zorro.
4: Tiene el zorro, que eso no me lo pierdo yo por nada del mundo.
2: A mí siempre, invítanos.
4: Ojalá lo haga yo, por favor.
3: Es en noviembre,
4: llámenme.
3: Yo quiero ir ya.
4: No, o sea, es que no puedo parar de pensar en eso. O sea,
3: a Bustamante le pega un musical.
4: A Bustamante le pega todo.
3: Donde actúe desde lo lejos y se exprese y pueda cantar con potencia a lo Ghost.
4: A lo Ghost.
5: Tú sabes que Bustamante ya nació el mismo día.
3: Sí.
5: Del mismo año. Onda. O sea, el mismo día...
3: Del 82, ¿no? Sí. Que él es de mi año también. Sí.
5: Y te digo una cosa, Bustamante, que ha sido noticia este fin de semana por el vídeo del Papa.
3: Sí.
5: Yo creo que es la típica persona que no sé si se toma muy bien los memes, ¿eh?
3: Pues mira, pues que espabile, niño. O sea, David, va en el sueldo. O sea, no te preocupes tanto, al final es para reírse. Claro. Que vamos con el siguiente tema que tenemos todavía, un puñado.

0: ovnis.
1: ¿Qué ocurre, Guillem?
0: Pues a ver, Gorka, que el gobierno de Estados Unidos, a través del Pentágono, ha publicado una nueva tanda de documentos y vídeos de agencias como la CIA, el FBI o la NASA, con avistamientos relacionados con ovnis o fenómenos aéreos no identificados. Algunos de estos documentos relatan encuentros de agentes federales en 2023. Concretamente, 5 agentes informaron entonces haber visto orbes extraños en el horizonte. Uno de ellos contó que su compañero le preguntó: ¿estás viendo esto?, en referencia a un orbe brillante que iluminaba el cielo.
2: Pero esto es muy fuerte, ¿eh?
3: Mi casa.
2: Ole.
4: Ojalá todos fueran como Ete.
2: Ojalá.
4: Tan absolutamente cariñosos y con forma de mierda, ¿no?
2: Decía forma de mierda.
4: Era lo más parecido a mí, una mierda que había. Topacio, ¿tú tienes historias de
5: estas? No, han filtrado una foto de Donald Trump que salió muy poquito y luego la han retirado, de hablando como con unos seres como muy altos, rubios, que parecían como una especie de alienígenas.
4: ¿Ah,
5: yo
4: sí?
5: No sé si... Sí, lo he visto en unas historias hace poco. Y yo creo 100%, pero yo no sé si creo porque realmente me gustaría creerlos o porque en mi cabeza y mi mente llegan unos estados a la noche después de unas copitas que yo veo ovnis.
4: Hombre,
5: una luciérnaga para mí puede ser un ovni.
6: A lo mejor es que se le está apareciendo Ivana Trump.
5: Claro, total.
6: Claro, con el moño.
5: Mars Attacks.
6: ¿Os acordáis de una serie que hubo sobre la vida de Ivana Trump, que ella se suponía que escapaba de los países como soviéticos?
5: Sí.
6: Y de repente ella escapaba con un mono de esquí como de supermarca, bota de esquí, y ahora de repente me voy a Estados Unidos y plum, esquiaba y llegaba.
4: Pues ojalá.
6: Yo es que ojalá se hagan más ese tipo de series, y por favor, volvamos ahí.
4: A ver, relacionado con tema avistamiento ovni, ¿aquí alguien ha visto un ovni en algún momento de la vida? No, ¿algún fenómeno paranormal, algo así?
6: Yo he tenido unos cuantos fenómenos paranormales.
4: A ver, Titi, ¿en qué momento?
6: Yo no sé si era también producto de las copitas como Topacio, pero sí que es verdad que nosotros una vez en el pueblo vimos unas luces un poco bastante raras que estuvieron mucho rato paradas y eran muy grandes y luego se fueron. Entonces, no sé, a lo mejor eran del ejército, ya. Pero nosotros estuvimos ahí como una hora como ¡ala, qué fuerte! ¡Ala, qué fuerte! Y allí nos quedamos con el ala, qué fuerte. Y luego también he tenido cosas, pues de repente en aquella casa que vivíamos, que no sé si lo he contado, que de repente yo me desperté y tenía las manos en unas manos en la garganta que como si me hubieran intentado ahogar, y yo estuve toda la noche diciendo, me estaba ahogando, y me levanté y estaba la luz del salón.
4: Sí.
6: Estaba encendida, era día claro, eran las 2 de la mañana, y era las 2 de la mañana, pero la luz estaba apagada.
5: Pero yo eso lo veo más posesión demoníaca.
6: No, bueno, no, y estaba,
4: no fastidiemos, no sé qué es peor.
6: Y estábamos cenando, es que de esa casa huimos, porque estábamos cenando y de repente estábamos así, y alguien dijo, mira lo que hay ahí, y había en la esquina del salón, y esto no me lo estoy inventando, sí, había una luz gigante, así de grande. Al día siguiente hicimos las maletas y nos despedimos de la casa.
4: Wow.
6: Habían vivido las costus en esa casa.
5: Oh. Entonces,
6: había en el pasillo había un mural hecho por las costus, pero era como hecho, no estaba pintado, como esculpido.
4: Ah, qué fuerte. Qué
6: y estaba ahí, estaba en la casa.
4: Oye, a mí estas cosas me dejan súper intrigado.
7: Estoy tieso.
6: Y la vecina de arriba era la madre de Kira Miró con Kira cuando era pequeña.
5: No me cabe ninguna duda que eran fantasmas. No, entonces, Kira, no eran ovnis.
6: No, Kira sabe esto porque en su casa también pasaban cosas. Sí, sí.
4: En casa de Kira Miró ocurrían cosas.
6: Era el piso de arriba y también decía, no tanto, pero a veces pasan cosas.
4: Qué miedo.
6: Había una presencia muy extraña en esa casa. La había. Y yo no creía en nada de
4: esto. ¡Ay!
7: Mira, otra persona.
4: Sí. Otra.
5: Espero que sea de este planeta.
4: Esperemos que sí. Y si eres de otro planeta, también estás invitado a entrar aquí en El Despertador. Llámanos. ¡Llamadas sin filtros! Entras directamente, sin pasar por producción, sin pasar por control, ni por realización. 900-137-137. Si tienes una experiencia paranormal, esotérica, parapsicológica, nos llamas y nos la cuentas, ¿vale? Que nos encanta pasar miedo a estas horas. 900-137-137. 900-137-137. Guillem, Alexinos, ¿vosotros tenéis alguna experiencia que contar así?
0: La verdad es que no, sí que es cierto que me gustaría, porque yo qué sé, debe ser una cosa por lo menos interesante vivir y de ver y de contar aquí.
4: Y de contar de sobremesa.
0: Pero
4: ¿y
0: no,
4: tú, Alexinos?
7: En mi pueblo de León, en los barrios de Gordón, cada vez que había estrellas fugaces y demás, yo era muy pequeño y me engañaban diciendo que era ovnis. Pero te voy a decir una cosa. Voy a regalar un juego de hipster, ¿sí?, a la persona que llame ahora.
4: ¿Un juego de hipster?
7: Sí, lo digo, porque tengo dos en casa y me sobra uno.
4: Pues 900-137-137 es el nuevo juego que Televisión Española va a llevar a cabo, donde puedes participar y puedes ir ensayando con el juego de Alexinos. Ajá, mira cómo corre la gente cuando se regalan cosas. ¡Buenos días!
1: Buenos días.
4: Me vas a tener que bajar la radio, lo estoy viendo desde ya. Bájame la radio, por favor.
1: ¿Qué le hago a la radio?
4: Sí, bájame la radio. Bájame. Estás en la radio, pero tienes que bajar la radio. La radio, el aparato. Vale. ¿Hola?
1: Hola.
4: ¿Cómo te llamas?
1: Guillermo.
4: Guillermo, ¿de dónde llamas, Guillermo?
1: De Benalmádena.
4: De Benalmádena. ¿Y qué tal? ¿Cómo te ha dado por llamarnos?
1: Pues los estoy escuchando, muy divertidos ustedes, ¿no?
4: ¿Te das cuenta? ¿A qué te dedicas, Guillermo?
1: A asustar a la gente.
4: ¿Asustar a la gente? Pues has llamado al sitio perfecto aquí. Nos asustamos fácilmente, también te digo, ¿eh? No tiene tanto mérito.
1: No, yo creo que a ustedes el susto como que les da gusto.
4: Nos da gusto.
6: El susto
4: nos da gusto.
5: ¿Eres mexicano?
4: ¿O poeta?
1: Soy poeta porque nací en Colombia y estudié en México.
5: Ah, colombiano.
4: Es colombiano. ¿Qué significa eso de que asustas a la gente?
1: Sí, pues la gente no está acostumbrada a que le digan las verdades. Pero los muertos no se saben quedar callados.
4: Claro, es que pasa eso siempre, ¿eh? La gente sí que...
1: ¿Tú cómo te llamas?
4: Yo soy Gorka, el director del programa, dicen.
1: Tengo un amigo ahí en María Zambrano que ¿sí? es comercial de Digi y tiene la voz igualita a ti.
4: Pues de momento, si no me pegas ningún susto, yo no soy ese, pero... ¿quién sabe? Igual el día de mañana me puedo dedicar a ser comercial también. Oye, ¿y cómo nos puedes asustar, Guillermo?
1: No, asustar, pues dicen ustedes que han visto cosas muy paranormales, ¿no?
4: Sí.
1: Pero en América es donde ha llegado toda la brujería de España.
4: ¿Y qué? ¿Y qué me quieres decir con eso? ¿Qué es lo que a ti más miedo te ha dado en la vida?
1: Estar solo en la oscuridad.
4: ¿Eso te da miedo?
1: No, me daba.
4: ¿Te daba?
6: ¿Y ahora ya no te da miedo?
1: En España ya no. Ya porque conocí a las brujas, de verdad.
6: Porque tú crees que las brujas se quedaron allí en México.
4: Claro.
1: No, las brujas están aquí.
4: Las brujas están en España, exactamente en Benalmádena.
5: En Zugarramurdi.
1: No.
4: En Zugarramurdi, Topacio lo sabe perfectamente. Que
1: las
4: sale
1: brujas
4: la película.
1: Las que nos contaron a nosotros de chiquitos en América, en Colombia.
4: Ya te entiendo.
1: Tienen la misma voz que las gitanas.
4: Bueno, aquí hay como una mezcla de conceptos que nos está empezando. ¿Sabes qué ocurre? Que cuando a alguien le dices...
1: Estoy llamando por el regalo.
5: ¡Ah, ay, qué susto!
4: Te lo has ganado, ¿eh?
5: ¡Qué susto!
4: Nada, 5 personas hablando ahora mismo. La gente está despertando ahora mismo en España.
1: Es buena hora para despertar porque a los españoles les gusta dormir mucho.
4: Vaya que sí, ¿eh? En Latinoamérica no tanto, pero es verdad que aquí en España sí. Vamos a hacer una cosa.
1: Pagan por dormir.
4: Oye, no cuelgues que te va a coger el teléfono Juan, estás disponible Juan, para cogerte los datos, las señas que dice la gente y te enviamos el juego de Hipster, vaya Alexinos.
1: Porque en boca cerrada no entran moscas.
4: Oh, hay una de frases hechas que podemos soltar a estas horas. Las 5:50 de la mañana, las 4:50. Oye que...
1: No, 5:50, ¿cuál 4:50?
4: 4:50 en Canarias. Canarias
1: no,
4: existe.
1: ¿Y en Colombia qué hora es?
5: Ah, no, 4 no menos.
4: ¿Pero tú estás en Colombia?
1: No, yo estoy en Benalmádena.
4: En Benalmádena, pero... si lo has dicho antes.
6: Pues en Benalmádena es la misma hora.
1: Ahora que es en México.
4: Oye, pues te enviamos, por haber sido el primero, te enviamos el juego de Hipster, ¿vale?
1: ¿Pero a dónde me lo van a enviar?
4: Pues a tu casa si nos das la dirección.
1: No, en al Epic Gym de Benalmádena.
4: Es el gimnasio.
1: Sí, por favor.
4: Eso hago yo
5: es
4: también.
5: Buenísimo, de verdad.
4: Eso hago yo. Pero o sea, doy el nombre en la dirección de mi gimnasio hasta que han dicho ya, el jefe dijo, ya vale, que esto parece AliExpress. Vale. Oye, Guillermo, gracias.
1: Oye, ¿y cuándo se puede uno conocer a gente tan agradable como ustedes? ¿En dónde se conoce?
4: Mira, de momento te invitamos a que no desconectes del despertador y te acompañaremos allá, vale, donde haga
1: pues,
4: falta.
1: Buenos días, España.
4: De momento nos quedan 10 minutitos para llegar a las 6, hasta que venga Juan Ramón Lucas y tenemos otra llamada. Hola, buenos días.
8: Buenos días.
4: ¿Con quién hablamos?
8: Pues con Lirios. Me llamo Lirios.
4: ¿Lirios? ¿Pero es tu nombre de verdad o es una especie de seudónimo?
8: No, es mi nombre de verdad.
4: Oye, pero qué bonito,
5: ay,
4: ¿no?
5: Ay, Dios, qué bonito.
8: En Alcoy es bastante, es la matrona, es la Virgen de los Lirios.
4: ¡Cierto! Cierto, cierto, cierto. Oye, que me están diciendo, perdón, mira, Lirios, que es que habíamos dicho que la primera persona que llamara se llevaba un juego, Hitster, de un programa que se va a hacer aquí en Televisión Española, pero es que Alexi nos los está generando.
7: Yo tengo un caso en la máquina expendedora.
8: ¿Ah, sí? ¿Sí?
7: No, tengo tres, porque hice una cosa con Benja Serra, te lo juro, y me quedaron tres en casa. Uno es para Lirios.
5: Lirios, qué
7: me
5: bien.
7: Me está cayendo muy bien, Lirios.
4: Oye, Lirios, pues te lo vamos a enviar también para casa. ¿Qué tal? ¿Cómo se presenta el día?
8: Pues voy ahora de camino al trabajo, soy profesora y como vivo en Valencia, Alcoy, pues voy de aquí para allá y estoy de camino para Alcoy. O sea que
4: ¿y estás
8: estoy
4: de viaje? ¿Alguien quiere decirle algo a Lirios?
5: No, que me encanta.
4: Que, oye, que nos has gustado.
6: Qué bonito Lirios. Nombre, Lirios, de verdad. Ay,
4: sí, la verdad que sí. Y has dicho que vas, ¿dónde trabajas, perdón?
8: Sí, soy profesora.
4: ¿Eres profesora?
8: Sí.
4: ¿Y qué edades tienen tus chavales?
8: Pues 14 a 17.
4: ¡Ostras! ¡Qué mérito!
5: ¿Y cuál es el temperamento de la profesora Lirios?
4: Muy bueno.
8: Bien. Tengo bastante paciencia.
4: Eso te iba a decir. ¿Eres de las que entra en clase, se queda callada hasta que todos se callan, con la carpeta así en el pecho?
8: Sí. Ya, justo, es que.
4: Sabía yo. Lirios, oye, pues que te llevas otro juego.
8: Ay, muchas gracias.
4: Parece
8: pensaba que no me tocaba, digo, ya soy la segunda y ya no me toca.
6: Pues mira.
4: Yo también. Parece que nos patrocina Fremantle. Pero bueno, que te enviamos un abrazo muy grande.
8: Muchas gracias.
5: Saludos, Lirios.
4: Saludos. Tenemos un tema, nos queda un tema. ¿Podemos lanzarlo, por favor? Adelante.
9: Reconocible.
10: Hay un amigo en mí.
4: ¡Hey!
10: Hay un amigo en mí.
4: Reconocible. Guillem, adelante, cuéntame.
0: Pues a ver, el actor y cómico estadounidense Tim Allen lleva poniendo voz al personaje de Buzz Lightyear desde el estreno de Toy Story en el 99.
4: Sí.
0: Y resulta que tras 5 películas doblando al juguete, siente que no puede hablar en público sin que la gente reconozca en él al protagonista de las películas de Pixar. Dice que en una reciente entrevista que el actor ha dado a un medio con motivo del estreno de Toy Story 5, Allen comentó que cuando va al teatro o a eventos deportivos con su mujer, esta le pide que no hable en alto para que nadie le reconozca como Buzz Lightyear. De hecho, su esposa también le pide que si quiere comer o beber algo, le susurre al oído para no ser interpelado por ningún fan de la película.

0: Sí, y en qué momento, claro, porque yo supongo que Tim Allen también, si se ve tan afectado, en algún momento habrá dicho, pues mira, pues ya no doblo al muñequito este de Toy Story nunca más. Vamos a echar mano de ese momento en el que nos cambiaron al doblador de nuestra serie, que tuvo que fastidiar un poco a Alexinos. ¿Tú qué recuerdas?
1: Yo tengo a Carlton, del Príncipe de Bel-Air. Eso fue, cuando le cambiaron la voz, fue un cambio radical.
0: Es verdad, es verdad. Yo creo que no, ¿eh?
1: Que sí.
0: Yo creo que no, Alex.
1: Yo creo que sí.
0: Yo creo que no, lo vamos a investigar, ¿vale? ¿Vale? Mientras Topacio habla, yo investigo.
2: A mí me pasaba que en realidad se cambió todo, porque como vengo de Argentina, al venir a España cambiaron todos los dobladores.
0: Claro.
2: Pero la que más me impactó y la que me marcó, de que hace 23 años estaba más de moda, fue Los Simpsons.
0: Oh, sí, sin duda.
2: Los Simpsons me cambió la perspectiva de ver la serie, incluso como que me costó muchísimo. Y luego aquí me acostumbré a Homero y luego cambió la voz de Homero también aquí. Sí, o sea que
0: bueno, le llamamos Homer.
2: Un triple cambio emocional.
0: Sí, que fácil que se nos murió el doblador. Y Mónica, me suena también que en las reediciones de Friends, en los DVDs también, como hicieron de repente escenas eliminadas. Claro, la dobladora de Mónica también murió y tuvieron que cambiar. Hay escenas donde salen. Es muy complicado.
3: Pero yo es que veo muy poquita cosa doblada, aunque tengo muchísimo respeto por el trabajo de los dobladores, obviamente, pero había una cosa que me hacía muchísima gracia, que era ver, por ejemplo, series famosísimas tipo Falcon Crest, perdonad que vuelva a mi edad.
0: Dale.
3: Pero luego verlas en la televisión gallega, en gallego, era maravilloso.
1: Bueno, los niveles que me bajan.
3: Es maravilloso.
1: Me he descargado la sintonía de Tortugas Ninja, que se llamaban Astartarugas Mutantes.
3: Astartarugas Mutantes.
0: Qué fuerte. Es que bueno, al final, cada uno de su casa.
3: Suelen, estás bébeda, en vez de decir que estabas borracha.
0: ¿Eso en las tortugas?
3: No, esto eso eran Dallas. Decían al Suelen que estaba bébeda. En lugar de borracha.
0: Bébeda.
3: Estás bébeda. Y yo, ay, bébeda. Me gusta mucho bébeda.
0: Es verdad. Chicos, que nos tenemos que ir yendo.
3: ¿Por qué?
0: Porque ya llega Juan Ramón
3: Juan
0: Lucas.
3: Ramón, espérate un ratito.
2: Pero al final se hizo cortito, ¿o no?
0: Hombre, claro, ya sabes que cuando te lo pasas bien, todo pasa rápido. Y Piti, que tú tienes una reunión muy importante.
3: Yo ya me tengo que ir.
0: Sí. Que ya sabes que los americanos se despiertan muy pronto.
3: Mira, voy de negro, porque me han dicho que tengo que ir vestido de negro todo.
0: ¿Por qué?
3: No lo sé.
2: Por contrato.
3: Me han dicho, vente todo de negro.
0: Qué fuerte estas cosas. El jueves vienes, ¿verdad?
3: Sí, el jueves vengo.
0: ¿Me lo explicas todo? Sí, porque mañana yo no estoy, ¿vale? Ah, bueno, y el miércoles también estarás con Natalia Millán.
3: Natalia Millán, que la tenemos una entrevista lindísima que nos
0: te
3: va
0: vas a encargar tú y que yo tengo que presentar Grand Prix.
3: Bueno,
2: claro,
3: Grand
2: muy bien, que vaya todo bien.
3: Natalia, no pasa nada.
0: Que te puedo dejar solo sin problemas.
3: Muy
0: Alexinos,
3: bien.
0: Gracias por tanto juego.
1: Que gane España.
0: Que gane España, por favor, contra Cabo Verde era.
1: Sí, exacto.
0: Pues a ver, nos lo cuentas todo mañana. Topacio Fresh,
2: que
0: gracias.
2: Que vaya muy bien en el estreno. Bueno, en el estreno, no en la presentación.
0: Presentación.
2: Venga,
3: vamos ahí con toda la fuerza.
2: Claro que
3: Prix.
2: Sí.
0: Estaré con todos los compañeros, con Ramón García, con Lala Chus, con Wilbur y con todo el equipo de Radio Televisión Española. Y Guillem, vámonos a la redacción, que hay mucho que hablar.
4: A currar. Buenos días a todos.
0: El que tiene
4: Buenos
0: mucho días. Que hablar es Juan Ramón Lucas, en las mañanas de Radio Nacional. Te quedas con él y las noticias importantes. Nosotros somos el despertador de Radio Nacional. Mañana a las 4, seguimos contigo. Gracias.

0: Son las 6, las 5 en Canarias.
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0: ¿Qué tal? Muy buenos días. Del lunes, 15º día del mes de junio, por fin llegó. Estuvo a punto de cargárselo ese compañero de fatigas bélicas de quien Trump dice, literal, que no tiene una puta virgen de juicio. O sea, el primer ministro israelí, Benjamín Netanyahu. Pero no. No, pese a su bombardeo de última hora sobre Beirut, hay pacto y el viernes se firma en Ginebra un preacuerdo que detiene la guerra y abre el estrecho de Hormuz. Aquí paz y luego gloria para la economía mundial, para el mundo en general, según la hinchada dialéctica trumpista, J.D. Vance, vicepresidente.
2: But if the Iranians comply with his deal, it is going to fundamentally transform the Middle East for the next 50 years. It's going to end.
0: Si los iraníes cumplen, dice el número 2 de Trump, supondrá una transformación radical de Oriente Medio durante los próximos 50 años. Hará que sea un destino más atractivo para la inversión y traerá prosperidad y reducción de precios para los estadounidenses. Irán, por supuesto, nunca tendrá el arma nuclear, según destaca Washington, que atribuye lo conseguido a la firmeza del presidente Trump. Al anunciarlo, la televisión iraní decía literalmente que Estados Unidos se había visto obligado a firmar un memorándum para poner fin a la guerra. Según Washington, cesará el fuego y se reabrirá el estrecho de Hormuz. El anuncio público de la televisión iraní se complementaba luego con el compromiso del ministro de Exteriores, Ali Gharibabadi, que ponía el acento, además, en que el acuerdo se refiere también de forma explícita al cese inmediato de la guerra en Líbano. Precisamente un bombardeo israelí ayer sobre Beirut estuvo a punto de reventarlo. No debería haberse producido, dijo Trump, que volvió, como usted acaba de escuchar en su red social, a referirse a Netanyahu en términos nada amables, ¿verdad?, sobre su capacidad de juicio. Hoy vamos a ir a Israel a lo largo del programa unas cuantas veces con más información y alguna impresión de vuelta en el esgrima dialéctico de Trump, quien, por cierto, anda de celebraciones en la Casa Blanca. Esta madrugada reúne a miles de personas por su 80 cumpleaños alrededor de una velada de artes marciales en la que participa, entre otros, el hispano-georgiano Ilia Topuria. Aquí en España empieza hoy lunes una semana de citas de agenda en los tribunales que comprometen al Partido Socialista y a Pedro Sánchez. Esta tarde tiene cita Begoña Gómez, la esposa del presidente, cita en el juzgado frente a Peinado, y pasado mañana declara en la Audiencia Nacional ante el juez Calama el expresidente José Luis Rodríguez Zapatero. El asunto de las joyas complica su situación. El juez ha abierto una pieza separada con este caso de las joyas tasadas en 1,3 millones de euros. El Partido Popular arranca la semana pues con intención de intensificar su estrategia de desgaste centrada en la figura de Pedro Sánchez, como ya anticipaba su vicesecretaria de Política Social, Carmen Funes.
3: Que Cerdán era PSOE 100%, que Ábalos es sanchismo 100%, y que la mujer de Pedro Sánchez y su hermano, cuyo juicio quedó visto para sentencia hace unos días, son Pedro Sánchez 100%. Todo empieza y acaba en Pedro Sánchez, y en su persona confluyen el gobierno, el partido político, el PSOE y la corrupción.
0: Esto en el día que empieza la quinta semana de huelga de los médicos. Ya sabe usted, estatuto propio, mejora de la jornada laboral y clasificación profesional. Dice el Ministerio de Sanidad que la solución no está en sus manos, sino en las de las comunidades autónomas. Ministra Mónica García.
4: El Ministerio ha hecho su trabajo. Tuvimos un consejo interterritorial en el que pusimos negro sobre blanco cuáles eran las reivindicaciones de los profesionales que son competencia de las comunidades autónomas. ¿Qué hicieron las comunidades autónomas? No querer votarlas porque decían que eran sus competencias. Ergo, ahora mismo la llave para resolver el conflicto la tienen las comunidades autónomas.
0: Bueno, claro, esto los médicos digamos que lo viven de otra forma. Ángela Hernández, de la Asociación de Médicos y Titulados Superiores.
5: Por desgracia, que tanto el Ministerio como las comunidades están en posicionamientos políticos partidistas, más preocupados de las encuestas preelectorales que de aportar verdaderas soluciones y buscar acuerdos que mejoren y disminuyan la sangría de médicos y facultativos.
0: Y de esto tenemos sí también en estas mañanas de Radio Nacional, ¿eh? Porque se abre esta semana hueco la zarzuela en los escenarios.

0: Y hoy aquí lo vamos a contar. Aunque, mire, si quiere usted que vayamos anticipando algo de lo que se va a hablar, y mucho hoy, es que esta tarde debuta la selección española de fútbol ante Cabo Verde en el Mundial, con la mirada puesta en los jugadores más tocados de La Roja. Juan Martín, buenos días.
1: ¿Qué tal, Juanra? Muy buenos días. ¿Estás preparado?
0: Estoy preparado.
1: Bueno,
0: estoy preparado para ese debut, cuando ya está rodando el Mundial, pero claro, aquí hoy fundamentalmente nos centramos en esto, querido, ¿no?
1: Claro, claro, vamos a por ello. El encuentro lo contamos desde Atlanta a las 6 de la tarde, 5 en Canarias, y toda la previa desde una hora antes aquí en Radio Nacional, en Tablero Deportivo, y el partido lo vamos a ver en la 1 de Televisión Española. Precisamente el seleccionador Luis de la Fuente ha hablado en la previa de sus tres jugadores, pues que llegan más justitos por el tema de las lesiones: Lamine Yamal, Nico Williams y Víctor Muñoz.
2: Él está fantásticamente entrenando muy bien, como el resto de compañeros que han tenido algún inconveniente, Nico, Víctor, pero para mañana os adelanto que están todos disponibles. Estos jugadores no estarán desde el inicio.
1: Acaba de terminar esa goleada por 5-1 de Suecia ante Túnez, con el que los nórdicos se colocan como líderes del grupo F del Mundial. Costa de Marfil también le ha ganado esta madrugada a Ecuador, aunque por la mínima, 1-0. Alemania ha goleado 7-1 a Curazao, y Países Bajos y Japón no han pasado del empate a 2. Más allá de la Copa del Mundo, pendientes a esta hora del combate de Ilia Topuria contra el norteamericano Justin Gaethje. En unos 10 minutos está previsto que comience este combate por el título del peso ligero de la UFC, las artes marciales mixtas, delante de la Casa Blanca, con Trump como testigo. Málaga y Almería dejan todo para la vuelta tras empatar a cero en la ida de esa final por el ascenso a la Primera División. El Barça consigue su 13ª Champions de balonmano, y el conjunto azulgrana se va a medir contra Valencia Basket en la final por el título de campeón de la Liga CB de baloncesto. Y en Fórmula 1, Carlos Sainz 12º, Alonso 19º en el Gran Premio de Barcelona-Cataluña de automovilismo.
0: Gracias, Juan. Luego, más adelante, vamos con más detalles en torno al Mundial, que hoy subrayamos de nuevo tiene este protagonismo en el debut de la selección española. Y ahora el tiempo, situación, previsiones. Jacob Petrus, buenos días.
3: Buenos días. A pesar de que hoy lunes bajen las temperaturas en España, mucha atención porque volverán a subir durante los próximos días, especialmente a partir del miércoles, prácticamente 40 grados al sur peninsular, con unas jornadas de calor muy intenso que se mantendrán hasta finales de esta semana y también a principios de la que viene. En cualquier caso, hoy lunes con un ambiente algo más soportable, sobre todo por el oeste, pero con temperaturas todavía por encima de los 35 grados en el Valle del Ebro y en la Vega del Segura. En un lunes de nuevo tormentoso en zonas del nordeste peninsular, sobre todo al este de las dos mesetas, en el sistema central, en la Ibérica, en el Valle del Ebro, en los Pirineos, en el interior de Cataluña, más de 15 litros en menos de una hora, con granizo y con fuertes rachas de viento. En el resto de España destacamos las nubes bajas. Aparecerán o aparecen a esta hora en Andalucía Occidental, también en puntos de Galicia y del Cantábrico, y se van a deshacer rápidamente esta mañana, mientras también al norte de las Islas Canarias encontraremos nubosidad compacta sin precipitación, fruto de los vientos alisios que hoy soplarán de intensidad moderada, como también lo va a hacer el poniente en el estrecho y en el mar de Alborán.
0: Bueno, pues vamos a ir ya a las 6 y casi 9 de la mañana, 5:09 en Canarias, al desarrollo y ampliación también de las noticias de este lunes 15 de junio con Lara Hermoso. Buenos días, Lara.
4: ¿Qué tal? Buenos días. El mediador Pakistán anuncia un acuerdo de paz entre Estados Unidos e Irán. La letra pequeña impone mayor cautela. Se ha dado un paso importantísimo en el terreno diplomático, pero de momento solo se han puesto las bases. Washington y Teherán se dan 60 días para cerrar un acuerdo definitivo de paz. 2 meses para negociar cómo eliminar el uranio altamente enriquecido que permanece en suelo iraní y el futuro del programa nuclear del régimen de los ayatolás. Washington pone incentivos sobre la mesa, podría, por ejemplo, liberar los fondos iraníes congelados. De momento se citan el viernes en Ginebra, en Suiza, para firmar ese nuevo documento sobre el que seguir negociando, y una vez rubricado, reabriría el estrecho de Hormuz. Vamos a Washington, corresponsal María Carou.
5: Después de 2 meses de intentos, Estados Unidos e Irán anuncian un acuerdo para poner fin a la guerra, un memorándum de entendimiento que se firmará el próximo viernes en Suiza y que, según Donald Trump, implicará la reapertura del estrecho de Hormuz, que fluye el petróleo, decía el presidente en su red social. En la Fox, su vicepresidente aseguraba que Irán se compromete a no desarrollar nunca armas nucleares. Aún así, el futuro del programa nuclear iraní es algo que se negociará en siguientes fases, supuestamente en el plazo de 60 días. Desde Teherán destacan que el acuerdo incluye el alto el fuego en Líbano y que recibirán parte de sus activos congelados por los Estados Unidos.
4: Aunque Trump da por hecho Hormuz, por donde antes de la guerra pasaba el 20% del crudo mundial, se reabrirá completamente el viernes. Detalles prácticos como el desminado y la garantía de seguridad podrían prorrogar los plazos. De momento, el precio del petróleo se ha desplomado y las bolsas asiáticas abren al alza. El acuerdo incluye un alto el fuego entre Israel y Hezbollah. Veremos si Netanyahu, que no ha formado ni forma parte de las conversaciones de paz, está conforme. Ayer mismo el ejército hebreo bombardeó un suburbio de Beirut, provocando el enfado de un Trump que no ha ocultado su malestar con el primer ministro israelí en las últimas semanas. Lo cierto es que el ataque que dio comienzo a esta guerra el pasado 28 de febrero lo lanzaron Estados Unidos e Israel de forma conjunta. Gonzalo Barroso, ¿qué tal? Buenos días.
6: Buenos días. Han sido 107 días de conflicto con consecuencias globales y directas, como por ejemplo que el petróleo haya incluso superado los $110 el barril. Tras semanas de amenazas cruzadas, pero cuando Estados Unidos e Irán estaban en plenas negociaciones, todo saltaba por los aires.
7: Short time ago, the United States military began.
6: El 28 de febrero, Trump anunciaba los primeros ataques conjuntos de Estados Unidos e Israel. Mataron al líder supremo, Ali Khamenei, y a otros altos cargos del régimen, que poco después designaban a su hijo como sucesor, aunque desde entonces a Moqtada Khamenei ni se le ha visto ni se le ha escuchado. Teherán respondió cerrando el estrecho de Hormuz, también atacando a Israel, así como bases e intereses de Estados Unidos en países de la región. Y también casi desde el principio Israel abría un nuevo frente en Líbano. Decía que como represalia a los ataques de Hezbollah, la milicia proiraní. Desde entonces ha matado a casi 3.800 libaneses y se ha ocupado parte del sur del país. A pesar de la presión de Estados Unidos y Trump, Israel no ha frenado allí su ofensiva y lo hace a sabiendas de que uno de los requisitos de Irán para cualquier acuerdo sigue siendo el fin de los bombardeos y la ocupación israelí sobre Líbano. De ahí que muchos vean a Israel y a su primer ministro Netanyahu casi como el principal obstáculo para este acuerdo y las negociaciones que se avecinan.
4: Gracias, Gonzalo. Alemania, Francia, Reino Unido e Italia están dispuestos a levantar sanciones a Irán, siempre que las negociaciones de paz concluyan con éxito y que el acuerdo sea implementado de manera rápida e integral. Hoy van a verse con Donald Trump en Evian, en Francia, para participar en la cumbre del G7. El gobierno español guarda de momento silencio. El ministro José Manuel Álvarez está hoy en Luxemburgo para participar en la reunión de ministros de Exteriores de los 27 y seguro que habrá valoración de Álvarez.
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4: El gobierno empieza hoy su particular vía crucis. Esta semana podría salir la sentencia de la primera pieza juzgada del llamado caso Coldo, la de las mascarillas, que podría condenar al exministro Ábalos. Hoy mismo está citada en el juzgado Begoña Gómez, la mujer del presidente del gobierno, a una audiencia previa a la que tiene obligación de comparecer. El juez Peinado quiere enviar a Gómez a un juicio con jurado popular por presuntos delitos de malversación, tráfico de influencias, corrupción en los negocios y apropiación indebida de marca por esa cátedra que Gómez codirigía en la Universidad Complutense de Madrid. Mañana tiene que dar explicaciones en el Senado Mercedes González, la directora de la Guardia Civil, que se reunió hasta en tres ocasiones con Leire Díez, y el miércoles José Luis Rodríguez Zapatero acude como imputado a la Audiencia Nacional. El expresidente responde por liderar presuntamente una red de tráfico de influencias por supuestamente haber influido en el rescate de la aerolínea Plus Ultra. Zapatero, que tendrá que dar explicaciones también por esas joyas que guardaba en la caja fuerte de su despacho, tasadas en más de 1.300.000 euros y por las que el juez Calama ha abierto una pieza separada para determinar su procedencia y si están convenientemente declaradas a Hacienda. La líder de los socialistas aragoneses pide esperar, dice Pilar Alegría, que Zapatero todavía no se ha explicado, y asegura Alegría que hay que saber separar.
9: Más allá de la indignación, la preocupación, el malestar que produce comprobar que personas a título privado han tenido, aunque hayan sido personas con importantes responsabilidades dentro del Partido Socialista, hayan tenido comportamientos y actitudes absolutamente indignas, tampoco me parece justo sembrar esa misma sombra de dudas o esa cantidad de calificativos a tantos militantes, alcaldes y concejales que cada día dan lo mejor de sí mismos a coste cero.
4: Diagnóstico diametralmente opuesto en el PP, que se fija en la foto global. Carmen Funes es la vicesecretaria de Sanidad y Política Social de los Populares.
10: El problema no es el calendario judicial, y que si no lo querían, lo que tenían que haber hecho es haber impedido que se hubiesen cometido supuestos delitos en la familia del presidente del gobierno, en el partido político del presidente del gobierno y dentro del propio gobierno.
4: Hoy vuelve a estar citada por tercera vez ante un juzgado madrileño, Elisa Mulia, en la causa que la investiga por presuntas calumnias a Íñigo Errejón por haber asegurado que el expolítico extorsionó a testigos de la causa en la que se investiga a Errejón por supuesta agresión sexual a la actriz. El juez mantiene la citación bajo apercibimiento de detención si no acude, pero Mulia anuncia que no irá porque está trabajando entre Dubái y el Mar Rojo, aunque asegura que intentará comparecer a través de videollamada. Los médicos siguen en huelga. El conflicto a cuenta del Estatuto Marco que regula las condiciones laborales de la profesión sanitaria sigue enquistado y, aunque esta es la última semana de huelga al mes, amenazan con retomar las protestas en otoño. Laura Rodríguez, hola, buenos días.
11: Buenos días. Sí, los médicos advierten que las movilizaciones volverán en septiembre porque el conflicto, dicen, está más abierto que nunca. Y es que ahora, al choque entre sindicatos y ministerio, se suman las comunidades autónomas. El Consejo Interterritorial del pasado miércoles terminó con todas, salvo Cataluña, rechazando de plano el borrador del Estatuto Marco. Reclaman a Mónica García un pacto de Estado y que reabra de forma urgente el diálogo. Pero la ministra de Sanidad dice que la última palabra es de las comunidades.
12: El ministerio ha hecho su trabajo. Tuvimos un consejo interterritorial en el que pusimos negro sobre blanco cuáles eran las reivindicaciones de los profesionales que son competencia de las comunidades autónomas. ¿Qué hicieron las comunidades autónomas? No querer votarlas porque decían que eran sus competencias. Ergo, ahora mismo la llave para resolver el conflicto la tienen las comunidades autónomas.
11: A ellas corresponde, según Sanidad, decidir las jornadas de guardia, la remuneración o las plantillas de los facultativos. Desde los sindicatos denuncian que mientras Ministerio y comunidades se pasan la pelota de las competencias, sus reivindicaciones quedan en el aire. Ángela Hernández, de AMITS.
13: Por desgracia, que tanto el Ministerio como las comunidades están en posicionamientos políticos partidistas más preocupados de las encuestas preelectorales que de aportar verdaderas soluciones y buscar acuerdos que mejoren y disminuyan la sangría de médicos y facultativos.
11: En el arranque de esta quinta semana de huelga nacional, personal médico de toda España está llamado a una concentración frente al Ministerio y hasta el día 19 hay convocadas más movilizaciones en centros sanitarios de diferentes comunidades autónomas.
4: Gracias, Laura. En Cataluña, los docentes han puesto punto final a las 23 jornadas de huelga llevadas a cabo desde el mes de febrero con una manifestación, aunque igual que los médicos, no descartan más huelgas cuando empiece el curso en septiembre. Vamos a Barcelona. Cristina Martín.
14: En la última manifestación del curso en Barcelona han participado 25.000 personas según los organizadores, 7.000 según la Guardia Urbana. Después de meses de huelgas, los maestros han vuelto a salir a la calle este domingo para reclamar un cambio en las aulas, convocados por aquellos sindicatos que rechazaron el acuerdo cerrado con el gobierno catalán. Yolanda Segura, portavoz de USTEC.
15: La consigna es unánime y es que hace falta una transformación educativa de un sistema educativo catalán caduco, que es segregador, que no da la atención que necesitan todas y cada uno de los alumnos y de las alumnas.
14: En la marcha no solo han participado docentes, sino que también han asistido familias y estudiantes. Además, los profesores han querido ampliar la reivindicación a otros colectivos, como los que defienden el derecho a la vivienda y los servicios públicos de calidad, para acabar no solo con la emergencia educativa, dicen, sino también hacerlo con la social.
4: Continúa en el Congreso la Comisión de Investigación de la DANA. Hoy está citada María José Catalá, la alcaldesa de Valencia, tendrá que explicar si estaba al tanto de las alertas meteorológicas aquel 29 de octubre de 2024. Catalá acude por la mañana y por la tarde será el turno de la secretaria general de Protección Civil, de Virginia Barcones. Entre tanto, precisamente en la provincia de Valencia, centenares de vecinos de varios municipios de las comarcas del Camp del Túria y Los Serranos han vuelto a manifestarse este domingo en Llíria por tercera vez contra la instalación de una macroplanta de biometano. Piden la paralización del proyecto, consideran que el impacto ambiental empeorará la calidad de vida de los vecinos y va a perjudicar al entorno natural. Miguel Ángel Lortz, buen día, buenos días.
16: Buenos días. Es la tercera manifestación convocada por la Asociación Ciudadana Camp de Túria y Serranía contra este proyecto que consideran que tiene múltiples riesgos para la zona. Entre los principales destacan el volumen de tráfico pesado. Calculan que podrían pasar hasta 128 camiones diarios por la población, además de la contaminación ambiental, los olores, el ruido y el impacto sobre la salud, la calidad de vida, el patrimonio y el entorno natural. Los vecinos piden al Ayuntamiento de Llíria y a la Consellería de Medio Ambiente que paralicen el proyecto.
17: Muchos camiones, mucha contaminación acústica y de residuos que vayan contaminando y destrozando caminos.
18: Si eso traspasase a los acuíferos sería un desastre, porque además conectan con el río Turia a todo.
19: No es justo y lucharemos para que esto no lo hagan. Si lo hacen, que sean más al centro de la montaña.
16: Mientras los trámites administrativos siguen avanzando, la asociación mantiene abierta la vía judicial y confía que todavía pueda frenarla.
4: A finales de semana hay una cumbre de jefes de Estado y de Gobierno en Bruselas en la que hablarán del presupuesto comunitario para 2028-2034. Y el marco financiero plurianual es fundamental para conocer cuánto dinero se destinará a la política agraria común, a la PAC. ¿Qué esperan las producciones agrícolas de nuestro país? Pues que destinen a este área al menos 1.000 millones de euros. Con ellos ha hablado Íñigo Inchosta.
20: Un euro invertido en producción ecológica retorna multiplicado por 20 a la sociedad. Es uno de los mensajes que defiende Ecovalia en Bruselas ante la próxima PAC. Con la negociación abierta plantea que un 3% del presupuesto se destine específicamente a estos sistemas. Serían unos 1.000 millones de euros frente a los 870 millones que han recibido de la actual política agrícola común. Su responsable en Bruselas, Evelyn Alcázar, es optimista ante la próxima negociación, porque para la Comisión Europea esta producción ecológica es un área prioritaria, pero marca una línea roja.
21: Nuestra línea roja es que haya un verdadero apoyo, ¿vale? Y que eso se traduzca en una obligación para los Estados miembros de ubicar un presupuesto adecuado a la producción ecológica en cada país.
20: Ecovalia, que representa a la producción ecológica, cree que la actual PAC, la que ahora termina, no ha dado el apoyo necesario al sector en España. Somos líderes en producción por superficie, con 3 millones de hectáreas, pero el consumo de alimentos ecológicos es de apenas el 3,5%, con un valor de unos 3.200 millones de euros. El presidente de Ecovalia, Álvaro Barrera, señala que las comunidades más importantes agronómicamente son las que tiran del carro.
22: Andalucía ha superado el 30%, Murcia supera el 30%, Cataluña está el 25% y Valencia está llegando a ese 20%. Castilla-La Mancha está trabajando, pero hay que decir otras como Castilla y León, que están muy por detrás, no llegan al 3%. El apoyo a la producción ecológica es casi inexistente.
20: Por eso Ecovalia insiste en las compras públicas como un instrumento eficaz para aumentar el consumo.
4: Son las 6 y 22, las 5 y 22 en Canarias. El Teatro Pabón de Madrid acoge hoy la gala de entrega de los premios Godot de las Artes Escénicas, quinta edición de estos galardones en los que están nominados, entre otros, los actores Uriol Pla, Irene Escolar, la bailadora Rocío Molina y el dramaturgo y director Pablo Messiez. El que se irá seguro con un premio bajo el brazo será el actor Carlos Hipólito, distinguido con el Godot de Honor. Detalles, Robert Álvarez.
23: Los Godot reconocen el potencial del teatro clásico madrileño.
24: En una inmensa niebla.
23: Los montajes de Niebla y Fuente Ovejuna cuentan con 6 candidaturas cada uno, incluyendo mejor obra, mejor elenco y dirección.
25: ¡Fuente Ovejuna, señor!
23: Pero también hay hueco para dramas modernos. Es el caso de Gula Gola, una crítica al consumismo creada por Pau Matasnogué y Uriol Pla, que opta a 4 galardones. Los mismos que Personas, Lugares y Cosas, obra que dirige Pablo Messiez y que explora sin prejuicios las adicciones.
25: ¡Quiero vivir viviéndolo todo y quiero cometer errores enormes!
23: La compañía de teatro Las Niñas de Cádiz se encargará de presentar y dirigir una gala en la que buscan celebrar y reivindicar la importancia del arte y la cultura. Ana López Segovia es una de sus integrantes.
26: El arte salva, eleva y nos hace trascender y nos hace sentirnos más seres humanos, tenemos más empatía, vivimos muchas veces también momentos de mucha precariedad y de pronto un poquito de brilli brilli, un poquito de brindar y celebrar entre todos, pues también lo necesitamos.
23: Los Godot también reconocen los mejores musicales y espectáculos de danza que se representan en la capital. No, el espectáculo de la Venidera, Premio Ojo Crítico de Danza 2025, opta a Mejor Coreografía de Danza Española y Mejor Intérprete para sus dos componentes, Irene Tena y Albert Hernández. El Gran Teatro Pavón vivirá el momento más emotivo de la noche con un homenaje a Carlos Hipólito, actor que recibirá el Godot de Honor.
4: Y seguimos hablando de artes escénicas porque La Escopeta Nacional, uno de los clásicos del cine español, llega al teatro. Mañana se estrena en el Teatro Español de Madrid una versión de la cinta de Luis García Berlanga con guión de Rafael Azcona. Se trata de un montaje dirigido por Juan Echanove y se podrá ver, apunten, hasta el 26 de julio. Ana Gil.
0: Dice Juan Echanove que Luis García Berlanga y Rafael Azcona supieron retratar en la Escopeta Nacional la condición humana de la sociedad española, de la pasada y la futura, sus problemas, sus crisis y sus servidumbres. Por eso, la película es una obra fundamental de nuestro cine y por eso Echanove ha decidido llevarla a las tablas, adaptada por Bernardo Sánchez Salas.
1: La manera de vernos como país, como ciudadanos, como individuos y a saber reírse con muchísimo respeto de esa manera de ser, de esa españolidad.
0: La Escopeta Nacional sigue los pasos de Jaume Canivel, un empresario catalán que viaja a Madrid con la intención de cerrar importantes acuerdos comerciales. Para lograrlo, acude a una cacería organizada por la élite del régimen franquista, pero lo que comienza como una oportunidad de negocio pronto se transforma en una sucesión de situaciones disparatadas, favores e intrigas que dibujan un retrato tan cómico como despiadado de las estructuras de poder. Ministros, aristócratas arruinados, empresarios oportunistas, clérigos influyentes y figuras de la alta sociedad, todos buscando sus propios intereses. En el Teatro Español, en Madrid, hasta el 26 de julio.
4: Lejos de Madrid se ha quedado hoy Juan Ramón Lucas, ¿qué pasa?
2: Sí, pero sí, ahí contigo atendiendo y además con ganas de ver esa función. Me gustó mucho la película, que he visto un par de veces y...
4: Hombre, es de tu quinta.
2: Me apetece ver esto de Echanove.
4: Claro, sí,
2: bueno, deberías verla y además la conoces bien por mucho.
4: No, no, la he visto, quinta, la he visto, pero es que eso, te ha quedado en plan, o sea, en fin, abuelo cebolleta total. Venga, hasta luego, Lucas.
2: Hasta luego, Mari Carmen, cuídate. Chao. Es el momento de la buena noticia con Marina Corredor. Buenos días, Marina.
3: Buenos días.
2: Los restos de la erupción del volcán Tajogaite en La Palma empiezan a mostrar signos de vida. Un descubrimiento que puede tener en un futuro aplicaciones sanitarias y tecnológicas.
3: Este es el resultado de una investigación internacional con gran participación de universidades españolas. Los primeros resultados de estos análisis indican que en los tubos de lava del volcán han empezado a aparecer microorganismos. Este grupo de investigadores comenzó a analizarlo cuando las condiciones en el volcán seguían siendo muy extremas y pudieron ver cómo los microorganismos se comportaban en este tipo de ambientes. Los datos que obtuvieron han probado que las colonias de microbios son capaces de transformar el entorno para que el ecosistema evolucione, para abrir así el camino a otras especies. Este grupo de investigación continúa analizando los resultados con el objetivo de comprender cómo se recupera la vida tras una erupción volcánica como esta o un evento natural tan extremo como de este tipo y cómo estos descubrimientos se pueden aplicar al ámbito sanitario o tecnológico. Creo que la de hoy tampoco. Dime. La vas a aceptar hoy, Juan Ramón.
2: Vaya mañana que lleváis. Bueno, sigue jugando, pero sí, no, evidentemente no. No es como diría la Hermoso de mi quinta, ¿no?
3: No. Esta yo creo que es más bien de mi quinta, un poquito más joven también.
2: ¿Incluso?
3: Sí. Porque estamos escuchando a Olivia Rodrigo, que acaba de sacar disco, sacó disco este viernes, You Seem Pretty Sad for a Girl So In Love, que lanzó este viernes. El primer single para presentar ese nuevo disco fue Drop Dead, que escuchamos ahora. Juan Ramón, a lo mejor la pudiste conocer hace unos años porque pegó un boom enorme con el primer disco que lanzó, con Guts, y la verdad es que tuvo bastante éxito con varias canciones.
2: Hombre, el nombre me suena. Otra cosa es que, por razones obvias, uno tiene que estar atento a todo, aunque a muchas cosas no llegue, pero no era capaz de identificarla.
3: Se trata del tercer álbum que acaba de lanzar y de momento ha tenido muy buena crítica y acogida tanto por el público como por el resto de la prensa especializada en música, y también ha alcanzado varios números uno en escuchas de varias plataformas desde el viernes, lo cual nos da indicación de que el álbum ha tenido bastante buena acogida. Le va a seguir una gira que arranca en este septiembre de este año en Estados Unidos y que le va a llevar por gran parte del territorio de su país natal, además de Canadá y varios países europeos, entre los que se encuentra España. Va a tener también 4 noches en el Palau Sant Jordi, pero ya a partir del año que viene una gira que va a concluir en Londres en mayo de 2027.
5: Gracias, Marina. Que tengas buen día.
6: Gracias.
5: Chao, hasta luego.

0: ¿Qué tal? Buenos días. Ya nos hemos puesto en las 6:30, las 5:30 en Canarias y estamos empezando con usted la mañana desde la Radio Pública.
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0: Bueno, pues en este punto, como siempre, a las 6:30 vamos con nuestra hoja de felicitaciones, propuestas de Santoral. Por si usted conoce a alguien, pues ya sabe lo que tiene que hacer, ¿no? Radio de Servicio, Radio Pública de Servicio. Hoy es Santa María Micaela del Santísimo Sacramento, religiosa española y fundadora de la Congregación de las Adoratrices Esclavas del Santísimo Sacramento y de la Caridad, y que fue célebre por dedicar su vida a rescatar y ayudar a mujeres vulnerables. También es San Vito. Mártir que es el patrón o patrono de bailarines y actores. O sea, hay que felicitar a los bailarines, a los actores, que usted conozca o tenga cerca, o si va al teatro, se puede decir incluso desde el patio de butacas. San Vito, mártir venerado desde el medievo, uno de los santos auxiliadores y es además de patrono de los bailarines y los actores y actrices, reconocido por su protección frente a diversas dolencias. San Amós, que es un profeta del Antiguo Testamento. Santa Germana de Pribrac, que es una virgen francesa destacada por su profunda piedad y caridad, a pesar de haber sufrido el rechazo de su familia, como muchos otros santos y santas. Y Santa Benilde de Córdoba, mártir cristiana.
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0: Celebrado por Donald Trump como un acuerdo de paz completo con Irán, lo cierto es que lo que han pactado en las últimas horas los dos países es una extensión de la actual tregua de otros 60 días. De hecho, un documento que se va a rubricar, eso sí habrá firma, el viernes previsiblemente en Ginebra, incluiría la reapertura sin peajes del Estrecho de Hormuz y que deja también varios puntos por resolver. El principal, el programa nuclear iraní. Entre los líderes europeos que han llamado a Trump para felicitarlo por el acuerdo y ofrecerle su apoyo para implementarlo está Keir Starmer, el premier británico, que hoy va a estar pendiente de otra decisión, la que debe tomar el Tribunal de Apelación de Londres sobre la ilegalización del grupo Palestina Acción por parte del gobierno británico. Corresponsal en Londres, Guillaume Bontús, buenos días.
3: Buenos días. Es un nuevo capítulo en la batalla judicial entre el gobierno laborista y Palestine Action, una de las principales organizaciones pro-palestinas en el Reino Unido. En julio del año pasado, el Ministerio del Interior la prohibió, la inscribió en la lista de organizaciones terroristas al mismo nivel que grupos como el ISIS o Al-Qaeda. Una decisión desproporcionada para la justicia. En febrero, el Tribunal Superior de Londres suspendió esta prohibición. El ejecutivo de Keir Starmer recurrió ante la Corte de Apelación y esta mañana vamos a conocer su fallo. Desde el anuncio de la prohibición el pasado verano, más de 3.000 manifestantes han sido detenidos por mostrar su apoyo de forma pacífica a Palestine Action. Los procesos judiciales en su contra están suspendidos a la espera de conocer la decisión de la Corte de Apelación. Si esta da finalmente la razón al gobierno, los simpatizantes arrestados en los últimos meses podrían enfrentarse a penas de cárcel.
0: Hoy Keir Starmer, pero también Emmanuel Macron, Friedrich Merz o Giorgia Meloni van a verse con Donald Trump en Evian, en Francia, en la cumbre del G7, mientras a 600 kilómetros se reúnen los ministros de Exteriores de los 27. Aquí se van a abrir hoy negociaciones formales con Ucrania para su adhesión al bloque comunitario, una vez que Hungría ha levantado su veto. Corresponsal en la Unión Europea, corresponsal comunitario David Vidueiro. Buenos días, David.
4: La cita de hoy marca el pistoletazo de salida de las negociaciones de adhesión de Ucrania. Comenzarán por el bloque dedicado al Estado de Derecho y el sistema judicial. Ucrania quiere abrir el resto de capítulos este mismo verano, con el apoyo de la Comisión y de los países nórdicos y bálticos. Estos se empujan por una entrada de Ucrania lo antes posible, siempre que cumpla con las reformas exigidas. Sin embargo, no todas las capitales tienen la misma prisa y, de hecho, el primer ministro húngaro cree razonable un plazo de entre 10 y 15 años para que Ucrania entre en la Unión Europea, difícil de aceptar para Zelensky. La ampliación se ha convertido en una prioridad geopolítica, así que en Europa se buscan maneras de acelerar el proceso. Alemania planteó convertir a Ucrania en un miembro asociado, sin derecho a voto, pero su idea no tuvo mucho eco. Otra propuesta de Alemania y Francia aboga por ir dando beneficios a los países a medida que vayan cumpliendo con las reformas. Y ambos gobiernos, junto a Países Bajos, Bélgica y Luxemburgo, no quieren que los nuevos Estados miembros puedan votar al principio sobre política exterior, seguridad y presupuestos, para evitar así bloqueos como los de la Hungría de Víctor Orbán.
0: Cuando tanto hablamos de endurecimiento de las políticas migratorias en territorio europeo, los suizos han votado en contra de poner tope a su población. La iniciativa populista No a una Suiza de 10 millones, que planteaba imponer medidas para frenar el crecimiento demográfico, introduciendo restricciones a la política migratoria y el derecho de asilo, ha sido rechazada en referéndum. Luis de Benito, adelante.
5: La iniciativa presentada por el SVP, el Partido Popular Suizo, habría exigido severas restricciones en la política migratoria suiza. Desde esta formación se destaca en todo caso la amplia participación ciudadana, muestra, sostienen, de que el debate del tope poblacional es un asunto merecedor de nuevas discusiones. El SVP, el partido político más grande de Suiza, presentaba el referéndum para limitar la población como una iniciativa de sostenibilidad que conservaría los recursos y combatiría una mayor expansión urbana. Los autobuses y trenes superpoblados, también la delincuencia. Sin embargo, siempre dejó claro que la atención se centraba en limitar el número de extranjeros en el país. La medida habría supuesto la aplicación de restricciones al asilo y la reunificación familiar una vez que la población alcanzara los 9,5 millones, lo que probablemente ocurrirá en la década de 2030. En Suiza viven actualmente algo más de 9 millones de personas. De haber salido adelante, pues, Suiza se habría convertido en el único país del mundo en limitar su población. Desde los círculos empresariales se ha aplaudido el resultado de la consulta. Todavía necesitamos acceso a trabajadores cualificados, señalaba una de sus representantes, sin olvidar el problema del envejecimiento de la población en caso de restringirse la inmigración.
0: El diputado de Sumar, Félix Alonso Cantorné, va a declarar hoy en el Tribunal Supremo como investigado por la presunta adjudicación directa e irregular de contratos a varias empresas durante la época en la que era alcalde de la localidad tarraconense de Altafulla. Una causa que ha recaído en el alto tribunal por el aforamiento del ahora diputado, al que se investiga por un presunto delito de prevaricación administrativa. Alberto Pesteguía, buenos días.
6: Buenos días. Al diputado de Sumar se le investiga por presuntamente adjudicar de forma directa contratos municipales sin seguir los procedimientos legales. Félix Alonso Cantorné era entonces alcalde de Altafulla, Tarragona. Para dar apariencia de legalidad, habría pasado como contratos menores otras adjudicaciones a diversas empresas entre 2011 y 2019. Según el juez de instrucción, hay indicios que apuntan a que el parlamentario de En Comú Podem pudo cometer un delito de prevaricación. La causa está en manos del Supremo desde el pasado mes de abril, después de que un juzgado del Vendrell involucrara al aforado. Alonso Cantorné está citado para declarar este lunes a las 9:30. También otras 12 personas en calidad de testigos. Entre ellos, un inspector y un sargento de los Mossos de Escuadra.
0: Después de la aprobación por parte del PP y Vox del dictamen final de la Comisión de Investigación de la DANA en las Cortes Valencianas, el Congreso continúa con las indagaciones de la tragedia que causó la muerte a 230 personas. En la Comisión de la Cámara Baja hoy van a comparecer la alcaldesa de Valencia Capital, María José Catalá, y la secretaria general de Protección Civil, Virginia Barcones. La alcaldesa dará cuenta de la información y de la gestión del Ayuntamiento. Valencia, Miguel Ángel Orso, buen día, buenos días.
7: Buenos días. María José Catalá acudirá a las 11 de la mañana para explicar la información que conocía como alcaldesa de Valencia y dirigente del PP local sobre la previsión de lluvia y riadas y para contar sus gestiones tras conocerse las primeras víctimas mortales. Por la tarde acudirá Virginia Barcones, máxima responsable estatal de Protección Civil, a la que el PP reprocha que el día de la DANA estaba volando hacia Brasil para asistir a una cumbre internacional en representación del gobierno. Además de ellas dos, la citada comisión tiene previsto citar este mismo mes a la delegada del Gobierno en la Comunidad Valenciana, Pilar Bernabé, y al entonces director general de Emergencias de la Generalitat, Alberto Martín Moratilla. Ambos, que acudirán al Congreso el día 22, y han desfilado ante la jueza que instruye la causa penal por la riada, a la que Bernabé declaró que avisó a las 19 horas en el CECOPI del desbordamiento del barranco del Pollo, y que en ese momento pidió a la entonces consellera de Justicia e Interior, la imputada Salomé Paradas, que mandara la alerta a la población y que hiciera extensible a toda la provincia. El S-Alert no se envió hasta las 20:11 horas. Alberto Martín Moratilla recordó que sobre las 14 horas del día de la riada y al conocer las inundaciones en Utiel, aconsejó a Paradas que se activara a la unidad militar de emergencias y que no se habló del S-Alert hasta las 19 horas, cuando la exconsellera dio el visto bueno al texto definitivo.

0: historia de Mar de Marchis, fundadora y editora invisible detrás de la revista Get Down, llega a las librerías. El periodista y escritor Daniel Verdú reconstruye su identidad en La Bola, que es su debut literario. El retrato de una mujer capaz de atraer las grandes firmas del periodismo sin mostrarse nunca en público. Susana Santaolalla, ¿qué tal? Buenos días, Susana.
1: Buenos días. Todos hablaban de ella, pero nadie la había visto. Una abogada de origen siciliano, la hija de Aznar, un hombre con filtro de voz. Nadie sabía quién era realmente Mar de Marchis, pero todos querían tenerla cerca. Daniel Verdú nos dibuja su rostro y su mente en La Bola.
2: Hubo una época que contaba que vivía en Londres, que era abogada, etc. Y muchas de esas historias chirriaban en algún momento, ¿no? No parecía que pudieran ser verdad, pero nadie se tomó la molestia, quiso contar la verdadera historia hasta 2017, que lo hizo el Confidencial, contó quién era realmente ella.
1: La imagen que había creado no existía, pero su influencia y sus ideas sí. El misterio le dio poder en un mundo de hombres y reclutó algunas de las firmas más prestigiosas del periodismo español, y todo sin dejarse ver jamás.
2: Probablemente nunca hubiesen aceptado publicar en una revista nueva a cambio de poco dinero o nada, pero que gracias a esa capacidad de persuasión que tenía ella lo logró.
1: La Bola, publicado por Alfaguara, de Daniel Verdú. Mar de Marchis, la mujer que no era periodista, y todos los que sí lo eran desearon parecerse a ella.
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0: Pues vamos al lío. Juan Martín, buenos días.
4: ¿Qué tal, Juanra? Buenas de nuevo.
0: Faltan poco más de 11 horas para ese primer y deseado partido de la selección española contra Cabo Verde.
4: Venga, mójate. ¿Cómo va a acabar esto?
0: Hombre, pues me falta criterio para valorar Cabo Verde, pero ponle un 5-1.
4: 5-1, venga, pues lo dejamos ahí. Me lo queda apuntado para mañana. En esa 17ª participación de La Roja en una Copa del Mundo, al inicio de ella, casi 50 años jugando de forma consecutiva, y enfrente nos vamos a encontrar con la ilusión de una debutante de Cabo Verde. Nos vamos a Atlanta. Enviado especial Antonio Muelas, ¿cómo afronta el conjunto de Luis de la Fuente este tan ansiado estreno? Buenos días.
5: ¿Qué tal? Buenos días. La selección española debuta en el Mundial de Estados Unidos, México y Canadá. Lo hace ante Cabo Verde, en teoría el rival más asequible del grupo. Vamos a ver si Lamine Yamal tiene unos minutos, seguramente sí, no de inicio, pero ayer deslizó Luis de la Fuente, el seleccionador nacional, la posibilidad de que viéramos a Lamine Yamal sobre el terreno de juego al menos unos minutos en la segunda mitad. Nico Williams también podría regresar, aunque la lesión de Nico Williams va con otro ritmo. Y Mikel Merino está ya muy recuperado, así que es posible que también le podamos ver en la segunda mitad. En teoría, tanto Alex Baena como Ferran Torres serán los hombres que ocupen las posiciones de extremos en el partido de esta tarde, con Mikel Oyarzabal como delantero. A partir de las 6 de la tarde, España debuta en el Mundial.
4: Gracias, Antonio. Lo escuchábamos en la portada de este informativo. Lamine, Nico y Víctor Torres, pues Víctor Muñoz, no van a salir de inicio esta tarde. Sobre Yamal ha hablado su compañero en el Barça y en la selección, Ferran Torres.
6: Por lo que tengo entendido, está prácticamente ya al 100%, que es muy importante para nosotros, una gran alegría, y bueno, veremos a ver si mañana está para jugar.
4: Una cita, la de esta tarde contra Cabo Verde, para la que muchos han trabajado a fondo, sobre todo el centrocampista Mikel Merino.
6: Mi objetivo era siempre el estar aquí desde el primer momento en el que me lesioné, aunque me decían que los plazos eran imposibles, pero bueno, al final, no sé si por la suerte o por el trabajo y por la confianza que todo el mundo me ha dado, se ha llegado. No he tenido dudas a raíz de que empecé a correr, de que la cosa iba a ir bien, confiaba, y al final mira qué suerte que estoy aquí.
4: Y de esta forma vive a nivel personal el inicio del Mundial el seleccionador Luis de la Fuente.
7: Me he encontrado aquí, pues disfrutando este momento, en el mejor momento de mi vida, en lo profesional y en lo personal, y que quiero disfrutar este momento.
4: Y en el banquillo de enfrente, así lo va a afrontar esa primera participación en un Mundial Cabo Verde, su seleccionador Pedro Bubista.
8: Nuestra ambición es competir sin miedo.
4: Somos un equipo que trabaja duro la organización y queremos demostrarlo. Pero para cuando hablamos de nuestra identidad, también comentamos que somos una nación, nos gusta tener dificultades y queremos superarlas. Es lo que ha comentado en las últimas horas Pedro Bubista. Es España-Cabo Verde que comenzamos a contar con toda la previa en nuestro especial mundial en Radio 5 a las 12:30 del mediodía, hora peninsular. El encuentro en tablero deportivo a partir de las 5 de la tarde y lo veremos en la 1 de Televisión Española con sonido dual de RNE. ¿Qué hay que hacer para escuchar la narración de Muelas Castro Méndez y compañía? 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España-Cabo Verde, que da inicio al grupo H. El siguiente encuentro del que tenemos que estar muy pendientes de nuestros rivales, ese Arabia-Saudí-Uruguay de las 12 de la próxima noche. Y respecto a lo que hemos vivido esta madrugada, Suecia se ha estrenado con goleada ante Túnez por 5-1. Fran Espín, buenos días.
8: Buenos días. Suecia muestra al mundo su poder ofensivo, eso sí, ante una defensa, la de Túnez, que ha cometido errores muy graves. Los goleadores, doblete de Ajari, uno de Svanberg y también de sus dos delanteros, Alexander Isak y Víctor Jokeres. Por su parte, Túnez tan solo marcó su gol gracias a la estrategia. Apareció la cabeza de Rekik para poner el 2-1 antes del descanso. Con esta victoria, Suecia se pone primera del grupo F por delante de Japón y Holanda. Túnez es última.
4: Y quien también ha sumado sus primeros 3 puntos, Fran, esta noche, esta madrugada, ha sido Costa de Marfil, que se ha impuesto, eso sí, con menos margen, por la mínima, 1-0 a Ecuador.
8: Sí, partido entretenido, a pesar de que el balón solo entrara una vez en la portería. Matt Diallo, el jugador del United, anotó en el minuto 90 tras recibir un pase dentro del área y libre de marca. Costa de Marfil fue superior en la segunda mitad, remató una vez al palo. Mejoró su actuación tras el descanso, porque Ecuador jugó mejor en los primeros 45 minutos, donde estrelló en el balón a la madera 2 veces. Con este resultado, Costa de Marfil es segunda del grupo E, por detrás de Alemania, por la diferencia de goles.
4: Gracias, Fran. Un saludo.
8: A ti.
4: Y además, Kamada rescataba un punto para Japón a un minuto para el final en ese empate a 2 de su selección contra Países Bajos. Take Kubo, que se retiraba en silla de ruedas, lesionado en su rodilla, y Alemania goleaba 7-1 en este caso, con doblete de Havers a una Curaçao que llegó a igualar en la primera parte. Más cerca de nosotros, Málaga y Almería han empatado a 0 en la ida de esa final por el ascenso a la primera división, por lo que todo por decidirse para la vuelta en el Estadio de los Juegos Mediterráneos. Cucurella, que va a jugar en el Real Madrid las próximas 6 temporadas, en balonmano. El Barça consigue su 13ª Champions tras superar por 37-34 al Fuchse Berlinés. Triplete británico en el podio del Gran Premio de Barcelona-Cataluña de Fórmula 1 con Hamilton, Russell y Norris. Actuación discreta de los españoles Sainz, 12º, Alonso, 19º, y atentos en estos momentos a los jardines de la Casa Blanca. Ilia Topuria pelea contra el norteamericano Justin Gaethje en ese combate por el título del peso ligero de la UFC, las artes marciales mixtas. Esto acaba de comenzar, Juanra, así que te lo cuento después.
0: Luego vamos con algún detalle más. Hasta dentro un ratito.
4: Adiós.
0: Chao. Y a las 6:48, 5:48 vamos a echar un vistazo a la prensa y hoy empezamos naturalmente con la noticia del acuerdo, en el preacuerdo al menos entre Estados Unidos e Irán, por la prensa internacional, con Gonzalo Barroso. ¿Qué cuenta sobre todo este particular, Gonzalo? Buenos días.
9: Muy buenos días. Bueno, es un documento que se firma este viernes, pone fin a los ataques, una tregua prorrogable, recordemos, de 60 días y que contemplaría también la reapertura del estrecho de Hormuz y el fin del bloqueo estadounidense sobre el país persa. Para el New York Times, el acuerdo es solo una extensión del actual alto el fuego por otros 60 días, porque los temas más importantes y complejos, como el programa nuclear iraní o las sanciones contra Teherán, se posponen para la siguiente fase de negociaciones. Axios destaca que, de confirmarse, supondrá el mayor avance diplomático desde que comenzó esta guerra. El Financial Times cree que Trump se ha conformado con una tregua de conveniencia, si la denomina este medio, porque, a pesar de prometer una rendición incondicional de Irán, este acuerdo lo que subraya es la capacidad de Teherán de resistir a los bombardeos y su nueva influencia sobre el estrecho de Hormuz. Al Jazeera cree que el acuerdo genera esperanzas de que vuelva cierta paz a la región, y The Guardian habla de indignación entre los sectores más intransigentes de Irán por los términos de un acuerdo que, según recuerda el Washington Post, aún no conocemos en su detalle.
0: Claro, una de las incógnitas, Gonzalo, es cómo responderá Israel si frenara su ofensiva sobre Líbano, que es una de las exigencias de Irán. ¿Qué dicen sobre esto los medios?
9: Pues algunos, como Haaretz, lo que señalan es que este acuerdo afecta a todos los frentes y que eso obviamente incluye a Líbano, pero apunta que, humillado por Trump en el frente iraní, Netanyahu podría incendiar Oriente Próximo por Líbano. También alerta el Wall Street Journal, cree que Israel es uno de los factores que va a definir el éxito o el fracaso de este acuerdo y que ha sido uno de los mayores obstáculos en las negociaciones en los últimos meses. De hecho, el New York Times lo que cuenta es que el bombardeo de Israel sobre Beirut este domingo estuvo a punto de reventarlo todo, porque Teherán tenía planeado un ataque contra Israel como represalia, pero la intervención de Donald Trump lo frenó. frenó y finalmente esa fue la clave para acelerar la redacción del texto definitivo. De ahí que se asegure en este periódico que, irónicamente, los mismos hechos que pusieron en peligro el acuerdo fueron los que aceleraron su firma y mejoraron incluso el acuerdo para Irán.
0: También analizan los medios la cumbre del G7 que comienza hoy en Evian, en Francia, una cita marcada, claro, sin duda por este acuerdo.
9: Sí, la reunión, dice Euronews, se celebra en uno de los momentos más tensos de los últimos tiempos, con tres asuntos principalmente sobre la agenda: los conflictos en Oriente Próximo y Ucrania, la guerra arancelaria con Donald Trump y la inteligencia artificial, con una reunión sin precedentes, así la califica, de líderes del sector político. Titula: el G7 quiere demostrar que puede trabajar en equipo, pero Irán, Ucrania e incluso el ébola podrían interponerse en su camino, y añade: las ambiciones moderadas de Estados Unidos y de los países europeos reflejan cómo funciona el mundo en la era Trump, en la que evitar un conflicto bélico y disimular las diferencias con un mensaje de cohesión se considera ya una victoria. Y Der Spiegel, aquí leemos: no hace mucho el mundo habría mirado a Evian con interés y admiración, pero Occidente ha perdido su brillo y no se debe solo a Trump. Ninguno de los países del G7 está cumpliendo con la clásica promesa liberal de garantizar una mayor prosperidad con la mayor libertad individual posible.
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0: Recoge también la prensa nacional este acuerdo anunciado entre Estados Unidos e Irán. Ahora mismo es lo que ocupa la mayoría de las portadas web, pero hay también otras noticias. Cristina Cerdeira, buenos días, Cris.
10: ¿Qué tal? Buenos días.
0: En el diario El Mundo leemos que José Luis Rodríguez Zapatero baraja la prescripción para desactivar su delito fiscal.
10: Esta semana, dentro de dos días, el 17 y 18 de junio, está previsto que declare el expresidente en la Audiencia Nacional, y hoy publica este periódico que su intención es declarar que las joyas encontradas en la caja fuerte de su despacho son regalos recibidos hace años atrás, al dejar la presidencia del gobierno, y que aunque no fueron declarados a la agencia tributaria en tiempo y forma, el delito habría prescrito. Su defensa, leemos también, insistirá además en la nulidad de las actuaciones en la pieza principal de la causa, alegando que el volcado del móvil del dueño de Plus Ultra se hizo sin garantías.
0: Antes, este lunes, está citada Begoña Gómez a una audiencia previa al posible juicio con jurado popular que propone el juez Peinado. Y en La Razón leemos que la esposa del presidente busca liquidez y que ha hipotecado una de sus viviendas en Madrid.
10: Hipoteca para recibir un préstamo bancario de 240.000 euros, según ha podido saber este periódico. El movimiento se produjo, leemos, el pasado mes de abril, poco después de que el juez Peinado terminara la fase de instrucción de su caso. El motivo que señala La Razón sería la necesidad de Gómez de disponer de liquidez para asuntos como pagar a su abogado o incluso hacer frente a la responsabilidad civil en caso de que se le acabe imponiendo una fianza.
0: Lleva su portada ABC que Santos Cerdán borró sus mensajes con Leire Díez dos días antes de publicarse el informe de la UCO que hizo que el juez decretara su ingreso en prisión provisional.
10: Los borró, leemos, el mismo día que se conoció que el dispositivo de Coldo García tenía grabaciones sobre las supuestas mordidas por obras. La Guardia Civil sostiene que entre 2021 y 2025 Cerdán y Leire Díez se intercambiaron 257 WhatsApps.
0: Bueno, seguimos con el nuevo barómetro de Sigma 2 para el diario El Mundo sobre estimación de voto, que refleja una pérdida para el PSOE de hasta 8 diputados en solo un mes.
10: Este sondeo correspondiente al mes de junio estima que si los españoles votaran hoy, el 26,4% cogería la papeleta socialista, son 2 puntos porcentuales menos que en mayo. El PSOE conseguiría 108 diputados, 13 menos de los que tiene actualmente. Alberto Núñez Feijóo se anota, según este barómetro, 2 parlamentarios más este mes, y ganaría las elecciones con 140 escaños. Vox lograría 60 asientos con el mismo respaldo que en mayo, el 17,2% de las papeletas. Sumar se queda con los mismos 10 diputados y Podemos tampoco sube, obtendría 2.
0: Y una información que leemos en el diario El País: 900.000 migrantes han pedido ya su regularización.
10: Según ha podido saber El País, a 15 días de que termine el plazo, ya se han admitido a trámite 360.000,

0: Buenos días, Aisha.
1: Muy buenos días.
0: Retrocedemos al siglo XVII. En 1667 se registra la primera transfusión de sangre de la historia, en Francia además.
1: Sí, ayer mismo les hablábamos de la importancia de este gesto en el Día Mundial del Donante de Sangre. Hoy, día 15, recordamos esa primera transfusión hace 359 años, muy lejos de lo que hoy conocemos. Para empezar, se realizó con sangre de oveja.
2: El paciente era un niño de 15 años y el donante una oveja. Hoy la operación parecería macabra, pero en aquella época nadie sabía que mezclar sangre de humanos con la de animales era peligroso. Y menos que existían diferentes grupos sanguíneos.
1: En este caso, y por suerte, el paciente se recuperó y el experimento de Jean-Baptiste Denis, médico de cabecera de Luis XIV, pasó a la historia, aunque, dados los fracasos posteriores, se prohibió la práctica hasta casi dos siglos después. En 1818 se realizó con éxito la primera transfusión usando solo sangre humana.
3: Dicen los viejos que en este país hubo una guerra y en los España.
0: Esta libertad sin ir a dejar charcha envolvía un tiempo de cambio y de muchísima esperanza en España. Y es un 15 de junio, el 15 de junio de 1977, cuando celebrábamos las primeras elecciones democráticas en España tras la muerte de Franco.
1: La primera en más de 40 años. Y miles de mítines se celebraron a lo largo y ancho del territorio nacional ese año. Más de 18 millones de españoles acudieron a las urnas para elegir a los miembros de las Cortes ese 15 de junio, en el que avanzaba los resultados el ministro de la Gobernación, Rodolfo Martín Villa, con el 75% escrutado.
4: La unión del centro democrático obtendrá un número alrededor de los 170. El Partido Socialista Obrero Español, alrededor de 115.
1: El partido de Adolfo Suárez se impuso finalmente con 165 escaños, seguido del PSOE con 118, Partido Comunista 20 o Alianza Popular 16. Las Cortes resultantes redactaron la Constitución del 78.
0: También 15 de junio se fundaba el estudio de animación Ghibli.
1: Desde 1985, el estudio japonés fundado por Hayao Miyazaki e Isao Takahata los ha regalado historias como la de mi vecino Totoro.
5: ¿A ti te gustan los fantasmas, mami?
6: Por supuesto. Ojalá pudiera ir con vosotras para verlos.
1: La tumba de las luciérnagas.
7: ¿Tú te acuerdas, Setsuko, de cuando fuimos al cementerio de Nunobiki? Pues mamá está ahí.
1: O el castillo ambulante.
8: Me sentía feliz al haber encontrado por fin a alguien que diera la talla para sucederme. Pero un día un demonio le robó el corazón.
1: Un mundo entero de animación lleno de fantasía, belleza en lo cotidiano que procede en gran parte de la misma experiencia de su fundador.
9: Toda la figura de Miyazaki parte de su infancia. Y su infancia está entre aviones, entre una madre que era, estaba enferma y aparte era muy posesiva, muy... Y entonces eso lo ha trasladado a lo que decía Marta antes de personajes femeninos distintos a los que se hacen en otras obras.
1: Explica Álvaro López Martín, autor del libro Mi vecino Miyazaki, estudio Ghibli, que a sus 85 años sigue siendo un niño. Palabras que suscribe el experto y curador de arte Katsuo Suzuki. Creo que nuestra generación tiene el deber de recoger ese legado y pasárselo a la siguiente. En ello está en el estudio Ghibli, que explora ahora nuevos formatos tras la entrada de la cadena Nippon TV, que ha adquirido el 40% de la compañía.
0: Y ahí está el Mundial de Fútbol, del que estamos muy pendientes. Deja también alguna anécdota un día como hoy.
1: Por ejemplo, en la mayor derrota de la historia de estos Juegos, El Salvador perdía un día como hoy ante Hungría por 1-10.
10: Dentro de la cabeza de Kissi, gol. Perdón, de Nilassi. Gol de Nilassi en el minuto 37.
1: Fue en Elche en el 82.
10: Vamos a resumirlo diciendo que una goleada, como en algún momento de la transmisión ya les dijimos a ustedes, cabía esperarlo. La gran diferencia entre las dos selecciones.
1: Bueno, no tuvieron piedad en cualquier caso. Y hablando de fútbol, también un 15 de junio, pero de 1954, se funda la UEFA. Por cierto, en Basilea, Suiza, la Casa del Fútbol Europeo acabaría organizando la UEFA Champions League, antes Copa de Europa, la primera en el 56, triunfo en este caso para el Real Madrid.
0: Y nos despedimos con Santana.
1: La publicación de su álbum Supernatural el 15 de junio del 99 con temas como Smooth, un renacer que le valió 8 premios Grammy.
0: Gracias, Sánchez. Buen día.
1: Igualmente.

0: Son las 7, las 6 en Canarias.
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0: Muy buenos días. De lunes 15 de junio, que se despereza con la buena nueva. Ya era hora de que se atisba un acuerdo de paz entre Estados Unidos e Irán. Para los norteamericanos, lo fundamental, y eso vende con vehemencia a Washington, es que cierra Teherán el arma nuclear. J.D. Vance, vicepresidente de los Estados Unidos. Irán, afirma Vance, nunca tendrá un arma nuclear, y no solo se limitará a desarrollar una, sino que tampoco la adquirirá ni intentará comprarla. Eso está incorporado en este acuerdo. Estados Unidos lo celebra como un triunfo. El viceministro iraní de Asuntos Exteriores subraya que no confían en el enemigo. Este memorando de entendimiento, dice el viceministro Ali Gharaibabadi, se alcanza a pesar de nuestra total desconfianza hacia nuestros enemigos. No confiamos en ellos. Hoy Trump se lo va a poder explicar a sus socios en la reunión del G7 en Evian, en Francia. Algunos países, como el anfitrión o Alemania y Gran Bretaña, están dispuestos a levantar las sanciones a Irán si termina el conflicto y la situación se normaliza. Aquí en España empieza una semana complicada para el gobierno y el Partido Socialista. Tiene hoy cita ante el juez Begoña Gómez. En la Audiencia Nacional declara pasado mañana Zapatero, cuya situación se agrava por las joyas encontradas en su despacho, asunto para el que el juez Calama ha abierto una pieza aparte. Y además esta semana declara en el Senado la directora general de la Guardia Civil, Mercedes González. Para el Partido Popular, todo esto tiene un eje central, digamos que una responsabilidad política y casi unipersonal. Carmen Funes, vicepresidenta de Asuntos Sociales del PP, lo explica.
2: Que Cerdán era PSOE 100%. Que Ábalos es sanchismo 100%, y que la mujer de Pedro Sánchez y su hermano, cuyo juicio quedó visto para sentencia hace unos días, son Pedro Sánchez 100%. Todo empieza y acaba en Pedro Sánchez, y en su persona confluyen el gobierno, el partido político, el PSOE y la corrupción.
0: Dos minutos pasan de las 7, las 6 en Canarias. Vamos al tiempo. Jacob Petrus, buenos días.
3: Buenos días. Aunque hoy bajen las temperaturas, el calor seguirá siendo noticia esta semana, especialmente durante el fin de semana y la semana que viene. Las cifras volverán a ser muy altas. Hoy de momento solo destacamos cómo superarán los 35 grados a mediodía en puntos del este peninsular, sobre todo del Valle del Ebro y de la Vega del Segura. En una jornada otra vez tormentosa por el nordeste, más concretamente al este de las dos mesetas, en el sistema central, en la Ibérica, en el Valle del Ebro y en los Pirineos. Anunciamos aquí tormentas localmente fuertes acompañadas de granizo y por fuertes rachas de viento. En un lunes, de nubes bajas en Galicia y en el Cantábrico, que se irán deshaciendo, también en algunos puntos de Andalucía Occidental, con vientos de poniente moderados en el estrecho. En las Islas Canarias, con cielo bastante nublado al norte del archipiélago, aquí con vientos alisios moderados, y de cara a las próximas jornadas, poco a poco esta inestabilidad dominante irá disminuyendo.
0: Y vamos ya con el tráfico. Dirección General de Tráfico, Alejandro Martín, buenos días.
4: Muy buenos días, ¿qué tal? Pues en estos momentos precaución, ya que está cortada en Cádiz la 381 a su paso por Alcalá de los Gazules en dirección a Algeciras por un siniestro. Se complican ya las entradas a Madrid, especialmente en la autovía 2 en Torrejón de Ardoz, A4, Valdemoro, Pinto y Butarque, la 42 en Parle-Getafe, A5 Alcorcón y Navalcarnero, también en Toledo, la 42 en Illescas y la 5 en Valmojado, todo ello sentido Madrid. Ya los accesos a Barcelona, C58 en Moncada, la 2 en San Juan de en Córdoba, la 4 en el Arcángel, dirección Bailén, ya el acceso a la capital malacitana por la autovía 7, ya en el entorno de Málaga Este, y mucha precaución en la entrada a Sevilla en la autovía A49 a su paso por Tomares.
0: Y hay más noticias. Lara Hermoso, buenos días. Lara.
5: Hola, buenos días.
0: El Tribunal Supremo tomará hoy declaración a un diputado de Sumar por un presunto delito de prevaricación cometido cuando era alcalde de Altafulla, en Tarragona.
5: Félix Alonso Cantorné, diputado de En Comú Podem, integrado en el grupo plurinacional de Sumar. La investigación gira en torno a la contratación llevada a cabo por el consistorio del que era alcalde Alonso, ahora aforado ante el Supremo por su condición de diputado, con empresas sin sujetarse supuestamente a la normativa debida.
0: El Tribunal de Apelación de Reino Unido dictará sentencia hoy sobre Palestina. Palestine Action.
5: Concretamente sobre si el gobierno británico actuó correctamente al catalogar al grupo activista como una organización terrorista. Se trata de un nuevo capítulo de la batalla judicial. En julio del año pasado, el Ministerio del Interior prohibió Palestine Action al incluirla en una lista en la que también están el ISIS o Al-Qaeda. En febrero, el Tribunal Superior de Londres suspendió esa decisión y el gobierno del laborista Keir Starmer recurrió ante la Corte de Apelación.
0: A partir de hoy, es necesario estar empadronado en la Comunidad de Madrid para obtener la tarjeta de transporte público personal.
5: El abono transporte. Es necesario acreditar la condición de residente en un municipio madrileño, en algunos de los que están integrados en las zonas tarifarias E1 y E2. Eso incluye algunas localidades de Castilla y León y Castilla-La Mancha. Hasta ahora no era necesario estar empadronado en la comunidad para obtener la tarjeta de transporte público, y las críticas de la oposición al gobierno de Ayuso no han tardado. La acusan de racismo porque la medida se implementa después de las largas colas de inmigrantes que vimos intentando obtener sus abonos para poder demostrar su arraigo y acceder a la regularización aprobada por el Ejecutivo Central.
0: Siete y seis. Seis y seis en Canarias. El gobierno español saluda el acuerdo anunciado entre Estados Unidos e Irán e insta a resolver los asuntos pendientes a través del diálogo. Son palabras del ministro de Exteriores en redes sociales, el ministro de Exteriores José Manuel Álvarez. El acuerdo se firmará este viernes, esta semana, en Suiza. Contempla una tregua inicial de 60 días, la reapertura total del estrecho de Hormuz y el fin del bloqueo de Irán por parte de Estados Unidos. Para más adelante deja temas más complicados, ¿no? Espinosos, si quiere usted, como el futuro del programa nuclear iraní o qué pasa con los fondos iraníes congelados con las sanciones. Corresponsal en Washington, María Carau, adelante.
6: Sí, tras dos meses de negociaciones y de Donald Trump anunciando acuerdos inminentes, Estados Unidos e Irán cierran un pacto para poner fin a la guerra y ambos cantan victoria. Donald Trump dice que el estrecho de Hormuz se abrirá de forma inmediata. Barcos del mundo, preparaos, que el petróleo empiece a fluir, decía en su red social al anunciar el acuerdo. También aseguran desde la Casa Blanca que Irán renunciará a su programa nuclear, mientras desde Teherán dicen que el pacto incluye un alto el fuego en Líbano y la liberación de parte de sus activos económicos congelados por los Estados Unidos. Con este texto se pone fin a casi cuatro meses de guerra, pero es solo un acuerdo de mínimos. Una vez firmado, las partes tendrán otros 60 días para negociar detalles de temas más espinosos, como el futuro del programa nuclear iraní.
0: Bueno, pues ante esto, ¿qué reacción han tenido los mercados? Pues mire, el precio del petróleo se ha desplomado en cuanto se ha hecho público el anuncio de la próxima reapertura del estrecho de Hormuz. La noticia también está sentando bien a los mercados. En Asia las bolsas han abierto la sesión con subidas. Laura Rodríguez, buenos días, Laura.
7: Buenos días. En Tokio el Nikkei se dispara a estas horas más de un 5% impulsado por las tecnológicas y los fabricantes de componentes electrónicos. En la misma línea el surcoreano Kospi también por encima del 5%. Y a falta de un par de horas para la apertura de los parques europeos, los futuros vaticinan una jornada al alza en el continente, aunque eso sí con subidas más discretas. La del IBEX 35, por ejemplo, rondaría el 1,3%. El pronóstico en verde se repite al otro lado del Atlántico en la Bolsa de Nueva York. Y en cuanto al precio del petróleo, que, como decías, durante el conflicto llegó a subir a los $120 el barril. Hoy el de Brent, referencia en Europa, cae sobre un 4% hasta los $83. Por su parte, el Texas, referencia estadounidense, se desploma más de un 5% hasta los 80. El precio del barril se aleja considerablemente de ese pico máximo de 120, pero eso sí, sigue estando por encima de los niveles de principios de año. Antes de que estallase la guerra, cotizaba en torno a los $70.
0: Y aquí en nuestro país afronta el gobierno una semana negra marcada por varias citas judiciales y declaraciones que lo podrían poner contra las cuerdas un poquito más, si cabe. Mañana comparece en el Senado la directora de la Guardia Civil, el miércoles lo hace en la Audiencia Nacional y como investigado José Luis Rodríguez Zapatero. Podríamos conocer también la sentencia del caso Mascarillas, que podría condenar al exministro José Luis Ábalos. Y hoy Begoña Gómez, la esposa del presidente, está convocada por el juez Peinado a una audiencia preliminar. Gemma Alfaro.
8: Sí, con esta vista termina la labor de Peinado en la causa y podría culminar con la adopción de medidas cautelares para Begoña Gómez y los otros dos acusados. Es el último paso antes de que llegue el juicio oral, aunque hay recursos pendientes en la audiencia provincial y las partes pueden proponer alguna diligencia urgente. El juez escuchará a los letrados de todas las partes defender el procesamiento o la falta de pruebas contra los tres, pero ni Begoña Gómez, ni su asesora, ni el empresario Juan Carlos Barrabés intervendrán, aunque el juez desapercibió de que en el caso de no ir podría recurrir a las fuerzas y cuerpos de seguridad del Estado. Peinado da por cerrada la investigación y ve en la mujer del presidente del gobierno cuatro delitos: tráfico de influencias, corrupción en los negocios, apropiación indebida y malversación. Básicamente, para todos, hace hincapié el juez en que esté casada con Pedro Sánchez. Considera que gracias a su condición de esposa pudo influir para conseguir cosas relacionadas con su cátedra. Ella, en la única declaración que realizó, insistió en que nunca se había lucrado.
9: ¿Se lucró usted en algún momento o pretendía o quería lucrarse con esa plataforma?
10: Jamás, nunca he pretendido lucrarme.
8: La Fiscalía no ve delito, mientras que la acusación popular reclama para Begoña Gómez 24 años de prisión, 22 para Cristina Álvarez y 6 para el empresario Juan Carlos Barrabés. Piden además que se adopten medidas cautelares para evitar la fuga. Reclaman la retirada del pasaporte, comparecencias quincenales en el juzgado y la prohibición para Begoña Gómez de disponer del software creado para la cátedra.
0: La actriz Elisa Mulia se arriesga a ser detenida si hoy por tercera vez desoye al juez y no se presenta en el juzgado para declarar por presuntas calumnias a Íñigo Errejón. Mulia acusó al exdiputado de Sumar de extorsionar a dos testigos en el marco de la causa en la que se investiga un presunto abuso sexual cometido por Errejón en otoño de 2021. Mulia ha anunciado en redes sociales que no irá a la cita de ese lunes porque se encuentra fuera de España por motivos de trabajo. Laura Herrero.
11: Sí, pese a que el juez le advirtió que si no se presentaba podría ser detenida, Elisa Moulia no tiene previsto comparecer hoy en los juzgados de Plaza Castilla. Ha recurrido la citación y ha explicado en su perfil de X que se encuentra fuera de España, en Dubái, trabajando desde la semana pasada hasta finales de verano. La actriz no se ha presentado ante el juez ya en dos ocasiones, en este caso por la querella de Íñigo Errejón contra ella por acusarle públicamente de comprar a sus testigos, en concreto al amigo de Moulia que organizó la fiesta en la que supuestamente se produjo la agresión sexual. Esta causa, la de la supuesta agresión, está pendiente de resolución de la audiencia provincial. Elisa Moulia insiste que mientras siga paralizada continuará pidiendo la suspensión del resto de procedimientos derivados. Argumenta que existe una situación de indefensión y de violencia institucional.
0: Los médicos comienzan este lunes una nueva semana de movilizaciones. Será la quinta en lo que llevamos de año. Los profesionales de la sanidad rechazan el estatuto marco aprobado recientemente en Consejo de Ministros. Entre otras cuestiones, piden una regulación propia para el colectivo médico y facultativo. Además, este mediodía va a haber una concentración frente al Ministerio de Sanidad en la que van a participar delegados sindicales y profesionales llegados desde distintos puntos del país. Luis Valles, buenos días, Luis.
12: ¿Qué tal? Buenos días. Quinta semana de huelga médica con el conflicto sobre el estatuto marco más enquistado que nunca. Por un lado, el Ministerio quería pactar con las comunidades autónomas las reivindicaciones de los médicos que no estaban incluidas, bajo su punto de vista, en el borrador. Pero tras la reunión del Consejo Interterritorial, no pudo ser. Mónica García.
13: Teníamos una oportunidad para resolver el conflicto. Las comunidades autónomas se podían haber hecho cargo de la parte competencial que les corresponde para resolver el conflicto.
12: Recordemos que 16 comunidades le entregaron y leyeron una carta en esa reunión a la ministra en la que reclamaban un pacto de Estado y decían que las competencias de mejorar las condiciones laborales de los profesionales eran del Ministerio. Apuntaban a que la ministra se había quedado sola, algo en lo que también coinciden los sindicatos médicos. Ángel Hernández Amitz.
14: Por desgracia, que tanto el Ministerio como las comunidades están en posicionamientos políticos partidistas más preocupados de las encuestas preelectorales que de aportar verdaderas soluciones y buscar acuerdos que mejoren y disminuyan la sangría de médicos y facultativos.
12: Con este panorama, los médicos afrontan su quinta semana de huelga nacional. Comienzan sus protestas con una gran concentración este lunes frente al Ministerio.
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0: Y le hablamos ahora de esta casa de Radio Nacional, porque a las 11 de esta mañana Radio Nacional de España se viste de gala. Hoy se entregan los premios del Concurso Nacional de Podcast Escolar, una iniciativa que acerca la radio a las aulas y convierte el podcast en una herramienta educativa para que los niños aprendan de una forma divertida. Sin duda es una apuesta consolidada, vamos ya por la sexta edición, que busca el talento y la creatividad de los más pequeños. Lo contaremos en directo en el último tramo del programa de estas mañanas de Radio Nacional. Pero antes, con Ana Galarza vamos a recibir alguna información previa. Ana, buenos días.
15: Buenos días. Los alumnos del Instituto San Juan de la Cruz de Murcia recogerán hoy el premio por su podcast Discapacidad Emocional.
16: Pues tengo TH.
17: ¿Eso qué es? ¿Una marca de coches?
15: Más de 550 candidaturas se presentaron a la edición de este año, muchas de centros de educación especial. y el jurado ha decidido entregar por primera vez un premio exclusivo para esta categoría. Hoy también recogerán su premio los niños y niñas del Colegio Poeta Uxía Novoneira de Ocoruel, de Lugo.
16: Prometimos volver cuando hubiera un eclipse.
15: Que cumplieron su promesa, son los más pequeños del concurso y han ganado por el regreso de Radio Locuela.
17: Bueno, al menos este año habrá un eclipse, así que aquí estamos de vuelta.
15: En la edición de este año se ha premiado también a un podcast sobre despoblación.
18: El sensor de silencio rural ha saltado. Se detectan casas vacías y demasiada calma en las plazas.
15: O a otro sobre la relación de los jóvenes con los filtros de las redes sociales. El trabajo de todos ellos será reconocido este lunes en una gala que se emitirá por Radio 5.
0: Y vamos a irnos ahora a Londres. Comienza el Flamenco Festival de Londres, que llega a su 21ª edición bajo el lema Flamenco Raíces en Expansión. Hasta 30 de junio se va a organizar una programación integrada por 13 compañías, 80 artistas y 20 funciones que se van a repartir entre Londres y, por primera vez, Manchester. Participan figuras como Jesús Carmona, Rocío Molina o Eva Hierbabuena. Corresponsal en el Reino Unido, Guillaume Bontús, buenos días, adelante.
19: Buenos días. Se ha convertido en una cita señalada en la agenda cultural de Londres, como cada año en junio, desde hace ya más de dos décadas, el Flamenco Festival desembarca en la capital británica. Este año ha ido incluso más allá. Por primera vez, Manchester acoge varios espectáculos de la muestra. Olga Perisset y su baile sonoro inauguraron el festival en la ciudad norteña este fin de semana. Ahora turno para Londres. Primera cita esta tarde en la National Gallery. Otra novedad de esta edición, la Pinacoteca acoge Paraíso Perdido, un espectáculo que une flamenco y música barroca. A partir de ahí y hasta el 30 de junio van a desfilar por Londres 13 compañías y unos 80 artistas, entre ellos Eva Hierbabuena, Rocío Molina, Manuel Liñán, el Ballet Flamenco de Andalucía y nuevas formas del flamenco contemporáneo como el colectivo andaluz Califato.

0: 7:16 en Canarias, una hora menos, o 6:16.
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0: Y hoy llega por fin el debut de España en el Mundial, todos con la roja a partir de las 6 de la tarde. En este estreno contra Cabo Verde. Juan Martín, buenos días, Juan.
2: ¿Qué tal, Juanra? Buenos días. Que vamos a contar desde las 5, 4 en Canarias, aquí en Radio Nacional, en Tablero Deportivo, cómo llegan a la cita. Vamos a conocer cómo afronta este partido el conjunto de Luis de la Fuente, enviado especial a Atlanta. Luis Castro, buenos días.
3: ¿Qué tal? Buenos días. Ha llegado la hora. El día del debut de la selección española será a partir de las 6 de la tarde ante una de las selecciones debutantes de este Mundial. La selección de Cabo Verde es la cenicienta del Grupo H, pero cuidado con los inicios, porque a España ha habido algunas veces que se le ha atragantado el primer partido en el Mundial. Será en Atlanta, en el Atlanta Stadium, con cerca de 70.000 espectadores, 7.000 de ellos desplazados desde España, muchos más que irán con la roja esta tarde, y con un 11 que parece prácticamente decidido, toda vez que Luis de la Fuente no va a arriesgar ni con Nico Williams ni con Lamine Yamal, que podrían tener minutos, eso sí, en la segunda mitad. Así que, como decimos, a partir de las 6 de la tarde comienza el camino de España en el Mundial en este 15 de junio. Esperemos que lleguemos hasta la final, esperemos que el camino de España finalice el próximo 19 de julio en New Jersey.
2: Gracias, Luis. El seleccionador de la Fuente ha resaltado en la previa la relevancia del encuentro de esta tarde.
4: Para nosotros el partido de Cabo Verde, creedme, es el partido más importante del Mundial. Si alguien piensa que mañana Cabo Verde va a ser un partido fácil, se va a equivocar.
2: Y el centrocampista Alex Baena ha destacado que la roja es favorita de cara a llegar a lo más alto en esta Copa del Mundo.
5: Como los campeones de Europa y bueno, que nos pongan el cartel de favorito nos gusta. Nosotros también no lo ponemos porque creemos en ello, creemos en el equipo que tenemos, y yo creo que de los 26 que estamos nos vemos todos levantando el 19 de julio la Copa.
2: Bueno, pues este España-Cabo Verde que lo veremos en la 1 de Televisión Española con ese sonido dual, la opción 2 del mando a distancia para seguir la retransmisión sincronizada con la tele de Radio Nacional de España. Y de lo de esta madrugada, goleada de 5-1 de Suecia ante Túnez, que permite a los nórdicos liderar el grupo F, porque Japón empató a 2 a un minuto del final en ese encuentro ante Países Bajos. Ecuador ha caído ante Costa de Marfil en ese 1-0, y Alemania ha goleado por 7-1 a una Curazao que llegó a igualar a los 20 minutos de partido. Además del España-Cabo Verde, partidos para hoy lunes, esta noche a las 9, siempre hora peninsular, Bélgica-Egipto a las 12 de la noche, el otro encuentro del que tenemos que estar muy pendientes del grupo de España, Arabia Saudí-Uruguay, y a las 3 de la próxima madrugada se disputa el Irán-Nueva Zelanda. En el resto de la actualidad deportiva, Cucurella, que va a jugar las próximas 6 temporadas en el Real Madrid, Málaga y Almería han empatado a 0 en la ida de la final por el ascenso a la primera división, por lo que todo se va a decidir el sábado, y al conjunto almeriense en su estadio le puede valer, de hecho le vale, el empate. En balonmano, el Barça consigue su 13ª Champions con esa victoria por 37-34 ante el Füchse Berlinés. En la Fórmula 1, actuaciones discretas de los españoles Sainz 12º, Alonso 19º en el Gran Premio de Barcelona Cataluña de Fórmula 1, y Juanra, no ha habido suerte. Ha caído Ilia Topuria ante el norteamericano Justin Weitzchi en el cuarto asalto con la cara desfigurada, y ha sido Topuria el que ha pedido finalizar la pelea pues casi sin poder continuar. De hecho, de ahí la finalización del combate, con lo cual pierde el título del peso ligero de la UFC, las artes marciales mixtas, en beneficio, como decimos, del norteamericano Weitzchi.
0: Pelea que, recordemos, se produjo en la Casa Blanca, dentro Eso de los es. Actos de celebración del 80 cumpleaños de Donald Trump. Bien, gracias, Juan.
2: A ti.
0: Y en este punto vamos a ver qué se cuece en las redes sociales. Sara Calvo, buenos días, Sara.
6: ¿Qué tal? Buenos días. Pues a ver, enseguida vamos con el Mundial, que es, como os podéis imaginar, el tema en mayúsculas de los últimos días, pero lo estáis comentando ahora, vamos a empezar por lo más reciente, eso que nos lleva directamente a los jardines traseros de la mismísima Casa Blanca. Y así ha hecho su aparición Donald Trump, que por cierto ha celebrado pues eso, su 80 cumpleaños en ese escenario preparado para albergar pues la serie de combates de lucha libre de la UFC. Como nos decía Juan, la organización de artes marciales mixtas más importante y más popular del mundo, bueno, en el escenario de la mismísima residencia presidencial, como parte de, además del 80 cumpleaños de Trump, de los actos por los 250 años de la independencia del país. Bueno, y como os podéis imaginar, pues el evento ha sido de todo menos discreto. Allí había 80.000 espectadores y bien de decibelios, bien de luces, de pirotecnia y hasta cazas que han sobrevolado la Casa Blanca. Y luego estaba el plato fuerte del evento, esa pelea entre Justin Gaethje, creo que se pronuncia, perdonadme, y este que quizá os suene, Ilia Topuria. Champion of the world. Pues nada, que ha sido presentado así, pero ya nos ha contado Juan, no ha habido suerte y se ha retirado en este último combate que ha sido el colofón de un evento, pues una vez más, controvertido. Venga, y seguimos en Estados Unidos y ahora sí, hablamos del Mundial. El viernes fue la última ceremonia de inauguración, esta vez en Los Ángeles. Eso culminó con un desfile de banderas y la actuación de Katy Perry junto a Tius Luca, que es un niño de 10 años, bueno, que se ha hecho viral por sus vídeos cantando en redes y fueron bastante aplaudidos, pero es que además hubo algo inesperado que también se hizo viral, porque uno de los percusionistas que apareció al principio de la ceremonia llevó sobre sus hombros una cufilla palestina. Ha sido un gesto muy aplaudido y muy comentado en redes. Bueno, y en cuanto a lo puramente deportivo, pues eso, nueva estrella que ha conquistado a los usuarios, la selección de Curazao, aquella que llegó en un autobús escolar al Mundial, bueno, pues se ha ganado la simpatía de los usuarios y aunque ha acabado perdiendo 7-1 frente a Alemania, pues durante unos minutos ha marcado un gol y ha conseguido empatar y eso ya pues les ha hecho felices y contentos, historia ya de este Mundial y también de la historia de este pequeño país, de Curazao. Así que han terminado goleados, pero oye, felices. Bueno, y el sábado Estados Unidos le metió 4 goles a Paraguay. En el palco no estaba Trump, pero ¿quién estaba? Pues David Beckham, que ha tenido un fin de intenso porque ha sido el primer futbolista de la historia, Juanra, en conseguir una estrella en el mítico Paseo de la Fama de Hollywood. El acto, pues, acudió con sus hijos, bueno, con 2 de los 3, porque ya sabemos que Brooklyn, el mayor, pues bueno, ahora mismo la relación no pasa por su mejor momento. También estuvo Victoria, que hizo un discurso así con referencias a las Spice Girls, bastante gracioso, y su amigo Tom Cruise. Is that success has never changed who he is. Bueno, que dijo que el éxito nunca le ha cambiado y que es quien más merece de todos el éxito y la fama. También habló Beckham, por supuesto, con un discurso, eso es, dice que siempre había soñado, que jamás habría imaginado que un futbolista inglés de clase trabajadora alcanzaría un honor así. Por cierto, ¿quieres un salseo? En redes se está comentando muy... No sé para qué pregunto, si ya sabía que me ibas a decir que sí. En redes se está comentando muy mucho ciertos gestos y miraditas cómplices entre Victoria Beckham y Tom Cruise. Ahí lo dejo.
7: A ver, son amigos, ¿no? Buenos amigos.
6: Sí, pero bueno, a la gente que ha visto cosas. Yo solo lo comento, ¿vale? Y nada, terminamos solo con unos segunditos de Madonna, que seguimos conociendo poco a poco los temas de su nuevo disco. Esto lo ha pinchado el DJ Martin Garrix en Nueva York esta noche y parece ser que corresponde a Bizarre su colaboración con la cantante. Y es un temazo, si me lo preguntas.
0: Pues vamos a dejar aquí oculto entre las agujas del reloj con el compromiso de volver a rescatarlo lo antes que podamos, porque son las 7:25, 6:25 en Canarias y hay que abrir ya la antena de la radio pública, la información local.
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8: Buenos días. En este lunes, en el que hay aviso amarillo por tormentas en la sierra, entre las 2 de la tarde y las 9 de la noche, hay probabilidad de tormentas en esa zona. Y la previsión meteorológica, además, apunta, seguro que lo han notado, a un descenso generalizado de las temperaturas, que en el caso de Madrid capital, por ejemplo, llegarán a una máxima de 30 grados, de 33 en Alcalá de Henares, de 32 en Aranjuez. La máxima prevista para hoy en Collado Villalba será de 29, de 31 en Getafe y de 30 32 en Navalcarnero. Vamos a conocer cómo se está circulando hoy lunes a esta primera hora de la mañana por las carreteras de la región. Dirección General de Tráfico, Alejandro Martín, buenos días.
9: Buenos días, ¿qué tal? Pues se complican hasta ahora ya las entradas a la capital por la 1 en San Sebastián de los Reyes, la 2 en San Fernando de Henares, la 3 en Vicálvaro, A4 Pinto y Butarque, la 42 en Getafe, A5 en Navalcarnero y Alcorcón, la 6 en Majadahonda, aunque lo peor lo encontraremos en la M40 desde Somosaguas hasta Monte Carmelo, todo ello dirección A1, también en Vallecas y Vicálvaro hacia la autovía A2 y ya en la M50 desde Móstoles hasta Boadilla del Monte, también en sentido norte, dirección A6.
8: Y es momento ya de conocer la circulación por las calles de la capital. Gabinete de Información de Tráfico del Ayuntamiento de Madrid, Charo Alcázar, buenos días.
10: Buenos días, Paco. En esta mañana de lunes conviene prevenir a los conductores de la A3 porque van a encontrar una incidencia en su acceso a M30 sentido norte, un vehículo averiado que mantiene cortado el carril derecho y que está generando pues ya de por sí más retenciones si cabe en este punto de la ciudad. También en su acceso a la Plaza del Conde de Casal vemos mucha retención. Hablando de accesos, también destacamos la A5 muy contenida desde el cruce de Avenida de los Poblados o A42 desde Plaza Elíptica. Hay otro punto de salida en el noreste que se va complicando por momentos. Es la salida por Avenida de América hacia la A2. Y lo que sucede en la M30 es también un poco más de lo mismo. Retenciones de largo recorrido entre el Nudo Sur y el Puente de Ventas en ambas calzadas sentido norte, y en el oeste entre el Puente de Toledo y Marqués de Monistrol. A destacar también ya en la parte, en el distrito de Moratalaz, Fuente Carrantona, con tráfico muy denso entre Doctor García Tapia y Plaza de Alsacia.
8: Además, hay que contarles que los bomberos de la Comunidad de Madrid han encontrado este domingo el cadáver de un hombre de 57 años que se ha ahogado en el pantano de San Juan. Lo ha encontrado gracias al equipo de drones con cámaras térmicas que se ha trasladado al lugar tras el aviso de algunas personas que se habían percatado de su desaparición. César Izquierdo es oficial de Guardia de Bomberos.
11: Los medios aéreos del Cuerpo de Bomberos de Comunidad de Madrid, los drones con cámara térmica, apoyados con barcas tanto del Cuerpo de Bomberos como de Policía Local, hemos logrado localizar al bañista en torno a unos 3 metros de profundidad, y a partir de este momento se lo hemos comunicado directamente a Guardia Civil, el cual va a hacerse cargo de la intervención a partir de este momento.
8: Este lunes entra en vigor la limitación para que solo puedan acceder a la tarjeta de transporte público personal, el abono transportes, aquellas personas que estén empadronadas en la región y en algunas poblaciones de Castilla-La Mancha y Castilla y León. La medida ha despertado las críticas de la oposición, mientras que el gobierno regional asegura que solo está cumpliendo la normativa. Rocío Albert, consejera de Economía, deja caer que se puede abrir a estudiantes universitarios no empadronados, mientras que Mónica García, la líder de Más Madrid, entiende que la decisión es una forma de boicotear el proceso de regularización.
12: En cualquier caso, estoy convencida de que desde el Consorcio Regional de Transporte, para estos estudiantes que vienen y que supone atracción de talento también en la Comunidad de Madrid, se podrá encontrar alguna solución.
13: Con una clara vocación de boicotear la regularización de migrantes, ¿no?, para excluir a los migrantes, pues lo que está haciendo es boicoteando el transporte público de estudiantes, de personas que no están empadronadas aquí por diferentes circunstancias.
8: Desde este lunes, la Comunidad de Madrid refuerza la información y las alertas sobre altas temperaturas en la sección de prevención y promoción de la salud, ubicado en la pantalla principal de la tarjeta sanitaria virtual. A través de un boletín de periodicidad diaria, los usuarios podrán conocer hasta el 15 de septiembre el riesgo por calor.
0: Son las 7:30, las 6:30 en Canarias.
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0: Estados Unidos e Irán se citan el viernes en Ginebra, en Suiza, para firmar una extensión del alto el fuego. Serán 60 días más. El presidente de Estados Unidos asegura que una vez rubricado este documento se reabrirá el estrecho de Hormuz, por donde antes del inicio de la guerra transitaba el 20% del crudo mundial. Lara Hermoso, buenos días, Lara.
14: ¿Qué tal? Buenos días. Desde que se ha hecho ese anuncio, el precio del petróleo se ha desplomado, pero lo cierto es que por cuestiones prácticas como el desminado o las garantías de seguridad, la reapertura de Hormuz podría demorarse algo más. Sobre el acuerdo, ¿qué sabemos? Hablan de acuerdo de paz, pero a falta de que se publique algún papel, lo que ha trascendido es que Washington y Teherán se dan 2 meses para cerrar un pacto definitivo para hablar del programa nuclear iraní, aunque en la Fox, en su cadena amiga, el vicepresidente J.D. Vance aseguraba que Irán nunca tendrá un arma nuclear, ni la desarrollará, ni intentará comprarla, dice Vance, que eso está recogido en el acuerdo. Lo que Teherán asegura es que a cambio recibirán parte de sus activos congelados. El viceministro iraní de Exteriores también afirma que el acuerdo cerrado con Estados Unidos incluye el cese de los ataques sobre el Líbano. Pero el primer ministro israelí no ha participado en las conversaciones de paz y ayer mismo el ejército de Benjamin Netanyahu bombardeó un suburbio de Beirut, provocando el enfado de Donald Trump. Veremos si ahora se viene a lo pactado entre Irán y Estados Unidos. El ataque que dio comienzo a esta guerra lo lanzaron de forma conjunta el pasado 28 de febrero Trump y Netanyahu.
0: El presidente de Estados Unidos viaja hoy a Evian, en Francia, para participar en la cumbre del G7.
14: El anfitrión Macron, pero también los gobiernos de Reino Unido, Italia y Alemania se abren a levantar las sanciones a Irán si ese acuerdo alcanzado cristaliza en lo que concierne al programa nuclear iraní. Es posible que también le digan a Trump en el G7 que están dispuestos a impulsar una misión internacional para desminar Hormuz. El foro se reúne junto a los Alpes, a orillas del lago Lemán. Ayer en la vecina Suiza se produjeron violentos disturbios a modo de protesta. Esto fue en Ginebra, precisamente, donde se va a firmar ese acuerdo. Y, entre tanto, esperamos una respuesta del gobierno español. El ministro Álvarez participa esta mañana en Luxemburgo en la reunión de ministros de Exteriores de los 27.
0: El gobierno y el PSOE, que afrontan una semana difícil con importantes citas en el calendario judicial que afectan, desde luego, al partido y al entorno del presidente.
14: Su mujer, Begoña Gómez, está citada hoy en una audiencia previa por el juez Peinado, que amenaza con acciones y no acude. Lo que pretende Peinado es enviar a la esposa del presidente a juicio con jurado popular por presuntos delitos de malversación, tráfico de influencias, corrupción en los negocios y apropiación indebida de marca por esa cátedra que Gómez codirigía en la Universidad Complutense de Madrid. Esta semana podría salir también la sentencia de la primera pieza juzgada del caso Coldo, la de las mascarillas, que podría implicar una condena para el exministro Ábalos, y el miércoles el asunto más delicado para el PSOE, la declaración del expresidente del gobierno José Luis Rodríguez Zapatero como imputado. La líder de los socialistas aragoneses, Pilar Alegría, pide esperar.
15: Todavía no ha tenido ni la oportunidad de declarar. En los próximos días lo hará y yo espero respuestas para todas las preguntas. Condenar a las personas antes de que se escuche, lógicamente, a la otra parte no entra dentro de un Estado de Derecho y creo que hay que, por supuesto, que respetar esa presunción de inocencia.
14: El PP, que ha citado mañana a la directora general de la Guardia Civil, a Mercedes González, para que explique en el Senado las 3 reuniones que mantuvo con la también imputada Leire Díez, en lo que se fija es en la foto global. Escuchamos a la vicesecretaria de Política Social, la Carmen Funes.
16: El problema no es el calendario judicial y que si no lo querían, lo que tenían que haber hecho es haber impedido que se hubiesen cometido supuestos delitos en la familia del presidente del gobierno, en el partido político del presidente del gobierno y dentro del propio gobierno.
0: La actriz Elisa Mulia vuelve a estar citada hoy en el juzgado.
14: En la causa que la investiga por presuntas calumnias a Íñigo Errejón por haber asegurado que el expolítico extorsionó a testigos de la causa en la que se investiga a Errejón por supuesta agresión sexual a la actriz. El juez mantiene la citación bajo apercibimiento de detención si no acude, pero Mulia anuncia ya que no irá porque está trabajando entre Dubái y el Mar Rojo, aunque asegura que intentará comparecer a través de videollamada.
0: En el Congreso, en la Comisión de Investigación de la DANA, comparece hoy la alcaldesa de Valencia, María José Catalá. Lo hará esta mañana. José Andrés Castellano, buen día, buenos días.
17: Buen día. Catalá acudirá a las 11 para explicar la información que conocía como alcaldesa y dirigente del PP local sobre la previsión de lluvia y riadas y para contar sus gestiones tras conocerse las primeras víctimas mortales. Por la tarde acudirá Virginia Barcones, máxima responsable estatal de Protección Civil, a la que el PP reprocha que el día de la Dana estaba volando hacia Brasil para asistir a una cumbre internacional. Con estas comparecencias, la Comisión del Congreso retoma la actividad en un mes en el que tiene previsto escuchar también a la delegada del Gobierno, Pilar Bernabé, y al entonces director general de Emergencias de la Generalitat, Alberto Martín Moratilla, no descartando incluso citar de nuevo al expresidente Carlos Mazón tras los últimos WhatsApps que se han conocido en los que instaba a sus consellers a inundar los medios de datos, que porque, citamos textualmente, esto da una sensación de estar alerta que te cagas.
0: Sí, escuchamos esa frase el otro día y ahí está, gracias José Andrés. Hoy comienza la operación Paso del Estrecho, esa operación coordinada entre España y Marruecos para facilitar el retorno durante el periodo de verano de miles de personas a territorio africano y se espera que supere en un 3% los casi 3 millones y medio de pasajeros registrados el año pasado. Ceuta, Sara Vázquez, buenos días, Sara.
18: Buenos días. La operación Paso del Estrecho viene marcada este año por la entrada en vigor del Sistema Europeo de Registro de Viajeros. Entre las novedades para adaptarse a este nuevo control inteligente se encuentra un servicio de apoyo en los controles fronterizos y el verificador de salida que podrá utilizarse tanto para peatones como para vehículos. También se ha reactivado la operación Minerva, un dispositivo de cooperación internacional destinado a reforzar los controles en el puerto de Ceuta durante el desarrollo de la OPE. El delegado del Gobierno, Miguel Ángel Pérez Triano, ofrece más detalles.
19: Liderada por la Policía Nacional y coordinada por la agencia Frontex hasta el próximo 2 de septiembre. El objetivo principal de este operativo es hacer frente a los retos que nos plantea la migración y gestionar la gestión policial de los puertos de Ceuta, Algeciras y Tarifa. El operativo está compuesto por 5 policías españoles y un subinspector y aproximadamente 20 policías de países de la Unión Europea.
18: La operación cuenta también con guías caninos y entrevistadores venidos de todos los puntos de Europa.
0: A partir de hoy, para obtener el abono de transporte en Madrid, habrá que estar empadronado en la comunidad.
14: O en algunas localidades de Castilla y León y Castilla-La Mancha. Hasta ahora no era necesario estar empadronado en la comunidad para obtener la tarjeta de transporte público y las críticas de la oposición al gobierno de Ayuso no han tardado, la acusan de racismo y de implementar una medida excluyente, porque esta iniciativa se activa después de las largas colas de migrantes que vimos intentando obtener sus abonos de transporte para poder demostrar el arraigo y acceder así a la regularización aprobada por el Ejecutivo Central.
0: Los suizos rechazan en referéndum poner tope de 10 millones de habitantes a su población.
14: Y el asunto tiene miga la deriva xenófoba en la que está inmersa gran parte de Europa. La iniciativa populista No a una Suiza de 10 millones planteaba imponer medidas para frenar el crecimiento demográfico, poniendo trabas a la inmigración y el derecho al asilo, si antes de 2050 el país llegaba a los 9 millones y medio de habitantes. Pero casi un 55% de los suizos han votado en contra de esa medida, de esa iniciativa.
0: Ha muerto Tati Almeida, una de las incombustibles madres de la Plaza de Mayo.
14: Esas madres argentinas que han dedicado toda su vida a reclamar verdad, reparación y justicia. Almeida tenía 95 años y llevaba casi medio siglo formando parte de las Madres de Plaza de Mayo para denunciar la desaparición de su hijo Alejandro Almeida, ocurrida en 1975 a manos del Grupo Parapolicial Alianza Anticomunista Argentina, también conocido como la AAA, pocos meses antes del golpe militar de Videla que dio paso a la dictadura.
20: Yo tengo 3 hijos, Jorge, Alejandro y María Fabiana. El segundo de mis hijos, Alejandro, tenía 20 años cuando lo detienen y lo desaparecen. Alejandro vivía conmigo, con mi hija. Él estaba cursando primer año de medicina. Trabajaba en el Instituto Geográfico Militar.
0: Escuchando de nuevo algo de Tati, me acuerdo de la canción que les dedicó Carlos Cano, pero la música, quizá porque ahora toca música, me lo ha recordado, y la canción de la con que empezamos la semana, digamos que irá por otros territorios seguro, Lara.
14: Sí, irá por otros territorios, aunque se han dedicado muchas canciones a los desaparecidos de la dictadura argentina, así que yo voy por otro lado, unos clásicos del indie rock norteamericano, The Decemberists, desde Portland, Oregón. I was a soldier and I marched the streets of Birkenau. Pues así, ¿no? Bastante la senda de esto que me gusta a mí, de Wilco y estas cosas. No tan finos como Tweedy, pero bueno.
0: ¿Cómo que no tan finos?
14: No, hombre, no tan finos. Nadie es mejor que Jeff Tweedy. Esto va a nuestra lista de Spotify, a las mañanas musicales.
0: Lo que aprendemos a estas horas en las mañanas contigo. Gracias.
14: Hasta luego, Lucas.
0: Hasta luego, Mari Carmen.

0: Y en este punto vamos ya al contrapunto con Eva Baroja. Buenos días, Eva.
1: Buenos días, Juan Ramón. Feliz lunes. Los tigres eran su obsesión infantil. Se tiraba horas y horas observándolos en las jaulas del zoo. Buscaba en las enciclopedias sus rayas negras y su piel anaranjada. Pasaron los años y los tigres empezaron a aparecer también de forma recurrente en sus sueños. Al darse cuenta de que estaba soñando, intentaba recrearlos como los que recordaba en su niñez. Pero en sus sueños siempre eran imperfectos y grotescos, disecados y endebles. Y él no podía hacer nada para evitarlo.
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1: Este fin de semana releía este cuento corto de Jorge Luis Borges, el gran escritor argentino, para celebrarlo en el 40 aniversario de su muerte. Se titula Dream Tigers y es una certera alegoría de lo que significa el fracaso.
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1: Porque detrás de la imposibilidad de recrear en sus sueños aquellos tigres perfectos, se esconde la dificultad del personaje para alcanzar lo absoluto, la frustración al no conseguir lo que anhela, todos esos deseos y expectativas que imagina en su cabeza. En España solemos admirar la idea de fracaso que tienen en la cultura norteamericana, casi como lo bien que hablan inglés. Allí, lejos de ser algo de lo que avergonzarse, de ser un tema que genera estigma social, el fracaso es una especie de rito de iniciación, una experiencia fundamental en la vida personal y profesional de cualquier ser humano, un paso previo y necesario a la consecución de un gran éxito. Tener que cerrar un negocio, suspender un examen, no entrar en la universidad de tus sueños o ser rechazado en un proceso de selección es algo de lo que estar orgulloso a la larga. Porque el fracaso no es una debilidad. Si no fracasas, no maduras. Si no fracasas, puede que no te hayas atrevido a asumir riesgos reales. Si no fracasas, te será más difícil reinventarte y aprender a ser resiliente. Por eso, en los últimos años, se ha popularizado en el mundo el FailCon, una conferencia anual creada en San Francisco, como no, para analizar y aprender de los fracasos.
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1: ¿Cuál ha sido vuestro mayor fracaso? ¿Y vuestro último fracaso? ¿Qué os enseñó? ¿Creéis que ahora sois mejores?
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1: La historia reciente está plagada de poderosos ejemplos de personajes, la mayoría norteamericanos, que son los que cuentan estas cosas, que empezaron fracasando. J.K. Rowling fue rechazada por varias editoriales antes de publicar Harry Potter. Walt Disney fue despedido de un periódico como ilustrador por falta de imaginación. Abraham Lincoln, antes de convertirse en presidente de los Estados Unidos, perdió innumerables elecciones. Y Bill Gates, presume constantemente de ello, fracasó con su primera empresa. Un desastre económico que, sin embargo, le dio el conocimiento necesario para luego poder fundar Microsoft. Por eso creo que nuestros fracasos hablan más de nosotros que nuestros éxitos. Aunque ambos sean espejismos y ni uno ni otro, ni la derrota ni la victoria, sean en el fondo tan importantes. Como bien escribió Stevenson, nuestro propósito en la vida no debería ser tener éxito, sino seguir fracasando con el mejor de los ánimos. ¿No os parece? Hasta mañana, Juan Ramón. Que paséis un buen día.
0: Gracias, Eva. Igualmente, buen día.
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0: Son ya las 8 menos cuarto, 7 menos cuarto en Canarias. 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
4: ¿Qué tal? ¿Cómo están? Buenos días. Es lunes. Faltan 15 minutos para que sean las 8 de la mañana y lo primero que vamos a hacer es comprobar cómo se circula a esta hora por las calles de la capital de Madrid ciudad. Nos vamos al gabinete de tráfico del Ayuntamiento. Beatriz Gómez, buenos días.
5: Hola, muy buenos días, Pablo. Comenzamos una nueva semana y lo hacemos con una circulación ya complicada en algunos puntos. Es el caso de la M30, con retenciones entre el nudo sur y el nudo de Manoteras, y también por el oeste, entre el puente de Toledo y Marqués de Monistrol, sentido norte. Misma situación en los accesos, donde vemos dificultades en la A1, M11, el A5 a la altura de la Avenida de los Poblados, la A42 desde Plaza Elíptica, y también en la A3, con retenciones tanto hacia la Plaza del Conde de Casal como en la entrada a la M30. Atención también a la salida por la A2 y en el centro, de momento, circulación bastante fluida, aunque destacamos algo más de movimiento en la calle Fuente Carrantona entre Doctor García Tapia y Plaza de Alsacia.
4: Vamos a comprobar también cómo esta hora apunta en la Comunidad de Madrid, en sus carreteras. Dirección General de Tráfico, Alejandro Martín, buenos días.
6: ¿Qué tal? Buenos días. Pues especial precaución, ya que debido a la pérdida de carga de un vehículo van a encontrar dificultades con hasta 4 kilómetros de retenciones en la entrada a la capital, en la autovía 4, ya a su paso por Valdemoro y Pinto, donde van a encontrar totalmente intransitable el carril derecho. Al margen ya de esta incidencia, se complican las entradas por la 1 en San Sebastián de los Reyes y Las Tablas, la 2 en Torrejón de Ardoz y San Fernando de Henares, la 42 en Getafe, A5 en Navalcarnero y Alcorcón, la 6 en Majadahonda y Aravaca, y ya en la M40, Barrio de la Fortuna y Villaverde, en ambas direcciones, Vicálvaro y Coslada, sentido A2, y ya en Pozuelo de Alarcón, Túneles del Pardo y Valdemarín, todo y en sentido norte, dirección A1.
4: Y parece que el calor nos da una pequeña tregua. Agencia Estatal de Meteorología, que nos espera hoy, Luz Cepeda, buenos días.
7: ¿Qué tal? Buenos días. Pues con las tormentas, el calor nos da una tregua, bajan un poco las temperaturas, tendremos una jornada variable, cambiante, más sol por la mañana, pero por la tarde, de nuevo, nubes de evolución y algunas tormentas. Ayer la estación del Retiro en el centro de la capital recogió 22 litros por metro cuadrado. Hoy por la mañana más sol, por la tarde nubes de evolución. Hoy las tormentas sobre todo se concentrarán hacia la sierra, pero en cualquier punto de la comunidad podremos tener algún chubasco tormentoso, y hacia la sierra podrán ser más fuertes y con granizo. Las temperaturas bajan un poco, la máxima de 30 en la capital, 32 en Aranjuez y el Móstoles, 31 en Majadahonda, 29 en Collado Villalba, pero durante la semana van a subir las temperaturas y tendremos más calor la segunda mitad de la semana. Es una información de AEMET.
4: Este lunes entra en vigor el nuevo criterio para sacarse el abono transporte. A partir de ahora solo podrán tener esta tarjeta de transporte público personal quienes estén empadronados en la Comunidad de Madrid y en algunos casos en las poblaciones colindantes de Castilla-La Mancha y Castilla y León. En la calle, opiniones encontradas.
8: Me parece muy mal porque al final el metro es el transporte más común y debería ser para todo el mundo.
9: Me parece también fatal. Para los trabajos, para los estudios, para todo se necesita la tarjeta.
10: Yo estoy a favor de esa medida, porque al final pagamos los impuestos unos y nos beneficiamos todos. Pues solidaridad. No pago impuestos, pues no tengo beneficios.
4: La Comunidad de Madrid asegura que se limita a cumplir con la normativa y que en casos concretos, como el de estudiantes, se buscarán alternativas, pero la oposición cree que hay una suerte de racismo madrileño y cita la prioridad nacional que Vox defiende. Recordemos que el abono de transporte era uno de los documentos válidos para demostrar que se estaba en España antes de enero de este año y acceder de esta manera a la regularización extraordinaria, que recordemos también termina el 30 de junio. Carmen Azcoitia.
11: La consejera de Economía, Hacienda y Empleo de la Comunidad de Madrid, Rocío Albert, reiteraba que solo se está cumpliendo con la ley, aunque abría la puerta a gestionar excepciones como la de los estudiantes universitarios que vengan de otras provincias.
12: En cualquier caso, estoy convencida de que desde el Consorcio Regional de Transporte, para estos estudiantes que vienen y que supone atracción de talento también en la Comunidad de Madrid, se podrá encontrar alguna solución.
11: La oposición considera, sin embargo, que la medida impulsada por el Ejecutivo Regional perjudica más colectivos y que responde a estrategias de prioridad nacional. Mónica García, líder de Más Madrid, y Javier Guardiola, diputado del PSOE.
13: Con una clara vocación de boicotear la regularización de migrantes, ¿no?, para excluir a los migrantes, pues lo que está haciendo es boicoteando el transporte público de estudiantes, de personas que no están empadronadas aquí por diferentes circunstancias.
14: Y si ahora necesitan el acceso al transporte público, pues nos encontramos que prioridad nacional, pero prioridad nacional solo para los madrileños. Y ese no es el sistema que queremos para Madrid.
11: Las tarjetas son imprescindibles para cargar abonos de 30 días, descuentos por edad, discapacidad o familia numerosa.
4: Algunas de las compañías del Consorcio Regional de Transportes ya han expresado su malestar y su discrepancia por esta decisión respecto al abono de transportes. Es el caso de Renfe, que considera que se trata de una medida discriminatoria y contraria al fomento del transporte público. Entiende que genera desigualdades y segregación en el caso del acceso a este transporte al público, que condiciona además el uso de la movilidad y que va en contra de un objetivo, que es reducir el uso del coche. Avanza que van a exigir una convocatoria urgente de la Comisión de Seguimiento ante una decisión no comunicada ni consensuada. Otro asunto, también este lunes, el gobierno madrileño refuerza la información y las alertas acerca de las altas temperaturas en la sección de prevención y promoción de la salud ubicado en la pantalla principal de la tarjeta sanitaria virtual. A través de un boletín de periodicidad diaria, los usuarios van a poder conocer hasta el 15 de septiembre el riesgo por calor, las temperaturas máximas previstas, el índice ultravioleta y algunas recomendaciones prácticas. Miguel López Valverde, consejero de Digitalización.
15: El usuario, mediante un boletín diario y personalizado, conocerá el riesgo por calor previsto para su área geográfica, las temperaturas máximas estimadas, la prevención del índice de ultravioleta y recomendaciones prácticas para proteger la salud en función de la situación meteorológica.
4: Hoy comienza la quinta semana de huelga de médicos y de facultativos contra el Estatuto Marco del Ministerio de Sanidad y para reclamar a la ministra que se siente a negociar el reconocimiento de las singularidades de su profesión respecto a otras del ámbito sanitario. Elena Nieva.
16: A las 12 se concentran frente al Ministerio de Sanidad en Madrid y también en varios hospitales y centros de salud de España a lo largo de esta semana. Los consejeros del ramo de las comunidades en el Consejo Interterritorial de la semana pasada rechazaron los planteamientos de la ministra y futura candidata de Más Madrid a la presidencia regional y le exigieron que acabara con la huelga. Mónica García insiste en que son ellas las que tienen que tomar cartas en el asunto.
13: El Ministerio ha hecho su trabajo y ahora es el momento de que las comunidades autónomas materialicen esos límites a las horas de guardia, esos límites a las jornadas laborales, esa conciliación, esas oposiciones cada dos años para que no haya ni interinos ni eventuales durante 15 años, que es lo que hemos vivido en mi generación, y para mejorar las condiciones laborales.
16: Los médicos han asegurado que en verano no seguirán con la huelga para no perjudicar a pacientes en época de menor plantilla, pero que para el otoño contemplan una huelga indefinida. Hasta el momento en Madrid más de 8.100 cirugías y 167.000 consultas se han suspendido por este conflicto.
4: Seguimos hablando de protestas. Centenares de docentes han marchado este domingo hacia la sede del Gobierno regional en defensa de la educación pública. Sergio Hurtado.
17: Se han echado a las calles ante lo que describen como deterioro sistemático y sostenido de las condiciones laborales y pedagógicas.
18: ¡Ayuso!
17: Exigen detener el trasvase de fondos a la concertada, revertir el exceso de horas lectivas implantado en 2012 y todavía no recuperado en Madrid, reducir las ratios y mejorar sus condiciones económicas. Este fin de curso, además, denuncian la ausencia de climatización en las aulas.
19: Tenemos ratios muy altas para poder atender bien a todo el alumnado como se merece. Ahora mismo estamos en una época en la que pasamos mucho calor en las aulas.
20: Los maestros de Madrid somos los que menores sueldos tenemos.
17: Los sindicatos convocantes, Comisiones Obreras y UGT habían planteado esta movilización como prueba ante una posible huelga indefinida a partir del mes de septiembre.
4: Otra protesta, esta en Rivas, ha hecho que cientos de personas hayan marchado hasta el ayuntamiento este domingo para pedir respeto y dignidad para el barrio de la Cañada Real. Convocadas por la Asociación Vecinal Barrio Unido del Sector 4, reclaman que garanticen los servicios básicos y que se sienten a negociar con los vecinos acerca de posibles realojos. Carlos Mateo, presidente de la asociación en Radio Nacional de España.
21: A partir del 1 de enero cambiaron los límites del territorio y de la M50 hacia Rivas, es todo de Rivas, y el sector 4 estamos sufriendo las consecuencias de este ayuntamiento que nos está masacrando, o sea, está derribando, no está recogiendo escombros, nos tiene el barrio completamente sucio, nos tiene en una situación que lo que quieren es que abandonemos nuestras casas y nosotros no vamos a abandonar nuestras casas.
4: Y este domingo cerca de 2.000 corredores han participado en la carrera por la ELA, la esclerosis lateral amiotrófica, en el Paseo de la Castellana, entre los participantes afectados y familiares.
22: Muy importante, claro. Sí, necesita mucho apoyo en todos los terrenos, psicológico, nutricional, fisioterapéutico, logopeda, en fin. Cada estadio tiene sus cosas, ¿no? Pero claro, pero eso hace falta fondos y hace falta soportarlo.
23: Es que es muy costoso, es muy limitante. Tienes que cambiar casa, coche, dispositivos, mecanismos para poder andar. No es una medicación, es todo el entorno.
4: Este domingo, cerca de 2.000 corredores han participado.

0: más, socializan y hacen muchas actividades y estamos muy, muy satisfechos.
1: Y la región de Madrid está experimentando uno de los mejores momentos, según afirma la consejera de Economía, Rocío Albert, quien ha remarcado las cifras que deja la visita del Papa. Podrían ser superiores a las esperadas y de estas se esperan otros actos que va a albergar la capital en las próximas semanas y meses, como por ejemplo la Fórmula 1. Destaca, además de incrementar el PIB regional, que estos eventos consolidan el posicionamiento internacional de nuestra región.
2: La visita del Papa se calcula, en principio eran 120 millones, pero yo creo que cuando hagamos los cálculos exactos se habrán superado con creces. Respecto a la Fórmula 1 que viene en septiembre, 540 millones es la cifra, de nuevo, es una estimación. Pero aparte de lo que es el coste económico en sí mismo, es la visión que proyecta todo Madrid, toda la comunidad de Madrid de cara al mundo. Nos hemos hecho realmente internacionales y eso hace que el turismo quiera venir a la comunidad de Madrid.
1: Los que seguramente no estén muy contentos por esa visita del Papa son los expositores de la Feria del Libro. A falta de datos definitivos, parece que las restricciones de movilidad han pasado factura. Respecto al año pasado, más de 400.000 euros, según ha explicado a Radio Nacional de España la directora de la feria, Eva Orue, aunque se mantienen datos de afluencia y cifra de libros vendidos. La próxima edición, la 86, versará acerca de las memorias. Malena Álvarez.
3: Los datos provisionales registran que hasta el 11 de junio se han conseguido 7.260.000 euros, 430.000 menos que el año pasado. Sin embargo, tanto la venta de ejemplares como la asistencia ha sido similar. 600.000 personas han acudido al retiro y la mayoría concuerda en que ha sido una buena edición.
4: Es como un espacio en el que todo el mundo nos entendemos al final.
5: Este parece nuestra segunda casa de tantas veces que hemos venido.
6: Los primeros libros que me leí me los compré aquí en la feria, entonces siempre, no sé, tengo muy buen recuerdo de ella.
3: En 2027 el evento se centrará en las memorias. Eva Orue es la directora de la Feria del Libro de Madrid.
7: La feria celebra 60 años en este jardín, en este parque, porque además la asociación que la organiza, que son los libreros de la Comunidad de Madrid, tiene un aniversario redondo, 50 años, pero es que además 27 a todos nos trae a la memoria, a la cabeza enseguida, la generación del 27, el centenario del nacimiento de Gabriel García Márquez.
3: En su último día, la Feria del Libro de Madrid ha recibido el sello Disfriendly por su compromiso con la accesibilidad universal, la inclusión y la igualdad de oportunidades.
1: Deportes, muy pendientes de ese estreno de la selección española de esta tarde contra Cabo Verde, pero lo más probable es que veamos el inicio del nuevo fichaje del Real Madrid de Marc Cucurella. Juan Martín, buenos días.
8: ¿Qué tal? Buenos días. El inicio del partido, el inicio de una nueva senda en el Real Madrid, ¿no? Veremos. Falta la confirmación en ese encuentro de las 6 de la tarde. Contaremos aquí en Radio Nacional en Tablero Deportivo. Seguiremos muy de cerca lo que suceda en ese lateral izquierdo porque el defensa catalán, salvo sorpresa, va a dejar el Chelsea para venirse al Real Madrid. Nos amplía Juanma Pérez Noya.
9: Marc Cucurella jugará en el Real Madrid. El lateral zurdo de 27 años ha llegado a un acuerdo para vestir de blanco las próximas 6 temporadas. Barça y Atlético habían negociado ya con el jugador y también con el Chelsea. Pero el Madrid, en un acuerdo express, se ha adelantado y pagará algo más de 55 millones de euros. Es el segundo fichaje en esta semana en el que se imponen a sus dos máximos rivales. Rojiblancos y culés también pujaron por Bernardo Silva, pero el portugués acabó dando el sí a Florentino Pérez. Y en ambos casos, tras la expresa petición de José Mourinho.
8: Gracias, Juanma. Carlos Sainz, duodécimo en el Gran Premio de Barcelona-Cataluña de Fórmula 1.
10: ¿Qué tal, sisters y hermanos? Es tiempo de agradecer.
1: Lobos Lesbian presentan los temas de su último álbum en el festival Noches del Botánico. Ejército de Salvación es el décimo álbum de la banda y cantan con colaboraciones como por ejemplo Rigoberta Bandini, Zahara y Jorge Drexler.
10: El hecho de sincerarnos era un fenómeno, me puso al revés.
1: Más información de la Comunidad de Madrid a las 9 menos cuarto.
10: Estirar.

0: Son las 8, las 7 en Canarias.
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0: ¿Qué tal? Muy buenos días. De lunes, 15º día del mes de junio. Por fin llegó. Estuvo a punto de cargárselo ese compañero de fatigas bélicas de quien Trump dice, literal, que no tiene una puta virgen de juicio. O sea, el primer ministro israelí, Benjamín Netanyahu, pero no. Pese a su bombardeo de última hora sobre Beirut, hay pacto, y el viernes se firma en Ginebra un preacuerdo.

0: Acuerdo que detiene la guerra y abre el estrecho de Hormuz. Aquí paz y luego gloria para la economía mundial y el presidente Trump. Para el mundo en general, según la singular dialéctica trumpista, J.D. Vance, vicepresidente. Si los iraníes cumplen, dice el número 2 de Trump, supondrá una transformación radical de Oriente Medio durante los próximos 50 años. Hará que sea un destino más atractivo para la inversión y traerá prosperidad y reducción de precios para los estadounidenses. Irán, por supuesto, nunca tendrá el arma nuclear, según destaca Washington, que atribuye, como es natural, lo conseguido a la firmeza del presidente Trump. Al anunciar el preacuerdo, la televisión iraní decía literalmente que Estados Unidos se había visto obligada a firmar un memorándum para poner fin a la guerra. Según Washington, cesará el fuego y se reabrirá el estrecho de Hormuz. El anuncio público de la televisión iraní se complementaba hace unas horas con el compromiso del viceministro de Exteriores de Irán, Ali Gharibabadi, que ponía el acento, además, en que el acuerdo se refiere de forma explícita al cese inmediato de la guerra también en el Líbano. Precisamente un bombardeo israelí ayer sobre Beirut estuvo a punto de reventar el acuerdo. No debería haberse producido, dijo Trump, que volvió en su red social a referirse a Netanyahu en términos nada amables sobre su capacidad de juicio. Algún miembro del gobierno israelí ha dejado ya caer en redes sociales que el acuerdo no les concierne. Pero vamos a ver, en unos minutos iremos a Israel con más información y alguna impresión de vuelta de ese esgrima dialéctico de Trump. Un Donald Trump que este lunes le va a contar a los socios europeos o lo que seamos ahora, los pormenores de este nuevo tiempo. Se reúne en Francia, en Evian, la cumbre del G7. Primera reacción del sensible mundo de la economía a este anuncio de Estados Unidos y de Teherán. Han subido las bolsas orientales hasta un 5% el Nikkei de Tokio y cae también el precio del petróleo. Baja un 4% el barril de Brent. Y aquí en España, amiga, amigo oyente, empieza una semana de citas de agenda en los tribunales que comprometen al Partido Socialista y a Pedro Sánchez. Esta tarde tiene Begoña Gómez, la esposa del presidente, cita en el juzgado frente a Peinado y pasado mañana declara en la Audiencia Nacional ante el juez Calama el expresidente José Luis Rodríguez Zapatero. El asunto de las joyas complica, ya sabe usted, su situación. El juez ha abierto una pieza separada con este caso de las joyas tasadas en 1,3 millones de euros. Si a esto unimos la posibilidad de que se conozca la sentencia por el caso Mascarillas, que implica a Ábalos y a Koldo, y la declaración en el Senado de Mercedes González, la directora general de la Guardia Civil, pues bueno, se completa una semana de cuadros de gris a negro para el Partido Socialista. La oposición, el PP, intensificará esta semana su estrategia de desgaste centrada en la figura de Pedro Sánchez, como ayer anticipaba su vicesecretaria de Política Social, Carmen Funes.
1: Que Cerdán era PSOE 100%, que Ábalos es sanchismo 100%, y que la mujer de Pedro Sánchez y su hermano, cuyo juicio quedó visto para sentencia hace unos días, son Pedro Sánchez 100%. Todo empieza y acaba en Pedro Sánchez, y en su persona confluyen el gobierno, el partido político, el PSOE y la corrupción.
0: Bueno, pues esta será la estrategia que vamos a ir viendo en los próximos días por parte del Partido Popular. Y esto en el día en que empieza hoy lunes 15 de junio la quinta semana de huelga de los médicos, ya sabe usted, estatuto propio, lo que piden, estatuto propio, mejora de jornada laboral y clasificación profesional. Es una huelga que se produce de manera periódica, pero que está afectando sobre todo los días en que hay paros a la atención médica, a la atención sanitaria. Dice el Ministerio de Sanidad que la solución no está en sus manos, sino en las de las autonomías. Ministra Mónica García.
2: El Ministerio ha hecho su trabajo. Tuvimos un consejo interterritorial en el que pusimos negro sobre blanco cuáles eran las reivindicaciones de los profesionales que son competencia de las comunidades autónomas. ¿Qué hicieron las comunidades autónomas? No querer votarlas porque decían que eran sus competencias. Ergo, ahora mismo la llave para resolver el conflicto la tienen las comunidades autónomas.
0: Claro, esto los médicos en huelga, digamos que lo viven de otra forma. Ángela Hernández, de la Asociación de Médicos y Titulados Superiores.
3: Por desgracia, que tanto el Ministerio como las comunidades están en posicionamientos políticos partidistas más preocupados de las encuestas preelectorales que de aportar verdaderas soluciones y buscar acuerdos que mejoren y disminuyan la sangría de médicos y facultativos.
0: Son las 8 de la mañana, 5 minutos, 7 y 5 en Canarias. Y el día tiene otras noticias que vamos a repasar en titulares con Lara Hermoso y Juan Antonio Aparicio.
4: En la comisión de investigación de la DANA en el Congreso están citadas hoy la alcaldesa de Valencia, María José Catalá, y la secretaria general de Protección Civil, Virginia Barcones.
5: La comisión de la Cámara Baja retoma su actividad después de que la Delles Corts aprobara su dictamen final con el rechazo de la oposición y de las asociaciones de víctimas. Catalá va a dar cuenta de la información meteorológica previa que tenía el Ayuntamiento valenciano y cómo actuaron después de confirmarse las primeras víctimas. Ya por la tarde, Barcones explicará la gestión de Protección Civil después de que el PP le haya reprochado que estuviera ausente de su puesto ese día para acudir a una cumbre en Brasil.
4: La actriz Elisa Mulia está citada hoy por tercera vez por el juez que la investiga por la querella presentada contra ella por Íñigo Errejón por presuntas injurias y calumnias. Tras las dos ausencias previas, el magistrado la ha citado bajo apercibimiento.
5: Y podría ordenar su detención si no comparece. La actriz ya ha anunciado su ausencia por estar trabajando en el extranjero, aunque dice que intentará comparecer por videollamada. El juez Arturo Zamarriego quiere tomarle declaración como investigada tras decir de Errejón que extorsionó a testigos de la otra causa en la que se investiga al exportavoz de Sumar por una supuesta agresión sexual a la actriz.
4: Hoy declara como investigado en el Tribunal Supremo el diputado de Sumar, Félix Alonso Cantorné, por presunta prevaricación administrativa durante su etapa como alcalde de la localidad tarraconense de Altafulla.
5: El alto tribunal investiga este caso por el aforamiento de Alonso Cantorné, que al frente del consistorio del municipio tarraconense habría adjudicado de manera directa e irregular entre los años 2011 y 2019 contratos a varias empresas, troceándolos a través de contratos menores, todo a sabiendas para poder eludir la normativa y no acudir a los procedimientos correspondientes.
4: El Tribunal de Apelación del Reino Unido decide hoy sobre la legalidad del grupo Palestine Action, una de las principales organizaciones pro-palestinas del país, y que el gobierno del laborista Keir Starmer prohibió el año pasado al considerarla un grupo terrorista.
5: Una ilegalización que fue suspendida en febrero por la justicia británica al considerarla desproporcionada y que fue entonces recurrida por el Ejecutivo. Hoy se conocerá una decisión final de la que están pendientes unos 3.000 manifestantes detenidos por apoyar al grupo y que podrían enfrentarse a penas de cárcel si el grupo es finalmente ilegalizado.
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7: Claro, hay una noticia que todo lo empaña o todo lo evita atención sobre cualquier otra cosa hoy, que es el debut de la selección española en el Mundial de México, Canadá y Estados Unidos. Daniel Ampuero. Dani, buenos días.
8: ¿Qué tal? Buenos días, Juanra. Sí, en Atlanta y ante Cabo Verde a las 6 de la tarde, por cierto, hora española, buena hora. La selección de Cabo Verde es la que tiene peor ranking del grupo de España, que es el grupo H, donde también está Arabia Saudí y Uruguay. La gran pregunta que nos hacemos, ¿veremos jugar a Lamine Yamal? Pues escuchando al seleccionador Luis de la Fuente en la rueda de prensa de esta pasada madrugada, como mucho unos minutos.
9: Estamos siguiendo las indicaciones de todos los cuerpos médicos, tanto en su momento del Barça como ahora el cuerpo médico de la selección, indican que Lamine está para jugar mañana sin ningún contratiempo. Siempre hablamos que el fútbol, esto es una actividad de riesgo, pero está en perfectas condiciones para jugar mañana. No, como digo, a punto para jugar 90 minutos.
8: Otro que también quiere debutar, pero con cuidado, es Mikel Merino, que ha llegado a este Mundial con pocas horas de vuelo tras su lesión en el pie, pero es importante y tiene muchas ganas de no perderse el Mundial.
10: Bien, bien, me encuentro bien, estoy contento. El pie ha respondido muy bien desde el primer momento que he empezado a jugar en campo. Ha sido un poco un tira y afloja, ¿no? Entre el ansia de intentar volver cuanto antes y también la paciencia y la mente fría de saber que era una lesión muy complicada y que teníamos que tener los pasos muy bien medidos para no recaer.
8: Bueno, pues hoy salimos de dudas. Tablero deportivo desde las 5 de la tarde hasta las 9 para contar el estreno de España en este Mundial, el que queremos que sea el primer paso del camino hacia la segunda estrella. Y además, ya lo hemos adelantado, Ilia Topuria ha perdido el cinturón y la racha de imbatibilidad en la fiesta del 80 cumpleaños del presidente de los Estados Unidos, corresponsal María Carou.
11: Finalmente ha perdido Ilia Topuria frente a Justin Gaethje, que se convierte en el nuevo campeón de la UFC. Cae Topuria tras una pelea larga de 4 rondas, una noche inédita en los jardines de la Casa Blanca, coincidiendo con el 80 cumpleaños de Donald Trump, con los luchadores saliendo para pelearse desde el despacho Oval.
12: Michelle Obama is a man.
11: Con uno de ellos gritando en el ring que Michelle Obama es un hombre, un acto de una empresa privada de un amigo de Donald Trump, Dana White, televisado en el canal de otro de sus aliados, Larry Ellison, un evento que ha llenado la Casa Blanca de anuncios de cervezas y criptomonedas.
8: Pues ya está, no sé cómo cerrar esta crónica sin sonar irreverente, Juanra.
7: No, yo creo que en sí mismo cualquiera, es un acto irreverente y cualquiera.
8: Se explica solo.
7: oyente, exacto, puede sacarse una idea clara. Gracias, Dani. Buen día, cuídate. Me sorprende cada día Donald Trump, pero en fin, vamos a información, previsión del tiempo hoy con Jacob Petrus. Como siempre estará Jacob, buenos días.
13: Buenos días. Después de un fin de semana tormentoso, la actividad inestable seguirá presente en nuestro país hoy lunes, especialmente en el nordeste peninsular, con tormentas localmente fuertes y acompañadas de granizo, especialmente en el entorno de los Pirineos, del sistema central, de la Ibérica, del Valle del Ebro y del este de las dos mesetas. En el resto de España destacaremos las nubes bajas, las que aparecerán en Galicia, en el Cantábrico y en los valles del suroeste, con tendencia a deshacerse rápidamente, con vientos de poniente moderados en el estrecho, mientras los alisios también dejarán rachas moderadas en las Islas Canarias, aquí con bastante nubosidad en el norte, en una semana en la que hoy bajan las temperaturas, especialmente por el norte y el noroeste peninsular, pero en la que volverá a reinar el calor intenso durante el fin de semana.
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7: 8 y 12, 7 y 12 en Canarias, 107 días después, el conflicto en Oriente Próximo podría acercarse a su final. Estados Unidos e Irán firmarán el viernes, esta semana, si nada lo impide, un acuerdo que prevé un alto el fuego total y prorrogable de 60 días. También la reapertura del estrecho de Hormuz o el final del bloqueo estadounidense a Irán. Corresponsal en Washington, María Caro. Buenos días, María.
18: ¿Qué tal? Buenos días.
7: Bueno, el acuerdo aún no resuelve, lo tendría que negociar a partir de ahora, los asuntos más espinosos, como el futuro del programa nuclear iraní o qué pasa con sus activos bloqueados por las sanciones.
18: Sí, Donald Trump llevaba dos meses augurando que el acuerdo era inminente. Anoche, en el día de su 80 cumpleaños, anunciaba por fin el acuerdo para acabar con la guerra de Irán. En su red social, el presidente de los Estados Unidos decía primero que el estrecho de Hormuz se reabriría de forma inmediata. Una hora más tarde matizaba que será a partir del viernes, cuando ambas partes firmen el texto. Barcos del mundo, preparaos, que el petróleo empiece a fluir, escribía en su red social. Mientras, su vicepresidente aseguraba que Irán se compromete a no desarrollar ni comprar nunca armas nucleares y que por ahora no fluirá dinero alguno hacia Irán. Los detalles exactos de lo acordado no se conocen, pero el texto es de mínimos. Ambas partes negociarán en el futuro, por ejemplo, sobre la cuestión nuclear. Donald Trump consigue así poner fin a una guerra que empezó con Netanyahu en febrero, que ha llevado sus niveles de popularidad a mínimos históricos en este país, y lo hace justo antes de viajar a Francia para la reunión de países del G7.
7: Por su parte, Irán asegura que este acuerdo sí contempla descongelar parte de sus fondos bloqueados por las sanciones estadounidenses, incluso dan cifras concretas. También que Israel, porque eso le compromete, según los iraníes, cese sus bombardeos sobre Líbano, donde ocupa el sur del país. Corresponsal de Jerusalén, Santiago Echevarría. Buenos días, Santi.
19: Hola, Juanra, buenos días.
7: Bueno, el primer ministro israelí, Netanyahu, de momento guarda silencio. Él no estaba en las negociaciones, pero de su reacción y de cómo actúe en Líbano depende gran parte del éxito de este acuerdo.
19: Sí, Israel es un factor determinante para que esta ecuación tan delicada funcione o se desequilibre. El primer ministro Benjamín Netanyahu inició esta guerra junto con Estados Unidos. Él fue el instigador de esta ofensiva conjunta contra Irán. Y ahora que Teherán y Washington pactan un primer entendimiento para concluir el conflicto, seguimos en estos momentos a la espera de que se pronuncie, de que marque una posición, un rumbo. Durante el fin de semana y también desde primera hora de hoy, los ministros de Defensa o de Seguridad Nacional están reiterando que Israel va a mantener su invasión del Líbano, iniciada en paralelo a la guerra contra Irán. Pero incluso el mediador en el acuerdo anunciado anoche, Pakistán, especifica que el memorando establece el cese inmediato y permanente de las operaciones militares en todos los frentes, incluido Líbano, dice textualmente el primer ministro pakistaní. Israel, sin embargo, volvió a bombardear Beirut este domingo, solo unas horas antes del anuncio del acuerdo, un ataque israelí idéntico al que una semana antes había provocado una respuesta de Irán y había reactivado escalado las hostilidades en ambos frentes, iraní y libanés. En esta ocasión, el ataque de Tel Aviv contra el Líbano no solamente no descarriló la negociación, sino que más bien pudo haberla acelerado en la recta final hacia un acuerdo que, esta vez sí, llegó efectivamente a anunciarse anoche.
7: Bueno, gracias, Santi, desde Jerusalén. Y con el acuerdo recién salido del horno llega hoy Donald Trump a Evian, en Francia. Aquí empieza una cumbre del G7 que se va a extender hasta el miércoles y en la que el presidente estadounidense aprovechará para reunirse con los líderes de Qatar o Emiratos Árabes Unidos, lo que da una idea de la importancia que tendrá en ese marco la guerra en Oriente Próximo. Socios como Francia, Alemania o el Reino Unido e Italia ya le han dicho a Trump que están dispuestos a levantarle las sanciones a Irán siempre que las negociaciones de paz concluyan con éxito y que el acuerdo se implemente de manera rápida e integral. Enviado especial a Evian, nuestro corresponsal en Francia, Antonio Delgado. Hola, Antonio, buenos días.
15: Buenos días. En una declaración conjunta, el presidente Macron y los líderes del Reino Unido, Alemania e Italia han celebrado el anuncio de ese acuerdo y han reiterado su oferta, la de desplegar una misión naval internacional para limpiar de minas y escoltar el tráfico en el estrecho de Hormuz. La cuestión iraní va a estar en el centro de los debates del G7, una cita en la que el anfitrión Macron se ha esforzado por complacer a Trump, reajustó las fechas para no pisarle su cumpleaños y va a agasajarle con una cena solo para él en Versalles al final de la cumbre, el miércoles. Todo para mantener vivo el G7, un foro que representa la idea de Occidente, un concepto en crisis por el unilateralismo imprevisible del estadounidense. La cita es en Evian, junto a los Alpes, a orillas del lago Lemán, en una burbuja de seguridad ultraprotegida. En la vecina Ginebra, manifestantes de izquierdas contrarios a la cumbre se enfrentaron ayer violentamente con la policía. Además del tema iraní, el G7 aspira a persuadir a Trump de volver a soltar un frente común sobre Ucrania. El presidente ucraniano Zelensky estará mañana en Evian.
7: Bueno, sobre el acuerdo entre Estados Unidos e Irán, previsiblemente se va a pronunciar también esta mañana. Los ministros de Asuntos Exteriores de la Unión Europea que se reúnen en Luxemburgo para abrir negociaciones formales con Ucrania sobre su adhesión al club comunitario. Corresponsal en Bruselas, David Vidoiro. Buenos días, David.
20: Buenos días.
7: En esta reunión participa el ministro español, José Manuel Álvarez, que esta mañana a través de redes sociales ha agradecido el trabajo de los mediadores y ha señalado que la navegación libre por el estrecho de Hormuz es esencial. Pero son ya bastantes más las reacciones de líderes europeos que se están produciendo ya, ¿no, David?
20: Sí, algunas en redes sociales. La presidenta de la Comisión, Ursula von der Leyen, celebra el acuerdo y explica que ahora la prioridad es que las dos partes lo pongan en práctica rápidamente para reabrir el estrecho de Hormuz y avisa de que no habrá paz en la zona si el Líbano está, dice, en llamas. Hay que resolver las diferencias pendientes por medios pacíficos y cumpliendo el derecho internacional, destaca el presidente del Consejo Europeo, Antonio Costa. Y desde Luxemburgo, la jefa de la diplomacia comunitaria habla de un posible avance para negociar lo importante, el programa nuclear y balístico iraní. Y Kaya Kallas espera ahora que este acuerdo de paz dure.
21: It is much welcomed and finger crossed that they will be also initialized on Friday.
20: En paralelo sigue el debate en esta reunión sobre las sanciones al ministro israelí, el radical Ben Gvir, atascadas esas sanciones por el no de Hungría, República Checa y Bulgaria. También se hablará hoy de los castigos a los productos procedentes de los asentamientos ilegales. Un grupo de países intenta que baste con una mayoría y no la unanimidad para restringirlos o prohibirlos. Y por cierto, esta reunión tiene lugar en plena tormenta tras un documento del gobierno francés que plantea varios caminos para el cuerpo diplomático de la Unión Europea. Reforzarlo, que sea absorbido bien por la Comisión, bien por el Consejo, donde están las capitales. La figura de la jefa Kaya Kallas está siendo muy criticada, entre otros motivos, por centrarse demasiado en Ucrania y por actuar a veces por su cuenta. Tampoco es fácil su posición a medio camino entre una presidenta von der Leyen que le come el terreno y unas capitales que, como vemos, muchas veces son incapaces de ponerse de acuerdo.
7: Gracias, David. Gracias. El acuerdo entre Estados Unidos e Irán protagoniza de momento la jornada. Un acuerdo del que en realidad, y lo venimos contando también, no conocemos los detalles. Jesús Núñez es codirector del Instituto sobre Conflictos y Acción Humanitaria. IECA, muy buenos días.
22: Hola, buenos días.
7: Bueno, por lo que sabemos hasta el momento, ¿es optimista? ¿Cree que esto puede derivar en un acuerdo más duradero entre Estados Unidos e Irán?
22: Ojalá sea así, porque creo que lo necesitamos todo. Lo necesitan los actores que están ahora mismo implicados en esa guerra, a partir de la agresión de Israel y de Estados Unidos, y lo necesita en realidad todo el planeta, en la medida en la que lo que ya ha ocurrido está impactando a la economía planetaria. Pero en cualquier caso, de momento al menos, yo reconozco mi resistencia a denominarlo acuerdo de paz. No es más que un memorándum de entendimiento para empezar a negociar lo que realmente nos ha llevado hasta este punto, de meses de bombardeos y de ataques. Por lo tanto, es ahora cuando se abre la posibilidad de que se imponga la racionalidad, pero sigue habiendo muchos elementos que, en fin, si miramos a Netanyahu, el primero, dan a entender que algunos no están nada interesados en que esto fructifique.
7: Claro, en principio lo que vamos a asistir es una prórroga del alto el fuego y un comienzo de negociaciones que veremos cómo. Pero claro, yo ahí lo que cualquiera puede contemplar, yo he visto, cualquiera puede contemplar, es un pacto de mínimos que aparca los asuntos más complejos. Yo no sé si usted ve a Irán renunciando por completo a su programa nuclear y a Estados Unidos liberando activos iraníes congelados por las sanciones.
22: Lo que es el colmo es que esto ya lo hemos tenido. Es que recordemos que en junio del año 2015 se consiguió un acuerdo sobre el controvertido programa nuclear iraní, por el cual los inspectores de la Agencia Internacional de la Energía Atómica estaban en condiciones de poder asegurar que Irán no iba a poder tener un arma nuclear nunca, porque podían controlar todo lo que se estaba haciendo, con un Irán que renunció a seguir enriqueciendo uranio, que entregó el material que ya había enriquecido y que hasta mayo del año 2018, cuando Donald Trump en su primera presidencia denunció ese acuerdo, la agencia internacional nos decía que Irán estaba cumpliendo escrupulosamente todos los acuerdos. Por lo tanto, hemos llegado a este punto porque Donald Trump tomó aquella decisión. Ha habido una agresión al derecho internacional, ha habido muertos, ha habido violencia, para ahora empezar a negociar lo que ya estaba negociado en su día. Y todo eso sin tener ninguna garantía de que ahora Irán vaya a renunciar al enriquecimiento de uranio ni a entregar el material que ya tiene enriquecido a más del 60%, que son unos 400 kilos, según se estima. Todo eso, por lo tanto, nos deja muchas dudas sobre lo que ha ocurrido.
7: Claro, o nos enfrenta a una realidad, y es la influencia de Israel en esa toma de decisión por parte de Estados Unidos, que Israel se supone que está concernida por este pacto. Yo no sé si ve usted que pueda renunciar Netanyahu a sus planes en Líbano.
22: Efectivamente, ese es un elemento fundamental, puesto que estamos viendo cómo Irán plantea como una condición fundamental la detención de la violencia en todos los frentes, y eso obviamente incluye a Líbano, y sin embargo estamos viendo de manera muy clara, no hay que mirar entre líneas, de manera muy clara, Benjamín Netanyahu se está dedicando día sí y día también a seguir adelante con una ofensiva terrestre en Líbano, saltándose todos los acuerdos. Recordemos que desde finales del año 2024 hay un acuerdo de cese de hostilidades entre la milicia de Hezbollah y el gobierno israelí, cosa que nunca ha cumplido Tel Aviv, y que ahora mismo estamos viendo a las Fuerzas Armadas israelíes saltarse todas las líneas rojas dentro del Líbano y sin que en ningún momento Netanyahu parezca subordinarse a las directrices que le llegan de Washington. Luego, desde ese punto de vista, se suman más dudas sobre lo que pueda venir en estos próximos días cuando comiencen la negociación.
7: Claro, porque a la vista de que volvemos a la casilla de salida de hace años y de que Netanyahu no parece dispuesto a renunciar, veremos lo que sucede. Yo creo que se podría hablar claramente de un fracaso. Se metieron en una operación de la que hasta el momento no sale victorioso nadie.
22: Y salimos todos perdiendo. En ningún caso. Así es, en ningún caso el gobierno israelí de Netanyahu está consiguiendo los objetivos que se ha planteado, en ninguno de los casos, pero desde luego tampoco en Líbano, pero hay un elemento fundamental ahora mismo que explica el por qué sigue en esa dinámica, y es que previsiblemente de aquí a octubre habrá elecciones en Israel. Por lo tanto, Netanyahu no quiere aparecer como débil o como subordinado o sometido al dictado de nadie, incluso aunque sea el de su principal protector, que es Estados Unidos. Un Netanyahu que vive de la guerra, porque le permite retrasar las causas judiciales que pesan sobre su cabeza, un Netanyahu que se encuentra con unos opositores que inmediatamente aprovechan cualquier elemento de contención o de moderación para presentarlo como la debilidad de un Netanyahu que no puede seguir siendo primer ministro. Luego, todo eso en definitiva le ya eso, más su visión iluminada de que Israel tiene ahora mismo una ventana de oportunidad para dominar la región y quedarse con el territorio de sus vecinos hasta donde considere necesario, empuja a Netanyahu hacia adelante y, en definitiva, pone en peligro que lo que ahora se presenta como un acuerdo pueda realmente llegar algún día a ser un acuerdo de paz.
7: Y si Trump logra, más pronto que tarde, un acuerdo aparentemente estable con Irán, se calman las cosas por ahí, ¿su próxima obsesión internacional puede ser Cuba?
22: Entiendo que así lo ha mostrado ya, puesto que los mensajes que ha ido enviando van en esa misma dirección. En un contexto, evidentemente todavía tenemos fresco en la memoria el tema de Venezuela desde enero de este mismo año, en el contexto de esa Estrategia Nacional de Seguridad que aprobó la administración Trump a finales del pasado año, que determinó en su voluntad clara de dominar todo el continente americano, el hemisferio occidental, como ellos denominan muchas veces, desde Groenlandia hasta Tierra del Fuego, con un Trump que, y una estrategia que lo que define es que se trata de eliminar la influencia de cualquier actor rival en el continente, y eso se llama China y Rusia, y su voluntad de eliminar cualquier actor local que pueda ser utilizado por Moscú o por Pekín para influir en los asuntos americanos. Y evidentemente eso lo vimos ya en Venezuela, y eso es muy previsible que lo veamos en Cuba, aunque eso no signifique una opción militar, puesto que tiene otras formas de conseguir su objetivo.
7: Jesús Núñez, codirector del Instituto sobre Conflictos y Acción Humanitaria. Muchísimas gracias por su presencia esta mañana en la Radio Pública. Buen día.
22: Un placer, buenos días.
7: Gracias, chao. Comienza una semana, le apuntábamos a las 8, clave para los casos judiciales que rodean al PSOE y, por consiguiente, para el gobierno de Pedro Sánchez. La primera cita será esta misma tarde para Begoña Gómez, la mujer del presidente y líder de los socialistas, que debe de acudir presencialmente a la audiencia previa por su posible juicio con jurado, a la audiencia previa por su posible juicio con jurado por 4 presuntos delitos relacionados con su cátedra en la Complutense de Madrid. Gemma Alfaro, buenos días.
1: Hola, buenos días.
7: Bueno, como digo, Gemma, inicio de una semana intensa para los socialistas. Vamos primero con los detalles de esa presencia hoy de Begoña Gómez.
1: Sí, la audiencia preliminar sirve para que se comunique formalmente a los acusados la intención de llevarles a juicio con un jurado popular. Ni Begoña Gómez, ni su asesora, ni Juan Carlos Barrabés van a intervenir. Solo escucharán, pero Peinado les ha obligado a ir. Y es que hoy se dirime otra cuestión mollar: las medidas cautelares que pide la acusación popular que lidera Azteoir y que pasan por retirar el pasaporte a los tres y comparecencias quincenales en el juzgado para evitar el riesgo de fuga. Para Begoña Gómez reclaman además que no pueda usar el software creado para la cátedra. Recordemos que piden 24 años de cárcel para la mujer del presidente del gobierno por 4 delitos: tráfico de influencias, corrupción en los negocios, apropiación indebida y malversación. 22 para Cristina Álvarez por los mismos delitos y 6 para el empresario. El juez Peinado termina aquí su labor después de más de 2 años de investigación y de concluir que ha sido clave para los delitos el hecho de que Gómez esté casada con el presidente del gobierno. Por esa condición, dice, consiguió cosas relacionadas con su cátedra. El juez llegó a afirmar que sus conductas son propias, recuerda, de regímenes absolutistas como en la época de Fernando VII.
7: Y se inicia, como decíamos, una semana intensa para los socialistas. Podríamos conocer la primera sentencia del caso de mascarillas. Están ahí afectados Coldo y José Luis Ábalos. La comparecencia mañana de la directora general de la Guardia Civil y el miércoles o el jueves declaración de Zapatero por el caso Plus Ultra.
1: Sí, la semana para el PSOE no va a remontar, con la vista puesta en el miércoles, cuando el juez José Luis Calama ha citado al expresidente Zapatero tanto por el caso Plus Ultra como por las joyas encontradas en su despacho. Sobre lo primero, el instructor considera que era la figura principal, el líder de una red que se beneficiaba económicamente de su influencia. Lo primero habría sido intervenir para que Plus Ultra consiguiese el rescate del gobierno de 53 millones de euros, pero también han negociado con oro o petróleo, todo un entramado de empresas opacas. Además, ahora tendrá que dar explicaciones sobre si ha cometido delito fiscal o contrabando con las joyas tasadas en más de 1.300.000 euros. Y esta semana puede haber algo más, como dices, la sentencia del caso Coldo en el Supremo por cobro de comisiones a cambio de adquisición de material sanitario. Esa sentencia está al caer, veremos si finalmente son condenados el exministro Ábalos, su asesor Coldo García y el comisionista Víctor de Aldama, una sentencia clave para el resto de causas que se investigan en la Audiencia Nacional.
7: Bueno, pues gracias, Gemma. De todo esto, lo último ha sido la tasación de las joyas encontradas en la caja fuerte de José Luis Rodríguez Zapatero. Sandra Gallardo, buenos días.
2: Hola, buenos días.
7: ¿Qué dicen desde Moncloa? ¿Con qué argumentos afrontan toda esta semana de vértigo?
2: Bueno, Moncloa lo que desean es llegar ilesos al verano y que el parón vacacional les dé aire, pero asumen que por delante vienen días complicados y están, reconocen fuentes del gobierno, en el momento más delicado de la legislatura. La visita del Papa fue un bálsamo, pero esta semana es más bien una estación de penitencia. La declaración miércoles y jueves de Zapatero, el primer expresidente imputado, a quien por ahora Sánchez mantiene el apoyo a la espera de sus explicaciones, a pesar del impacto y la la difícil digestión de la tasación de sus joyas. A eso hay que sumar la sentencia del caso Mascarillas contra Ábalos, que está al caer, y hoy esa citación a la mujer del presidente Begoña Gómez al borde del banquillo. Se suma también la ofensiva del PP en el Senado, que ha citado el martes a la directora de la Guardia Civil por reunirse con Leire Díez, y como colofón Pedro Sánchez tendrá el viernes rueda de prensa en Bruselas como previa a su comparecencia en el Congreso el día 24 y el Comité Federal el sábado 27. Los socialistas ven demasiadas coincidencias en el calendario judicial. Este sábado en el programa Parlamento, Montse Mínguez denunciaba una agenda judicial acelerada para hacer caer al gobierno antes de verano. Sánchez mantiene que quiere agotar la legislatura y cree que puede lograrlo. De momento los socios aguantan mientras no se investigue al PSOE por financiación ilegal y Vox esté en la ecuación.
7: Son las 8:31, 7:31 en Canarias.
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7: Haremos tiempo de tertulia, de análisis, de debate también, de encuentros. Esta mañana en la mesa del estudio principal de Radio Nacional de España. Rosa Paz, buenos días, Rosa.
0: Buenos días.
7: Pablo Iglesias, ¿qué tal, Pablo? Buenos días.
3: Pues no ha llegado.
7: Vaya.
3: Lo digo yo, que soy la voz omnisciente de este programa.
7: Gracias, Lara Hermoso. José Antonio Vera debe estar.
4: Sí, yo de momento estoy.
7: Rosalía Gonzalo, buenos días, Rosalía.
23: Hola, buenos días.
7: Bueno, estamos casi todos, y desde luego, porque la acabamos de escuchar, estaba siendo la voz de uno que no ve, que no está allí. Lara Hermoso, dale, Lara, con los temas del día.
3: Bueno, ¿qué tal? Buenos días. Bueno, casi todo el mundo, casi todo el planeta conteniendo hoy la respiración a ver si Benjamin Netanyahu permite que cristalice el acuerdo de paz en Oriente Próximo o si prosigue sus ataques sobre el Líbano. Aquí el gobierno, la verdad, pensando que qué bien le viene el acuerdo entre Estados Unidos e Irán para que se hable de otra cosa, porque vaya semana tienen por delante. Hoy Begoña Gómez, citada por el juez Peinado a una audiencia previa bajo amenaza de detenerla, quiere enviarla a un juicio con jurado popular por la cátedra que Gómez codirigía a la Universidad Complutense. Eso hoy. Mañana, la directora general de la Guardia Civil en el Senado, a ver qué cuenta Mercedes González de la Comisión de Interior de esas tres citas confirmadas con Leire Díez. Las confirmaron después de que supieran que tenían el posicionamiento del teléfono móvil de Díez. Pero dicen que no fueron para hablar de cloacas. Eso dice González, la directora de la Guardia Civil. Igual hablaron de periodismo, porque como Leire era reportera de investigación.
24: ¿Se considera usted una periodista de investigación?
23: Sí.
24: ¿Nos podría decir si alguna vez ha publicado alguna investigación?
23: No.
3: Bueno, sin obra publicada, pero sabiendo que puede proteger a sus fuentes.
23: Y una cosa voy a decir. Como periodista voy a proteger las fuentes con las que me he reunido para hacer la investigación, porque entenderá que ese también es un derecho constitucional de los periodistas.
3: Se sabe ella, los derechos constitucionales de los periodistas. ¿Era Mercedes González una fuente? Pues no lo sé. Eso es una pregunta para Leire Díez. Pero vamos, que el plato fuerte, el que tiene al gobierno, al PSOE y a la izquierda entera, me atrevería a decir, con el corazón encogido. La citación de José Luis Rodríguez Zapatero como imputado en la Audiencia Nacional responderá el miércoles y el jueves por presuntamente liderar una red de tráfico de influencias por supuestamente haber influido en el rescate de Plus Ultra.
25: Toda su vida está rota ahora mismo, ¿no? Su vida de sus viajes internacionales, está imputado. Es el objeto de atención de todo el país, pero tiene ganas, en ese contexto tiene ganas de expresarse con su abogado, de explicarlo todo hasta donde pueda, y de lanzar el mensaje de inocencia que al 200% sigue defendiendo.
3: Este es Luis Arroyo, ahora portavoz informal, este fin de semana ya es informal, de Zapatero, que después de decir que las joyas que encontraron en el despacho del expresidente valían entre 30 y 50 mil euros y pedir perdón cuando la tasación reveló un precio por encima del 1.300.000 euros, bueno, pues ha vuelto a los medios a portavocear. A todo esto, la sentencia del caso Coldo está en el horno, una más que probable condena a José Luis Ábalos.
26: Ya no tengo más palabra en este proceso y tengo que aprovechar porque, en definitiva, me juego la poca vida que me queda, que tampoco es demasiada.
3: Bueno, pues con este percal el PP dice que ya estaría. Carmen Funes.
27: El problema no es el calendario judicial, y que si no lo querían, lo que tenían que haber hecho es haber impedido que se hubiesen cometido supuestos delitos en la familia del presidente del gobierno, en el partido político del presidente del gobierno y dentro del propio gobierno.
3: Y la líder de los socialistas aragoneses y ex ministra de Educación y ex ministra portavoz asegura que adelantar elecciones ni de coña, Pilar Alegría.
0: Yo le dije al señor Azcón que no fuera adelante con estas elecciones autonómicas, que nos sentáramos, que pudiéramos llegar a un acuerdo. Y bueno, y el señor Azcón decidió adelantarlas. Es verdad que ganó las elecciones, pero fíjese, las consecuencias es que las adelantó retrocediendo en el número de escaños y donde antes tenía taza de Vox, hoy tiene taza y media.
3: Con Alegría. La cosa es que no convocamos elecciones para que no venga Vox. Los socios no apoyan una moción de censura por lo mismo. ¿Cuánto tiempo aguanta esta estrategia? Tampoco lo sé. Pero bueno, otra voz del fin de semana, la de Jone Belarra.
5: Os propongo y he decidido encabezar una candidatura para la Comunidad de Madrid.
3: Que va a ser candidata de Podemos a la presidencia de la Comunidad de Madrid. Le plantea batalla a Isabel Díaz Ayuso, como hizo Pablo Iglesias, que espera que le vaya mejor a Belarra, que él tiendo a pensar.
7: Gracias, Lara. Yo creo que se lo puedo preguntar porque ya, ya está en el estudio, ¿no, Pablo? Buenos días.
8: Buenos días. Bueno, a mí no me fue mal. Pasamos de el 5 al 7% y yo creo que Ione va a ser una magnífica candidata y que además hace falta una contundencia ineludible para enfrentar a lo que representa Ayuso. Creo que estamos en una fase de transformación política en la que seguramente algunos pues no se están dando cuenta de que el mundo de los últimos 10, 12 años ha terminado ya, que estamos en una transición hacia algo seguramente más oscuro y más peligroso, y que en ese contexto pues se van a redefinir las formas de hacer política, y creo que el planteamiento político que va a hacer Ione va a ser mucho más eficaz para enfrentar a una ultraderecha que en este caso con Ayuso se siente comodísima con los rivales que tiene.
7: Bueno, vamos a ver, afrontamos, lo venimos contando todo el día, una semana bastante dura para el gobierno, aunque las causas no sean comparables. Y quiero empezar por poner sobre la mesa, invitaros a una reflexión y conocer vuestros puntos de vista. La investigación sobre Begoña Gómez, la amenaza además con detenerla si no acude a la vista de hoy, ¿os parece que es la que puede más, la que pueda estar más apuntalando la tesis del lawfare que agita parte del gobierno, José Antonio? ¿Tú cómo lo ves?
9: Bueno, no sé, el gobierno, lógicamente, o los miembros del gobierno, es que están muy activos casi todos, pero particularmente algunos de ellos, en criticar todos los procedimientos judiciales en los que o bien familiares del presidente del gobierno o bien sus entornos están implicados, pues seguramente va a seguir con la misma argumentación, y en este caso, pues probablemente más, porque desde el primer momento han estado con una campaña muy dura contra el juez Peinado, ¿no? Al margen de eso, me parece que las decisiones, si pues, como el juez Peinado, como todos los jueces y como todas las personas y como todos los dirigentes políticos, pues lógicamente pueden ser objeto de críticas, faltaría más. Y en algunas ocasiones, sobre todo desde el punto de vista formal, yo creo que quizás no ha estado afortunado, pero las decisiones de Peinado no son al final decisiones suyas, sino que han estado avaladas todas por la Audiencia Provincial de Madrid, que es quien en un momento determinado le ha dicho por aquí no, por aquí sí, pero sí que ha encontrado elementos que pues tenían solidez como para que el procedimiento de investigación, que no otra cosa, sino de investigación que se había abierto sobre la esposa del presidente del gobierno, pues siguiese adelante, ¿no? Entonces, yo creo que en la medida en que tenemos un sistema judicial que es bastante garantista, por una parte, y eso se ha demostrado en numerosísimos casos, y en la medida en que no es una decisión particular de un juez, sino que está avalado por una instancia superior, a mí me parece que es un procedimiento completamente normal. Uh-huh. Y que, pues oye, se ha llegado aquí, hasta donde se ha llegado, tenemos la impresión, o por lo menos así la tengo yo, de que esto pues va a ir a juicio oral. No sabemos en este momento si será definitivamente conjurado o no, pero irá a juicio oral. Y bueno, creo que la esposa del presidente del gobierno ha tenido todas las oportunidades de defensa que tiene cualquier ciudadano normal y corriente. Lo que ocurre es que en muchas ocasiones ellas, más bien ella o su abogado, han optado por una vía diferente, ¿no? Que es la vía igual de no comparecer, no declarar, algunos podrían decir que eso no es lo más, yo desde luego entiendo que eso no es lo más oportuno cuando te encuentras en un procedimiento judicial, que lo que tienes que hacer es, sobre todo si no tienes nada que ocultar ni esconder, que es responder absolutamente a todo lo que te pregunta el juez instructor en este caso.
7: Rosa.
10: Bueno, no sé, en esta mesa tenemos sentada una persona que fue víctima, él y sus compañeros del lawfare, que por lo tanto que es Pablo Iglesias, por si alguien no lo sabe. Yo creo que el lawfare existe, desgraciadamente, pero es una práctica que se está utilizando para dañar, en este caso, al gobierno. No quiero decir con eso que todas las causas que están abiertas contra los socialistas sean lawfare. Es evidente que hay algunas en las que ha habido corrupción clara, ¿no? Yo creo, bueno, quiero decir, ya lo dirán los jueces, pero quiero decir que no es lo mismo el caso Coldo con Ábalos ni el caso Cerdán que el caso Begoña Gómez. Y yo creo que en el caso de la esposa del presidente de gobierno, igual que en el de su hermano, es que creo que no hay caso. O sea, realmente creo que no hay caso, que lo que hay es una operación de un juez que en el caso de Begoña, el juez Peinado, se ha empeñado en sentar a esta mujer en el banquillo y lo va a conseguir. Y además, bueno, se ha empeñado en sentarla en el banquillo, no sé si al final con jurado popular, que evidentemente yo creo que eso es una cosa que de pasar le perjudicaría, porque yo creo que hay una cierta tendencia a atacar a los que considera el pueblo, la gente, los ciudadanos poderosos. Pero yo creo que no hay caso, porque lo mires por donde lo mires, no sé, que tuviera lo que en la universidad se llama una cátedra, sin necesidad de que sea una cátedra universitaria, quiere decir académica, ni siquiera las cuantías son elevadas, es decir, no hay caso por donde se mire, por donde se mire. Como en el caso del hermano, que de haber algo habría un enchufe, si llevaran a los tribunales a todas las personas que se han enchufado en este país o que se siguen enchufando, pues no sé, tendría, y con petición de penas de cárcel, pues tendríamos las cárceles llenas de enchufados, ¿no? Y ni siquiera está claro que fuera un enchufe, es decir, que ni siquiera está claro que el concurso para la adjudicación de la plaza no fuera real. Bueno, yo creo que esto es lo que hay en esos casos. Luego ya veremos los otros, ¿no?
7: Bueno, Pablo.
8: O sea, yo tengo la impresión de que el PSOE no estaba preparado psicológicamente para que determinados consensos históricos que operaban entre las fuerzas políticas que dirigían el Estado en este país se rompieran. O sea, la dinámica de lawfare es algo... Lawfare entendiendo como normalizar la excepcionalidad, es decir, que el derecho renuncie a su propio derecho. Esto podía ocurrir y sigue ocurriendo, pues, con fuerzas políticas como Podemos y con los independentistas. Se decía, contra Podemos se hizo lawfare, sí, y ahí está el juez García Castellón, que todo el mundo sabe quién es y lo que hizo, pero si Jone Belarra dice que es un corrupto, nos encontramos con que el Tribunal Supremo dice que Jone Belarra no lo hizo en el ejercicio de sus funciones como diputada, porque cuando los diputados tuitean no son diputados, y le ponen 9.000 euros. Bueno, esa es la forma de funcionamiento habitual del Estado español contra gente como Jone Belarra. O pues, contra gente como Alberto Rodríguez, que le quitaron el acta de diputados. Esto en España era normal. Hacerle esto a la gente de izquierdas o a los independentistas era normal. Era normal que Pablo Hasél pues, esté en la cárcel pues, mientras el pequeño Nicolás o Vito Quiles estén libres. ¿Qué es lo que está ocurriendo con el PSOE? Que se ha encontrado con que les hacen algo que no les habían hecho nunca y además son el PSOE. ¿Qué quiero decir con esto? Contra Podemos hubo muchas investigaciones prospectivas, es decir, vamos a mirarlo todo, vamos a levantar alfombras, vamos incluso a ordenar que le roben el móvil a la secretaria de Pablo Iglesias, a ver qué encontramos, que seguro que ahí hay dinero venezolano, dinero de Irán, seguro que ahí encontramos alguna cosa, y no encontraron nada, y lo que hicieron, bueno, pues fue desprestigiar durante años, años y años, utilizando abiertamente la mentira. Yo me encuentro todavía en las redes sociales que hay seguidores de Ayuso que dicen, no, no, lo de las competencias de las residencias no era de la comunidad de Madrid, era tuyo, o la pasta de Venezuela o la pasta de Irán, de oiga, aquí están las sentencias, los archivos. Pero en el caso del PSOE, el problema fue que las investigaciones prospectivas sí han encontrado cosas. Entonces ahora es muy interesante leer la prensa fina Moncloa. En el diario.es llevan varias semanas insistiendo en que efectivamente las pruebas contra Zapatero las entrega Estados Unidos a España en un momento muy preciso y muy extraño. Tenían eso desde hace 4 años y lo dan ahora y, digamos, vienen a sugerir que esas pruebas no deberían ser tenidas en cuenta. Yo no sé si eso jurídicamente es razonable o no es razonable que sean tenidas o que no sean tenidas en cuenta. Y no tengo la menor duda de que las autoridades de Estados Unidos han actuado con una voluntad política para joder a Zapatero y joder a Pedro Sánchez en ese contexto. Pero eso no quiere decir que cuando han salido a pescar en la investigación prospectiva no hayan encontrado peces. Y ese es el problema que tiene el PSOE. El Estado va por el PSOE de una manera que solamente iba por los independentistas y a por Podemos, correcto. Que en el caso del PSOE han encontrado cosas que son inexplicables, pues parece que también es verdad. Es muy difícil de justificar que tú tengas, bueno, pues una serie de joyas en la caja fuerte de tu despacho sin declarar como donación o como herencia o como lo que proceda. Que esto seguramente ocurre en las cajas fuertes de todos los exministros y expresidentes del Partido Popular. No tengo ninguna prueba, pero ninguna duda. Si me dejan entrar a mí con la OCU a casa de José María Aznar, estoy convencido que encontramos allí material para que no salga de la cárcel en la vida. Pero no nos van a dejar entrar a la OCU y a mí. Que eso es a lo mejor lo que tendría que haberse planteado Grande Marlaska y Pedro Sánchez cuando estaban en el gobierno, decir, hombre, para que me hagan las investigaciones prospectivas a mí, las hago yo. Pero, hombre, ¿cómo vamos a hacer eso? Utilizar políticamente a los jueces, eso sería romper los principios del Estado liberal. Hombre, si la derecha te los va a romper, defiéndete en serio y no te defiendas con el comando garrapata de Leire Díez, que es lo que está pasando. O sea, después de la jornada de reflexión esta de Pedro Sánchez, decidieron que frente al Estado profundo, lo que iban a armar es un comando con Leire Díez y con lo que tuviera allí Cerdán y no sé qué, decir esto, compañero, vais a ir a la guerra contra el Estado español en chanclas teniendo el gobierno. ¿Para qué habéis puesto a Margarita Robles donde la habéis puesto? Lo que pasa es que Margarita Robles, con todo el cariño y el respeto, hizo el ridículo cuando resultó que su teléfono tenía Pegasus, el teléfono del presidente del gobierno tenía Pegasus y ella era la jefa del CNI. En un país normal, con gente normal, el jefe de los servicios de inteligencia, si le han puesto Pegasus en su teléfono y le han puesto Pegasus al teléfono del presidente del gobierno, sean los israelíes o sean los marroquíes o sean los propios estadounidenses, dimite. Pero aquí no pasa nadie. En este país ha seguido operando una suerte de policía patriótica con Marlaska al frente del Ministerio de Interior. Entonces, con lo que nos encontramos es que el PSOE se creía que esto iba a ser, bueno, pues como los años 90 y los primeros 2000, que aquí no pasa nada, que a un expresidente se le permite cualquier cosa y que lo mismo que se le permite a Aznar, a Felipe González, que vaya casita más genial se está construyendo en Tánger con dinero de no se sabe dónde, o a José María Aznar, que también es millonario, lo mismo que se les ha permitido a ellos, se les podía permitir a José Luis Rodríguez Zapatero si empiezan a operar con China y empiezan a operar con América Latina. Bueno, pues ya ha visto el PSOE lo que es el Estado español que creían conocer también, y ahora pues con lo que se encuentran es que no basta el diario.es para decir que bueno, que es que como esto son los Estados Unidos, pues ya está la cosa resuelta y la situación es pues kafkiana.
11: Rosalía, ¿cómo lo ves tú?
12: Bueno, pues vamos a ver, es que yo creo que me voy a circunscribir a la pregunta sobre la mujer del presidente del gobierno. Y me voy a circunscribir porque creo que ya tiene la suficiente relevancia y entidad para que hablemos de esta situación muy concreta. Y la situación yo la veo bastante sencilla de análisis. La mujer del presidente del gobierno estaba haciendo una actividad profesional dentro de la Moncloa, ¿sí o no? ¿La actividad profesional tenía remuneración, sí o no? ¿La actividad profesional de la mujer del presidente del gobierno tenía ayuda técnica por parte de una secretaria, sí o no? Bueno, quiero decir, yo no estoy en un juicio, no soy la abogada defensora de la mujer del presidente del gobierno, pero creo que sí hay preguntas que ella misma pues seguramente tendrá o debería haber aclarado hace muchísimo tiempo, pues para no encontrarse en la situación que se va a encontrar esta misma tarde, ¿no? Con la convocatoria del juez. Yo no soy muy dada a hablar de la actividad que tienen los propios jueces, y yo sí creo en los equilibrios que tienen y en las propias contrapoderes que tienen los propios jueces. Está hablando José Antonio de la Audiencia Provincial de Madrid, que le ha ido diciendo, oye, por aquí puedes ir, por aquí no puedes ir. Yo soy muy creyente del estatus que hay, entonces no me parece razonable razonable que al margen que la instrucción pueda ser más o menos aceptada, pero ponerla en cuestión en su totalidad. Por tanto, creo que la mujer del presidente seguramente no ha estado muy acertada en su estrategia de defensa, pero todavía le queda camino para poder aclarar esta circunstancia por la que está pasando. A mí me gustaría que de este problema que se ha generado con la mujer del presidente del gobierno sacáramos al menos, ya no digo varias, al menos la condición de cuál tiene que ser el papel de la mujer de un presidente del gobierno o el marido de la mujer de la próxima presidenta del gobierno de España. Y digo que tendríamos que sacar esa lectura porque los ciudadanos se encuentran un poco apesadumbrados de ver cómo las instituciones, nada más y nada menos que la de la presidencia del gobierno, pues se utiliza. Por ejemplo, para utilizar una cátedra, pues parece ser que ahora sí es una cotitular y tal, pero de alguien que no tiene la formación para dirigir una cátedra. Esto no puede volver a pasar. O sea, esto no puede volver a pasar. Tiene que haber un estatuto en el que las mujeres de presidente del gobierno, insisto, los maridos de la presidenta del gobierno futura, tengan que renunciar a su carrera profesional. Eso no puede pasar. Entonces, ¿qué tiene que ser? ¿Un presidente del gobierno que su mujer sea funcionaria siempre pedir una excedencia? ¿Tiene que ser alguien que no pueda tener una actividad privada? Yo creo que esa es la lectura que deberíamos hacer. Y creo que con la mayor luz, o sea, con luz y taquígrafos, para que todo el mundo sepa pues a qué recursos tiene, cuánto cuestan esos recursos y que se utilicen tal y como estén establecidos.
9: No, yo creo que, lógicamente, la esposa o el marido de quien esté al frente de la gobernanza del país sí que debe y puede tener su actividad. Lo que es cierto es que si hay una imbricación, ¿no?, de la actividad que tú tienes con relación al sector público o a la actividad, en ese caso, de quien ocupe la jefatura de gobierno, pues eso sí que tiene una incompatibilidad evidente, y a lo mejor en eso tienen que entrar, ¿no? Si hay algún tipo de estatuto algún día. Pero antes comentaba Rosa y también Pablo el asunto de la, con relación al asunto del lawfare, y yo decía que el Estado español o la justicia española es bastante garantista, y lo creo, pero sí que es verdad que aquí pasa algo que perjudica muchísimo en todos los procedimientos, que son las filtraciones antes de que el procedimiento pues esté ya encauzado. Y esto es lo que hace un daño tremendo en muchas ocasiones. Pues, por ejemplo, me parece que es lo que le pudo pasar a Podemos, pero le ha pasado a otra gente, a otra mucha gente. Le pasó al presidente del Barcelona, que estuvo 2 años en prisión, y le ha pasado porque sí, o le pudo pasar a Camps, pero si efectivamente las filtraciones de unos sumarios que teóricamente tienen que ser secretos son de dominio público, pues al final la gente está sacando conclusiones antes de tiempo sobre el resultado de esa investigación, que luego sí se rasca, y en muchos casos han rascado y no había nada. Y si no hay nada, pues caramba, al final sí que es cierto que se ha perjudicado a aquellos que estaban implicados o que estaban afectados por esos procedimientos de investigación. Y esto no ocurre en todos los sitios. Esto pasa mucho, frecuentemente en España, porque aquí, en cuanto se abre una investigación, este señor está sujeto a una investigación. Bueno, pues ya el sumario se filtra, lo conoce todo el mundo, y en ocasiones resulta que son, digamos, que actuaciones que son preliminares y que igual no llevan a ningún sitio. Por ejemplo, el tema de las joyas de Zapatero. Ha habido una especulación brutal sobre las joyas. Bueno, lo suyo es que se pueda dar a conocer cuando haya una información que sea, no sé, contrastada sobre el valor de las joyas. Porque si al final...
10: La procedencia. Hay un montón de cosas sobre eso. Bueno, quiero decir que eso... Es que hay una condena social que ya se hace inmediata.
13: A ver, hay una noticia que es que el juez ha abierto una pieza separada sobre ese particular.
10: Sí, sí.
13: Eso también tiene relevancia.
9: Sí, pero porque evidentemente al final se ha hecho un procedimiento de cotejar el valor de las joyas con el instituto, no me acuerdo cómo se llama ahora mismo,
10: gemológico,
9: que es el que te dice si ese oro es oro, si esos diamantes son diamantes o si esos zafiros son zafiros de verdad. Y luego, pues efectivamente, la valoración que hace una empresa que se dedica, que está en el mercado de las joyas, como en este caso es Ansorena, ¿no? Y entonces, bueno, se ha determinado que ese sería el valor mínimo, ¿eh? Pero aquí ya estamos con una valoración. Otra cosa es que al principio, cuando surge este asunto, claro, por una parte te dicen que son 30.000, 40.000 o 50.000 euros, pero hay por otra parte gente que te dice que son 5 millones y muchas, claro, y unas cantidades...
10: Esas son las especulaciones, pero, bueno, pero en cualquier caso... Desde el
13: momento estaba hablando Rosa y la he interrumpido yo. Disculpa, vamos a dejar que termine. No, Rosa, que estabas hablando tú y te he interrumpido yo.
10: Desde el mismo momento en que se conoce, que lo filtra la policía, obviamente, la existencia de esas joyas, que ya es de por sí un asunto bastante feo para un expresidente socialista, quiero decir que choca, ¿no? Es chocante ver unas joyas de ese valor que uno se puede imaginar. Ya sale en la portada de todos los periódicos la foto de esas joyas sin que se sepa exactamente ni el valor, ni la procedencia, ni si las tiene declaradas, ni si no las tiene declaradas, porque hasta el momento eso todavía está por ver, ¿no? Habrá que esperar a la comparecencia de Zapatero. A mí no me gustan, para empezar no me gustan las joyas, o sea, quiero decir, y estas en particular me parecen horrendas, o sea, no hablo del valor, hablo ya de la estética.
9: Es imposible ponérselas.

0: que ya están, y como les ocurrió a los de Podemos, ¿no? A Pablo Iglesias y a los de Podemos. Es decir, que no es solo que se filtren sumarios, que no es solo que se filtren sumarios, que ha habido una policía patriótica que se ha dedicado, o la sigue habiendo, no lo sé, que se ha dedicado a crear pruebas falsas. Es decir, eso lo sabemos, si lo sabemos, si se está juzgando en este mismo momento, aunque no se le dé tanta relevancia a un exministro del Interior del Partido Popular, a su secretario de Estado y a un puñado de policías que eran la cúpula policial de ese momento, precisamente por intentar evitar la condena del Partido Popular y de su presidente del gobierno en aquel momento. Y eso, ¿qué es la Kitchen? Pues es eso, es la creación de pruebas falsas, de persecuciones, de buscar la información para las pruebas, para destruirlas. Y eso existe, ¿eh? O sea, desgraciadamente, está ahí.
1: Sí. No, yo con respeto, nada, es un matiz, es que con el respeto de las joyas, yo creo que es bastante más sencillo que todas las explicaciones que se han ido dando por parte de los profesionales. Vamos a ver, la explicación de las joyas, yo creo que cualquier ciudadano de este país no tiene esas joyas, independientemente del origen. Yo creo que la primera imagen que cualquier ciudadano español vio esas joyas las podrían llevar, pues, doña Carmen Polo. O sea, quiero decir, son joyas que son representativas de un sector de la población de la época, pues, de hace muchos años, afortunadamente, de que nadie tiene esas joyas en su casa. Entonces, yo creo que el relato que se ha ido haciendo en las primeras horas fue esperpéntico. O sea, es muy sencillo. Esas joyas no las tiene nadie en su casa, nadie tiene unas joyas en su despacho en esta circunstancia con la secretaria que no quiere abrir. Que, bueno, es que es todo esperpéntico. Luego, evidentemente, la credibilidad no solamente se forma a posteriori, se forma desde el primer minuto. El expresidente Zapatero, tenía unas joyas que no le correspondían a su estatus social y político. Es tan sencillo como eso. A partir de ahí, que tienen que la cuantía económica es más o menos, bueno, pues eso lo dicen los profesionales, pero la imagen es increíble. O sea, es increíble que un presidente, independientemente que sea socialista o no, de verdad, pueda tener esas joyas en un país como la España, de verdad. O sea, eso no existe. Entonces, a mí me ha llamado muchísimo la atención el relato que ha querido hacer el Partido Socialista de esta situación, porque es que desde el minuto cero era evidente que esas joyas no las podía tener una ciudadana que su procedencia era de Ávila y de León. Es que eso es imposible.
0: Yo, es que el Partido Socialista creo que no ha hecho ningún relato sobre esto, ¿eh? Creo que sobre este caso en particular está mudo.
1: Pues sencillamente, Rosa, la defensa del propio presidente. O sea, de verdad que Luis es una persona, yo creo que muy conocida y hasta incluso bastante querida. Es que no puedes decir que eso vale 30 o 50 mil euros.
2: Bueno, pero dijo que es lo que le da la información.
0: Pero eso porque actuaba,
1: bueno, pues como portavoz.
0: Bien, pero eso ya, no, Rosa, es el Partido Socialista,
1: bueno,
0: perdona.
1: Francamente, le han dado credibilidad
0: a Zapatero. Esa no es el Partido Socialista como institución.
1: De verdad, creo que desde el minuto uno tenían que haber dicho algo sencillo. Estas joyas no las puede tener un presidente del gobierno de este país.
3: Bueno, estamos a 15 segundos de las 9 de la mañana, a las 8 en Canarias, en tertulia con Rosa Paz, Pablo Iglesias, José Antonio Vera, Rosalía Gonzalo, en Radio Nacional de España. Son las 9, las 8 en Canarias.
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3: Actualizamos la información en este punto con Sandra Redondo. Buenos días, Sandra.
5: Muy buenos días, Juanra. El gobierno saluda el acuerdo de paz alcanzado entre Estados Unidos e Irán. El pacto implica el desbloqueo del estrecho de Hormuz, una reapertura que, según Donald Trump, va a llegar tras la firma del acuerdo el próximo viernes en Suiza. Todas las miradas están puestas en el primer ministro de Israel, en Benjamín Netanyahu, para que este acuerdo cristalice. En las mañanas de Radio Nacional hemos hablado con Jesús Núñez, codirector del Instituto sobre Conflictos y Acción Humanitaria.
6: Que previsiblemente de aquí a octubre habrá elecciones en Israel. Por lo tanto, Netanyahu no quiere aparecer como débil o como subordinado o sometido al dictado de nadie, incluso aunque sea el de su principal protector, que es Estados Unidos. Un Netanyahu que vive de la guerra porque le permite retrasar las causas judiciales que pesan sobre su cabeza.
5: De momento, Israel ya ha dicho que no se va a retirar de las zonas de seguridad y que si son atacados por Irán, ellos van a responder a los bombardeos. Vamos a ver cómo reaccionan los mercados.

0: mercados, a ese acuerdo de paz alcanzado entre Estados Unidos e Irán. En la Bolsa de Madrid está David Martínez. Muy buenos días.
1: Buenos días, con fuertes subidas para las bolsas europeas tras ese acuerdo entre Estados Unidos e Irán, lo que vemos son avances de más del 1% en prácticamente todos los casos. El IBEX 35 suma en la apertura un 1,5% y alcanza máximos históricos por encima de los 19.000 de puntos por primera vez en la historia del selectivo español. El resto de mercados también reaccionan, en el caso del petróleo con fuertes caídas. El crudo Brent, el de referencia en Europa, se hunde más de un 4% hasta los $83 por barril. El gas natural sigue el mismo camino con un retroceso de más del 4% hasta los 44 euros por megavatio hora.
0: Gracias, David. Del exterior, una última hora. Ya conocemos la sentencia contra el hijo de la princesa Mette-Marit, Marius Borg, acusado de 40 delitos, 4 de ellos por violación. Alejandra Martínez, buenos días.
2: Buenos días. Finalmente, el hijastro del príncipe heredero ha sido declarado culpable de un delito de violación, otro de violencia doméstica y otros de menor importancia. En total, 4 años de prisión para él, porque aunque la fiscalía pedía algo más de 7, ha sido absuelto de otros delitos que se le imputaban. Termina así un juicio de 7 semanas que no ha podido ser más mediático, primero obviamente por su protagonista, perteneciente a la familia real desde que su madre se casó con Haakon de Noruega en 2001, y también porque durante estos días se han visto y evidenciado muchas cosas sobre él: su adicción a las drogas, los vídeos de muchos de sus encuentros sexuales grabados por él mismo, algunos incluso en dependencias reales, y también cientos de mensajes íntimos que demostraban la toxicidad de sus comportamientos.
0: Gracias, Alejandra. Y en Estados Unidos, con el acuerdo de paz como trasfondo, el presidente Donald Trump ha celebrado esta noche su 80 cumpleaños. Lo ha hecho de una manera muy poco habitual, asistiendo a los combates que han tenido lugar esta noche en los jardines de la Casa Blanca. Una escena sin precedentes. Nunca antes la residencia presidencial había acogido un evento como este, con un ring y un estadio con gradas para más de 4.000 invitados. En esta cita ha participado el español Ilia Topuria, que ha caído derrotado ante el estadounidense Justin Gaethje. En el final del cuarto asalto, Topuria, con la cara ensangrentada, pedía continuar, pero su hermano Alexander tomaba la decisión.
3: No, We finished the fight.
0: Ha pedido al árbitro parar el combate. Su hermano apenas podía ver nada. Incluso un médico había recomendado terminar el combate. Topuria ha sufrido la primera derrota de su historial, pierde la condición de invicto en su carrera y no ha podido revalidar el título de campeón de peso ligero de la UFC. Aquí en nuestro país, se lo estamos contando, el gobierno afronta una semana muy complicada por los casos de corrupción que salpican al entorno del presidente. Hoy su mujer, Begoña Gómez, acude a una audiencia preliminar con la que el juez Juan Carlos Peinado pone fin a la fase de instrucción. El miércoles y jueves, José Luis Rodríguez Zapatero declara ante el juez del caso Plus Ultra. Y no olvidemos, Juanra, que la sentencia José Luis Ábalos está al caer.

0: Y que tenemos hoy a partir de las 10. Te lo acordó, buenos días.
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2: Saludos, ¿cómo están? Hablar un idioma implica que sabemos algo de todos los demás, que para entenderlos, para aprenderlos, no partimos de cero. Es lo que se llama intercomprensión entre lenguas, una teoría que tiene una aplicación práctica evidente en la enseñanza y aporta un punto de vista distinto sobre la diversidad lingüística desde el respeto y la igualdad. De todo ello hablamos con la profesora de Didáctica de la Lengua y la Literatura de la Universidad de Barcelona, Encarnación Carrasco. Bienvenidos.
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0: para explicar lo que es la intercomprensión, Encarnación Carrasco Perea, bienvenida a este Idioma sin Fronteras.
1: Ángela, buenos días.
0: Para explicar lo que es la intercomprensión, recurres habitualmente en tus ponencias, en tus clases, a un ejemplo histórico, a cómo se descifró el mensaje de la piedra Rosetta. ¿Qué ocurrió ahí? ¿Qué pasó para que nos interese lo que fue aquel procedimiento?
1: Pues podríamos decir que Champollion no hizo más que movilizar su competencia plurilingüe. Claro, en aquella época, por supuesto, no se disponía de esta terminología, de estos conceptos, ¿no? Y bueno, es verdad que personalmente yo siempre me había preguntado, pero ¿cómo pudo hacer aquel señor hace casi 300 años, para descifrar un jeroglífico, ¿no? Algo que no es un alfabeto, no son representaciones de sonidos, ¿no? Sino más bien de ideas, de conceptos. Y entonces, claro, él tardó 18 años. Que son muchos años, ¿no? Pero bueno, se conjugaron diferentes circunstancias, ¿no? La primera, que esta piedra de Rosetta estaba escrita en tres lenguas. Una era la sagrada, el jeroglífico, dirigida a los dioses. Otra era el demótico, dirigida al pueblo, y esto ya era una evolución en la escritura, y la otra era en griego antiguo. ¿Qué pasa? Que Jean-François Champollion conocía el copto, que era, digamos, la evolución del egipcio para los cristianos, del antiguo egipcio faraónico, digamos. También conocía el griego clásico y, además, algo que es fundamental, que fue capital, es que precisamente en base a unos obeliscos que ya se habían empezado como a descifrar, al menos él sabía que lo que aparecía como en unos cartuchos, como en unos rectángulos, eso eran nombres propios. Uh-huh. Y entonces también algo que fue clave es que él sabía cómo se decía Ra, el dios Sol, o sea, perdón, cómo se escribía en jeroglífico, ¿no? Y con eso tan pequeño, tan nuclear, pues entonces él ya empezó a poner como unos anclajes, digamos, ¿no? Y claro, ¿qué hizo? Pues sacar provecho de su repertorio lingüístico. Y entonces, pues claro, esto mediante 18 años pues de comparación sistemática de los tres sistemas, así es como llegó a traducir el jeroglífico y a sentar en cierta manera la egiptología moderna, ¿no?
0: Y la base de la intercomprensión, que por lo que estás explicando, Encarnación, sería optimizar, lo que hizo Champollion fue optimizar su conocimiento de las lenguas que tenía, en este caso de dos lenguas, movido por la curiosidad y de una forma, entiendo, muy intuitiva, dado que, como dices, no se había desarrollado la ciencia o esta moderna visión de la intercomprensión que hoy tenemos. Si está movido por la curiosidad y lo hace a través de la intuición, esto quiere decir que la intercomprensión entre lenguas, esa explotación de las capacidades lingüísticas de las personas, tiene mucho de potencia individual, de carácter propio del individuo. ¿Es así?
1: Exacto. Es que es así. Es que es desde un punto de vista, digamos, psicolingüístico y psicocognitivo, ya desde los años 60 los psicólogos, las principales referencias en psicología cognitiva ya reconocieron que cuando hay un aprendizaje cognitivo, los nuevos datos, la nueva información se va a aprender a captar y a interpretar en base a lo que ya conocemos. Es una lógica aplastante. Eso es lo que se llama en pedagogía el aprendizaje significativo, ¿no? Pero es que además en lenguas es aún más cierto en la medida en que las lenguas, antes que ser una disciplina académica, son objetos naturales de comunicación. Entonces, claro, los niños que llegan al colegio, que entran en una escolarización, pues seguramente que no traen conocimientos de geografía, o muy limitados, ni de historia, ni de matemáticas, ni de física, ni de química, pero de lenguas, eso estamos seguros que todos, sea la que sea o sean las que sean, sí que la traen en su mochila. Entonces, indefectiblemente, si esto, digamos, es un mecanismo cognitivo universal, este vaivén entre lo que sabemos antes y estos nuevos datos, conocimientos, estas, en este caso, sistemas lingüísticos, lenguas, pues hagamos de ello una baza, ¿no? Una ventaja, ¿no? Una herramienta pedagógica, porque es eso, por un lado, es como inherente a la facultad de lenguaje, pero por otro lado, si lo queremos desarrollar, pues claro, hace falta ahí una intervención didáctica, una sistematización, y bueno, ya estoy pasando a la otra dimensión, naturalmente.
0: Efectivamente, porque a partir de esa capacidad natural, ese concepto que rompería con las lenguas de que están en departamentos estancos en el cerebro, sino que sería un todo, una visión más holística de lo que es el conocimiento lingüístico, tiene una aplicación práctica inmediata, que es decir, bueno, utilicemos esa capacidad natural, esa intuición, para aprender y enseñar las lenguas. Y esta es una perspectiva muy importante de la intercomprensión, de la que tú sabes mucho, Encarnación.
1: Sí, y en verdad también esto responde a un giro, porque se habla en nuestro ámbito del giro plurilingüe, pero es que este giro también, en cierta manera, se hace eco de un giro en la neurociencia, ¿no? Y de una visión del cerebro y de su funcionamiento, ¿no? Como muy localizacionista, ¿no? Hay zonas, y bueno, y entonces como zonas especializadas, el área de Broca, se pasa de ese paradigma, que además, en cierta manera, en lenguas vendría a decir que una persona plurilingüe o políglota, como se decía antes, es alguien que acumula monolingüismos, hay un giro y a tener una visión integrada y no acumulativa de esos aprendizajes lingüísticos, y que corresponde a un cerebro en que lo importante no son estas zonas y el número de neuronas, sino las conexiones, a un modelo conexionista, y que lo que cuentan son las redes, las sinapsis que se establecen.
2: Saludos a esta gente, Eduardo Fernández, de la revuelta.
3: Aquí estamos.
2: Abrirle el micro, Eduardo. Ayer hice la entrevista en inglés, puedo hacerla en catalán hoy si quieres.
4: Claro.
2: Si tu vols, jo te faig la entrevista en català, perquè el català és el meu segon idioma.
3: Molt bé.
2: Si tu vols, jo puc parlar català molt.
3: Molt bé.
2: Aquesta cadena és la televisió espanyola, però l'Espanya és un país diverso i, si tu vols, jo puc parlar català.
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0: Es un cambio fundamental porque tiene consecuencias no solo didácticas, por decirlo así, es decir, plantea un nuevo modelo en la enseñanza de las lenguas, sino también sociales, porque de alguna manera esa relación, esa manera de aprender las lenguas para poder salir de un apuro, digámoslo así, se ha utilizado históricamente en situaciones de fronteras, en lugares donde se comerciaba, pero el problema es que, y esto me ha llamado mucho la atención, claro, eran lugares no considerados socialmente como lugares de cultura o de prestigio, y eso ha afectado quizá a esta forma tan intuitiva de pensar en la lengua.
1: Exacto. Y ya enlazamos con una visión desde la intercomprensión, desde la antropología y una perspectiva sociocomunicativa, ¿no? Porque es eso, bueno, porque las personas en cuestión no conocían la lengua supuesta de prestigio, de comunicación internacional, y bueno, y se apañan como pueden, ¿no? Claro, y esto también enlaza con otra teoría muy interesante en cuanto a la comunicación humana, y es la idea de que para que personas que normalmente se expresan en lenguas diferentes, para que se pueda establecer una comunicación entre ellas, necesariamente ha de ser en una de las lenguas, en la de un interlocutor y la del otro, ¿no? Esto, por ejemplo, en Cataluña muchas veces se ha dicho, ¿no?, que es que hay que cambiar al castellano, y eso está estudiado, y no solo para el caso del catalán, ¿no?, que es un mecanismo como que socialmente lo tenemos muy integrado, pero no pasa nada si una persona no habla el catalán, pero es capaz de comprenderla, entonces la otra le puede seguir hablando en catalán y no va a ser percibido como algo que no es cordial, como una mala educación, como algo descortés, ¿no?
0: Y es que todo lo social, Encarnación Carrasco Perea, profesora de didáctica de la lengua y literatura de la Universidad de Barcelona y especialista en el tema de la intercomprensión entre lenguas, ya estás entrando en materia. Todo lo social tiene un contenido y un trasfondo político. En una visión plurilingüista, en una visión de que hay que aprender cada lengua por separado, siempre se va a dar la situación de que una lengua domina sobre la otra, es una lengua dominante, hay valoraciones intrínsecas en las lenguas. Esto cambia, la intercomprensión cambia completamente esta perspectiva, ya lo estás avanzando, y tiene muchas ventajas, por decirlo así, porque esta visión promueve la diversidad y esta consideración de todas las lenguas como iguales, que es tan fundamental, favorece de hecho el desarrollo internacional y la presencia internacional de las lenguas.
1: Exacto, sí, sí. Es lo que decimos nosotros, que la intercomprensión ofrece un acercamiento desjerarquizado de las lenguas y desinhibido, ¿no? Y es eso, al margen del peso que tengan demográfico, político, económico, pues se les reconoce a todas el mismo valor y por supuesto la misma legitimidad como herramientas de comunicación, ¿no? Y es cierto que sí, claro, que las políticas es muy importante, políticas lingüísticas, políticas educativas. Y aquí, si comparamos un poco las herramientas o la filosofía subyacente que hay detrás de la Comisión Europea en cuanto a lenguas, pues ahí vemos que difiere en lo esencial en cuanto a al Consejo, en comparación, perdón, al Consejo de Europa, ¿no? Porque claro, detrás del Consejo de Europa, pues hay una filosofía humanística o humanista, democrática, y en la Comisión Europea es más bien funcional, ¿no? Funcional y económica. De hecho, se utiliza más multilingüismo que plurilingüismo. Y aquí también quiero hacer énfasis en la cuestión de cuando no solo se difunde, por ejemplo, la ciencia en una sola y misma lengua, en este caso, en nuestra época, el inglés, que de hecho recomiendo que escuchen uno de los podcasts de este programa sobre eso, que me pareció verdaderamente muy necesario, muy, muy acertado, pues el problema es que cuando además solo se utiliza esa lengua para construir, para crear conocimiento, ¿no? Y ahí es donde yo hablo a veces de un riesgo epistemológico. Y aquí lo estamos viviendo con lo de multilingüismo y plurilingüismo. Es una diferenciación que se hizo en el Marco Europeo Común de la Referencia para las Lenguas, año 2000, Consejo de Europa, en el que queda muy claro que multi es para las sociedades, los grupos, los espacios, y que pluri era para las personas, era el potencial. Entonces, ¿qué pasa? Es muy curioso. Los oyentes pueden hacer ellos mismos un ejercicio, pedir a un traductor automático entrar una breve frase en la que salga multilingüismo y plurilingüismo, por ejemplo, en una lengua románica, y que pida que lo traduzca al inglés o incluso a otra lengua románica. Indefectiblemente, el traductor automático va a transformar pluri en multi. Y claro, es una ala, y ahí es donde yo veo un riesgo epistemológico, porque ahí se pierde toda una noción, todo un matiz, y es el potencial, ¿no? Y yo por eso me gusta mucho en algunas conferencias evocar un verso de Joan Brossa, un autor, un poeta catalán, ¿no? Que decía, la gente no se da cuenta del poder que tiene. Y entonces yo añado, la gente no se da cuenta del poder que tiene, del poder plurilingüe que tiene, ¿no? Es como, es verdad, es como si no nos hubieran dicho todo lo que somos capaces.
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0: Socialmente, esa capacidad nos permitiría, ya llego a España, al tema de las lenguas cooficiales, por supuesto, quizá hacer una transición en el concepto, en el punto de vista, para en vez de partir de una lengua dominante y de lenguas periféricas, por ejemplo, y de una convivencia a veces complicada entre todas, pasar a una situación de convivencia real y sin problemas, porque son un patrimonio común, todas las lenguas tienen el mismo valor, y quizá ese acercamiento desde este punto de vista nos permita cambiar el chip y en lugar de enfrentamiento apostar por la convivencia realmente.
1: Exactamente, sí, sí, por eso es un término, un concepto que hemos avanzado, el de transición plurilingüe para España, ¿no? Partimos de nuestra transición política, transición energética, transición digital, pero hace falta una transición plurilingüe, no solo para verdaderamente no quedarse en el preámbulo y en el artículo 3 de la Constitución en una declaración de intenciones, sino en verdaderamente ser proactivos y poner en práctica lo que supone verdaderamente respetar y preservar estas lenguas, ¿no? Y entonces, por eso, el concepto este de transición plurilingüe, además, yo creo que sería ahora su momento. ¿Por qué? Porque hemos observado que parece que la sociedad ya esté preparada, sobre todo en el mundo, en la sociedad española, en el mundo del arte, sobre todo en el cine, en las canciones, la literatura, en el teatro. Estamos viendo, hemos recopilado, ¿no?, muchos ejemplos de cómo se está por fin normalizando e incluso apreciando el que se exponga a las lenguas cooficiales a ciudadanos de comunidades autónomas que no las tienen como lenguas cooficiales, ¿no? Y que no pasa nada, al contrario, ¿no? Yo precisamente en la conferencia que di en el Instituto Cervantes puse un fragmento de un programa de televisión en prime time, en el que el periodista animó a la entrevistada a que se expresara en catalán, ¿no? Y el público lo acogió muy bien, aplaudió y por fin, yo pensé, por fin, que las lenguas no sean armas arrojadizas que se utilizan para intereses partidistas, ¿no? Sino al contrario, que son patrimonio de todos.
2: He tenido alguna novia catalana, pero aparte, cuando era chico, yo vivía en Jaén y mi padre tenía una parabólica de estas y yo quería ver Bola de Dragón. Y no lo ponían en Canal Sur y entonces lo ponían en TV3.
3: Ah, qué bueno.
2: Y entonces yo escuchaba, Jun, fuck, destrucción, Almón posee una ruina.
3: Volvé.
2: Y yo, claro. Y yo lo veía con 12 años y decía, joder, pues no es tan difícil el japonés. Me estoy enterando de casi todo, entonces de ahí me viene. Pero claro, los catalanes... ¿Cómo recibís que este catalán que yo hablo? ¿Como un esfuerzo o como una ofensa?
3: Se recibe súper bien. Hay la gente que habla en catalán, quien sea, como sea, se recibe súper bien. Vale. Lo hablas muy bien y se entiende muy bien todo lo que dices.
2: A eso pienso yo, sí.
3: Muy bien, muy bien.
2: Aquesta cosa
3: de verdad,
2: que...
3: De verdad que habla bien, ¿eh?
2: Sí, y tengo todos los valores...
3: del Barça.
2: El valor, el sacrifici, l'esforç, el cruifisme...
3: Molt bé,
2: tot.
3: Fantàstic, fantàstic.
2: No tengo...
0: Partiendo del concepto de la intercomprensión, partiendo del concepto que da origen a esta conversación, Encarnación Carrasco, podríamos hacernos conscientes de que si sabemos una de las lenguas que se hablan en nuestro país, en España, sabemos algo de las demás y que incluso podríamos aprenderlas, que podemos entendernos, que tenemos una base común, incluso con el euskera. Podríamos hacer explotar, como hizo Champollion, nuestra capacidad lingüística para, bueno, descifrar la piedra roseta que tenemos aquí planteada.
1: Por supuesto, exacto. Si él pudo con el jeroglífico, ¿cómo no vamos a poder nosotros con el euskera? El euskera, que es una lengua ni siquiera indoeuropea, como el finlandés y como el húngaro, ¿no? Pero que... Por ejemplo, en el español actual se cifra en una cantidad de unas 400 palabras usuales en un registro estándar que son de origen vasco. Y entonces, claro, por supuesto que nos será más fácil comprender y textos, documentos más complicados en gallego o en catalán sobre la base del castellano que en euskera. Bueno, pero eso no quita que podamos acercarnos a él para apreciarlo. Y es que, claro, detrás hay todo un sistema de valores, ¿no? De valores humanistas, de una educación verdaderamente plurilingüe a través de las lenguas, que yo creo que es muy necesaria en este momento en nuestro país, en Europa y en el mundo.
0: ¿Hay foros ya o manuales o aplicaciones prácticas de la intercomprensión para la enseñanza de las lenguas? ¿Cómo se está desarrollando esta teoría que bueno, es abstracta, es humanista, uh-huh. pero que tiene unas consecuencias prácticas evidentes? ¿Se uh-huh. está poniendo en práctica de alguna manera?
1: Sí, por supuesto. Hace ya más de 30, hace como unos 35 años que desde la Comisión Europea, todo a decirse, se han subvencionado proyectos que han dado lugar a material, a plataformas. En cuestión de plataformas, como ha evolucionado mucho la tecnología, hay algunas que ya son obsoletas y desgraciadamente se perdieron en un agujero negro, ¿no? Pero tenemos mucho material, tenemos manuales para primaria, para secundaria, para la enseñanza superior. Aquí lo difícil para que se integre curricularmente, bueno, pues es una visión, pues, por compartimentos estancos de los currículums, es, bueno, por porque ya se sabe que cuando hay una evolución así metodológica, me acuerdo de un especialista francés en el tema de los enfoques plurilingües que decía que habían calculado que se tardaba unos 30 años entre la creación de un nuevo enfoque, al menos en lenguas, y que esto llegara a las aulas, ¿no? Entonces, pues sí, hay mucho material, y además de libre acceso, porque mucho está financiado por nosotros, contribuyentes europeos, ¿no? También cosas que se han hecho, por supuesto, en Hispanoamérica, ¿no? Material. O sea que sí que lo hay. Además, tenemos algo tan valioso como referenciales para la evaluación, para crear programas. Y por último, si puedo decir, porque yo creo que es una información valiosísima a la que yo tuve acceso precisamente después de la conferencia del Instituto Cervantes en la mesa redonda que hubo, de la mano de la profesora Yasone Zenoz, profesora emérita de la Universidad del País Vasco, que ella nos anunció que en el 2028 en todas las escuelas primarias de España, en sexto, se evaluará la competencia plurilingüe, que está recogida en los programas escolares, ¿no? Y un año o dos años más tarde es en la secundaria. ¿Y cómo se evaluará esta competencia plurilingüe? Pues precisamente, por un lado, se evaluará la capacidad para comprender varias lenguas, ¿vale? Lo que llaman el plurilingüismo receptivo, la intercomprensión, y por otro lado se evaluará lo que llaman el aprovechamiento plurilingüe, ¿no? Es precisamente la capacidad para sacar partido, explotar lo que ya sabemos, para hacer como de mediadores entre las lenguas, hacer un resumen de una lengua a otra, de una destreza a otra. Y entonces, bueno, esperemos que el hecho de que esta capacidad de aprovechamiento plurilingüe sea de obligada evaluación en la primaria y la secundaria, esperemos que eso favorezca su integración curricular, se forme a los maestros, a los profesores, y se integre de manera transversal, porque yo siempre digo que la intercomprensión no es un método que quiere sustituir a los ya establecidos, a los enfoques maximalistas en los que se enseña y aprende todas las destrezas a la vez de una lengua, sino que yo lo veo verdaderamente como una propedéutica, como una preparatoria que rompería muchos mitos y hace experimentar a los aprendientes los pone en situación de éxito, de aprendizaje lingüístico. Y entonces yo creo que si hay un cambio de actitud, habrá un cambio de aptitud. Y además es un enfoque muy agradecido, de verdad, ¿eh? Con apenas una actividad o dos, los alumnos, los aprendientes, se dan cuenta de todo lo que son capaces de hacer, pierden miedo, y entonces, bueno, pues de ahí ya se podría pasar a abordar las enseñanzas lingüísticas tal y como están establecidas en los currículos, en los sistemas educativos.
0: Pues Encarnación Carrasco, muchas gracias por hablarnos con tanta pasión de lo que es la intercomprensión e introducirnos en sus ventajas. Muchísimas gracias.
1: Muchísimas gracias a ti, Ángela, por la invitación y por el programa tan estupendo que haces.

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Nos despedimos. 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
1: ¿Qué tal? ¿Cómo estáis? Gracias por acompañarnos. Os proponemos un viaje musical a través del espectáculo Los Diarios de Manhattan, un recital musical y narrativo sobre la creación artística y la identidad, con Nueva York como escenario. La obra, escrita por el compositor hispano-estadounidense Javier...
2: ¿Sí?
1: Cuéntanos.
2: Hola Lola, Los Diarios de Manhattan, ¿verdad?, mezcla relato y música con piezas de autores como Stephen Sondheim, Chick Corea o Philip Glass. Son parte de la vivencia de su creador, Ricardo Llorca, tras casi cuatro décadas viviendo en la ciudad de los rascacielos, la famosa ciudad de los rascacielos. Un retrato humano de la ciudad de Nueva York que reflexiona sobre la identidad, la vida urbana y los encuentros con personas interesantes de los años 90. Un espectáculo que dirige Jorge Moreno Piega, que cuenta con la participación de la actriz Yolanda Escudero, la pianista Rosa Torres Pardo y el creador del espectáculo, el compositor y director adjunto de la New York Opera Society, Ricardo Llorca. Con todos vamos a conversar aquí en nuestros estudios de la Casa de la Radio.
1: A continuación, en la sección España en el corazón, nuestro compañero Ahmad Yamani nos introduce en una palabra de origen árabe, baladí.
2: Y se pregunta, ¿de dónde viene este adjetivo? ¿Siempre significó lo mismo? La respuesta nos la va a ofrecer el lingüista Ricardo Soca.
1: En el control técnico está Javier Campos, en la producción Juan Carlos López Moreno, en la redacción Susana García Polo y en la edición Javier Martínez y quien nos habla, Lola Funchal.
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1: Los diarios de Manhattan, un recital que conjuga música con historias. Se inaugura los días 23, 24 y 25 de junio en los teatros del Canal de Madrid, en la capital de España, con la dirección escénica de Jorge Moreno Pieiga, a quien damos la bienvenida. Jorge, ¿qué tal?
2: Pues encantado de estar aquí de nuevo con vosotros.
1: Una obra escrita por el compositor hispano-estadounidense Ricardo Llorca, que nos atiende por teléfono. Ricardo, ¿qué tal? Bienvenido.
3: Hola, buenos días, muchas gracias.
1: ¿Dónde te encuentras? ¿En Valencia o dónde
3: no,
1: estás?
3: No, ahora mismo sí, en Alicante, sí.
1: Bueno, pues bienvenido en España.
2: Gracias por la aclaración, Ricardo.
1: Que cuenta con la actuación, los diarios de Manhattan, de la gran pianista Rosa Torres Pardo, que se encuentra en nuestros estudios. Bienvenida, Rosa.
4: Muchas gracias.
1: Y con la interpretación de la actriz Yolanda Escudero. Bueno, nuestros oyentes ya la conocen, como conocen también al director escénico Jorge Moreno Pieiga, porque ya son amigos del programa. Bienvenida, Yolanda.
5: Muchas gracias, siempre es un placer.
1: Bueno, pues empezamos por Jorge Moreno Pieiga. Cuéntanos por qué y cómo surgen los diarios de Manhattan.
2: Pues la verdad que los diarios de Manhattan surgen como una conspiración, como todas las conspiraciones bonitas, pues surgen por un encuentro entre fortuito y forzado. Un amigo común, Alexis Soriano, nos puso en contacto a Ricardo Llorca, Rosa Torres Pardo, Yolanda Gómez Escudero y a mí mismo, en torno a unas historias que había escrito el propio Ricardo Llorca sobre Nueva York. Él mismo tuvo oportunidad en una cena informal en casa de este amigo común, como digo, el maestro Soriano, Alexis Soriano, de leer algunas de estas historias, y evidentemente en ese momento surgió de una manera casi natural la necesidad, yo creo, de llevarlas a escena. Y desde entonces llevamos trabajando un poco en ellas, primero en un proceso de selección, porque cada una de ellas es fascinante, pero en este caso concreto de los diarios de Manhattan, las cuatro historias seleccionadas, que son cuatro historias femeninas, curiosamente, no ha sido algo premeditado, pero ha surgido así, son cuatro personajes que yo creo que a ojos del espectador resultarán como mínimo curiosos. A mí me parecen personajes irrepetibles, y uno casi envidia la trayectoria personal y social de Ricardo, por supuesto la artística también, pero la envidia en el sentido de que qué oportunidad más maravillosa ha tenido de conocer a personas, algunas de ellas surrealistas, otras geniales o genialoides, y otras realmente, como decía antes, irrepetibles.
6: Uh-huh. Ya lo hemos dicho, el creador es Ricardo Llorca. Uh-huh. Te invitamos a que ahora le preguntaremos a él que lo presentes un poco a los oyentes. Ya lo has hecho.
2: Pero... ¿A Ricardo?
6: Sí.
2: Bueno, Ricardo es un auténtico genio. O sea, no le gustará que lo diga así en antena, pero se lo digo personalmente. ¿Por qué no lo voy a decir en antena?
6: Te está escuchando, ¿eh?
2: Sí, pues sí, lo sé. Siempre está escuchándome. Y yo a él más. La verdad que Ricardo es un compositor de una talla. Es un. Como suele ocurrir con los genios, en este caso sí es un genio reconocido. Acaba de presentar ahora mismo una maravilla. Me voy a remitir precisamente a su última composición. Digamos que es Oficio de Caminantes, lo ha presentado hace unos días en la Residencia de Estudiantes de Madrid, y es una persona que tiene una sensibilidad especial, es un hombre divertidísimo en lo personal, y como creador a mí me parece que tiene un potencial, porque lo desarrolla a diario, ¿no? Pero es una persona además que, al igual que Rosa o Yolanda, se atreven en este espectáculo a abandonar su zona de confort, lo cual es loable. No, muy pocos artistas se atreven a abandonar su zona de confort. Ricardo se atreve a dar un paso más allá, y no solamente ofrecer a los espectadores, a través de las prodigiosas manos de Rosa, sus composiciones o parte de sus composiciones, sino que se atreve a ejercer de narrador, al igual que Rosa se atreve a cantar, a dar un paso más allá de su condición de pianista, a cantar, a hacer pinitos como actriz, o Yolanda a hacer pinitos como bailarina. Por lo tanto, es un espectáculo que sale de la zona de confort de cualquiera de los artistas que están presentes en él.
6: Nos estás dibujando un cuadro muy atractivo, desde luego.
2: Sí, por lo menos es un boceto que yo creo que muy atractivo. Los verdaderos dibujantes son ellos, los que salen a escena.
1: Bueno, en los diarios, como estamos diciendo, el creador es Ricardo Llorca. Ricardo, cuéntanos un poco ¿Cómo surge este diario y en qué te inspiras? Porque ya hemos dicho que vives en Manhattan también, y que llevas allí desde hace cuatro décadas. Cuéntanos qué recoges en esos diarios.
3: Bueno, pues en los diarios de Manhattan hablo de las personas con las que trabajé en los años 90. Solamente hablo de los años 90, cuando yo empezaba en Nueva York. Conocí todo tipo de personas y de personajes de lo más variopinto. Porque Nueva York era un poco el centro de atención, ¿no? Donde íbamos todos los que queríamos, pues, triunfar, no sé si en el mundo de la música o de las artes en general, y allí nos mezclábamos todos, gente que todos teníamos un pasado. Entonces, según iban pasando los años, ya en el año 2000, me di cuenta el tipo de personas que había conocido, que o escribía sobre ellos o se me iba a olvidar, y que además merecía la pena que yo escribiera un poco para que se quedara, sus historias no quedaran en el olvido, porque hay historias muy muy bonitas de, por ejemplo, una soprano de Alcoy, María Rivera, que fue a Nueva York en contra de su voluntad, donde tenía una voz espectacular, espectacular. Y enseguida, claro, la llevaron a Estados Unidos porque hace falta turandots y hacen falta sopranos dramáticas, ya no queda, y ella lo es. Entonces la llevaron a Nueva York en contra de su voluntad y todo el calvario que pasó en Nueva York hasta que decidió regresar a su pueblo, que es lo que hizo. Y es uno de los personajes que, de los que hablo. También hablo de un chico, Nicolás Simón, que estudiaba composición conmigo, pero que era un chico que su madre desde pequeño le había educado solamente en el mundo de la música y solo sabía música. La madre le había llevado por todo el mundo estudiando música, pero ni colegios ni ningún otro tipo de educación que no fuera la música. Y entonces al final el chico, ya con veintitantos años, se rebeló contra su madre, y también es una historia que, bueno, pensé que merecía la pena que escribiera sobre ella. Y así varios más, son todo gente que conocí en los 90, la mayoría han desaparecido ya, yo no sé qué ha sido de ellos, pero que he escrito para plasmar sus historias.
6: Además, Ricardo, en esa plasmación hay, en lo que es la música, hay dos piezas tuyas, ¿no?
3: Sí, está, bueno, ahí yo tengo varias óperas, una de ellas, Las horas vacías, que estrené aquí, precisamente en Benidorm, en la iglesia de San Jaime, pero luego la hemos hecho en Berlín, en Lituania, en Nueva York, en el Lincoln Center, en Sao Paulo, y se va a tocar una parte de piano de Las horas vacías. También se va a tocar, yo tengo una obra que se llama Tres piezas académicas para piano, y se va a tocar una de las tres piezas académicas, el coral, porque la compuse en esa época, en el Nueva York de los 90. Y además de obras mías, pues se van a tocar obras de compositores norteamericanos de los años 90, menos Sonia Mejías, que es española, pero que también ha vivido en Nueva York. De hecho, ahora está en Nueva York. No es de los 90, pero reproduce muy bien esa época también, su música, y la hemos incluido en el programa.
1: Bueno, pues vamos a ver, porque el espectáculo Los diarios de Manhattan tiene, como es lógico, lo hemos dicho, además de texto, tiene su banda sonora, ¿no? A ver a qué suena estos diarios de Manhattan. Por ejemplo, vamos a escuchar ahora a Chis Corea.

0: Rosa Torres Pardo, pianista, cuéntanos qué vas a interpretar, cómo te enfrentas tú a... Nos has contado antes de nada que también vas a cantar, o sea que además de interpretar al piano las distintas piezas, cuéntanos, ¿qué vas a hacer? ¿Cuál es tu actuación aquí en este, en estos diarios?
1: Bueno, para mí esto es un reto porque, como decía Jorge, nos metemos en varios territorios que no son los nuestros. Pero lo estoy pasando realmente bien, disfrutando muchísimo, porque la música es fantástica, son músicas además que no es la música contemporánea europea, es una música, pues eso, americana, con ese color y un lenguaje que entendemos muy bien en el resto del mundo, ¿no? Entonces, Chick Corea, pues es un placer tocar, Philip Glass también, John Adams también, y luego además cantar Sondheim. Luego hay una canción de Sonia Mejías, Not Today, que es la que baila Yolanda.
0: Ah, Yolanda es... baila también.
1: Claro, que por ella le toca bailar.
0: Ay, ay, ay.
2: Bueno, ya le preguntamos a ella. ¿Bailas, recitas, cantas?
3: Cantar se lo dejamos a Rosa, que ya veréis la voz que tiene, el chorro de voz que tiene.
0: O sea, que nos va a cantar, ¿quieres decir
3: sí,
0: aquí un fragmento, sí, sí, Rosa? Sí, sí. ¿Nos vas a interpretar algo?
2: Ah, uy, qué apuro.
3: La canción entera.
1: Oye, por favor, si queréis, sin acompañamiento ni nada, yo os canto un par de frases.
0: Pues entonces...
2: Pues venga, adelante. ¿No, Lola?
0: ¿Y qué nos vas a interpretar?
1: Pues, no sé, I'm Still Here, la que estaba... No, ¿habéis puesto Lady Solange antes, principio?
0: Sí.
1: Por Elaine Stritch y también canta I'm Still Here. Por ejemplo, voy a cantar dos frases, sí, no os hagáis...
3: Maravilloso.
0: Que hay que ir al espectáculo.
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0: ¡Bravo! Rosa, y eso que eres pianista, una gran pianista, pero a estas horas y sin haber calentado, suena requete bien, ¿no?
3: Puro talento. Yolanda, puro talento.
2: Bueno, Yolanda, dinos tu papel ahora.
3: Pues estas cuatro historias que contaba Ricardo, que él va a narrar, pues a mí me toca interpretarlas. Entonces, son historias de estas cuatro mujeres que decía Jorge, muy diferentes entre sí, unidas por supuesto por Nueva York, por la música, porque transitaron también por la vida de Ricardo. Entonces, a su vez, yo tengo que ir pasando, cada una de ellas tiene un estado emocional muy diferente. Y claro, muy rápidamente yo tengo que pasar de una a otra. Tengo que vestirme de ese personaje, simbólicamente o no, e irlo abandonando y pasar al otro muy rápido, transitando por la tragedia, la comedia, un poco la locura.
0: Porque era una locura ese Nueva York de los años 90, ¿no? Ahí estaban todos los artistas, músicos, Ricardo.
4: Sí,
0: era un poco loco, ¿no?
4: Bastante.
0: Sí. Yolanda, ¿nos ibas a recitar algún extracto, no sé, de cuál de estas mujeres por las que transitas a lo largo de esos diarios?
3: Venga, pues, por ejemplo, de María Rivera, ya que la mencionó antes Ricardo, esta soprano que tenía esa maravilla de voz, pero que ella seguía soñando en Alicante con volver a su tierra. Entonces, en un momento dado, le dice al propio Ricardo, ¿no? ¿Dónde está aquí la luz? ¿Dónde está el aire? ¿Dónde los colores, los sabores y el olor de la tierra? En Nueva York solo huele a humo y a los perritos calientes que te venden por la calle. Todo aquí son prisas y la gente se pasa la vida corriendo de un lado a otro entre el frío y la lluvia. Una lluvia densa, casi negra, que me tortura día y noche. Y un frío helado que se mete por todas partes. Y yo necesito el aire puro para vivir.
0: Está
2: bien.
0: Está claro.
3: Hasta aquí puedo leer.
0: Hasta ahí. Hay que ir a ver los diarios de Manhattan. Está claro que María Rivera recordaba su Alcoy y quizá pues España, ¿no? Rosa, cuéntanos qué vas a interpretar, que nos has cantado esa pieza de Sondheim, pero ¿qué vas a interpretar al piano?
1: Bueno, pues los preludios de Chick Corea, las piezas para niños, opening de Philip Glass y un estudio, es muy espectacular, este estudio es precioso. Luego China Gates de John Adams, el Not Today de Sonia Mejías. Bueno, luego hacemos varias incursiones. Está Piazzolla, la milonga del Ángel. Vamos a Alcoy, a la tierra de María Rivera, y hacemos el himno de Alicante, prácticamente. Sí. Y de ahí saltamos a Nueva York, que es Gershwin, los preludios de... Justo, oye, me habéis leído la mente.
2: Está todo preparado.
1: Y sigo contando. Claro. Bueno, después ya están las piezas de Ricardo, las horas vacías, que es la obertura, y que va como debajo de la historia de la profesora de español, que es la más acongojante, porque es una historia esto de locura que decía Yolanda. Y acaba con la pieza de Ricardo, que es muy espectacular, coral, de las piezas académicas, para terminar luego con la canción. Empezamos con la canción de Sondheim, Lady Soulange, las mujeres de sociedad americana, y termina con Sigo aquí, I'm still here, de Sondheim.
2: Yo le preguntaría a Ricardo, con sus vivencias que tiene, el de la ciudad de Nueva York, si ha cambiado mucho.
4: Sí, sí ha cambiado, sí. Por lo menos ha cambiado, porque claro, entonces en los 90... yo estaba estudiando y estaba un poco pues intentando salir adelante, y claro, pues la gente que me rodeaba era un poco, pues estaban como yo, estábamos todos igual intentando luchando por salir adelante. Hoy en día, claro, mi situación ha cambiado, entonces el tipo de gente que pueda conocer pues es diferente. Aparte que es cierto que Nueva York ha cambiado muchísimo. En Nueva York de los 90, y ya hablo en general, era mucho más interesante y accesible que el de ahora. Ahora Nueva York se ha puesto carísima y ha vuelto a ser un poco el Nueva York de los 70, muy peligrosa, que durante muchos años no lo ha sido, y viajabas en el metro con toda la seguridad del mundo, pero ahora ya la cosa está cambiando y está otra vez peligrosa.
1: Ricardo, una de las últimas historias que podrías escribir es cuando fuimos con un boxeador a un bar y conocimos a Sonia Mejías, que íbamos a hacer una de sus canciones.
4: Sí, fuimos en Nueva York hace 10 años más, y se puso de moda. Eran bares donde tocaba música contemporánea. Era muy interesante, porque eran bares que ibas allí a tomar copas, pero luego había conciertos de contemporánea y te hacían pues la historia de un soldado, o te hacían cosas que son impensables para escuchar en un bar. El caso es que en una de esas noches vino Rosa con un amigo mío que es boxeador, y fuimos a... Es español, además. Y fuimos a un bar de Galápagos, que era uno de estos bares modernos en Queens, y allí estaba Sonia Mejías, que vivía allí, y bueno, tenía un show donde ella, creo recordar, ella se vestía de zanahoria y tocaba el piano vestida de zanahoria con un chico que estaba vestido de conejo, ¿no? Era algo así, era como un show que era para provocar al público, sí. Porque no decían más que nos aburrimos, nos aburrimos, nos aburrimos, soy una zanahoria, quiero que me coman, algo así, pero constantemente lo mismo. Y entonces con el público terminaba pues tirándoles cosas. Y así conocimos a Sonia Mejías, que hace unos happenings, la verdad que ahora está en Nueva York en este momento. Y Sonia hace cosas muy, muy divertidas, muy interesantes.
2: Bueno, Jorge, con todo esto que charlamos, espectáculo muy recomendable. pienso yo.
5: Sobre todo porque es un espectáculo inclasificable. Vosotros mismos cuando habéis empezado a calificarlo habéis dicho un recital, teatral, sí, narrativo, etcétera, porque no hemos encontrado todavía el nombre adecuado para definirlo. Puede parecer que es un espectáculo meramente musical, hay 200.000 millones de espectáculos teatrales y musicales a la vez, pero insisto, quizás este espectáculo tiene de diferente esa salida al ruedo de estos genios que nos rodean, Yolanda, Rosa, Ricardo, Luis Seguí, que también es un pianista de apoyo que no hemos nombrado ahora, para los momentos en los que Rosa tiene que abandonar a ese gran amigo, amigo barra enemigo que es el piano, pues tenemos al maravilloso pianista Luis Seguí, también de Levante, levantino, como Ricardo, y como digo, es un espectáculo inclasificable y como tal merecía este esfuerzo por parte de todos ellos para que el público se encuentre con lo inesperado. No somos unas personas rupturistas, no somos de esta clase de artistas que solamente por el mero hecho de provocar, pues como hacía Sonia Mejía, se vestía de zanahoria. Nosotros no nos vestimos de zanahoria, pero nosotros ofrecemos una ruptura, quizás, voy a decir la palabra aunque suene un poco petulante, más elegante con lo que se espera de cada uno de nosotros, con lo que se espera del que venga a ver a Rosa, a Yolanda, a Ricardo o a quien sea, ¿no?
0: Os lo estamos contando los próximos días 22, 23 y 25 de junio, la Sala Canal de Madrid acoge el espectáculo.
5: No,
0: 23, 24 y 25 de junio, la Sala Canal de Madrid acoge el espectáculo Los Diarios de Manhattan, dirigida por nuestro querido amigo ya...
2: del programa.
0: Amigo del programa, sí. y de Jorge Moreno Pieyga. Que bueno, es un espectáculo inclasificable, sí, pero que está lleno de poesía, de música,
5: de humor.
0: De humor está también, de humor, de esa verdad también, de los años locos de ese Nueva York.
5: Y sobre
0: que
5: todo de verdad. De verdad, yo insisto, es un espectáculo lleno de verdad. Las historias son absolutamente reales, absolutamente reales.
0: O sea, que el oyente que nos esté escuchando y que se acerca a ver el espectáculo se va a encontrar con una explosión ahí de todo, creatividad, ¿no? De creatividad.
5: Y de vida. A mí me ha hecho reflexionar mucho el proceso de ensayo, me ha hecho reflexionar mucho sobre la vida, yo creo que todos, cuando acabamos el ensayo lo comentamos, que nos han hecho reflexionar mucho sobre la vida artística y la dedicación a un arte, ¿no?
2: Rosa levantaba la mano que quería postillar algo.
1: El 27 hacemos también una representación en el Auditorio del Escorial.
2: ¿Ah?
1: Y por si acaso no quedan entradas...
2: El día
1: 27 en el Escorial.
3: El día 23 ya nos han informado que las entradas están agotadas.
4: Bueno, el 25 también.
1: El 25 también.
2: O sea que...
0: que nuestros oyentes se tienen que conformar con lo que han escuchado.
5: ¿24 o 27? Que todavía queda alguna el 24 y el 27 en el Escorial.
0: Bueno, y posibilidad de ampliar o de llevar el espectáculo. Siempre lo preguntamos, sí, pero es verdad.
5: Pues yo se lo pregunto a nuestros programadores. ¿Qué posibilidad hay de ampliar el espectáculo que llena tres días seguidos, señores?
2: Bueno, desde aquí lanzamos esa propuesta.
5: Exacto.
0: Bueno, pues nada, os deseamos muchísima suerte.
5: Gracias.
0: Que está claro.
5: Gracias.
0: Que con dos días ya vendidos sin haber empezado.
5: Oye, mucha suerte, ¿no? Que sé que suena mal, pero mucha mierda.
2: Sí, es verdad, en el mundo de...
0: Pues mucha mierda.
3: Muchas gracias.
0: Jorge Moreno Pieyga, que es el director de escena, Rosa Torres Pardo, que es pianista y en este caso también va a cantar, Ricardo Llorca, que es el creador y además compositor, y Yolanda Escudero, que es actriz, va a bailar también. Muchísima mierda para todos. Y un abrazo enorme.
3: Muchísimas gracias.
5: Gracias. 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

0: hasta Granada, Omega, 30 aniversario, en una revisión escénica del mítico trabajo discográfico impulsado, como decimos, por Enrique Morente. Un espectáculo que propone una relectura contemporánea entre flamenco, poesía y rock y recupera la fuerza transformadora de un proyecto clave en la renovación de los lenguajes musicales y en la difusión de los textos lorquianos.
1: Ha sido todo por hoy. Ya sabéis que estamos de lunes a viernes en directo a las 9:30 de la mañana, hora peninsular española, en la web de Radio Nacional de España y en la TDT. Para quien nos escucháis fuera de nuestro país, nos encontráis por onda corta a las 17:30, hora peninsular española, y siempre en los podcasts de Cultura con Ñ. Javier, un abrazo y bienvenido de nuevo.
0: Muchas gracias por la reincorporación. Aquí estoy de nuevo, llevando la cultura
1: a todo el mundo. Es un placer tenerte.
0: La cultura española. Gracias.

0: Son las 10, las 9 en Canarias.
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0: Aumenta las listas de espera de la dependencia en más de 7.000 personas este año, según la Asociación de Directoras y Gerentes de Servicios Sociales. En total calculan que son casi 266.000 las que hasta mayo se encontraban en lista de espera, Laura Barrachina.
2: Y entre esas personas, el 41,5 estaba a la espera de valoración y el 58,2 esperaba servicios que tienen reconocidos. Según la Asociación de Directoras y Gerentes de Servicios Sociales, más de 13.000 personas fallecieron en esas listas de espera de la dependencia hasta mayo de 2026. 90 personas al día, una cada 16 minutos como media. Casi la mitad de los fallecidos fueron en Cataluña, seguida de Andalucía. Aseguran que en mayo aumentó el número de personas atendidas en más de 47.000 respecto al final de 2025, pero con servicios de menor coste como la prestación por cuidados en el entorno familiar o la teleasistencia, y achacan esta ralentización del sistema a la falta de incremento presupuestario.
0: El acuerdo entre Irán y Estados Unidos centra las principales citas internacionales este lunes, la cumbre del G7 en Francia y el encuentro de los ministros de Exteriores de la Unión Europea en Luxemburgo. A esta hora siguen llegando las felicitaciones, aunque Líbano sigue perfilándose como el principal escollo para la paz, Mónica Marguenda.
3: Israel insiste en que no van a dejar sus posiciones en el sur de Líbano, que Netanyahu se lo ha dejado claro a Trump. Es la primera reacción israelí al pacto para poner fin a la guerra. La firma está fijada para este viernes y el ministro de Exteriores iraní, Abbas Arachi, advierte de que los ataques israelíes contra Líbano deben cesar por completo. Así se lo ha transmitido a Egipto, Turquía e Irak en una ronda de contactos telefónicos esta mañana. Otros países de la zona, como Arabia Saudí, celebran el acuerdo, aunque piden que se tengan en cuenta sus necesidades de seguridad. Y la posición española, en voz del ministro de Exteriores, José Manuel Álvarez.

0: Es una excelente noticia. El alto el fuego, la reapertura del estrecho de Hormuz. A partir de ahí hay que analizar los demás pasos. La energía nuclear y el uso civil.
1: Insisten en la vía diplomática para garantizar también la paz en Líbano.
2: Semana de tensión para el gobierno por numerosas citas judiciales que le afectan. La más relevante, la declaración como imputado del expresidente Zapatero el miércoles por el caso Plus Ultra. La presidenta madrileña Díaz Ayuso habla directamente de una semana negra para Pedro Sánchez.
3: Pero lo cierto es que estamos ante la semana más negra que recuerda la izquierda y la democracia españolas. Por eso solo nos queda dar la enhorabuena a quienes están a la altura del momento, a tantos funcionarios, agentes, periodistas, y darles las gracias a aquellos que están resistiendo en cumplimiento del deber a pesar de las presiones y el miedo a ser apartados, calumniados, y hemos visto cómo operan.
2: En el Partido Socialista afirman que estamos ante una agenda acelerada para que el gobierno caiga antes del verano. Horas complicadas para salvamento marítimo en Canarias. Un nuevo rescate esta madrugada eleva más de 150 las rescatadas en aguas de Lanzarote. Elena San Pedro, buenos días.
4: ¿Qué tal? Muy buenos días. Hacía tiempo que no se registraban dos pateras en el archipiélago en pocas horas de diferencia. Esta vez ha sido en Lanzarote. 153 personas auxiliadas mientras navegaban a bordo de barcazas precarias. La primera localizada este domingo, se hablaba de 77 personas en un principio, pero finalmente eran más. Eran 85 de origen subsahariano, entre ellas 19 niños. Partieron de Tantán, en Marruecos. Después de socorrerlos en la isla con la primera respuesta de Cruz Roja, a las 2:30 de la madrugada había otro desembarco tras localizar en medio del mar a 68 personas migrantes, cuatro de ellas menores de edad. Salvamento Marítimo las condujo hasta Recife en buen estado de salud.
2: 10:04 de la mañana, 9:04 en Canarias.
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6: Afortunadamente, el mundo rural sigue siendo irreemplazable. En este entorno, por ejemplo, nacen algunos de los productos más representativos de la gastronomía española. Y hay entornos, además, exclusivos en nuestra geografía peninsular, como es la Dehesa.
7: Hoy hacemos una incursión a la Dehesa El Molinillo, en los Montes de Toledo, donde elaboran aceite de oliva, miel y vino, que trasciende nuestras fronteras. Y hablando de vino, también nos vamos a interesar por el histórico oficio del tonelero. A él nos vamos a asomar recuperando testimonios guardados en nuestro archivo sonoro.
6: Esta salida a la naturaleza la hacemos con Nuria Álvaro en la producción y Javier Ollero y María Martínez en la realización técnica. ¡Comenzamos!
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0: Una de las particularidades paisajísticas y ecológicas de nuestro país es la dehesa. Este ecosistema es único en el mundo y es un modelo de sostenibilidad. Esto ya de por sí es un valor y no pequeño, pero se multiplica cuando ese espacio genera, además, riqueza gastronómica.
1: Y no hablamos solo de ganadería, que ha sido el uso principal de la dehesa. También este espacio ha albergado tradicionalmente actividad agrícola, de la que surgen también productos tan nuestros como el aceite de oliva, el vino o la miel. Esta es la actividad en Dehesa El Molinillo, una finca del municipio de Retuerta del Buyaque, en plenos montes de Toledo. Su director es el ingeniero técnico agrícola Pedro Belmar. Buenas, ¿qué tal?
2: Buenos días, muy bien, muy bien.
1: Bueno, los Montes de Toledo forman parte de la Red Natura 2000 como zona de especial conservación y zona de especial protección para las aves. El respeto al medio, es vuestro caso, es una vocación, ¿no? Una obligación o ambas cosas.
2: Sí, bueno, el respeto al medio, bueno, como decíais muy bien, allí se producen, la dehesa produce productos milenarios, ¿no? Uh-huh. Que han acompañado a la humanidad pues a lo largo de la historia, tales como el vino, el aceite y la miel. Y en nuestro caso sí que tenemos una filosofía innegociable de respeto y equilibrio con ese entorno de protección del ecosistema natural, eso es.
0: Claro, es que, hola Pedro, imagino que por propia supervivencia vuestra, es decir, no es una cosa ya de cuestión de fe, sino de cuestión de que vuestras actividades se basan precisamente en mantener el medio ambiente, así que es una manera de un compromiso obligado y vocacional, las dos cosas pienso yo. Bueno, vuestra primera actividad, he estado viendo que fue la olivarera, ¿no? Como de Sal Molinillo, que además tenéis unas apuestas muy interesantes, por ejemplo, con variedades quizá no tan conocidas, como la coratina, por ejemplo, entre otras, pero que parece que está dando muy buenos resultados, ¿no? ¿Cómo es esta variedad? ¿Qué características tiene, Pedro? Y además creo que tiene con esta variedad habéis tenido aceites súper premiados.
2: Pues sí, es una variedad, es decir, aparte de que tenemos ahí el cornicabra centenario, que es propio de los montes de Toledo, pues de Sal Molinillo también quería diversificar y ver cómo se comportan otras variedades con unas cualidades de salud muy buenas en cuanto a contenido en polifenoles, como es la coratina, y que a su vez pues es muy complejo desde el punto de vista olfato-gustativa. Es una variedad de origen italiana, pero que destaca muy bien por sus aromas herbáceos, de almendra verde, alcachofa, toques tostados. Es muy compleja y, como decía, pues un muy alto contenido fenólico. Sí, es una variedad que nos está dando mucha alegría en la finca, porque, bueno, las variedades ya hemos visto que se comportan de diferente manera en cada finca. Bueno, pues es una particularidad de lo que es los leñosos, ¿no? En el caso del vino pasa igual.
0: Y creo que con esta variedad habéis obtenido, no sé si fue el año pasado o el anterior, un premio al mejor aceite de oliva virgen extra en un concurso internacional.
2: Sí, el concurso internacional Evolium, que es el más valorado en el mundo, efectivamente la coratina, pues que fue en 2024 y se recoge en la guía 2025 de Evolium, donde participaron, bueno, pues todas las almazaras quieren participar en ese concurso, porque claro, es el que más prestigio te da, y participaron unas 1.300 referencias de 26 países. Y entonces, bueno, pues el más valorado pues coincidió que fue el nuestro. Bueno, se cuadraron los astros, entiendo, no sé.
1: Bueno, se premia.
2: Y la verdad es que fue un cambio.
0: Algo tendréis que ver claro, vosotros también, no solamente los astros.
1: Se premia ese compromiso, ese trabajo.
2: Sí, imagino que sí. Es decir, tratas de hacerlo lo mejor posible, pero también tienes que jugar un poco la suerte en un momento dado, porque hay muchos aceites muy buenos. Y bueno, pues en ese caso sí que, desde el punto de vista aromático, pues fue el más valorado, y bueno, también fue el más valorado desde el punto de vista saludable. Hay un premio al top 10 de los aceites más saludables por contenido en polifenoles, y coincidió que ese año pues también ese mismo aceite se llevó la puntuación más alta.
1: Bueno, pero también trabajáis con empeltre y cornicabra, esta última más asociada a Castilla-La Mancha, pero el empeltre la vinculamos más a Aragón. ¿Cómo se comporta en los montes de Toledo y cómo se traducen también estas diferentes variedades al mundo de los aromas y de los sabores?
2: Pues efectivamente, trabajamos también con empeltre. Empeltre es una variedad, sí, de Aragón y también de Mallorca. Mm. Y en el caso nuestro, pues una variedad que se comporta, a diferencia de Aragón y Mallorca, pues con unas notas más herbáceas o quizás más amargor, más equilibrio, con un contenido en polifenoles también más alto de lo esperado. Bueno, también es una aceituna que hay que recolectarla también, lógicamente en su punto óptimo, pero es más temprana que la cornicabra y la coratina, y tiene unos aromas frutales y a frutos secos como nuez y pistacho. El amargor y el picor es medio, pero se comporta diferente en ese sentido, ¿no? Que es un poquito más potente en amargor y picor que en otras zonas.
0: Muy bien, qué interesante. Pues eso lo tenemos que ir probando poco a poco. El mundo del aceite de oliva, la verdad es que es casi infinito y a mí me encanta ir descubriéndolo. Pero vamos a dejar de momento el mundo aceitero. Nos vamos con el vino ahora, porque también la dehesa da vino y vino que, en fin, que os habéis atrevido a entrar en este mundo también muy complicado y muy competitivo, pero habéis sacado dos referencias muy originales, ¿no? ¿Por qué? No sé si es que visteis en la dehesa un potencial, pues no sé, muy importante como para tomar esa decisión de meteros en el mundo del vino.
2: Pues a ver, relacionándolo con la filosofía nuestra de dar tributo y un poco homenaje a esa fuerza y la energía de la dehesa, allí en el Molinillo, en los años 40, 50, había viñedo en asociación con el olivar. Y había pues unas instalaciones, una bodega antigua que estaba en desuso, y lo que se hizo fue se vació y se dejó el cascarón y se habilitó, ¿no? Tanto para la almazara como para la bodega, en las dos naves diferentes que estaban adosadas. Y se plantaron unas 9 hectáreas de viñedo, que la verdad es que lo mantenemos como un jardín, integrado completamente allí en la dehesa, respetando, por supuesto, todos los árboles, las encinas, quejigos que tenemos allí, fresnos, dentro del propio viñedo. Se comen muchas cepas, lógicamente, pero es muy bonito, ¿no? Y está integrado y, bueno, pues lo cultivamos en ecológico, con cubierta vegetal 100%. Y bueno, y como decía, pues era un poco de ese tributo, ¿no? Y ese homenaje a lo que es la dehesa madre naturaleza, ¿no? Y sí, efectivamente, hemos salido con un rosado, la Rose de Cabernet Sauvignon, tenemos 3 hectáreas de Cabernet, y bueno, pues 100%, y le damos un poquito de madera, en fin, bueno, ahí estamos.
0: Y el tinto también, ¿no? Ahí tienes un rosado y un tinto también.
2: Sí, nace el canto. Nace el canto. Bueno, nace el canto. Bueno, lo que es la marca. Ahí en la dehesa vemos dos momentos a lo largo del día que tienen una particular belleza, ¿no? Que es el amanecer y el atardecer, ¿no? En el caso del amanecer, pues representa un poco ese instante en el que el sol asoma, ¿no? En el horizonte. Y la luz, pues bueno, pues llena cada rincón y, bueno, pues en ese despertar y ese inicio nuevo ciclo, pues vimos la marca Nace el Canto, en el cual para nosotros es una obra mágica y hacemos un ensamblaje de las diferentes variedades de tinto que tenemos dentro de esa pequeño viñedo de 9 hectáreas, ¿no? Seleccionamos cada zona, cada cepa y tal, y bueno, hacemos un poquito una viticultura ahí de selección, más bien.
0: Lo que se llama una viticultura de precisión ahora.
2: Sí, de precisión práctica, de precisión muy, muy práctica, porque
1: Bueno,
2: hay cepas que deshojamos y otras no. Sí, bueno.
1: Pero otro de los productos que también expresan este paisaje es la miel. ¿Qué tipo de mieles elaboráis y qué peculiaridades tienen también en esta zona?
2: Sí, no podía faltar. Pues la miel, bueno, pues es que las abejas son tan, tan necesarias y en la dehesa con mayor motivo, ¿no? Para esa convivencia y esa armonía y equilibrio. Y ahí tenemos dos tipos de mieles, una que es de romero y otra que es de alta montaña. Hay una orografía muy heterogénea dentro de la finca, porque la finca son 4.200 hectáreas, y entonces pues hay desde los 600 metros a los 1.300. Y por encima de los 800 metros pues tenemos a unas colmenas, y esa es la miel que se produce, que llamamos de alta montaña.
1: Curioso.
2: Sí.
0: Bueno, y con estos productos hemos visto, he estado indagando un poco en vuestra web de Dehesa del Molinillo, que también hay como una especie de pinchos o unas propuestas gastronómicas. No sé muy bien, explícanos cómo va eso, si se puede ir allí o son catering, o cómo organizáis el asunto gastronómico que he visto que también tenéis.
2: Sí, el asunto gastronómico tenemos a nuestro asesor Santi Ortiz, el chef que nos asesora. Y entonces, pues Santi, cuando descubre los aceites, descubre la miel, descubre el vino que producimos y tal, pues él dice, él ve la oportunidad de aprovechar y dar valor y realzar algunos tipos de platos de gastronomía local, incluso no local. Y bueno, es simplemente para hacer llegar al consumidor el aprovechamiento que pueden tener los aceites, ¿no? Los AOVES de determinadas características, y que cada AOVE pues puede ir mejor maridar para cada plato, aunque esto es muy personal y particular, ¿no? Y esa es la idea un poco, poner en valor los productos y el aprovechamiento final, ¿no? Desde el punto de vista gastronómico.
1: Bueno, como vemos, aceite de oliva, el vino, la miel, actividades indisolublemente unidas al entorno rural. Esto significa que crea riqueza y que también mantiene la población. ¿Lo consideráis también como otro valor más en vuestra actividad?
2: Sí, por supuesto, por supuesto. A ver, esto es un entorno que debería ser patrimonio cultural y social, puesto que arraiga población y mantiene lo que es pues todo ese ecosistema. Contribuye, cuando tienes la ganadería, contribuye a prevenir muchos incendios forestales. Claro. Hay una actividad, es decir, todo se retroalimenta. Y es un ecosistema de un arraigo muy, muy fuerte y una cultura muy fuerte que nosotros pensamos que se debería preservar y valorar. Que afortunadamente la sociedad cada vez está valorando más todas estas cosas.
0: Una cosilla más, Pedro, antes de despedirnos. ¿Admitís visitas? ¿Hacéis algún tipo de enoturismo? ¿Se puede visitar la finca?
2: Pues estamos en ello. Por supuesto que cualquier persona que le apetezca ver la finca, lo que es la parte de bodega, almazara y lo que es viñedo, olivar y cereales, pues bueno, pues sí, tienen las puertas abiertas. No hacemos la actividad enoturística como tal, comercial, por el momento, pero sí que lo estamos valorando porque nos lo están demandando, ¿no?
0: Muy bien.
2: Entonces, bueno, pues estamos valorándolo, sí.
0: Muy
2: sí.
0: Bien. Bueno, pues nada, ya vemos un paisaje lleno de encinas, quejigos, olivos, viñas, flores, en fin, un espacio que debe ser lo más parecido al paraíso terrenal. Posiblemente algún día os vais a encontrar debajo de un manzano un hombre y una mujer desnudos en ese espacio. Bueno, y de ese paraíso terrenal ya no solo tenemos algunos de los mejores AOVES del mundo, también nos da vinos, miel. Bueno, es una despensa natural en un entorno único para disfrutar. 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
2: Muchas gracias, ha sido un placer.
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0: Y ya que estábamos en el mundo del vino, nos vamos a asomar ahora al tradicional mundo artesano del tonelero. Y para ello hemos recurrido a nuestro archivo sonoro.
1: Hoy queremos acercarnos a un oficio algo olvidado, la figura del tonelero, dedicado a fabricar toneles para vinos y licores principalmente. Nos trasladamos hasta 1992 para conocer este trabajo de la mano de Juan Manuel.
4: ¿Cuándo y por qué se hizo usted tonelero? ¿Qué pasa? ¿Era ya su padre o su abuelo?
5: No, yo era carpintero y ebanista y me fui a Reus a aprender porque tenía intención de ponerme por mi cuenta a trabajar y vi una salida para poder empezar y me fue bastante bien porque venían incluso de toda la comarca aquí a reparar toneles y me encargaban de nuevos también.
1: Como casi todos los oficios, empezaba como aprendiz y después, poco a poco, uno se especializaba y empezaba a trabajar por su cuenta o para alguna empresa. Juan Manuel empezó ya en 1952, con 22 años, a aprender el oficio y se trasladó a la ciudad para formarse, aunque iba y venía al pueblo.
5: El año 52. En el día para febrero fui a aprender y luego en septiembre me subí y me puse ya por mi cuenta. Yo subía cada mes al pueblo, porque donde trabajaba yo de baniza necesitaban gente, subía aquí, trabajaba una semana y ganaba por allí estar todo el mes.
1: En el caso de Juan Manuel, pasó de carpintero y ebanista a tonelero, un giro algo inusual. Al principio no le pagaban y después conseguía 10 pesetas a la semana.
5: Tenía 22 años cuando fui a aprender. Casi se me reían porque de ebanista me pasaba a tonelero, pero bueno, a mí me interesaba aprender y pasé por alto de todo. Hasta que no supe hacer un tonel yo solo, no me dieron nada, porque yo iba allí en plan de aprender. Pero luego ya, al mes y medio lo hice yo solo, y me daban 10 pesetas a la semana, por lo menos para ir al cine.
1: Luchó por lo que le gustaba y consiguió establecerse como tonelero. Su trabajo era rudo porque había que dar forma a los tablones de madera uno a uno, como sigue explicando.
5: Bueno, esto hay que trabajar cada pieza una a una, no se pueden trabajar todos a la vez. Y darle, según la anchura que tiene la pieza, la inclinación que tiene, pero todas en recto.
6: Ahora ya no se trabaja así, claro.
5: Ahora ya está todo a base de máquinas.
1: Y a los toneles se les añaden normalmente 3 aros metálicos que mantienen esa forma. Tienen que quedar bien ajustados.
5: Está acabado, pero estaba seco de estos aros y se tienen que apretar porque si no está el peligro de que se suelten todo y se derraga el tonel.
6: O sea que está poniendo los aros circulares metálicos que fijan las maderas al tonel.
5: Exacto, sí. Porque estos aros son los que hacen la fuerza al tonel para que quede todo consistente.
1: Juan Manuel también explica que la mejor madera para hacer toneles de calidad son el castaño y el roble, y además mantienen el sabor del vino por más tiempo.
5: Siempre se han hecho en castaño, es mejor el roble, pero se ponen unos precios casi imposibles y se ha optado por hacerlos todos ya de castaño. Conserva mejor el vino. Hay otras maderas que se den mejor para hacerle la curva, pero no conservan también el vino.
1: Especialmente hay más trabajo durante la vendimia, claro, pero el resto del año Juan Manuel hacía muebles por encargo y así se mantenía toda la temporada activo y con suficientes ganancias para vivir.
5: Yo hacía de tonelero normalmente todo el año, pero la época de trabajar el tonel era la época de la vendimia, que era cuando se necesitaban las cubas, reparación y nuevos. Yo de carpintería y muebles, todo, he trabajado de todo, y ahora casi no me dejan ni jubilar, porque aún me salen pedidos. Ahora estamos trabajando para la iglesia, que hemos hecho una renovación total, de bancos, de hornacinas.
1: Una vez terminado el tonel, ya se puede usar para el vino. Algunas veces se rellenaban con parafina para que el vino no coja sabor a madera, pero Juan Manuel explicaba que lo mejor es que el caldo curase con la madera.
5: Para poner el vino, ya una vez terminado el tonel, ya se puede emplear. Hay gente que se dedican a parafinarlos, pero la única finalidad que tiene la parafina es que no coja el vino gusto a la madera. Pero lo mejor es que se cure la madera con el vino. Ya se sabe, el primer año coge un poco de sabor a la madera, pero poco a poco lo va perdiendo. Si el vino es bueno, empieza a ser bueno enseguida. No hay ningún temor a que se vuelva agrio o si el vino se pase. Es fabuloso.
1: Pues ojalá se mantengan más figuras como las de Juan Manuel y no desaparezcan oficios como el de trabajar la madera de forma artesanal, ya sea de carpintero, ebanista o tonelero.
0: Bueno, pues en esta edición en la que la gastronomía viene siendo un argumento ahí de fondo, la vamos a rematar en Vizcaya, pero aplicando una perspectiva de género, podríamos decir. Como sabemos, las mujeres han sido una pieza fundamental en la cocina, aunque no siempre reconocidas, algo que cada vez se está señalando más, como nos cuenta nuestro compañero Telmo Leguina.
7: Si hay un elemento principal en la identidad vasca, esa es la gastronomía, sostenida muchas veces por mujeres en los hogares, también en las cocinas de los restaurantes, aunque acostumbrados a no escuchar sus nombres, precisamente eso es lo que reivindica Bizubi, la Fundación de Cocineros y Cocineras de Vizcaya. Su socia Lara Martín ponía el acento en la visibilidad.
8: El alimentar a tu familia es el mayor gesto de amor que puedes hacer por tu familia, pero cuando nos vamos a las cocinas profesionales es raro no encontrar mujeres que tengan esa posición de jefa de cocina en un gran restaurante. Las hay y hay que traerlas a primera fila y hay que nombrarlas para que sirvan de referente para las generaciones que vienen.
7: Durante muchos años se han sentido así.
9: En la cocina sí que es cierto que noto una falta de mujer.
10: Al principio, obviamente, siempre eras la primera en todas las cocinas.
11: Una de mis primeras experiencias fue que un cocinero ya consagrado de aquella época nos mandó coger una escoba, por ejemplo. Gente que también en el restaurante solo ha dicho siempre felicidades al cocinero, enhorabuena al cocinero. No se ha podido plantear que detrás podemos estar mujeres también.
7: Arropadas siempre en este camino por el Ejecutivo Vasco. Miren el Garresta de Macunde.
12: Las mujeres no cuentan aún con el prestigio y la visibilidad que se merecen, a pesar de su aportación no solo actual, sino también histórica en el mundo de los fogones, las recetas y el cuidado de las personas a través de la comida.
7: Entre fogones, pinchos y vino, estas chefs comparten trayectorias marcadas por la vocación.
13: Mi madre es jefa cocinera y soy gerente economista, pero he decidido convertir mi sueño en una profesión. Ya estoy en Mina como cocinera. Estoy muy contenta porque tenemos un restaurante familiar con ambiente saludable.
7: Ellas representan el 54% de las plantillas de los restaurantes.
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0: Bueno, hemos pasado casi todo nuestro tiempo hoy en el campo, en la dehesa. A los campesinos cubanos se les conoce también como guajiros. De ahí viene el nombre de guajira, que es un género musical cubano y también, posteriormente, un estilo del repertorio flamenco. En concreto, este que estamos escuchando ahora en la voz de Diana Navarro con la guitarra de Canito.
1: Pues con ello nos vamos a quedar. Hacemos Marca España. Hasta mañana.

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1: Hola, ¿qué tal? Bienvenidas y bienvenidos. Los sistemas de navegación autónoma buscan reducir la dependencia de los sistemas de guiado desde la Tierra con los que los viajes espaciales funcionan en la actualidad, especialmente en aquellos viajes que tenemos en mente pero que todavía no hemos llegado a poner en práctica, pero para los que ya se buscan herramientas y resultados. Hablamos de misiones interplanetarias o las que pretenden surcar el espacio profundo. Por ejemplo, los púlsares, es decir, estrellas de neutrones que giran rápidamente y con un intenso campo magnético, emiten una serie de señales periódicas y estables, funcionando como si fueran faros cósmicos, algo que podría resultar muy útil de cara a la navegación espacial. Ahora, un estudio desarrollado por el CSIC y el Politécnico de Milán ha demostrado la viabilidad de la navegación autónoma de naves espaciales mediante púlsares de rayos X. De ello hablaremos en unos instantes con la investigadora Nanda Rea, del ICCSIC y del Instituto de Estudios Espaciales de Cataluña, y también coautora de este estudio. Y después os contaremos todo lo relativo al octavo estudio de salud y estilo de vida de Aegon, en el que se han constatado que el consumo de tabaco ha aumentado en España. Y terminaremos contándoles las noticias más destacadas en ciencia y tecnología. Adriana Vázquez y Carlos Welling me acompañan en la redacción, Juan Carlos López Moreno en la producción y Javier Campos está en el control de sonido. Comenzamos a Golpe de Beat.

0: Pues vamos a ir entrando en el contexto del tema de hoy con Adriana Vázquez. Muy buenas, Adriana, ¿qué tal?
1: ¿Qué tal, Álvaro? En la mayoría de los casos, las naves espaciales siguen dependiendo de la Tierra y el control que se lleva desde aquí. Grandes antenas distribuidas por todo el planeta envían y reciben señales de radio que permiten calcular su posición y corregir su trayectoria. El problema es que cuanto más lejos está una nave, más tardan en llegar esas señales. Por ejemplo, en una misión a Marte, el retraso podría ser de varios minutos y en el espacio profundo aún mayor, por lo que resulta cada vez más difícil depender de instrucciones enviadas desde nuestro planeta. Para utilizar púlsares como sistema de navegación se necesitan detectores de rayos X capaces de captar los pulsos que emiten estas estrellas de neutrones. La idea es parecida a la del GPS. En lugar de usar satélites alrededor de la Tierra, se utilizan estos púlsares que emiten señales extremadamente regulares y que actúan como auténticos faros cósmicos. Algunos de ellos permiten una gran precisión en la posición, otros aportan una mayor estabilidad a largo plazo. La clave está en combinar varias de estas fuentes para que un dispositivo o satélite pueda navegar de manera fiable incluso a enormes distancias de la Tierra.
0: Muchas gracias, Adriana. Vamos a saludar ya a la investigadora Nanda Rea, es astrofísica del ICCSIC y del Instituto de Estudios Espaciales de Cataluña, coautora de este estudio y que nos escucha ya por teléfono. Bienvenida.
2: Hola, buenos días.
0: Saludos, Nanda, un placer tenerte con nosotros y más para hablar de esta investigación, de este trabajo tan importante y pionero vuestro. Lo primero, vamos a recapitular qué es un pulsar y sobre todo, cómo se origina, cómo nace un pulsar.
2: Vale, por supuesto. Un pulsar es lo que se queda después de lo que llamamos explosión de supernova de una estrella masiva. Entonces, una estrella que es, decimos, 10, 20, 30 veces el Sol, y hay muchísimas en las galaxias. De hecho, la que vemos a ojo por la noche, la mayoría de estas son estrellas masivas, porque más masa tienen, más brillantes son. Entonces, cuando terminan su ciclo de vida, en varios millones y millones de años, lo que pasa es que explotan. Explotan y lo que se queda de esta explosión es un pulsar en general o un agujero negro. Entonces, estos pulsar tienen la capacidad, bueno, tienen por formación, son objetos los más densos que conocemos, tienen la densidad de un átomo, por ejemplo, pero son, imaginar una bola de más o menos 10 kilómetros, grande como Barcelona, por ejemplo, que tiene toda la masa del Sol, por ejemplo. Una masa solar en algo, una bolita pequeñita, por el otro lado de la galaxia, pero con una densidad enorme.
0: Es alucinante esto que nos cuentas, Nanda. Pero
2: muy extremos.
0: Y no tanta densidad como un agujero negro, ¿no? Es la única diferencia.
2: No tanta, sí, un poco menos, pero son rígidos. El agujero negro probablemente no.
0: Claro. Y vamos a volver ahora a los sistemas de navegación de las naves espaciales. ¿Cómo funcionan en la actualidad? Por ejemplo, en la misión que pudimos contemplar hace unos meses, la Artemis II, llegó hasta la órbita lunar. ¿Cómo se gestionaba toda esa comunicación, todo ese GPS que llevaba?
2: Claro, bueno, hay muchas técnicas de navegación espacial. Hay algunas técnicas que sirven, por ejemplo, para durar a largo plazo, si queremos enviar algo a Marte, por ejemplo. Otras técnicas que sirven para los satélites que tenemos nosotros alrededor de la Tierra, como la Estación Espacial Internacional. Entonces, depende qué queremos hacer. Las técnicas más utilizadas son los GPS. Claro. Entonces, hay unas antenas en la Tierra, hay unos 25 satélites, o los Galileo, que son los europeos. Igual, hay unos 20, 30 satélites alrededor de la Tierra y, de alguna forma, en cada posición que estamos en la Tierra, vemos encima de nosotros pasar por lo menos dos o tres a cada momento. Y esto hace que, de alguna forma, podemos utilizarlo para posicionarnos. Y así se utilizan también en los satélites, tienen detectores y antenas para GPS y los satélites cerca de la Tierra. Cuando nos vamos alejando ya es más complicado porque no podemos esperar la señal desde la Tierra y también, claro, los GPS miran abajo, no miran arriba.
0: Claro.
2: Entonces se utilizan a menudo lo que se llaman star trackers, entonces son como detectores en óptico donde se miran normalmente planetas porque son los más brillantes y como sabemos dónde tienen que estar los planetas en cada momento, dependiendo de qué planeta estás mirando, sabes más o menos dónde estás, pero son muy imprecisos. Es por eso que se ha pensado hace muchas décadas, en los años 70, se ha pensado utilizar estos púlsares, que son como un reloj que hace bip, bip, bip, bip, bip, bip, con frecuencias exactas, y pueden tener estas frecuencias exactas por millones de años. Y son brillantes en banda X, también en radio, también en óptico, en todas las bandas electromagnéticas son brillantes, pero los utilizamos en banda X porque un rayo X es muy potente comparado a un óptico o radio, entonces no interacciona con toda la materia que está en la galaxia. Entonces, ¿cómo sale del pulsar? Así nos llega, más o menos.
0: Claro.
2: Y esto es la razón que se utilizan en banda X. Sí.
0: Y supongo que también es el origen o el motivo de esta investigación vuestra o de este proyecto XNAP, ¿no? ¿Qué habéis investigado? Sí, ¿qué indica ahora vuestro trabajo?
2: Entonces, lo que hemos hecho por primera vez es ir mirando todos los púlsares brillantes en banda X que tenemos en la galaxia, que son los púlsares que conocemos, son 4.000, 5.000, son muchísimos, pero lo que son muy exactos y muy precisos que podemos utilizar para eso son unos 30, 40, más o menos. Y entonces están distribuidos por toda la galaxia, en todas las direcciones. Entonces los hemos ido mirando con otro satélite X que se llama NICER, que está encima de la Estación Espacial Internacional, y para ver qué perfil de pulsación tiene, cómo emiten, qué espectro tienen y muchas propiedades. Y con esto hemos simulado una navegación, hemos simulado con ordenadores qué pasaría si yo tengo algo que quiero enviar a Júpiter, por ejemplo, qué pasaría si estas son las únicas fuentes que puede ver este futuro satélite. Y hemos simulado qué precisión puede tener solo mirando estos púlsares, y hemos visto que, de hecho, esta precisión es extremadamente exacta. Podemos posicionar el satélite con una precisión de más o menos 10 kilómetros, que para algo espacial es muy exacto.
0: Bueno, no sé si decir el 100%, pero se acerca muchísimo. Y esta selección de púlsares que habéis realizado, ¿cómo habéis tenido en cuenta unos otros en función de su brillantez o de su potencia? ¿Cómo lo habéis seleccionado?
2: Bueno, lo más importante es que sean, por un lado, brillantes, porque lo tienes que ver con un detector pequeñito, porque no puedes enviar al espacio cosas muy grandes. Tienen que ser brillantes y tienen que ser muy estables. No todos los púlsares son estables, depende del campo magnético que tienen, de la edad que tienen, pueden hacer estallidos en varias bandas y cambiar de rotación. Hay algunos que son un poco más extremos y un poco más variables. Entonces, hemos buscado lo que son más estables, mirándolos por 30 años, con datos que son de más o menos 30 años, para ver que sean de verdad muy estables. Y entonces hemos hecho esta selección principalmente con estabilidad y brillantez, cuánto brillantes son, y también que estén posicionados en todas las direcciones, porque si yo los tengo todo en una sola dirección es muy difícil que me ayuden en la posición si voy por otra, por ejemplo. Entonces, estos son más o menos los parámetros importantes.
0: Bueno, Nanda, y ahora te pregunto, ¿cuál sería el pulsar más cercano a la Tierra? De estos 4.000 o 5.000 que son conocidos, ¿hay alguno que esté más o menos en un entorno no demasiado lejano?
2: El más, bueno, no demasiado lejano.
0: Lejano quizá no es la palabra, claro.
2: Claro, no es la palabra, son todos lejanos. Decimos, la estrella normal más cercana está a 4 años luz, más o menos. Es lejos, es lo que necesita la luz, 4 años para llegar. Y para un ser humano serían centenas y centenas y centenas de años.
0: Claro.
2: El pulsar más cercano está un poquito más lejos de esto, que son lo que llamamos más o menos 100 parsec. Entonces decimos que son algo como 100 años luz o más. Y entonces el punto es, a nosotros no nos interesa que el pulsar sea cercano. Pueden ser muy lejos. Algunos que utilizamos están por el otro lado de la galaxia, porque si son bastante brillantes para llegar a nosotros todos sus fotones, decimos, toda su emisión, su flujo, nos da igual la distancia donde están, porque sabemos que están, que no se mueven.
0: Sí, están
2: ahí,
0: fijos, claro.
2: Están fijos. Entonces, nosotros los miramos como si fuese en dos dimensiones, ¿sabes? Entonces nos da bastante igual la distancia, al ser si son brillantes.
0: Uh-huh. ¿Y cómo os ha podido ayudar, Nanda, la misión NICER de la NASA? ¿Qué objetivos tenía esta misión?
2: Entonces, la misión NICER es un revelador de banda X que está en la Estación Espacial. Tenía dos misiones. Una, hacer un test de este mecanismo, entonces ver cómo con los púlsares tú puedes posicionar la Estación Espacial misma con un error muy pequeño, y lo han conseguido en el 2018, hay un artículo en Nature muy bonito, y lo han conseguido. Entonces han hecho como una prueba de concepto que este método puede funcionar. Pero claro, la misión misma es enorme, es grande como una lavadora, es muy pesado. No se puede poner en cualquier satélite. Se puede poner en la Estación Espacial, pero no en cualquier satélite. Entonces, el reto es hacer esto, pero muy pequeño, grande como un microondas, por ejemplo. Uh-huh. Y la segunda misión científica de NICER era medir la ecuación de estado de estos púlsares, que es de qué materia están hechas, que es una de las grandes preguntas de la física uh-huh. moderna, de hecho, en general, porque es un tipo de materia que no conocemos muy bien. Está a densidades atómicas, con campos magnéticos, que son los más fuertes que hay en el universo. Y entonces, ¿qué pasa a un átomo cuando está bajo estas condiciones? Es un objeto de grandes estudios. Entonces, esta era la segunda pregunta de esta misión, que de alguna forma han podido responder un poco mejor de lo que sabemos hasta ahora, decimos.
0: Y no sé si tenéis más conocimiento sobre un pulsar, ¿no?, que se llama el pulsar del cangrejo. ¿Dónde está ubicado este pulsar? ¿No es este que
2: está
0: es el más cercano, no?
2: Sí, es el más... No es el más cercano, pero es uno de los más brillantes, sí. Uh-huh. Y es muy bonito también ver las imágenes en banda X de este pulsar, porque tiene como una nebulosa alrededor, es extremadamente bonito.
0: Espectacular, ¿no?
2: Sí, es muy guay. Y tiene un periodo de 33 milisegundos, gira con 33 milisegundos exactos. Y es lo bonito que tiene este pulsar es que está muy cerca. Bueno, muy, muy cerca y muy brillante. Entonces, con un detector muy pequeño ya se puede ver. Entonces, más brillante es el pulsar, más podemos hacer detectores pequeños para verlos, claramente.
0: ¿Has comentado que estaba en la constelación del cangrejo? Me ha parecido.
2: Está en el cangrejo. Sí, por eso se llama así.
0: Y esto que has dicho también me parece muy interesante. O sea, este pulsar da una vuelta en 33
2: milisegundos. 33
0: milisegundos,
2: sí, exactamente.
0: Es difícil hacerse la idea de una masa tan, tan potente dando la vuelta a esa velocidad, ¿no?
2: Claro, hay algunos que pueden llegar a girar cada 2 milisegundos. Y algunos de lo que utilizamos, por ejemplo, es un poco la razón por la cual pueden girar tan rápido sin destruirse por la fuerza centrífuga, por ejemplo, uh-huh. es que son súper densos. Entonces, como si giramos algo muy ligero, algo la gelatina, sí. por ejemplo. Si giramos la gelatina muy rápido, en un momento dado ya se deshace. Si giramos a la misma rapidez algo de hierro, no se deshace. ¿Por qué? Porque es muy denso, claro. mucho más denso de una gelatina. Eso es igual. Y son las cosas más densas, rígidas del universo, tienen lo que llamamos en física un momento de inercia muy grande, y esta es la razón por la cual, aunque tengan mucha masa, pueden girar súper rápido sin deshacerse. Uh-huh. Y sí, pueden girar hasta un milisegundo, sí.
0: Nanda, una duda que me asalta también es, hemos hablado antes de los GPS y hasta qué punto un GPS podría sernos útil, podría funcionar, por ejemplo, para ir a la Luna, sistemas de navegación desde la Tierra, pero a partir de la Luna ya haría falta buscar otras alternativas.
2: Claro, porque estos satélites son en una órbita de más o menos entre 400 y 600 kilómetros encima del suelo de la Tierra. Y son órbitas que llamamos órbitas bajas. Y entonces, y miran abajo. Entonces están buscando señales que están abajo,
0: claro,
2: no arriba.
0: Ya.
2: Entonces, por eso, si vamos más lejos de esto, ya no los podemos utilizar.
0: ¿Tú has puesto
2: otros métodos?
0: Has puesto antes el ejemplo de Júpiter, ¿no? Por ejemplo, para ir a otro planeta del sistema solar, ya sí que un
2: ya
0: GPS...
2: Ya no nos sirven.
0: Exacto.
2: Ya, exactamente. Ya tenemos que utilizar otros métodos, que son señales radio que luego vuelven, o estos star tracker que miran en banda óptica planetas en general o algunas estrellas para ubicarse. Pero son mucho menos precisos de en posicionamiento de los pulsares.
0: Pues ya para terminar, Nanda, ¿cuáles serían los siguientes pasos a seguir a partir de ahora?
2: Claro, el siguiente paso es ponernos con todo el equipo de astrofísicos y ingenieros, ponernos en el laboratorio y construir el primer modelo ingenieril de este instrumento, de un instrumento pequeñito, grande como un microondas,
0: ¿sí?,
2: que pueda, ponemos un láser que sea periódico, como fuese un pulsar, un detector que sería lo que tiene que volar, un reloj atómico encima que a cada fotón del láser le dé un tag, un tiempo, y hacer simulaciones con un instrumento de verdad en el laboratorio para ver si funciona. Y luego, después de esto, empezar a volarlo, a ponerlo en satélites y que vuele y hacer medidas.
0: Supongo que no eres muy de hablar de tiempos, pero ¿de cuánto tiempo estaríamos hablando, más o menos?
2: ¿De cuánto necesitamos? ¿Cuánto tiempo para hacer esto? No, mucho. 5 años. No,
0: bueno,
2: muchísimo.
0: Es un corto periodo de tiempo, entonces, entiendo. Así que, bueno, son buenas...
2: Un tiempo astronómico es nada.
0: Es nada, sí. Y suena muy buenas noticias, Nanda. Así que, nada, estaremos muy pendientes de todo lo que publiquéis, de todos esos hallazgos, esas invenciones que vayáis desarrollando. Así que muchísimas gracias, Nanda Rea, astrofísica...
2: Gracias a vosotros.
0: ...investigadora del ICCSI y del Instituto de Estudios Espaciales de Cataluña y también coautora de este estudio. Muchísimas gracias, mucha suerte y hasta la próxima.
2: Muchas gracias. Adiós.
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0: El pasado 31 de mayo se celebró el Día Mundial sin Tabaco, una sustancia contra la que las autoridades llevan años luchando. Sin embargo, los últimos datos en nuestro país son preocupantes. Lejos de reducirse, el tabaquismo gana terreno, según el octavo estudio de salud y estilo de vida de Aegon. Más de un tercio de los españoles sigue fumando. Nuestro compañero Carlos Huelín nos cuenta por qué esta tendencia contrasta fuertemente con lo que está pasando en otros países europeos.
7: El octavo estudio de salud y estilo de vida de Aegon es tajante y va al grano. Cerca del 37% de los españoles fuma, lo que supone un aumento de 3 puntos con respecto a 2025. El perfil más habitual es el de personas entre 26 y 40 años. Un 44% de este grupo fuma a diario, más hombres que mujeres. Para entender este aumento, hemos hablado con el doctor Antonio García Antrás, gerente médico de la zona sur de Aegon. Su parecer es claro, la información médica se está quedando corta frente a la presión social.
8: Aunque son fundamentales, no siempre son suficientes para modificar las conductas que están profundamente arraigadas en la sociedad, ¿no? El tabaco sigue siendo una adicción con una fuerte dependencia física y psicológica. Observamos que hay varios factores que pueden estar influyendo en este repunte. Por un lado, vivimos en una sociedad marcada por mayores niveles de estrés, más incertidumbre laboral y también más presión social.
7: Razones y muchas veces excusas que sitúan al tabaco en refugio ficticio para afrontar el día a día. Además, desde Aegon aseguran que los picos de consumo coinciden con las etapas vitales de mayor estrés económico y de conciliación.
8: Hay que tener en cuenta que muchas personas no utilizan el tabaco únicamente por la dependencia a la nicotina, sino que también lo hacen como una herramienta emocional para afrontar pues estas situaciones estresantes de las que estábamos hablando, ¿no? Los grupos de edad donde observamos más prevalencia son aquellos en los que hay mayores exigencias laborales, situaciones de cuidado de hijos, responsabilidades económicas y que tienen también menos tiempo para el autocuidado.
0: Entonces parece, Carlos, que nos hallamos ante un círculo vicioso, ¿no? Al final, la falta de conciliación, la presión económica y el ritmo del día a día se convierte en condicionantes que empeoran la salud.
7: Totalmente, Álvaro, y el problema es que ese escudo emocional al que hacíamos mención anteriormente es una trampa. El estudio de Aegon refleja también la lucha interna de la población que fuma. El 65% afirma haber intentado dejar el hábito en algún momento. La intención de cambio y la conciencia del peligro están siempre ahí, pero la tasa de recaída sigue siendo altísima. Y yo me pregunto, ¿por qué cuesta tanto consolidar ese paso? García Antras responde.
8: Muchas recaídas se producen porque se infravalora la complejidad que tiene la adicción al tabaco. No es un simple hábito, sino que es una enfermedad crónica con un importante componente de dependencia.
7: Una enfermedad, como asegura García Antras, que además se disfraza como con nuevas formas de consumo. Los vapers y cigarrillos electrónicos ya alcanzan al 12,6% de la población, frente al menos del 10% en 2025. El gran peligro aquí es la falsa sensación de seguridad, especialmente entre los jóvenes.
8: Existe una percepción errónea que está muy extendida de que vapear es inocuo o prácticamente inofensivo, aunque los cigarrillos electrónicos no generan los mismos productos de desecho que los cigarrillos de combustión o el tabaco convencional, sí que exponen al organismo a nicotinas y a otra serie de sustancias que son perjudiciales tanto para el sistema circulatorio como para el respiratorio.
7: Y estos problemas invisibles son más que peligrosos para los más jóvenes. El vapeo se ha disfrazado con una estética atractiva que camufla sus riesgos reales.
8: Porque el vapeo suele asociarse a una imagen de modernidad, de menos peligrosidad y además socialmente está como muy aceptado, ¿no? Además, temas como los sabores, los formatos, el diseño de los dispositivos y la aparición en redes sociales también contribuyen a disminuir la percepción del riesgo.
0: Sin embargo, creo que si miramos al mapa europeo la cosa cambia, ¿no, Carlos? No hay tanta, quizá, aceptación. Bueno, ¿cómo nos situamos frente a nuestros vecinos?
7: Pues nos situamos bastante por encima, Álvaro, mientras que en España, como he dicho al principio del reportaje, el 37% de fumadores en el conjunto de la Unión Europea fuma. En el resto de países europeos, la media se situó en torno al 24% en el año 2023. El ejemplo absoluto es Suecia, donde el consumo se ha desplomado un 60% en los últimos años. La OMS ya lo considera un país libre de humo y Eurostat asegura que solo el 8% de los suecos mayores de 15 años fuma. Y ante este panorama, donde en España cuesta descender el consumo, desde Aegon recuerdan que para avanzar hacia una sociedad libre de humo como la sueca ya no bastan las buenas intenciones individuales.
8: El abordaje debe ser integral. En primer lugar, es necesario reforzar la prevención y la educación sanitaria desde edades tempranas. Es muy importante que los mensajes estén adaptados a los nuevos patrones de consumo y al fenómeno del vapeo. En segundo lugar, debemos facilitar el acceso a los programas de deshabituación tabáquica desde atención primaria y los servicios de salud, garantizando que cualquier persona que se plantee y verdaderamente quiera dejar de fumar pueda contar con un asesoramiento y un seguimiento profesional.
7: Un reto sanitario, Álvaro, que exige un cambio en el estilo de vida y herramientas de apoyo reales para cuidar nuestra salud física y nuestro bienestar emocional.
0: Así es, Carlos, muchas gracias.
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0: Y antes de finalizar, abrimos el espacio para contarles las noticias más destacadas en el campo de la ciencia y la tecnología.
1: El Ministerio de Ciencia, Innovación y Universidades ha destinado 60 millones de euros para contratar a 500 jóvenes doctores a través de la convocatoria Juan de la Cierva.
7: Se trata de una convocatoria para facilitar su incorporación y formación investigadora postdoctoral en centros de I+D de españoles. En concreto, se financia la contratación de doctores jóvenes para iniciar su consolidación como científicos y científicas, la mayoría de las veces en forma de estancias en otros centros diferentes a donde se formaron.
1: El hielo de Groenlandia revela que el ser humano lleva contaminando el planeta con mercurio desde hace 4.000 años.
7: Un estudio internacional con participación del CSIC ha reconstruido la historia de la contaminación por mercurio con datos recogidos en un núcleo de hielo de más de 1.200 metros en una investigación que permitiría mejorar los modelos globales de la contaminación por mercurio provocada por el ser humano y los tratados internacionales que buscan mitigar su impacto.
1: La Agencia Espacial Europea enviará a un astronauta de la República Checa a la Estación Espacial Internacional en un viaje que formará parte de una misión espacial privada de la empresa Vast, la primera de este tipo autorizada por la NASA para visitar la estación.
7: Se trata de un plan sujeto a la revisión y aprobación del panel multilateral de operaciones de tripulación con el que Alex Svobodova, una de las 12 miembros de la reserva de astronautas seleccionados por la ESA en noviembre de 2022, será el piloto de la misión. Estas decisiones del MECOP se toman por consenso entre los representantes de los 5 socios de la Estación Espacial: la NASA, la ESA, Roscosmos, la Agencia de Exploración Aeroespacial de Japón y la Agencia Espacial Canadiense, y se

0: Barcelona y Valencia llegan muy bien, sobre todo el Barcelona. A mí sorprendente lo que ha hecho, tanto con el Tenerife como la anterior eliminatoria. Y la verdad es que ante el Lucas Murcia, y la verdad es que yo doy un poquito más de favoritismo al Valencia, que me ha gustado mucho este año.
1: Pues también tenemos que dar un breve apunte. En la NBA, los New York Knicks son los nuevos campeones 53 años después, tras derrotar 4-1 en la final a San Antonio Spurs. Y ahora, antes de irnos, vamos brevemente con el fútbol sala. Pues terminamos con fútbol sala, porque ahora ya es definitivo. El Pozo Murcia jugará la final por el título de Liga contra el Barça.
2: Se llevó la eliminatoria al mejor de 3, 6-4 ganó el Pozo Murcia al Palma Futsal en el tercer asalto. Ya espera el Barça en la final. Los culés, recordamos, habían resuelto por la vía rápida. El título se va a decidir al mejor de 5 partidos. Parten con el factor cancha a favor los azulgranas, que van a jugar los dos primeros choques en casa mañana a las 9 de la noche, y el jueves el tercer partido, martes 23 de junio, ya en Murcia.
1: Pues muchas gracias, Adriana. No tenemos tiempo para más hoy. Cerramos esta edición de La Hinchada Deportiva. Ya saben que tienen todos nuestros programas en la web de Radio Exterior de España y en la aplicación de RN Audio. Muchas gracias, Adriana y Cañete.
2: Nos escuchamos el
0: muchas
2: viernes.
0: Gracias, un abrazo.
1: Pues nos escuchamos de nuevo el viernes. Reciban un saludo cordial de Daniel Riobó y que tengan una feliz semana.

0: Es el mediodía, las 11 en Canarias.
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0: Quinta semana de la huelga de los sindicatos médicos en demanda de un estatuto profesional propio, con la negociación en punto muerto y con el Ministerio y las comunidades enfrentadas sobre quién tiene la responsabilidad de encontrar una solución. A esta hora tenemos una concentración frente al Ministerio de Sanidad, donde está nuestra compañera Elena Nieva. Saludos.
2: Saludos, y centenares de médicos, de profesionales se concentran hasta ahora para reclamarle a la ministra que se siente a negociar. Quieren un estatuto profesional propio y dicen que no es un capricho y que no van a parar por responsabilidad profesional. Vamos a escucharles.
3: Está empeñado en decir que ha negociado con nosotros cuando no es verdad. Ha negociado con el resto de sindicatos, pero a los médicos se los ha pasado de largo, que somos la base del sistema sanitario.
4: Porque solo nos piden burocracia, porque nos dan 3 minutos por paciente en atención primaria, 10, 15 en atención especializada. Eso es lo que queremos cambiar.
2: Médicos que piden perdón de antemano a los pacientes dicen que este verano no van a continuar con la huelga para no perjudicarles. Está previsto que en breve, durante la lectura de un manifiesto que va a tener lugar aquí frente al Ministerio de Sanidad, anuncien nuevas medidas de cara a la huelga.
0: El exsecretario de Organización del Partido Socialista, Santos Cerdán, ha negado haber montado ninguna trama después de que la Audiencia Nacional le haya colocado como presunto cabecilla de la operación en la que estaba inmersa la exmilitante Leire Díez. Declaraciones de Cerdán nuevamente a la salida de los juzgados de Tafalla en Navarra, donde tiene la obligación de personarse 2 veces al mes.
5: Ni he montado ninguna trama, ni he hecho nada ilegal. Y espero que la justicia lo aclare todo.
6: Señor, la UPA dice que es el jefe de la trama.
5: Pues vuelvo a decir que no hay ninguna trama ni montado ninguna trama. Totalmente. Y espero que la justicia lo aclare pronto.
0: El Congreso de los Diputados retoma la investigación de la DANA. Está compareciendo la alcaldesa de Valencia, Mara José Catalá. Vamos a ver qué está diciendo Nacho Monraval.
7: Sí, y en esta comparecencia está defendiendo su actuación en la DANA. Alega que apenas hubo información sobre lo que podía pasar los días previos. De hecho, la alerta en la ciudad de la AEMET era amarilla. En el caso de la ciudad de Valencia, ha recordado que ningún documento hablaba de la posibilidad de la llegada de agua a las 3 pedanías del sur, porque si se desbordaba el Pollo, el agua llegaría a la albufera.
8: Una vez atravesada la pista de Silla, el desbordamiento solo afecta a los arrozales. En ningún caso a la Torre Castillero Liberal y Fuerte Alcedo. Solo afecta a los arrozales.
7: Además, insiste en que la primera información sobre la llegada del agua a esas pedanías fue a las 8.04, 8 minutos antes del alerta. Insiste Catalán que no vigiló el Pollo porque no pasa por su término municipal, y la alcaldesa ha reconocido errores por parte de la Generalitat. Con 230 muertos ha dicho es imposible negarlo, y ha dicho que Mazón ha asumido responsabilidades, cosas que otros no han hecho.
0: El rey Felipe VI entrega este lunes en el Congreso de los Diputados el premio 15 de junio a los valores constitucionales al periodista Miguel Ángel Aguilar. Felipe VI ha dejado esta reflexión sobre la memoria y el impacto del paso del tiempo.
9: El problema de la memoria es que por ella también pasa el tiempo, que también envejece y también cambia. Del mismo modo que la memoria nos construye su erosión,

0: olvidación, es decir, la desmemoria, también puede socavar lo que somos.
1: Ya es oficial, el Real Madrid anuncia el fichaje del lateral izquierdo del Chelsea de la selección española, Marc Cucurella, José Colmenarejo.
2: Sí es, Marc Cucurella, lateral izquierdo de la selección española, es el flamante nuevo fichaje del Real Madrid. El club blanco ha hecho oficial el acuerdo con el Chelsea a las 11 de esta mañana sin dar cifras exactas, aunque todo hace indicar que la operación ronda los 55 millones de euros. El futbolista de 27 años, formado en la Masía, firma por 6 temporadas. Vuelve así a la Liga Española tras 5 años en la Premier para vestirse de blanco y ponerse a las órdenes de José Mourinho.
1: 12 y 4 minutos, 11 y 4 en Canarias.
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4: Queridos oyentes, bienvenidos a Emisión Sefarad. Vos habla Rachel Barnatán con Javier Ollero en control técnico. Hoy ofrecemos este segundo capítulo sobre el libro Máximo José Can Nussbaum, Los sefardíes de Grecia y la legación de España en Atenas durante la Guerra Civil Española, de la profesora Matilde Morcillo Rosillo, publicado en lenguas española y griego por el Ministerio de Asuntos Exteriores de España, donde la autora, la doctora en Historia Contemporánea Matilde Morcillo, hace un homenaje a este personaje tan destacado y olvidado. Máximo José Can, escritor y diplomático judío de origen alemán, naturalizado español y uno de los pensadores más importantes del siglo XX, que fue salvador de los sefardim de Atenas y Salónica en Grecia, antes que Sebastián Romero Radigales. Hoy hablamos de su proyecto de publicar, de Can, un libro del romancero sefardí. Continuamos conociendo sobre su vida y qué aconteció con Can, recordando que en el programa anterior ya principiamos contando su historia tan interesante que es de justicia dedicarle más tiempo de programa. En Patrimonio Musical sentimos el romance Una matica de ruda, en la versión de Fortuna el romance tradicional de bodas, Escogiendo novia, y coronamos el programa sintiendo el cante tradicional Irme quiero a Jerusalén en la versión del trío Sefarad. Ya principiamos en tu emisión en Sefardí, un universo de actualidad, historia, literaturas, gastronomía, cantes y todo lo que vos ofrecemos del patrimonio Sefarad. Seáis bienvenidos.
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5: A nuestros oyentes que quieran contactar traverso email con nosotras, Matilda y Rachel, en Emisión Sefarad, tu programa en lengua sefardí, apuntad nuestro adreso, sefarad@rtve.es.

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Y queridos oyentes, este es un programa muy especial que es la segunda parte, segundo capítulo, sobre este libro Máximo Josekan Nussbaum, Los sefardíes de Grecia y la legación de España en Atenas durante la Guerra Civil Española, de la doctora en Historia Contemporánea Matilde Morcillo Rosillo. Y vamos a principiar este segundo programa sobre la vida y obra de Máximo Josekan con un hermoso romance de bodas de título Escogiendo novia, del CD Andalucía en la música judeoespañola.

Sentíamos este romance de bodas, Escogiendo novia. Y como vos informamos en el programa anterior, el libro de la doctora en historia contemporánea y profesora Matilde Morcillo Rosilla es un homenaje a Kahn. Es un proyecto que quiere destacar el labor que hizo Kahn antes de Romero Radigales, que sí, como vos informamos, fue el reconocido, como sabemos, como Justo entre las Naciones por el Yad Vashem, que es el Museo del Holocausto en Jerusalén, en Israel. Por aclarar un poquitico de esta historia, se podían acoger las familias sefardín de Atenas y Salónica al decreto de Primo de Rivera, que dio un tiempo para renovar los visados y acogerse a este decreto bajo ciertas normas, ma el decreto contaba con un plazo de tiempo desde 1924 al 31 de diciembre de 1930 para acogerse y poder salvarse de la Shoah que vendría después y que ellos no sabían lógicamente lo que iba a acontecer.

0: decíamos los sefardim y nadie sabía lo que iba a acontecer, que entrarían los nazis y se llevarían a todos los sefardim que murieron en campos de exterminio. Malorosamente sabemos que 3/4 de la población de Salónica era sefardí y hablaban nuestra lengua, el sefardí. Ansikan dio su apoyo salvando a muchos judíos sefardim de la Shoah, del holocausto. Y no queremos que continúe quedando en el olvido, ya que de los 50.000 sefardim que había, 48.000 o más fueron matados por los nazis en los campos de exterminio. Ansikan creó un completo cuestionario y quería en sí mismo hacer un chico libro sobre el romancero sefardí. Era un proyecto muy muy importante por mor de rescatar el patrimonio musical sefardí. Ma veremos cuál lo aconteció con la guerra de por medio, nos lo cuenta la profesora Matilde.
1: Este cuestionario, que es muy interesante, se basa, como ya digo, en los anteriores, recoge aspectos lingüísticos, demográficos, culturales, está en el libro. Pero no contestado está el cuestionario, porque no se sabe si estos cuestionarios él quería que se mandaran o pidió permiso para enviarlos a todas las legaciones, pero no se pudo... Bueno, también incluía la creación de una revista que podría llamarse Sefarad, Revista de los Judíos Españoles, pero... Este proyecto tan bonito, ¿qué ocurre? Pues que no se pudo llevar a la práctica. ¿Por qué? Pues porque no se sabe si este cuestionario, que la idea de Kahn era enviarlo a las comunidades sefardíes, si el cuestionario fue enviado, si fue completado y si fueron devueltos otra vez a Kahn para analizarlo. No se sabe. ¿Por qué? Pues por las circunstancias de la guerra. Ahí quedó todo. Sin poderse saber si se mandó o se mandaron algunos, pero no se sabe si los contestaron y los devolvieron. Otra cuestión también muy importante y bonita es el romancero sefardí. Miren, el 10 de noviembre del 37, Kahn dirigía un despacho al ministro de Estado, José Giral, para proponerle la edición de un pequeño romancero con fines de propaganda para la República. ¿Qué idea tenía Kahn? Pues Kahn tenía idea de editar un libro que más o menos tuviera de 20 a 30 romances sefardíes, de aquellos romances castellanos que hablaban los judíos cuando estuvieron en España, pero que todavía lo seguían hablando en el siglo XX. Y él pensó que eso sería interesantísimo, rescatarlos. Y este pequeño romancero iría precedido de una introducción explicativa. ¿Qué se iba a explicar en esa introducción? Pues que el deseo de la República era enmendar todo el daño que hizo la Inquisición cuando expulsó a los judíos de España en 1492. Eso sería una propaganda fabulosa para la República. Claro, como que España, o sea, no se hizo responsable y querían enmendar. Y en esa introducción, pero que tampoco se llevó a la práctica, por desgracia. El libro, como era pequeño, cumpliría fines prácticos y sentimentales. Y como la introducción se redactaría en español puro y duro y el libro entero en caracteres latinos, también cumpliría fines culturales, por lo que era un instrumento perfecto de propaganda. El 20 de diciembre del 37 se le comunica a Kahn que el Ministerio de Instrucción Pública, previa consulta a la Junta de Relaciones Culturales, le da permiso para editar el romancero. Pero le dice también que le envíe una selección de los romances. O sea que el Ministerio de Instrucción Pública quiere saber qué romances va a seleccionar Kahn. Y Kahn, para hacer esa selección de romances, se basó en 2 fuentes secundarias. Secundarias, pero las más importantes en aquel momento, sobre el romancero sefardí.
0: Es muy interesante toda esta historia que ahora vamos a continuar. Querían saber qué romances iba a escoger Máximo Kahn para este librico y cuáles eran los 2 manaderos más importantes de esos tiempos, es decir, las fuentes más importantes de esos tiempos, donde se basaba Kahn para poder hacer este librico de romancero, rescatando toda esta riqueza de los romances sefardim.
1: Y estas dos fuentes, las más importantes que había, o que ofrecían una visión general, era el catálogo del romancero judeo-español de Menéndez Pidal, de 1907, y el romancero judeo-español de Rodolfo Gil, de 1911. Las 24 versiones seleccionadas por Kahn aparecen numeradas. Son 24, pero no siguen un orden temático coherente. ¿Por qué? Pues porque a Kahn no le interesaba en realidad el orden temático. ¿Qué era lo que le interesaba a Kahn? Le interesaba el rescatar esos antiguos romances castellanos que él los veía interesantísimos, y era una ocasión para darle vida o resucitarlos, por así decir, para que no se perdieran. ¿Pero qué pasó? Pues que, por desgracia, al igual que ocurriera con el proyecto Sefardí, de enviar los cuestionarios, como ya hemos dicho antes, y no sé qué, fue un proyecto fallido. El romancero Sefardí fue un proyecto fallido. ¿Y por qué fue un proyecto fallido? Pues porque la introducción, que ya hemos dicho que era con fines propagandísticos de la República, pues no se llegó a hacer. Su amigo Juan Gil Albé le decía a Kahn, es que tienes que hacerla tú. Y Kahn decía, no, a mí me tienen que dar permiso del gobierno de España. Y el gobierno de España pasaba el tiempo y no le daba el permiso. ¿Por qué? Pues porque España estaba, o sea, el gobierno, claro, la República, estaba más preocupada por el avance de la guerra, de cómo iba, porque iban perdiendo, que por escribir una introducción para un romancero sefardí. Entonces, todo eso impidió que se redactara la introducción y que finalmente fuera un proyecto fallido. O sea, que tanto el proyecto sefardí como el romancero sefardí fue un proyecto fallido. Al final, por así decir, como luego Kahn cesaba como cónsul en Salónica y la estancia en Atenas, como ya hemos dicho, de encargado de negocio, fue muy breve, pues no le dio tiempo. Y fue una pena muy grande el que no se pudiera editar, porque de haberse editado hubiera sido la primera vez que desde España se ofreciera un romancero sefardí, para, no para los lectores y especialistas de España, sino para sus propios depositarios y transmisores, que eran los sefardíes. Pero fue una pena. Y entonces, pero es interesante, luego se editó posteriormente, Antonio Cid en 2019, en la Fundación Méndez Pidal, se editó, pero bueno, en ese momento pues fue una pena que no se hiciera.
0: De verdad que fue una pena que no se hiciera. Vamos a ver cuál lo acontece en esta interesante historia sobre este proyecto tan importante del Librico de Romancero. Y de estos romances tan hermosos, cuadrados y conservados por nosotros, por los sefardín, traverso los tiempos y las generaciones y distintos países donde fueron a morar los judíos españoles, después de ser arronchados, es decir, después de la expulsión de Sefarad de España en la añada 1492, vamos ahora a compartir este hermoso romance tradicional que tituló Una matica de Rudas, de Rodas, Grecia, que nos interpreta la cantadera Fortuna.

0: Después de este romance muy hermoso, una matica de ruda, vamos ahora a continuar sintiendo cuál era el buto de esta escritora, de la profesora Matilde, para hacer este hermoso homenaje, este libro sobre Can.
1: Y yo lo que quería con este libro es reivindicar la obra, la vida y obra de Can, considerado uno de los novelistas judíos más importantes del siglo XX, pero que cayó en el olvido. Por eso Rosa Chacel, cuando se enteró que había muerto, dijo, ojalá alguien pronto recupere toda la obra de Can y la saque a la luz, que no se olvide. Su amigo Juan Gil Albert, que era su mejor amigo, como ya hemos dicho, también dijo que los papeles de Can permanecían dormidos en sus carpetas, esperando a que alguien los resucitara, pero tuvieron que esperar todavía muchos años, desde que murió en 1953 hasta que ya, pues en 1993-96, bueno, Jacobo Israel Garzón pues escribió algo sobre Can, pero como si hubiera pasado sin pena ni gloria por la vida, por así decirlo. Y sería a partir de 2007 cuando en Toledo, donde él vivió 10 años y tanto amor le sentía a Toledo, se organizó una exposición sobre su obra. Él en su biblioteca llegó a tener más de 4.000 libros. Un hombre muy culto, hablaba 5 lenguas, por eso hacía de intérprete turístico, y traducía mucho del alemán al español y del español al alemán. Él no cobraba nada cuando hacía estas traducciones, pero a cambio le hacían propaganda para que lo conocieran. Entonces ya digo, fue un hombre cultísimo, y ya empiezan a sonar el nombre de Can a raíz de esa exposición. Luego también Martí Gijón, García Martín, empezaron a hablar o a publicar artículos sobre las obras de Can, aunque se requería una obra, un estudio en conjunto, pero también quedó ahí un poco como en el olvido. Desde 2014 o 15 no se hizo nada, hasta que Antonio Cisi que editó este romancero sefardí. Y por eso, trabajo mucho con la Embajada de España en Atenas, porque hice la tesis y muchos trabajos, me dijeron, dice, oye, este personaje que desempeñó un papel tan importante aquí en Atenas, porque la idea era de hacerlo de Romero de Radigales, que yo ya había publicado el libro, dice, pero como estuvieron los dos, aunque Can fue anterior, como ya me has dicho, dice, pero hay que recuperar su obra. Y eso es lo que llevó a mí a hacer este proyecto, que es el que estamos, bueno, que se recoge en el libro, y que yo también estoy con José en que Can habría que, no sé, ya sé que es anterior, pero el mérito, como ya he dicho antes, es que facilitó o proporcionó toda la documentación, dejó todo en regla para que Radigales salvara a los judíos sefardíes y los repatriara a España. Entonces, fue muy importante su labor diplomática y cultural en Grecia en favor de los sefardíes durante la Guerra Civil. Y de hecho, como yo trabajo en la correspondencia diplomática, ¿no?, de España con Grecia, hay documentos en los que muchos diplomáticos dicen, pero si es que no tiene ningún contacto, dice, si es que muchos se aprovechan de la situación para ser salvados, dice, pero no saben nada de España, ni tienen contacto, ni nada. O sea, que muchos decían que eran como oportunistas, que aprovechaban la oportunidad. Porque al fin y al cabo, ¿no? Y de hecho, en 1927, de todos los que había en Salónica, solamente 70 se acogen al decreto. Los demás no, porque claro, les iba muy bien allí. ¿Para qué vamos a ir a España nosotros? ¿Y para qué? Claro, porque en aquel momento, si hubiera sabido que unos años después, pues los iban a exterminar y ya se hubieran encargado de todos de acogerse al decreto de prima, que fue el documento de salvación. O sea, el requisito que ponían era haberse acogido al decreto de Primo de Rivera. El que no se hubiera acogido no tenía nada que hacer. Y bueno, y luego ir renovando todo, claro.
0: Interesante. Desde aquí también hacemos este homenaje a este filósofo y diplomático Can y damos fin a este nuevo capítulo de nuestra rica cultura y romances con el hermoso cante tradicional sefardí Irme Quero a Yerushalayim del trío Sefarad, un deseo que muchos compartimos. Hasta el domingo de Al-Hadvinien, si el Dios lo quiere.

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1: Es la una mediodía en Canarias.
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1: Faltan 5 horas para el debut de España en el Mundial de Fútbol. Se esperan 27 grados de temperatura, posibles tormentas eléctricas también en Atlanta, cuando en el mediodía de Estados Unidos comienza el encuentro de la selección española de fútbol frente a Cabo Verde. El rey Felipe VI es muy optimista.
3: Pues que lo hagan lo mejor posible y a ser posible que ganen.
4: ¿Usted cree que van a ganar?
3: Hombre, yo creo que es un partido asequible en principio.
4: ¿Llegaremos
3: pero,
4: al final?
3: Pero bueno, nunca se sabe porque los partidos son siempre fuente de sorpresas.
4: Bueno, aunque al final.
3: Digo los partidos de fútbol.
4: ¿Crees que sí llegaremos a la final?
3: Bueno, eso es lo que deseamos todos. Y seguro que ellos los primeros y lo van a trabajar.
1: Felipe VI va a estar el 27 de junio en Guadalajara, en México, cuando nos enfrentemos a la selección de Uruguay. Un nuevo informe de la UCO, de la Unidad Central Operativa de la Guardia Civil, detalla las actividades de Leire Díez dentro de la presunta trama, maniobras de las que daba cuenta a Santos Cerdán. Entre los papeles del exsecretario de Organización del Partido Socialista figura un documento con el nombre Incumplimientos, en el que se señalan las líneas que seguían para dar al traste con causas que afectan al partido y al gobierno. La Guardia Civil también revela que el Partido Socialista sufragó hasta 6 viajes de la exmilitante entre abril y agosto de 2024. El pago de esos viajes, según el informe, los autorizó o Santos Cerdán o su secretaria. La justicia británica avala la decisión del gobierno de Londres de ilegalizar a Palestine Action. Laura Alonso.
5: Sí, en el mes de febrero el Tribunal Superior de Londres había dictaminado que la prohibición del grupo Palestine Action interfería con la libertad de expresión, pero el veto se había mantenido a la espera de la apelación del gobierno y el resultado de esa apelación es que sí, que ilegalizarlo después de haberlo considerado una organización terrorista es legal, que la prohibición está justificada y que además es una decisión proporcionada porque el grupo no se comporta, dice la magistrada, como una organización no violenta. Reconoce la juez Carr que es una decisión sumamente controvertida, pero entiende que sería un error pasar por alto que, en su opinión, Acción Palestina ha promovido abiertamente la violencia ilegal y eso, añade, equivale al terrorismo. La organización había dirigido su acción últimamente sobre todo hacia la presión a empresas de defensa con alguna vinculación con Israel, especialmente a Erbil Systems, el mayor conglomerado de defensa israelí.
1: Pakistán acaba de confirmar que el gobierno de este país va a presidir el próximo viernes en Ginebra, en Suiza, la ceremonia de firma del acuerdo de paz entre Estados Unidos e Irán. Del exterior también, condena internacional al ataque ruso masivo sobre Ucrania con 70 misiles, más de 600 drones, decenas de artefactos han burlado las defensas ucranianas y han matado al menos a 4 personas en Kiev. También han causado graves daños en la catedral de la iglesia, una iglesia cristiana ortodoxa del siglo XI situada en la capital. El presidente Zelensky lo ha calificado de grave crimen contra la cultura cristiana y ha pedido al G7, que se reúne desde hoy en Francia, que aumente la presión sobre Rusia. Dice Zelensky que se va a reunir con los países europeos y con Donald Trump para hablar sobre cómo forzar a Vladimir Putin a que ponga fin a la guerra. Algo más, el Comité de Huelga de los Médicos renueva las movilizaciones con nuevos paros indefinidos a partir del mes de septiembre. Este lunes han iniciado su quinta semana de huelga indefinida en demanda de un estatuto profesional propio. A mediodía han llevado a cabo una multitudinaria concentración ante la sede del Ministerio de Sanidad en el Paseo del Prado, en la capital de España, en Madrid. 1:04 de la tarde, 12:04 en

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0: Hola, ¿qué tal? Bienvenidas y bienvenidos una semana más a Españoles en la Mar, el programa en el que surcamos a diario los océanos en busca de historias y de noticias para las y los profesionales y amantes del medio marino. Os saludo en nombre de la tripulación de Españoles en la Mar, que se encarga de que nuestra singladura diaria sea lo más placentera posible. Yo soy Fernando Bayo, el capitán de este barco que navega en Radio Exterior de España desde hace más de 4 décadas. Y junto a mí está nuestra contramaestre, Coral Consuegra. ¿Qué tal? Muy buenas.
4: Hola, Fernando. ¿Qué tal? Esta semana estamos todos un poco con un ay, porque sí, por lo mismo se alcanza por fin la recuperación de la normalidad en el Estrecho de Ormuz después de casi 4 meses de bloqueo por el conflicto entre Estados Unidos e Irán.
0: Precisamente de este asunto vamos a estar hablando en unos segundos, pero antes os contamos que hoy también vamos a navegar hasta Tenerife para conocer, o más bien hablar, con el responsable de su capitanía marítima sobre cómo lidiaron hace pocas semanas con la crisis del antivirus. ¿Te acuerdas del antivirus,
4: como
0: no?
4: Como para no.
0: Y todo aquel operativo de evacuación de los tripulantes y pasajeros que se dio en el puerto de la Granadilla.
4: Y viajaremos también hasta Galicia para conocer algunas de las iniciativas de divulgación del Instituto de Investigación Marina de Vigo en el marco del 75 aniversario de este centro de referencia del Consejo Superior de Investigaciones Científicas.
0: Y con la ayuda de Alexei Ersov vamos a conocer los detalles íntimos de un bicho del mar. En este caso, un bicho que seguro que tú y yo y muchos de nuestros oyentes conocen de cerca, la sepia.
4: Y no estamos hablando de secretos de cocina, sino del propio animal, que por lo visto es muy inteligente. Os recuerdo que podéis contactar con Españoles en la Mar a través de nuestro correo electrónico en lamar@rtve.es y también que esperamos vuestros audios de WhatsApp en el teléfono 680-688-698. Repito, 680-688-698. Recordad también que nos podéis seguir en redes sociales en @enlamar y en Instagram en lamar-ree.
0: Un saludo muy especial a todos y todas los que nos acompañáis a diario a través de la onda corta de Radio Exterior de España y a quienes preferís hacerlo a través de la aplicación de Radio Nacional o vía podcast, a través de Apple Podcast, de Spotify, de iVoox. En fin, hay muchas opciones para escucharnos y para seguir nuestra travesía, que comienza ya. Es lunes, es 15 de junio.
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0: Tras 3 meses y medio de guerra, Estados Unidos e Irán están hoy un paso más cerca de poner fin a un conflicto que se ha cobrado la vida de al menos 7.000 personas desde finales de febrero y que ha provocado el cierre de facto del estrecho de Hormuz por parte de la Guardia Revolucionaria iraní en respuesta a los ataques de Trump junto a su socio, el israelí Benjamin Netanyahu. Decía anoche el vicepresidente estadounidense J.D. Vance que si los iraníes cumplen el acuerdo, Oriente Medio vivirá una transformación radical durante el próximo medio siglo, convirtiéndose en un destino mucho más atractivo para la inversión y aportando prosperidad.
1: Vance atribuye el principio de acuerdo a la firmeza de su jefe, de Donald Trump, y apuntaba anoche a un alivio importante para el bolsillo de los estadounidenses por la próxima reapertura de Hormuz prevista para el viernes. Una reapertura que Teherán, por boca de su viceministro de Exteriores, condiciona el levantamiento inmediato del bloqueo estadounidense sobre los puertos iraníes y a que el acuerdo ponga fin también a la ofensiva israelí en el Líbano.
0: Así que si nada se tuerce de aquí al viernes, y eso es mucho decir, Estados Unidos e Irán firmarán en Suiza una paz o un acuerdo preliminar de paz que contempla una tregua inicial de 60 días, la reapertura total del estrecho de Hormuz y el fin del bloqueo de Irán por parte de la Armada estadounidense. Pero para más adelante quedan otros temas espinosos como el futuro del programa nuclear iraní o qué pasa con los fondos iraníes congelados por las acciones. Vamos a Washington para conocer más detalles con la corresponsal de Radio Nacional, María Carou.
2: Sí, tras 2 meses de negociaciones y de Donald Trump anunciando acuerdos inminentes, Estados Unidos e Irán cierran un pacto para poner fin a la guerra y ambos cantan victoria. Donald Trump dice que el estrecho de Hormuz se abrirá de forma inmediata. Barcos del mundo, preparaos, que el petróleo empiece a fluir, decía en su red social al anunciar el acuerdo. También aseguran desde la Casa Blanca que Irán renunciará a su programa nuclear, mientras desde Teherán dicen que el pacto incluye un alto el fuego en Líbano y la liberación de parte de sus activos económicos congelados por los Estados Unidos. Con este texto se pone fin a casi 4 meses de guerra, pero es solo un acuerdo de mínimos. Una vez firmado, las partes tendrán otros 60 días para negociar detalles de temas más espinosos, como el futuro del programa nuclear iraní.
1: Unos 2.000 barcos siguen atrapados en la zona de Hormuz a la espera de poder atravesar el estrecho. La reapertura de este paso marítimo se produciría el viernes, coincidiendo con la firma del acuerdo en Suiza, aunque hasta ahora persisten las dudas sobre el terreno.
0: BIMCO, la mayor asociación naviera internacional, considera muy arriesgado que los buques naveguen por la zona en este momento, dada la amenaza de las minas acuáticas y porque la situación de seguridad continúa siendo muy volátil, y pide que sea un organismo neutral como Naciones Unidas el que dirija la reanudación del tráfico marítimo.
1: También se muestra cauta la presidenta del Banco Central Europeo, Christine Lagarde, que confía en que el acuerdo se firme esta semana y resalta la importancia de la reapertura y el desminado de Hormuz, por el que circulaba un volumen importante de gas y petróleo, recuerda Lagarde, que es lo que ha llevado a la subida de las materias primas y a inestabilidad en los mercados, con una inflación creciente que ha impulsado al BCE a subir los tipos al 2,25%.
0: Así que vamos a estar muy atentos a toda la actualidad que rodea al estrecho de Hormuz y a su posible reapertura, así como a las implicaciones que esta pueda tener para el tráfico mundial.
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0: Seguimos con la mirada puesta en la actualidad, aunque al ritmo al que navegamos, Coral, las noticias quedan desfasadas en muy poco tiempo. Hace poco más de un mes, todos estábamos hablando del mismo asunto. A ver si te acuerdas, el antivirus.
1: 14 españoles siguen a bordo del Ontius, el crucero de lujo donde 3 personas han muerto por un brote de antivirus y otras 3.
2: Mónica García saca pecho de la gestión de la crisis del antivirus.
3: El nuevo positivo en antivirus ha pasado su primera noche en la Guatana.
0: Y en nuestro pasavante, en nuestra sección en la que cada tercer lunes de mes compartimos con la Marina Mercante, recordamos precisamente la crisis del antivirus que convirtió por unos días a un puerto español, el de Granadilla, al sur de Tenerife, en epicentro informativo global.
4: Allí fue donde fondeó ese crucero de lujo, el Ondius, y donde se puso en marcha una operación de evacuación de sus tripulantes que tuvo en vilo a la OMS y que implicó a numerosas autoridades del Estado.
0: Entre ellas a la Capitanía Marítima de Tenerife, dependiente en parte de la Marina Mercante. Y por eso hemos invitado al programa hoy a su responsable, al Capitán Marítimo de Tenerife, José Antonio Conde. ¿Qué tal? Bienvenido a Españoles en la Mar, José Antonio.
5: Muchas gracias y muy agradecido por esta entrevista.
0: José Antonio, antes de nada, por poner en situación a nuestros oyentes, ¿quién trabaja en Capitanía Marítima y sobre todo qué labor se hace desde Capitanía Marítima en un punto clave como es Tenerife?
5: Pues las Capitanías Marítimas somos los servicios periféricos de la Dirección General de Marina Mercante, que es un órgano superior del Ministerio de Transporte. Nuestra responsabilidad es toda la costa española, y tenemos que ver con todo lo relacionado con seguridad marítima, barcos, tripulaciones. Tenemos todo el control o gran parte del control de los mares que son responsabilidad de España. Dentro de estas 30 que somos capitanías marítimas alrededor de nuestra costa, pues está la Capitanía Marítima de Tenerife que tiene la responsabilidad sobre las islas de la provincia de Tenerife, la isla de La Palma, la isla del Hierro, la isla de La Gomera, y por supuesto la isla de Tenerife, así que y no solo eso, también tenemos responsabilidades más allá, como nuestra zona SAR, donde hacemos búsqueda y rescate de barcos que tienen emergencia y el consabido problema de los cayucos que tenemos.
0: Claro, es una zona de mucho tránsito y sobre todo de un tránsito muy delicado, y a esto se añadió recientemente, como decía Coral, la crisis del antivirus y el fondeo del crucero Ondius. ¿En qué momento fuisteis conscientes de que ibais a tener que lidiar en parte con esta situación y sobre todo cómo se prepara uno para estar en el centro de la atención y la mirada mundial?
5: Eso, el estar en el centro de todo el mundo, no sé si hay alguien que esté preparado, pero te aseguro que nosotros no. Nosotros tuvimos conocimiento, evidentemente, el caso salió por los medios antes de que supiéramos que venía a Tenerife. Tuvo trascendencia internacional ya desde un estadio muy temprano, ¿no? Cuando ya estaba en Cabo Verde. Y muy poco recibimos una llamada de Sanidad Exterior de la jefa de Sanidad Exterior aquí en Tenerife, que nos comunica que se estaba planteando desde el Ministerio de Sanidad y desde las altas instancias del Estado el poder traer el barco a Canarias en principio y luego a Tenerife. Muy pronto el barco recaló, creo que fue el domingo 10, y ya desde el martes, miércoles anterior ya empezamos con las reuniones con Sanidad Exterior, Gobierno de Canarias, Capitanía Marítima, Autoridad Portuaria, Protección Civil, para empezar a hacer el esquema de cómo atender a esta emergencia.
0: Y desde el punto de vista operativo, ¿cuáles han sido los principales retos que tuvisteis que afrontar para lidiar con esta situación?
5: Desde el punto de vista operativo hay que recordar que el barco no tenía una emergencia de seguridad marítima, sino sanitaria. Entonces el barco afortunadamente no era un problema técnico del barco, sino un problema con una emergencia sanitaria de las personas que estaban a bordo. Eso simplifica porque el barco está operativo, o sea, tiene sus medios, tiene sus capacidades. Es verdad que venía escaso de habituallamientos y de fuel, de combustible para sus motores. Pero bueno, los problemas vienen derivados sobre todo de la situación sanitaria, no del barco, es lo que quiero transmitir. ¿Cómo lo resolvimos? Pues se tomaron medidas desde muy pronto, o sea, en cuanto supimos que el barco venía a Tenerife, se decidió que el mejor puerto tenía que ser el más cercano al aeropuerto de Tenerife Sur, un aeropuerto internacional con conectividad con todo el mundo, porque está a escasos 3 kilómetros, es un puerto que no hay población cercana a él y que tiene unas posibilidades técnicas y de gestión que nos facilitaba toda la operativa. Pero la operativa desde el punto de vista de Marina Mercante empezó mucho antes, porque nosotros, en cuanto el barco entró en nuestras zonas marítimas de especial sensibilidad que rodea toda Canarias, ya le habíamos puesto una escolta para controlar que ningún barco pudiera acercarse, no tanto barcos mercantes, que no hubiera sido un problema, pero sí algún barco de recreo que hubiera tenido alguna tentación de acercarse al barco o alguna cosa, y pusimos ya desde muy temprano una zona de exclusión de navegación de una milla náutica alrededor del buque, para evitar cualquier problema, sobre todo porque ya habíamos tenido incluso consultas de medios que querían hacer grabaciones en el mar, y bueno, pues para evitar una situación comprometida desde el punto de vista de seguridad marítima. Y después, pues bueno, todo el trámite de autorización, que ahí estábamos muy pendientes de Sanidad Exterior, que era quien controlaba todo el tema sanitario a bordo, con la ayuda del OMS, que tenía técnicos sanitarios a bordo, y en cuanto tuvimos el visto bueno de Sanidad Exterior, pues procedimos de la manera que entendimos más eficiente y más segura.
4: Como estás comentando, José Antonio, todo esto fue en coordinación con Sanidad, porque como bien decías, el buque en realidad no tenía ningún problema técnico. ¿Cómo fue esta coordinación? Y además me imagino que no sería la primera vez, por lo que has comentado, que también trabajáis con cayucos, etcétera. Me imagino que estaréis acostumbrados, ¿no?, a coordinaros con otro tipo de instituciones o organizaciones.
5: Afortunadamente o desgraciadamente tenemos, bueno, los dos casos son, en este caso afortunado, porque la coordinación con otras instituciones, en el servicio de emergencia del Gobierno de Canarias, con Sanidad Exterior, con Protección Civil, con Fuerzas y Cuerpos de Seguridad, es muy buena porque tenemos experiencia. O sea, no solo el tema de los cayucos, que es algo que es recurrente y que, bueno, está bastante trillado, pero hemos tenido la emergencia del volcán, que también fue un asunto complicado de gestionar, y también tuvimos el coronavirus, que fue una emergencia anterior, que desde el punto de vista sanitario, que tuvimos una coordinación muy estrecha con Sanidad Exterior. Tenemos una relación muy cercana, o sea, somos profesionales y nos relacionamos muy cercanamente. Es verdad que en esta emergencia hubo un salto, o sea, de la emergencia local hubo bastantes decisiones que se tomaron desde los órganos directivos en Madrid, porque era una emergencia internacional y había que coordinarse con otros países, pero se nos tuvo mucho en cuenta lo que nosotros decidíamos, y fue mucho trabajo, sin lugar a dudas, muchos cambios para ajustarlo lo mejor posible, pero yo creo que fue satisfactorio en general, es decir, que fue muy satisfactorio, y creo que el resultado fue bueno en términos generales.
0: Como decías, os habéis enfrentado en los últimos años a numerosas cuestiones y desafíos logísticos. Hablabas de la pandemia, por supuesto, la llegada de cayucos a través de la ruta de Canarias. Este caso, obviamente, es un caso excepcional, pero ¿qué lecciones dirías que deja a la Marina Mercante de cara a tratar futuras situaciones parecidas?
5: Pues mira, hay varias lecciones que uno puede sacar de esta emergencia desde el punto de vista de seguridad marítima. Una que tal vez la gente no lo sabe, pero que lo vivimos en primera persona, y lo pongo por aquí porque creo que no ha salido, es que durante la emergencia del antivirus, que todo el mundo nos estaba mirando, estaban ciento y pico medios internacionales y nacionales allí con el foco puesto en el antivirus, tuvimos otras tres emergencias. Es decir, no se paró el mundo. Tuvimos una llegada de un cayuco relativamente cercano a este puerto, un velero que se quedó sin motor y otro cayuco que llegó al hierro. Todo esto durante la emergencia del antivirus. Y todo eso se gestionó. Quiero decir que tenemos un músculo. O sea, desde el punto de vista de seguridad marítima y salvamento en la mar, España tiene un músculo potente, y en Canarias creo que somos bastante potentes. O sea, una lección que hemos podido responder no solo a una gran emergencia, sino a una gran emergencia combinada con otra. Quiero decir que esto es algo que tal vez, entiendo que la mayor parte de la gente lo sabe, pero habrá gente que tal vez no sepa que a veces pues pasan varias cosas a la vez y hay que responder a varias situaciones. Otro tema que también es interesante y que llevamos tiempo trabajando en él es que la dimensión de esta emergencia, por el número de pasajeros, fue relativamente pequeña. O sea, fueron 137 personas entre pasajeros y tripulación. Tenemos cruceros que van con 6-7 mil personas. Eso complicaría tremendamente una resolución de una emergencia, ya no solo desde el punto de vista sanitario, sino una emergencia de seguridad marítima. Entonces, eso también es algo que, esto es una escala pequeña, pero una escala mayor, habría que tener previsto, pues, mecanismos de solución que tal vez hay que pensar en plantearlos ya. Porque escala la emergencia de una manera tremenda y los recursos no serían muchísimo mayores, o sea, los que necesitaríamos. Pero bueno, eso es cuestión de seguir trabajando. Y bueno, pues alguna otra lección, pero tal vez ya lo podemos dejar para otro momento.
0: Bueno, también las lecciones en el plano personal y sobre todo, yo me pregunto, claro, desde Capitanía Marítima las cosas se ven en un plano técnico, de capacidades, de gestión de recursos, pero uno tiene que lidiar luego también con las inseguridades que puedan manifestar los agentes políticos, la propia ciudadanía que pueda tener miedo en un momento determinado a las consecuencias de esa operación. ¿Esto lo habéis tenido en cuenta y cómo se lidia con esta situación desde Capitanía Marítima, en este caso en Tenerife?
5: Por supuesto, nosotros no somos estancos a la realidad social, ni impermeables, somos parte de la sociedad, ¿no? Y vivimos y tenemos amigos y vemos la tele y oímos la radio y estamos en primera persona. Yo tuve un caso particularmente en este sentido. Yo tenía un acto en Madrid el martes anterior y a la vuelta ya estaba todo, se sabía, empezábamos en el viaje de vuelta, había una señora mayor en el avión que me preguntaba preocupada y esto y tal. Digo, mire, no se preocupe, porque primero estamos preparándonos, tenemos los recursos y tenemos este asunto controlado. Somos profesionales y tenemos que dar una respuesta de profesionales de primer mundo, creo yo, que es lo que hemos hecho. Uh-huh. Es verdad que las redes sociales y otras van a una velocidad que nosotros no controlamos y cada uno tiene su opinión y hay que respetarla. Pero si es una situación de estrés, es una situación, te ves sometido a algunas presiones, aunque sean indirectas, y no es una situación agradable en lo personal. Pero luego cuando concluye y recibes felicitaciones de la gente, pues también es algo que se agradece mucho. La verdad es que ese apoyo también lo sentí.
4: Y además voy a retomar lo que ha dicho José Antonio de las felicitaciones, porque obviamente el trabajo salió y salió bien y por eso desde el Ministerio de Sanidad se agradeció, ¿no?, públicamente el trabajo que hicisteis, que me imagino que como trabajadores lo agradecisteis.
5: Mucho, mucho, mucho. Yo quiero agradecer expresamente a la ministra, que allí estuvo también junto con el ministro de Interior y el ministro Ángel Víctor Torres, que localmente ya en el sitio nos felicitaron y luego esa felicitación pública pues se agradece mucho. Además también, y lo adelanto, no sé si conocen que en España ha propuesto para el próximo Consejo de la Organización Marítima Internacional, estamos trabajando en ello, que se celebrará en la semana del 6 al 9 de julio, creo. Vamos a hacer una pequeña presentación sobre este caso en la OMI, en la Organización Marítima Internacional, uh-huh, para darle a conocer a otros Estados miembros cómo se actuó y las lecciones que hemos aprendido.
0: Pues José Antonio Conde, responsable de Capitanía Marítima en Tenerife, muchísimas gracias por haberte asomado hoy a Españoles en la Mar para contarnos cómo se lidió desde Capitanía Marítima con esta situación del antivirus y sobre todo la importancia de la gestión profesional del medio marino.
5: Pues muchas gracias y muy amables por la entrevista.

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1: Llega el momento de poner rumbo a nuestras costas, buscar noticias en diferentes puntos del litoral y acercar la ciencia a la ciudadanía. Es precisamente lo que hacen estos días en Vigo. Algo que puede parecer difícil de entrada, pero que cada vez vemos más y con más éxito. Por ejemplo, allí en Vigo, decimos, donde talleres y experimentos han mostrado a los jóvenes vigueses los últimos avances en las ciencias marinas, todo en el marco de un cumpleaños muy especial.
2: Y es que hace 75 años, en 1951, nacía el Instituto de Investigación Marina de Vigo, uno de los centros de referencia del Consejo Superior de Investigaciones Científicas.
1: Óscar González nos cuela en esa celebración que está llena de sorpresas. Óscar, ¿qué tal? Muy buenas.
3: Buenos días desde Vigo, compañeros. Hoy hemos salido a la calle para tratar de conocer qué es lo que está haciendo el Instituto de Investigaciones Marinas frente a su sede aquí en Bouzas, en un barrio de Vigo, en una alameda muy cercana, donde ha montado 4 talleres para explicar a los colegiales, a los alumnos de varios colegios, pues en qué consiste la investigación que hacen. Así que nos hemos acercado para saber exactamente qué hace el Instituto de Investigaciones Marinas en Vigo.
4: Este año el Instituto de Investigaciones Marinas cumple 75 años, con lo cual tenemos doble celebración, así que los investigadores, bueno, pues han salido a la calle para compartir con, en este caso, niños, pero por la tarde estará abierto también a todo el público, bueno, pues sus temas de investigación y, bueno, van a realizar diferentes talleres.
5: Pues aquí os vamos a contar un poco qué organismos viven en el medio acuático, bueno, en el medio acuático, fundamentalmente en el mar, en la ría de Vigo. Entonces, tenemos 2 grupos muy característicos de fitoplancton, que son las diatomeas y los dinoflagelados. Los dinoflagelados, hay algunos que producen mareas rojas, que son alguno en especial, no todos, ya lo veréis. Entonces aquí os hemos preparado un juego de memory, de hacer parejas, y vais encontrando. Y luego tenéis que decirnos dónde lo clasificaríais vosotros. Algunas de las mareas rojas que se producen, como tenéis aquí en este tablón, no son tóxicas, y otros organismos sí que son tóxicos. Entonces es un gran problema para el sector saber cuándo esa marea roja se va a producir o no. Y entonces estamos trabajando fundamentalmente en un proyecto que se llama Plantox, que está intentando predecir cuándo van a producirse esas mareas rojas y prevenir al sector que pueda recoger antes todo el mejillón que está creciendo en la ría. Vale, pues nada, aquí tenéis un jueguito. Empezar de una en una y vamos intentando hacer parejas.
6: A ver, os pregunto, niños, para poder sellaros el pasaporte de científicos, ¿para qué sirven el imán y el sensor que hablábamos que se pegaban a las valvas del mejillón?
7: Para ver su comportamiento.
8: Para ver en qué circunstancias se abren o cierran las...
9: Para ver cómo reacciona a diferentes estímulos, o sea, la temperatura del agua, la salinidad...
6: Muy bien, lo han hecho fenomenal. Podemos sellarle el pasaporte entonces.
3: Vamos con Bea Novoa, que es la directora del Instituto de Investigaciones Marinas. Me imagino que muy contenta por seguir este aniversario de celebración de los 75 años del instituto, ¿no?
10: Sí, efectivamente. El primer acto así grande fue traer a representantes de todos los institutos de investigación que trabajan en temas relacionados con el mar, del CSIC. Y ahora pues lo que intentamos es sacar nuestra investigación a la calle, a la sociedad, que es la que finalmente, por la que existimos, ¿no? Y la que nos paga. Entonces creo que es muy importante enseñarle sobre todo a los niños, ¿no?, lo que hacemos, desmitificar también un poco lo de la ciencia, de decir, pues somos personas normales que trabajamos, que hacemos cosas muy bonitas, que al final es una inversión. Y bueno, sí, estamos muy contentos, ya hasta ahora de la mañana ya tenemos un montón de gente y sí. Además, estoy también bastante, bastante contenta porque están representados los 4 departamentos del instituto. Aquí hay gente de todo. Sabéis que en nuestro instituto abordamos la investigación del mar desde muchos puntos de vista y yo creo que es una muestra bastante bonita para ver cómo los 4 departamentos del instituto pues trabajan, ¿no?, en determinados proyectos de investigación.
3: Bueno, el instituto, a lo largo de estos 75 años, bueno, ha habido de todo, pero ¿cuál es el futuro que les aguarda en estos próximos, cómo espera que sean los próximos 75 años?
10: Bueno, con un poquito más de espacio, ya trasladándonos a la ETEA, yo puestos a soñar sueño, trasladándonos todos a la ETEA, teniendo espacios, teniendo salas para reunirnos, haciendo ciencia excelente, teniendo un impacto real con la sociedad, transfiriendo a las empresas de nuestro entorno. Pero creo que siguiendo con la inercia que tenemos y con los investigadores tan buenos que tenemos, no creo que sea mucho soñar, vamos. O sea, creo que va a ser bastante posible. Creo que la investigación que se hace desde el instituto es excelente y seguirá siéndolo.
3: Sí, bueno, Beatriz, usted como directora, bueno, esperemos que sí, que pueda asistir a ese traslado a los nuevos.
10: Yo en 2 años espero ya pasar el turno a otra persona, o sea que bueno, en 2 años no creo que terminemos el traslado, pero bueno, sí ya tenerlo encaminado, ojalá sí.
3: Porque ya finalmente, Beatriz, lo cierto y verdad es que allí Vigo va a tener todo un campus del mar, no solo con el instituto, sino también con el oceanográfico, también con otros de la Xunta. Allí va a haber bastante, de la Universidad de Vigo, allí va a ser también pues un centro, va a ser el núcleo de la investigación marina de España, ¿no?
10: Bueno, nosotros creo que vamos a ser los primeros. Después probablemente la universidad tiene también allí edificios. Esa es la idea. Esa es la idea. Y la idea también es abrir esa zona, ganar esa zona, no solamente para la investigación, sino también para la sociedad. Vigo es una ciudad volcada al mar y también volcada a la investigación marina. Por lo tanto, el disponer de un sitio, un punto de encuentro entre todos los investigadores, creo que es súper positivo. Y la ETEA es el marco especial que tenemos. O sea, que yo creo que es muy adecuado. Sí, yo creo que va a ser un proyecto muy bonito. Y cuando poco a poco se vayan animando las instituciones, pues mejor, claro, sí.
3: Pues nada, compañeros, es todo desde Vigo.
1: Muchas gracias, Óscar.

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0: Buena música, la de Ortiga y Patata On Stereo. Coral, ¿qué te parecen?
1: Me encanta, verbena gallega total.
0: Ay, es que apetece, ya es tiempo sí, de verbena,
1: sí,
0: ¿eh?
1: Sí, sí, sí.
0: Enseguidita llega. En fin, y hablando de verbena, de buen tiempo, y seguro que en las verbenas también se come sepia, ¿eh?
1: Pues más vale, porque está muy rica.
0: Bueno, está muy rica, pero hoy vamos a hablar de la sepia por otros motivos.
2: ¿Y este bicho qué es?
0: Y sí, es que llega el momento de este bicho que es la sección en la que cada 15 días descubrimos criaturas sorprendentes del mundo marino. Y claro, hemos dicho, vamos a hablar de la sepia, pero no por la cocina, no por la buena mesa, sino porque tiene capacidades realmente sorprendentes. Es un bicho extraño para muchos, aunque nos aparezca muy cerca en el plato, desconocemos muchas cosas de la sepia. Por eso le hemos pedido a nuestro compañero Alexei Ersov. Alex, ¿qué tal? Muy buenas.
3: Hola, ¿qué tal?
0: Que
3: ¿cómo
0: nos hables
3: estáis?
0: De este bicho, de la sepia.
3: Ay, chicos, qué subidón, por favor, con esa musiquita. Pues sí, vamos a ver. Hoy hablamos de la sepia común, pero bueno, por muy básico que suene, no es lo que parece. Y aquí este habitante de los fondos marinos sigue despertando el interés de la ciencia.
0: A ver, Alex, lo comentábamos antes, todos hemos visto una sepia alguna vez en el plato, incluso alguno en el mar, pero ¿qué es lo más sorprendente de este animal?
3: Sí, es verdad que algunos más que otros. Bueno, pues la verdad que aunque todos conocemos la sepia, detrás de este animal se esconden muchas más curiosidades de las que imaginamos. De hecho, cuando preguntamos a Roger Villanueva, investigador del Instituto de Ciencias del Mar del CSIC, ¿qué es lo más sorprendente de ella? Pues nos dice que resulta difícil quedarse con una sola característica.
4: Es un animal inteligente, es un animal, es un carnívoro que en el Mediterráneo y en el Atlántico, en el Atlántico Oriental, pues ocupa en la cadena trófica ocupa un lugar importante, se alimenta de peces, cangrejos, crustáceos.
0: Y probablemente lo que más se suele decir de la sepia es eso de que cambia de color de forma casi instantánea, ¿no? ¿Cómo consigue hacerlo y sobre todo para qué le sirve?
3: Pues sí, es una de las habilidades más sorprendentes de la sepia. Gracias a unas estructuras especiales presentes en su piel, pues puede modificar su color en apenas unas décimas de segundo. Roger Villanueva nos explica cómo funciona este mecanismo exactamente.
4: Son como pequeñas bolsitas con pigmento, en el que estas bolsas de pigmento disponen pues como de unos radios externos, como si fuera un sol. Entonces desde esos hilos son pequeños músculos que pueden extender o contraer esa bolsa de pigmento, con lo cual cuando están muy contraídos y el pigmento está concentrado, el color del animal es más blanco, y cuando extiende ese pigmento, contrayendo los músculos y extendiendo esa como si fuera un chicle, pues se oscurece.
0: O sea, ya veo cómo cambia de color, pero es que además de cambiar de color también cambia de aspecto, ¿no?
3: Sí, es alucinante, pues porque la sepia no solo juega con los colores, pero también es capaz de modificar la textura de su piel para confundirse todavía mejor con el entorno. Y lo hace así, escuchamos.
4: Utilizando papilas, por ejemplo, papilas rugosas, por ejemplo, hay otros animales que también cambian de color, por ejemplo, un camaleón, ¿no? Pero el camaleón no cambia la textura de su piel, los cefalópodos cambian el color y cambian la textura, las dos cosas a la vez la cambian.
0: Alex, viendo todo lo que nos estás contando, al menos hasta ahora, me surge una duda. A ver, ¿la sepia realmente es un animal tan inteligente como dicen?
3: Pues esa misma pregunta se la hemos hecho a la gente. Les hemos preguntado, ¿dirías que la sepia es un animal inteligente? Lo escuchamos.
5: Pues en principio, cuando pienso en una sepia, no me parece un animal muy inteligente.
6: No estoy seguro.
3: Bueno, y lo cierto es que los científicos tienen una respuesta bastante clara, Fernando. Sí, es muy inteligente.
0: Un animal inteligente. ¿Tenemos alguna constancia sobre su capacidad de aprendizaje?
3: Pues parece que mucho más de lo que podríamos pensar. De hecho, algunos estudios han demostrado pues que las sepias pueden empezar a aprender incluso antes de nacer, fíjate.
4: Son animales con un sistema nervioso desarrollado que, por ejemplo, hace unos años se pudo llegar a demostrar que incluso son capaces de aprender recibir información del medio, por ejemplo, los embriones dentro del huevo. Al nacer, estos animales se les ofrecía de comer o bien estos pequeños cangrejos o bien estos misidáceos, estas pequeñas gambas, y elegían aquella presa que había con la que habían estado en contacto en el acuario antes de nacer.
0: O sea, que aprenden desde que están dentro del huevo, cuando claro, todavía no han nacido.
3: Pues así es, y según los investigadores, los embriones ya son capaces de recibir información del entorno y utilizarla más adelante.
4: A través de la química que le llega, por el olfato y por la visión, pues pueden llegar ya a detectar formas y a elegir después una presa condicionados por el ambiente que han tenido previamente, ¿no?
3: Pues pura física o química, ¿no?
0: Totalmente.
3: Para bien o para mal.
0: ¿Y quiénes son los principales depredadores? Porque me imagino que cuando una sepia se siente amenazada, tendrá que defenderse.
3: Pues esta es muy buena pregunta. Pero, Fernando, antes, ya sabes, queremos escuchar lo que opina la gente. ¿Qué hace la sepia para escapar cuando se encuentra con un depredador? Lo escuchamos.
2: Pues, ni idea.
3: Vaya.
6: Empieza a nadar muy fuerte, ¿no? A bombear su cuerpo para escapar lo más rápido posible, ¿no?
3: Bueno, es verdad que esa pregunta tampoco es tan fácil, pero tampoco es tan difícil, porque una de las estrategias que utiliza la sepia para defenderse es básicamente expulsar tinta. Todo el mundo lo sabe.
0: La tinta de calamar.
3: Claro. Bueno, en este caso...
0: En este caso, la tinta de la sepia.
3: De la sepia, ojo. Y se trata de mucho más que una simple nube negra. Pues puede emplearla de distintas maneras para confundir a sus depredadores y ganar unos segundos que pueden resultar decisivos para su supervivencia. Escuchamos. Bueno, parece que ya no escuchamos.
0: La sepia nos ha confundido con su tinta. En fin, una última cuestión.
4: Puede tirar la tinta de diferentes maneras. Ese chorro de la tinta puede salir rectilíneo, como si fuera un hilo negro, o pueden hacer una nube más o menos grande, más o menos borrosa, de manera que, dependiendo de la necesidad que tengan, ¿no?, del tipo de depredador que tienen, pueden hacer un tipo de contorno con esa tinta. La función es despistar al predador en aquel momento en el que le depende la vida, a lo mejor, y confundirlo en unos instantes en el que la sepia se puede ir.
0: Y decíamos que una última cuestión, obviamente muchos conocemos la sepia porque la hemos visto, la hemos disfrutado en el plato. Desde el punto de vista pesquero, ¿qué importancia tiene?
3: Pues la verdad que mucha, porque se trata de una especie muy apreciada y con una larga tradición pesquera en nuestro país y en una buena parte del Mediterráneo. Y además, su futuro depende en gran medida de la actividad pesquera. Vamos a escucharlo.
4: Se ha capturado tanto por métodos de arrastre como utilizando nasas, en pesquerías artesanales, y en estas nasas, pues, por ejemplo, las hembras entran a depositar los huevos. Y es importante que los pescadores pues puedan devolver estos huevos dejándolos donde están, en la nasa, y devolviendo la nasa al agua. De esta manera, pues, los pequeños nacerán y mantendrán la población.
0: Bueno, Alex, pues ya vemos que la sepia es mucho más que un producto habitual en nuestras pescaderías, en nuestras mesas, y que detrás de este animal, de este bicho tan conocido, se esconde un auténtico experto en camuflaje y uno de los invertebrados más fascinantes de nuestros mares. Me ha encantado conocer un poquito más de la sepia.
3: Pues la verdad que a mí también, pero veo la cara de Coral y veo que
1: a partir de ahora... A mí me gusta mucho la sepia al ajillo o con alioli ya. Y ya me la estáis fastidiando.
3: Bueno, da mucha pena, ¿verdad?
1: Da pena,
3: un
1: claro.
3: Un animal tan inteligente.
1: Sí, tan listo.

0: Y de la sepia vamos a otro asunto coral que preocupa y mucho, la invasión del alga asiática en las playas del Mediterráneo, que sigue avanzando y que ha alcanzado ya las costas de Almería. La planta, de hecho, ha colonizado miles de metros cuadrados de superficie marina. El problema es que no tiene un depredador natural en esas aguas, lo que perjudica al ecosistema autóctono. Esta información nos la trae nuestra compañera Encarni Sánchez.
1: La invasión de alga asiática en las playas del Mediterráneo sigue avanzando y ha alcanzado ya las costas de Almería. La llegada de esta especie se remonta a 2015, cuando empezó a colonizar las aguas del estrecho por el intenso movimiento de buques en la zona. La teoría más extendida es que lo hizo a través de las llamadas aguas de lastre, las que utilizan los barcos para mantenerse estables. Lo explica Salvador Román, graduado en Ciencias del Mar y uno de los investigadores de un estudio sobre la expansión de Rugulopteris en Andalucía.
2: Entonces, esa agua de lastre, una vez que la cogen, luego está prohibido que la suelten cerca de otras costas, en otros puntos. Pero es una actividad que, tristemente, pues se sigue haciendo. ¿Qué pasa? Que esta agua que tú has cogido en un sitio y estás soltando en otro, puede tener especies que no son nativas de ese lugar, como ha ocurrido con Rugulopteris.
1: 2015 fue una fecha clave. Se registraron anomalías térmicas con temperaturas muy cálidas, ideales para la reproducción de este alga. Y el cambio climático, advierten, agravará el problema. Rubén Vázquez, doctorado en Ciencias Marinas, es el otro investigador de este estudio.
3: ¿Y qué ocurre? Que al amplificarse estos meses de verano, al final vamos a tener condiciones de lo que antiguamente había o en el pasado, en julio-agosto, ahora la tenemos prácticamente en mayo hasta octubre. Entonces vamos a tener precisamente más reproducción de estas algas durante todo el año.
1: Ejemplo de ello es que se ha detectado la presencia de alga asiática en otras aguas en las que no llega a asentarse en el fondo marino.
3: ¿Qué ocurre? Que esta alga, aunque no se reproduzca, es decir, si hay temperaturas muy bajas o está en profundidad, digamos, por decirlo así, queda como suspendida sin reproducirse. Entonces puede llegar a costas, como hemos visto, en Bilbao, en el País Vasco, en Galicia, en Canarias, Azores, Madeira. Pueden llegar ahí sin reproducirse.
1: Desde entonces, las autoridades han destinado fondos y medios materiales para la retirada del alga de las playas, pero esto es solo una medida de contención.
2: Pero en el momento en el que estamos de la invasión, es incontrolable, a nivel de que es imposible retirar toda la biomasa de alga que hay en los fondos. Lo que se está haciendo actualmente es retirar las arribazones que hay en las costas. Pero eso es, por así decirlo, la punta del iceberg. Lo que no vemos es que debajo del mar, los primeros 20, 40 metros de profundidad, pues está prácticamente todo tapizado con esta alga.
1: La Rugulopteris ha colonizado ya miles de metros cuadrados de superficie marina, desde Cádiz hasta Almería. El problema es que no tiene un depredador natural y esto perjudica al ecosistema marino.
2: Cada vez coloniza más metros, más superficie en el fondo, y obviamente lo que hace es desplazar a las especies nativas de la zona. Como desplaza a las especies de macroalga que hay, pues también desplaza a otras especies que se estaban alimentando de esas macroalgas previas. Entonces, pues bueno, es una pérdida de biodiversidad en cadena.
1: Estudian ahora si el erizo de mar podría solucionar parte del problema, pero para eso, explican, quedan años de investigación.
2: Sí que habría la posibilidad de intentar aumentar la población de estos erizos de mar para intentar reducir la población de Rugulopteris. Pero, antes de esto, quedan años de investigación y de ver si realmente es viable o no. Ahora mismo está todo en una fase muy experimental.
1: De momento, solo cabe esperar que el ecosistema se autorregule por sí mismo, aunque esa evolución suele llevar muchos años.
0: Gracias, Encarni. Llega la hora de repasar lo más destacado de la actualidad pesquera y marítima de este lunes 15 de junio.
4: ¿Qué ha pasado hoy?
0: Y lo hacemos con nuestro compañero Alex Airsoft, que sigue aquí con nosotros en el estudio. Alex, salvamento marítimo ha vivido horas complicadas en Canarias tras un nuevo rescate esta misma madrugada en aguas de Lanzarote.
4: Así es, con esta intervención ya son más de 150 las personas rescatadas en la zona en las últimas horas, en una jornada de intensa actividad para los equipos de emergencia en el archipiélago.
0: Información de nuestra compañera Elena San Pedro.
1: Hacía tiempo que no se registraban dos pateras en el archipiélago en pocas horas de diferencia. Esta vez ha sido en Lanzarote, 153 personas auxiliadas mientras navegaban a bordo de barcazas precarias. La primera localizada este domingo, se hablaba de 77 personas en un principio, pero finalmente eran más, eran 85 de origen subsahariano, entre ellas 19 niños. Partieron de Tantán, en Marruecos. Después de socorrerlos en la isla con la primera respuesta de Cruz Roja, a las 2:30 de la madrugada había otro desembarco tras localizar en medio del mar a 68 personas migrantes, cuatro de ellas menores de edad. Salvamento Marítimo las condujo hasta Recife en buen estado de salud.
0: Y hoy comienza la operación Paso del Estrecho con la previsión de superar los 3 millones y medio de pasajeros y los 800.000 vehículos hasta mediados del mes de septiembre.
4: Así es, los puertos andaluces ya tienen desplegados sus dispositivos especiales de seguridad, asistencia y control. En Almería, uno de los puntos con mayor tránsito, se espera un intenso movimiento de viajeros que cruzan hacia el norte de África durante las vacaciones de verano.
0: Y precisamente allí en Almería está nuestro compañero Alejandro Piqueras.
5: Por este puerto almeriense está previsto que pasen unas 700.000 personas hasta el 15 de septiembre. Es el segundo más transitado en esta OPE, aunque eso sí, hoy hay que decir que la cosa está bastante tranquila, hay poca gente. Nosotros hemos hablado con alguno de esos viajeros y nos cuentan que están felices de volver a ver a la familia después de mucho tiempo.
6: Son siempre momentos especiales para acercarse y ir a Marruecos.
7: Todo bien, cuatro años.
8: Y estamos comprando para ir de viaje a Marruecos.
9: Siempre viene bien ir a visitar a la familia y a visitar la ciudad también, no solamente la familia.
5: Y como siempre habrá que esperar a que empiece el mes de julio para que comience el periodo de mayor actividad en esta operación Paso del Estrecho.
0: Unas 300 embarcaciones han participado este domingo en una protesta en la Ría de Arousa contra los proyectos industriales de Altri y contra la mina de Touro.
4: La movilización, respaldada también por miles de personas en tierra, reunió a embarcaciones del sector marítimo para mostrar su rechazo a dos iniciativas que consideran una amenaza para el medio ambiente y la actividad pesquera de la ría.
0: Información desde Galicia de Manuel Gutiérrez.
10: Los detractores de ambos proyectos advierten de que la Xunta no ha dado carpetazo a ninguno de ellos. Recalcan que la denegación ambiental a Altri puede revertirse. La empresa ha presentado alegaciones y el archivo no es definitivo. En cuanto a la mina de cobre situada en Touro y Opino, que una multinacional quiere reactivar, recuerdan que un primer intento se frenó en 2020 por incumplir requisitos ambientales, pero que el gobierno de Alfonso Rueda está tramitando una nueva solicitud, prácticamente el mismo proyecto, pero con algunos cambios menores. Por eso es importante fiscalizar cada movimiento de la Xunta, según Marta Conté, que es una de las portavoces de los colectivos movilizados.
11: ¿Qué vemos con esto? Que a Xunta pretende facernos sufrir indefinidamente, porque nós estamos nunha loita que non podemos perder. Non temos outro futuro, nin outra terra que non sea esta. E a Xunta xoga a dar unha declaración e despois facer o contrario.
10: Con esta protesta, el movimiento contrario a la mina de Touro y el proyecto de Altri ha querido visibilizar que su lucha continúa.
0: Al menos 13 personas han perdido la vida por ahogamientos durante este pasado fin de semana en distintos puntos de toda España en el arranque de la temporada estival.
4: 10 de los casos se han producido en las playas de Península y, según los datos de salvamento y socorrismo, 6 de los fallecidos eran mayores de 70 años, en un año que ya suma 157 muertes por esta causa.
0: Pasamos a asuntos pesqueros. El Ministerio amplía los puertos gallegos autorizados para desembarcar atún rojo capturado de manera accidental. A Vigo se suman ahora los de A Coruña, Celeiro y Burela.
4: Esta medida va a permitir aprovechar una parte de las 67 toneladas reservadas este año para capturas fortuitas en la flota del noroeste. Los barcos deberán contar con autorización previa y comunicar su llegada antes de descargar este túnido.
0: Nos quedamos además en Galicia, donde Gardacostas ha devuelto al mar cerca de 200 kilos de pulpo capturado de manera ilegal durante varios operativos contra el furtivismo.
4: Las inspecciones en las rías de Vigo y Arousa y en el Baixo Miño permitieron decomisar casi 600 nasas y cacharros prohibidos, además de más de 500 metros de redes en plena veda del pulpo.
0: Oceana denuncia que más de 91.000 kilómetros cuadrados de áreas marinas protegidas en España continúan sin contar con planes de gestión aprobados.
4: La ONG asegura que ninguno de los 10 planes previstos dentro del proyecto europeo Intermares, dotado con casi 50 millones de euros, ha salido adelante por el momento.
0: Algunos de estos espacios, de hecho, acumulan retrasos desde el año 2014, pese a que España se comprometió a reforzar su protección y a aprobar nuevos planes este mismo año.
4: Oceana advierte de que sin una gestión efectiva y con actividades como el arrastre de fondo aún presentes en algunas zonas, será difícil cumplir con el objetivo de proteger el 30% de las aguas españolas en 2030.
0: Climatología. La EMET atribuye al cambio climático la llamada burbuja fría del Atlántico Norte, una zona al sur de la isla de Groenlandia que, a diferencia del resto de los océanos, parece que se está enfriando.
4: Los expertos vinculan este fenómeno con el debilitamiento de una gran corriente oceánica que transporta calor hacia el norte. Aunque por ahora es solo una señal de alerta, la EMET advierte de que una rentalización mayor podría provocar inviernos más fríos en el norte de Europa y cambios en las precipitaciones del continente.
0: Y un apunte derivado de una noticia que les contábamos hace días en Filipinas, ese terremoto de magnitud 7,8 en la escala Richter que sacudió la isla de Mindanao y que ha dejado al descubierto miles de corales.
4: Según las autoridades, el seísmo elevó hasta 2 metros el lecho marino y provocó un retroceso de unos 200 metros de la línea de costa.
0: El fenómeno ha afectado gravemente a un santuario marino, dejando expuestos corales, peces, anguilas y otros organismos que habitan estos ecosistemas.
4: El balance provisional del terremoto asciende a 65 fallecidos, 36 desaparecidos y más de 735.000 personas afectadas.
0: Y con este apunte cerramos hoy nuestro bloque informativo. Es lunes, es 15 de junio. Vamos a puerto con la música del brasileño Lucas Santana. Esto se llama Independencia.

0: Por un día, Coral, nos hemos tomado la licencia de meter música brasileña, esa lengua portuguesa maravillosa. Qué gusto da también escuchar estos ritmos tropicales, ¿no?
1: Es que además es una lengua vecina. Yo creo que en Radio Exterior nos lo van a perdonar.
0: Seguro que sí. Veo aquí a Alex, que no para de moverse en el estudio, que le gusta. Él le gusta la samba, le gusta la música brasileña.
2: Me gusta la salsa. No sé si es salsa, la salsa, pero me gusta.
0: Bueno, esto tiene más así como un rollo samba, sambódromo. Huele a carnaval. Lo que pasa es que, claro, la temporada del carnaval ha pasado en Brasil, pero aquí en España en la mar, seguimos casi de carnaval diario, ¿no?
1: Hombre, no sé si de carnaval, pero de fiesta.
0: Que siga el brasileño Lucas Santana. Y mientras tanto, nosotros vamos despidiéndonos por hoy. La tripulación de

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1: Afortunadamente, el mundo rural sigue siendo irreemplazable. En este entorno, por ejemplo, nacen algunos de los productos más representativos de la gastronomía española. Y hay entornos, además, exclusivos en nuestra geografía peninsular, como es la Dehesa.
2: Hoy hacemos una incursión a la Dehesa El Molinillo, en los Montes de Toledo, donde elaboran aceite de oliva, miel y vino, que trasciende nuestras fronteras. Y hablando de vino, también nos vamos a interesar por el histórico oficio del tonelero. A él nos vamos a asomar recuperando testimonios guardados en nuestro archivo sonoro.
1: Esta salida a la naturaleza la hacemos con Nuria Álvaro en la producción y Javier Ollero y María Martínez en la realización técnica. ¡Comenzamos!
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0: Una de las particularidades paisajísticas y ecológicas de nuestro país es la dehesa. Este ecosistema es único en el mundo y es un modelo de sostenibilidad. Esto ya de por sí es un valor y no pequeño, pero se multiplica cuando ese espacio genera, además, riqueza gastronómica.
1: Y no hablamos solo de ganadería, que ha sido el uso principal de la dehesa. También este espacio ha albergado tradicionalmente actividad agrícola, de la que surgen también productos tan nuestros como el aceite de oliva, el vino o la miel. Esta es la actividad en Dehesa El Molinillo, una finca del municipio de Retuerta del Bullaque, en plenos montes de Toledo. Su director es el ingeniero técnico agrícola Pedro Belmar. Buenas, ¿qué tal?
2: Buenos días, muy bien, muy bien.
1: Bueno, los Montes de Toledo forman parte de la Red Natura 2000 como zona de especial conservación y zona de especial protección para las aves. El respeto al medio, es vuestro caso, es una vocación, ¿no? ¿Una obligación o ambas cosas?
2: Sí, bueno, el respeto al medio, bueno, como decíais muy bien, allí se producen, la dehesa produce productos milenarios, ¿no? Uh-huh. Que han acompañado a la humanidad pues a lo largo de la historia, tales como el vino, el aceite y la miel. Y en nuestro caso sí que tenemos una filosofía innegociable de respeto y equilibrio con ese entorno de protección del ecosistema natural, eso es.
0: Claro, es que, hola Pedro, imagino que por propia supervivencia vuestra, es decir, no es una cosa ya de cuestión de fe, sino de cuestión de que vuestras actividades se basan precisamente en mantener el medio ambiente, así que es una manera de un compromiso obligado y vocacional, las dos cosas pienso yo. Bueno, vuestra primera actividad, he estado viendo que fue la olivarera, ¿no? Como de Dehesa El Molinillo, que además tenéis unas apuestas muy interesantes, por ejemplo, con variedades quizá no tan conocidas, como la coratina, por ejemplo, entre otras, pero que parece que está dando muy buenos resultados, ¿no? ¿Cómo es esta variedad? ¿Qué características tiene, Pedro? Y además creo que tiene con esta variedad habéis tenido aceites súper premiados.
2: Pues sí, es una variedad, es decir, aparte de que tenemos ahí el cornicabra centenario, que es propio de los montes de Toledo, pues de Salmolinillo también quería diversificar y ver cómo se comportan otras variedades con unas cualidades de salud muy buenas en cuanto a contenido en polifenoles, como es la coratina, y que a su vez pues es muy complejo desde el punto de vista olfato-gustativa. Es una variedad de origen italiana, pero que destaca muy bien por sus aromas herbáceos, de almendra verde, alcachofa, toques tostados. Es muy compleja y, como decía, pues un muy alto contenido fenólico. Sí, es una variedad que nos está dando mucha alegría en la finca.

0: Porque, bueno, las variedades ya hemos visto que se comportan de diferente manera en cada finca. Bueno, pues es una, bueno, es una particularidad de lo que es lo leñoso, ¿no? En el caso del vino pasa igual.
1: Y creo que con esta variedad habéis obtenido, no sé si fue el año pasado o el anterior, un premio al mejor aceite de oliva virgen extra en un concurso internacional.
0: Sí, el concurso internacional Evolium, que es el más valorado en el mundo. Efectivamente, la Coratina, pues que fue en 2024 y se recoge en la guía 2025 de Volume,
1: Ajá.
0: donde participaron, bueno, pues todas las almazaras quieren participar en ese concurso, porque claro, es el que más prestigio te da y participaron unas 1.300 referencias de 26 países. Y entonces, bueno, pues el más valorado pues coincidió que fue el nuestro. Bueno, se cuadraron los astros, entiendo, no sé.
2: Bueno, se
0: Y la
2: premia.
0: verdad es que fue un cambio.
1: Algo
0: Sí,
1: tendréis que ver vosotros
2: claro,
1: también, no solamente los astros.
2: se premia ese compromiso, ese trabajo.
0: Sí, imagino que sí, es decir, tratas de hacerlo lo mejor posible, pero también tienes que jugar un poco la suerte en un momento dado porque hay muchos aceites muy buenos y bueno, pues en ese caso sí que desde el punto de vista aromático pues fue el más valorado y bueno, también fue el más valorado desde el punto de vista saludable. Hay un premio al top 10 de los aceites más saludables por contenido en polifenoles y coincidió que ese año pues también ese mismo aceite se llevó la puntuación más alta.
2: Bueno, pero también trabajáis con Empeltre y Cornicabra, esta última más asociada a Castilla-La Mancha, pero el Empeltre la vinculamos más a Aragón. ¿Cómo se comporta en los montes de Toledo y cómo se traducen también estas diferentes variedades al mundo de los aromas y de los sabores?
0: Pues efectivamente, trabajamos también con Empeltre. Empeltre es una variedad, sí, de Aragón y también de Mallorca. Y en el caso en el caso nuestro, pues una variedad que se comporta a diferencia de Aragón y Mallorca, pues con unas notas más herbáceas o quizás más amargor, más equilibrio, con un contenido en polifenoles también más alto de lo esperado. Bueno, también es una aceituna que hay que recolectarla también, lógicamente en su punto óptimo, pero es más temprana que la Cornicabra y la Coratina y tiene unos aromas frutales y a frutos secos como nuez y pistacho. El amargor y el picor es medio, pero se comporta diferente en ese sentido, ¿no? Que es un poquito más potente en amargor y picor que en otras zonas.
1: Muy bien, qué interesante. Pues eso lo tenemos que ir probando poco a poco. El mundo del aceite de oliva, la verdad es que es casi infinito y a mí me encanta ir descubriéndolo. Pero vamos a dejar de momento el mundo aceitero. Nos vamos con el vino ahora, porque también la dehesa da vino y vino que en fin, que os habéis atrevido a entrar en este mundo también muy complicado y muy competitivo, pero habéis sacado dos referencias muy originales, ¿no? ¿Por qué? No sé si es que visteis en la dehesa un potencial, bueno, no sé, muy importante como para tomar esa decisión de meteros en el mundo del vino.
0: Pues a ver, relacionándolo con la filosofía nuestra de dar tributo y un poco homenaje a esa fuerza y la energía de la dehesa, allí en el Molinillo, en los años 40, 50, había viñedo en asociación con el olivar. Y había pues unas instalaciones, una bodega antigua que estaba en desuso, y lo que se hizo fue se vació y se dejó el cascarón y se habilitó, ¿no? Tanto para la almazara como para la bodega, en las dos naves diferentes que estaban adosadas. Y se plantaron unas 9 hectáreas de viñedo, que la verdad es que lo mantenemos como un jardín, integrado completamente allí en la dehesa, respetando, por supuesto, todos los árboles, las encinas, quejigos que tenemos allí, fresnos, dentro del propio viñedo. Se comen muchas cepas, lógicamente, pero es muy bonito, ¿no? Y está integrado y bueno, pues lo cultivamos en ecológico, con cubierta vegetal 100%. Y bueno, y como decía, pues era un poco de ese tributo, ¿no? Y ese homenaje a lo que es la dehesa madre naturaleza, ¿no? Y sí, efectivamente, hemos salido con un rosado, la Rose de Cabernet Sauvignon, tenemos 3 hectáreas de Cabernet y bueno, pues 100% y le damos un poquito de madera, en fin, bueno. Ahí estamos.
1: Y el tinto también, ¿no? Ahí tienes un rosado y un tinto también.
0: Sí, nace el canto.
1: Ajá.
0: Nace el canto. Bueno, Nace el canto, bueno, lo que es la marca. Hay en la dehesa, vemos dos momentos a lo largo del día que tienen una particular belleza, ¿no? Que es el amanecer y el atardecer, ¿no? En el caso del amanecer, pues representa un poco ese instante en el que el sol asoma, ¿no? En el horizonte, y la luz, pues bueno, pues llena cada rincón. Y bueno, pues en ese despertar y ese inicio nuevo ciclo, pues vimos la marca Nace el canto, en el cual para nosotros es una obra mágica, y hacemos un ensamblaje de las diferentes variedades de tinto que tenemos dentro de esa pequeño viñedo de 9 hectáreas, ¿no? Donde seleccionamos cada zona, cada cepa y tal, y bueno, hacemos un poquito una viticultura ahí de selección, más bien.
1: Lo que se llama una viticultura de precisión ahora.
0: Sí, de precisión práctica, de precisión muy, muy práctica, porque
2: Bueno, también.
0: hay cepas que deshojamos y otras no. Sí, bueno.
2: Bueno, pero otro de los productos que también expresan este paisaje es la miel. ¿Qué tipo de mieles elaboráis y qué peculiaridades tienen también en esta zona?
0: Sí, no podía faltar. Pues la miel, bueno, pues es que las abejas son tan, tan necesarias, y en la dehesa con mayor motivo, ¿no? Para esa convivencia y esa armonía y equilibrio. Y ahí tenemos dos tipos de mieles, una que es de romero y otra que es de alta montaña. Que tenemos hay una orografía muy heterogénea dentro de la finca, porque la finca son 4.200 hectáreas, y entonces pues hay desde los 600 metros a los 1.300. Y por encima de los 800 metros pues tenemos a unas colmenas, y esa es la miel que se produce, que llamamos de alta montaña.
2: Curioso.
0: Sí.
1: Bueno, y con estos productos hemos visto, he estado indagando un poco en vuestra web de Dehesa del Molinillo, que también hay como una especie de pinchos o unas propuestas gastronómicas. No sé muy bien, explícanos cómo va eso, si se puede ir allí o son catering, o cómo organizáis el asunto gastronómico que he visto que también tenéis.
0: Sí, el asunto gastronómico tenemos a nuestro asesor Santi Ortiz, el chef que nos asesora. Y entonces, pues Santi, cuando descubre los aceites, descubre la miel, descubre el vino que producimos y tal, pues él dice, él ve la oportunidad de aprovechar y dar valor y realzar algunos tipos de platos de gastronomía local, incluso no local. Y bueno, pues es simplemente para hacer llegar al consumidor el aprovechamiento que pueden tener los aceites, ¿no? Los AOVs de determinadas características, y que cada AOVE pues puede ir mejor o maridar para cada plato, aunque esto es muy personal y particular, ¿no? Y esa es la idea un poco, poner en valor los productos y el aprovechamiento final, ¿no? Desde el punto de vista gastronómico.
2: Bueno, como vemos, aceite de oliva, el vino, la miel, actividades indisolublemente unidas al entorno rural. Esto significa que crea riqueza y que también mantiene la población. ¿Lo consideráis también como otro valor más en vuestra actividad?
0: Sí, por supuesto, por supuesto. A ver, esto es un entorno que debería ser patrimonio cultural y social, puesto que arraiga po población y mantiene lo que es pues todo ese ecosistema. Contribuye, cuando tienes la ganadería, contribuye a prevenir muchos incendios forestales.
2: Claro.
0: Hay una actividad, es decir, todo se retroalimenta. Y es un ecosistema de un arraigo muy, muy fuerte y una cultura muy fuerte, que nosotros pensamos que se debería preservar y valorar. Que afortunadamente la sociedad cada vez está valorando más todas estas cosas.
1: Una cosilla más, Pedro, antes de despedirnos. ¿Admitís visitas? ¿Hacéis algún tipo de enoturismo? ¿O se puede visitar la finca?
0: Pues estamos en ello. Por supuesto que cualquier persona que le apetezca ver la finca, lo que es la parte de bodega, almazara, y lo que es viñedo, olivar y cereales, pues bueno, pues sí, tienen las puertas abiertas. No hacemos la actividad enoturística como tal, comercial, por el momento, pero sí que lo estamos valorando porque nos lo están demandando, ¿no?
1: Muy bien.
0: Entonces, bueno, pues estamos valorándolo,
1: Muy
0: sí.
1: bien. Bueno, pues nada, ya vemos un paisaje lleno de encinas, quejigos, olivos, viñas, flores, en fin, un espacio que debe ser lo más parecido al paraíso terrenal. Posiblemente algún día os vais a encontrar debajo de un manzano un hombre y una mujer desnudos en ese espacio. Bueno, y de ese paraíso terrenal ya no solo tenemos algunos de los mejores AOVEs del mundo, también nos da vinos, miel. Bueno, es una despensa natural en un entorno único para disfrutar. Es la dehesa del Molinillo, en Retuerta del Buyac, en plenos montes de Toledo. Patrimonio natural y gastronómico y cultural, que debería ser también, que aporta valor a nuestro país. Pedro Belmar, director de Dehesa del Molinillo, muchísimas gracias por atender a Marca España.
0: Muchas gracias, ha sido un placer.
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1: Y ya que estábamos en el mundo del vino, nos vamos a asomar ahora al tradicional mundo artesano del tonelero. Y para ello hemos recurrido a nuestro archivo sonoro.
4: Hoy queremos acercarnos a un oficio algo olvidado, la figura del tonelero, dedicado a fabricar toneles para vinos y licores principalmente. Nos trasladamos hasta 1992 para conocer este trabajo de la mano de Juan Manuel.
5: ¿Cuándo y por qué se hizo usted tonelero? ¿Qué pasa? ¿Era ya su padre o su abuelo?
6: No, yo era carpintero y ebanista y me fui a Reus a aprender porque tenía intención de ponerme por mi cuenta a trabajar y vi una salida para poder empezar y me fue bastante bien porque venían incluso de toda la comarca aquí a reparar toneles y me encargaban de nuevos también.
4: Como casi todos los oficios, empezaba como aprendiz y después poco a poco uno se especializaba y empezaba a trabajar por su cuenta o para alguna empresa. Juan Manuel empezó ya en 1952, con 22 años, a aprender el oficio y se trasladó a la ciudad para formarse, aunque iba y venía al pueblo.
6: El año 52. En el día para febrero fui a aprender y luego en septiembre me subí y me puse ya por mi cuenta. Yo subía cada mes al pueblo, porque donde trabajaba yo de baniza necesitaban gente, subía aquí, trabajaba una semana y ganaba por allí estar todo el mes.
4: En el caso de Juan Manuel, pasó de carpintero y ebanista a tonelero, un giro algo inusual. Al principio no le pagaban y después conseguía 10 pesetas a la semana.
6: Tenía 22 años cuando fui a aprender. Casi se me reían porque de ebanista me pasaba a tonelero, pero bueno, a mí me interesaba aprender y pasé por alto de todo. Hasta que no supe hacer un tonel yo solo, no me dieron nada, porque yo iba allí en plan de aprender. Pero luego ya, al mes y medio lo hice yo solo, y me daban 10 pesetas a la semana, por lo menos para ir al cine.
4: Luchó por lo que le gustaba y consiguió establecerse como tonelero. Su trabajo era rudo, porque había que dar forma a los tablones de madera uno a uno, como sigue explicando.
6: Bueno, esto es, hay que trabajar cada pieza una a una, no se pueden trabajar todos a la vez, y darle según la anchura que tiene la pieza, la inclinación que tiene, pero todas en recto.
5: Ahora ya no se trabaja así, claro.
6: Ahora ya está todo a base de máquinas.
4: Y a los toneles se les añaden normalmente tres aros metálicos que mantienen esa forma. Tienen que quedar bien ajustados.
6: Está acabado, pero estaba seco de estos aros y se tienen que apretar porque si no está el peligro de que se suelten todo y se derraga el tonel.
5: O sea que está poniendo los aros circulares metálicos que fijan las maderas al tonel.
6: Exacto, sí. Porque estos aros son los que hacen la fuerza al tonel para que quede todo consistente.
4: Juan Manuel también explica que la mejor madera para hacer toneles de calidad son el castaño y el roble y además mantienen el sabor del vino por más tiempo.
6: Siempre se han hecho en castaño, es mejor el roble, pero se ponen unos precios casi imposibles y se ha optado por hacerlos todos ya de castaño. Conserva mejor el vino. Hay otras maderas que ceden mejor para hacerle la curva, pero no conservan también el vino.
4: Especialmente hay más trabajo durante la vendimia, claro, pero el resto del año Juan Manuel hacía muebles por encargo y así se mantenía toda la temporada activo y con suficientes ganancias para vivir.
6: Yo hacía de tonelero normalmente todo el año, pero la época de trabajar el tonel era la época de la vendimia, que era cuando se necesitaban las cubas, reparación y nuevos. Yo de carpintería y muebles, todo, he trabajado de todo, y ahora casi no me dejan ni jubilar, porque aún me salen pedidos. Ahora estamos trabajando para la iglesia, que hemos hecho una renovación total, de bancos, de hornacinas.
4: Una vez terminado el tonel, ya se puede usar para el vino. Algunas veces se rellenaban con parafina para que el vino no coja sabor a madera, pero Juan Manuel explicaba que lo mejor es que el caldo curase con la madera.
6: Para poner el vino, ya una vez terminado el tonel, ya se puede emplear. Hay gente que se dedica a parafinarlos, pero la única finalidad que tiene la parafina es que no coja el vino gusto a la madera. Pero lo mejor es que se cure la madera con el vino. Ya se sabe, el primer año coge un poco de sabor a la madera, pero poco a poco lo va perdiendo. Si el vino es bueno, empieza a ser bueno enseguida. No hay ningún temor a que se vuelva agrio o el vino se pase. Es fabuloso.
4: Pues ojalá se mantengan más figuras como las de Juan Manuel y no desaparezcan oficios como el de trabajar la madera de forma artesanal, ya sea de carpintero, ebanista o tonelero.
1: Bueno, pues en esta edición en la que la gastronomía viene siendo un argumento ahí de fondo, lo vamos a rematar en Vizcaya, pero aplicando una perspectiva de género, podríamos decir. Como sabemos, las mujeres han sido una pieza fundamental en la cocina, aunque no siempre reconocidas. Algo que cada vez se está señalando más, como nos cuenta nuestro compañero Telmo Leguina.
7: Si hay un elemento principal en la identidad vasca, esa es la gastronomía, sostenida muchas veces por mujeres en los hogares, también en las cocinas de los restaurantes, aunque acostumbrados a no escuchar sus nombres, precisamente eso es lo que reivindica Bizubi, la Fundación de Cocineros y Cocineras de Vizcaya. Su socia Lara Martín ponía el acento en la visibilidad.
8: El alimentar a tu familia es el mayor gesto de amor que puedes hacer por tu familia, pero cuando nos vamos a las cocinas profesionales es raro no encontrar mujeres que tengan esa posición de jefa de cocina en un gran restaurante. Las hay y hay que traerlas a primera fila y hay que nombrarlas para que sirvan de referente para las generaciones que vienen.
7: Durante muchos años se han sentido así.
9: En la cocina sí que es cierto que noto una falta de mujer.
10: Al principio, obviamente, siempre eras la primera en todas las cocinas.
11: Una de mis primeras experiencias fue que un cocinero ya consagrado de aquella época nos mandó a coger una escoba, por ejemplo. Gente que también en el restaurante solo ha dicho siempre felicidades al cocinero, enhorabuena al cocinero. No se ha podido plantear que detrás podemos estar mujeres también.
7: Arropadas siempre en este camino por el Ejecutivo Vasco, miren el Garresta de Macunde.
12: Las mujeres no cuentan aún con el prestigio y la visibilidad que se merecen, a pesar de su aportación no solo actual, sino también histórica en el mundo de los fogones, las recetas y el cuidado de las personas a través de la comida.
7: Entre fogones, pinchos y vino, estas chefs comparten trayectorias marcadas por la vocación.
13: Mi madre es jefa cocinera y soy gerente economista, pero he decidido convertir mi sueño en una profesión. Ya estoy en Mina como cocinera. Estoy muy contenta porque tenemos un restaurante familiar con ambiente saludable.
7: Ellas representan el 54% de las plantillas de los restaurantes.
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15: 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Un abrazo a todos.
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0: Bueno, hemos pasado casi todo nuestro tiempo hoy en el campo, en la dehesa. A los campesinos cubanos se les conoce también como guajiros. De ahí viene el nombre de guajira, que es un género musical cubano y también, posteriormente, un estilo del repertorio flamenco. En concreto, este que estamos escuchando ahora en la voz de Diana Navarro con la guitarra de Canito.
1: Pues con ella nos vamos a quedar. Hacemos Marca España. Hasta mañana.

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0: 2:30, 1:30 en Canarias, hay más. Empezando por ese importante acuerdo entre Estados Unidos e Irán e implícitamente Israel, que tiene que aguantar hasta su firma definitiva el viernes. Ha sido el mediador pakistán el que ha confirmado el pacto, también que presidirá el próximo viernes en la ciudad suiza de Ginebra la ceremonia de firma del acuerdo de paz. Antes, esta madrugada, anunciaban el fin definitivo de las hostilidades entre Irán y Estados Unidos, no sin dificultades, ya que Israel sigue poniendo palos en las ruedas. Los dos actores principales intentan ganar la batalla por el relato de cara a sus ciudadanos, y mientras que los iraníes sostienen que Trump se ha visto obligado, dicen, a terminar la guerra, este considera desbloqueado el estrecho de Hormuz y se regocija con este regalo por su 80 cumpleaños. Corresponsal en Washington, María Caro, buenas tardes.
1: Buenas tardes, así es, en el día de su cumpleaños, tras dos meses de negociaciones y múltiples anuncios de acuerdos inminentes, Donald Trump conseguía el pacto con Irán. Ambas partes se comprometen a parar la guerra y cantan victoria. No se conocen los detalles exactos de lo acordado, pero para Trump la prioridad será reabrir el estrecho de Hormuz. Dice que eso ocurrirá a partir del viernes, tras la firma del texto. Barcos del mundo, arrancad máquinas, que el petróleo empiece a fluir, escribía en su red social anoche. También asegura que Irán se compromete a no desarrollar ni comprar nunca armas nucleares. Por su parte, desde Teherán dicen que Estados Unidos no ha conseguido doblegarles, que el acuerdo de paz incluye al Líbano y que pronto empezarán a desbloquearse sus activos congelados por Washington. Con este pacto se pone fin a casi cuatro meses de guerra, pero es un acuerdo de mínimos. Los detalles espinosos sobre, por ejemplo, el programa nuclear iraní se negociarán en los próximos meses.
0: Pero Israel sigue actuando como si estuviera al margen de todo. Mientras el Líbano celebra el acuerdo, el gobierno de Netanyahu dice que va a mantener sus tropas no solo en territorio libanés, sino que también en Siria y en Gaza de forma indefinida. Y advierten a Irán de que van a responder a cualquier ataque, corresponsal en la región desde Jerusalén, Santiago Echevarría. Saludos.
2: Buenas tardes. Lo ha planteado sin ambigüedades el titular de defensa. Tel Aviv va a mantener su invasión del Líbano sin ningún límite de tiempo. Y en esa zona ocupada por las tropas, ha enfatizado Israel Katz, la población va a ser expulsada y sus casas demolidas. No habrá repliegue del ejército israelí a pesar de las presiones existentes y futuras, ha resumido esta mañana quizás la voz más autorizada dentro del gobierno de Benjamín Netanyahu. Y si Irán atacase a Israel como represalia por esta ofensiva contra el Líbano, ha añadido el ministro, entonces Israel responderá con máxima fuerza contra Teherán. También los extremos más radicales de la coalición, el titular de finanzas Bezalel Smotrich, por ejemplo, plantea mantener la campaña contra Irán en solitario, sin Estados Unidos. Y el responsable de seguridad nacional, Itamar Ben-Gvir, pide mantener también la capital libanesa, Beirut, en el punto de mira. A esta hora, sin embargo, la reacción más elocuente dentro del ejecutivo israelí es el silencio total que aún mantiene el jefe del ejecutivo, Benjamín Netanyahu, mientras sus ministros sí desafían el acuerdo entre Teherán y Washington, que debería propiciar el cese inmediato y permanente de las operaciones militares en todos los frentes, incluido Líbano.
0: Bueno, pues con ese acuerdo bajo el brazo, Trump vuela a esta hora hacia Francia, la cumbre del G7 que se celebra en Evian, en la frontera con Suiza. Los países más ricos del mundo se reúnen durante tres días con ese pacto sobre la mesa y los próximos pasos para consolidarlo. Enviado especial de Radio Nacional de España a Evian, Antonio Delgado, saludos.
3: Buenas tardes. Uno de esos pasos consistiría en desplegar una misión naval internacional allí en Hormuz para desminar sus aguas y para escoltar el tráfico de petroleros. Francia y Reino Unido la están preparando desde hace semanas. El portaaviones francés Charles de Gaulle, de hecho, está cerca ya de allí.
4: Le Charles de Gaulle, avec tout ce qui l'entoure et qui peut être déployé dans les deux trois jours.
3: Y podría desplegarse en el estrecho en dos o tres días, acaba de decir Emmanuel Macron en una entrevista en la televisión francesa. Antes hace falta un mandato internacional y ciertas aclaraciones sobre si va a haber o no peajes. Es parte de los debates de esta cumbre de Evian, organizada por el francés con mucho mimo, para complacer a Trump, para intentar evitar que dé la espantada a mitad de reunión, como hizo el año pasado en Canadá. No solo por el dossier iraní, los europeos intentan también aprovechar su buen estado de ánimo para ganarse el apoyo de Estados Unidos en la crisis de Ucrania.
0: Europa celebra el acuerdo, también España, aunque Pedro Sánchez pide no olvidar todo lo que este conflicto ha dejado tras de sí, más de 7.000 muertos y una enorme devastación, además de cuantosísimas pérdidas económicas. días. En un mensaje en X, el presidente ha escrito que la guerra es un fracaso y pide apostar siempre por el diálogo. El ministro de Exteriores, José Manuel Álvarez, pedía además que la Unión Europea esté presente en las negociaciones que se abren a partir de ahora sobre el programa nuclear iraní.
5: Europa jugó un papel muy importante en el pasado. Se alcanzó un acuerdo en el pasado que garantizaba que Irán no usaría la energía nuclear para dotarse de una bomba nuclear. Puede volverlo a jugar.
0: Palabras de Álvarez desde Luxemburgo, donde se reúnen los ministros de Exteriores de la Unión, que además de analizar el pacto entre Estados Unidos e Irán, debatirán sobre Ucrania y su proceso de adhesión al club comunitario. Corresponsal David Idueiro, buenas tardes.
6: Buenas tardes. Esta tarde se inician formalmente las conversaciones de adhesión de Ucrania a la Unión Europea. Por ahora, solo el bloque sobre el Estado de Derecho y la Justicia. Los países nórdicos y bálticos quieren acelerar y abrir todos los capítulos, todos los temas este mismo verano.
7: Open these clusters and negotiate as quick as possible, of course.
6: Debemos negociar lo más rápido posible, dice el ministro de Exteriores de Estonia. Bruselas apoya la idea, pero también quiere evitar nuevos caballos de Troya, como lo fue el húngaro Orbán. La comisaria de ampliación, Marta Kos, explica que habrá cláusulas para que los nuevos miembros sigan las reglas europeas durante 5, 10, 15 años. Pero varias capitales no quieren ir demasiado rápido. El camino será largo, avisa el ministro alemán, quien ha criticado además a Rusia tras su ataque masivo de anoche con medio centenar de drones. Balance, 11 muertos y daños en el monasterio más antiguo de Ucrania, patrimonio de la humanidad. Demuestra que Ucrania tiene poca voluntad de terminar la guerra, ha dicho el ministro germano. La reunión también debatirá las posibles sanciones al ministro israelí radical Ben-Gvir y a los productos de los asentamientos de los colonos, pero es previsible que nada salga adelante.
0: Gracias. De vuelta a España, el Gobierno admite que estamos en la semana más delicada de la legislatura por la sombra de la corrupción. Lo último, lo escuchábamos en portada, es que José Luis Rodríguez Zapatero, el primer expresidente imputado, ha pedido al juez Calama aplazar sus explicaciones sobre las joyas que se han valorado en torno a 1,3 millones de euros y declarar el miércoles y si es necesario el jueves, que es cuando le ha citado, solo sobre lo relativo al rescate de la aerolínea Plus Ultra. Además, esta misma tarde, Begoña Gómez, la mujer del presidente, debe de comparecer en persona ante el juez Peinado en una audiencia previa al juicio de por su cátedra. Esta semana estamos a la espera además de la sentencia del Supremo en el caso Mascarilla sobre Ábalos, Clodo García y Víctor de Aldama, y a eso se suma el informe de la Guardia Civil que refleja cómo Leire Díaz reportaba a Santos Cerdán sus maniobras contra jueces y fiscales y el PSOE le pagaba viajes. ¿Qué dice este documento? Nos vamos a la Audiencia Nacional. Gemma Alfaro, buenas tardes.
8: Buenas tardes. Pues ese documento de la UCO pone de manifiesto que Santos Cerdán conocía perfectamente las labores de Leire Díez. A él le reportaba y él ordenaba al PSOE, gerente incluida, el pago de gastos de la conocida como Fontanera. Dio instrucciones verbales a su secretaría del pago de viajes, 6. Hizo uno de ellos con el empresario investigado Javier Pérez Dolcet. También por su orden, la gerente Ana María Fuentes habría autorizado pagos a Leire Díez del despacho del abogado Ismael Oliver y de la consultoría de Gaspar Zarrías, así como los honorarios del letrado investigado Jacobo Teijero. 125.000 euros en tres pagos. En los registros del pasado mes de mayo, la UCO encontró un documento en un dispositivo de Cerdán remitido por Leire Díez, titulado Incumplimientos, dando cuenta de las causas que tenían en el radar, como la del hermano de Sánchez, sus trámites con Villarejo y también las gestiones en Fiscalía. Hoy, día 15, Cerdán ha acudido a firmar a los juzgados de Tafalla, en Navarra, y ha negado todo.
9: Ni hemos montado ninguna trama, ni he montado ninguna trama, ni he hecho nada ilegal. Y espero que la justicia lo aclare todo.
10: Señor, muchas gracias. La UCO dice que es el jefe de la trama.
9: Eso es. Pues vuelvo a decir que no hay ninguna trama, ni
10: lo
9: monté
10: niega,
9: ninguna trama. Totalmente. Y espero que la justicia lo aclare pronto.
8: Por cierto, que en este informe de la UCO también se habla de la directora de la Guardia Civil, de Mercedes González. Varios correos ponen de manifiesto que ella conocía la actividad de la trama al menos desde mayo del año pasado. De hecho, afirma Leire Díez en una conversación que se ha apostado con González, que es la UCO la que filtraba informaciones a la prensa.
0: El presidente del Gobierno, Pedro Sánchez, evitaba pronunciarse sobre estos casos a su llegada esta mañana al acto que tenía en agenda.
11: ¿Cómo afronta la
12: semana? Buenos días.
0: El presidente, que tiene programada rueda de prensa el viernes, y en Ferraz hoy quien ha salido a dar explicaciones ha sido la secretaria de organización del Partido Socialista, Rebeca Torró, a quien le han preguntado por cómo afronta el partido esta semana por el informe de la UCO y sobre Leire Díez. Dice Torró que hay que esperar a los hechos probados antes de tomar medidas. Leticia Arenas, ¿qué tal? Buenas tardes.
13: ¿Qué tal? Buenas tardes. Hoy comparecía la que ocupa el sillón que fue de Santos Cerdán y antes de José Luis Ábalos para afirmar que el PSOE ha aprendido la lección, que en este año se han puesto medidas para reforzar, decía Rebeca acatorró los controles. Un pago a Leire Díez para un viaje, por ejemplo, hoy tendrían que autorizarlo al menos dos firmas. Pero el partido asume que afronta una semana muy complicada. Primero Begoña Gómez, a la que dan todo su apoyo como persona inocente, dicen. Después Zapatero, sobre él. Aseguran que hay que respetar su presunción de inocencia, pero reconocen de algún modo que se les está haciendo larga la espera hasta su declaración. Y además no dejan de leer informes sobre Leire Díez contra la que todavía no se querellan.
11: Hay que ser prudentes, y lo vuelvo a repetir, es que no nos reservamos cualquier acción legal. No significa eso que no lo vayamos a hacer. Nadie ha dicho eso al respecto.
13: Insiste la número 3 del PSOE en que la justicia solo está investigando acciones individuales que respondan Leire o Cerdán por lo que hicieron, pero ni el partido, asegura Rebeca Torró, ni Pedro Sánchez son responsables. Además, insiste en que una auditoría forense ha acreditado que no hay financiación irregular.
11: No hay ningún motivo para imputar al Partido Socialista. Y les vuelvo a repetir, somos los primeros que queremos que se esclarezcan todas las causas que en estos momentos están abiertas.
13: El partido ha tratado de lanzar mensajes hoy también internos a sus bases y a sus cargos para tratar de templar el nerviosismo de cara al Comité Federal de la próxima semana. Insisten en que están preparados y fuertes, pero a un año de locales, de autonómicas y generales, el PSOE no consigue sacar cabeza y hablar de más temas, solo corrupción.
1: Hasta ahora, ya saben, los socios de gobierno han puesto el límite de lo tolerable en que no aparezcan pruebas de financiación irregular del Partido Socialista y no se plantean votar con Vox una hipotética moción de censura. Esquerra y Podemos dicen que el silencio de Zapatero alimenta las dudas. Pablo Fernández es el portavoz nacional de los morados.
14: Desde luego urgen respuestas y explicaciones, pero lo de Zapatero pinta muy mal, lo de Zapatero huele muy, muy, muy mal.
1: El portavoz de Junts, Josep Rius, asegura que estamos ante un gobierno que no da más de sí, que cada día hay más indicios de corrupción.
15: Las diferentes causas que afectan al PSOE a nivel judicial son molt més que una simple ofensiva de la dreta judicial, y cada día que pasa hay más indicios de corrupción.
1: El PP ha lanzado una web con la quincena de casos que afectan al Partido Socialista. Dice el partido que es para ayudar a los ciudadanos a entender la trama que rodea al presidente. Después de la visita del Papa, los populares esperan que nada desvíe la atención de lo que el portavoz Semper define como clima de corrupción total. Nos vamos a la calle Génova. Verónica Muñoz, buenas tardes.
16: Buenas tardes, Sandra. Para el PP es momento de disfrutar de su serenidad, de no mover ficha mientras apuntan ven a un gobierno en llamas, un muro que se va resquebrajando cada día en los juzgados. Señalaba su portavoz en rueda de prensa la hipocresía de la izquierda, poniendo el foco en la corrupción del PP, cuando ahora dice ellos la tienen encima y el PSOE y Sánchez se ponen de perfil. Borja Semper.
17: Y todos sabemos que esta semana el gobierno le espera un calvario judicial y a los españoles una vergüenza nacional. Otra semana más de vergüenza. No estamos ante una manzana podrida, es un árbol enfermo desde la raíz.
16: Afea al exministro Miguel Sebastián que justificara la recepción de regalos, en concreto por las joyas de Zapatero, que el PP interpreta como mordidas al expresidente, aunque se muestran cautos y van a esperar, dicen, a su declaración ante el juez. La presidenta madrileña Díaz Ayuso presiona, habla de semana negra para el gobierno y de bochorno para la democracia.
18: Estamos ante la semana más negra que recuerda la izquierda y la democracia españolas. Por eso solo nos queda dar la enhorabuena a quienes están a la altura del momento, a tantos funcionarios, agentes, periodistas.
16: Trasladan calma a la vez que no bajan la guardia. Los populares vuelven a pedir elecciones, apuntaba Semper, repiten esa idea de que ahora toca confiar en el trabajo de la justicia.
1: Vox vuelve a apretar al PP, anuncia nueva querella contra el expresidente Zapatero por las joyas, habla de días dramáticos para las instituciones del país. Ignacio Garriga, secretario general aquí en Radio Nacional.
19: A las puertas de iniciar en la semana trágica, donde vamos a ver a expresidentes del gobierno declarando en los tribunales, a la mujer del presidente declarando en los tribunales y a la fiscal general compareciendo en el Senado con la directora general de la Guardia Civil, que algunos, digamos, que las leyes se han de cumplir y que el marco legal hay que hacerlo cumplir. Yo creo que eso ni es exagerado, sino que es razonable y es lo que se espera.
1: También de lo judicial, esta mañana estaba citado en el Supremo el diputado de Sumar, Félix Alonso Cantorné, investigado por prevaricación por la supuesta adjudicación directa de contratos a empresas cuando era alcalde de Altafulla en Tarragona entre 2011 y 2019. Rosa.
20: Sí, el parlamentario dels Comuns ha declarado que los contratos respondieron a criterios de especialización y no a consideraciones de partido. Además, han comparecido 12 testigos, entre ellos el diputado autonómico de Esquerra, Joan Ignasi Elena, y varios Mossos d'Esquadra.
1: Y por tercera vez, Elisa Mulia no ha acudido a la citación judicial por la querella por calumnia
0: calumnias que presentó contra ella el exportavoz de Sumar, Íñigo Errejón.
20: El juez que ya advirtió a la actriz de que podía ser detenida si no comparecía debe pronunciarse ahora sobre si es arrestada o no. Mulia ha alegado que está trabajando entre Dubái y zonas del Mar Rojo y que no hay cobertura para poder declarar por videollamada. La actriz acusó a Errejón de extorsionar a testigos en la causa anterior por agresión sexual.
0: Una última hora nos lleva a Valencia. Acabamos de conocer la condena impuesta al jugador Rafa Mir por agresión sexual. Aurora Moncholi, buenas tardes.
2: ¿Qué tal? Buenas tardes. El futbolista del Elche y ex del Valencia ha sido condenado a 8 años y medio de cárcel por un delito de agresión sexual con acceso carnal y otro de lesiones hacia una joven de 21 años. La Audiencia Provincial de Valencia declara probado que no hubo consentimiento y el futbolista podría ingresar en prisión en cuanto sea firme la sentencia. La condena establece además una indemnización de 64.000 euros a favor de la víctima. La agresión se produjo el pasado 31 de agosto de 2024 en el chalet del futbolista en una urbanización de lujo de Vétera. Junto a Rafa Mir también ha sido condenado otro jugador amigo suyo, Pablo Jara, a 2 años de prisión y al pago de 6.000 euros para la otra denunciante.
0: También de tribunales, también relacionado con este tipo de casos, en Noruega, el hijo mayor de la princesa Mette-Marit ha sido condenado a 4 años de cárcel por violación de 2 jóvenes mientras dormían y por maltratar a una exnovia, Alejandra Martínez. Buenas tardes.
21: Buenas tardes. Estaba acusado de 40 delitos, pero no todos se han considerado probados, por lo que de los más de 7 años de prisión que pedía la Fiscalía se van a quedar finalmente en 4. Los delitos en los que el tribunal no tiene dudas sobre los son los que mencionas, 2 violaciones que tuvieron lugar en 2018 y 2024, cuando Marius Borg violó a 2 chicas aprovechando que estaban dormidas y, por tanto, dice el tribunal, no podían resistirse. También le consideran culpable de maltratar en reiteradas ocasiones a una exnovia y de agredir al menos una vez a otra pareja más reciente. Y a estos delitos, que son, digamos, los de mayor peso, se suman otros menores como escándalo público o tenencia de drogas. El resto de los que se le imputaban no han podido ser probados y, por tanto, queda absuelto de ellos. Desde la Casa Real, a la que, recordemos, no pertenece oficialmente porque su madre lo tuvo antes de casarse con Haakon de Noruega, no dicen nada, han emitido un escuetísimo comunicado subrayando que esto es cosa de los tribunales y que ellos no deben pronunciarse al respecto. Pero, claro, a nadie se le escapa que este juicio no era un juicio más, porque al final estamos hablando del hijo de la princesa y más que posible futura reina de Noruega.
0: Y otro asunto judicial polémico, pero este aquí en España, se lo adelantábamos a las 2. Este lunes hemos podido escuchar los audios de la llamada que Jonathan Andic, hijo del fundador de Mango, hizo al 112 minutos después de que su padre se precipitara por un barranco en la montaña de Montserrat.
22: Necesito ayuda, necesito ayuda.
23: ¿Qué equipo ha corrido?
22: Mi padre se ha caído. Estamos en Coibató. Se ha caído.
23: ¿Se ha caído? ¿Se ha tropezado o está por otro sitio?
22: Creo que se ha caído por un barranco. Por favor, envíen a alguien, envíen una ambulancia, envíen a alguien, por favor.
0: La jueza la investiga por presunto homicidio. Barcelona, Nuria Alcalá, buenas tardes.
24: Sí, se trata de un nuevo movimiento de la defensa de Jonathan Andic, mientras la fiscalía y la jueza del caso continúan defendiendo los indicios firmes que se han recogido contra él. El abogado Cristóbal Martell defiende que con estos audios queda demostrada la confusión, el nerviosismo y el estado de shock del hijo del fundador de Mango. Sin embargo, esta prueba es relevante para la jueza en otro sentido, y es que Jonathan Andic realizó esta llamada de emergencias a las 12 y 28 minutos del mediodía, casi 5 minutos después de los hechos y tras haber hecho antes una llamada a la pareja de Isaac Andic. La instructora ve contradicciones en la descripción que hizo de los hechos, por un lado el relato a los servicios de emergencia y por el otro a los Mossos d'Esquadra. Además, los investigadores remarcan que Andic estuvo hasta 3 veces en el lugar de la caída. La defensa mantiene que fueron 2. La llamada no puede identificar el punto exacto del accidente. Recordemos que la Fiscalía mantuvo la semana pasada que continúa habiendo riesgo de fuga de Andic por su altísima capacidad económica. La jueza deberá responder en los próximos días al recurso de la defensa en el que mantiene que se le ha sometido una condena social anticipada.
0: Vamos con varios temas sociales. 90 personas mueren al día en España esperando las ayudas a la dependencia, una cada 16 minutos. En nuestro país hay más de 265.000 personas en las listas de espera. El tiempo medio desde que se hace la solicitud hasta que se resuelve el expediente es de casi un año, cuando el plazo máximo estipulado es, Laura Barrachina, de 6 meses. Buenas tardes.
25: Buenas tardes, sí. Esos son 13.000 personas hasta mayo. Son datos de la Asociación de Directoras y Gerentes de Servicios Sociales que preside José Manuel Ramírez. Navarro, que denuncia que el Ministerio de Derechos Sociales solo ofrece datos de aquellas personas con las que la Administración no está cumpliendo los plazos previstos por la ley, que establece en 180 días el tiempo máximo para recibir la prestación o el servicio que tengan reconocido. De ahí que sus datos sean inferiores a esas casi 266.000 personas que recogen ellos.
3: Seguimos esperando que el Ministerio publique los datos de la lista de espera de las revisiones, de las solicitudes sin gravamen y también de los atendidos del grado 3 plus. Es incomprensible la actitud triunfalista del Ministerio.
25: Los últimos datos que dio el Ministerio fueron del primer trimestre del año y lo situaron en algo más de 152.000 personas que esperaban recibir una prestación. Desde la Asociación de Gerentes de Servicios Sociales admiten que en mayo aumentó el número de personas atendidas en más de 47.000 respecto al final de 2025, pero dicen con servicios de menor coste como la teleasistencia y achacan esta ralentización del sistema a la falta de incremento presupuestario.
4: Hablamos ahora del sesgo de género en la atención sanitaria. Muchos de los ensayos clínicos para tratar enfermedades se hacen con población masculina, a pesar de que las diferencias biológicas con el cuerpo femenino provoca que los efectos secundarios, por ejemplo, sean diferentes. Con el objetivo de acabar con la infrarrepresentación de las mujeres en este campo, el gobierno va a triplicar la inversión en los estudios de patologías que afectan exclusivamente a las mujeres. Lola Urrutia, buenas tardes.
5: Buenas tardes. Sí, a las mujeres se les diagnostica más tarde.
6: El hecho de que la manifestación del infarto no siempre sea igual en mujeres que en hombres, hace que no se piense tanto en el infarto en el caso de las mujeres.
5: Y se las diagnostica peor, porque los ensayos clínicos siempre han estado pensados para ellos.
6: La Viagra femenina se comercializó y empezó a sonar que existían reacciones cruzadas con el alcohol. Yo leo un artículo en el Journal American Medical Association, donde un autor decía, está muy bien que la empresa farmacéutica haya hecho un estudio para ver si existían estas reacciones cruzadas. Lo que no se entiende es que hayan utilizado a 25 sujetos donde 23 eran hombres. Esto es mala ciencia, no tiene otro nombre.
5: Es Teresa Ruiz Cantero, catedrática de Medicina Preventiva. Las expertas denuncian que la ciencia se ha olvidado de la mitad de la población, de las mujeres. En las facultades de medicina, por ejemplo, solo se dedica una hora, dicen, a las alteraciones del ciclo menstrual y se han normalizado situaciones que no lo son. Alicia Hernández es la jefa de ginecología del Hospital La Paz.
7: No se ha diagnosticado porque hemos confundido el dolor de regla, lo hemos banalizado y lo hemos normalizado.
5: La discriminación ha llevado a una mayor medicalización de las mujeres, muchas veces con psicofármacos, y el Gobierno se ha puesto como objetivo acabar con esta desigualdad. El presidente del Gobierno ha anunciado 18 millones de euros para investigar las patologías más olvidadas, las que afectan sobre todo a las mujeres.
4: En la semana del refugiado, en medio de una gran regularización, nuestra siguiente noticia: España es el tercer país de la Unión Europea con más peticiones de asilo. 144.000 en 2025. El dato, sin embargo, es un 14% menos que el año anterior. Según la Comisión de Ayuda al Refugiado, la externalización de fronteras para reducir la llegada de inmigrantes irregulares y el nuevo reglamento de extranjería estarían detrás de esa caída. Isabel Jiménez, buenas tardes.
10: Buenas tardes. Los acuerdos con países como Mauritania o Senegal están detrás del desplome de la migración en Canarias y, además, en el segundo semestre del año han bajado las solicitudes de quienes cuentan con pocas posibilidades de una respuesta positiva, porque el cambio en mayo del reglamento hace incompatible la vía del asilo con la de extranjería. Mónica López, directora general de CEAR. Por primera vez entran los palestinos en las 10 primeras nacionalidades solicitantes de asilo. Siguen a la cabeza venezolanos y malienses. Y aunque en CEAR valoran el procedimiento de regularización, creen que sería necesario un mecanismo estructural que evitara estas bolsas de personas que pasan años sin documentación y con sus derechos vulnerados. El Gobierno ha recibido en torno a 900.000 solicitudes, pero creen que muchas pueden estar por duplicado. Por su parte, CEAR prevé un repunte en estas últimas dos semanas y piden que el plazo se amplíe si hay dificultades en completar el trámite.
4: 12:54 minutos, 9:54 en Canarias. Cultura, Beatriz Torio, ¿qué tal?
26: Hola, Sandra, ¿qué tal? Muy buenas tardes a todos.
4: Adelantábamos al comienzo del informativo nuestro compañero de Televisión Española, Carlos del Amor, Premio Nacional de Periodismo Cultural.
26: Un galardón que nos está dando muchas alegrías en los últimos años. Hace nada ha reconocido también a otros compañeros de esta casa, como Conchita Casanovas o Jesús Marchamalo. Ahora se suma a la lista el nombre de Carlos del Amor, gracias a su personal manera de contar y comunicar. Con Sonia Castellani vamos a repasar lo que ha destacado el jurado. Hola, Sonia, buenas tardes.
27: Buenas tardes. Precisamente ese estilo narrativo propio, original y creativo
8: creativo es lo que ha descentrado el jurado, un estilo que acerca los contenidos culturales a un público masivo sin perder rigor ni calidad, han dicho.
9: Cuentan que Gaudí, o la Sagrada Familia, pretendía que la fe no se explicara, que la fe se esculpiera.
8: Aquí lo escuchamos en esta información de hace unos días, en este especial sobre el centenario de la muerte de Gaudí. El periodista murciano ha desempeñado su carrera en televisión española y siempre ha estado enfocada en la cultura. Es un rostro conocido en los festivales de cine más importantes como Cannes o los premios Goya, de los principales museos y acontecimientos más relevantes. Ha presentado La Dos Noticias y realizado entrevistas a personalidades de la cultura en el espacio La Matemática del Espejo. Y cada día le podemos ver en el telediario cubriendo las principales citas culturales. Trabajo que ha compaginado con la literatura, un libro de cuentos, una novela y obras divulgativas sobre arte. Aquí en Radio Nacional ha sido colaborador del programa No es un día cualquiera. El premio que ahora le otorga el Ministerio de Cultura está dotado con 30.000 euros.
11: Y hoy en el Ojo Crítico, ¿qué tenemos?
26: Recibimos a la ilustradora catalana Raquel Riba Rossi. Viene a presentarnos su último cómic, una nueva entrega de su personaje Lola Vendetta, Catanazo al amor romántico.
0: Vamos con los deportes. España tiene poco más de un mes por delante para lograr el objetivo de ganar su segundo Mundial de Fútbol. Daniel Ampuero, buenas tardes. ¿Qué tal? Empieza esta tarde.
12: Empieza esta misma tarde y esperemos que dure hasta el 19 de julio. El primer paso se tiene que dar en Atlanta ante Cabo Verde. Quedan poco más de 3 horas para el inicio de ese partido. El más importante para el seleccionador Luis de la Fuente, enviado especial Antonio Muelas. Muy buenas tardes.
13: ¿Qué tal? Muy buenas tardes. Estamos ya en el estadio Mercedes-Benz de Atlanta, donde se va a disputar el partido. Están haciendo las pruebas de sonido del estadio y está espectacular, ¿eh? Es un estadio moderno, es una auténtica maravilla. Y esperando el once inicial de la selección española, no parece que vaya a haber novedades o sorpresas. Seguramente sea el mismo con el que jugó España el último amistoso en Puebla ante Perú. Es decir, con Unai Simón en la portería, Marcos Llorente lateral derecho, Marc Cucurella lateral izquierdo en el centro de la defensa y Merit Laporte y Pau Cubarsí en el centro del campo. Jugará Rodri con Pedri y Fabián, Ferran Torres por la banda derecha, con Alex Baena en la banda izquierda, Mikel Oyarzabal como delantero. En todo caso, puede haber alguna variación, pero todo apunta a que este es el once inicial con el que la selección española va a debutar ante Cabo Verde, el rival más débil del grupo H, que va a disputar su primer mundial. Es un pequeño archipiélago africano con poco más de 500.000 habitantes. Es una de las cenicientas del torneo. Los hombres dirigidos por Pedro Leitao, Brito, Bubista, lograron de forma directa el billete para el Mundial tras liderar un grupo en el que compartieron con Camerún, Libia, Angola, Mauricio y Suazilandia. De los 26 integrantes de la plantilla de Cabo Verde, solo la mitad han nacido en alguna de las islas que forman el archipiélago africano. Así que, en teoría, la selección española debería ganar con holgura este partido. Tendrá que quitarse los nervios, evidentemente, del debut. Es importante dar una buena imagen, ganar el primer partido. El siguiente será también en Atlanta ante Arabia Saudí. Será un jordano el que arbitre el partido, Abdhab Magamed, y el encuentro comenzará a partir de las 6 de la tarde, hora española.
12: Gracias, Antonio. El resto de la jornada de hoy va a transcurrir íntegramente en Estados Unidos y nos va a traer el estreno de los otros rivales de España y el estreno también del grupo G, Ander Olivares.
14: Después del partido de España, a las 9 debuta la Bélgica de Courtois ante Egipto y más tarde, a medianoche, juegan los rivales de la selección española, Arabia Saudí contra Uruguay. Por último, tenemos el debut de Irán a las 3 de la madrugada frente a Nueva Zelanda, que llega rodeado de polémica. Los Ángeles tiene una de las comunidades iraníes más grandes de todo Estados Unidos. Ya han convocado manifestaciones para la hora del partido, donde van a protestar contra la represión del régimen y acusan a los jugadores de ser una herramienta de propaganda por parte del gobierno de Teherán. Algunos colectivos han pedido su expulsión del torneo, mientras que otros defienden separar el deporte de la política.
12: Bueno, pues todo esto, tablero deportivo, a partir de las 5 de la tarde, para ir entrando en ambiente, está todo listo ya, incluso los aficionados. Nos vamos a ir a uno de los muchos puntos que hay por toda España, esas pantallas gigantes para ver la roja todos juntos. En este caso nos vamos a la Plaza de Colón en Madrid con Andrés Simón. Andrés, ¿qué tal? Muy buenas.
15: Buenas tardes. En unas horas esta plaza estará llena de aficionados que vienen a ver el debut de España en el Mundial. Ya empiezan a entrar algunos, los más valientes, que se atreven con el calor. Aquí no hay solo una pantalla gigante con un sistema de sonido acorde a ese tamaño que se escucha desde fuera, desde el exterior del recinto. También hay puestos de comida y bebida, música en vivo, incluso un museo, una exposición de trofeos. El partido empieza a las 6 de la tarde, aunque ya se puede acceder a la fans, como decía, para

0: Acuerdo entre el Partido Socialista y Sumar para derogar el delito de injurias a la corona y a otras instituciones del Estado. Vamos a conocer los detalles, Rosa Carreño.
1: Sí, PSOE y Sumar llegan a un acuerdo para tramitar ya la reforma del Código Penal que va a eliminar, entre otros, el delito de injurias y calumnias a la corona, las ofensas a los sentimientos religiosos y los ultrajes a los símbolos nacionales. Una iniciativa que llevaba meses en el Congreso. Ernest Urtasun.
2: Durante demasiado tiempo en nuestro país hemos asistido a situaciones que nunca deberían haberse producido vinculadas a los delitos de opinión. Hemos visto artistas procesados por una performance, humoristas denunciados por una sátira, autores condenados por una caricatura o activistas llevados ante los tribunales por expresar una opinión crítica.
1: PSOE y Sumar coinciden en que había que cumplir ya con la jurisprudencia del Tribunal Europeo de Derechos Humanos, que en esos casos siempre han parado. La libertad de expresión sí que se va a mantener vigente, el delito de enaltecimiento del terrorismo, aunque Sumar quería también eliminarlo.
0: Se lo estamos contando en Radio Nacional de España. José Luis Rodríguez Zapatero ha pedido al juez Calama aplazar su declaración prevista para este miércoles para poder explicar el origen de las joyas valoradas en 1.300.000 euros que fueron encontradas en una caja fuerte de su despacho por la UDEF. Ese tiempo que pide el expresidente del Gobierno parece no ser suficiente para los socios de Pedro Sánchez. Esta mañana Esquerra Republicana avisaba a los socialistas de que el silencio solo sirve para alimentar las dudas. Lisenda Alamany es secretaria general de la formación independentista.
3: Lo que pedimos son explicaciones inmediatas. Hace una semana las pedimos. Creemos que es inadmisible que se sigan alimentando las dudas y por eso creemos que lo que hace falta es menos joyas, menos esconderse y más explicaciones.
0: Zapatero sí está dispuesto a declarar este miércoles y el jueves si fuera necesario sobre lo relacionado con el caso Plus Ultra. Hay más en lo judicial. La Audiencia Nacional propone juzgar a 16 personas por presunto fraude de casi 148 millones de euros en el pago del IVA sobre hidrocarburos en el denominado caso Gaslow. En el auto, el magistrado Santiago Pedraz atribuye a los investigados 7 delitos contra la hacienda pública, un delito de organización criminal, falsedad continuada y blanqueo de capitales. Explica que formaban parte de una organización criminal integrada por 3 grupos de individuos que actuaban de forma coordinada y cuya finalidad era utilizar el impago del IVA de los hidrocarburos como margen comercial que les permitiera bajar los precios por debajo de los ofertados por el mercado. De este modo, señala, conseguían aumentar sus ventas y, por tanto, sus ingresos. También está acusado un capitán de la Guardia Civil al que le atribuye recibir pagos a cambio de informar a los investigados. Hasta final de año, las petroleras tendrán que informar semanalmente a competencia de los precios en origen del crudo y las ventas de carburantes en las estaciones de servicio. Mañana, el Consejo de Ministros tiene previsto aprobar esa prórroga. Cristina Ganuza.
4: Repsol, Moeve y BP deberán seguir informando cada semana a la CNMC sobre el precio al que compran el petróleo y al que venden los carburantes. Esa obligación se extiende durante todo el año, según fuentes del Ministerio de Transición Energética. La medida se puso en marcha en principio durante 3 meses para evitar abusos y ahora el Gobierno ha tomado la decisión de prorrogar tras reunirse con el sector. Los vicepresidentes Carlos Cuerpo y Sara Agesen han mantenido un encuentro con los directivos de Nagas, Exolum, la Asociación Española de la Industria del Combustible y la del Gas. Mañana continuará la ronda de contactos. El ministro de Economía se verá con el sector de la industria y el miércoles con el agroalimentario. El objetivo es analizar el impacto de la guerra, ver cómo están funcionando las medidas puestas en marcha para amortiguar la subida de los precios y decidir si es necesario extender alguna de ellas.
0: En Salamanca confirman un caso de fiebre hemorrágica de Crimea-Congo en un hombre de 68 años al que le picó una garrapata. El hombre permanece ingresado en el Hospital Gómez Ulla de Madrid. Redacción en Castilla y León, Silvia Trujillo.
5: Salud Pública confirma que se trata de un varón de la provincia de Salamanca, de la zona de Sierra de Béjar, que ha dado positivo en fiebre hemorrágica de Crimea-Congo. En un primer momento fue atendido aquí, en el Complejo Asistencial Universitario de Salamanca, con un cuadro clínico compatible con la FHCC y más tarde fue trasladado a este centro de Madrid. El hombre presentaba una picadura por garrapata y permanece estable, aunque pendientes por la gravedad clínica que implica. Está en aislamiento y desde la sección de epidemiología del Servicio Territorial de Sanidad de la Junta ya se ha identificado los contactos de la persona afectada para indicarles el protocolo a seguir, que consiste en vigilar su temperatura corporal y comunicar cualquier cambio en su estado de salud.
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A menudo recordamos, sin recordarlo bien, a Chester Copperpot. ¿Quién era? ¿Qué es ese nombre que pulula en nuestra cabeza? Seguramente no caigamos a la primera, pero si nos lo aclaran, nuestra infancia asoma en nuestra sonrisa. Porque Chester Copperpot era aquel buscador de tesoros olvidado en las entrañas de las cuevas a las que se metieron los Goonies y cuya obsesión por encontrar lo que estaba oculto, el tesoro de Bill el Tuerto, le costó la vida o quizás le dio la eternidad cinematográfica. Copperpot representa ese anhelo universal de perseguir una fortuna que nadie más puede ver. Un viaje solitario hacia el centro de nuestras propias pasiones y de nuestras cuevas. En el año 2000, un grupo de jóvenes donostiarras decidió hacer suyo ese nombre y convertir la búsqueda de la melodía perfecta en su particular expedición. Eran la oreja de Van Gogh y el viaje de Copperpot no fue solo un disco. Fue la cartografía de una generación que se lanzó a descubrir que a veces el mayor tesoro no es lo que encuentras al final del mapa, sino la historia que construyes mientras te pierdes en el camino.

La banda entró en el estudio con la ambición de quienes conocen la fragilidad de las cosas hermosas. Bajo la batuta de Nigel Walker, transformaron la materia prima de su cotidianidad, los miedos, los amores adolescentes, el paso de las horas en una ciudad lluviosa, en una arquitectura de pop impecable. Este disco fue un ejercicio de ingeniería emocional. Cada capa de sintetizador, cada línea de bajo, cada resquicio en la voz de Amaya Montero estaban colocados con la precisión de quien sabe que el éxito es un huésped efímero. No se trata de un ejercicio de superficialidad, sino de un trabajo de orfebrería pop que buscaba la atemporalidad en un momento en que el mundo empezaba a acelerarse hacia la digitalización absoluta.

Hablar de este álbum es hablar de un fenómeno que desbordó cualquier previsión. Con más de 2 millones de copias vendidas, El viaje de Copperpot no fue solo música, fue un lenguaje común. Canciones como La playa o Cuídate trascendieron las listas de éxitos para instalarse en el mobiliario emocional de miles de hogares, demostrando que la sencillez, cuando se escribe con honestidad, tiene una fuerza capaz de mover montañas. Fue el momento en que la música en español reclamó su derecho a ser masiva sin renunciar a la vulnerabilidad. Y nos recordaba que aunque el pop a menudo se tilde de liviano, la capacidad de poner música a los desamores y las esperanzas de millones es una forma de arte mayor. El proceso de gestación del disco fue un rito de depuración. El anecdotario cuenta que el grupo vivió meses encerrado, descartando decenas de bocetos, persiguiendo un sonido que fuera a capturar la luz del atardecer en San Sebastián y la melancolía de una despedida en un andén. Esa exigencia constante, esa lucha por encontrar el estribillo que no se rompiera al tacto, fue la que convirtió El viaje de Copperpot en un disco sin relleno. Cada canción funciona como un eslabón necesario en una cadena que hoy, 2 décadas después, sigue sonando fresca y ajena al desgaste de las modas, como si el propio Copperpot hubiera dejado su tesoro escondido entre los acordes para que lo encontráramos nosotros.

Al final este disco permanece no por sus cifras astronómicas, sino por su capacidad de transportarnos a un lugar que ya no existe. Aquel momento en el que el tiempo parecía detenerse durante los 3 minutos que duraba una canción. El viaje de Copperpot es en esencia la prueba de que todos somos buscadores de tesoros en nuestra propia vida. Y nos recuerda que aunque el éxito sea volátil y los años pasen, siempre queda el pozo de aquellas canciones que nos enseñaron quiénes éramos. La oreja de Van Gogh no inventó la música, pero nos regaló la banda sonora necesaria para transitar nuestro propio viaje, con sus luces, con sus sombras y sobre todo con la fortuna de haber compartido el camino.

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1: Buenas tardes, buenas noches, buenos días, buenos momentos que vamos a empezar a compartir una vez más, queridos españoleros y españoleras, aquí desde nuestro magnífico programa España en la Historia, desde Radio Exterior de España, que hoy hacemos, hoy y todos los demás días los hemos hecho desde la emisora magnífica que tiene Radio Nacional de España aquí en Segovia, muy cerquita de la iglesia de San Millán, a tiro de piedra de, nunca mejor dicho, de sillar romano del acueducto. Pues hoy, queridos escuchantes, tenemos una fortuna inmensa, porque contamos con uno de los grandes especialistas en la materia que vamos a tocar, que es el maravilloso arqueólogo Alfredo González Ruibal. Alfredo González Ruibal es, aparte de un buen tipo, que yo creo que es lo mejor que se puede decir de una persona en esta vida, es un magnífico y más que contrastado arqueólogo. Trabaja en el Instituto de Ciencias del Patrimonio del CSIC, ha trabajado en muchos otros más sitios, se doctoró en la Universidad Complutense de Madrid, creo que si no me equivoco, ahora me corregirá él, en temas de una tesis doctoral sobre prehistoria, y me sorprende mucho, y bueno, pues por ahí voy a empezar, Alfredo, en darte la bienvenida a España en la Historia. Oye, muchas gracias por venir, la verdad.
2: Encantado, ¿qué tal?
1: Oye, pues mira, la primera pregunta que te voy a hacer es cómo es posible que un especialista como tú, que se forma en temas de prehistoria, pues acabe trabajando en términos arqueológicos con restos de la Guerra Civil y del franquismo. ¿Cómo se puede explicar ese viaje?
2: Pues la verdad es que es un viaje que empezó precisamente ahí. Porque aunque yo me doctoré en arqueología prehistórica, mi primer trabajo como arqueólogo fue sobre arqueología contemporánea. Y estaba todavía en la carrera. Era una asignatura de etnoarqueología, que es un campo que lo que hace es estudiar sociedades vivas del presente para entenderlas del pasado.
1: Sí.
2: Y yo decidí, como trabajo de clase, estudiar cómo se formaban las ruinas arqueológicas, ¿no? Claro. Cómo se caen los edificios y se convierten en yacimientos.
1: Claro.
2: Y lo hice en mi pueblo, lo hice en Galicia. Y lo que estudié fue cómo se caían esas casas que dejaba la gente cuando se iba a la ciudad o cuando emigraba al extranjero. Lo que pasa es que cuando empecé a estudiarlas,
1: sí,
2: me di cuenta de que era mucho más interesante que cómo se caían las casas, era la vida de la gente que había vivido dentro, ¿no?
1: Claro, tío.
2: Y a partir de ahí es como empecé con la arqueología contemporánea, interesándome en realidad por la vida de la gente cercana, gente que con la que muchas veces tenía la ocasión de hablar, no solo de estudiar sus restos.
1: Claro, es verdad. Yo estaba pensando que cuántas veces habrás tenido que explicar que la arqueología contemporánea no es un oxímoron, aunque estoy seguro que mucha gente a lo largo de tu larga experiencia te ha dicho, pero ¿cómo dices arqueología si estás trabajando en guerra civil o en franquismo o viendo la vida de la gente básicamente en el presente?
2: Sí, yo diría que cada vez menos, y me parece que España en ese sentido quizá es incluso un poco de excepción, porque nos hemos acostumbrado a ver arqueólogos trabajando en la guerra civil, ¿no?
1: Claro.
2: Y que nos parezca normal, porque es evidente que en este caso lo que están haciendo es descubrir un pasado que en muchos sentidos seguía o sigue oculto, ¿no? El de todas las víctimas de la represión.
1: Sí, pues fíjate, siguiendo esa línea, ¿no? De todas estas investigaciones y estos trabajos tan estupendos que estás realizando, estaba pensando en tu libro, ¿no? El de Tierra Arrasada, que recibió el Premio Nacional de Ensayo del 24. Tu libro es del 23, ¿no? No lo tengo ya aquí en la radio, lo tengo en mi casa, en la biblioteca, porque yo, como buen seguidor tuyo, me hice con uno en cuanto salió, antes de recibir el premio y de ser reconocido el inmenso trabajo que hiciste allí. Pues ahora tengo aquí en la mano un nuevo libro que se llama País en Ruinas, que yo quiero que todos los escuchantes de este programa pues lo puedan escuchar, ¿no? En él pues haces un estudio de la memoria que dejan todos esos objetos de un país arrasado por la guerra civil, ¿no? Es por donde empiezas, ¿no? Yo fíjate, me estoy preguntando si recuperando y analizando todo esto, uno, en tu caso, no acabas por perder ese optimismo natural que decía Leibniz que teníamos, ¿no? Y tiendes a ver que trabajas la miseria humana, ¿no? A través de esos restos que vas viendo de un periodo tan convulso y tan complejo de nuestra historia, ¿verdad?
2: Sí, yo creo que ahí sí que ha habido una progresión desde que empecé con arqueología contemporánea. Mi objetivo inicial cuando empecé a trabajar en cosas de arqueología del conflicto, de la violencia, de las dictaduras, ¿no?, de todas las cosas negativas, era fundamentalmente denunciar estos fenómenos, ¿no?, y contar el sufrimiento humano.
1: Claro.
2: Y claro, en este libro hay mucho de eso, pero cada vez me interesa más no solo el sufrimiento y el dolor, sino la capacidad que tiene la gente de no solo de sobrevivir a estas circunstancias y esos horrores, sino de vivir dignamente, ¿no?, y vivir con esperanzas y de construir un mundo mejor. Y me parece que eso es fundamental, además, en estos momentos, ¿no? No solo hablar de todo lo malo, sino también proponer un horizonte de esperanza, ¿no?, en estos, claro, en estos tiempos tan oscuros, sí, que cómo, verdad, podemos salir de ahí. Verdad. Y eso se puede ver en el pasado, ¿no?, en circunstancias todavía pues mucho peores que las que estamos viviendo nosotros, como hubo muchísima gente que consiguió salir adelante, sacar adelante a sus familias, a sus compañeros, a sus amigos, a sus compatriotas, ¿no? Y yo creo que eso es fundamental, hablar de estas cosas.
1: Pues sí, fíjate, estaba, según estás hablando, estaba pensando precisamente en todo esto, ¿no?, en todo este proceso de transformación que experimentáis específicamente los arqueólogos, ¿no?, que os encontráis directamente con nosotros los historiadores. Yo, en mi caso, trabajo con fuentes escritas, fuentes primarias, manuscritas, impresas, y me pueden trasladar esa terrible circunstancia, ¿no?, que envuelve a la guerra, la dictadura, la represión. Pero es que vosotros solo lo encontráis ahí directamente, ¿no? Es decir, en ese lugar justo, allí es donde os sentís más desamparados, ¿no? Yo creo que en este libro sí que muestras un poquito esto. Te quería preguntar, fíjate, en torno a esto que te estoy diciendo, si has tenido que apostar un poquito más por la divulgación en el libro que por la investigación, precisamente para trasladar esa sensación de que al fondo de todo allí, de todo lo que estás recuperando en la excavación, en el yacimiento, hay ciertas esperanza.
2: Sí, bueno, yo la verdad es que este libro sí que, digamos, hice más esfuerzo en el apartado narrativo, en cómo contar lo que hemos encontrado, lo que han encontrado mis colegas en sus excavaciones y prospecciones, que en la parte de documentación y de investigación. Lo que sucede es que de esta parte de documentación e investigación han sido, pues, 10 años de trabajo, ¿no?, de muchas excavaciones, de redactar muchos informes, de pasar mucho tiempo en el laboratorio, y al final todo eso destilado es lo que es este libro, ¿no? Y ese destilado es la parte narrativa, ¿no?, de cómo cuento esta historia que está basada en excavaciones, que está basada en el análisis de objetos, en reconstruir pues fragmentos, ¿no?
1: Pues estaba pensando también, fíjate, según te estoy escuchando, porque es que voy anotando cosas aquí en una página en blanco que tengo mientras estás hablando. Hablas de mis compañeros, de los equipos. ¿Cuánta gente trabajáis de media en estos proyectos? Es decir, entre los arqueólogos, todos los alumnos que tenéis que seguramente colaborarán, alumnos que están en proyectos y profesores en fase de acreditación y de formación. ¿Cuánta gente podéis llegar a trabajar en una fase normal, por ejemplo, en Ciudad Universitaria, cuando estuviste, que has estado allí repetidas veces, por cierto?
2: Sí, pues en Ciudad Universitaria llegamos a ser 30 personas, fácil, entre el equipo técnico, la gente que nos echa una mano en los archivos, historiadores, claro, estudiantes y demás, pues sí, fácil, 30 personas. Depende, hay intervenciones más pequeñas, ¿no? Pues una fosa a lo mejor en 5 o 6 colegas se puede hacer. Pero no, estas excavaciones más grandes son equipos, sí, importantes, ¿eh?
1: Y además también, fíjate, estoy recordando que la semana que viene voy a entrevistar a otros dos arqueólogos prehistoriadores aquí segovianos, que los conocerás seguro, que han descubrieron la huella de Segovia, de Neandertal aquel, sobre el bolo, sí, de piedra, y ellos tienen dificultades enormes para conseguir financiación en el proyecto que están desarrollando en torno al poblamiento neandertal aquí en el Valle del Río Eresma. Yo te voy a preguntar lo mismo porque sé que puede ser muy poquito, no sé, halagüeño hablar de esto, pero ¿cómo andáis de financiación? ¿Es fácil financiar un proyecto de estas características o, como ocurre aquí en Segovia, os las veis y os las deseáis para conseguir esos fondos, Alfredo?
2: Pues mira, la verdad es que los primeros años de este proyecto de arqueología del franquismo fueron complicados y no teníamos financiación. Entonces lo que hicimos fue una escuela de campo que para estudiantes estadounidenses a través de una de un organismo que organiza trabajo de campo para estudiantes norteamericanos, que financiaron ellos la excavación, ¿no? A cambio nosotros pues les dábamos clase.
1: Claro.
2: Lo cual al final acaba significando un doble esfuerzo, ¿no? Porque no solo tienes que explicar claro. en la excavación a los estudiantes cómo tienen que hacer su trabajo, cosa que uno hace normalmente, ¿no? Sino que además pues implicaba darles clases teóricas, ¿no? Entonces al final pues acaba uno un poco de hombre orquesta dirigiendo la excavación, dando clase.
1: Sí,
2: y después
1: sí.
2: la verdad es que gracias a la Secretaría de Estado de Memoria Democrática, a partir del año 2020 la cosa ha sido bastante más fácil, ¿no? Porque hay convocatorias anuales para proyectos de investigación y con esto se ha podido financiar la mayor parte de las intervenciones de las que hablo en el libro.
1: Efectivamente, eso te iba a decir, ¿no? Que el libro es una apuesta en común de todo el esfuerzo que habéis realizado en estos últimos años, trabajando este contexto, y también gracias a esa financiación pública que me estás diciendo, que es que yo no me canso de defenderlo en el programa,
2: claro.
1: la importancia que tiene la financiación pública para que monstruos como vosotros pues nos contéis realmente qué pasa, qué pasó y cómo afrontar ese futuro, ¿no? Con este pasado que tenemos tan terrible, ¿verdad, Alfredo?
2: Y de hecho yo creo que también hay que subrayar que esa financiación es para proyectos de investigación, ¿no? Que muchas veces se piensa, bueno, es que la Secretaría de Memoria Democrática es hacer propaganda, bueno.
1: Claro.
2: Tío. No, lo que está haciendo es financiar proyectos de investigación de cualquier tipo, ¿no?
1: Sí, sí, sí, sí.
2: De gente que va a un archivo y descubre una historia que no se conocía,
1: claro.
2: a gente que hace un listado de víctimas, a gente que descubre lugares de represión, o nosotros que lo que hacemos es excavar estos espacios del franquismo, ¿no? Para contar historias que muchas veces no se conocían o se conocían regular.
1: Oye, vamos a parar un momento, que tengo por aquí a las mujeres malditas que entran corriendo, me han pegado una patada en la puerta como hacen siempre, se han sentado aquí. Vamos a darles 5 minutitos a las mujeres malditas y ahora volvemos, Alfredo.
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1: Acabamos de dejar con la palabra en la boca al magnífico Alfredo González Ruibal, a nuestro querido arqueólogo, al campeón de nuestros arqueólogos en el mundo contemporáneo. Y bueno, pues hoy en Mujeres Malditas pues tenemos que hablar de muchísimas mujeres que no son malditas, afortunadamente, porque tenemos un proyecto de investigación que se llama Arqueólogas, que es precisamente de lo que hablamos en la sección de hoy, que está organizado y financiado por la Universidad de Barcelona y el Museo Arqueológico Nacional, que tiene como objetivo, encomiable y magnífico objetivo, el recuperar la biografía y las contribuciones de las mujeres a la arqueología en este país desde el siglo XIX hasta el presente. Os recomiendo, queridos escuchantes, que entréis en este perfil de internet, en este website que se llama Arqueólogas, con la A final capital, y entréis en la sección Pioneras, y a partir de allí encontréis un corolario casi interminable de mujeres arqueólogas, con sus contribuciones, con su experiencia, con la huella que han dejado en una disciplina más que imprescindible y necesaria para comprender el presente. No nos olvidemos que los arqueólogos nos enseñan las bases de nuestro hoy a través del análisis de ese ayer que una vez fue. De modo que, rodeado de estas maravillosas mujeres, algunas perdidas y desaparecidas, otras todavía en activo, todas imprescindibles para comprender la arqueología en España, pues os recomendamos que sigáis apoyando la memoria de nuestras queridas mujeres malditas, que las hay, las habrá y siempre protagonizarán la historia.
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1: Ya se nos han ido todas estas arqueólogas maravillosas que están poniendo en valor, estas pioneras maravillosas que ponen en valor la Universidad de Barcelona y el magnífico Museo Arqueológico Nacional, a que recomiendo a todos los españoles y españolas que siguen nuestro programa que se acerquen alguna vez, por lo menos 10 veces en la vida, no una, sino 10 o 20 o las que sean posibles, porque es uno de los museos más estupendos que puede encontrar uno en Madrid. Volvemos con el gran Alfredo González Ruibal y su maravilloso libro País en Ruinas, que es lo que estamos tratando en este episodio nuevo de España en la Historia. Oye, Alfredo, pues ya me voy a meter en harina de directo en tu libro, ¿no? Porque hemos tocado muchos temas de cómo has llegado a escribirlo y el contexto de tu esfuerzo de investigación y tu esfuerzo de divulgación. Yo me metería principalmente, verás, porque es que según leía el libro, de todo lo que has ido recuperando, habéis ido recuperando con tu equipo, desde las letrinas estas infectas y terribles de las trincheras de la ciudad universitaria, todas esas fosas miserables de la represión en Málaga, el Valle de los Caídos, todas las casuchas estas que, como votabas antes, se hundían, y si no se hundían era de milagro, al final de la dictadura, estoy seguro de que hay algo que no puedes olvidar y que no paras de explicar en cada conferencia y cada seminario que das de lo que has extraído y que muestras en tu libro.
2: Sí, te puedo contar dos objetos, uno que encontramos nosotros y uno que no. El que encontramos nosotros, en realidad son varios, son tazas hechas con latas. Aparecieron en un campo de concentración, el campo de concentración de Jadrak, en Guadalajara. Sí. Y son latas de conservas, que era el alimento que le dieron los soldados franquistas a los presos republicanos durante las 4 semanas que estuvieron en este campo de concentración. Y para mí son un símbolo increíble de la dignidad de esta gente, ¿no? Y del esfuerzo por permanecer humanos, porque en los campos de concentración a los republicanos los despojan absolutamente de todos, sí. No tienen nada más que la ropa que llevan puesta, y no les dan utensilios para poder comer. Entonces eso les obliga a comer como animales, a meter la mano en esas ollas colectivas, en las perolas, sí. Y eso era parte del castigo, de la deshumanización de los carceleros, ¿no? Porque querían ver a los republicanos, a los vencidos, como bestias. Y ellos se resisten de diversas maneras. Sabemos por testimonios que a veces lo que hacen es imponer una disciplina, ponerse en fila para ir a comer, ¿no? Para demostrar que ellos son militares del ejército republicano, gente digna, y otras veces lo que hacen es fabricarse ellos instrumentos, herramientas, utensilios para poder comer como personas, ¿no? Y se fabrican cucharas, se fabrican tazas, se fabrican vasos.
1: ¡Qué locura!
2: Entonces lo que tenemos ahí no es simplemente un elemento de pura supervivencia biológica, ¿no? Porque tú puedes sobrevivir biológicamente metiendo la cabeza en una perola. Es una forma de sobrevivir con dignidad, con una persona, ¿no? Entonces es un objeto vulgar, pero al mismo tiempo es un objeto extraordinario, ¿no? Por lo que revela de la dignidad de estas personas.
1: Sí. Oye, ¿y el otro que me has dicho? Sí.
2: Y el otro, realmente para mí yo creo que se ha convertido en un símbolo de la guerra civil en general, ¿no? Y de la barbarie franquista, que es el sonajero que apareció junto a los restos de Catalina Muñoz. Esta es una mujer de 39 años que fusilan en septiembre del 36... en Palencia, y su cuerpo aparece en una exhumación en el año 2012, me parece. Lo excava una colega, Almudena García Rubio, y cuando se encuentran ese sonajero, al principio piensan que está fuera de lugar, que ha podido pasar aquí, ¿no? Que hace un sonajero en una fosa común.
1: ¡Qué locura!
2: Hasta que entienden la historia, ¿no? Consiguen identificar a la mujer y resulta que es esta señora, ¿no? Catalina Muñoz.
1: Sí.
2: Ella tenía 3 hijos en el momento que la mandan fusilar. El más pequeño, Martín, tenía 9 meses nada más.
1: Fíjate.
2: Y cuando ella va al paredón a que la fusilen, lo único que lleva encima es el único objeto que lleva consigo es este sonajero de su hijo, ¿no? Entonces podemos imaginarnos a Catalina Muñoz yendo al paredón escuchando en su mandil el sonajero de su hijo, ¿no? Es una forma en realidad como de llevar a su hijo hasta sus últimos instantes de vida, ¿no?
1: Qué terrible. Estoy viéndolo ahora mismo en la página 97 del libro. Lo tengo abierto justo delante de mí. Estoy viendo la fotografía del sonajero, que sí que me había impactado cuando lo leí. Me dejó bastante tocado. Me lo tenía ahí entre las cosas que me gusta hablar, pero no me gusta mirar, porque es que me aterroriza. ¿No? Yo creo que, fíjate, siguiendo esta línea, ¿no? De lo que estás recuperando, ¿no? Pues no solo recuperáis objetos, sino que realmente lo que hacéis es recuperar la memoria de ese pasado. Por lo general, en estos tiempos que hemos llevado, los últimos años, los últimos decenios, nos hemos encontrado muchas veces, Alfredo, con un muro de incomprensión, ¿no? Tus libros, y hablo de tus libros en plural, no solamente de País en Llamas, ¿no? Tus libros dan unas razones claras y evidentes en este aspecto, ¿no? Yo creo que en este último, además, en concreto, es más claro esta idea de la recuperación de la memoria, ¿no? Pero yo te voy a preguntar lo que pregunto siempre a los que trabajáis en arqueología, en la recuperación de estas memorias, ¿no? Si con todos los años que llevas ya en esta con la experiencia, sigue siendo cada vez más difícil justificar lo que estás haciendo, porque a veces nos encontramos con ese muro, como he dicho, de incomprensión que impiden, que tienes que sacar este sonajero para que te crean, Alfredo.
2: Bueno, evidentemente estamos en unos momentos complicados, no solo en España, sino a nivel global, ¿no? Con el auge de las posiciones ideológicas antidemocráticas y de extrema derecha, ¿no? Entonces, bueno, precisamente por eso creo que más que nunca hay que hacer un esfuerzo en contar estas historias. Pero creo que también tenemos que hacer un esfuerzo no solo en contar las historias, sino contarlas mejor y contar otras historias. No podemos anquilosar la memoria, no podemos convertirla en una especie de Biblia donde estamos recitando continuamente las mismas oraciones, ¿no? Sino que tenemos que contarlo como lo que es, son como lo que son, ¿no? Que son historias, y muchas de ellas son historias apasionantes, ¿no? Las contemos desde el punto de vista del historiador o desde el punto de vista del arqueólogo a través de los objetos, ¿no? Al final es lo mismo. Lo que se trata es de descubrir estos relatos de nuestro pasado reciente, que son terribles, pero también son apasionantes, ¿no? Y muchas veces inspiradores.
1: Oye, en el libro hay mucho también de metodología, ¿no? Te explicas cómo se hacen las cosas, cómo conseguís, por ejemplo, lo de identificar las trincheras a través de los culos de las botellas, ¿no? Que veis las marcas ahí grabadas en el molde del vidrio, ¿no? Ese tipo de... Yo creo que ahí abrís una ventana, no sé si lo has hecho aposta o no, pues ya te preguntaré luego al final sobre esto, ¿no? Para que los estudiantes que lean tu libro aprendan. O sea, que no solo es, como te decía, un proceso de investigación, de transferencia académica, de divulgación de conocimientos, sino que también estáis ahí echando, como digo yo, el anzuelo y enseñando cómo se hacen las cosas, ¿eh? Es decir, no puede evitar el profesor que hay en ti, no puede evitar el que aparecer en el libro, ¿verdad?
2: Sí, bueno, hay otra cosa también, ¿no? Y es que yo creo que los historiadores, cuando escribís un libro, podéis dar por supuesto que quien lo está leyendo entiende, en términos generales, si quieres, el oficio del historiador.
1: Sí.
2: Los arqueólogos no podemos darlo por supuesto, claro. Y además tenemos que dar por supuesto lo contrario, y es que la gente tiene muchos preconceptos de lo que es la arqueología que no se ajusta necesariamente a la realidad, ¿no? Entonces es necesario, cuando uno cuenta de dónde salen nuestras historias, contar cómo se han construido esas historias.
1: Claro.
2: Y es una cuestión metodológica, pero también es una cuestión que tiene que ver con la veracidad del relato, ¿no? Es decir, yo no solo te cuento cómo llegamos a esas conclusiones, sino que lo que quiero demostrar es que la forma en que llegamos a esas conclusiones es un proceso científico, es un proceso racional, ¿no? Claro. Que se basa en la inferencia a partir de datos empíricos, ¿no? Yo creo que eso también es importante en estos momentos. Y el resultado seguramente es que al final, pues en muchos aspectos, el libro sea didáctico, ¿no? Que explique... Claro. cosas a la gente que no tiene por qué saberlas.
1: Claro, es que eso es, fíjate, es la última pregunta que tenía, que te la voy a hacer ahora, ¿no? Que a partir de este trabajo, ¿no? Yo creo que esta arqueología del presente, ¿tú crees que constituye una verdadera oportunidad más que favorable para justificar y sobre todo para consolidar la continuidad de la profesión del arqueólogo? ¿Atraemos más a los jóvenes a través de esto, de la arqueología del presente? ¿Tenéis una buena cantera, que es lo que yo siempre pregunto, ¿no?, a todos los investigadores? ¿Tenéis una buena cantera de jóvenes metidos hasta los codos, nunca mejor dicho, las trincheras de la arqueología, contemporánea, Alfredo?
2: Pues lo cierto es que sí que hay cantidad de gente joven interesada en la arqueología contemporánea, y bueno, yo creo que es una arqueología con la que uno puede conectar muy bien de forma emocional, ¿no?, directamente, porque tiene que ver con historias en las que están involucrados nuestros familiares, gente que conocemos.
1: Sí.
2: Es un pasado que nos resulta cercano, ¿no?
1: Claro.
2: Y al mismo tiempo sigue teniendo la emoción de la arqueología, ¿no?, que yo siempre nunca le quito importancia, ¿no?, que es el placer de encontrar cosas, de excavar en la tierra, ¿no? Que es emocionante, que se pasa bien, ¿no? Entonces yo creo que esa combinación hace que haya mucha gente joven que se sienta atraída por este pasado también, porque son historias muchas veces tremendas, y que uno tiene esa sensación de que está descubriendo cosas que muchas veces pues le han ocultado o no le han contado bien, ¿no?, en el caso de la guerra civil y la dictadura. Y después, a través de ahí, pues uno puede descubrir todo el mundo riquísimo de la arqueología, ¿no? Que no tiene fronteras ni geográficas, claro, ni temporales.
1: Ahí está.
2: Y ya dedicarse a lo que sea, ¿no?
1: Claro, ahí está. Es que estoy totalmente de acuerdo contigo. Es que es un punto de vista magnífico para generar líneas de investigación y formación de jóvenes. Y como digo yo, generar una cantera interminable en todo esto, ¿no? Te tengo que preguntar obligatoriamente por lo que estás haciendo ahora. Pues yo, este libro está terminado. O sea, El País en Llamas. Yo sé que te vas a liar a presentarlo por mil sitios. Irás a las ferias del libro de aquí, ferias del libro de allá, darás conferencias y tal. Pero yo sé que esto ya es pasado para ti. ¿En qué estás ahora, Alfredo?
2: Pues a mí me pasa siempre con los libros que soy un poco como Monty Python, ¿no? Cuando me preguntan es, ¿y ahora algo completamente diferente?
1: Bien.
2: Y la gente espera un poco, ¿no? Que le diga, bueno, pues ahora estoy haciendo la tercera parte de esto. Y la realidad es que ahora mismo no. Estoy haciendo cosas de arqueología africana que no tienen nada que ver, pero que en realidad sí tienen que ver con una parte del libro, y es lo que comentábamos antes del optimismo, de pensar en un mundo mejor, ¿no? Solo que, bueno, lo estoy haciendo en concreto a través de la arqueología africana. África lo asociamos habitualmente con la destrucción, con el horror, el hambre, el terrorismo, etcétera. Y la historia que yo descubro es una completamente distinta, ¿no? Lo que trato de mostrar es que esa imagen que tenemos pues es reciente, sobre todo los últimos 100 años, dependiendo de las zonas, y que después hay historias riquísimas de África, impresionantes, que nos hablan de todo lo contrario, ¿no? De tolerancia, de sociedades cosmopolitas, de generosidad, de hospitalidad. Y eso es sobre todo lo que me interesa ahora, ¿no? Quizá porque llevo muchos años estudiando el horror.
1: Claro,
2: y lo
1: tío.
2: Que quiero es ver lo que nos permite convivir como seres humanos y construir vidas mejores.
1: Sí, bueno, yo he de decirte que yo te sigo fervientemente en las redes sociales, que tienes el para identificar a todos los que nos están escuchando, a todos los españoleros y las españoleras, Guerra en la Universidad es el nick de Alfredo González Ruibal, para que lo sigan. Me encantaría que termines con ese canto de esperanza, ¿no? Yo, siguiéndote a ti en tus andanzas por África y todo lo que estás trabajando, porque yo me salta el algoritmo permanentemente porque leo todo lo que dices, y ya sabes que estos sesgos algorítmicos automáticamente te empujan a que salgas muchas más veces en mi perfil,
2: claro.
1: ¿No? Claro. Entonces, no sé si lo leí en tu perfil o en algo que me salió, digamos, a colación de tu perfil, es que en África uno encuentra otra vez el amor por la vida, ¿no? Y que la historia siempre es lo que va a ocurrir, no lo que ha pasado, ¿no? Entonces yo creo que en tu optimismo en África, en el trabajo en la arqueología africana, estoy viendo esto. A lo mejor estoy equivocado, ¿eh, Alfredo?
2: Sí, totalmente, sí, es así.
1: Pues lo que te digo, a nuestros queridos españoleros y españoleras les invitamos a que compren este libro, País en Ruinas, publicado por la editorial Crítica, que ha salido pues en mayo de este año. O sea, está calentito, huele como el pan recién hecho, aunque sea un pan chamuscado en trincheras y en represión, pero es un libro, como hemos dicho, magnífico, del magnífico Alfredo González Ruibal. Guerra en la Universidad, esa es su arroba Guerra en la Universidad, ese es su nick, para que lo podáis localizar. Y Alfredo, espero volver a coincidir contigo y que vuelvas a venir lo más pronto posible con un libro tan estupendo como este a España en la Historia, querido amigo.
2: Ojalá.
1: Pues nada, hasta aquí llegamos, seguimos con el programa.

Pues ya nos vamos, queridos españoleros y españoleras. Hoy nos vamos de la mano de un pingüino en mi ascensor, que es el maravilloso tema que nos ha recetado el gran Víctor Gómez Lluch, que lo tengo ahí al fondo, junto al gran Valentín Grande, que han pilotado esta nave que viaja y atraviesa la historia de España y desde España al mundo entero, no al cielo. No vaya a ser que nos cojan la palabra y acabemos como no queremos. Un pingüino en mi ascensor, en este recopilatorio de este año, de 2026, que lleva por título Mi único deseo es matar, y como me recuerda mi querido compañero Víctor Gómez Lluch, en todas las canciones muere alguien. Así que, bueno, dejaremos que pase el tiempo para que Alfredo Gómez Ruibal y su equipo de magníficos arqueólogos recuperen la memoria y los restos arqueológicos de todos estos infames muertos por un pingüino en mi ascensor. Nos vemos la semana que viene, que algo me dice que vamos a seguir en el campo de la arqueología y, en este caso, caminando hacia la prehistoria. Para un bon, di bam bum, di bam bam, di pan di tambo.

0: hasta el entorno de los $83 por barril.
1: Donald Trump asegura en su red social que ya han comenzado a salir barcos cargados con petróleo del estrecho de Hormuz, aunque los rastreos por satélite no registran demasiados movimientos. Un acuerdo condicionado a un cese de los ataques en el Líbano por parte de Israel, cuyo socio histórico de Estados Unidos todavía no se ha pronunciado claramente si detendrá sus operaciones en el sur del país. El vicepresidente de Estados Unidos, en una entrevista a la cadena CNBC, considera que hay una parte de la opinión pública de Israel que respaldaría ese acuerdo firmado. No es la única reacción en la cumbre del G7 que se celebra en Evian, en la frontera con Suiza. Está nuestro enviado especial, Antonio Delgado. Buenas tardes.
2: Buenas tardes. Y aquí los presidentes del Consejo y de la Comisión Europea han celebrado el acuerdo y han pedido su aplicación cuanto antes, en especial sobre el estrecho de Hormuz. Debe reabrir al tráfico sin peajes, dice Ursula von der Leyen.
3: The Straits of Hormuz must reopen and freedom of navigation must be restored.
2: Es esencial para la economía mundial, recuerda la presidenta de la Comisión. En la mesa del G7, aquí en Evian, la posibilidad de desplegar una misión internacional en el estrecho. Francia cree que podría enviar a su portaaviones Charles de Gaulle en cuestión de días. Veremos qué dice Trump, que debe llegar a Evian en cosa aproximadamente de una hora.
1: Y en los deportes, cuenta atrás para el estreno de España en el Mundial. El primer partido comienza en menos de 2 horas, a las 6, contra Cabo Verde. Nos vamos hasta Atlanta, hasta el estadio donde va a debutar el equipo de Luis de la Fuente, enviado especial de Radio Nacional de España, Antonio Muelas. Buenas tardes.
4: ¿Qué tal? Buenas tardes y expectantes para saber el once inicial, el primer once inicial de la selección española en este debut de la Copa del Mundo. En principio, todo hace indicar que Ferran Torres y Alex Baena estarán en las bandas acompañando a Mikel Oyarzabal, por eso de que Lamine Yamal y Nico Williams todavía no van a ser titulares, aunque para el segundo partido sí estarán en condiciones. Va entrando el público, va a haber presencia española en estos graderíos. Luis de la Fuente confía en comenzar el Mundial con una primera victoria a partir de las 6, hora española, desde Atlanta, España, Cabo Verde.
1: Y en cuanto al tiempo, en esta tercera semana de junio, el calor y las tormentas van a ser los protagonistas. Las temperaturas van a ir subiendo progresivamente a partir del miércoles y el fin de semana dejarán calor intenso y precipitaciones también en muchos puntos del interior de nuestro país. Para esta tarde se esperan chubascos con tormentas en el interior que podrían ser localmente fuertes, con granizo y rachas muy fuertes de viento, especialmente en Cataluña. Las temperaturas máximas van a bajar en varias zonas, pero se superarán los 36 grados en el Valle del Ebro y en el interior del sureste peninsular. Es una información que les vamos a ampliar en unos minutos con la Agencia Estatal de Meteorología aquí en Radio 5 Todo Noticias. Vamos a alcanzar ya las 4 y 4 minutos de la tarde, las 3 y 4 minutos en Canarias.
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1: Bienvenidos a Europa Abierta. La crisis sanitaria por la COVID o la respuesta a la invasión rusa en Ucrania son algunos de los ejemplos que demuestran que la unidad de los 27 es posible, más aún ante emergencias de este tipo. Y a pesar de que las encuestas de opinión indican que la ciudadanía europea quiere más integridad, más seguridad o más solidaridad, esa cohesión va muy despacio. Agilizar el debate sobre el futuro comunitario y sobre el lugar de la Unión Europea en medio de grandes potencias como Estados Unidos o China es más que necesario ante tantos retos que afrontar. Hoy invitamos al programa a la exministra de Asuntos Exteriores de España, Arantxa González Laya, que expone en un ensayo algunas recomendaciones para no quedarnos solos en el mundo.
2: También hoy hablamos de los resultados oficiales de las elecciones legislativas en Armenia, país que está empezando a mirar más a la Unión Europea a pesar de sus relaciones históricas con Rusia.
1: Antes vamos con nuestro repaso a la actualidad europea. Un repaso que comenzamos en Francia, donde se celebra la cumbre del G7. Es el primer encuentro entre los líderes de estos países desde el inicio de la guerra de Estados Unidos contra Irán el pasado 28 de febrero. Y va a estar marcado por el anuncio del acuerdo entre Washington y Teherán para poner fin a los ataques y para la reapertura del estrecho de Hormuz, ruta de

0: navegación clave para el comercio mundial. Corresponsal en Francia, Antonio Delgado.
1: En una declaración conjunta, el presidente Macron y los líderes del Reino Unido, Alemania e Italia han celebrado el anuncio de ese acuerdo y han reiterado su oferta, la de desplegar una misión naval internacional para limpiar de minas y escoltar el tráfico en el estrecho de Hormuz. La cuestión iraní va a estar en el centro de los debates del G7, una cita en la que el anfitrión Macron se ha esforzado por complacer a Trump, reajustó las fechas para no pisarle su cumpleaños y va a agasajarle con una cena solo para él en Versalles al final de la cumbre el miércoles, todo para mantener vivo el G7, un foro que representa la idea de Occidente, un concepto en crisis por el unilateralismo imprevisible del estadounidense. La cita es en Evian, junto a los Alpes, a orillas del lago Lemán, en una burbuja de seguridad ultraprotegida. En la vecina Ginebra, manifestantes de izquierdas contrarios a la cumbre se enfrentaron ayer violentamente con la policía. Además del tema iraní, el G7 aspira a persuadir a Trump de volver a soldar un frente común sobre Ucrania. El presidente ucraniano Zelensky estará mañana en Evian.
0: Las reacciones comunitarias sobre el preacuerdo entre Estados Unidos e Irán no han tardado en llegar. La alta representante de la política exterior para la Unión Europea, Kaya Kallas, celebra la noticia.
2: It is much welcomed and finger crossed that it will be also initialized on Friday.
0: La política estonia espera que el alto del fuego entre en vigor el viernes, declaraciones previas a la reunión en Luxemburgo de los ministros de Exteriores de los 27 para comenzar las negociaciones formales con Ucrania sobre su adhesión a la Unión Europea. Y Trump vuelve a amenazar a Francia con imponer un arancel del 100% a todos sus vinos y champanes, Lucía.
3: Lo hará si París mantiene el impuesto digital del 3% sobre los ingresos locales de gigantes como Apple, Amazon, Meta o Alphabet. El presidente de Estados Unidos vuelve con su pulso a Macron, atacando el mayor mercado individual para el vino francés, con ventas superiores a 2.000 millones de dólares anuales. Pero el presidente francés asegura que no cederá a las amenazas.
4: Cette taxe numérique, les Européens l'ont décidé, plusieurs pays l'ont mise en œuvre.
3: Ha dicho en una entrevista en el primer canal de la televisión francesa que el impuesto digital decidido por los europeos y aplicado por varios países forma parte de la legislación.
0: Reino Unido se suma a España y a Francia y prohíbe el acceso a las redes sociales a los menores de 16 años.
3: El primer ministro Keir Starmer ha dicho que quiere devolver a los niños sus infancias en un mundo en el que la tecnología se mete en cada área de su vida, los hace infelices y los pone en peligro.
5: It's fair to say that this decision has been resisted.
3: Reconoce que la decisión ha sido contestada y seguirá enfrentando la resistencia de algunas de las empresas más poderosas del mundo, pero los enfrentaremos, dice, y ganaremos, convencido de la necesidad de actuar.
0: Además, la justicia británica ha avalado la decisión del gobierno de ilegalizar a la organización Palestine Action.
3: Una de las ONG pro-palestinas más conocidas en el Reino Unido. Ya en julio del año pasado, el Ministerio del Interior la prohibió y desde entonces miles de manifestantes han sido detenidos por mostrar su apoyo de forma pacífica. Tras una batalla judicial, el Tribunal de Apelaciones de Londres considera, por tanto, que Palestine Action es una organización terrorista y queda al mismo nivel que Estado Islámico o Al-Qaeda.
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0: Imaginen un mundo dentro de, por ejemplo, dos décadas en el que las potencias Estados Unidos, China y Rusia hagan y deshagan a su antojo frente a una Unión Europea vasalla que ya no actúa como bloque. Ucrania derrotada, Groenlandia en manos de Estados Unidos y la OTAN disuelta. Es un escenario de pesadilla global que es ficticio pero que podría darse si Europa se mantiene en la parálisis.
3: Muchas de las certezas que teníamos se han ido desmoronando. Un orden internacional basado en reglas, la alianza con Estados Unidos o el respeto a las fronteras internacionales. Entonces, ¿qué mundo nos espera si Europa no reacciona?
0: Es la tesis que plantea la exministra de Asuntos Exteriores de España, Arantxa González Laya, en su libro Solos en el Mundo, Estados Unidos amenaza, Rusia hace la guerra, China reconstruye un imperio y Europa. Le damos la bienvenida al programa.
7: Hola, buenas tardes.
0: ¿Dónde está Europa en este mundo que están dibujando las grandes potencias?
7: Bueno, Europa estará donde quiera estar, pero tiene que querer. Y sobre todo tiene que actuar hoy con determinación, con firmeza, sabiendo que las certezas en las que fue desarrollándose en las últimas décadas se están desvaneciendo, en el que el mundo de reglas deja paso a la brutalidad de la fuerza, en el que la alianza transatlántica y la OTAN dejan lugar a un socio, Estados Unidos, incómodo porque porque usa constantemente la coacción contra la Unión Europea y en el que las fronteras se pueden rediseñar enviando drones y tanques. En este mundo, nosotros, europeos, primero tenemos que ser conscientes de lo que ha cambiado y segundo, juntar, unir la voluntad para unirnos más.
3: Su ensayo imagina un futuro distópico para la Unión Europea en el que queda debilitada, fragmentada, sin capacidad de actuación conjunta. Es una llamada de atención, entendemos, pero ¿está Europa aún a tiempo de despertar?
7: Yo creo que sí, no hay nada inevitable, aunque todos nos quieren hacer creer que es inevitable, tantos desde fuera, China, Rusia, Estados Unidos y algunos desde dentro también. Nos quieren hacer creer que ya hemos perdido la batalla, pero si aceptamos eso, ya la habremos perdido incluso antes de darla. Hay que dar esta batalla y esto significa fortalecernos hoy, unirnos hoy, unir nuestros mercados, defender nuestra democracia, dotarnos de capacidad de disuasión militar y movilizar esa gran fuerza que es el patriotismo europeo.
0: El soft power, el poder blando que siempre ha caracterizado a la diplomacia europea, ¿es suficiente en el contexto actual? Cuando dice que nos falta capacidad de disuasión, ¿implica eso un ejército propio, una Unión Europea de la defensa?
7: Yo sí creo que nos hace falta una Unión Europea de la defensa. Sí creo que tenemos que invertir más en nuestra capacidad de disuasión, pero también creo que no se trata de convertir el proyecto de paz que es la Unión Europea en una máquina belicista. Europa no es una máquina belicista y yo no quisiera que se convirtiese en eso. Pero lo cierto es que defender hoy la paz, defender hoy este proyecto de paz que es la Unión Europea, significa tener la capacidad para hacerlo, disuadiendo a los que quieran atacar a la Unión Europea de hacerlo, porque sabrían que se enfrentarían a una Unión Europea decidida a defenderse con uñas y dientes.
3: Pero hemos tenido un ejemplo reciente de la imposibilidad de la Unión Europea de avanzar junta con el fracaso del caza europeo que expone pues la debilidad, ¿no?, de la defensa de la Unión Europea y cómo a la hora de la verdad se ponen por delante intereses nacionalistas. ¿Todavía tiene que entender Europa que si no camina junta no tiene nada que hacer?
7: Bueno, tenemos ese ejemplo que ciertamente ha acabado por romperse, aunque siempre fue frágil desde el principio, porque es un proyecto en el que las capacidades industriales por el lado francés y por el lado alemán no quisieron ceder y los gobiernos no estuvieron o no quisieron doblarles el brazo, darles el brazo a torcer. Pero también tenemos otro ejemplo, que es cómo Europa sigue ayudando, apoyando financieramente y militarmente a Ucrania para que Ucrania pueda defenderse. Esto también es capacidad de disuasión europea y lo hacemos incluso cuando Estados Unidos se ha marchado y lo hacemos incluso cuando los agoreros en Europa decían que nos íbamos a cansar. Luego, tenemos dos ejemplos distintos, creo que debemos construir con aquel que nos da un poco la capacidad de mirar hacia adelante con mayor fuerza.
0: Y con los vaivenes que ha dado Estados Unidos en los últimos tiempos, con amenazas a los socios de la OTAN, por ejemplo, ¿nos podemos fiar de este supuesto aliado?
7: Bueno, la verdad es que constantemente, y hoy incluso el presidente Trump nos ha recordado que quiere tozarnos el brazo en cuanto a la regulación o los impuestos al sector digital, lo hace constantemente en otros temas que son de interés para Estados Unidos. Pero para nosotros lo importante no es qué va a hacer Estados Unidos, sino cómo vamos a responder nosotros. Y estaremos en mejor situación de responder si estamos más unidos y tenemos más fuerza. Porque cuando nos mostramos unidos, pues también él saca sus consecuencias de nuestra unidad. Cuando él quiso invadir Groenlandia, cuando él quiso hacerse con una parte del territorio de la Unión Europea o de un Estado miembro de la Unión Europea, que es Groenlandia, y todos respondieron, todos los Estados miembros dieron claramente la señal de que tomarían represalias contra Estados Unidos, bueno, pues Estados Unidos se echó atrás. No se trata de saber qué es lo que quiere Estados Unidos, sino qué está dispuesta a hacer la Unión Europea.
3: ¿No tiene Europa más remedio que ganar la guerra en Ucrania? ¿Qué pasaría si fracasa?
7: Bueno, hoy empieza un poquito esta distopía que con la que empiezo el primer capítulo del libro Solos en el Mundo, que edita la editorial ARPA. Empiezo precisamente diciendo que Europa se acaba el día que dejamos caer a Ucrania. Porque para nosotros Ucrania es existencial. Y es existencial porque Ucrania, la caída de Ucrania supondría que Europa estaría dispuesto a aceptar que un vecino suyo llamado Rusia tiene la capacidad de cambiar las fronteras de Europa por la fuerza a su antojo. Y eso Europa no se lo puede permitir.
0: Los cimientos sobre los que se sustenta el proyecto europeo son los valores, pero esa defensa de los derechos humanos ha quedado erosionada, especialmente tras la guerra en Gaza. Es difícil creerse a una Europa que no castiga a un país como Israel, que está cometiendo un genocidio. ¿Cree que existe el peligro de que los ciudadanos desconecten de estas ideas?
7: Sí que lo es, sí que lo hay. Entiendo este sentimiento de doble estándar por parte de los ciudadanos, y yo creo que lo más honesto sería reconocer que la Unión Europea, que es intereses y valores, sin valores la Unión Europea no es la Unión Europea, es el artículo 1 del Tratado de la Unión Europea, derechos humanos, libertades, Estado de Derecho, derecho internacional. Eso también es la Unión Europea. Pero a veces es cierto que aunar esos dos intereses y valores es difícil. Y en estos casos creo que es más honesto con nuestros ciudadanos explicar esa dificultad, debatirla con ellos, que simplemente pretender que seguimos siendo respetuosos de los valores europeos cuando no lo somos y los ciudadanos lo ven. Luego es el arte de gestionar las incoherencias que a veces son inevitables, pero que lo que no se puede simplemente es esconderlas.
3: ¿Qué es lo que sustenta, si no ese patriotismo europeo del que usted habla, ¿no? Si se dejan de lado los valores.
7: Bueno, yo es que el patriotismo europeo yo no lo entiendo como una identidad étnica o como un nacionalismo a la escala europea. Yo lo entiendo como un civismo, como la decisión de los ciudadanos europeos de aceptar los costes que supone vivir juntos y compartir, porque se entienden que también hay unos beneficios que están por encima de estos costes, que también se quieren compartir. Y eso es este patriotismo europeo es civismo, no es nacionalismo a la escala europea, ni tampoco la suma de 27 nacionalismos con una banderita azul de fondo, sino que es un civismo europeo, el entender que queremos estar juntos y que para ello estamos dispuestos también a aceptar los costes de vivir juntos.
0: Las grandes tecnológicas son el otro gran poder de nuestro tiempo. Los algoritmos están pensados para dividirnos, crisparnos incluso. ¿Qué capacidad tiene Europa para protegerse de ellos sin frenar, a su vez, el avance digital?
7: Bueno, nos hacen creer que el avance digital depende de que no exista la regulación, de que no se reglamente esta actividad. Y yo creo que eso es engañoso. Por supuesto que tenemos que regular inteligentemente esta actividad como regulamos otras, como regulamos tantas otras actividades de la vida económica y social de nuestro entorno. Sería casi como permitir que hubiera una actividad sin regular. Y lo tenemos que hacer porque en realidad lo que tenemos es que asegurarnos que esos algoritmos que están en el corazón de la inteligencia artificial funcionan no para separarnos, no para dividirnos, no para enrabietarnos, no para engañarnos, no para destruir esta base común que tiene que tener nuestra democracia, sino que tienen que funcionar para permitirnos seguir viviendo en sociedad con un suelo común y puntos de vista distintos. Pero aceptar no regularlo sería tanto como aceptar que los grandes dueños de estas empresas tecnológicas sean los dueños de nuestras vidas. Y creo que ahí hay un límite.
0: Arantxa González Laya, exministra de Asuntos Exteriores y decana de la Escuela de Asuntos Internacionales del Instituto de Estudios Políticos de París. Gracias por compartir hoy en Europa Abierta las reflexiones de su último libro, Solos en el Mundo, editado por ARPA. Un saludo.
7: Muchísimas gracias a vosotros.
0: Hoy además queremos centrarnos en Armenia. La Comisión Electoral Central del país ha anunciado este domingo los resultados oficiales de las elecciones legislativas del pasado 7 de junio. El actual primer ministro, Nikol Pashinyan, se ha hecho con la victoria. En segundo lugar, ha quedado una formación prorrusa respaldada por el Kremlin. Desde hace un mes es cada vez más evidente que el país mira más hacia Bruselas que hacia Moscú. Nos lo cuenta en este reportaje nuestro corresponsal comunitario, David Viduero.
8: Mayo de 2026, la comunidad política europea se reúne en Armenia y al día siguiente Antonio Costa y Ursula von der Leyen celebran una cumbre con el primer ministro del país.
9: I also want to congratulate you for your peace-oriented agenda.
8: Un regalo diplomático de la Unión Europea a Nikol Pashinyan, poco antes de las elecciones del 7 de junio. Ursula von der Leyen le felicita por su agenda orientada a la paz. El líder armenio se acerca a Occidente y quiere convertir al país en un cruce entre Europa y Asia, consciente de que Rusia no le pierde de vista y sabedor de los sacrificios que esta apuesta le exige a su población.
10: It's a big dilemma because...
11: Es un gran dilema porque los armenios están cansados. Existe un sentimiento general de que ya basta, avancemos hacia la paz. La pregunta es, ¿estamos dispuestos a pagar el precio de la paz deseada? Eso significa hacer las paces con los enemigos de ayer, cuando las heridas todavía están muy abiertas.
8: Reflexionamos sobre estos costes con Anahit Pilibosyan, vicepresidenta de Estrategia y Desarrollo de APRI, el Instituto de Investigación de Políticas Aplicadas de Armenia. Sus habitantes no ven a Rusia como su principal amenaza, señalan a Turquía y Azerbaiyán, con los que Pashinyan trata de normalizar relaciones, aunque la experta dude de su buena voluntad. Restablecer los lazos con Turquía ya no pasa porque reconozca el término genocidio para referirse a las masacres de armenios de 1915. Con Azerbaiyán se ha firmado un preacuerdo de paz que ha supuesto la diosa Nagorno-Karabaj. Dos decisiones difíciles de digerir a cambio de consagrar el apoyo de Europa y de Estados Unidos.
10: This is understandable. What could have been done?
11: Esto es comprensible. Lo que se podría haber hecho de manera diferente es cómo involucrar a los votantes armenios en el proceso. Dicen que tenemos que olvidar el pasado, que tenemos que seguir adelante, pero hay un condicionamiento psicológico necesario. No se trata de lavado de cerebro, sino de comunicar realmente contacto y empatía.
10: And empathy. The current government has made...
11: El gobierno actual ha conseguido importantes logros diplomáticos. Nadie abandonará la alianza estratégica con China, Estados Unidos y Europa. En el improbable caso de que gane otro, no abandonaría lo que ya se ha estado haciendo.
10: Of what has been already been happening.
8: Ella lamenta que no haya una tercera vía entre los dirigentes en el poder y quienes representan a la élite anterior, todo bajo la atenta mirada de Rusia.
11: Rusia es más comprensiva, por así decirlo, cuando Armenia busca reemplazar la presencia rusa con la suya propia. Pero cuando se trata de reemplazarla con una presencia extranjera, eso es más problemático.
10: That is more problematic.
8: Armenia mira a Occidente para diversificar sin romper vínculos con Moscú. La geografía manda, recuerda la experta. Armenia no es Moldavia ni Ucrania. En un café del centro de Ereván espera Enric Manukian. De padres armenios, se crió en Valencia, se mudó a Noruega, pero ahora vive aquí y asesora al gobierno en gestión sanitaria. Él nos dibuja una Armenia dividida.
12: Tenemos a la mitad de la población que apoya a Pashinyan, que dice, vamos con todo, vamos a hacerlo, queremos ser independientes, queremos formar parte de Europa. Y después está la otra parte de la población que dice, por favor, estamos bien, Rusia siempre ha estado a nuestro lado, nos da energía barata, nuestros productos van allí, nuestros maridos y nuestros padres van a Rusia a trabajar. No queremos cambiar.
8: Él explica que la gestión de Nagorno-Karabaj ha restado mucha popularidad a Pashinyan, pero cree que Occidente pasa por él, aunque no guste a todos los proeuropeos. El pragmatismo del líder armenio toca otro elemento tanto o más sensible para los ciudadanos.
12: El reconocimiento del genocidio es algo imprescindible para ellos. Ya como superación del trauma que vivieron sus tatarabuelos, sus bisabuelos, los armenios necesitan. Este gobierno ha dicho que para ellos no es una prioridad, no hablan de ello. Yo no conozco a ningún armenio que niegue o ponga en duda lo que pasó durante el genocidio.
8: 1915 marcó a los armenios origen de su diáspora y en 2020 la guerra Nagorno-Karabaj empujó a Henrik a regresar.
12: La guerra de 2020 fue un catalizador. Tanto yo como muchos armenios que estábamos en la frontera de contactar o tener contacto con la diáspora, con lo que estaba pasando, nos empujó a unirnos para alzar la voz y denunciar lo que estaba pasando en Armenia. Y después, eso que había unido la guerra, pues siguió.
8: Él hizo un voluntariado en Armenia, creó una red de amigos y acabó quedándose.
12: Pocos, pero vuelven. ¿Quién vuelve? Vuelve la gente preparada y capacitada, que no le importa sacrificar su vida en el extranjero para ayudar a mejorar el país. Un tipo de servicio que quieren contribuir al país de manera, entre comillas, desinteresada.
8: Una puerta de regreso a Armenia que le abrió la Fundación Hovnanian. Al igual que Henrik, Nelly Polyakov se mudó a Armenia para ayudar a su país. Ahora es directora de comunicación de las ONGs de esta fundación. Varios programas para que la diáspora armenia regrese un tiempo, aporte su conocimiento, haga vida local e incluso se quede. También organizan foros en el extranjero.
13: No tenemos tiempo y no tienes excusa porque no puedes esperar siempre a que Armenia esté en peligro porque quizá Armenia está siempre en peligro. No podemos permitirnos el lujo de ser pasivos, así que es un foro muy directo. Incluso tenemos comentarios como, «Oh, Dios mío, sois demasiado alarmistas». No podemos tomárnoslo con calma porque Armenia siempre está en medio de una suerte de crisis. Así que no, no podemos.
8: Unos 3.000 armenios han participado en estos programas. Armenia cuenta con unos 3 millones de habitantes y el triple viven en el resto del mundo. Muchos armenios sienten una fuerte conexión que la Fundación trata de convertir en acción.
13: Es una conexión emocional con Armenia y un fuerte sentimiento de identidad dado por nuestros padres. Es tan fuerte porque somos una nación pequeña, somos tan pequeños. Sabemos que Armenia se está quedando vacía, sabemos que la diáspora es la fuerza de Armenia porque somos muchos en todo el mundo, así que sabemos que Armenia nos necesita.
8: Pero Nelly ve también necesario un mensaje más en positivo, venid para participar en el cambio. Armenia se mueve con Europa en el horizonte. La sociedad civil crece, pero ella también reconoce que este movimiento, este cambio social aún tiene que extenderse a todo el país.
13: He visto los cambios. Somos más europeos. Más gente nos visita. Armenia está más presente en el escenario global, pero ¿cuál va a ser el impacto en la realidad de Armenia? Tengo mucha curiosidad por verlo.

Nos despedimos con la música de Love of Lesbian. La banda de pop independiente toca hoy en las noches del Botánico, en el primero de sus tres conciertos en el Festival Madrileño. Volvemos mañana, estamos en la red social X, somos @EuropaAbierta. Todos nuestros programas están disponibles en la web de Radio Exterior de España y en RNE Audio. En el control técnico, Diego Franco, en la producción, Cristina Dorado, y en redacción, Lucía Riera, y quien les habla, Isabel Dolera. Gracias por escuchar Europa Abierta. Hasta mañana.

0: Bienvenidas, bienvenidos. Colombia ha hecho historia contra la mutilación genital femenina. El Congreso ya ha dado luz verde a una ley que busca evitar la ablación a través de la educación y el acompañamiento en las comunidades donde se realiza. Pero el recorrido de esta reclamación no se inició con el debate parlamentario, sino que comenzó en 2007, cuando dos niñas de la comunidad indígena Emberá murieron en Pueblo Rico, en Risaralda, a causa de las infecciones derivadas de esta práctica. Fue un punto de inflexión. Hasta entonces, gran parte del país desconocía que se produjeran este tipo de violencias contra las mujeres y por la que a día de hoy se estima que 2 de cada 3 en Verá han sido mutiladas. Por aquellas muertes sacudieron conciencias y ahora, tras casi 2 décadas de diálogo, de campañas de sensibilización y sobre todo el trabajo de muchas en Verá, hoy Colombia es pionera en la región con una ley específica. Enseguida os contamos más con una de las promotoras de la norma. Además, analizamos la situación de Colombia a las puertas de la segunda vuelta de las presidenciales. Actualizaremos el conteo en Perú, donde Fujimori está a punto de confirmar su victoria sobre Roberto Sánchez. Y les contaremos cómo ha muerto el líder del Tren de Aragua, la organización criminal de origen venezolano. Me acompañan Francisco Carrión en la edición, Alberto Ortiz en la redacción, Cristina Dorado en la producción y Víctor Rovira en la realización técnica.
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0: repasamos ahora algunas de las noticias de la actualidad con Francisco Carrión y con Alberto Ortiz.
1: Fujimori amplía su ventaja sobre el izquierdista Roberto Sánchez en el recuento de la segunda vuelta de Perú.
2: La candidata derechista supera ya en 18.000 votos a su rival con casi el 98,6% de los votos escrutados, todo a la espera de que los jurados electorales resuelvan las observaciones presentadas. Hay más de 1.300 actas impugnadas en las mesas electorales. El izquierdista Roberto Sánchez ha viajado este fin de semana a Cusco, en el sur del país, una región en la que ha tenido un fuerte apoyo, y desde allí ha asegurado que su partido ha encontrado supuestas irregularidades en las mesas de votación en Lima y en los puntos del país donde Fujimori ha obtenido mejores resultados.
3: Con cero controversias, con transparencia total, que se resuelve eso con el debido proceso, la mirada de todos y todos, absolutamente. El Perú necesita, yo creo, paz, estabilidad, democracia.
2: Sánchez ha pedido a sus seguidores que colaboren económicamente para pagar el alto importe de las tasas para poder impugnarlas altas.
1: Los candidatos colombianos cierran la campaña de la segunda vuelta de las presidenciales.
2: El ultraderechista Abelardo de la Espriella y el izquierdista Iván Cepeda han celebrado este domingo sus últimos mítines de campaña, una semana antes de que los colombianos vuelvan a las urnas. La campaña terminó como empezó, con fuertes ataques entre ambos. Iván Cepeda promete acabar con la ultraderecha.
4: Vamos a seguir construyendo las grandes transformaciones históricas que requiere Colombia y derrotaremos a la extrema derecha y su proyecto de muerte sobre nuestro país.
2: De la Espriella ha intentado apelar a los votantes moderados en este final de campaña. En su acto final ha prometido gobernar para todos.
5: He venido en nombre de aquellos que no votaron por mí, porque ellos también son Colombia. Porque ellos también son nuestros compatriotas.
2: Las encuestas sitúan al ultraderechista por delante de Cepeda, aunque pronostican una votación muy ajustada el 21 de junio.
1: Estados Unidos ejecuta al Niño Guerrero, el líder de la organización Tren de Aragua.
2: Donald Trump ha anunciado este fin de semana que el ejército, en una operación conjunta con Venezuela, ha acabado con el Niño Guerrero, el líder del Tren de Aragua, una organización calificada como terrorista por Estados Unidos.
6: Barbaric Venezuelan prison gang known as Tren de Aragua.
2: Era uno de los delincuentes más buscados de Sudamérica. Washington lo acusaba de transformar una pandilla carcelaria como el Tren de Aragua en una organización criminal de alcance continental y en una amenaza para la seguridad pública en toda América. El asesinato del Niño Guerrero se produce apenas meses después de la captura de Maduro por parte de Estados Unidos, que acusaba al líder chavista de cooperar con esa organización.
1: Asesinada a tiros en Ecuador la fiscal de la ciudad costera de Manta.
2: La fiscal Alessandra Bravo y su hermana, Emperatriz Bravo, han fallecido este domingo tras recibir varios disparos. La Fiscalía General de Ecuador ha condenado enérgicamente lo que considera un ataque criminal contra la fiscal y una represalia contra la lucha frente a las estructuras delictivas del país. Bravo investigaba como fiscal diversos casos relacionados con la delincuencia organizada, homicidios y secuestros.
1: El cantante Oliver Tree y el youtuber argentino Gaspi fallecen en un accidente de helicóptero en Brasil.
2: El accidente ha conmocionado a los millones de seguidores que ambos personajes tenían en todo el mundo. El artista estadounidense y el creador de contenido viajaban como pasajeros en uno de los helicópteros que han colisionado este domingo en Río de Janeiro.
7: Infelizmente, fueron encontradas 5 víctimas sin vida en la primera aeronave que estaba en llamas.
2: Fabio Contreras, jefe de bomberos de la ciudad, explica que han fallecido un total de 6 personas en el accidente. 5 iban en uno de los helicópteros que acabó en llamas y la sexta persona viajaba en el otro. Las causas del siniestro están siendo todavía investigadas. Oliver Tree, de 32 años, era un conocido cantante estadounidense. Se encontraba en Brasil como parte de su gira por el país y acababa de dar un multitudinario concierto en Sao Paulo. Y Gaspar Prim, por su parte, conocido como Gaspi, era un youtuber argentino con casi 3 millones de seguidores. Streamers como el Rubius, Ibai o Coscu se han despedido de él con sentidos mensajes en sus redes sociales.
1: Y este fin de semana ha fallecido Tati Almeida, una de las principales referentes de las Madres de Plaza de Mayo.
2: Era la presidenta de Madres de Plaza de Mayo, línea fundadora, y dedicó toda su vida a la recuperación de la identidad de los más de 30.000 desaparecidos en la última dictadura argentina. Se incorporó a esa organización en 1979 para denunciar la desaparición de su hijo, Alejandro Almeida, ocurrida poco antes del comienzo de la dictadura.
8: Tenía 20 años cuando lo detienen y lo desaparecen. Alejandro vivía conmigo, con mi hija. Él estaba cursando primer año de medicina. Trabajaba en el Instituto Geográfico Militar.
2: Almeida, junto al resto de madres y abuelas, comenzó a caminar en silencio cada jueves alrededor de la Plaza de Mayo en plena dictadura para reclamar a la Junta Militar la vuelta de sus familiares, una marcha, la de madres y abuelas, que no se ha interrumpido desde entonces. Tati Almeida ha fallecido a los 95 años.
0: Y quédate, Francisco, que seguimos hablando de las elecciones de Colombia.

0: porque Colombia encara esta semana la recta final hacia la segunda vuelta de las elecciones presidenciales. Este lunes ha comenzado el voto en el extranjero. El domingo los colombianos están llamados a elegir entre dos proyectos antagónicos: el de Iván Cepeda, heredero político del progresismo que llegó al poder con Gustavo Petro, y el de Abelardo de la Espriella, el abogado y empresario que ha canalizado el voto conservador y ultraderechista. Entre ambos extremos se halla nuestro protagonista de hoy, Francisco.
1: Así es, Raquel. En medio de esa polarización emerge una figura histórica del centro colombiano, Sergio Fajardo. Fue alcalde de Medellín, gobernador de Antioquia y varias veces candidato presidencial. Hace unas semanas, en la primera vuelta de los comicios, Fajardo cosechó más de 1 millón de votos. Desde entonces ha advertido sobre los riesgos del resultado que arrojen las urnas.
2: Cada día peor el escenario. Insultos, mentiras, trampas, autoatentado el uno, autoatentado el otro, bodegas, videos falsos, engaños.
1: Un pesimismo que es también una llamada de atención al porvenir de un país cada vez más dividido, Raquel.
0: Un pesimismo, como dices, a pocos días de la votación, y hablamos en Hora América con Sergio Fajardo. Bienvenido, señor Fajardo, ¿qué tal?
3: Buenos días, acá en Colombia. Un gusto saludarlos.
0: Un placer saludarle. Ha declarado que Colombia está entrando en el periodo más difícil de su historia reciente. ¿Qué le preocupa del escenario que dejen las elecciones?
3: Sin duda alguna, yo vengo diciendo desde hace un buen rato que tenemos una polarización jamás vista en nuestro país. Y en nuestro país hemos pasado por épocas duras, difíciles, con violencia. Pero lo que viene ocurriendo, yo nunca lo había visto, y esta es mi tercera candidatura presidencial, y es una Colombia que está llena de miedos y rabias. Y es una confrontación que va escalando el lenguaje, como hemos visto, ustedes lo señalaban en esa nota que presentaron antes de que yo entrara a hablar directamente, donde son insultos, agresiones, no se conocen los resultados, y esa violencia verbal va escalando. Y en nuestro país, para desgracia nuestra, muchas veces de la violencia verbal, de la agresión permanente, del miedo y la rabia, se ha pasado a la violencia física. Va a ser un país muy difícil de gobernar, dividido, sin ningún punto de intersección entre los dos grupos que están representados por el candidato Cepeda y por el candidato de la Espriella. Y es una Colombia, como digo, que tiene mucho miedo, mucha rabia, y yo tengo mucha preocupación de que esto escale a una violencia social que no hemos visto en nuestro país.
1: Señor Fajardo, las últimas encuestas señalan que de la Espriella parte con ventaja, una ventaja de hasta 7 puntos sobre Cepeda. En ese escenario, ¿a quién va a brindar usted su apoyo?
3: Yo he dicho, y muchas gracias por la pregunta, en medio de todas estas adversidades, la candidatura mía con Edna Bonilla, clasificada habitualmente dentro del llamado centro, yo siempre miro esto como un movimiento ciudadano distinto en la forma como hemos hecho la política, como nos hemos entendido. Yo he dicho, cada quien es dueño de su voto. Yo he hecho mis manifestaciones durante la campaña, ya me he referido a los diferentes candidatos, a los dos candidatos, en una elección donde no ha habido un debate. Aquí en Colombia no ha habido un solo debate entre los candidatos. No quisieron nunca debatir con otras personas porque era una confrontación supuestamente entre ellos, y nos vamos a llegar a un sin debate donde los programas no han aparecido, donde la agresión es permanente. Entonces yo he dicho, cada quien puede votar por quien quiera. Yo en las dos elecciones anteriores he votado en blanco y lo hice público, escrito, y en esta oportunidad lo que he hecho es algo diferente, porque no podemos dejar morir, y en el sentido político, una voz distinta que acá apele a la moderación, al respeto, que respetar no sea signo de debilidad, sino la valentía de la decencia, la valentía de respetar, de poder escuchar a los otros, en una Colombia donde nos están invitando a ubicarnos en una trinchera o en otra, y de las trincheras sale la destrucción. Y yo siempre he hablado de tender puentes, de gobernar distinto, de entender las desigualdades sociales profundas, de garantizar la seguridad como un derecho para ser libres, esta lucha contra la corrupción. Entonces yo no he dicho a quién le voy a dar ningún apoyo. Hay personas que han estado con nosotros y van por uno o por el otro, porque Colombia está llena de miedo y rabia. Yo no tengo ni miedo ni rabia, yo tengo preocupación. Estoy hablando para poder, y me asumo esa responsabilidad, de una voz sensata en medio de esta locura, donde usted tiene que tener bando y tiene que tener sensatez, y eso es lo que yo repito una y otra vez, y gracias a ustedes por permitirme decirlo a través de ustedes.
0: Bueno, por lo que escuchamos, parece decidido a no respaldar a ninguno de los dos candidatos. ¿Va a mantener ese compromiso hasta el final? ¿Y en qué circunstancias declararía su apoyo a uno de los dos contendientes?
3: Yo voy a mantener este compromiso hasta el final. Como les dije, yo en las dos elecciones anteriores, yo fui candidato en la contienda del 2018 donde estaban Petro y Duque. Por nada paso yo a la segunda vuelta, por nada. Y era, tal vez hubiera sido otra historia, pero así es la vida. Y voté en blanco y dije por qué votaba en blanco por escrito. Después en el 2022 eran Rodolfo Hernández y Petro, y voté en blanco y lo dije por escrito. Y en esta oportunidad, en medio de esta polarización, pues he hablado del decálogo de lo que nosotros representamos, el presidente que Colombia necesita, apelando a la sensatez en medio de toda esta confrontación. Entonces, yo me voy a mantener exactamente en esta misma posición. Hay muchas agresiones. Ustedes no se imaginan las trampas, los videos con la inteligencia artificial, las mentiras, los bulos, los insultos, toda cantidad de cosas. Es un ambiente muy, muy peligroso para nuestro país. Y yo quiero mantener una voz distinta, que pues no es tan escuchada, por supuesto. No está de moda ser decente, no está de moda ser empático, no está de moda ser respetuoso, pero vamos llegando al momento donde vamos descubriendo el camino perverso que estamos caminando. Entonces yo me voy a mantener en esa posición y esa es la responsabilidad que tengo. Con 1 millón de votos, nadie pensaba que pudiéramos sacarlos. Contra todas las adversidades los tenemos y esa es mi voz y esa es la que yo creo que representa mucha gente en Colombia. Pero repito, cuando una sociedad está dividida por el miedo y la rabia, nada bueno puede salir y tenemos que mantener una dosis de sensatez en medio de tanta confrontación.
1: Señor Fajardo, por lo que escuchamos y lo que nos comenta, ¿usted rechaza lanzar alguna consigna o orientar el voto a ese millón de personas que le apoyaron a usted en la primera vuelta, una bolsa de sufragios muy cotizada por ambos contendientes, pero va a desvelar su voto personal? No sé si está en condiciones de avanzarlo aquí, en los micrófonos de Radio Exterior de España.
3: No, señor, no estoy en condiciones de velarlo. Yo he dicho, lo que pasa es que ustedes no se imaginan la cantidad de mensajes que yo recibo cada día. Personas muy cercanas a mí que me dicen, voy a votar por este porque soy incapaz de votar por este. Los insultos, las agresiones, la moral, los juicios morales. Compañeros que yo no veía desde que estaba en kinder, en primero de primaria, y me escriben mensajes diciéndome qué debo hacer. Esto es una cosa de locos, para utilizar una expresión que decía una hija mía cuando era una niña, que decía, papá, esto es una cosa de locos. Sí, es una cosa de locos. Entonces yo no lo voy a desvelar ahora, pero voy a repetir esto. Y hemos dicho y hemos repetido y le he dicho a cada persona, cada quien es dueña de su voto. Yo no vengo de un partido, de una estructura partidista donde hay una cabeza que da una orden y se tiene que cumplir. Nosotros somos un movimiento ciudadano libre que nos juntamos en otra forma de la política, otra manera de entendernos en esta sociedad, que no es una ideología que nos da las respuestas, sino unos principios y una manera de entendernos con el mundo que nos permite encontrar nosotros las respuestas. Entonces es un voto libre y eso es lo que yo he repetido. Cada quien decida por quién quiere votar. Nosotros planteamos lo que llamamos el decálogo de nuestra propuesta. El presidente que Colombia necesita, repito, es una mirada y cada quien verá por quién vota, pero no les voy a contar a ustedes hoy cuál va a ser mi voto.
0: Bueno, esos ejemplos que nos daba...
3: Me da pena, pues. Muchas gracias.
0: Bueno, esos ejemplos que nos daba de esas consultas que le llegan tiene que ver pues con esa cada vez más polarizada situación que tiene Colombia. ¿Diría que es esta elección la más polarizada de la historia reciente del país?
3: No tengo la menor duda, pero no solamente polarizada, sino peligrosa. Repito, porque en Colombia, mi país que yo amo, sí, la historia nos ha hecho ver uno y otro capítulo de donde la violencia verbal dentro de esa polarización se convierte en violencia física. A mí me preocupa qué puede pasar el lunes entrante. Dentro de una semana, ¿cómo va a amanecer Colombia? No sabemos. Yo no veo ningún candidato decir, llamo a todas las personas a respetar el resultado de las elecciones, llamo a que no haya necesidad de expresar nuestro malestar usando la violencia. Estamos en una polarización muy grande. El presidente Petro ha sido una expresión muy dañina de la confrontación, de participar en política, de la agresión permanente. Yo no creo en eso. Y por eso lo digo y lo repito, así no esté de moda. Así esté de moda, repito, el que insulta, el que agrede, el que maltrata, el que grita para llamar la atención, para ser viral. Pero esta es una expresión política distinta y la tenemos que luchar y mantener. Y yo creo que somos mucho más de los del millón de votos. Muchas personas decían, Yo no voy a votar por Fajardo porque no va a ganar, pero es la mejor persona, porque es serio, porque es responsable, porque respeta, porque tiene método, porque tiene rigor, porque ha demostrado cómo se transforma una sociedad como en Medellín, en Antioquia. Pero estamos en estos tiempos, pero hay que perseverar, y ese es el sentido de la participación política mía en estos tiempos.
1: Señor Fajardo, la nacionalidad estadounidense de la espía ha suscitado polémica en Colombia. Exmagistrados y juristas advierten de que podría ser incompatible con el cargo de presidente. ¿A usted le preocupa?
3: No, a mí no me preocupa. Eso es una cantidad de discusiones. Imagínese aquí que aquí están discutiendo si se pueden poner la camisa de la Selección Colombia. Uh-huh. Y entonces un juez que le prohibía a un señor, a él, Espriella, que no la usara, y entonces que la gente que estaba con él no podía usar la camiseta de la Selección Colombia. Estamos en el Mundial de Fútbol. Hay una cantidad de cosas ridículas dentro de todo eso. Un candidato decía que sabía que el otro estaba planeando un autoatentado, y el otro dice: yo sé que a usted es el que está planteando un autoatentado, no ha habido un debate. Es que esto es patético desde mi perspectiva. Entonces estamos en esas discusiones. Entonces la justicia, que no se puede usar la camisa, es cosa, eso es lo que ridiculiza, minimiza, hace una política mezquina, llena más de rabia, por supuesto, al uno y al otro, y Colombia paga las consecuencias. Uh-huh. Vamos a ver si somos capaces de llegar a la razón en algún momento en medio de tanta emoción negativa.
0: Precisamente Donald Trump ha irrumpido de lleno en la campaña a favor de la Espriella. ¿Es una injerencia que le puede beneficiar? ¿Hay otros intervencionismos que le preocupen? ¿Usted cree que puede el trumpismo triunfar en Colombia?
3: Yo dentro de nuestro decálogo, nosotros ya reclamamos la no injerencia de nadie en nuestras decisiones como país. Nosotros somos un país soberano, un país que tiene la capacidad y tiene que tener la capacidad de tomar decisiones por su propia cuenta, y nadie tiene que decirnos a nosotros cómo tenemos que hacerlo. Ahora, y eso lo creo, ahora yo creo que las relaciones exteriores deben ser serias, sistemáticas, hay canales, hay que mirar los intereses del país. Pero entonces el mismo presidente Petro, el nuestro presidente, habla de las elecciones en el Perú, habla de las elecciones en Chile, habla de todos, y en todos se mete. ¿Sí me entienden las contradicciones permanentes? Una forma permanente de agitar, de suscitar malestares y rabias. Entonces, yo no creo que nadie tenga que ver, ni Trump, ni nadie tiene que decirnos a nosotros qué debemos hacer. Pero nosotros no tenemos que meternos en ninguna parte ni decirle a nadie qué tiene que hacer. Y eso pasa en Colombia, y todo eso genera malestares. Entonces el uno es amigo del otro y es horrible. Esa es una degradación de la política. Por supuesto, es una manipulación ciudadana, y las redes sociales se convierten en el espacio para ser parte de una tribu, para sentirse reivindicado por los insultos. Pero bueno, hay unos que tenemos otra forma de entender el mundo, la sociedad, y tenemos que luchar por esa.
1: Hablemos, señor Fajardo, muy brevemente del día 22 de junio. Usted se ha referido a él. ¿Qué le inquietaría más, una presidencia de la Espriella o una presidencia de Cepeda?
3: Me inquieta la violencia. Me inquieta la confrontación. Naturalmente que de la Espriella y de Cepeda son diferentes como personas. Repito, yo con todos en medio de la confrontación política dije lo que pensaba de uno, de otro, en medio. No es el momento mío para estar haciéndolo, porque ahora estoy en otro momento. Yo ya no soy candidato, pero no renuncio a reivindicar lo que les he venido diciendo durante todo este tiempo. Me preocupa la violencia, me preocupa una Colombia partida, una Colombia donde no se puede hablar de la educación. Aquí nadie está preocupado por las transformaciones, el tema ambiental realmente no aparece. Aquí no estamos preocupados por el empleo del mundo joven. Entonces, una insultadera todo el tiempo, y es de violencias en medio de la inseguridad que hay en Colombia. Esa es mi insatisfacción, y eso es lo que yo repito, me preocupa la violencia en Colombia. Y la hemos tenido muchas veces. El ministro de Defensa mismo dijo que tenía mucha preocupación por lo que pudiera pasar con los resultados de las elecciones el próximo 22. Hoy nadie en Colombia sabe decir cómo amanece Colombia el 22.
0: Uh-huh. Y a esas personas que van el día 21 a votar, a esos millones de colombianos que van a acudir a las urnas, en medio de esta enorme polarización, ¿qué les diría?
3: Que independientemente del bando donde estén, que por favor reclamen respetarse, respetar los resultados y no acudir a la violencia. Aquí es que es muy fácil con una chispa prender la violencia en Colombia. Es muy fácil. Nosotros tenemos una situación de... Aquí ha habido un proceso de paz total que para mí ha sido un caos total, y yo que he apoyado todos los procesos de paz en Colombia, el que hemos tenido ha sido fatal. Y entonces hay una criminalidad extendida. O sea, tenemos unas circunstancias muy, muy peligrosas en muchos sentidos. Y entonces, cuando se acude a la política, a la rabia, al insulto, a la agresión, en ese ambiente, con una pequeña chispa, puede pasar muchas cosas. Y Colombia tenemos que cuidarla. Ese es el papel que yo juego hoy y eso es lo que yo digo hoy.
0: Pues con ese mensaje de respeto mutuo y de paz, le damos las gracias. Sergio Fajardo es candidato presidencial, figura clave de la política colombiana. Gracias por atendernos aquí en Hora América de Radio Exterior de España. Ha sido un placer.
3: Gracias a ustedes y bueno, que gane España hoy, que si nos encontramos en la final, que gane Colombia, pero que les vaya muy bien y muchas gracias por llamarme.
1: Igualmente, señor Fajardo. Muchísimas gracias.
3: Hasta luego.
0: Hasta luego.
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0: Bueno, lo avanzábamos en portada. Tras 2 años de debate parlamentario, Colombia ha aprobado una ley histórica contra la mutilación genital femenina.
5: ¿Lo aprueba la plenaria?
6: Sí, lo aprueba, señor presidente, con el voto del senador Julio Chaui.
0: También conocida como ablación, se trata de una práctica que está catalogada como una grave vulneración de los derechos humanos por la Organización Mundial de la Salud. Con esta decisión, Colombia se convierte en el primer país de América Latina en contar con una legislación específica contra esta forma de violencia, que ha sido documentada sobre todo en ciertas comunidades indígenas del país y que, por cierto, han liderado esta reivindicación desde sus territorios. Para conocer la importancia de este avance, hablamos con Jennifer Pedraza, es una de las congresistas que ha impulsado la iniciativa desde sus inicios. Bienvenida, Jennifer.
7: Aló.
0: Sí, ¿nos escuchas?
7: Hola, un saludo para ustedes y ¿cómo están? Un saludo desde Colombia.
0: Un saludo, señora Pedraza. Muchas gracias por estar de nuevo con nosotros. Hablamos en febrero por el Día Mundial de la contra la ablación. Hoy, y después de casi 2 años de trámite parlamentario, pueden celebrar esta norma. Ha sido aprobada en el Congreso. ¿Qué siente ahora que los diputados han dado luz verde definitiva a esta ley? ¿Y qué expectativas tiene de que se traduzca en cambios reales?
7: Junto con las de la comunidad en Vera, recordemos que la práctica de la mutilación genital femenina en Colombia no es una práctica auténtica de nuestras propias comunidades, sino que es una práctica que aparece en nuestra geografía con el colonialismo. Y en ese sentido, las mismas comunidades en Vera, y eso ha sido quizás lo más valioso de este proyecto, de esta ley, ya falta la sanción presidencial, pues que podamos contar con ellas y su trabajo cotidiano en las comunidades para erradicar esta práctica. Estamos muy contentas y sin embargo aún hace falta quizás lo más importante, que es la implementación de la ley. Esto va a exigir, por ejemplo, presupuesto de parte del Gobierno Nacional Central, va a implicar un trabajo conjunto con las comunidades. En Colombia las comunidades indígenas tienen una jurisdicción propia, autónoma e independiente. Así que algo muy interesante que trae la ley es una instancia de coordinación interjurisdiccional para evaluar a los 5 años qué tanto hemos avanzado en la erradicación real de la práctica.
0: Uh-huh. El principal enfoque de esta ley es pedagógico y no de castigo, y precisamente por eso hay algunas organizaciones que consideran que sin sanciones específicas la ley podría quedarse corta. ¿Qué les responde?
7: Francamente, la experiencia internacional nos muestra que en este tipo de prácticas, cuando acudimos a la penalización con la expectativa de que penalizarlo permita erradicar la práctica, lo que termina pasando es que la práctica, digamos que se clandestiniza mucho más, se esconde debajo del tapete, como diríamos coloquialmente, e incluso aunque las vidas de las niñas estén en riesgo, las comunidades temen acudir a un hospital o a una estación de policía para recibir urgencias, atención de urgencias, sí, por el temor de ser penalizados y judicializados. Nuestro propósito es caminar hacia una posible sanción en 5 años, pero realmente aquí estamos hablando de comunidades indígenas en donde el Estado colombiano es casi ausente. Realmente no hay un hospital, no hay un colegio, son comunidades que suelen estar a 4 horas del hospital más cercano. Entonces, que ante esta ausencia del Estado, el Estado colombiano solo apareciera para anunciar que hemos creado un delito, que solamente aplica además para las mujeres en Vera, porque recordemos que la mutilación genital femenina es ejecutada principalmente por las parteras, es decir, las mujeres que atienden los partos ante la ausencia de un sistema de salud con presencia en estas regiones. Entonces estaríamos casi que declarándole la guerra a las mujeres parteras, que son las que han garantizado la supervivencia de estas comunidades. No creemos que ese sea el primer camino que debemos agotar, sobre todo porque son las mismas mujeres jóvenes de las comunidades en Vera las que están cuestionando esta práctica y luchando por erradicarla. En absoluta soledad, lo que queremos es que el Estado aparezca para ahora sí impulsarlas, apoyarlas, y ojalá podamos tener unos 5 años de educación y pedagogía que nos lleven a erradicar la práctica. Uh-huh. Es importante saber que es posible que lo primero que se presente sea un incremento de los casos, no porque esté ocurriendo más la práctica, sino porque ahora la estamos midiendo más. En Colombia tenemos un subregistro realmente tenebroso. Mira, en 2023 apenas se reportaron 89 casos de mutilación genital, pero nosotros sabemos que más de la mitad de las mujeres en Vera han sido mutiladas. Estamos hablando de una población de casi, si no estoy mal, ellas han hablado de ser 256 mil personas en esas comunidades. Entonces, es posible que lo primero que tengamos sea una medición de un fenómeno que hasta ahora ha estado subestimado. Vamos a darle la cara a la realidad y de ahí en adelante prevenirla, erradicarla con política pública y con rutas de prevención.
0: Le voy a pedir ahora que escuche a Juliana Domico, consejera nacional de los pueblos en Vera.
8: Que este proyecto de ley, que esta ley no se quede en letra muerta, sino en una política pública.
0: Decía Domico que no se quede en letra muerta. ¿Qué medidas concretas e inmediatas deben ponerse en marcha ahora para que la ley no quede en papel mojado?
7: Primero, hay que sancionarla, así que le pedimos al presidente Petro que con urgencia la firme, la sancione. Dos, hay que financiar una política pública de intervención en estas comunidades. ¿De qué se trata? Realmente hay que impulsar a estas mujeres que ya han venido dando esas conversaciones con las parteras. Tres, hay que intervenir todos los hospitales públicos que quedan cerca de los resguardos de las comunidades indígenas para financiar ya mismo una política de medición y de prevención.
0: Nos quedamos sin tiempo.
7: Es lo primero que debería estar ocurriendo.
0: Bueno, ha sido un placer, Jennifer Pedraza, una de las congresistas que ha impulsado esta iniciativa, ley pionera contra la ablación en Colombia. Muchas gracias por acompañarnos en Hora América y darnos su valoración. Ha sido un placer.
7: Gracias a ustedes por hablar de este tema tan importante. Un abrazo.
0: Y hasta aquí el programa de hoy. Nosotros nos despedimos hasta mañana con más información iberoamericana aquí en Hora América de Radio Exterior de España.

0: Son las 5 y las 4 en Canarias.
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0: Como les hemos avanzado en Radio 5, ya conocemos el primer 11 de la selección española en este Mundial 2026, con Unai Simón en portería y con Gavi como titular en el partido contra Cabo Verde. Rubén Ortega, buenas tardes.
2: Buenas tardes. El centrocampista toma el puesto de Baena con respecto al 11 de Luis de la Fuente en el último amistoso. El resto, los mismos que se midieron a Perú hace 6 días. El seleccionador que va a dar continuidad a Unai Simón en portería, Llorente, Cubarsí, Laporte y Cucurella en defensa, Rodri, Fabián y Pedri en el centro del campo, con Gavi como refuerzo en la medular, aunque va a partir desde la izquierda, Ferran Torres en derecha, Oyarzabal en la punta de ataque, Lamine Yamal comienza en el

0: Blanco en el Paseo Marítimo de Santoña, una iniciativa propuesta de Vox respaldada por el Partido Popular y del Partido Regionalista de Cantabria, además de un diputado no adscrito, que surge después de que el Gobierno el pasado 13 de mayo incluyera la escultura en el catálogo de símbolos contrarios a la memoria democrática. Un paso previo para su demolición que intentan paralizar con esta iniciativa y que les vamos a seguir ampliando en los próximos boletines informativos. Hay más asuntos. La Audiencia Nacional ha absuelto al acusado de matar a un joven en un ataque de los dominicanos Candom Play, considerada una de las organizaciones criminales juveniles más peligrosas. Andrés Simón.
1: La sentencia la absuelve del asesinato de un joven cometido en febrero de 2022 en un parque de Usera. Considera que no existen pruebas suficientes para acreditar su participación. Sin embargo, este tribunal sí le ha condenado a 4 años de cárcel por integración activa en la organización criminal. El tribunal concluye que el llamado Coro de Seseña formaba parte de una estructura criminal estable y jerarquizada, además de tener capacidad para organizar acciones violentas y captar nuevos miembros. En total, la Audiencia Nacional ha condenado a 11 integrantes de una célula de la banda juvenil Dominican Don't Play. Recaen sobre ellos penas de entre 1 año y medio y 4 años de prisión por pertenencia a organización criminal.
0: Y nuestro compañero de Televisión Española, Carlos del Amor, ha recibido el Premio Nacional de Periodismo Cultural. El jurado le ha reconocido su compromiso para la promoción de las artes y su habilidad para descubrir lo extraordinario en lo cotidiano. En el programa El Ojo Crítico de Radio 5, Carlos del Amor ha explicado su receta para captar la atención del telespectador.
2: La tele es muy efímera, es la tele. Al contrario de que la radio que se escucha, la tele, bueno, se tiene ahí puesta, ¿no? Y algunas veces no se le escucha o no se le presta la atención. Y entonces intento que levanten la cabeza, ¿no? Y que miren o que vean o que algo les llame la atención y a partir de ahí atraparlos y llevarles al lugar que hemos ido a cubrir, ¿no? Y mostrarles lo que queremos enseñar.
0: Y les recordamos que toda la información del Mundial, en estos momentos se la estamos contando, se la vamos a contar en Tablero Deportivo en Radio Nacional de España. Vamos a alcanzar ya las 5 y 4 minutos de la tarde, 4 y 4 minutos en Canarias.
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0: El mejor futbolista de la historia de África, Samuel Eto'o, con permiso de George Weah, solía decir en España que trabajaba como un negro para vivir como un blanco. Durante mucho tiempo he pensado en esta frase y no estoy de acuerdo. Creo que el fútbol iguala, que el fútbol no es para las élites, que es casi universal, es ese lugar en el que cualquier niño de cualquier lugar del mundo, sea cual sea su condición económica, puede soñar con tener una buena vida. Y esta cercanía a la igualdad es quizás la mayor de las grandezas de este deporte. Ahora solo hace falta que en el próximo Mundial Femenino en Brasil ya sea una realidad también para todas las niñas del planeta. Yo soy Juan Morello, esto es África Hoy. Menos de una hora para el debut de España en el Mundial y menos también para el debut de Cabo Verde en la historia de los Mundiales. Todos mirando ahora mismo hacia un punto que no es otro que el Estadio Atlanta en el estado de Georgia. Y hasta ahí nos vamos para conocer la última hora de este choque que sí, aunque quede manido decirlo, es histórico para el archipiélago de la Macaronesia. Luis Castro, ¿cómo es la selección de Cabo Verde en lo futbolístico?
1: Cabo Verde ya ha hecho historia, es una de las cuatro selecciones debutantes en este Mundial 2026, logrando una clasificación histórica tras imponerse a potencias africanas en la fase previa. Un mérito enorme para un país que, recordemos, solo cuenta con un 500.000 de habitantes. Son los llamados tiburones azules, que no han venido a Estados Unidos para ser la cenicienta del grupo de España. Quieren competir, dar guerra y seguir haciendo historia, alcanzando por primera vez los 16avos de final. El equipo está dirigido por Bubista, un entrenador de método que destaca por su orden defensivo, su intensidad física y sus rápidas transiciones. Su principal referencia ofensiva y la estrella es Ryan Mendes, aunque gran parte de la plantilla está formada por futbolistas nacidos o criados fuera del archipiélago y que representan con orgullo los colores de Cabo Verde. Es un rival rocoso, incómodo y con mucho que ganar en el estreno mundialista de la selección española.
0: Y ahora que ya conocemos la fórmula del éxito caboverdiana, damos un salto

0: De aproximadamente 4.000 kilómetros desde Praia, capital de Cabo Verde, hasta la Mariña Lucense, en Galicia. Allí, la fórmula del éxito es otra. Son las políticas de integración que desde mitad de los años 70 aproximadamente lleva poniendo en marcha la comarca. Allí, más concretamente en Burela, quizás sea donde mejor se conozca a Cabo Verde y a sus gentes fuera del archipiélago. Carmela López Moreno, alcaldesa de Burela. ¿Por qué? Buenas tardes.
1: Hola, ¿qué tal? Buenas tardes. Pues como bien dices, porque vinieron a nuestras tierras a hacernos mejores, a trabajar en el mar y hoy en día pues la diversidad es algo muy, muy natural aquí en Burela.
0: Ajá, ¿y qué se siente? ¿A qué suena? ¿Cómo vibra hoy Burela justo antes de este partido histórico?
1: Pues la verdad es que desde primera hora de la mañana veías a toda la juventud que subía para el instituto, los niños y niñas que iban para el cole, la gente que iba a trabajar, todos con camisetas, y yo dije, nada, la tarde promete.
0: Vale, ¿qué camisetas llevan?
1: De los dos colores, ¿ves? Evidentemente, a las caboverdianas y caboverdianos están con su bandera y con su camiseta azul. Y los de Burela tiran por la tierra, aunque yo tengo que decir que voy con las dos.
0: Ah, te has anticipado una pregunta que tenía, pero me parece muy bien. Se te nota ya en la sonrisa, por la forma de hablar, que estás también emocionada. ¿Qué habéis preparado para este día tan especial? ¿Cómo va a ver Burela el Cabo Verde España?
1: Pues mira, tenemos una pantalla gigante aquí en la Plaza de la Mariña. Tenemos muchísima música desde las 3 de la tarde, tenemos eventos deportivos de fútbol y tenemos también una actuación artística donde se ve cómo la red, ¿no?, de nuestros barcos, de nuestro mar, se une con tejidos africanos para hacer también un guiño de esa hermandad que tenemos desde hace tantísimos años.
0: Ajá. Y claro, esto me da pie a una última pregunta que quería tocar sí o sí. ¿La integración se trabaja o viene sola?
1: Se trabaja muchísimo desde hace muchísimos años, tanto en los centros escolares, desde que nacemos aquí en Burela, así que lo tenemos integrado. Yo recuerdo tener compañeros y compañeras caboverdianas y siempre digo que no los distinguía por el color, ¿no? Me decían, son negros, digo, ¿cómo que negros? Y creo que eso define perfectamente nuestra manera de sentir y de vivirlo aquí.
0: Porque tiene que ser algo diferente, algo bonito, esa mezcolanza entre Cabo Verde y el día a día de la Mariña Lucense. ¿Cómo es esa mezcla diaria?
1: A ver, en Burela, de hecho, tenemos más de 50 nacionalidades, así que imagínate, es algo muy natural con lo que estamos acostumbrados, ¿no?, a convivir en el trabajo, en la calle, en los centros escolares. Esto efectivamente se traslada a toda la comarca, incluso a la provincia, y lo bonito creo que es que lo hacemos de una manera muy normal. Lo tenemos interiorizado, sí tenemos que seguir trabajando, pero creo que podemos ser un modelo, ¿no?, para continuar en esa línea.
0: Carmela López, alcaldesa de Burela y presidenta también de la Diputación de Lugo, que disfrutéis mucho esta tarde y que este ejemplo de integración multicultural siga siendo exitoso en todos los tiempos, en estos tiempos de zozobra ética. Un saludo y una última pregunta. ¿Cómo se dice gracias en criollo de caboverdiano?
1: Obrigada.
0: Ah, obrigado.
1: Obrigada.
0: Carmela, sí. López, obrigado. Muchísimas gracias.
1: Igualmente, hasta luego.
0: Bueno, pues antes de ver a los tiburones azules en pantalla gigante, vamos a conocer un poquito más la letra pequeña de esta selección que apeó de este Mundial, entre otras, a Camerún. Una Camerún dirigida desde los despachos precisamente por Samuel Eto'o. Claudia Fernández, compañera de RNE Deportes, explícanos cómo han llegado hasta aquí los tiburones azules.
2: Un equipo, el de Cabo Verde, de gran solidez, que ha sido premiada con este triunfo. Sin embargo, esto no siempre fue así. Este archipiélago africano ha visto durante años cómo los futbolistas nacidos allí hacían historia con otra camiseta, hasta que LinkedIn se cruzó en su camino. Es el caso de Roberto López, futbolista formado en el fútbol irlandés, que en 2018 recibió la llamada de la selección caboverdiana a través de esta plataforma para formar parte del equipo nacional. López creyó que era spam hasta que le volvieron a escribir por la misma red social y decidió aceptar la oferta hasta convertirse en uno de los máximos emblemas de este combinado. Todo con una idea.
3: metemos a Cabo Verde en el top del mundo, ¿no? Yo creo que es lo más importante, que la gente empiece a conocer y a respetar también un poco nuestra selección.
2: Así lo decía Bebé, uno de los internacionales, en los micrófonos de Radio Nacional de España. La Liga Portuguesa o la Chipriota son donde más recalan los jugadores de Cabo Verde, aunque hay un jugador al que le hará ilusión medirse en otro país. Su nombre es Logan Costa, defensa en el Villarreal, que buscará frenar a Oyarzabal o a Lamin.
4: Un buen partido a jugar para disfrutar y competir.
2: Ahora son un equipo donde los jugadores que lo forman simplemente se dedican a ello, al fútbol. Pero hace años compaginaban otros trabajos con la representación de su país como algo secundario. Por eso esta cita es tan importante, porque no siempre fue así. El interés por esta hazaña es tal que el gobierno ha decretado libre esta tarde para que todos los ciudadanos lleguen a ver el partido. Cabo Verde y sus jugadores ya están preparados para seguir haciendo historia.
0: Gracias, Claudia. Y queremos repasar en este momento esos grandes acontecimientos míticos que nos han dejado los enfrentamientos entre España y las selecciones africanas. Y lo hacemos con nuestro compañero de tablero deportivo, Juanma Pérez Noya. Hola, Juanma.
5: ¿Qué tal? ¿Cómo estáis?
0: Pues mira, vamos a empezar por un partido inolvidable aquí en Madrid, en Nantes, donde se jugó, pero sobre todo en Nigeria.
6: ¡Gol de Nigeria! ¡Qué error! ¡Qué error! ¡Tremendo agujero de Andoni Subizarreta!
7: Se acabó el partido. Minuto 49. Ha ganado Nigeria.
0: Juanma, a ver, si te digo Rufai, Mutio Adepoyu, Finidi George o Yekini, ¿qué me dices tú?
5: Bueno, pues me estás hablando de la mítica Nigeria de los años 90, que tuvo un ciclo triunfal del 94 al 98, incluso a principios de los 2000. Fue una de las primeras selecciones africanas que demostró que tenía nivel para competir contra las más grandes y que además varios de esos jugadores, por ejemplo los que has citado, jugaban en grandes equipos, sobre todo de España. Mira, por ejemplo, Finidi. ¿Quién nos recuerda la celebración de Finidi con ese sombrero cordobés cuando marcaba goles?
0: Buenísimo.
5: Con el Betis. Has citado a Rufai. Rufai, el portero de esa selección, algunos no lo saben, pero realmente era un príncipe. Pertenecía a una... Sí, pertenecía a una etnia nigeriana y era hijo de un príncipe de una de esas etnias y, por tanto, tenía ciertos honores en su país de origen, pero él renunció a ellos porque realmente quería jugar al fútbol. Jugó en España, en el Hércules, y sobre todo donde fue más conocido fue en el Deportivo de La Coruña. Es una generación que a todos nos marcó, pues también por la desgracia que estuvimos en el año 98 con ese partido inaugural en el que éramos claros favoritos y acabamos perdiendo.
0: Y bueno, este partido, Juanma, ha entrado por derecho propio en la iconografía de nuestra generación, aunque creo que para la generación Z será este otro momento.
8: Bueno, a ver, a Krafe que toma carrerilla, tres pasos atrás y marca Marruecos, clasificada, gol. España está en la calle.
0: Bueno, pues partido contra Marruecos en Qatar en 2022 y Marruecos fue la que se echó a la calle, pero a celebrarlo, Juanma.
5: Sí, efectivamente. Esa Marruecos que al final acabó cuarta en el Mundial de Qatar, a todos nos sorprendió. Se esperaba que el creciente nivel de las selecciones africanas, el creciente nivel de la selección marroquí, pues nos pudiera dar un susto, pero no tanto. Mira, Luis Enrique, que ahora está triunfando en el PSG, que nadie duda de que es uno de los tres mejores entrenadores del mundo, sin ninguna duda, insistimos, pues fue muy criticado en ese Mundial en el que España, pese a que tampoco demostró un mal nivel, tuvo un juego muy horizontal y poco ofensivo. Marruecos aprovechó de ello y la verdad es que fue muy superior a nosotros. En ese Marruecos, por ejemplo, ese penalti que escuchábamos a Antonio Muelas narrar, el penalti decisivo de la tanda, marcado por Achraf, nació en Getafe. Toda su vida transcurrió en la cantera del Real Madrid, en España, y es uno de los que muestran, es el paradigma de una selección que la mayoría de sus integrantes han nacido muy lejos de Marruecos, pero que eligen jugar para la selección de sus padres y además se sienten claramente identificados con ella.
0: Un apunte, solo decir que esta selección africana de Marruecos fue la primera selección africana en llegar a semifinales en un mundial. Juanma, una última, que te he propuesto dos, pero tú cuéntanos algo que no sepamos aquí.
5: Bueno, pues mira... ¿Sabes dónde nació el concepto biscotto?
0: Yo voy a decir en Italia, pero estaré confundido.
5: Sí, en este caso, el biscotto pasó a ser internacionalmente conocido por el Alemania-Austria en el Mundial de España, que se disputó en el estadio del Molinón. ¿Qué es lo que pasa? Que al pactar ambos el empate, porque con el empate ambos conseguían pasar, ¿a quién dejaban fuera? A Argelia. Argelia fue la selección que más impresionó posiblemente por su buen juego y porque no estaba entre las favoritas en el Mundial de España. Sin embargo, comenzó el partido y en cuanto marcaron un tanto cada uno de los dos equipos,
0: ahí se acabó.
5: Y ya,
0: pues yo me imagino.
5: Hecho, el público del Molinón gritaba que se besen, y todo el mundo iba con Argelia.
0: Maravilloso, cuánto amor. Pues yo lo que creo es que me imagino que en un contexto geopolítico como el de ahora, en el que se necesita tanto el gas y la energía de Argelia, no creo que ninguno de esos equipos se atreverían a un biscotto como tal. Juanma, compañero especialista de Tablero Deportivo, muchísimas gracias, muy especiales, ya tú sabes, por estar aquí en este programa África Hoy, un día como hoy.
5: A vosotros.
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0: Bueno, volvemos al presente y volvemos a Burela, allí donde se comparten sueños, memorias, experiencias y cultura, en definitiva, vida. Allí, muy lejos de las 10 islas que forman el archipiélago de Cabo Verde, la asociación Junta Mo mantiene el deseo de juntar personas, culturas, ideas y hacer más visible la cultura caboverdiana en la comarca de la Mariña Lucense. Hablamos ahora con la secretaria de la asociación, mayoritariamente de mujeres, Junta Mo, Denise Coelho. Lo he pronunciado bien, buenas tardes.
10: Buenas tardes, sí, lo has pronunciado bien, sí.
0: Ay, menos mal, la verdad es que lo estaba pensando y no te quería abordar antes de la entrevista y bueno, pues me estaba dejando un poco guiar. Denise, ¿cómo vivís este partido? ¿Qué sensaciones os provoca este cruce entre el lugar en el donde vivís y vuestro lugar de origen?
10: Bueno, la verdad es que un poco así de aprieto, pero bueno, para nosotros caboverdianos es maravilloso, porque es la primera vez que Cabo Verde está tan arriba, entonces estamos, vamos, fascinados, para nosotros es como un ejemplo.
0: Claro, ¿habéis hablado con vuestras familias de este partido? ¿Os dicen que sois más españolas, más que caboverdianas?
10: Sí, nos dicen que tenemos que ir para Cabo Verde, o sea que tenemos que ir del lado de Cabo Verde, no unir a España, que tenemos que ir a Cabo Verde porque somos caboverdianos.
0: Bueno, la alcaldesa nos ha chivado que hoy también tiene el corazón dividido. Yo creo que eso es lógico porque tiene que ser una fiesta.
10: Sí, eso es lógico, sí, eso es verdad.
0: ¿Y cómo está viviendo este día Burela, que es maravilloso? Te quería preguntar cómo es la vida un día normal ahí en Burela. ¿Es muy distinta a la que se vive, por ejemplo, en Cabo Verde?
10: Sí, porque aquí, por ejemplo, nosotros mayoritariamente, pues lo que hacemos es ir trabajar, vamos a trabajo, volvemos los niños y tal, entonces tienes poco tiempo, o sea, muy poco tiempo para cosas, pero bueno, nosotros nos adaptamos. Yo creo que Cabo Verde es uno de los países que se adapta súper rápido afuera, entonces nosotros nos adaptamos súper rápido a lo que es un sitio nuevo, nos adaptamos a la lengua, a lo que es la tradición, la convivencia.
11: Esta llamada está siendo grabada.
10: Y ese problema. Entonces, bueno, pero para nosotros, Cabo Verde es Cabo Verde, siempre va a ser nuestra tierra. Entonces, es como si nosotros ahora mismo estuviéramos divididos en dos.
0: Y vosotros os adaptáis muy bien. Nosotros a lo mejor no sabemos porque no conocemos Cabo Verde, porque para nosotros es una gran desconocida. Claro, ¿a qué sabe? ¿A qué huele Cabo Verde?
10: A mar. Huele a mar. Cabo Verde huele a mar y a tierra. Entonces hay que ir a conocerla porque es un sitio donde, bueno, aquí yo digo por Burela porque yo conozco Burela, aquí llueve mucho, tenemos mucho frío, entonces nos encanta estar allí al sol, tomar, estar en la playa, pasar, estar en el monte todo el tiempo, pero bueno, aquí también nos adaptamos.
0: Ajá, yo es que por Google, viendo las fotos, he visto que hay mucho verde, que hay mucha playa, mucha arena y también mucho azul en el mar. ¿Cuáles son los colores predominantes? ¿Hay alguno más que se me escape?
10: No, es esta. El azul es azul turquesa, es lo que más, porque claro, el mar tiene ese color tan bonito que tienes el azul clarito. Luego pues está el marrón, porque normalmente pues en Cabo Verde yo no, yo digo que es verde porque, pues, normalmente cuando llueve, ajá, se queda verde, pero luego pues cuando llega, cuando pasa el marzo, marzo, abril, mayo, ya es de otro color, ya cambia a marrón automáticamente porque ya, ajá, es todo tierra, ya no llueve esa temporada. Entonces esperemos hasta agosto, septiembre, octubre, que cuando llueve otra vez vuelve a ser verde, entonces queda precioso.
0: Uh-huh. Oye, ¿y cómo es el trayecto cuando vais a visitar Cabo Verde desde Burela? ¿Es difícil llegar hasta allí?
10: Bueno, nosotros la mayoría pues nos salimos desde aquí en autobús y nos vamos a Portugal. Uh-huh. Porque es muy complicado coger un avión desde España. Por ejemplo, muchas veces cogemos el autobús en creo que en Asturias y en Santiago. En Coruña no estoy segura, pero uh-huh, normalmente esos son son vuelos directos a Isla de Sal, que es la isla turística, que es donde la mayoría de la gente, yo creo que la mayoría del mundo lo conoce, uh-huh, esa isla. Pero yo, por ejemplo, normalmente nosotros, que somos de allí, cuando vamos, salimos de Burela en autobús, vamos a Portugal, de Portugal cogemos un vuelo aeropuerto a Lisboa, Lisboa a Cabo Verde, 5 horas más o menos, ajá, tardamos en llegar allí. Pero yo recomiendo muchas veces que cuando una persona vaya a Cabo Verde, a conocer Cabo Verde, que vaya con alguien, con un amigo, porque yo estoy segura que aquí en España todo el mundo tiene un amigo caboverdiano que lleva aquí muchos años, que lleva aquí casi toda su vida, que tiene familiares. Entonces, siempre cuando vas a Cabo Verde a conocer, a no ser que sea por vacaciones, siempre que vas a conocer, yo recomiendo que se vayan con alguien para que les enseñe no solo la playa, el hotel, pero también que le enseñe qué es el pueblo. Ajá. O sea, bueno, pues, el pueblo.
0: Recogemos el guante, dicho está el consejo. Y también quería hacerte una preguntita. Dime. Más. Burela es un pueblo integrador, su historia reciente no puede separarse de ese crisol de culturas que las compone, pero sí, quería preguntarte, sí, si los discursos de odio y las políticas anti-inmigración están dificultando la convivencia en estos tiempos. ¿Lo estáis notando vosotras?
10: Bueno, aquí es yo creo que la gente de aquí ya está acostumbrado a ver gente de todas las razas, de todos los colores, entonces ya están acostumbrados a la convivencia, porque mis hijas, uh-huh, ya nacieron aquí, entonces no les van a cambiar el color de la piel. Entonces, las niñas que están en el cole ya conocen a mis hijas, o sea, ya son amigas, yo conozco, okay, a sus madres. Entonces, yo creo que aquí lo que es racismo, violencia y odio, sí ha cambiado de color.
0: Bueno, pues
10: es diferente.
0: Ajá, pues Denise, que siga así. Denise Coelho, secretaria, ojalá, de la Asociación Yuntamu, esperemos que sí. Sí. Muchas gracias, que sigas disfrutando de este gran día y muy buenas tardes.
10: Muchísimas gracias a vosotros por esta oportunidad.
0: Gracias a ti, obrigado.
10: Venga, obrigado de nada.
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0: Bueno, pues vamos ya con el tramo meramente informativo y comenzamos en la frontera norte africana porque comienza la operación Paso del Estrecho. Desde hoy hasta el próximo 15 de septiembre, dispositivo especial de las autoridades españolas para facilitar el tránsito en periodo estival de más de 3,5 millones de pasajeros y casi 1 millón de vehículos. El delegado del Gobierno en Andalucía ha calificado estos movimientos de población como el mayor tránsito de personas entre dos continentes. Para ello, España ha preparado un amplio dispositivo de coordinación, asistencia e información en el que la región bética asumirá un papel fundamental. Y esta operación lleva ya en marcha Marruecos desde el pasado miércoles. La Marjaba, versión rifeña del Paso del Estrecho, se adelantaba 5 días a la española por orden del rey Mohamed V para dar la bienvenida a la diáspora mediante un operativo marítimo y terrestre reforzado. La operación de 2026 consolida el sistema de la edición anterior basada en una red de 25 puntos de acogida en Marruecos y en el extranjero. Entre las 20 plazas en terreno marroquí se encuentran las de los puestos fronterizos de Ceuta y Melilla. Fuera del país y de España, los operativos se encuentra en los puertos de Génova, Sel y Marsella. Médicos Sin Fronteras denuncia graves carencias en la respuesta a la epidemia de ébola. La organización humanitaria sostiene que el brote se está propagando más rápido que la capacidad de respuesta desplegada en el terreno, sobre todo en República Democrática del Congo. Kate White, coordinadora médica de emergencias en el país, ha expresado en un comunicado su preocupación por las, a su juicio, peligrosas deficiencias cuando se cumple un mes de la declaración de emergencia internacional. Este avance del brote se traduce también en nuevos datos. Las autoridades de Kinshasa han elevado las muertes confirmadas a 181 y 780 casos. Aumentan los casos, pero también las recuperaciones. Ya son 40 las altas documentadas. En esta última actualización, las autoridades añaden dos nuevas zonas sanitarias infectadas, en Ituri y Kivu Norte. La tasa de letalidad roza el 50%. En Camerún, el opositor exiliado Issa Shiroma Bakary denuncia al presidente. Lleva a los tribunales a Paul Biya. El ex candidato presidencial anunció este pasado viernes que había presentado dos denuncias ante el Tribunal Judicial de París, invocando el principio de jurisdicción universal. Tras un conteo de los resultados que duró más de 15 días, se desataron unas manifestaciones por todo el país, fuertemente reprimidas por las fuerzas de seguridad. El exministro, ahora exiliado en Gambia, sostiene que miles de cameruneses siguen detenidos en cárcel del país en condiciones que califica de ilegales y contraria a los derechos fundamentales. Kenia baja el precio de los combustibles. El regulador energético toma esta medida con carácter temporal y hasta el próximo 14 de julio. La Autoridad de Petróleo y Energía, la EPRA, establece los valores máximos en las gasolineras, disminuyendo 0,22 chelines por litro la gasolina super y 10 chelines el diésel. El queroseno, sin embargo, se mantiene sin cambios. Tercera rebaja, tras sendas reducciones del IVA desde abril, el impuesto de valor añadido se redujo el 16% al 13% y posteriormente al 8%. La Unión Africana celebra el acuerdo de paz entre Estados Unidos e Irán, que debe firmarse, recordemos, el próximo viernes en Ginebra. Ali Youssouf, presidente de la Comisión de la OEA, lo considera un importante paso adelante para la estabilidad regional e internacional. El jefe del Ejecutivo Continental alienta a todas las partes a mantener su compromiso con la plena aplicación del texto. Mali anuncia la muerte de uno de los líderes del Yenim. Se trataría concretamente de Omar Kerena, jefe de la zona de Serma de la organización terrorista vinculada a Al-Qaeda. El Estado Mayor General de las Fuerzas Armadas informó que Kerena fue localizado y abatido mediante un ataque preciso con un dron en la región de Mopti. Según el ejército maliense, este líder yihadista inició su trayectoria terrorista en el grupo monoteísmo y yihad en el África del Oeste, Mujao, hasta llegar a su posición reciente. Kerena además se encargaba de coordinar actividades en el sur de Mali y en parte de Burkina Faso. Su misión en la organización era cortar las principales rutas de abastecimiento de combustible procedentes del puerto de Abiyán en Costa de Marfil. Y hoy también, como no puede ser de otra manera, nos despedimos con música. Ellas son Batuco Tabanca. Está formada por 12 mujeres caboverdianas que viven en Burela. Actuarán justo después del partido en el festival Cabo a Cabo junto a las pandereteiras Lilaina. El batuco es una música y una danza caboverdiana propia de las mujeres que se toca con un instrumento hecho a base de telas, la chaveta. Y con esta canción mezcla de portugués y criollo caboverdiano os dejamos mañana, vuelta a la normalidad, con Mavi Aldana al frente del programa. No olvidéis este nombre, Batuco Tabanca. Hasta mañana.

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1: ¿Qué tal? ¿Cómo estáis? Gracias por acompañarnos. Os proponemos un viaje musical a través del espectáculo Los Diarios de Manhattan, un recital musical y narrativo sobre la creación artística y la identidad, con Nueva York como escenario. Javier, ¿sí? Cuéntanos.
2: Hola Lola, Los Diarios de Manhattan, ¿verdad?, mezcla relato y música con piezas de autores como Stephen Sondheim, Chick Corea o Philip Glass. Son parte de la vivencia de su creador, Ricardo Llorca, tras casi cuatro décadas viviendo en la ciudad de los rascacielos, la famosa ciudad de los rascacielos. Un retrato humano de la ciudad de Nueva York que reflexiona sobre la identidad, la vida urbana y los encuentros con personas interesantes de los años 90. Un espectáculo que dirige Jorge Moreno Piega, que cuenta con la participación de la actriz Yolanda Escudero, la pianista Rosa Torres Pardo y el creador del espectáculo, el compositor y director adjunto de la New York Opera Society, Ricardo Llorca. Con todos vamos a conversar aquí en nuestros estudios de la Casa de la Radio.
1: A continuación, en la sección España en el corazón, nuestro compañero Ahmad Yamani nos introduce en una palabra de origen árabe, baladí.
2: Y se pregunta, ¿de dónde viene este adjetivo? ¿Siempre significó lo mismo? La respuesta nos la va a ofrecer el lingüista Ricardo Soca.
1: En el control técnico está Javier Campos, en la producción Juan Carlos López Moreno, en la redacción Susana García Polo y en la edición Javier Martínez y quien nos habla, Lola Funchal.
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1: Los diarios de Manhattan, un recital que conjuga música con historias. Se inaugura los días 23, 24 y 25 de junio en los teatros del Canal de Madrid, en la capital de España, con la dirección escénica de Jorge Moreno Pieiga, a quien damos la bienvenida. Jorge, ¿qué tal?
2: Pues encantado de estar aquí de nuevo con vosotros.
1: Una obra escrita por el compositor hispano-estadounidense Ricardo Llorca, que nos atiende por teléfono. Ricardo, ¿qué tal? Bienvenido.
3: Hola, buenos días, muchas gracias.
1: ¿Dónde te encuentras? ¿En Valencia o dónde estás?
3: No, ahora mismo sí, en Alicante, sí.
1: Bueno, pues bienvenido en España. Sí. En
2: España. Gracias por la aclaración, Ricardo.
3: Alicante, España.
1: Que cuenta con la actuación, los diarios de Manhattan, de la gran pianista Rosa Torres Pardo, que se encuentra en nuestros estudios. Bienvenida, Rosa.
4: Muchas gracias.
1: Y con la interpretación de la actriz Yolanda Escudero. Bueno, nuestros oyentes ya la conocen, como conocen también al director escénico Jorge Moreno Pieiga, porque ya son amigos del programa. Bienvenida, Yolanda.
5: Muchas gracias, siempre es un placer.
1: Bueno, pues empezamos por Jorge Moreno Pieiga. Cuéntanos por qué y cómo surgen los diarios de Manhattan.
2: Pues la verdad que los diarios de Manhattan surgen como una conspiración, como todas las conspiraciones bonitas, pues surge por un encuentro entre fortuito y forzado. Un amigo común, Alexis Soriano, nos puso en contacto a Ricardo Llorca, a Rosa Torres Pardo, Yolanda Gómez Escudero y a mí mismo, en torno a unas historias que había escrito el propio Ricardo Llorca sobre Nueva York. Él mismo tuvo oportunidad en una cena informal, en casa de este amigo común, como digo, el maestro Soriano, Alexis Soriano, de leer algunas de esas historias, y evidentemente en ese momento surgió de una manera casi natural la necesidad, yo creo, de llevarlas a escena. Y desde entonces llevamos trabajando un poco en ellas, primero en un proceso de selección, porque cada una de ellas es fascinante, pero en este caso concreto de los diarios de Manhattan, las cuatro historias seleccionadas, que son cuatro historias femeninas, curiosamente, no ha sido algo premeditado, pero ha surgido así, son cuatro personajes que yo creo que a ojos del espectador resultarán como mínimo curiosos. A mí me parecen personajes irrepetibles, y uno casi envidia la trayectoria personal y social de Ricardo, por supuesto la artística también, pero la envidia en el sentido de que qué oportunidad más maravillosa ha tenido de conocer a personas, algunas de ellas surrealistas, otras geniales o genialoides, y otras realmente, como decía antes, irrepetibles.
6: Ya lo hemos dicho, el creador es Ricardo Llorca. Te invitamos a que ahora le preguntaremos a él que lo presentes un poco a los oyentes. Ya lo has hecho.
2: ¿A Ricardo?
6: Sí.
2: Bueno, Ricardo es un auténtico genio. O sea, no le gustará que lo diga así en antena, pero se lo digo personalmente. ¿Por qué no lo voy a decir en antena?
6: Te está escuchando, ¿eh?
2: Sí, pues sí, lo sé. Siempre está escuchándome. Y yo a él más. La verdad que Ricardo es un compositor de una talla. Es un. Como suele ocurrir con los genios, en este caso sí es un genio reconocido. Acaba de presentar ahora mismo una maravilla. Me voy a remitir precisamente a su última composición. Digamos que es Oficio de Caminantes, lo ha presentado hace unos días en la Residencia de Estudiantes de Madrid, y es una persona que tiene una sensibilidad especial, es un hombre divertidísimo en lo personal, y como creador a mí me parece que tiene un potencial, porque lo desarrolla a diario, ¿no? Pero es una persona además que, y al igual que Rosa o Yolanda, se atreven en este espectáculo a abandonar su zona de confort, lo cual es loable. No, muy pocos artistas se atreven a abandonar su zona de confort. Ricardo se atreve a dar un paso más allá, y no solamente ofrecer a los espectadores, a través de las prodigiosas manos de Rosa, sus composiciones o parte de sus composiciones, sino que se atreve a ejercer de narrador, al igual que Rosa se atreve a cantar, a dar un paso más allá de su condición de pianista, a cantar, a hacer pinitos como actriz, o Yolanda a hacer pinitos como bailarina. Por lo tanto, es un espectáculo que sale de la zona de confort de cualquiera de los artistas que están presentes en él.
6: Nos estás dibujando un cuadro muy atractivo, desde luego.
2: Sí, por lo menos es un boceto que yo creo que muy atractivo. Los verdaderos dibujantes son ellos, los que salen a escena.
1: Bueno, en los diarios, como estamos diciendo, el creador es Ricardo Llorca. Ricardo, cuéntanos un poco cómo surge este diario y en qué te inspiras, porque ya hemos dicho que vives en Manhattan también y que llevas allí desde hace cuatro décadas. Cuéntanos qué recoges en esos diarios.
3: Bueno, pues en los diarios de Manhattan hablo de las personas con las que trabajé en los años 90. Solamente hablo de los años 90, cuando yo empezaba en Nueva York, que conocí todo tipo de personas y de personajes de lo más variopinto. Porque Nueva York era un poco el centro de atención, ¿no? Donde íbamos todos los que queríamos, pues, triunfar, no sé si en el mundo de la música o de las artes en general, y allí nos mezclábamos todos, gente que todos teníamos un pasado. Entonces, según iban pasando los años, ya en el año 2000, me di cuenta el tipo de personas que había conocido, que o escribía sobre ellos o se me iba a olvidar, y que además merecía la pena que yo escribiera un poco para que se quedara, sus historias no quedaran en el olvido, porque hay historias muy, muy bonitas de, por ejemplo, una soprano de Alcoy, María Rivera, que fue a Nueva York en contra de su voluntad, donde tenía una voz espectacular, espectacular. Y enseguida, claro, la llevaron a Estados Unidos porque hace falta Turandots y hacen falta sopranos dramáticas, ya no queda, y ella lo es. Entonces la llevaron a Nueva York en contra de su voluntad y todo el calvario que pasó en Nueva York hasta que decidió regresar a su pueblo, que es lo que hizo. Y es uno de los personajes que, de los que hablo. También hablo de un chico, Nicolás Simón, que estudiaba composición conmigo, pero que era un chico que su madre desde pequeño le había educado solamente en el mundo de la música y solo sabía música. La madre le había llevado por todo el mundo estudiando música, pero ni colegios ni ningún otro tipo de educación que no fuera la música. Y entonces al final el chico, ya con veintitantos años, se rebeló contra su madre, y también es una historia que, bueno, pensé que merecía la pena que escribiera sobre ella. Y así varios más, son todo gente que conocí en los 90, la mayoría han desaparecido ya, o yo no sé qué ha sido de ellos, pero que he escrito para plasmar sus historias.
6: Además, Ricardo, en esa plasmación hay, en lo que es la música, hay dos piezas tuyas, ¿no?
3: Sí, está, bueno, ahí yo tengo varias óperas, una de ellas, Las horas vacías, que estrené aquí, precisamente en Benidorm, en la iglesia de San Jaime, pero luego la hemos hecho en Berlín, en Lituania, en Nueva York, en el Lincoln Center, en Sao Paulo, y se va a tocar una parte de piano de Las horas vacías. También se va a tocar, yo tengo una obra que se llama Tres piezas académicas para piano, y se va a tocar una de las tres piezas académicas, el coral, porque la compuse en esa época, en el Nueva York de los 90. Y además de obras mías, pues se van a tocar obras de compositores norteamericanos de los años 90, menos Sonia Mejías, que es española, pero que también ha vivido en Nueva York. De hecho, ahora está en Nueva York. No es de los 90, pero reproduce muy bien esa época también, su música, y la hemos incluido en el programa.
1: Bueno, pues vamos a ver, porque el espectáculo Los diarios de Manhattan tiene, como es lógico, lo hemos dicho, además de texto, tiene su banda sonora, ¿no? A ver a qué suena estos diarios de Manhattan. Por ejemplo, vamos a escuchar ahora a Chis Corea.

0: Rosa Torres Pardo, pianista, cuéntanos qué vas a interpretar, cómo te enfrentas tú a... Nos has contado antes de nada que también vas a cantar, o sea que además de interpretar al piano las distintas piezas, cuéntanos, ¿qué vas a hacer? ¿Cuál es tu actuación aquí en este, en estos diarios?
1: Bueno, para mí esto es un reto porque, como decía Jorge, nos metemos en varios territorios que no son los nuestros. Pero lo estoy pasando realmente bien, disfrutando muchísimo, porque la música es fantástica, son músicas además que no es la música contemporánea europea, es una música, pues eso, americana, con ese color y un lenguaje que entendemos muy bien en el resto del mundo, ¿no? Entonces, Chick Corea, pues es un placer tocar, Philip Glass también, John Adams también, bueno, y luego además cantar Sondheim. Luego hay una canción de Sonia Mejías, Not Today, que es la que baila Yolanda.
0: Ah, Yolanda es... baila también.
1: Claro, que por ella se ella tiene, le toca bailar. Mm.
0: Ay, ay, ay.
2: Bueno, ya le preguntamos a ella. ¿Bailas, recitas, cantas?
3: No lo sé. Cantar se lo dejamos a Rosa, que ya veréis la voz que tiene, el chorro de voz que tiene.
0: O sea, que nos va a cantar, ¿quieres decir
3: sí,
0: aquí un fragmento,
3: sí, sí, sí,
0: Rosa?
3: Sí.
0: ¿Nos vas a interpretar algo?
2: Uy, qué apuro.
3: La canción entera.
1: Bueno, sí, oye, por favor, si queréis, escena, sin acompañamiento ni nada, yo os canto un par de frases.
0: Pues entonces...
2: Pues venga, adelante, ¿no, Lola?
0: ¿Y qué nos vas a interpretar?
1: Pues, no sé, I'm Still Here, la que estaba... No,
0: sonando.
1: ¿Habéis puesto Lady Solange antes,
0: sí,
1: al
0: sí,
1: principio?
0: Sí.
1: Por Elaine Stritch, y también canta I'm Still Here. Por ejemplo, voy a cantar dos frases, sí, claro. No os hagáis...
3: Maravilloso.
0: Que hay que ir al espectáculo.
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0: Bravo. Rosa, y eso que eres pianista, una gran pianista, pero a estas horas y sin haber calentado,
1: sí, completamente.
0: Suena requete bien, ¿no?
3: Puro Yolanda. Talento. Puro talento.
2: Bueno, Yolanda, dinos tu papel ahora.
3: Pues estas cuatro historias que contaba Ricardo, que él va a narrar, pues a mí me toca interpretarlas. Entonces son historias de estas cuatro mujeres que decía Jorge, muy diferentes entre sí, unidas por supuesto por Nueva York, por la música, porque transitaron también por la vida de Ricardo. Entonces a su vez yo tengo que ir pasando, cada una de ellas tiene un estado emocional muy diferente, y claro, muy rápidamente yo tengo que pasar de una a otra, tengo que vestirme de ese personaje simbólicamente o no, e irlo abandonando y pasar al otro muy rápido, transitando por la tragedia, la comedia, un poco la locura.
0: Porque era una locura ese Nueva York de los años 90, ¿no? Ahí estaban todos los artistas, músicos, Ricardo.
4: Sí,
0: era un poco loco, ¿no?
4: Bastante. Sí.
0: Yolanda, ¿nos ibas a recitar algún extracto, no sé, de cuál de estas mujeres por las que transitas a lo largo de esos diarios?
3: Venga, pues, por ejemplo, de María Rivera, ya que la mencionó antes Ricardo, esta soprano que tenía esa maravilla de voz, pero que ella seguía soñando en Alicante con volver a su tierra. Entonces, en un momento dado, le dice al propio Ricardo, ¿no? Le dice así, hacia un poco. ¿Dónde está aquí la luz? ¿Dónde está el aire? ¿Dónde los colores, los sabores y el olor de la tierra? En Nueva York solo huele a humo y a los perritos calientes que te venden por la calle. Todo aquí son prisas y la gente se pasa la vida corriendo de un lado a otro entre el frío y la lluvia. Una lluvia densa, casi negra, que me tortura día y noche. Y un frío helado que se mete por todas partes. Yo necesito el aire puro para vivir.
0: Está claro,
3: hasta aquí puedo leer.
0: Hasta ahí. Hay que ir a ver los diarios de Manhattan. Está claro que María Rivera recordaba su Alcoy y quizá pues España, ¿no? Rosa, cuéntanos qué vas a interpretar, que nos has cantado esa pieza de Sondheim, pero ¿qué vas a interpretar al piano?
1: Bueno, pues los preludios de Chick Corea, las piezas para niños, opening de Philip Glass y un estudio, es muy espectacular, este estudio es precioso. Luego China Gates de John Adams, el Not Today de Sonia Mejías. Bueno, luego hacemos varias incursiones. Está Piazzolla, la milonga del Ángel. Vamos a Alcoy, a la tierra de María Rivera, y hacemos el himno de Alicante, prácticamente. Sí. Y de ahí saltamos a Nueva York, que es Gershwin, los preludios de... Justo, oye, me habéis...
2: Está todo preparado.
1: Y... Sigo contando. Claro. Bueno, después ya están las piezas de Ricardo, las horas vacías, que es la obertura, y que va como debajo de la historia de la profesora de español, que es la más acongojante, porque es una historia esto de locura que decía Yolanda. Y acaba con la pieza de Ricardo, que es muy espectacular, coral, de las piezas académicas, para terminar luego con la canción. Empezamos con la canción de Sondheim, Lady Soulange, las mujeres de sociedad americana, y termina con Sigo aquí, I'm still here, de Sondheim.
2: Yo le preguntaría a Ricardo, con sus vivencias que tiene, el de la ciudad de Nueva York, si ha cambiado mucho.
4: Sí, sí ha cambiado, sí. Por lo menos ha cambiado, porque claro, entonces en los 90... yo estaba estudiando y estaba un poco pues intentando salir adelante, y claro, pues la gente que me rodeaba era un poco, pues estaban como yo, estábamos todos igual intentando luchando por salir adelante. Hoy en día, claro, mi situación ha cambiado, entonces el tipo de gente que pueda conocer pues es diferente. Aparte que es cierto que Nueva York ha cambiado muchísimo. En Nueva York de los 90, y ya hablo en general, era mucho más interesante y accesible que el de ahora. Ahora Nueva York se ha puesto carísima y ha vuelto a ser un poco el Nueva York de los 70, muy peligrosa, que durante muchos años no lo ha sido, y viajabas en el metro con toda la seguridad del mundo, pero ahora ya la cosa está cambiando y está otra vez peligrosa.
1: Ricardo, una de las últimas historias que podrías escribir es cuando fuimos con un boxeador a un bar y conocimos a Sonia Mejías, que íbamos a hacer una de sus canciones.
4: Sí, fuimos en Nueva York hace 10 años más, y se puso de moda. Eran bares donde tocaba música contemporánea. Era muy interesante porque eran bares que ibas allí a tomar copas, pero luego había conciertos de contemporánea y te hacían pues la historia de un soldado, o te hacían cosas que son impensables para escuchar en un bar. El caso es que en una de esas noches vino Rosa con un amigo mío que es boxeador, y fuimos a... es español además, y fuimos a un bar de Galápagos, que era uno de estos bares modernos en Queens, y allí estaba Sonia Mejías, que vivía allí, y bueno, tenía un show donde ella, creo recordar, ella se vestía de zanahoria y tocaba el piano vestida de zanahoria con un chico que estaba vestido de conejo, ¿no? Era algo así, era como un show que era para provocar al público, porque no decían más que nos aburrimos, soy una zanahoria, quiero que me coman, algo así, pero constantemente lo mismo. Y entonces con el público terminaba pues tirándoles cosas. Y así conocimos a Sonia Mejías, que hace unos happenings, la verdad, que ahora está en Nueva York en este momento. Y Sonia hace cosas muy, muy divertidas, muy interesantes.
2: Bueno, Jorge, con todo esto que charlamos, espectáculo muy recomendable. pienso yo.
5: Sobre todo porque es un espectáculo inclasificable. Vosotros mismos cuando habéis empezado a calificarlo habéis dicho un recital, teatral, narrativo, etcétera, porque no hemos encontrado todavía el nombre adecuado para definirlo. Puede parecer que es un espectáculo meramente musical, hay 200.000 millones de espectáculos teatrales y musicales a la vez, pero insisto, quizás este espectáculo tiene diferente esa salida al ruedo de estos genios que nos rodean, Yolanda, Rosa, Ricardo, Luis Seguí, que también es un pianista de apoyo que no hemos nombrado ahora, para los momentos en los que Rosa tiene que abandonar a ese gran amigo, amigo barra enemigo que es el piano, pues tenemos al maravilloso pianista Luis Seguí, también de Levante, levantino, como Ricardo, y como digo, es un espectáculo inclasificable y como tal merecía este esfuerzo por parte de todos ellos para que el público se encuentre con lo inesperado. No somos unas personas rupturistas, no somos de esta clase de artistas que solamente por el mero hecho de provocar, pues como hacía Sonia Mejía, se vestía de zanahoria. Nosotros nos vestimos de zanahoria, pero nosotros ofrecemos una ruptura, quizás, voy a decir la palabra aunque suene un poco petulante, más elegante con lo que se espera de cada uno de nosotros, con lo que se espera del que venga a ver a Rosa, a Yolanda, a Ricardo o a quien sea, ¿no?
0: Bueno, estamos contando los próximos días 22, 23 y 25 de junio, la Sala Canal de Madrid acoge el espectáculo.
5: No, 23, 24, 25.
0: 23, 24 y 25 de junio, la Sala Canal de Madrid acoge el espectáculo Los Diarios de Manhattan, dirigida por nuestro querido amigo ya...
2: del programa.
0: Amigo del programa, sí. y de Jorge Moreno Pieiga. Que bueno, es un espectáculo inclasificable, sí. Pero que está lleno de poesía, de música,
5: de humor.
0: De humor está también, lleno de humor. Esa verdad también, de los años locos de ese Nueva York.
5: Y sobre todo de verdad. De verdad, yo insisto, es un espectáculo lleno de verdad. Las historias son absolutamente reales, absolutamente reales.
0: O sea, que el oyente que nos esté escuchando y que se acerca a ver el espectáculo se va a encontrar con una explosión ahí de todo, ¿no? De creatividad.
5: Y de vida. A mí me ha hecho reflexionar mucho el proceso de ensayo, me ha hecho reflexionar mucho sobre la vida, yo creo que todos, cuando acabamos el ensayo lo comentamos, que nos han hecho reflexionar mucho sobre la vida artística y la dedicación a un arte, ¿no?
2: Rosa levantaba la mano que quería postillar algo.
1: El 27 hacemos también una representación en el auditorio del Escorial.
2: ¿Ah?
1: Y por si acaso no quedan entradas. El día 27 en el Escorial.
3: El día 23 ya nos han informado que las entradas están agotadas.
4: Bueno, el 25 también.
5: El 25 también.
1: Ya no quedan.
2: O sea que.
0: que nuestros oyentes se tienen que conformar con
5: 24.
0: Lo que han escuchado.
5: ¿O 27? Que todavía queda alguna el 24 y el 27 en el Escorial.
0: Bueno, y posibilidad de ampliar o de llevar el espectáculo. Siempre lo preguntamos, sí. Pero es verdad.
5: Pues yo se lo pregunto a nuestros programadores. ¿Qué posibilidad hay de ampliar el espectáculo que llena tres días seguidos, señores?
2: Bueno, desde aquí lanzamos esa propuesta.
5: Exacto.
0: Bueno, pues nada, os deseamos muchísima suerte. Que está claro.
4: Gracias.
0: Que con dos días ya vendidos sin haber empezado.
5: Oye, mucha suerte, ¿no? Que sé que suena mal, pero mucha mierda.
2: Sí, es verdad, en el mundo de...
0: Pues mucha mierda,
3: muchas gracias.
0: Jorge Moreno Pieiga, que es el director de escena, Rosa Torres Pardo, que es pianista y en este caso también va a cantar, Ricardo Llorca, que es el creador y además compositor, y Yolanda Escudero, que es actriz, va a bailar también. Muchísima mierda para todos y un abrazo enorme.
3: Muchísimas gracias.
5: Gracias.
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La bailaora, Manuela Carrasco, el coreógrafo Israel Galván, Lagartija Nick, Kiki Morente y el Ballet Flamenco de Andalucía van a protagonizar el programa Lorca y Granada en los Jardines del Generalife. Un ciclo del 31 de julio al 29 de agosto próximo y que va a cerrar con un homenaje al gran Enrique Morente.

0: El broche de oro lo va a poner Kiki Morente, Lagartija Nick e Israel Galván, que van a llevar hasta Granada Omega, 30 aniversario, en una revisión escénica del mítico trabajo discográfico impulsado, como decimos, por Enrique Morente. Un espectáculo que propone una relectura contemporánea entre flamenco, poesía y rock y recupera la fuerza transformadora de un proyecto clave en la renovación de los lenguajes musicales y en la difusión de los textos lorquianos.
1: Ha sido todo por hoy. Ya sabéis que estamos de lunes a viernes en directo a las 9:30 de la mañana, hora peninsular española, en la web de Radio Nacional de España y en la TDT. Para quien nos escucháis fuera de nuestro país, nos encontráis por onda corta a las 17:30, hora peninsular española, y siempre en los podcasts de Cultura con Ñ. Javier, un abrazo y bienvenido de nuevo.
0: Muchas gracias por la reincorporación. Aquí estoy de nuevo, llevando la cultura
1: a todo el mundo. Es un placer tenerte.
0: La cultura española. Gracias.

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1: Son las 6, las 5 en Canarias.
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1: Última hora desde la Casa Blanca. Irán y Estados Unidos han firmado el memorándum de alto el fuego entre ambos países. Corresponsal en Washington, María Caro, buenas tardes.
3: Buenas tardes, lo confirman desde la Casa Blanca. La ceremonia del viernes en Ginebra se mantiene, pero Donald Trump, su vicepresidente y el presidente del Parlamento iraní ya han firmado el acuerdo que anunciaron ayer. Eso supone, según los Estados Unidos, que empezarán ya los trabajos para retirar minas del estrecho de Hormuz y que en una o dos semanas calculan que puedan empezar a cruzarlo los petroleros con normalidad. Explican también fuentes de la Casa Blanca que a final de esta semana comenzará ya la segunda ronda de conversaciones, la más complicada, la de concretar los detalles sobre el control nuclear iraní o el levantamiento de las sanciones al país. Mientras esas conversaciones se celebran, el gobierno de los Estados Unidos pretende dejar sus efectivos militares en Oriente Medio. Dicen que lo retirarán a medida que Irán cumpla lo acordado.
1: Precisamente el acuerdo entre Irán y Estados Unidos ha impulsado una jornada histórica en la bolsa española. El IBEX 35 consigue superar la barrera de los 19.000 puntos, nivel máximo absoluto. David Martínez, buenas tardes.
4: Buenas tardes. El índice de referencia de la bolsa española sube un 1,4% finalmente y supera por primera vez esa frontera de los 19.000 puntos. Incluso por momentos, el IBEX ha superado los 19.100

0: para esta citada presencialmente Begoña Gómez, la mujer del presidente del Gobierno, en una audiencia preliminar a la que tiene la obligación de comparecer en persona. En los juzgados de Plaza Castilla se encuentra nuestra compañera Gemma Alfaro. Buenas tardes.
1: Buenas tardes. Y los tres acusados están ya dentro. La primera en llegar ha sido la asesora de Begoña Gómez, Cristina Álvarez. Después el empresario Juan Carlos Barrabés, con movilidad reducida, ya que recordemos está afectado de una enfermedad, y casi a la vez lo hacía la mujer del presidente del Gobierno, que ha entrado por el garaje, como en anteriores ocasiones, por razones de seguridad. En esta vista preliminar, ellos no intervendrán, solo escucharán los argumentos de la acusación popular, que reclama hasta 24 años de cárcel para Begoña Gómez, 22 para Álvarez y 6 para el empresario, y también a sus defensas y a Fiscalía, que piden la absolución. Se les comunicará que, de ser juzgados, lo hará un jurado popular, aunque la última palabra la tiene la Audiencia Provincial, donde hay varios recursos pendientes. La duda es si se les impondrán medidas cautelares, como pide la acusación popular, que pide retirada del pasaporte y comparecencias quincenales en el juzgado.
0: Primeros minutos del debut de la selección española de fútbol en este Mundial, en un partido contra Cabo Verde. Rubén Ortega, buenas tardes.
2: ¿Qué tal? Muy buenas tardes. Y ha arrancado bien la selección española con la posesión contra el equipo más modesto del Grupo H, contra Cabo Verde, sobre el campo. Un conjunto español con la única novedad de Gavi. El resto, la misma alineación del último amistoso de preparación ante Perú, con Lamín y Nico, que están en el banquillo. Minuto 3 de la primera parte. España 0, Cabo Verde 0.
0: 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Son las 6:04, 5:04 en Canarias.
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4: Saludos, ¿cómo están? Soy Adoración Fernández Armero y en nombre del equipo de este programa les doy la bienvenida a Enclave Turismo, el espacio viajero y gastronómico de Radio Exterior de España. Hoy todo nuestro tiempo va a estar ocupado por la gastronomía, los alimentos españoles y el bienestar. Recibimos en el programa a toda una experta en alimentación y salud, Pilar Carrizosa. Sus estaciones saludables nos acompañan durante todo el año con los mejores productos españoles. Saludables, sostenibles, donde prima la excelencia y el respeto al planeta. Representativos de la tierra, del entorno, que hacen de la cocina un arte. Pilar siempre nos descubre lo último y lo mejor de nuestro sector alimentario, que hace marca país. Hoy dedicado al verano saludable 2026. Enseguida estamos con nuestra invitada, Pilar Carrizosa. 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

0: En Clave Turismo, la gastronomía es siempre protagonista, tanto por nuestros chefs, restaurantes y bodegas, como por nuestros productos. Hoy los platos hablan, es el lema que vamos a seguir. Vamos a conocer el ADN de algunos de nuestros productos más representativos. Y lo hacemos con la creadora de las estaciones saludables, periodista y escritora de turismo, viajes y gastronomía. Pilar Carrizosa, bienvenida a En Clave Turismo. Es siempre un lujo tenerte con nosotros en Radio Exterior, en este programa.
1: Buenos días, adoración a toda vuestra audiencia. El lujo es mío y el placer para poder compartir con vosotros, bueno, pues todo lo que está más de actualidad, que es cuidarse.
0: Claro que sí. Además, Pilar, que estrenas temporada con el verano 2026 y nos vas a presentar una variedad de productos. Todos son naturales y saludables y, sobre todo, son expresión del territorio del que proceden, de su origen, ¿verdad?
1: Efectivamente, España presenta a la mesa su verano 2026 más saludable y educativo, es un viaje a través del plato y, bueno, pues España es la protagonista, es excelencia, es turismo y es un gusto saborearla.
0: Y es que Pilar Carrizosa, al compás de las cuatro estaciones, crea junto a un reconocido chef un menú especial. En concreto, este verano 2026, ¿quién es quien te ha ayudado a cocinar este menú, Pilar?
1: Bueno, Ana Isabel Peiro ha sido la protagonista entre los fogones del Hotel Hyatt Regency y es una experta, y entonces ha hecho que productos que

0: conocemos y algunos que no conocemos, pues nos da ideas para hacer en casa. Y como el verano invita a unos platos más ligeros, pues es una manera de interpretar estos productos desde su mano y así lo hemos hecho.
1: La verdad que las recetas de la chef Ana Isabel Peiro son todas muy creativas y saludables, como digo, con productos artesanos y muy versátiles. Pero Pilar, si te parece, antes de empezar a comentar y conocer este menú, queremos conocer los productos y si te parece vamos a empezar pues con el vino que lo riega, ¿no? Porque además se trata de una variedad de uva muy poco conocida, como es la uva Ruffetti.
0: Pues sí, efectivamente, es una uva bastante que, bueno, no se conoce demasiado. Es de una bodega que es Dominio de la Sierra. Se ha presentado un crianza Dominium 2020 y un Dominio de la Sierra en blanco 2025. Entonces, bueno, es una pequeña bodega situada en San Esteban de la Sierra, en pleno corazón de la Sierra de Francia, dentro de la denominación de origen protegida Sierra de Salamanca. Y, bueno, pues trabajan principalmente con este tipo de uva, ¿no?, autóctona, que es Ruffetti, cultivada en viñedos de montaña y unos bancales históricos, que son muchos de ellos prefiloxéricos y vendimiados manualmente. O sea, son de la época, fíjate, son cepas centenarias. Y destacan por producir esos vinos frescos, equilibrados, de graduación moderada. Tienen una acidez equilibrada y natural y una gran expresión aromática. Entonces, estos vinos presentados hoy expresan precisamente la identidad mineral, fresca, elegante de esta variedad singular de uva y decir que, bueno, que la fermentación se realiza con levaduras indígenas y métodos tradicionales que buscan precisamente preservar la autenticidad del viñedo y del paisaje. Entonces, es un vino biodinámico que influye de forma decisiva en el trabajo de la viña, los ciclos de la luna, el equilibrio natural del suelo y el respeto por la biodiversidad, pues forman parte de esa viticultura que entiende la viña como un organismo vivo. Y bueno, el clima de montaña, la altitud, los suelos de pizarra, el granito, pues todo eso aporta frescura, esa tensión mineral, la personalidad de esta uva y da lugar a unos vinos finos, complejos y ligados al territorio. Entonces, bueno, ¿cómo es este vino? Bueno, pues es un color picota de capa media con reflejos granates. Si lo hueles en nariz, es fruta roja, notas florales, balsámicos, ligeramente tostados, y en boca es elegante, fresco y sabroso, con unos taninos finos y un final persistente. Bueno, pues tanto eso en cuanto al tinto, en cuanto al blanco, pues la sutileza del blanco que acompaña mucho en estos acordes estivales. Son vinos de una uva tratada de diferente manera, ya sabes que el color lo da el ojo de la uva, y es muy peculiar.
1: La verdad que una uva que tenemos que seguirle la pista aquí nosotros en Enclave Turismo, porque es una uva diferente esta Ruffetti, así que yo creo que en más programas intentaremos ahondar y profundizar en ella, pero vamos a seguir con estos productos y en el verano pues nos gustan los platos frescos, ¿no?, las ensaladas, y pues una verdura que no nos falta es el pepino y creo que has dado con uno muy especial.
0: Uno muy especial que además te comes hasta la cáscara.
1: Y esto caramba.
0: Sí, porque es de Única Group, es la mayor exportadora hortícola de España, especializada en la producción y comercialización de hortalizas de alta calidad, y su modelo se basa en la concentración de la oferta, la innovación, la sostenibilidad, la trazabilidad, y como decíamos, entre sus productos más representativos destaca el pepino midi única, que se muestra en el plato, ¿no?, cultivado bajo esos estrictos estándares de calidad, de seguridad alimentaria, y en todo el proceso se garantiza el control del producto desde el cultivo hasta su llegada al consumidor, que esto es muy importante. Entonces, la cooperativa apuesta por el uso del respeto del agua, el control biológico, una agricultura cada vez más sostenible y, bueno, pues por las condiciones climáticas del sureste español, que esto es la parte de Almería, y con esas técnicas de cultivo respetuosas con el medio ambiente, pues este pepino, ¿cómo es? Bueno, pues tiene una textura firme, de gran frescura, tiene un excelente sabor, es ligero, hidratante gracias a su alto contenido de agua. ¿Qué aporta? Pues mira, fibra, vitamina K, potasio, antioxidantes, y es ideal para una alimentación saludable y equilibrada. Y luego su sabor es más ligero que el pepino convencional y es muy versátil porque, no, como le decíamos, no hace falta quitarle la piel, ya que es muy fina y tiene un crunch, o el chocolate, un crunch que puede ser acompañado en platos ligeros. Entonces, bueno, pues es sostenible. Está un poco respondiendo a las necesidades del consumidor moderno y luego tiene un tamaño medio pequeño que es bueno, pues la porción perfecta para combatir el desperdicio y bueno, pues no vuelve a la nevera, ¿no?, porque no sobra nada.
1: La verdad que qué curioso lo de tener un pepino crujiente que cruje.
0: Sí, la verdad es que sí, y además fíjate, tiene empezaron a hacer promociones para niños en colegios para dar a conocer nuevos productos que te diviertan mientras te lo comes, y así, bueno, pues los chavales y los pequeñajos de la casa, pues hombre, van más allá de las comidas que les suele gustar, ¿no? Entonces, bueno, ¿a qué sabe? ¿O cómo huele? ¿O cómo esto? Bueno, pues es un color verde intenso, aspecto fresco y brillante, en nariz tiene aromas vegetales y suaves, y en la boca textura crujiente, jugosa, refrescante, y como decimos, ideal para, bueno, pues para intentar en este verano hacer unos platos frescos que te acompañen y que te diviertan comiendo.
1: Bueno, pues vamos a seguir hablando de verduras, de hortalizas. Antes, cuando hablábamos de la uva rufete, hablabas que la cultivan en biodinámico. Entonces nosotros lo que queremos saber, y tú has hablado con ellos, es exactamente en qué consiste la agricultura biodinámica.
0: Bueno, pues es el paso siguiente a lo ecológico. La Asociación para la Agricultura Biodinámica de España, quiero decir que se fundó en la isla en Gran Canaria en 1981, y el fin es promover, guiar, proteger el método de agricultura biodinámico con prácticas y principios que ponen en valor esos productos. Entonces, trabajan en la difusión, formación y certificación de prácticas agrícolas. ¿Y qué quieren? Pues mantener el equilibrio entre el suelo, las plantas, los animales y el ser humano, el laboratorio de la tierra. Entonces, este método agrícola holístico concibe la granja como un ecosistema que se nutre a sí mismo, no usan químicos ni fertilizantes artificiales, y se distingue de la agricultura ecológica tradicional por usar preparados naturales, como el compost, y seguir un calendario de siembra basado en los ciclos astronómicos y lunares, y es esto el secreto, ¿no? Entonces, la asociación es responsable de la certificación Demeter en España, que es la marca reconocida a nivel mundial para certificar los productos que provienen de este tipo de agricultura, y así garantizan los procesos de producción rigurosos, esa trazabilidad, el respeto por los ciclos naturales, la fertilidad del suelo, y avala que sea una producción sostenible y que los alimentos sean saludables. Entonces, en este tipo de agricultura se apuesta por productos de calidad alta organoléptica y por una producción respetuosa con el entorno, favoreciendo así la biodiversidad y la vitalidad de la tierra. Entonces, ¿cómo son estos productos? Bueno, pues son de su aspecto es natural, vivo, brillante, aromas intensos, más auténticos, ligados al terruño, siempre son muy estacionales, sabores equilibrados, frescos. Los de hoy, bueno, pues los que se han presentado en los platos, pues han formado parte el pimiento rojo, los tomates, los ajos, el calabacín, espárrago, y bueno, pues para comenzar un verano de la forma más saludable, pues con este tipo de agricultura biodinámica. Tenemos, por eso hablamos de pedagogía de los alimentos, ¿no? Porque los platos hablan, te cuentan cosas y te hablan de su procedencia.
1: Aquí tú has presentado en realidad verduras, hortalizas, pero en biodinámica trabajan mucho, sobre todo bodegas, es decir, el vino, y también almazaras, el aceite. Así sí, que también ahondaremos nosotros en este tema, Pilar, porque son sobre todo, como te digo, vino y aceite, ¿verdad?
0: Claro, claro, sí, no vino, aceite, pero también verduras, porque date cuenta que todo lo que se alimenta del ciclo de la tierra, de la luna y de con la trazabilidad y todo lo que es los controles rigurosos, que no utilizando el compost, que realmente, pues esto todo es lo que se puede someter al núcleo de agricultura biodinámica de España.
1: Bueno, pues ahora vamos a seguir con más productos y, si te parece, nos vamos de setas, Pilar,
0: hombre,
1: porque mucha gente piensa que las setas solamente son en otoño, que es un poco más o menos la temporada, ¿no?, para ir a recoger setas, pero resulta que también hay setas de primavera y setas de verano, y sobre todo hay que saber muy bien dónde hay que ir a buscarlas, que tienen que ser lugares reconocidos y que tengamos permiso para poder ir allí. De eso se encargan en Castilla y León, en CESEFOR, ¿no?, en esta entidad de la Junta de Castilla y León.
0: Efectivamente, es bueno, pues hacer una gestión forestal sostenible, una bioeconomía, una innovación vinculada al medio natural, e impulsan proyectos relacionados con la valorización de los recursos forestales y el desarrollo rural. Entonces, trabajan con productores, investigadores y empresas del sector micológico, y bueno, pues mantienen un estrecho vínculo con un programa que se llama Micofil, que es la micología de Castilla y León, y esa marca de garantía de setas de Castilla y León, de la que es impulsora y titular de CESEFOR. Entonces, a través de este modelo fomentan la recolección responsable, la trazabilidad, la comercialización de setas silvestres procedentes de montes regulados de Castilla y León, y así se garantiza la calidad, la seguridad alimentaria, el respeto por el ecosistema forestal. Y bueno, pues es una manera de salir al campo en familia haciendo micología, pero regulada y sabiendo lo que coges y lo que no hay que coger. Entonces, de esta temporada que se ha presentado, pues las especies como chantarela y boletus, que todos conocemos, más boletus que la chantarela, pero bueno, son en esta época se encuentran en condiciones maravillosas para elaborar platos estupendos. Entonces, todo este engranaje de esta entidad aboga por la conservación del monte, ¿no?, y por modelos de economía circular capaces de, bueno, pues de generar valor añadido en las zonas rurales, ¿no?, con la micología y el micoturismo. Entonces, el panel de cata, ¿cómo es la santarela? Bueno, pues a la vista es un color amarillo y dorado brillante, en la nariz tiene unos aromas afrutados y delicados, en la boca tiene una textura fina, fresca, ligeramente dulce. Y luego el boletus es, bueno, lo conocemos, hacemos muchos platos con boletus, la vista ya sabemos que es una carne firme, más compacta, en nariz tiene unos recuerdos que te recuerdan al bosque más húmedo, a los frutos secos, luego en boca es carnoso, y bueno, pues las propiedades de las setas son, bueno, pues bajas en grasa, ricas en fibra, minerales, vitaminas del grupo B, antioxidantes. Es un elemento equilibrado, pero hay que saber cogerlo de la manera más respetuosa y sobre todo saber lo que hacemos para evitar las setas tóxicas, que algunas se parecen al champiñón, por ejemplo, la manita faloide tiene el capuchón blanco, igual que la otra, lo que pasa es que luego tiene un rabito enterrado en la tierra, que es la faloide, que es la mala, en la que tú coges el capuchón, te crees que es un champiñón y dale, y digamos, ipso facto puedes, vamos, que puede morirte, vamos.
1: Bueno, pues ahora de los bosques de Castilla y León nos vamos a ir a otro entorno privilegiado, como es el Parque Natural de los Calares del Mundo y de la Sima, en Castilla-La Mancha, porque vamos a probar la trucha arcoíris. ¿Qué es eso de la trucha arcoíris?
0: Bueno, pues esto es producto de una piscifactoría Río Mundo CDU que desarrolla un modelo de cultivo integral de una trucha basada en la calidad del agua, porque el Río Mundo es un elemento diferenciador. Tiene también bienestar animal y las instalaciones se abastecen de manantiales de aguas cristalinas y muy oxigenadas, con temperaturas entre 8 y 14 grados. Entonces, esto es bueno para la reproducción y crecimiento de esta trucha arcoíris, que tiene unas características especiales, ¿no? Hablando de la trazabilidad desde que se gesta, bueno, pues comienza desde la selección genética y la incubación de los huevos embrionados. Entonces, se controla cada fase del proceso productivo. Entonces, desde el momento en que la hueva se fecunda, entra en la incubación, entonces se supervisan los parámetros, bueno, pues temperatura, oxigenación, sanidad y luego pues la supervivencia, ¿no? Y un desarrollo homogéneo. Pues llega el momento, eclosiona el huevo, nace el alevín y entonces se continúa el crecimiento en aguas de corriente constante y baja densidad de carga. Entonces, ¿esto qué hace? Pues que favorece en el alevín una crianza saludable, sostenible. Y bueno, pues se controla todo el recorrido del pez, ¿no? Que es la incubación, el alevinaje, el crecimiento, y luego ya, pues hasta que uno lo compra, ¿no? Entonces, desde el huevo hasta que se convierte en trucha, bueno, pues sí, lleva una serie de pasos que te garantizan que es un animal que está libre de metales, está libre de todos los procesos que te pueden suponer un elemento tóxico para el cuerpo, y oye, pues mira, te da garantía para poder incorporarlo en casa, a la mesa, porque se consume poco pescado, y bueno, pues la trucha en verano es un elemento ligero, y está, bueno, pues en versión ahumada, las huevas, todo, bueno, pues para ensaladas, para tomártelo maravillosamente bien, pues es un gusto. Entonces, ¿cómo es esta? Bueno, sigue, que no te he comentado, sigue los pasos de la normativa española de acuicultura, que son protocolos de vigilancia autorizados y yo te digo que mantienen esos estándares de seguridad alimentaria, ¿no? Entonces, ¿cómo es esta trucha? Bueno, pues es firme, carnosa, y ese final que no te sabe a cieno, ¿sabes? Que hay gente que dice, ojo, es que a mí la trucha pues no me gusta porque me sabe a cieno. Pues no, esta es una trucha diferente, y esa versión arcoíris, que no es que tenga colorines, es una trucha que es muy fina y tiene esos sabores, bueno, pues más de agua que de suelo. No sé cómo, aunque sea una trucha y ya le pone el agua, pero no te coge los sabores de la tierra, que es algo que un poco la gente pues como que se queja, ¿no? Entonces, ¿qué propiedades tiene? Omega 3, vitamina D, fósforo, selenio, y bueno, pues oye, para las mesas familiares, no solo en verano, a lo largo del año, pues es una manera de incorporar el pescado un vuelta y vuelta o en su versión ahumada. Está maravilloso.
1: Claro que sí. Bueno, pues ahora del Río Mundo nos vamos a ir al mar, nos vamos a la bahía de Cádiz para hablar de las regañas de algas marinas. Pilar, la verdad que es curioso esto de tener regañas que espan con algas.
0: Pues sí, la verdad es que la bahía de Cádiz, distintivos de calidad de huertas de Medina Sidonia, pues es uno de los productos más significativos y únicos de España, ¿no? Porque reúne dos materias primas de proximidad de la provincia, que es el pan fabricado en una pequeña panadería de esta localidad y las algas de la Bahía de Cádiz, ¿no? Que es la lechuga de mar y el ogonori rojo, que son algas que solo se encuentran en estas aguas. Entonces, ese es el motivo de su diferenciación. Entonces, el alga potencia en el pan el sabor a mar, otorgado por la planta, y luego la climatología tan favorable de la provincia pues genera ese resultado diferente que redunda en su sabor, ¿no? Entonces, por eso es un producto singular, ya que el contraste de temperatura entre el día y la noche es muy plano y la planta en general pues no sufre. Entonces, también en el capítulo de la sostenibilidad, pues hay que subrayar que se trata de una producción de kilómetro cero y cuidadosa con el medio ambiente, y como le digo, es un producto único en el mundo, ya que estas algas marinas de las aguas de Cádiz solo se encuentran allí. Y hay una empresa que las recolecta, que es el fabricante, y bueno, pues surte la materia prima y la empresa las comercializa, completando así el ciclo de tres emprendedores que participan de un proyecto ideado por distintivos de calidad. Entonces, la mejor manera de saborearlo es con una base de una tosta, aplicarla a cualquier tipo de pescado, como una trucha, o como un snack. Entonces, bueno, pues es otra de las formas genuinas e ingeniosas de saborear los productos que el talento español genera.
1: Bueno, pues vamos a hablar ahora de otro producto, que son los pistachos, que España es número uno en Europa en su producción, Pilar.
0: Pues sí, es la Asociación Apistaco trabaja por la promoción y valoración del pistacho de español y impulsan otro modelo también de cultivo sostenible ligado al territorio. Y bueno, esta entidad reúne a productores y profesionales comprometidos con la trazabilidad, el desarrollo del sector y las buenas prácticas agrícolas. Entonces, aprovechan de forma responsable los recursos naturales, y decir que el pistacho cultivado en España es un cultivo en pleno auge que alcanza un crecimiento superior de 3.000% en la última década. Entonces, destacan por esa excelencia de la calidad organoléptica, gracias también por las condiciones climáticas y el cuidadoso proceso de cultivo y recolección, y bueno, pues apuestan por la investigación, la formación, la difusión de las propiedades nutricionales de este fruto seco, que cada vez es más apreciado en gastronomía. Entonces, somos los principales exportadores con suelo de Europa más importantes en la producción del pistacho, y dices tú, bueno, ¿y qué panel de cata es este? ¿Cómo a la vista cómo es? Bueno, pues es un grano verde, intenso y uniforme, en nariz tiene unos aromas tostados, unos recuerdos vegetales suaves, y en boca tiene una textura suave, delicada y ligeramente dulce. Ojo, que el pistacho natural se diferencia del frito, que no cruje. Entonces, estamos acostumbrados a que el pistacho cruja, y cuando de repente ves que está como más correoso, es por la ingesta que tiene de aceite de oliva virgen extra, que lo hace más, digamos, más como gominola, un poco de gominola. Entonces, uy, ¿qué le pasa a este pistacho? Qué raro es. No, ese es el verdadero pistacho, el natural, el que no está frito, que claro, al freírlo cruje. Entonces, al freírlo, pues todas las propiedades se te van, porque, ¿sabes?
1: Claro, entonces, las pierdes.
0: Entonces, tenemos que conocer todos estos matices de los productos para saber de qué forma son más saludables en nuestro cuerpo. Entonces, una manera de comer el pistacho es hacerlo de forma natural, ¿no? Porque además el pistacho es una bomba, ¿no? Como comentaban, es una bomba de antioxidantes, proteínas, fibras, grasas saludables, minerales como potasio, hierro, magnesio, y bueno, pues es uno de los imprescindibles nuevos para tomar entre horas, oye, no solamente en verano, sino a lo largo del año, claro, una bomba de antioxidantes.
1: Bueno, y ya para finalizar la nota digestiva, nos tomamos un buen té, un poco rápido, Pilar, porque apenas nos queda tiempo, té como digestivo, ¿no?, después de este menú.
0: Pues mira, Faconsa de 1870 pues apuesta por la novedad, el té matcha y el matcha latte, en su formato de 100 gramos, que, bueno, pues la experiencia para rubricar estos platos. Entonces, el matcha, ya sabemos que tradicionalmente se cultiva en Japón a partir de hojas verdes molidas, es un color verde intenso, textura fina, riqueza aromática, y el matcha latte aporta una versión más suave y cremosa para disfrutar en frío o en caliente. Y bueno, es una de las alternativas nuevas que Faconsa, con más de 150 años de historia y 6 generaciones dedicadas a la esencia del producto, atiende a las generaciones nuevas del consumidor contemporáneo. Y han sabido evolucionar sin perder esa esencia. Entonces, bueno, pues una buena gama de los tés matcha y matcha detox para estos momentos de verano y del invierno, porque cuando te tomas una infusión, realmente lo que estás es depurando el organismo, con lo cual yo soy precursora de las de las
1: infusiones. Claro que sí. Pues ya sí que muy rápido, Pilar, ¿cuál es ese menú que ha preparado nuestra chef, Ana Isabel Peiro?
0: Pues mira, ha hecho un aperitivo midi de única, que es el pepino, osmotizado con crema de queso y aceite de eneldo, un entrante que es parrillada de verduras de agricultura biodinámica a la brasa con crema de pimientos asados, unas setas de tesefor, chantarela y boletus, confitadas con huevo pochella y aire de parmesano, y luego la trucha arcoíris de Río Mundo y lagunas de Ruidera con regañada de distintivos de calidad, algas de Bahía de Cádiz, y ese postre que es chocolate y pistacho de pistaco y el té matcha y matcha latte y hasta conza para el té. Lo hemos rellenado, lo hemos rubricado y lo hemos disfrutado.
1: Claro que sí. Algunas de estas recetas nosotros podemos hacerlas en casa, que es lo importante también. Y Pilar, ya apenas ya nos queda tiempo, tenemos que despedirte. A Pilar Carrizosa, periodista, escritora, gastrónoma, amiga de este programa de Enclave Turismo. Siempre es un placer que nos acompañes, porque como siempre te digo, siempre aprendo contigo. Así que gracias y hasta siempre, Pilar.
0: Todos aprendemos. Muchísimas gracias. Un abrazo.
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0: Despedimos ya en Clave Turismo con Bad Bunny y su canción Café con Ron.
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0: Sigan en la sintonía de Radio Exterior de España. Hasta el próximo programa. Adiós, sean felices.

0: Brother, yo no sé ni cómo yo llegué a casa anoche. Clase lo que era. Hoy me están tirando de nuevo para bajar para allá, pero yo creo que hoy sí que ha hecho pichadera, que no me esperen.
1: El humo en paz.

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1: ¿Qué tal? Bienvenidos a la hinchada de Radio Exterior de España. Hoy debuta España en el Mundial de Fútbol de Estados Unidos, México y Canadá. En el quinto día del torneo y con 12 partidos ya disputados, el equipo de Luis de la Fuente se enfrenta a Cabo Verde, que se estrena en un Mundial y es una de las cenicientas del torneo. Una selección que conoceremos en detalle en este programa de la mano del experto en fútbol internacional, Nacho Jiménez. También vamos a hablar de la fase de ascenso a primera, con el primer partido de la final entre Málaga y Almería, e igualmente este fin de semana se han disputado los partidos de ida de las finales de ascenso en Primera Federación, con dos plazas en Segunda División en juego. Y en baloncesto ya tenemos final de la Liga CB. La disputarán el Valencia Basket y el Fútbol Club Barcelona, que además este fin de semana ha conquistado su 13ª Liga de Campeones de Balonmano. Pues vamos con todo, empezamos la hinchada en Radio Exterior con José Barrero y Adriana Vázquez en redacción, Cristina Dorado en la producción y Javier Campos en el control de sonido. Y en los micrófonos ya me acompañan Adriana Vázquez y nuestro colaborador David Sánchez Cañete. Muy buenas a los dos.
2: ¿Qué tal, Dani?
3: Muy buenas, ¿qué tal?
1: Pues reciban un saludo de quien les habla, de Daniel Riobó, y antes de meternos de lleno en faena, empezamos por apuntar otras noticias destacadas del mundo polideportivo.
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1: Comenzamos con balonmano porque el Fútbol Club Barcelona se proclamó ayer campeón de Europa por 13ª vez en su historia tras imponerse al Füchse Berlín 37-34.
2: El Barça construyó su triunfo desde la defensa y la portería liderada por un estelar Emil Nielsen, autor de 14 paradas. El Barça recupera el trono continental 2 años después y cierra una temporada perfecta en la que ha levantado los 7 títulos en los que ha competido.
1: Hablamos ahora de motor porque el británico Lewis Hamilton estrenó ayer su palmarés de victorias con Ferrari en Barcelona en el Gran Premio de Cataluña. Una salida de pista de Fernando Alonso propició un safety car virtual que aprovechó Hamilton, que llevaba casi 2 años sin ganar.
2: Dos compatriotas acompañaron a Hamilton en el podio. Segundo fue George Russell y tercero Lando Norris. El italiano Kimi Antonelli sufrió una avería a 3 vueltas del final y vio rota su racha de 5 victorias consecutivas, pero se mantiene líder del campeonato del mundo. Algo mejor que a Fernando Alonso, que tuvo que abandonar, le fue a Carlos Sainz, que finalizó 13º.
1: Y en ciclismo, el mexicano Isaac del Toro conquista el Tour Auvernia-Ródano-Alpes, el antiguo Dauphiné Libéré, tras vencer en las 2 últimas etapas de montaña.
2: En la jornada final de ayer, del Toro se impuso en las rampas del plató de Solesón y arrebató el maillot amarillo al australiano Luke Tuckwell, que finalizó 2º en la general, mientras el español Juan Ayuso completó el podio final como 3er clasificado.
1: Y en waterpolo, el Zodiac Athletic Barceloneta de Barcelona se proclamó el sábado campeón de Europa por 2ª vez en su historia.
2: El equipo catalán se impuso al Prorreco italiano por 17-16, una gran exhibición defensiva en la segunda mitad del encuentro con una excepcional actuación de Unai Aguirre en la portería, permitió al Barceloneta dar la vuelta a un marcador desfavorable al descanso.
1: Pues escuchamos a Shakira y a su Dai Dai, lo que quiere decir que es hora de informar y analizar lo que está ocurriendo en el Mundial de Fútbol. Hemos vivido ya 4 días de campeonato con los 12 primeros partidos de 6 de los 12 grupos, además del partido inaugural con la victoria de México sobre Sudáfrica 2-0 y la de Corea del Sur sobre República Checa por 2-1, los dos de este grupo A. Este fin de semana hemos vivido otros 10 partidos cuyos resultados nos va a recordar ahora Adriana.
2: Y vamos a recordarlos por grupos. En el grupo B, Canadá y Bosnia-Herzegovina empataron 1-1, mientras Qatar, la selección entrenada por Julen Lopetegui, consiguió también empatar in extremis con Suecia, 1-1, por lo que los 4 equipos están igualados a puntos y goles. En el grupo C, Brasil y Marruecos empataron 1-1, mientras Escocia venció 1-0 a Haití, por lo que de momento los escoceses dominan el grupo con 3 puntos. Vamos con el grupo D, que por ahora lidera a Estados Unidos tras vencer de forma contundente a Paraguay por 4-1. Australia es el otro equipo que ha vencido en este grupo, en este caso caso a Turquía, por 2-0. En el grupo E, ayer vivimos la primera gran goleada del Mundial, ya que Alemania venció a Curazao por 7-1, mientras en el otro partido del grupo, Costa de Marfil, venció 1-0 a Ecuador. Por último, en el grupo F, hemos podido ver otra gran goleada, en este caso de Suecia a Túnez. El resultado 5-1 a favor de los suecos, que encabezan un grupo en el que Países Bajos y Japón empataron a 2 en una segunda parte muy emocionante.
1: Pues como ven, ha sido un fin de semana intenso en cuanto a partidos, nada menos que 10 de 5 grupos, más los otros 2 de la primera jornada de este campeonato del mundo. Y tras conocer cómo están esos 6 primeros grupos, vamos ahora a analizarlos. El viernes ya analizamos el grupo A, con lo que vamos con el resto. ¿Qué te ha parecido lo más destacado, Cañete?
3: Bueno, algunas selecciones que, bueno, no contaban mucho con los pronósticos de su primera victoria en la primera jornada de sus respectivos grupos y la han logrado. Por ejemplo, Australia o Estados Unidos. Estados Unidos que, bueno, o esta noche estuve viendo un poquito el partido entre Costa de Marfil y Ecuador. Selecciones, como digo, que a lo mejor no contaban con un claro favoritismo. Estados Unidos creo que es de las mejores selecciones que hemos visto de momento en el Mundial, con esa victoria prácticamente sin rival. Australia también haciendo un buen fútbol y ganando su partido, y Costa de Marfil, a pesar de una mala primera parte, en el segundo tiempo esta madrugada se resarció y ganó a Ecuador, que para mí era una de las principales candidatas del fútbol sudamericano a hacer una buena primera fase. Ahora tiene que recuperarse, pero es un mundial de mucho nivel, de sorpresas, de equipos que parecen convidados de piedra y no lo son al final. Y bueno, y con futbolistas que despuntan, y muchos de ellos los conocemos de militar, pues, en la Liga Española o en la Premier League, como pasó anoche con Amad Diallo.
1: Y a mí lo que me ha sorprendido es el fútbol suramericano, en este caso de forma negativa, porque Brasil empató a uno con Marruecos, y ojo que Marruecos pudo ganar. Estados Unidos doblegó clarísimamente a Paraguay 4-1, y Ecuador, que el viernes apuntabas que podía ser una de las sorpresas del Mundial, también perdió. Es decir, por ahora, de 3 partidos de las selecciones suramericanas, 2 derrotas y un empate.
3: Sí, sí, además dejando malas impresiones, ¿eh? Ecuador, salvo la primera parte, que tuvo ocasiones claras, que tuvo los palos, en el segundo tiempo se fue prácticamente del encuentro y lo aprovechó Costa de Marfil para ganar. Luego Brasil, bueno, yo es que con Brasil no confío mucho. Ya hemos hablado de favoritismos, de equipos que podían dar la sorpresa, de equipos que son favoritos, y para mí Brasil no lo es. Creo que no es un equipo que esté jugando bien al fútbol, lo demostró frente a Marruecos, que yo creo que mereció sin lugar a dudas la victoria. Y luego, por ejemplo, en el aspecto europeo, a mí también me decepcionó, y sabéis que hemos hablado mucho, sabéis, de Holanda, de Países Bajos, y tampoco pudo pasar del empate frente a Japón, que es un equipo muy correoso porque es muy disciplinado, es un equipo muy serio, tiene jugadores de calidad a pesar de la lesión de Take Kubo. Muchas sorpresas, selecciones, aquí todo el mundo sabe jugar al fútbol, ya no hay, salvo Curazao, y no sé si esta tarde Cabo Verde. No creo que haya selecciones que no apuesten por un fútbol atractivo, por intentar conseguir la victoria a su manera, sea con un fútbol directo, sea esperando atrás saliendo a la contra, sea tocando incluso. Entonces, salvo 2-3 selecciones, hay un nivel importante, y bueno, no es que cualquier selección pueda ganar a otra, pero sí que es verdad que el fútbol se está equiparando, se está igualando, hay mucho scouting y se nota perfectamente el trabajo de todos los equipos. Pues fíjate, en el caso de Qatar también empatando frente a Suiza con Julen Lopetegui al frente.
2: Para mí, varias cosas destacables de esta jornada. Decepción también por mi parte al ver a Brasil, pero Marruecos vuelve a demostrar que no es ya una sorpresa, que esto lo venimos viendo ya desde algún campeonato anterior, y esta vez Marruecos vuelve a demostrar que, bueno, que lo va a poner difícil, y de igual manera me ha sorprendido Japón, que lo decía también Cañete, porque creo que es un equipo que va a ser rocoso, que no le va a gustar a las grandes selecciones. Es una selección incómoda que confirma que puede competir contra cualquiera. Y luego quería destacar también, esto sí que entra más dentro de las apuestas, es verdad que jugaba contra Curazao, pero ojo Alemania, porque, bueno, independientemente de que fuera contra Curazao, tiene mucha pegada y lanzó un aviso serio.
1: Sí, Cañete.
3: No, estábamos hablando de Alemania, Yo, o sea, es un equipo con mucha pegada, con magníficos futbolistas, pero todavía le quiero ver con una selección que le exija.
2: Eso es.
3: Curazao le empató a uno, hay que recordar, ¿eh? Le marcó un gol y fue durante unos minutos con empate uno en el marcador, ante una tetracampeona del mundo. Es decir, que tampoco es un termómetro para medir cómo está la selección germana, cómo está el equipo de Nagelsmann. Repito que le quiero ver un poquito más adelante. Brasil, quiero que me vaya a esperar lo que hay. Creo que nos podemos esperar un poco lo que va a haber con Brasil. Ya está la primera polémica con el tema de Endrick, que no gozó en ningún minuto, que a Ancelotti no le gustaba en el Real Madrid, tampoco parece que le gusta en Brasil. Bueno, ya tenemos la polémica con el tema brasileño, pero yo quiero ver a selecciones como Alemania y Brasil un poquito más adelante, aunque creo que Brasil sé cómo va a jugar durante todo el campeonato.
1: Pues eso es lo que ha ocurrido en estos primeros partidos y ahora vamos con lo que llega, porque además del partido de España, que enseguida analizaremos, ¿cuáles son los partidos más destacados de los próximos días, Adriana?
2: Bueno, y además de ese España-Cabo Verde, tendremos también a las 9 de la noche, hora peninsular, un Bélgica-Egipto para mañana martes. Vamos a decir los más destacados. Vamos a ver un Arabia Saudí-Uruguay, que es el otro partido del grupo de España. Interesante también, estaremos pendientes del Francia-Senegal a las 9 de la noche de mañana. Del miércoles 17, pues podemos destacar dos encuentros. Por ejemplo, el Argentina-Argelia, es evidente, debuta la actual campeona del mundo. Así que, bueno, pues toda la atención recae en esa jornada sobre este partido. También un Inglaterra-Croacia. Luego, para el jueves 18 de junio, el partido que destacamos puede ser el Suiza-Bosnia-Herzegovina. Para el viernes 19 de junio vamos a poner como el más interesante el México-Corea del Sur.
1: Pues ahora vamos con lo que llega hoy, porque tras analizar lo que ha ocurrido hasta ahora en los 6 primeros grupos, vamos con la selección española, que sigue preparando su partido de debut ante Cabo Verde de esta tarde. En lo deportivo, Lamine Yamal y Nico Williams están finalmente a disposición de Luis de la Fuente para ese primer partido en Atlanta, aunque todo parece indicar que no jugarán de inicio. ¿Y cómo es el primer rival contra el que nos enfrentamos? ¿Cuáles son sus fortalezas y debilidades? Pues antes de comentarlo aquí con Cañete y Adriana, vamos a escuchar el análisis del experto en fútbol internacional Nacho Jiménez, al que ha entrevistado José Barrero.
4: Los tres rivales de España en este Mundial, para empezar en esta fase de grupos, Cabo Verde, Arabia Saudita y Uruguay, ya calienta motores, por supuesto, en ese partido que se va a celebrar esta tarde a partir de las 6, España-Cabo Verde. Vamos a intentar conocer cuál es el rival de la selección de Luis de la Fuente, cuál es ese primer rival, a quién se va a enfrentar España, que es Cabo Verde, quién es quién, y lo vamos a hacer con Nacho Jiménez, que se ha estudiado, que se está estudiando perfectamente todos los equipos a los que se va a enfrentar la selección española, estos tres de entrada. Ya luego irá avanzando según vayamos sabiendo cuáles son los próximos rivales, porque contamos con que España pasa esta primera fase de grupo. Nacho Jiménez, que además es compañero y que, ya, Nacho, gracias por estar con nosotros en La Hinchada, en Radio Exterior de España.
5: Muy buenas.
4: Lo primero que dirías de Cabo Verde, a ver, dinos un titular importante, potente, ¿qué se puede esperar de Cabo Verde?
5: Pues la mayoría juegan en Europa, así que te diría infravalorados.
4: ¿Quiénes son estos jugadores de la selección de Cabo Verde a la que se va a enfrentar, para empezar, la selección española de Luis de la Fuente?
5: Bueno, pues si quieres empezamos por un dato potentísimo, que es el central Estopira, juega en el Torrense, que ha ganado la tasa de Portugal al Sporting de Portugal, y gracias a él, a su penalti marcado en el 113, van a jugar la Europa League. Un equipo de segunda división portuguesa.
4: Estamos hablando de que todos esos jugadores que juegan en Europa, ¿por dónde andan principalmente? ¿Por qué ligas? ¿Por la liga portuguesa? ¿Por qué ligas?
5: Sí, principalmente es por la liga portuguesa, ya que muchos vienen de allí y son como repatriados de Portugal y desde Europa a Cabo Verde. Es una táctica que se ha cogido desde 2010, 2013 aproximadamente, y a partir de ahí pues ya han ido recogiendo jugadores, y algunos jugadores que están en la élite y han jugado Champions incluso.
4: Pues vamos a ir detallándonos, vete contando quiénes son estos que han jugado Champions, algunos que, como antes decías, van a jugar la Liga Europa la próxima temporada también.
5: Pues por ejemplo, Logan Costa, que se acaba de recuperar de una lesión de ligamentos cruzados, que volvió en Vallecas contra el Rayo Vallecano, central titularísimo con el Villarreal, que, como bien decíamos, esta temporada el Villarreal ha jugado Champions, así que es un central potentísimo que lo conocemos aquí en la Liga Española. Y también, por ejemplo, tenemos el caso muy especial de Roberto Pico López, que en 2018 le llegó un mensaje por LinkedIn del seleccionador de Cabo Verde, y que curiosamente no lo leyó, o pasó de él, y al año siguiente le mandó otro en inglés y este ya sí que lo contestó, curiosamente, y a partir de ahí lleva 7 años yendo seleccionado y ahora mismo es capitán del St. Rovers, que la temporada pasada ganó la liga irlandesa.
4: Estamos hablando, Nacho, de que hay que estar pendiente de las redes sociales y de los mensajes que siempre te van a mandar, eso siempre. Y la otra, también me llama la atención que se comuniquen con un jugador desde la federación a través de un mensaje de LinkedIn, eso no deja de ser curioso.
5: Es una historia preciosa, curiosísima, y fíjate hasta dónde ha llegado, Nacho, hasta el Mundial.
4: Veo que te lo has estudiado francamente, bien, venga, cuéntanos más.
5: Sí, sí. Pues, por ejemplo, el delantero centro titular, en teoría, que es Dailon Libramento, que juega en el Casapia, ha marcado 0 goles en esta temporada en la Liga Portuguesa, pero ha sido el encargado de clasificar a Cabo Verde al Mundial. Es muy curioso.
4: Bueno, ¿quiénes serían un poco los el eje fundamental de ese 11 titular que saque Cabo Verde o que pueda sacar Cabo Verde en el partido contra España?
5: Bueno, pues empezamos por la portería, si quieres.
4: Bien.
5: Bociña, que juega en la Liga Portuguesa, en el Chaves. Luego, de laterales derecho, pues va a jugar Banyer Pina, seguramente, que juega en la Liga Turca, en el Trabzonspor. Lateral izquierdo, Sidney Cabral, que este juega en el Benfica. Atención.
4: Ojo.
5: Muy bueno también.
4: Sí, sí. A las órdenes de Mou.
5: A las órdenes de Mou. Cuidado con él, sí, sí.
4: Venga, sigue.
5: Pues continuamos con Roberto Pico López y Logan Costa, de los que ya hemos hablado. Mediocampo, Kevin Lenini, que juega en el Krasnodar ruso, que la temporada pasada también ganó la Liga Rusa. Luego, mediocentros, pues va a ser seguramente Yamiro Monteiro y Deroy Duarte. Yamiro Monteiro, que juega en el Zwolle de la Liga Holandesa.
4: Sí.
5: Y luego Deroy Duarte, que juega en el Ludogorets, también que suele habituar jugar en competiciones europeas. Y luego arriba tiene a Ryan Mendes, que como la referencia, el capitán sin duda de Cabo Verde. Uh-huh. En la otra banda tiene a Willy Semedo, que ha ganado este año la Liga Chipriota con el Omonia Nicosia, que ha marcado 18 goles esta temporada.
4: Bueno, ese es bueno, también es el buen dato.
5: El máximo goleador sin duda de Cabo Verde. Y arriba en la punta, Dailon Libramento.
4: Los que hay que tener más en cuenta entonces son estos que me estás contando, ¿no?
5: Sí, sin duda, sin duda. Uh-huh. Aunque luego también tiene algún suplente importante, como puede ser Gary Rodríguez, que también juega en la Liga Chipriota, un extremo bastante potente. Uh-huh. Y también, pues, Telmo Arcanjo, le quería incluir, que juega en el Vitoria Guimarães de la Liga Portuguesa.
4: ¿Qué opciones ves tú a Cabo Verde contra España? Ya te pregunto, yo creo
5: poquitas.
4: Que España, por mucho exactamente, por muy buenos jugadores que tenga Cabo Verde, hombre, España no debería tener ningún problema, ¿verdad?
5: En teoría es el rival más asequible, porque va a ser su primer mundial y los tiburones azules yo creo que no los vamos a comer.
4: Eso me gusta, Nacho, claro que sí. ¿Te animarías tú con un 11 titular de España para este partido? ¿Qué 11 titular de España pondrías tú si fueras el seleccionador? ¿O qué consejo le darías a Luis de la Fuente, viendo que eres experto en la selección de Cabo Verde, ojo?
5: Pues te diría que arriesgara y pusiera a Víctor Muñoz, por ejemplo, de extremo derecho, para abatir fácilmente a Sidney Cabral. ¿Por qué? Porque Sidney Cabral puede jugar en ambas bandas, es ambidiestro, pero como que no es un lateral izquierdo puro como tal. Sin embargo, Banyer Pina sí que está más acostumbrado a correr por banda derecha y tal. Y luego, te diría que algún jugador del Villarreal en el segundo tiempo, ya que conocen a Logan Costa, como puede ser ex Alex Baena, y el actual, como, bueno, también ex Jeremy Pino, es verdad.
4: Correcto.
5: Así que son varios jugadores que pueden ahí buscar las cosquillas a Logan Costa y también pues tirar sobre todo del mediocampo que tiene muchísima calidad España, Fabián, Pedri, pues cualquiera que pueda que marque gol.
4: Que se come a los tiburones, ¿verdad?
5: Sí, sí, seguro.
4: ¿Nos falta algún dato, Nacho, tú que estás especializado en estos equipos? ¿Algún dato más que sea interesante conocer? ¿O se nos escapa algo o a lo mejor no?
5: Pues, por ejemplo, que tiene 500.000 habitantes solamente Cabo Verde, que son 9 islas habitadas, muy poquito. Así que con eso han llegado a su primer mundial, eliminando a Camerún.
4: Buen dato ese también, sí señor.
5: Pero si quieres te doy otro dato más interesante. ¿Sabes cómo han quedado en la última Copa África? No lo han jugado. Ni la han jugado y aún así se han clasificado en mundial. Así que doble mérito para ellos, porque la clasificación al mundial 2026 y la clasificación a la Copa África, esta última, se jugaron prácticamente a la vez y una sorprendieron clasificándose a la mayor cita mundial y en la otra ni se han clasificado a la Copa África.
4: Perdieron, se quedaron fuera, claro que sí. Bueno, pues bueno, ya danos un resultado, mójate, hombre, en ese España-Cabo Verde.
5: Pues yo te diría un 3-0 a favor de España.
4: poco me parece, me parece. A mí me parece que te mojas poco, ¿eh? 3-0, ¿sí? ¿Tú crees que...?
5: Sí, sí, porque al fin y al cabo, Dailo Libramento no creo que vaya a marcar gol. Y yo creo que España es muy superior a Cabo Verde en ese aspecto.
4: O sea, va a ser superior a España, pero no va a ser esto un paseo y no va a haber una goleada brutal.
5: No, ¿no? Va a ser un España mal.
4: Vale,
5: no.
4: vale. Nacho Jiménez, que se ha especializado en estos equipos a los que se va a enfrentar España, compañero, periodista deportivo, y que le agradecemos que nos haya acompañado en la hinchada deportiva en Radio Exterior de España. Gracias, Nacho.
5: A vosotros.
1: Pues ya hemos escuchado el análisis de Nacho Jiménez sobre una selección caboverdiana que hoy debuta en un mundial. Y mi pregunta para ti, Cañete, es: ¿puede Cabo Verde plantarle cara a España? O la duda es: ¿cuántos goles será capaz de marcar la selección de Luis de la Fuente?
3: Yo creo que en el mundial vamos a ir de menos a más en cuanto a nivel del equipo que tenemos enfrente. Cabo Verde, yo creo que lo importante es debutar con buena imagen. Debutar ante una selección que debuta además en una fase final de una Copa Mundial de la FIFA e intentar marcar los máximos goles posibles, porque luego los cruces son importantes, luego el partido contra Uruguay también lo será, contando lógicamente con que se gane hoy a Cabo Verde y el próximo domingo a Arabia Saudí. Repito, va increciendo el nivel de los equipos, la más floja de los tres es Cabo Verde, la más fuerte va a ser Uruguay, y lo que tiene que hacer España es dejar su toque, pinceladas de buen juego, a pesar de que no estén todos los titulares que podría querer Luis de la Fuente, e irá por la victoria, y por cuantos más goles mejor, lógicamente.
1: ¿Y os mojáis con el resultado, Cañete, Adri? Venga, un resultado.
3: Sí, sí. Yo digo 5-0 para España.
1: Me lo has quitado.
2: 4-0 para mí, un poco más conservadora.
1: Subo la apuesta al 7 en blanco, 6-0. Pues ahora seguimos con el fútbol, pero en este caso vamos con la final del playoff de ascenso de Segunda División.

0: Pues en segunda división, Málaga y Almería han jugado ya ese primer partido de la final por el ascenso y de momento queda todo abierto para el segundo encuentro.
1: Eso es, empataron a cero en la Rosaleda en un partido con mucho respeto, mucha prudencia, quizás marcado por las pocas ocasiones. El Málaga dominó, pero sin mucha efectividad de cara a portería. No arriesgó demasiado ninguno de los dos equipos, así que tenemos partido no apto para cardíacos en la vuelta el próximo fin de semana.
0: Pues como viste ayer ese primer asalto entre Málaga y Almería, Cañete.
2: Partido muy típico de playoff y sobre todo de playoff final. Yo creo que saben, los dos equipos sabían perfectamente que encajar un gol era complicarse muy mucho la eliminatoria, el último encuentro en el Estadio de los Juegos del Mediterráneo, y yo creo que un poquito nadaron y guardaron la ropa, ¿no? Hicieron todo lo posible por intentar aguantar este resultado, dejarlo todo para la vuelta, a pesar de que Almería, para mí, creo que hubo un punto en el que fue inferior en el partido, no mucho, pero sí que es verdad que a lo mejor el Málaga mereció llevarse un 1-0, un resultado ajustado para el encuentro de vuelta, y ahora decide Almería. Hay que recordar que si termina el partido con empate a cero después de la prórroga o con empate a goles, sube la Almería por su mejor posición en la temporada regular de segunda división, así que el Málaga tiene que ir a muerte para intentar conseguir al menos un gol si quiere estar el año que viene en primera división.
0: ¿Y cuándo se jugará ese partido que decidirá qué equipo finalmente asciende a primera, Adriana?
1: Pues el sábado a las 9 de la noche, un partido en el que parte con ligera ventaja la Almería, porque si al final de los 90 minutos reglamentarios se llega con empate, nos vamos a la prórroga. En caso de que en ese tiempo añadido se mantuviera la igualdad en el marcador, no habría penaltis, sino que la Almería ascendería a primera por mejor clasificado.
0: Tras analizar ese playoff de ascenso a primera, vamos con otro, en este caso con el de ascenso a segunda división. Pues en cuanto a los que quieren subir a segunda división, ya tenemos allí al Tenerife y al Eldense como primeros de sus grupos durante el campeonato liguero, y a ellos se unirán otros dos equipos, y este fin de semana ya se han disputado los partidos de ida de las dos finales de ascenso. Adriana.
1: Todo abierto en la eliminatoria entre Celta de Vigo B y Ponferradina, que empataron sin goles en el primer partido de esa final disputada en la capital del Bierzo. Toma ventaja por el otro lado del cuadro el Zamora frente al Sabadell al vencer por 1-0 en la ida. Se decidirá todo este próximo sábado a partir de las 6:30 de la tarde en ambas finales.
0: Cañete, pues una eliminatoria está más abierta que otra, o más decantada en este caso el Zamora, que además es el partido que creo que retransmitiste el sábado en televisión. Sí. ¿Hacia dónde te inclinas visto los resultados de estos partidos de ida?
2: Bueno, el Zamora la primera parte fue bestial del equipo de Óscar Cano, una intensidad del primer minuto comiéndose al rival. A mí me gustó muchísimo la primera parte del equipo zamorano, del equipo Viriato. Luego en el segundo tiempo las cosas se fueron igualando. Hay que recordar que el gol fue de Mario Losada en el minuto 3, que tuvo la oportunidad de anotar algún gol más el Zamora en ese primer tiempo. En el segundo tiempo las cosas se igualaron y terminó muy bien el Sabadell. La vuelta, es que yo no, igual que la otra eliminatoria, creo que el Celta Fortuna es el equipo que va a subir, porque creo que es superior a la Ponferradina. En esta eliminatoria, que tendrá la oportunidad de narrar también el partido de vuelta el viernes, si Dios quiere, yo creo que va a haber muchísima igualdad. Hay que recordar, igual lo que decía antes Adriana, que en esta eliminatoria, si termina en empate ese duelo entre Zamora y Sabadell, el que subiría es el Sabadell, que quedó segundo del grupo segundo, mientras que el Zamora quedó tercero del grupo primero. Es decir, mejor clasificación para el equipo arlequinado, que bueno, yo creo que le puede poner las cosas muy difíciles a Zamora. Yo, de verdad, os lo prometo, que en esta ocasión no soy capaz de mojarme, porque vi muy bien al Zamora en la primera parte y el Sabadell terminó muy bien el partido, el equipo de Ferran Costa. Así que vamos a ver la vuelta en la Nova Kerwalta, pero va a ser un partido tremendo, tremendo. Viernes a las 9 de la noche, por cierto.
0: Pues esperamos al próximo fin de semana para disfrutar de esos dos partidos que serán sin duda muy emocionantes. Cambiamos ahora del balón de fútbol al de baloncesto para analizar lo que ocurre en la lucha por el título del ACB. Pues en esa lucha por el título de la Liga ACB ya conocemos a los dos finalistas que se han clasificado por la vía rápida en unas semifinales al mejor de 5 partidos. Tanto Valencia Basket como Fútbol Club Barcelona han vencido 3-0 en cada una de las series y se disputarán el título. Vamos a recordar brevemente el desenlace de estas semifinales, Adriana.
1: En la primera semifinal entre Fútbol Club Barcelona y La Laguna Tenerife, la serie viajó a Canarias para disputar el tercer partido. La Laguna Tenerife finalmente cedió ante un Barça con un banquillo mucho más profundo. segundo y en la segunda semifinal tras un igualadísimo primer partido. El Valencia Basket venció el viernes en el segundo encuentro al Juventud de Badalona con autoridad y anoche cerró la serie al ganar en Badalona.
0: Ayer ganó 75-87. Si bien el resultado, yo creo que es algo engañoso. Yo estuve viendo el partido y el equipo de Ricky Rubio plantó caras a los dos últimos minutos y también acabó siendo despedido con una gran ovación. ¿Cómo has visto, Cañete, brevemente el desenlace de esas dos semifinales?
2: Juventud es una magnífica temporada. Sin Antetokounmpo, si recordamos, ni en el final de la temporada regular ni en todos los playoffs. Un jugador, una baja importantísima. Ricky Rubio ha estado a un nivel estratosférico, como sus mejores años en la NBA y en el Fútbol Club Barcelona. Creo que se ha merecido mejor suerte, creo que se ha merecido ganar algún partido, no terminar la eliminatoria con 3-0 a favor de Valencia, que yo repito, para mí es el principal favorito a hacerse con el título de Liga por delante de incluso del Fútbol Club Barcelona. Recordamos que Xavi Pascual se marcha del club culé a final de temporada y ya se ha marchado Juan Carlos Navarro. Está un poquito el tema convulso en Barcelona. Ahora con esta clasificación de los periodos de la ACB, el Real Madrid no va a jugar la Supercopa la próxima temporada, en Badalona, por cierto, el Juventud equipo anfitrión, y va a ser una gran final. Barcelona y Valencia llega muy bien, sobre todo el Barcelona, a mí sorprendente lo que ha hecho, tanto con el Tenerife como en la anterior eliminatoria, y la verdad es que ante el Lucas Murcia, y la verdad es que yo doy un poquito más de favoritismo al Valencia, que me ha gustado mucho este año.
0: También tenemos que dar un breve apunte en la NBA. Los New York Knicks son los nuevos campeones 53 años después, tras derrotar 4-1 en la final a San Antonio Spurs. Y ahora, antes de irnos, vamos brevemente con el fútbol sala. Pues terminamos con fútbol sala, porque ahora ya es definitivo. El Pozo Murcia jugará la final por el título de Liga contra el Barça.
1: Se llevó la eliminatoria al mejor de 3, 6-4 ganó el Pozo Murcia al Palma Futsal en el tercer asalto. Ya espera el Barça en la final. Los culés, recordamos, habían resuelto por la vía rápida. El título se va a decidir al mejor de 5 partidos. Parten con el factor cancha a favor los azulgranas, que van a jugar los dos primeros choques en casa mañana a las 9 de la noche y el jueves el tercer partido, martes 23 de junio, ya en Murcia.
0: Pues muchas gracias, Adriana. No tenemos tiempo para más hoy. Cerramos esta edición de La Hinchada Deportiva. Ya saben que tienen todos nuestros programas en la web de Radio Exterior de España y en la aplicación de RN Audio. Muchas gracias, Adriana y Cañete.
1: Nos escuchamos el viernes.
2: Muchas gracias, un abrazo.
0: Pues nos escuchamos de nuevo el viernes. Reciban un saludo cordial de Daniel Riobó y que tengan una feliz semana.

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1: Son las 7, las 6 en Canarias.
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1: Está a punto de comenzar la segunda parte del partido de debut de la selección española en el Mundial de Fútbol. De momento, empate a cero ante Cabo Verde. Rubén Ortega, buenas tardes.
3: ¿Qué tal? Buenas tardes. 45 minutos todavía por delante para abrir el marcador en Atlanta. Ha costado encontrar las ocasiones en la primera media hora de juego, pero la recta final hasta el descanso ha sido un auténtico asedio por parte del equipo español, con un balón al larguero de Ferran Torres que ha tenido un par de acciones claras de peligro. También dos remates más de Oyarzabal y de Laporte, cabeza que ha sacado el portero, y podríamos decir que el meta de Cabo Verde, Bosiña, está siendo ahora el mejor del partido. A punto de arrancar la segunda parte, España busca el gol y la victoria en su estreno. Parece que no va a haber cambios. 0-0 en Atlanta, toda la segunda mitad por delante.
1: Donald Trump fija a partir del viernes la apertura del estrecho de Hormuz tras la firma del acuerdo entre Irán y Estados Unidos. Lo ha asegurado en la cumbre del G7 en Evian, donde ha llegado con el memorándum ya rubricado. Allí se encuentra nuestro enviado especial, Antonio Delgado. Buenas tardes.
4: Buenas tardes. El acuerdo está firmado, recalca Trump, y el estrecho de Hormuz ya está parcialmente abierto, asegura. Pero aún quedan por pescar un par de minas, ha concedido ante el anfitrión de la cumbre, Emmanuel Macron. El presidente estadounidense ensalza el acuerdo como mucho mejor que el que firmó Obama. Dice, el texto no se ha hecho público y hay dudas sobre su contenido, pero Trump sostiene que va a permitir el tráfico libre de peajes en Hormuz y va a evitar que Irán se dote del arma nuclear. El presidente francés ha ofrecido desplegar una misión internacional allí en el estrecho de Hormuz para escoltar el tráfico. Trump no lo descarta, pero sostiene que ya no hay mucho trabajo por hacer.
1: De vuelta a nuestro país, en Galicia, los equipos de extinción de incendios siguen luchando para tratar de controlar dos fuegos cuya evolución ha mejorado levemente. Han conseguido estabilizar el de Padrón en A Coruña y ha bajado la situación de peligrosidad en el de Boborás, en la provincia de Ourense, aunque el calor podría jugar alguna mala pasada. Rubén Beiró.
5: Sí, el ligero descenso de

0: de 1930 ha rozado los 36 grados y la situación se va a mantener así en los próximos días en Galicia. El miércoles por la tarde superarán entre los 30 y los 32 grados. Y un asunto antes de acabar. A esta hora Begoña Gómez sigue presencialmente en los juzgados de Plaza Castilla en la audiencia preliminar a la que le ha citado el magistrado Juan Carlos Peinado previo a un posible juicio por la codirección de la cátedra en la Complutense de Madrid. A ello se suma también la petición de José Luis Rodríguez Zapatero de aplazar su declaración prevista para este miércoles para poder explicar el origen de las joyas valoradas en más de 1 millón de euros. Rebeca Torro, la secretaria de Organización de los Socialistas, dice que tiene muchas ganas de escuchar la declaración del expresidente del Gobierno.
1: Creemos en la inocencia y, por tanto, creemos en la presunción de inocencia del presidente Zapatero. Aún no ha declarado. Hay también que respetarle a él y hay que respetar esos tiempos de la justicia, aunque a nosotros también, ¿eh? Nos gustaría que lo podría haber hecho porque sé que eso va a ser...
0: Son las 7 y 4 minutos, 6 y 4 minutos en Canarias.
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3: Esta semana visitamos la Reserva de la Biosfera Sierra de las Nieves en la provincia de Málaga. ¡Comenzamos!
2: Respondemos cada semana. ¿Por qué España es uno de los países con mayor biodiversidad del mundo?
3: La UNESCO acaba de aprobar la ampliación de la extensión de este espacio protegido malagueño. Desde el pasado 5 de junio, casi 5.000 hectáreas localizadas en los municipios de Benavís e Igualeja se unen al territorio de la reserva, cuya superficie ya superaría ahora las 98.000 hectáreas. Hablamos con el director de este espacio natural.
4: Mi nombre es Tomás Rueda Gaona. Soy biólogo, natural, nacido y habitante y, como a mí me gusta definirme, indígena de la Sierra de las Nieves, concretamente del pueblo de Alozaina. Nací por esta zona, tuve la fortuna de cursar estudios de algo que me gustaba mucho y que me apasionaba, que era la biología.
3: Tomás explica cómo comenzó a gestarse la declaración de esta reserva, que hasta 1995 era un parque natural declarado por la Junta de Andalucía.
4: Finalmente se incluyeron un total de 11 municipios, los 6 que aportaban al parque y otros que eran vecinos, colindantes, que tenían las montañas que no habían entrado a formar parte del parque, pero estaban dentro de la misma unidad territorial, biogeográfica, por decirlo así, que no aportando territorio al parque, pues aportaban territorio a ese sentido de relaciones humanas con la naturaleza. Lo promovieron 9, que eran Alozaina, Casarabonela, El Burgo, Guaro, Istán, Monda, Ojén, Tolox y Junquera, y a eso se sumaron también pues Ronda y Parauta. Con esos 11 se hizo la primera propuesta de reserva de la biosfera. Después de un par de años de explicarlo, de proponerla, de convencer incluso a las autoridades superiores, porque al principio cuando íbamos con la propuesta a la Junta de Andalucía nos decía, declaremos reserva de la biosfera el parque, y nosotros le decíamos, no, el parque no, el parque y todo el territorio alrededor. Y por eso la reserva en su momento se llamó Sierra de las Nieves y su entorno, para poder incluir claramente en el nombre que no solo era el parque, sino todo el territorio que alrededor tenía vínculo con él. Es verdad que protegía unos valores naturales muy importantes, en este caso el de Sierra de las Nieves, especialmente el pinsapar, pero a su vez suponía unas restricciones de uso, una delimitación de dónde se podía hacer determinadas cosas y no algunas de las cosas que se venían haciendo históricamente durante siglos, como puede ser la ganadería en el propio parque, el aprovechamiento de leña, etcétera. Eso se empezó a limitar y eso la gente no lo entendió bien.
5: Ninguno de los dos. esto?
3: En la actualidad, 14 municipios forman parte de la reserva. A los 11 que ha nombrado Tomás se suman Serrato, Benavís e Igualeja. Tomás tuvo claro desde que se protegió este territorio a finales de los 80 que era lo mejor que le podía pasar a estas localidades, a pesar de las reticencias de parte de la población.
4: A partir de ese momento es verdad que, bueno, que hubo muchos ayuntamientos, mucha gente que...

0: no estaba proclive, no estaba a favor de la declaración del parque, te estoy hablando, repito, del año 89, pero por otro lado hubo también determinada gente en la que supimos ir viendo que, sin embargo, el parque también suponía una oportunidad. ¿Por qué? Porque también ponía el nombre y el territorio de la Sierra de la Nieve en un mapa importante, que era el mapa de los principales territorios naturales de Andalucía. Eso no siempre fue bien entendido, porque la gente de aquí estaba acostumbrada a convivir con esta naturaleza y a lo mejor no la valoraba tanto.
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2: Para conocer el origen del territorio, hablamos con un historiador que ha nacido en uno de los pueblos que forman parte de esta reserva de la biosfera.
3: Mi nombre es Diego Javier Sánchez Guerra, soy licenciado en Geografía e Historia, soy vecino de Monda, de uno de los pueblos que componen el Parque Nacional y Reserva de la Biosfera Sierra de las Nieves. Trabajo en uno de los ayuntamientos, en el de Monda, como agente de desarrollo local, digámoslo así. Soy un enamorado del territorio, de la historia, de su geografía, de su gente, de sus tradiciones y, en definitiva, de su cultura y de su patrimonio cultural.
4: Algo veré en mí, algo con gusto.
3: A mí me ocurrió que cuando terminé la carrera, que la hice en Málaga, salí varios años a trabajar fuera a otra comunidad autónoma, Aragón, como arqueólogo, y luego después de varios años y regresé aquí al territorio, pues digamos que descubrí la riqueza del lugar de donde me había marchado buscando otras expectativas y me quedé encandilado. Tengo un blog del territorio que se llama Aires de Monda y, bueno, entrevisto a gente mayor, pongo ahí sus experiencias relacionadas con a lo mejor algún antiguo oficio, como el del molinero de aceite o el molinero de harina, o algunas mujeres relacionadas con el tema de las lavanderas tradicionales, sencillamente con algunos elementos del patrimonio histórico-cultural arqueológico del territorio, como fortalezas, castillos, u otros más recientes, etnográficos, eras, lagares, pozos de nieve.
2: El pasado musulmán es clave para entender cómo se aprovecha el terreno en las tierras de estos municipios.
3: Todos los pueblos de Sierra de las Nieves, todos tienen un castillo, o lo han tenido, como mínimo. Aparte de otros elementos como torres, castillo Hissen, como les llamamos aquí, castillo muy temprano de época mozárabe. Y además, los musulmanes nos trajeron la cultura del agua. Hasta que llegaron los musulmanes a la península ibérica, esto de las huertas, el aprovechamiento de los regadíos era una cosa mínima, casi excepcional. Aquí lo que dominaba era el secano, la trilogía mediterránea, el cereal, el olivo y el viñedo, productos que se podían exportar muy fácilmente. A través de barcos, se conducían por todo el Mediterráneo, llegaban a Roma principalmente, pero también a otras poblaciones. Empiezan a crear unos nuevos agrosistemas, que son las huertas. Y con las huertas se traen nuevos cultivos, principalmente de Asia, y aclimatan y enriquecen, digamos, la agricultura de todo el entorno de este territorio, ¿no?, y del resto de la península ibérica. Con el agua también traen los sistemas de alberca, las canas, los sistemas de distribución, los molinos hidráulicos, los harineros y de aceite, y traen también la figura del alcalde del agua, por ejemplo, que era la persona responsable de repartir los turnos de agua entre los regantes y también entre los molineros.
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2: Hace unos meses se descubrió en este espacio natural el mayor sistema subterráneo de Andalucía. Hemos hablado con uno de los espeleólogos del equipo que ha trabajado para encontrar este hallazgo histórico.
5: Yo me llamo Rogelio Farrar Martín, llevo viviendo en Málaga prácticamente toda mi vida. También soy cabo bombero del Servicio de Extinción de Incendios del Consorcio Provincial de Málaga. Llevo ya 36 años de servicio y, aparte de mi profesión, mi gran pasión ha sido durante toda mi vida, prácticamente desde que tengo 17 años, dedicado a la espeleología, concretamente en el Grupo de Exploraciones Subterráneas de la Sociedad Excursionista de Málaga, donde me he desarrollado como espeleólogo y como técnico deportivo.
6: Ya tan tarde.
5: Y sin duda ha sido no un hallazgo fortuito, llevamos 30 años solamente empeñados en exploración de estos dos grandes sistemas, que es la cima del Aire y la cima del Nevero. Hay una tercera en juego, que es Cima Prestá. Están todos en el entorno de los 800 metros de profundidad, 700 metros, 800, rozando los menos 1000. Y esto lo que nos da a entender es que la geología de la sierra es absolutamente excepcional en este sentido.
6: Que no la encuentra toda la salsa.
2: Han sido 3 décadas de trabajo persistente, unas tareas autorizadas, ya que toda la actividad espeleológica requiere aprobación previa para poder ser realizada en este espacio natural.
5: Es que no estamos hablando solamente de una gran cima de 1000 metros de profundidad, estamos hablando de encontrar una red tridimensional de una génesis, un origen muy diferente a todo lo que conocíamos hasta ahora, y ese sistema horizontal que ha aparecido, que se ha asociado al sistema vertical, porque estamos hablando de un sistema híbrido, un sistema mixto, donde 2 génesis de tipo diferente se han encontrado. Así ella ya le vale. Bebe de nuevo manantial. Y eso ha hecho un cóctel, un mix, donde aparecen grandes sistemas verticales asociados a una gran red horizontal que se formaron de forma totalmente independiente y que se han unido. Y ese ha sido el gran éxito, algo que nadie se esperaba y de pronto ha aparecido ahí, porque el perfil que teníamos a nivel topográfico, los antecedentes que teníamos de otras exploraciones anteriores, nos daban un perfil diferente. Esa gran anomalía geológica creemos que se debe a una forma de génesis diferente. Y es lo que estamos intentando confirmar y corroborar en colaboración con la Universidad de Málaga, el Departamento de Geología de la Universidad y por el grupo de investigación también del Instituto de Geología y Minero de España, porque estamos ante una geología realmente excepcional. No solamente estamos hablando de grandes desarrollos y grandes profundidades, sino de geologías totalmente espectaculares.
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2: Charlamos ahora con una pedagoga granadina que dejó su tierra natal hace ya 13 años para instalarse en esta comarca malagueña.
6: Mi nombre es Noemí González de la Plata. Yo nací en Granada. Allí estudié la licenciatura de Pedagogía y Relaciones Intergeneracionales. Posteriormente me especialicé en gestión de proyectos en economía social y soy técnica de orientación laboral, y igualdad de género y proyectos medioambientales. Y estoy aquí en Sierra de las Nieves desde hace 13 años.
2: Noemí trabaja principalmente con las mujeres de las localidades de Sierra de las Nieves.
6: Pues empecé a tener contacto con las asociaciones de mujeres, que fueron mi primera realidad de la situación de la comarca. Como ellas, desde el impacto de lo social, han cambiado y han hecho territorio, y a partir de ahí pues me ofrecí voluntaria a participar con ellas en sus actividades. Ellas me acogieron estupendísimamente. Algunos años después creamos la Federación de Mujeres de Sierra de la Nieve, creamos el Consejo de la Mujer, que tiene la Mancomunidad, y muchos proyectos relacionados con la visibilización de las mujeres en el territorio y de su impacto, no solamente social, sino también económico y medioambiental en el territorio. Realmente las mujeres son quienes sostienen los espacios, ¿no? Los territorio. Si una mujer se va de un pueblo, su familia la acompaña y se marcha. Entonces necesitamos fijar la población femenina y la población joven a los territorios, y es una de las líneas de trabajo que tiene nuestra federación.
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2: El edificio en donde se llevan a cabo las actividades y reuniones se llama Nodo y está dentro de la icónica Torre Vigía, construida en el siglo XVI. Está situada en el municipio de Junquera.
6: Otro lugar de encuentro, eso es lo que significa Nodo. Y aquí en Sierra de las Nieves, pues nuestro marco es el marco de la bioeconomía, en el que estamos realizando diversas acciones en multitud de ámbitos relacionados con la dinamización del territorio, tanto desde las empresas, el emprendimiento, la juventud, personas mayores, igualdad, todo lo que tenga que ver, que es un aspecto muy amplio, ¿no? De la bioeconomía, de los aprovechamientos forestales, de la economía circular. Se pegan a lo brillante. Con la mente un poco muy abierta en generar redes en todos los municipios, que no solamente trabajemos a nivel local, sino que el servicio se desplace a cada uno de los pueblos y que también entre nosotros nos encontremos como comunidad, ese lugar de encuentro, ese punto de encuentro, que sea nuestro nodo como puerta a Sierra de las Nieves en cualquiera de sus ámbitos.
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2: Conocemos ahora más proyectos de esta Reserva de la Biosfera con el técnico de la Mancomunidad de Municipios de Sierra de las Nieves.
8: Mi nombre es Elio Isidoro Muñoz Narváez. Me he criado y curtido en el Burgo, que está en el Parque Nacional y Reserva de la Biosfera Sierra de las Nieves. Y además he tenido la gran suerte de poder criarme y vivir en plena naturaleza. Al final, con los valores que me ha transmitido mi entorno familiar, mis padres junto a mi hermano, pues han determinado mi vocación por el estudio de la vida y el contacto con la naturaleza para comprenderla un poco más cada día. Me decidí por biología. Hoy día estoy vinculado a la gestión de la reserva de la biosfera y a los proyectos de desarrollo sostenible en la Mancomunidad de Municipios de la Sierra de las Nieves. Empecé a trabajar en la Mancomunidad en el año 2023, en febrero, y he estado vinculado a distintos proyectos. Picasso francés,
2: Picasso francés. Helios explica en qué consiste el proyecto Biomasa Málaga para promover el uso sostenible de los recursos.
8: Está relacionado y viene precedido de otros proyectos, primeramente de una propuesta desde el municipio de Junquera. Junto a la Diputación se instaló una gran caldera industrial municipal para abastecer, suministrar calor a distintos edificios municipales, institutos, colegios, centros de salud y demás, abasteciéndose de la biomasa extraída del entorno forestal. Esa propuesta, convertida en proyecto piloto, tuvo éxito y se replicó en todos los municipios de la comarca de la Sierra de las Nieves. Hoy día todos los municipios tienen su caldera municipal de biomasa. Con este proyecto pues se pretendió dar respuesta a esa necesidad de combustible, ¿no? Se ha creado un centro logístico que se ha construido en Junquera, en el que esa madera llega, se convierte en astilla, se acopia, se trata y de ahí se abastece esas calderas. Además, ese centro lleva incluido un laboratorio y un centro de capacitación.
2: Esta mancomunidad también ha desarrollado otra propuesta para promover el empleo a través de la capacitación en la economía circular.
8: Nosotros hemos gestionado el desarrollo de un programa de capacitación en el ámbito forestal que cubría las distintas necesidades y perfiles profesionales de la gestión y el aprovechamiento forestal. Con esto pretendemos cubrir esa necesidad de cualificación del sector forestal. Además, también cubrimos y luchamos contra la otra gran lacra que tenemos, sobre todo en el ámbito natural y también que afecta a las comunidades locales, que son los incendios forestales en nuestro clima mediterráneo. Se llama el Te Quiero Verde y que intentamos pues también de seguir en esa misma metodología y idea de dar formaciones que realmente sirvan, que cualifiquen y que supongan un bien para las personas que quieran trabajar en el sector agroforestal.
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2: El pinsapo es una especie de abeto que existe en este territorio y que está amenazado. Y es que no solo las especies animales corren peligro de desaparecer. Hemos hablado con una de las personas que más sabe sobre el pinsapo. En la actualidad es el presidente del Consejo de Participación del Espacio Natural de Sierra de las Nieves.
9: Mi nombre es José Benedicto López Quintanilla. Nací en Cartagena y mi profesión ha sido ingeniero de montes. Ya me encuentro jubilado.
10: Mi decisión de estudiar ingeniero de montes ha sido totalmente vocacional, por gustarme mucho la naturaleza y haber estado de pequeño, de joven, pertenecer a un grupo de Boy Scout y tener mucha relación con campamento en la naturaleza.
2: Algunos ejemplares de este árbol tienen más de 3 siglos de edad. La intención de José Benedicto es que las nuevas generaciones conozcan a esta especie de abeto emblemático de Sierra de las Nieves.
10: Tenemos que considerar que los bosques de pinsapo han permanecido allí durante muchísimos años. De hecho, en la zona de Ronda tenemos los pinsapares más viejos a nivel mundial, con árboles que superan los 350 años. Y durante toda la historia que han sufrido estos bosques, pues la relación con sus habitantes ha sido muy estrecha. Y si hoy podemos disfrutar de estos bosques tan impresionantes, gracias a que los habitantes, todos los que han estado muy relacionados con estos bosques, pues han sabido traspasarnos esta delicia botánica a las generaciones futuras. Ese es el objetivo que me he marcado, de intentar colaborar estrechamente con todos y cada uno de los pueblos que forman parte del espacio natural y seguir prestando en la medida de lo posible mis conocimientos adquiridos con la práctica durante todos estos años para el beneficio de todos, de sus habitantes y de los bosques y masas forestales que tenemos en el espacio natural.
2: Hablamos ahora con el creador de un vivero de pinsapos, está jubilado, pero sigue siendo el presidente de la Cruz Roja de esta comarca. Cuenta con la ayuda de voluntarios y voluntarias locales para llevar a cabo este proyecto.
11: Mi nombre es Manuel Olivas Torres, soy presidente de la Asamblea Comarcal Sierra de la Nieve. Antes me dedicaba a la hostelería y ahora estoy jubilado. Este proyecto surgió en el 2018, mayormente porque Cruz Roja siempre se ha dedicado a cosas de alimentos, a cosas de ayuda, a cosas de todo, pero no tenía nada de medio ambiente. Y se nos ocurrió la idea, como estamos en el sitio clave, pues se me cayó la idea de hacer un vivero con un árbol emblemático que se llama el pinsapo. Y aquí lo tenemos, ahora mismo tenemos alrededor de 90.000 pinsapos en plantilla. Tenemos ya pinsapos de un mes, tenemos pinsapos de dos meses, de un año, de dos años, de tres, de cuatro. También hemos conseguido la técnica de hacer la congelación de las semillas. Ya, por ejemplo, estamos plantando, ahora mismo estamos plantando semillas del 2023 y la estamos plantando en el 2025 y 2026. Y es una cosa que está dando resultados. Es una práctica innovadora porque es la primera vez que se hace. Y lo hemos conseguido aquí, en el vivero de Sierra de la Nieve. Eso que nunca lo entendió.
2: Manuel anima a todas las personas que quieran colaborar, ya que siempre hay trabajo para hacer.
11: Nosotros lo hacemos a través de colegios, lo hacemos a través de personas voluntarias y eso para llevarlo al monte. Y también a través de la Junta, que la Junta son los que autorizan las siembras, donde ellos ven bien que puede pegar pinzapos. Ya por ejemplo este año se han llevado pinzapos para Zaragoza, se han llevado pinzapos para Extremadura y todo lo bonito que todo es en mano voluntaria, que es lo bonito del proyecto nuestro, que está capacitado para niños de colegio, de residencia, personas mayores, personas que están en mal y quieren venir a echar un rato. Así siempre trabajo.
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2: Terminamos la visita a la Reserva de la Biosfera Sierra de las Nieves con una emprendedora que finalmente consiguió llevar a cabo su sueño.
12: Mi nombre es Elena González Gil, soy natural de Toló y regento una empresa que se llama Aventúrate Sierra de las Nieves. Era mi objetivo de vida o una ilusión y un sueño trabajar en lo que me gusta, que a mí lo que me gusta es tanto la naturaleza como el deporte y la aventura. Así que era una manera de aunar ambas pasiones y mostrarles a todo el mundo. Mostrar al mundo lo que tenemos aquí en Sierra de las Nieves, que es un paraíso. Tenemos al lado de la costa unos paisajes impresionantes, unas montañas exuberantes, barrancos, cañones, con una fauna increíble y que todo eso lo puedes ver visitándonos. Por ejemplo, tenemos pueblos como Istán, que está muy cerquita de la costa, en las que se puede practicar kayak, o si te adentras un poco más hacia Tolos o Monda, puedes practicar la bicicleta eléctrica, el 4x4 o el descenso de barrancos y las vías ferratas. Incluso más interior, Junquera, El Burgo, Casa Rabonela, son municipios que se dan muy bien también para el avistamiento de aves y rapaces o actividades como la espeleología, por ejemplo. Entonces, muy cerquita de la capital, a un paso de estar viendo el Museo Thyssen, por ejemplo, puedes venirte y contemplar un parque nacional totalmente exuberante.
2: Elena nos explica que en su empresa combinan las actividades deportivas con los recursos naturales para dar a conocer el patrimonio de estas localidades.
13: Por ejemplo, las actividades en bicicleta eléctrica solemos hacerlas también combinándolas con un taller de elaboración de pan de higo. El pan de higo es un producto natural de antaño que se realiza con los higos secos y que es una barrita energética pura y dura, pero realizada artesanalmente y con productos totalmente naturales, y que combina esta excepcionalidad de realizar deporte con luego desarrollar un trabajo o un antiguo oficio como era el de realizar este producto. El pan de higo está hecho a base de higos secos, piñones, lleva también un poquito de aguardiente, un poquito de anís, es muy contundente, muy fuerte y muy dulce.
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2: Os dejamos con la música del malagueño Sergio Albarracín, más conocido como El Fomega. Las canciones de su trabajo de freelance nos han acompañado esta semana en La Iberia Verde. 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En una semana regresamos con más biodiversidad ibérica. ¡Hasta pronto!

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2: Buenas tardes, buenas noches, buenos días, buenos momentos que vamos a empezar a compartir una vez más, queridos españoleros y españoleras, aquí desde nuestro magnífico programa España en la Historia, desde Radio Exterior de España, que hoy hacemos, hoy y todos los demás días los hemos hecho desde la emisora magnífica que tiene Radio Nacional de España aquí en Segovia, muy cerquita de la iglesia de San Millán, a tiro de piedra, de nunca mejor dicho, de sillar romano del acueducto. Pues hoy, queridos escuchantes, tenemos una fortuna inmensa porque contamos con uno de los grandes especialistas en la materia que vamos a tocar, que es el maravilloso arqueólogo Alfredo González Ruibal. Alfredo González Ruibal es, aparte de un buen tipo, que yo creo que es lo mejor que se puede decir de una persona en esta vida, es un magnífico y más que contrastado arqueólogo. Trabaja en el Instituto de Ciencias del Patrimonio del CSIC, ha trabajado en muchos otros más sitios, se doctoró en la Universidad Complutense de Madrid, creo que si no me equivoco, ahora me corregirá él, en temas de una tesis doctoral sobre prehistoria, y me sorprende mucho, y bueno, pues por ahí voy a empezar, Alfredo, en darte la bienvenida a España en la Historia. Oye, muchas gracias por venir, la verdad.
3: Encantado, ¿qué tal?
2: Oye, pues mira, la primera pregunta que te voy a hacer es cómo es posible que un especialista como tú, que se forma en temas de prehistoria, pues acabe trabajando en términos arqueológicos con restos de la Guerra Civil y del franquismo. ¿Cómo se puede explicar ese viaje?
3: Pues la verdad es que es un viaje que empezó precisamente ahí. Porque aunque yo me doctoré en arqueología prehistórica, mi primer trabajo como arqueólogo fue sobre arqueología contemporánea. Y estaba todavía en la carrera. Era una asignatura de etnoarqueología, que es, uh-huh. Un campo que lo que hace es estudiar sociedades vivas del presente para entenderlas del pasado.
2: Sí.
3: Y yo decidí, como trabajo de clase, estudiar cómo se formaban las ruinas arqueológicas, ¿no? Claro. Cómo se caen los edificios y se convierten en yacimientos.
2: Claro.
3: Y lo hice en mi pueblo, lo hice en Galicia. Y Ajá. lo que estudié fue cómo se caían esas casas que dejaba la gente cuando se iba a la ciudad o cuando emigraba al extranjero. Lo que pasa es que cuando empecé a estudiarlas,
2: sí.
3: me di cuenta de que era mucho más interesante que cómo se caían las casas, era la vida de la gente que había vivido dentro, ¿no?
2: Claro, tío.
3: Y a partir de ahí es como empecé con la arqueología contemporánea, interesándome en realidad por la vida de la gente cercana, gente que con la que muchas veces tenía la ocasión de hablar, no solo de estudiar sus restos.
2: Claro, es verdad. Yo estaba pensando que cuántas veces habrás tenido que explicar que la arqueología contemporánea no es un oxímoron, que estoy seguro que mucha gente a lo largo de tu larga experiencia te ha dicho, pero ¿cómo dices arqueología si estás trabajando en guerra civil o en franquismo o viendo la vida de la gente prácticamente en el presente?
3: Sí, yo diría que cada vez menos, y me parece que España en ese sentido quizá es incluso un poco de excepción, porque nos hemos acostumbrado a ver arqueólogos trabajando en la guerra civil, ¿no?
2: Claro.
3: Y que nos parezca normal, porque es evidente que en este caso lo que están haciendo es descubrir un pasado que en muchos sentidos seguía o sigue oculto, ¿no? El de todas las víctimas de la represión.
2: Sí, pues fíjate, siguiendo esa línea, ¿no? De todas estas investigaciones y estos trabajos tan estupendos que estás realizando, estaba pensando en tu libro, ¿no? El de Tierra Arrasada, que recibió el Premio Nacional de Ensayo del 24. Tu libro es del 23, ¿no? No lo tengo ya aquí en la radio, lo tengo en mi casa, en la biblioteca, porque yo, como buen seguidor tuyo, me hice con uno en cuanto salió, antes de recibir el premio y de ser reconocido el inmenso trabajo que hiciste allí. Pues ahora tengo aquí en la mano un nuevo libro que se llama País en Ruinas, que yo quiero que todos los escuchantes de este programa pues lo puedan escuchar, ¿no? En él pues haces un estudio de la memoria que dejan todos esos objetos de un país arrasado por la guerra civil, ¿no? Es por donde empiezas, ¿no? Yo fíjate, me estoy preguntando si recuperando y analizando todo esto, uno, en tu caso, no acabas por perder ese optimismo natural que decía Leibniz que teníamos, ¿no? Y tiendes a ver que trabajas la miseria humana, ¿no? A través de esos restos que vas viendo de un periodo tan convulso y tan complejo de nuestra historia, ¿verdad?
3: Sí, yo creo que ahí sí que ha habido una progresión desde que empecé con arqueología contemporánea. Mi objetivo inicial cuando empecé a trabajar en cosas de arqueología del conflicto, de la violencia, de las dictaduras, ¿no?, de todas las cosas negativas, era fundamentalmente denunciar estos fenómenos, ¿no?, y contar el sufrimiento humano.
2: Claro.
3: Y claro, en este libro hay mucho de eso, pero cada vez me interesa más no solo el sufrimiento y el dolor, sino la capacidad que tiene la gente de no solo de sobrevivir a estas circunstancias y esos horrores, sino de vivir dignamente, ¿no?, y vivir con esperanzas y de construir un mundo mejor. Y me parece que eso es fundamental, además, en estos momentos, ¿no? No solo hablar de todo lo malo, sino también proponer un horizonte de esperanza, ¿no?, en estos, claro, en estos tiempos tan oscuros, sí, que cómo podemos salir de ahí. Vale. Y eso se puede ver en el pasado, ¿no?, en circunstancias todavía pues mucho peores que las que estamos viviendo nosotros, como hubo muchísima gente que consiguió salir adelante, sacar adelante a sus familias, a sus compañeros, a sus amigos, a sus compatriotas, ¿no? Y yo creo que eso es fundamental, hablar de estas cosas.
2: Pues sí, fíjate, estaba, según estás hablando, estaba pensando precisamente en todo esto, ¿no?, en todo este proceso de transformación que experimentáis específicamente los arqueólogos, ¿no?, que os encontráis directamente con nosotros, los historiadores. Yo, en mi caso, trabajo con fuentes escritas, fuentes primarias, manuscritas, impresas, y me pueden trasladar esa terrible circunstancia, ¿no?, que envuelve a la guerra, la dictadura, la represión, pero es que vosotros os lo encontráis ahí directamente, ¿no? Es decir, en ese lugar, justo allí es donde os sentís más desamparados, ¿no? Yo creo que en este libro sí que muestras un poquito esto. Te quería preguntar, fíjate, en torno a esto que te estoy diciendo, si has tenido que apostar un poquito más por la divulgación en el libro que por la investigación, precisamente para trasladar esa sensación de que al fondo de todo allí, de todo lo que estás recuperando en la excavación, en el yacimiento, hay cierta esperanza.
3: Sí, bueno, yo la verdad es que este libro sí que, digamos, hice más esfuerzo en el apartado narrativo, en cómo contar lo que hemos encontrado, lo que han encontrado mis colegas en sus excavaciones y prospecciones, que en la parte de documentación y de investigación. Lo que sucede es que de esta parte de documentación e investigación han sido, pues, 10 años de trabajo, ¿no?, de muchas excavaciones, de redactar muchos informes, de pasar mucho tiempo en el laboratorio, y al final todo eso destilado es lo que es este libro, ¿no? Y ese destilado es la parte narrativa, ¿no?, de cómo cuento esta historia que está basada en excavaciones, que está basada en el análisis de objetos, en reconstruir pues fragmentos, ¿no?
2: Pues estaba pensando también, fíjate, según te estoy escuchando, porque voy anotando cosas aquí en una página en blanco que tengo mientras estás hablando. Hablas de mis compañeros, de los equipos. ¿Cuánta gente trabajáis de media en estos proyectos? Es decir, entre los arqueólogos, todos los alumnos que tenéis que seguramente colaborarán, alumnos que están en proyectos y profesores en fase de acreditación y de formación. ¿Cuánta gente podéis llegar a trabajar en una fase normal, por ejemplo, en Ciudad Universitaria, cuando estuviste, que has estado allí repetidas veces, por cierto?
3: Sí, pues en Ciudad Universitaria llegamos a ser 30 personas, fácil, entre el equipo técnico, la gente que nos echa una mano en los archivos, historiadores, claro, estudiantes y demás, pues sí, fácil, 30 personas. Depende, hay intervenciones más pequeñas, ¿no? Pues una fosa a lo mejor en 5 o 6 colegas se puede hacer. Pero no, estas excavaciones más grandes son equipos, sí, importantes, sí.
2: Y además también, fíjate, estoy recordando que la semana que viene voy a entrevistar a otros dos arqueólogos prehistoriadores aquí segovianos, que los conocerás seguro, que han descubrieron la huella de Segovia, de Neandertal aquel, sobre el bolo, sí, de piedra, y ellos tienen dificultades enormes para conseguir financiación en el proyecto que están desarrollando en torno al poblamiento neandertal aquí en el Valle del Río. Yo te voy a preguntar lo mismo porque sé que puede ser muy poquito, no sé, halagüeño hablar de esto, pero ¿cómo andáis de financiación? ¿Es fácil financiar un proyecto de estas características o, como ocurre aquí en Segovia, os las veis y os las deseáis para conseguir esos fondos, Alfredo?
3: Pues mira, la verdad es que los primeros años de este proyecto de arqueología del franquismo fueron complicados y no teníamos financiación. Entonces lo que hicimos fue una escuela de campo que para estudiantes estadounidenses a través de una de un organismo que organiza trabajo de campo para estudiantes norteamericanos, que financiaron ellos la excavación, ¿no? A cambio nosotros pues les dábamos clase.
2: Claro.
3: Lo cual al final acaba significando un doble esfuerzo, ¿no? Porque no solo tienes que explicar claro. en la excavación a los estudiantes cómo tienen que hacer su trabajo, cosa que uno hace normalmente, ¿no? Sino que además pues implicaba darles clases teóricas, ¿no? Entonces al final pues acaba uno un poco de hombre orquesta dirigiendo la excavación, dando clase.
2: Sí,
3: y después
2: sí.
3: la verdad es que gracias a la Secretaría de Estado de Memoria Democrática, a partir del año 2020 la cosa ha sido bastante más fácil, ¿no? Porque hay convocatorias anuales para proyectos de investigación y con esto se ha podido financiar la mayor parte de las intervenciones de las que hablo en el libro.
2: Efectivamente, eso te iba a decir, ¿no? Que el libro es una apuesta en común de todo el esfuerzo que habéis realizado en estos últimos años, trabajando este contexto, y también gracias a esa financiación pública que me estás diciendo, que es que yo no me canso de defenderlo en el programa,
3: claro.
2: la importancia que tiene la financiación pública para que monstruos como vosotros pues nos contéis realmente qué pasa, qué pasó y cómo afrontar ese futuro, ¿no? Con este pasado que tenemos tan terrible, ¿verdad, Alfredo?
3: Y de hecho yo creo que también hay que subrayar que esa financiación es para proyectos de investigación, ¿no? Que muchas veces se piensa, bueno, es que la Secretaría de Memoria Democrática es hacer propaganda, bueno.
2: Claro.
3: Tío. No, lo que está haciendo es financiar proyectos de investigación de cualquier tipo, ¿no?
2: Sí, sí, sí.
3: De gente que va a un archivo y descubre una historia que no se conocía,
2: claro.
3: a gente que hace un listado de víctimas, a gente que descubre lugares de represión, o nosotros que lo que hacemos es excavar estos espacios del franquismo, ¿no? Para contar historias que muchas veces no se conocían o se conocían regular.
2: Oye, vamos a parar un momento, que tengo por aquí a las mujeres malditas que entran corriendo, me han pegado una patada en la puerta como hacen siempre, se han sentado aquí. Vamos a darles 5 minutitos a las mujeres malditas y ahora volvemos, Alfredo.
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2: Pues acabamos de dejar con la palabra en la boca al magnífico Alfredo González Ruibal, a nuestro querido arqueólogo, al campeón de nuestros arqueólogos en el mundo contemporáneo. Y bueno, pues hoy en Mujeres Malditas pues tenemos que hablar de muchísimas mujeres que no son malditas, afortunadamente, porque tenemos un proyecto de investigación que se llama Arqueólogas, que es precisamente de lo que hablamos en la sección de hoy, que está organizado y financiado por la Universidad de Barcelona y el Museo Arqueológico Nacional, que tiene como objetivo, encomiable y magnífico objetivo, el recuperar la biografía y las contribuciones de las mujeres a la arqueología en este país desde el siglo XIX hasta el presente. Os recomiendo, queridos escuchantes, que entréis en este perfil de internet, en este website que se llama Arqueólogas, con la A final capital, y entréis en la sección Pioneras, y a partir de allí encontréis un corolario casi interminable de mujeres arqueólogas, con sus contribuciones, con su experiencia, con la huella que han dejado en una disciplina más que imprescindible y necesaria para comprender el presente. No nos olvidemos que los arqueólogos nos enseñan las bases de nuestro hoy a través del análisis de ese ayer que una vez fue. De modo que, rodeado de estas maravillosas mujeres, algunas perdidas y desaparecidas, otras todavía en activo, todas imprescindibles para comprender la arqueología en España, pues os recomendamos que sigáis apoyando la memoria de nuestras queridas mujeres malditas, que las hay, las habrá y siempre protagonizarán la historia.
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2: Ya se nos han ido todas estas arqueólogas maravillosas que están poniendo en valor, estas pioneras maravillosas que ponen en valor la Universidad de Barcelona y el magnífico Museo Arqueológico Nacional, al que recomiendo a todos los españoles y españolas que siguen nuestro programa que se acerquen alguna vez, por lo menos 10 veces en la vida, no una, sino 10 o 20 o las que sean posibles, porque es uno de los museos más estupendos que puede encontrar uno en Madrid. Volvemos con el gran Alfredo González Ruibal y su maravilloso libro País en Ruinas, que es lo que estamos tratando en esta en este episodio nuevo de España en la Historia. Oye, oye, Alfredo, pues ya me voy a meter en harina de directo en tu libro, ¿no? Porque hemos tocado muchos temas de cómo has llegado a escribirlo y el contexto de tu esfuerzo de investigación y tu esfuerzo de divulgación. Yo me metería principalmente, verás, porque es que según leía el libro, de todo lo que has ido recuperando, habéis ido recuperando con tu equipo, desde las letrinas estas infectas y terribles de las trincheras de la ciudad universitaria, todas esas fosas miserables de la represión en Málaga, el Valle de los Caídos, todas las casuchas estas que, como votabas antes, se hundían, y si no se hundían era de milagro, al final de la dictadura, estoy seguro de que hay algo que no puedes olvidar y que no paras de explicar en cada conferencia y cada seminario que das de lo que has extraído y que muestras en tu libro.
3: Sí, te puedo contar dos objetos, uno que encontramos nosotros y uno que no. El que encontramos nosotros, en realidad son varios, son tazas hechas con latas. Aparecieron en una en un campo de concentración, el campo de concentración de Jadrak, en Guadalajara. Sí. Y son latas de conservas, que era el alimento que le dieron los soldados franquistas a los presos republicanos durante las 4 semanas que estuvieron en este campo de concentración. Y para mí son un símbolo increíble de la dignidad de esta gente, ¿no? Claro. Y del esfuerzo por permanecer humanos, porque en los campos de concentración a los republicanos los despojan absolutamente de todo, sí. No tienen nada más que la ropa que llevan puesta. Y no les dan utensilios para poder comer. Entonces eso les obliga a comer como animales, a meter la mano en esas ollas colectivas, en las perolas, y eso era parte del castigo, de la deshumanización de los carceleros, ¿no? Porque querían ver a los republicanos, a los vencidos, como bestias. Claro. Y ellos se resisten de diversas maneras. Sabemos por testimonios que a veces lo que hacen es imponer una disciplina, ponerse en fila para ir a comer, ¿no? Para demostrar que ellos son militares del ejército republicano, gente digna, y otras veces lo que hacen es fabricarse ellos instrumentos, herramientas, utensilios para poder comer como personas, ¿no? Y se fabrican cucharas, se fabrican tazas, se fabrican vasos.
2: ¡Qué locura!
3: Entonces lo que tenemos ahí no es simplemente un elemento de pura supervivencia biológica, ¿no? Porque tú puedes sobrevivir biológicamente metiendo la cabeza en una perola. Es una forma de sobrevivir con dignidad, con una persona, ¿no? Entonces Es un objeto vulgar, pero al mismo tiempo es un objeto extraordinario, ¿no? Por lo que revela de la dignidad de estas personas.
2: Sí. Oye, ¿y el otro que me has dicho? Sí.
3: Y el otro, realmente para mí yo creo que se ha convertido en un símbolo de la guerra civil en general, ¿no? Y de la barbarie franquista, que es el sonajero que apareció junto a los restos de Catalina Muñoz. Esta es una mujer de 39 años que fusilan en septiembre del 36... en Palencia, y su cuerpo aparece en una exhumación en el año 2012, me parece. Lo excava una colega, Almudena García Rubio, y cuando se encuentran ese sonajero, al principio piensan que está fuera de lugar, que ha podido pasar aquí, ¿no? Que hace un sonajero en una fosa común.
2: ¡Qué locura!
3: Hasta que entienden la historia, ¿no? Consiguen identificar a la mujer y resulta que es esta señora, ¿no? Catalina Muñoz.
2: Sí.
3: Ella tenía 3 hijos en el momento que la mandan fusilar. El más pequeño, Martín, tenía 9 meses nada más.
2: Fíjate.
3: Y cuando ella va al paredón a que la fusilen, lo único que lleva encima es el único objeto que lleva consigo es este sonajero de su hijo, ¿no? Entonces podemos imaginarnos a Catalina Muñoz yendo al paredón escuchando en su mandil el sonajero de su hijo, ¿no? Es una forma en realidad como de llevar a su hijo hasta sus últimos instantes de vida, ¿no?
2: Qué terrible. Estoy viéndolo ahora mismo en la página 97 del libro. Lo tengo abierto justo delante de mí. Estoy viendo la fotografía del sonajero, que sí que me había impactado cuando lo leí. Me dejó bastante tocado. Me lo tenía ahí entre las cosas que me gusta hablar, pero no me gusta mirar, porque es que me aterroriza. ¿No? Yo creo que, fíjate, siguiendo esta línea, ¿no? De lo que estás recuperando, ¿no? Porque no solo recuperáis objetos, sino que realmente lo que hacéis es recuperar la memoria de ese pasado. Por lo general, en estos tiempos que hemos llevado, los últimos años, últimos decenios, nos hemos encontrado muchas veces, Alfredo, con un muro de incomprensión, ¿no? Tus libros, y hablo de tus libros en plural. plural, no solamente de país en llamas, ¿no? Tus libros dan unas razones claras y evidentes en este aspecto, ¿no? Yo creo que en este último, además, en concreto, es más claro esta idea de la recuperación de la memoria, ¿no? Pero yo te voy a preguntar lo que pregunto siempre a los que trabajáis en arqueología, en la recuperación de estas memorias, ¿no? Si con todos los años que llevas ya en esta con experiencia, sigue siendo cada vez más difícil justificar lo que estás haciendo, porque a veces nos encontramos con ese muro, como he dicho, de incomprensión, que impiden, que tienes que sacar este sonajero para que te crean, Alfredo.
3: Bueno, evidentemente estamos en unos momentos complicados, no solo en España, sino a nivel global, ¿no? Con el auge de las posiciones ideológicas antidemocráticas, claro, y de extrema derecha, ¿no? Entonces, bueno, precisamente por eso creo que más que nunca hay que hacer un esfuerzo en contar estas historias. Pero creo que también tenemos que hacer un esfuerzo no solo en contar las historias, sino contarlas mejor y contar otras historias. No podemos anquilosar la memoria, no podemos convertirla, claro, en una especie de Biblia donde estamos recitando continuamente las mismas oraciones, claro, ¿no? Sino que tenemos que contarlo como lo que es, son como lo que son, ¿no? Que son historias, y muchas de ellas son historias apasionantes, ¿no? Las contemos desde el punto de vista del historiador o desde el punto de vista del arqueólogo, claro, a través de los objetos, ¿no? Al final es lo mismo. Lo que se trata es de descubrir estos relatos de nuestro pasado reciente, que son terribles, pero también son apasionantes, ¿no? Y muchas veces inspiradores.
2: Oye, en el libro hay mucho también de metodología, ¿no? Te explicas cómo se hacen las cosas, cómo conseguís, por ejemplo, lo de identificar las trincheras a través de los culos de las botellas, ¿no? Que veis las marcas ahí grabadas en el molde, uh-huh, del vidrio, ¿no? Ese tipo, sí, de... Yo creo que ahí abrís una ventana, no sé si lo has hecho a posta o no, pues ya te preguntaré luego al final sobre esto, ¿no? Para que los estudiantes que lean tu libro aprendan. O sea, que no solo es, como te decía, un proceso de investigación, de transferencia académica, de divulgación de conocimientos, sino que también estáis ahí echando, como digo yo, el anzuelo y enseñando cómo se hacen las cosas, ¿eh? Es decir, no puede evitar el profesor que hay en ti, no puede evitar el que aparecer en el libro, ¿verdad?
3: Sí, bueno, hay otra cosa también, ¿no? Y es que yo creo que los historiadores, cuando escribís un libro, podéis dar por supuesto que quien lo está leyendo entiende, sí, en términos generales, si quieres, el oficio del historiador.
2: Sí, sí, sí.
3: Los arqueólogos no podemos darlo por supuesto, claro, y además tenemos que dar por supuesto lo contrario, y es que la gente tiene muchos preconceptos de lo que es la arqueología que no se ajusta necesariamente a la realidad, ¿no? Entonces es necesario, cuando uno cuenta de dónde salen nuestras historias, contar cómo se han construido esas historias.
2: Claro.
3: Y es una cuestión metodológica, pero también es una cuestión que tiene que ver con la veracidad del relato, ¿no? Es decir, yo no solo te cuento cómo llegamos a esas conclusiones, sino que lo que quiero demostrar es que la forma en que llegamos a esas conclusiones es un proceso científico, es un proceso, claro, racional, ¿no? Claro. Que se basa en la inferencia a partir de datos empíricos, ¿no? Yo creo que eso también es importante en estos momentos. Y el resultado seguramente es que al final, pues en muchos aspectos, el libro sea didáctico, ¿no? Que explique, claro, cosas a la gente que no tiene por qué saberlas.
2: Claro, es que eso es, fíjate, es la última pregunta que tenía, que te la voy a hacer ahora, ¿no? Es que a partir de este trabajo, ¿no? Yo creo que esta arqueología del presente, ¿tú crees que constituye una verdadera oportunidad más que favorable para justificar y sobre todo para consolidar la continuidad de la profesión del arqueólogo? ¿Atraemos más a los jóvenes a través de esto, de la arqueología del presente? ¿Tenéis una buena cantera, que es lo que yo siempre pregunto, ¿no?, a todos los investigadores? ¿Tenéis una buena cantera de jóvenes metidos hasta los codos, nunca mejor dicho, las trincheras de la arqueología, contemporánea, Alfredo?
3: Pues lo cierto es que sí que hay cantidad de gente joven interesada en la arqueología contemporánea, y bueno, yo creo que es una arqueología con la que uno puede conectar muy bien de forma emocional, ¿no?, directamente, porque tiene que ver con historias en las que están involucrados nuestros familiares, gente que conocemos.
2: Sí.
3: Es un pasado que nos resulta cercano.
2: Claro.
3: Y al mismo tiempo sigue teniendo la emoción de la arqueología, ¿no? Que yo siempre nunca le quito importancia, ¿no? Que es el placer de encontrar cosas, de excavar en la tierra, ¿no? Que es emocionante, que se pasa bien, ¿no? Entonces, no, yo creo que esa combinación hace que haya mucha gente joven que se sienta atraída por este pasado, también porque son historias muchas veces tremendas, y que uno tiene esa sensación de que está descubriendo cosas, claro, que muchas veces pues le han ocultado o no le han contado bien, ¿no? En el caso de la guerra civil y la dictadura. Y después, a través de ahí, pues uno puede descubrir todo el mundo riquísimo de la arqueología, ¿no? Que no tiene fronteras ni geográficas, claro, ni temporales.
2: Ahí está.
3: Y ya dedicarse a lo que sea, ¿no?
2: Claro, ahí está. Es que estoy totalmente de acuerdo contigo. Es que es un punto de vista magnífico para generar líneas de investigación y formación de jóvenes. Y, como digo yo, generar una cantera interminable en todo esto, ¿no? Te tengo que preguntar obligatoriamente por lo que estás haciendo ahora. Pues yo, este libro está terminado. O sea, El País en Llamas. Yo sé que te vas a liar a presentarlo por mil sitios. Irás a las ferias del libro de aquí, ferias del libro de allá, de las conferencias y tal. Pero yo sé que esto ya es pasado para ti. ¿En qué estás ahora, Alfredo?
3: Pues a mí me pasa siempre con los libros que soy un poco como Monty Python, ¿no? Cuando me preguntan es, ¿y ahora algo completamente diferente?
2: Bien.
3: Y la gente espera un poco, ¿no?, que le diga, bueno, pues ahora estoy haciendo la tercera parte de esto. Y la realidad es que ahora mismo no. Estoy haciendo cosas de arqueología africana que no tienen nada que ver, pero que en realidad sí tienen que ver con una parte del libro, y es lo que comentábamos antes del optimismo, de pensar en un mundo mejor, ¿no? Solo que, bueno, lo estoy haciendo en concreto a través de la arqueología africana. África lo asociamos habitualmente con la destrucción, con el horror, el hambre, el terrorismo, etcétera. Y la historia que yo descubro es una completamente distinta, ¿no? Lo que trato de mostrar es que esa imagen que tenemos pues es reciente, sobre todo los últimos 100 años, dependiendo de las zonas, y que después hay historias riquísimas de África, impresionantes, que nos hablan de todo lo contrario, ¿no? De tolerancia, de sociedades cosmopolitas, de generosidad, de hospitalidad. Y eso es sobre todo lo que me interesa ahora, ¿no? Quizá porque llevo muchos años estudiando el horror.
2: Claro,
3: y lo
2: tío.
3: Que quiero es ver lo que nos permite convivir como seres humanos y construir vidas mejores.
2: Sí, bueno, yo he de decirte que yo te sigo fervientemente en las redes sociales, que tienes para identificar a todos los que nos están escuchando, a todos los españoleros y las españoleras, Guerra en la Universidad es el nick de Alfredo González Ruibal, para que lo sigan. Me encantaría que termines con ese canto de esperanza, ¿no? Yo, siguiéndote a ti en tus andanzas por África y todo lo que estás trabajando, porque yo me salta el algoritmo permanentemente porque leo todo lo que dices, y ya sabes que estos sesgos algorítmicos automáticamente te empujan a que salgas muchas más veces en mi perfil,
3: claro.
2: ¿No? Claro. Entonces, no sé si lo leí en tu perfil o en algo que me salió a colación de tu perfil, es que en África uno encuentra otra vez el amor por la vida, ¿no? Y que la historia siempre es lo que va a ocurrir, no lo que ha pasado, ¿no? Entonces yo creo que en tu optimismo en África, en el trabajo en la arqueología africana, estoy viendo esto. A lo mejor estoy equivocado, ¿eh, Alfredo?
3: Sí, totalmente, sí, es así.
2: Pues lo que te digo, a nuestros queridos españoleros y españoleras les invitamos a que compren este libro, País en Ruinas, publicado por la editorial Crítica, que ha salido pues en mayo de este año. O sea, está calentito, huele como el pan recién hecho, aunque sea un pan chamuscado en trincheras y en represión, pero es un libro, como hemos dicho, magnífico, del magnífico Alfredo González Ruibal. Guerra en la Universidad, esa es su arroba, Guerra en la Universidad, ese es su nick, para que lo podáis localizar. Y Alfredo, espero volver a coincidir contigo y que vuelvas a venir lo más pronto posible con un libro tan estupendo como este a España en la Historia, querido amigo.
3: Ojalá.
2: Pues nada, hasta aquí llegamos. Seguimos con el programa.

Pues ya nos vamos, queridos españoleros y españoleras. Hoy nos vamos de la mano de un pingüino en mi ascensor, que es el maravilloso tema que nos ha recetado el gran Víctor Gómez Lluch, que lo tengo ahí al fondo, junto al gran Valentín Grande, que han pilotado esta nave que viaja y atraviesa la historia de España y desde España al mundo entero, no al cielo, no vaya a ser que nos cojan la palabra y acabemos como no queremos. Un pingüino en mi ascensor, en este recopilatorio de este año, de 2026, que lleva por título Mi único deseo es matar, y como me recuerda mi querido compañero Víctor Gómez Lluch, en todas las canciones muere alguien. Así que, bueno, dejaremos que pase el tiempo para que Alfredo Gómez Ruibal y su equipo de magníficos arqueólogos recuperen la memoria y los restos arqueológicos de todos estos infames muertos por un pingüino en mi ascensor. Nos vemos la semana que viene. Algo me dice que vamos a seguir en el campo de la arqueología y en este caso caminando hacia la prehistoria.

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1: 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Son las 8, las 7 en Canarias.
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1: Buenas tardes de nuevo. Trump afirma que los petroleros ya se están empezando a mover por el estrecho de Hormuz, aunque será definitivamente al final de esta semana y después de que el estrecho esté completamente desminado. Después del memorándum acordado entre Estados Unidos e Irán para negociar en el plazo de 60 días un supuesto acuerdo de paz. Lo veremos el viernes, se firma en Ginebra, como les hemos estado contando, y hasta que se firme no sabremos el contenido exacto y lo que trasciende todavía puede variar, aunque Estados Unidos dice que lo hará público en un plazo de 48 horas. De momento, la noticia trae tranquilidad, pero sigue habiendo muchas contradicciones y no parece que vaya a resolver los grandes temas que hay en juego sobre la mesa, al menos por ahora. Por de pronto, Israel hace los oídos sordos y desafía que el Líbano esté incluido en el acuerdo. De hecho, sigue atacando el sur del país y esta tarde se ha producido un muerto, el primero, tras el anuncio del pacto, y ya dicen que seguirán ocupando y demoliendo el sur del Líbano hasta que cumplan con sus objetivos. Todo un plan vital para Netanyahu, ya saben, así que todo depende de un hilo. Mientras el mundo y Estados Unidos sigan dejando a Israel campar a sus anchas, poniendo todo de nuevo en riesgo. De momento, en lo que sí ambas partes coinciden es que es en esa reapertura que les comentaba del estrecho, que aún no sabemos si tendrá peaje o no. También hay informaciones contradictorias en esto, pero el caso es que la noticia de su apertura sí ha tenido un efecto inmediato en los mercados y el precio del petróleo en un día en el que, por cierto, el IBEX ha subido un 1,4%, superando los 19.000 puntos por primera vez en la historia. Día redondo en este sentido, podemos decir. José Luis Deñas, al menos algo bueno, cuéntanos.
3: Sí, los mercados parecen creerse ya con más fuerza que la reapertura será un hecho, y fruto de ese optimismo, las compras han marcado la sesión en las bolsas europeas. Por supuesto, toca mirar a nuestro índice de referencia, que ha llegado incluso más allá de los 19.032 puntos desde los que partirá mañana. También ha llegado a alcanzar los 19.100, incluso superándolos, confirmando el gran momento que este lunes atraviesa la renta variable. ¿Quiénes han dado el do de pecho en la sesión? Bueno, pues el sector bancario, protagonizando subidas. Ahí ha quedado Santander y BBVA, de entre casi el 3% de este último y el casi 4% que marcaba la entidad presidida por Ana Botín, y algunas remontadas como la de Sabadell, también reseñable. Valores que lo estaban pasando y lo están pasando mal durante este conflicto, menos hoy, por ejemplo, IAG, uno de los valores más alcistas de una sesión en la que el derrumbe de los precios del petróleo ha animado al resto de nombres propios ligados al tráfico aéreo. Ahí ha aparecido Amadeus o Aena. Este es el lado positivo. El negativo, pues con el crudo y su caída como protagonista, tenemos que recoger lo ocurrido con Repsol, con cierre negativo, malo, dejándose casi un 4,7%. Como decimos, el petróleo

0: Recordamos en este contexto la pregunta del día hoy sobre el principio de acuerdo entre Estados Unidos e Irán, que incluye un alto el fuego de 60 días para iniciar nuevas negociaciones de paz, un cese de las hostilidades en todos los frentes, también el Líbano. Bueno, esto, Estados Unidos dice que no está incluido, Irán dice que sí, tendremos que verlo porque de momento Israel sigue haciendo de las suyas. Para Irán se trata de una línea roja, pero no está claro que Donald Trump pueda garantizar que su aliado Benjamin Netanyahu, primer ministro de Israel, y se tenga este alto el fuego. Él ya ha dicho que no piensa cumplirlo. De hecho, hoy está continuando atacando y conquistando territorio en el sur del Líbano sin intentar ni intención de parar, según nos dicen. En este contexto les preguntamos, ¿confían en que se cumplirá el acuerdo Estados Unidos-Irán para poner fin a la guerra? ¿Sí? ¿No?
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0: Pues ya saben, además de este teléfono, el 91-346-2193, tienen también a su disposición el teléfono de WhatsApp 679-996959, donde nos pueden dejar sus mensajes o notas de voz, o como siempre, nuestra habitual cuenta en x@24horas-rne. Ahora seguimos con los deportes. Bueno, la selección española debutaba en el Mundial, pero al final no ha podido ser. Es cierto que no era un rival duro el que esta tarde tenían enfrente, pero los de Luis de la Fuente al final se han tenido que conformar con un empate. Clara Rodríguez, buenas tardes.
2: Buenas tardes, pues sí, un decepcionante empate a cero, porque a pesar de la condición de favorita de España y de que debutábamos ante Cabo Verde, que todavía no había jugado ningún Mundial.
0: Que pensábamos que iba a ser un paseo.
2: En su primer Mundial, pues Cabo Verde, España ha tenido todas las ocasiones, pero no ha podido marcar.
0: Bueno, ya pasan estas cosas.
2: Ha entrado Lamine en el minuto 70. Parecía que iba a revolucionarse el partido. Un partido en el que España tardó casi media hora en crear ocasiones claras de peligro ante una Cabo Verde que se encerraba mucho en su campo. A pesar de comenzar dominando el encuentro, controlando la posesión, le faltaba velocidad, desborde y acierto, y en los primeros minutos apenas puso en apuros a la defensa rival con algún disparo lejano. Esto cambió tras la pausa de hidratación en el minuto 35 y en el minuto 39 llegaban ocasiones claras, la primera invalidada por fuera de juego, luego una doble ocasión que mandaba Ferran al larguero y luego Oyarzabal convertían en héroe a Bociña. El guardameta de Cabo Verde ha sido el héroe de la primera parte del encuentro. La segunda, como decíamos, se sucedían de nuevo las ocasiones para España. Conseguía seguir amenazando la portería de Cabo Verde y faltaba chispa, faltaba fluidez. En el 70 entraba Lamine, en el 80 entraba también Dani Olmo, en el 87 entraba Nico Williams. Seguían sucediéndose los cambios, seguían sucediéndose las ocasiones, pero faltaba ese gol, un empate a cero sorprendente y que deja a España con el peor sabor de boca en este estreno de la selección, con muchas ocasiones pero sin goles y muchas dudas.
0: Lo ha resumido muy bien, faltaba chispa y ahora nos quedamos dependiendo de lo que pase con Uruguay. Gracias, Clara Rodríguez.
2: Gracias, hasta luego.
0: Son las 8 y 7, las 7 y 7 en Canarias.
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0: Y ya saben que en este punto de la portada siempre les traemos más noticias en formato breve con Julio Leite. Buenas tardes, Julio.
3: ¿Qué tal, Rosa? Buenas tardes. Y empezamos en tribunales con un nuevo informe de la UCO sobre el caso Leire. Los investigadores apuntan a que el exsecretario de Organización del Partido Socialista, Santos Cerdán, estaba al tanto de todos los movimientos de la conocida como fontanera del PSOE. Detalles, Gemas y Fuentes, buenas tardes.
4: ¿Qué tal? Buenas tardes. Y la UCO sitúa a Santos Cerdán al frente de la trama después de haber encontrado entre sus pertenencias requeridas en Ferraz una hoja cuya autoría atribuyen a la supuesta fontanera del PSOE. Ese documento recoge los incumplimientos de las personas a las que habían contactado para conseguir información sensible. La Guardia Civil deduce que Leire daba cuenta de sus movimientos a Cerdán, aunque este niega ser el líder de la supuesta trama.
5: Ni hemos montado ninguna trama, ni he montado ninguna trama, ni he hecho nada ilegal. Y espero que la justicia lo aclare todo.
4: También se recoge en ese nuevo informe cómo Cerdán ordenó que el partido autorizase y pagase los viajes que Leire 10 hacía hasta 9 entre abril y agosto de 2024, tras esa carta de Sánchez a la ciudadanía. Además, la UCO tiene dos nuevas facturas aportadas por el abogado Jacobo Teijelo, que no aparecían en la contabilidad del PSOE, 53.000 euros que supuestamente pagó la formación por servicios de consultoría política. Según los investigadores, la

0: directora de la Guardia Civil ya sabía en mayo las supuestas actividades de Leire porque le había sido informada de que había una campaña de descrédito dirigida contra el cuerpo. Además, en un WhatsApp, Díez dice haberse apostado una comida con Mercedes González a que las filtraciones del caso Koldo procedían de la UCO.
1: Radio Televisión Española ha tenido acceso a la llamada al 112 de Jonathan Andic, el hijo del fundador de Mango que murió al caer por un barranco. Pide ayuda entre sollozos y su defensa considera que esa desesperación demostraría que no tuvo nada que ver en su muerte.
2: Necesito ayuda.
3: ¿El equipo que ha corrido?
2: Mi padre se ha caído. Estamos en Coibató. Se ha caído.
3: ¿Se ha caído? ¿Se ha tropezado o está por otro sentido?
2: Creo que se ha caído por un barranco, por favor, envíen.
1: Recordamos que en este momento una jueza atribuye un delito de homicidio a Jonathan Andic por considerar que él fue quien mató a su padre de forma premeditada, intencionada. Vamos con los detalles hasta Barcelona, Nuria Alcalá.
4: Sí, la defensa de Jonathan Andic mantiene que los audios dejan clara su desesperación y su estado de shock en los minutos posteriores a la caída de su padre. Critica que las conclusiones de la investigación judicial no han tenido en cuenta el trauma del momento y que le han deshumanizado. El abogado de Andic habla de hasta 7 llamadas al servicio de emergencias médicas y a los bomberos. Sin embargo, la jueza instructora del caso pone en entredicho esas comunicaciones y destaca que no fueron inmediatas porque Jonathan Andic llamó primero a la pareja de su padre casi 5 minutos después de los hechos y solo después se comunicó con el 112. La instructora ve además contradicciones en la descripción de la caída a los servicios de emergencia y a los Mossos y aprecia muchos indicios de la posible implicación de Andic en la muerte de su padre. Mientras sigue recabando nuevos indicios, la Fiscalía se opuso la semana pasada a devolverle el pasaporte y suspender su prohibición de salir del país. Mantiene que continúa habiendo riesgo de fuga por su altísima capacidad económica.
1: Más de tribunales, la Audiencia de Valencia ha condenado al jugador Rafa Mir a 8 años y medio de prisión por agresión sexual y lesiones, una sentencia que no es firme y que incluye el pago de una indemnización de 64.000 euros a la víctima. Yolanda Martínez, buenas tardes.
5: ¿Qué tal? Buenas tardes. El futbolista Rafa Mir ya ha anunciado que recurrirá a la sentencia porque dice que confía en la justicia. Sin embargo, la Audiencia Provincial considera probado que no hubo consentimiento y por ese motivo le condena tanto por el delito de agresión sexual como por otro de lesiones. En el caso de su amigo y también jugador Pablo Jara, la condena es de 2 años y medio y la indemnización de 6.000 euros para la otra joven. El abogado de esta víctima, Miguel Ángel San Pedro, defiende que aunque la sentencia no sea firme, esto marca un camino a seguir.
6: En ese tipo de asuntos donde prevalece la declaración de las víctimas y donde son pruebas testificales lo que se valoran, la sentencia de instancia, en este caso la sentencia de la Audiencia Provincial de Valencia, pues ya marca un punto importante a favor de las víctimas.
5: El Sevilla Club, al que pertenece Rafa Mir, ha rechazado cualquier tipo de violencia, abuso o agresión sexual y defiende que este tipo de conductas no tienen cabida en la sociedad. Recordemos que ambas agresiones sucedieron la misma noche en el chalet del futbolista.
1: Recordamos, 016, número de atención para todo tipo de violencia sobre la mujer, es gratuito y no queda registrado en la factura. También a su disposición la aplicación móvil AlertCops. Y la semana ha empezado con tormentas veraniegas, lo comentábamos antes con nuestro compañero Marc Santandreu de Torre España, que apenas han dejado incidencias y algún que otro aviso que todavía permanece activo. Mañana vamos a tener un poquito más de lo mismo, pero nos lo va a contar Ana Galarza. ¿Qué tal, Ana? Buenas tardes.
7: Buenas tardes. El aviso amarillo por tormenta sigue en vigor a esta hora en 8 autonomías, las de la cornisa cantábrica y el centro peninsular, así como Andalucía, pero ya ha concluido en La Rioja y Cataluña. A lo largo de la tarde, la mayor cantidad de rayos se han registrado precisamente en el entorno de Logroño, en el Pirineo Aragonés y en el sistema central, mientras en Cataluña se ha llegado a poner en prealerta el plan de emergencias por inundaciones en la comarca del Alt Urgell en Lleida. Las tormentas hoy no están dejando muchas lluvias, pero precisamente por eso hay que ir con precaución, por precaución ante el riesgo de incendios en las zonas afectadas. Los avisos por tormentas de hoy se dan por finalizados en una hora. Mañana se volverá a activar el aviso amarillo solo en Andalucía, aunque hay probabilidad de tormentas en gran parte de la península.
8: Gracias, Ana. Gracias, Julio. Son las 8 y 12, las 7 y 12 en Canarias.
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8: Pues vamos ya con el desarrollo. Como les comentábamos, la base del acuerdo de memorándum, es decir, un acuerdo para llegar a un acuerdo, ya está firmada por Estados Unidos e Irán. Es lo que dice la administración Trump y el primer paso para poner fin a la guerra que se ha prolongado durante casi 4 meses. La firma oficial del texto, que por cierto, según Irán, incluye el frente del Líbano, será previsiblemente este viernes. Pero hasta entonces, ¿qué podemos esperar? ¿Qué supone este acuerdo de manera inmediata? El gran titular es que el estrecho de Hormuz podría quedar totalmente reabierto en 2 semanas. Trump ha dicho que incluso antes. La cuestión es que en qué condiciones, pero no es la única incógnita ahora mismo. Vamos a repasarlo todo con nuestros corresponsales en Estados Unidos y Oriente Próximo. En Washington se encuentra María Caro. Buenas tardes, María.
14: ¿Qué tal? Buenas tardes.
8: Y en Jerusalén, Santiago Echevarría. ¿Qué tal, Santiago?
15: Hola, buenas tardes.
8: En lo relativo a las capacidades nucleares de Irán, Washington y Teherán parecen dar una patada hacia adelante. En este texto, que todavía no es público, como decimos, habría un solo compromiso por parte del régimen de los ayatolás, ¿no? Fabricar armas nucleares. El resto, María, se debatirá más tarde. También el levantamiento de sanciones, además.
14: Eso es, el texto todavía no se ha publicado, todavía no lo conocemos, pero sí sabemos que es un acuerdo de mínimos, un acuerdo básico que pone fin a la guerra y que marca las líneas a seguir. Lo que explican hoy desde la Casa Blanca es que a final de esta semana empezará ya la segunda fase de este proceso, las negociaciones sobre los detalles. Detalles, por ejemplo, sobre cómo Irán demostrará su compromiso de no desarrollar ni comprar armas nucleares en el futuro, qué hacer con su uranio enriquecido, también sobre la liberación de miles de millones de dólares iraníes congelados por los Estados Unidos o el levantamiento de las sanciones al país. Esa será la parte complicada que Irán y Estados Unidos pretenden afrontar en un plazo de 60 días. Más inminente parece la reapertura del estrecho de Hormuz. Donald Trump dice que puede ser cuestión de días. Su equipo es algo más prudente, hablan más bien de 2 semanas. Y otro punto a resolver todavía es el del Líbano. Contradiciendo a Irán, fuentes del gobierno estadounidense aseguran que la retirada de Israel del sur del país no forma parte del acuerdo alcanzado ayer con Teherán.
8: Gracias, María. Irán confirma que esa cita del viernes sigue en agenda con la mediación de Pakistán y el ministro de Exteriores iraní habla también del inicio de una nueva etapa con muchas negociaciones, eso sí, todavía por delante. A nadie se le escapa, sin embargo, que en este conflicto Israel tiene mucho que decir y a lo largo del día hemos escuchado a varios ministros de Netanyahu decir que no tienen ninguna intención de poner fin a su ofensiva en el Líbano. A esta hora, Santiago Echevarría, el primer ministro israelí, creo que está dando una rueda de prensa, todavía está hablando, me parece, que está diciendo el primer ministro israelí Benjamin Netanyahu, Santi.
15: Así es, pues de momento ha evitado ser tan explícito como algunos de sus ministros, a quienes hemos escuchado esta mañana expresarse de una manera muy contundente en el sentido de que deberían seguir atacando el Líbano, deberían permanecer allí sus tropas. Y lo que ha hecho Netanyahu en el inicio de su discurso ha sido defender lo que considera logros de la guerra contra Irán, ha destacado los daños causados a las infraestructuras, a las capacidades militares iraníes, ha asegurado que ha distanciado a los israelíes de la aniquilación, ha dicho, a la que se enfrentan si no hubieran atacado a Irán. Y ha defendido también Netanyahu que Teherán está más débil que nunca y que Tel Aviv también está más fortalecido que nunca antes. Pero que la lucha no ha acabado, lo ha dicho varias veces el mandatario israelí. Y ya en el turno de preguntas, en la primera de las preguntas, de hecho, preguntado sobre si va a seguir o no atacando Líbano, contraviniendo así el acuerdo firmado con Estados Unidos, entre Estados Unidos e Irán, que establece el cese de las hostilidades en ambos frentes, pues ha dicho Netanyahu al mismo tiempo que no va a buscar enfrentarse al presidente de los Estados Unidos, pero que, del mismo modo, él es el primer ministro de Israel y que va a defender los intereses de Israel. A la espera de más detalles, continúa en estos momentos en Jerusalén la rueda de prensa del primer ministro de Israel, Benjamin Netanyahu, en su primera intervención a esta hora desde que Irán y Estados Unidos anunciaran el acuerdo alcanzado anoche.
8: Gracias, Santiago. Interesante. No me voy a enfrentar a Estados Unidos, a Donald Trump, pero haré lo que venga para Israel. Interesante esta frase, Santiago, gracias. Y después de que la Casa Blanca haya asegurado que el memorándum está firmado, hemos escuchado a Donald Trump, también a sus aliados en Evian, en Francia, donde se celebra la cumbre del G7. Enviado especial, Antonio Delgado, buenas tardes.
16: ¿Qué tal? Buenas tardes.
8: El presidente estadounidense, que ha comparecido junto al francés Emmanuel Macron, presume del acuerdo con Irán.
16: Con un argumento que parece obsesionarle. Dice que su acuerdo es mejor que el que firmó su predecesor Barack Obama. Que era terrible, dice Trump. Su texto no se ha hecho aún público, como escuchábamos, pero según Trump va a permitir reabrir Hormuz sin ningún peaje. Ya circula el petróleo, subraya, aunque aún hay que pescar un par de minas. Francia y el Reino Unido están ofreciendo desplegar una misión internacional allí en el estrecho para garantizar ese desminado y escoltar el tráfico naval, si Estados Unidos e Irán la aceptan. Dice el presidente Macron que el portaaviones Charles de Gaulle podría estar allí en 2 o 3 días.
17: Nous sommes prêts et à horizon de 2 o 3 jours, Charles de Gaulle peut être sur zone.
16: Trump no lo descarta, pero sin entusiasmo. Ya no queda mucho trabajo por hacer, dice, antes de recalcar sin pruebas que su acuerdo va a impedir a Irán dotarse de un arma nuclear, a diferencia, insiste, del que negoció Obama.
8: Gracias, Antonio. En unos minutos volveremos contigo para ver cómo el G7, en concreto el presidente francés, ha recibido al presidente estadounidense en este marco del G7. Hasta luego.
16: Hasta luego.
8: Bueno, y para hablar de esto nos acompaña ahora Alejandro López Canoré, analista de política internacional y director de Descifrando la Guerra. Y querría empezar por esta frase que nos decía Santiago Echevarría, porque claro, aquí primero que nos lo están diciendo todo a medias, que ambas partes están contando la historia según creen, que no sabemos exactamente qué es lo que se ha firmado, si es que se ha firmado algo, porque solo dice que lo ha firmado Estados Unidos, o sea, Estados Unidos es la única parte que ha dicho que se ha firmado el documento. Irán ha dicho que hasta que no se firme el viernes el documento puede variar, es decir, literalmente estamos un poco vendidos. Pero el primer ministro israelí acaba de dar una rueda de prensa y él es clave para que este acuerdo de memorándum no fracase. Y él ha dicho, no me voy a enfrentar al presidente de Estados Unidos, pero yo haré lo que quiera. Ha venido a decir esta frase. ¿Cómo la interpretas tú, Alejandro?
18: Bueno, es que en Israel tenemos elecciones este año y Netanyahu necesita también vender éxitos. Y los éxitos allí se hacen de esta manera. Si no es en Líbano, será en Palestina. Y ya han dicho que no se van a retirar ni de Siria, ni de Gaza, ni de Líbano. Por lo tanto, que este acuerdo no va con ellos. Si este acuerdo no va con ellos, el acuerdo no puede sobrevivir. Por lo tanto, lo que tenemos es un memorándum de entendimiento, pero de acuerdo de paz y de acuerdo de alto el fuego, por ahora hay poco. Vamos a ver entonces si Irán, una vez que esté firmado y sepamos la letra pequeña, puede hacer valer esas condiciones, porque Trump no querrá en ningún caso que naufrague el único éxito que puede vender, si es que es tal.
8: Mi compañero Antonio Delgado daba también un punto clave muy interesante, y es que Donald Trump está obsesionado con el anterior acuerdo de Estados Unidos con Irán que firmó Barack Obama y que estaba en vigor hasta que Trump se lo cargó, digamos, y que realmente no era malo, no era para nada un mal acuerdo. Y él está obsesionado. ¿Por qué? Porque por lo que sabemos, este no es mejor, a pesar de que lo diga.
18: No lo sabemos, pero todo apunta a que va a ser bastante peor que el de Obama. Si ya Pakistán e Irán han dicho que se incluyen bastantes de las condiciones iraníes y desde la Casa Blanca no se atreven a desmentirlo, porque si de verdad no coincide con lo que dice Irán, dirían, no, es que esto que están diciendo es mentira. Así que da a entender que el acuerdo va a ser bastante peor, porque lo que esperamos para este viernes es que no haya ninguna concreción sobre el tema nuclear, que el tema nuclear se deje para ese acuerdo que llegará en unas semanas, en unos meses, y que lo que se aborde aquí sea esa concesión económica, el tema del Líbano, el tema de la seguridad del entorno de Irán y, por supuesto, el estrecho de Hormuz. Entonces, no veo yo aquí ningún acuerdo mejor que el de Obama. Al revés, el de Obama contó con el respaldo de Irán, de Europa, de la comunidad internacional en general y de Estados Unidos. Es difícil conseguir ese consenso hoy.
8: Alejandro, ¿nos podríamos encontrar ante un nuevo bluff como el que tuvimos en Gaza?
18: Es verdad que lo que tuvimos en Gaza, yo soy muy escéptico en llamarlo acuerdo de paz. Y también de alto el fuego, lo que decía antes. No hay un alto el fuego en Gaza. Y por supuesto no hay paz si no se abordan los problemas políticos de fondo. No se trataba solo de que entregaran a los rehenes, que por supuesto jamás llevaba muchísimo tiempo diciendo que sí, pero que Israel tenía que retirarse. Israel no se ha retirado. Israel dice que controla el 60% de Gaza y que quiere el 70%. Y que, ¿por qué no el 100%? Es decir, eso era claramente un bluff. En este caso, dependen también de los intereses de Trump. Israel lo que quiere no es solo retomar la guerra en Irán, sino poder mantenerla en Líbano sin que Irán responda. Y ahí vienen las condiciones, las concesiones que le está dando Trump a Irán. Así que, bueno, por lo pronto todo va a depender de si Israel sigue atacando Líbano, que creo que va a seguir haciéndolo, y de si Irán...
8: Ya ha dicho que seguirá haciéndolo.
18: Por supuesto. Y algunos ministros dicen que incluso habría que desplazar a los libaneses, que es de lo que va esto. Y luego habrá que ver si Irán responde o no responde y da por roto el acuerdo.
8: Pero vayamos, acabas de decir algo muy interesante, y es porque en el fondo esto es un mercado. Es qué metas, qué te doy... Y al margen de los temas nucleares, del Irán, del uranio enriquecido y de los misiles balísticos, hay más cosas. Irán es un país económicamente colapsado, con muchas necesidades en estos momentos. Le interesa mucho que se descongelen los fondos que están congelados. Le interesa mucho que sacar de algún sitio dinero para la reconstrucción. Podría ser que al final Irán capitule y venda el Líbano para conseguir todas estas cosas que necesita para sobrevivir realmente. Uh-huh.
18: Bueno, por lo pronto, lo que ocurrió el fin de semana, que Israel atacó Beirut para intentar torpedear de nuevo el acuerdo, se encontró con que Irán ya no respondió a ese ataque gracias a una nueva concesión de Trump. O sea que si va por ahí la cosa, lo que está consiguiendo Israel no es torpedear el acuerdo, es hacerlo cada vez más ventajoso para Irán. Porque le están ofreciendo más cosas. Por ejemplo, que el levantamiento del bloqueo naval, en lugar de hacerse escalonado y condicionado, se supone, ya veremos, que va a ser inmediato después de la firma. Eso es una concesión que tuvo que dar Trump para que no se atacara en Beirut. Bueno, en Israel por el ataque a Beirut, ¿no? Así que claro que pueden volver a darse ese mercadeo que hemos visto estos días. Por ejemplo, los activos, las sanciones, las compensaciones. Es que esas tres cosas parece que ya están en el preacuerdo.
8: Es interesante porque a pesar de que todos los periodistas lo vemos como un nefasto acuerdo y un paso atrás de lo que había, Trump ha llegado hoy a la cumbre del G7 como el gran pacificador, ¿no? Como el gran conquistador, y acabamos de oír, como decía, es un acuerdo mejor de Irán. De todo lo que sabemos, que hasta el viernes no sabremos todo, aunque dice Estados Unidos que lo quiere filtrar, también dato interesante, en 48 horas, así que veremos qué pasa si lo filtran en 48 horas, a ver qué pasa, qué hace Irán. De todo lo que se ha filtrado y sabemos, ¿qué es lo que te chirría más?
18: A mí, desde el principio de la negociación del alto el fuego y todo, lo que más me chirrió, sin ninguna duda, fue la exigencia de Irán de que se marcharan las bases estadounidenses del Golfo. Porque con eso pierdes la arquitectura de seguridad, no solo de todas las monarquías del Golfo, también parte de Israel, de los petrodólares. Esa exigencia parecía muy loca y aunque nos estamos centrando mucho en el aspecto económico y en Líbano, porque son clave, es que lo que pueda ocurrir con esto que acabo de mencionar de las bases puede cambiar la estructura de seguridad de Oriente Medio por décadas. Y se supone que no está en el primer borrador de manera explícita, pero que Trump no ha desmentido que se vaya a cometer una retirada del entorno de Irán.
8: De hecho, los gobiernos del Golfo están divididos.
18: Sí, bueno, eso desde luego. Qatar, de hecho, ha sido uno de los que más ha empujado a favor de la negociación. Se ha implicado al nivel de Pakistán en las últimas horas para facilitar, ya que es el país que más activos congelados tiene de Irán. Pero aunque Emiratos Árabes y Bahrein siempre han estado más cerca de Israel, hay muchos reportes ya confusos de que Emiratos también podría llegar a participar en esta acción, ¿no?, con los fondos para intentar normalizar la situación y que no vuelvan al estadio de gran hostilidad del mes pasado. Pero bueno, todas estas cuestiones es que hasta que no tengamos el texto y sepamos de verdad si se le van a dar esas concesiones a Irán, no tendremos certeza de cómo va a ser el futuro del Golfo.
8: Hoy el ministro de Exteriores español, José Manuel Álvarez, ha puesto el foco en la posible contribución de la Unión Europea en las negociaciones nucleares que se abren ahora. Escuchémosle y lo comentamos.
19: Europa jugó un papel muy importante en el pasado. Se alcanzó un acuerdo en el pasado que garantizaba que Irán no usaría la energía nuclear para dotarse de una bomba nuclear. Puede volverlo a jugar.
8: ¿Qué opinas?
18: A mí me parece una broma, la verdad. Te lo digo así porque es que la Unión Europea era garante del acuerdo nuclear y varios países europeos lo eran, y en lugar de implicarse en mantener el acuerdo con Irán...
8: Y formaban parte de los inspectores.
18: En cuanto Estados Unidos lo rompió y volvió a aplicar las sanciones y a exigir que se rompiera con Irán, y después lanzó la guerra, distintas guerras desde Israel y después conjunta, lo que han hecho los europeos ha sido retomar las sanciones contra Irán en lugar de intentar presionar para salvar ese acuerdo si tan comprometidos estaban. Esto me parece que, bueno, deja en la Unión Europea en un lugar subsidiario de Estados Unidos completamente. No han tenido una actividad, una voluntad, ¿no?, de sostener este acuerdo que tanto valoraban.
8: Ni voluntad de sostener este acuerdo que tanto valoraban, ni tener el concepto de multilateralidad clara, porque realmente desde el primer momento hablaban de Irán como si fuera el agresor cuando era el país agredido en una guerra ilegal.
18: Y que claro que Irán había violado esos límites del acuerdo. Una vez que Estados Unidos ya había roto ese acuerdo, empezó a sobrepasar el uranio, el nivel de enriquecimiento de uranio, y la Organización Internacional de la Energía Atómica no lo pudo certificar como una violación hasta 2025, si no me equivoco. Es la primera vez que se ha hecho. Así que la Unión Europea ha tenido, le ha faltado tiempo para coger una excusa para romper todo este acuerdo que me estás planteando.
8: Ahora nos encontramos con varias situaciones por partes. Israel puede acabar boicoteando ahora. Uh-huh. Esto, tenemos una firma el viernes, veremos si llegamos al viernes, porque realmente vamos día por día. Sí. O sea, primero vamos a ver si llegamos al viernes. En el viernes se firmaría este acuerdo de memorándum, que no es un acuerdo para un acuerdo,
18: sí,
8: en el que se dan 60 días. ¿Crees que Israel puede acabar boicoteando el proceso?
18: Israel lo va a intentar porque lo ha estado intentando durante todo este tiempo de negociación, incluso hasta el último día. El día del anuncio lo hizo atacando Beirut. La cuestión es que Donald Trump está muy convencido de sacar este acuerdo adelante y ha dado más concesiones, como he dicho, a Irán con tal de mantenerlo a flote. Por lo tanto, esa tensión que pueda surgir con Netanyahu, aunque por supuesto va a seguir apoyando los intereses de Israel, puede volver a aflorar. Pero yo creo que Israel lo va a intentar y Estados Unidos, si tan convencido está, no se va a dejar.
8: El otro punto fundamental es el estrecho de Hormuz. Uh-huh. Es cuando se abrirá en las próximas horas. De momento está minado, hay que limpiarlo, aunque hay una ruta limpia, o sea, uh-huh, ahora ya podrían circular barcos por una parte del estrecho. Este es otro punto muy interesante, porque aquí también tenemos informaciones diferenciadas. Estados Unidos dice que va a ser libre de peaje, Irán dice que no, que va a haber algún tipo de peaje. No sabemos, como tú dices, hasta que no veamos la letra no sabremos identificarlo, pero lo que sí parece claro y podemos intuir es que Irán quiere algún tipo de compensación por eso.
18: Sí, aquí también creo que va a estar más o menos claro, o al menos nosotros lo tendremos claro, pero el papel no creo que lo deje muy claro, porque desde el principio se dijo que no iba a haber peaje, pero que Irán lo iba a gestionar. Entonces, si Trump sigue sin desmentir esta información que está diciendo Irán y que están reconociendo varios actores, da a entender que se dará un cobro, pero que no será en concepto de peaje, sino que será en concepto de tasa por servicios, que ya se ha dicho, de seguros, de gestión, medioambientales, ese tipo de adiciones, ¿no?, a la frase de cobros, se está haciendo ahora mismo desde Irán, ya lo están reconociendo. Y además dicen que Omán va a participar en la gestión conjunta.
8: Efectivamente, que incluso este dinero se podría considerarse como parte de la aportación para la reconstrucción del país.
18: Sí.
8: Alejandro López Canorea, analista de política internacional y director de Descifrando la Guerra. Seguiremos hablando toda la semana del tema, me temo.
18: Bueno, nos veremos.
8: Gracias.
18: Hasta luego.
8: Bueno, pues queremos ver la perspectiva iraní, de un hombre que tiene contactos directos con Irán y que sabe leer e interpretar en los vacíos de los acuerdos. Daniel Bashande, politólogo experto en Oriente Próximo, buenas tardes.
20: Muy buenas, Rosa.
8: Daniel, ¿cómo ves este memorándum de acuerdo?
20: Bueno, yo creo que pocas palabras, lo que tenemos ahora mismo es se ha prolongado, ¿no?, el alto al fuego que teníamos ahora mismo. Pero podemos hablar de varias claves ahora mismo, y es que parece ser que el nuevo liderazgo que hay ahora mismo en Irán, al menos aquellos que están negociando con Estados Unidos, están priorizando la cuestión económica por encima de la cuestión nuclear, al menos en esta primera fase. Y hemos visto que el memorándum, al menos tal y como está redactado por la parte de iraní, pone mucho más énfasis en el tema económico, más allá de la cuestión nuclear, que es lo que realmente produce confrontación con Estados Unidos, porque ahí es donde van a estar las líneas rojas, ¿no? Pero la primera lectura es esa, y de cara a Estados Unidos, que todavía no sabemos qué es lo que ha aceptado también Estados Unidos, porque no ha dicho nada público al respecto del memorándum. Es más, al parecer Donald Trump se espera el viernes para hacer público lo que ellos, y bueno, lo que se había firmado según la parte de Estados Unidos. Aquí la clave está en si Donald Trump quiere llevar a cabo una negociación, tendría que priorizar esta cuestión económica, porque es una señal muy importante lo de este memorándum.
8: Bueno, me estás diciendo, por lo tanto, Daniel, que en realidad antes estábamos explicando que a la audiencia estábamos explicándoles que Irán ha ganado por goleada a Estados Unidos, no por una cuestión de fuerza, que eso lo tenía Estados Unidos, sino por una cuestión estratégica, y que está logrando lo que quiere precisamente porque lo que necesita es dinero para salir de la situación de colapso en la que vive el país y para evitar que pueda haber más levantamientos en este momento. Por lo que sabemos, esto está sucediendo. ¿Podríamos decir claramente que la estrategia de Irán ha triunfado en esta negociación?
20: Más que triunfar. A ver, Irán tiene muchísimos frentes y muchos problemas internos. El primero de todos es saber hacia dónde va a ir este nuevo liderazgo, saber si estos nuevos interlocutores que negocian con Estados Unidos van a conseguir consolidar sus posiciones dentro del país. No olvidemos que quien está supervisando todo es el ala militar, ¿no? Son las guardias revolucionarias, que son los garantes, ¿no?, del sistema político. Al final, la República Islámica tiene varias crisis dentro, ¿no?, del país. No olvidemos que hay una crisis de legitimidad, hay una crisis económica muy, muy profunda, que por eso ponen mucho énfasis estos nuevos líderes en el tema económico, porque si ellos consiguen un alivio económico, si consiguen concesiones económicas, podrán tener mucho más fácil justificar una cesión en el tema nuclear, ¿no? Al final, claro, vamos a ir a una situación similar a la de 2015, en la que se será más pragmático, ¿no? Uh-huh. Se renunciará a un pilar ideológico y, claro, pero a cambio necesitan un algo económico que vender dentro del país, porque necesitan consolidar sus posiciones. Y al final, en política, yo creo que la clave está en qué agendas, cuáles son las agendas que defienden esta gente que ahora mismo está negociando. Porque conocemos perfectamente cuál es la agenda de Donald Trump, pero la de los interlocutores iraníes la vamos conociendo con el tiempo.
8: Bueno, Donald Trump ya se ha encargado de decir que han tenido tres equipos diferentes de interlocutores.
20: Claro. La clave es esa. Es que volvemos al punto de que siempre comentamos. El principal obstáculo es que haya una autoridad consolidada en el país, ¿no? Todavía el propio Mojtaba no ha tenido una aparición pública. Y eso siempre dificulta una decisión última, ¿no? Sobre todo en este tema del acuerdo, porque no olvidemos que fueron los Estados Unidos e Israel los que acabaron con la primera línea dura del régimen, ¿no?, en la que estaba Ali Khamenei. Y que no se haya pronunciado Mojtaba o para dar algún mensaje, eso es muy relevante también. No tenemos que olvidar lo que está pasando también de puertas para adentro. Y esa es la lectura, yo creo, que se tendría que intentar investigar y sobre todo intentar ver. Pero lo que vemos ahora mismo es que ahora empieza todo lo duro, ¿no?, que son unas nuevas negociaciones. Y sobre todo, Rosa, yo creo que tenemos que estar pendientes al calendario y al tiempo. ¿Por qué digo esto? Porque ahora mismo está claro, Donald Trump lo que quiere es una normalidad, ¿no? Quiere realmente asegurarse un periodo de estabilidad, que el tema de la inflación, que el tema que empiece a fluir el petróleo por el estrecho de Hormuz, tiene un evento muy importante como es el Mundial. Pero una vez llegados a esos 60 días, este periodo va a servir para que tanto Israel como Irán, como el propio Estados Unidos, reconfiguren sus estrategias. Porque no olvidemos que en una negociación, para que sea exitosa, todas las partes tienen que colaborar. Y a lo largo del tiempo, los incentivos cambian.
8: Cuando dices colaborar, es todas las partes han de sentir que ganan algo.
20: Claro, y que tienen que estar cooperando de buena fe. Es la base de una negociación. Por eso yo creo que la clave va a estar en si Donald Trump va a dar concesiones económicas o no, si estos nuevos actores van a poder vender logros dentro de Irán. Y bueno, no olvidemos que aquí no es un juego de dos, sino que hay un tercer estado, que es Israel, que claramente tiene el objetivo, ¿no?, de la República Islámica. Y eso, al final, está dentro de la política israelí. Con lo cual, esa interlocución entre Estados Unidos e Irán va a verse dificultada, no solo por el frente del Líbano, sino también por el tema de la confrontación directa con Irán. Porque se ha roto un tabú, y es que el ataque Irán-Israel y viceversa puede volver a ocurrir, y estamos en esas. Y también otra cuestión que yo estoy pensando también es el tema de si Irán cede y abre completamente el estrecho de Hormuz, si va a haber capacidad para volver a cerrarlo. Esa también va a ser una cuestión fundamental, porque hoy está Donald Trump en el G7 y muchos líderes europeos, muchos líderes mundiales lo que reclaman es que no vuelva a cerrarse. Con lo cual, como ves, hay muchísimos factores que merece la pena analizar en profundidad. Pero yo insisto, dentro de Irán tenemos que ver hasta qué punto estos nuevos actores que negocian directamente con Estados Unidos van a poder consolidar su poder interno.
8: Vamos por partes. Estabas hablando del silencio de Mostaba. Realmente nadie del régimen, ha habido algún ministro que ha hecho alguna declaración, pero no ha habido una declaración formal acerca del memorándum que se ha acordado, digamos. Ni siquiera sabemos. Estados Unidos dice que sí se ha firmado, aunque se vaya a producir la firma formal en Ginebra el viernes, pero eso no lo ha confirmado Irán. O sea, no sabemos si ellos lo han firmado. Es más, lo único que sabemos es que dicen que hasta que no llegue el viernes, todo lo que forme parte de ese documento puede variar todavía. Pero hablabas en concreto de Mostaba. ¿Cómo interpretas este silencio y el de cualquiera de los actores que ahora están liderando el régimen desde dentro?
20: Es muy relevante, Rosa, que no. Y además, porque cuando un líder político, sobre todo con una autoridad máxima de un país, no tiene una aparición pública, es porque o bien su estado no lo permite, la ausencia.
8: Cuando dices del estado, te refieres a que.
20: Claro, su estado de salud, porque cuando un líder no tiene una aparición pública, siempre va a crear una incertidumbre.
8: Recordemos a la audiencia que él estaba el primer día de bombardeos, estaba en ese edificio que bombardearon, donde mataron al líder Jamenei, a la esposa del actual de Mostaba Jamenei y a su hijo. O sea, varios miembros de la familia murieron en ese mismo ataque, y que nunca hemos sabido en qué estado. Siempre hemos oído comunicados escritos, nunca se le ha oído la voz y nunca le hemos visto. Te referías a esto, ¿verdad, Mostaba?
20: Sí.
8: Daniel.
20: Y en algún momento tendrá que clarificarse su estado, ¿no? Al final, todos estos sistemas políticos se sustentan a base de lealtades. Las lealtades de Ali Khamenei estaban consolidadas, pero las de Mostaba no. Por eso hay un cierre de filas por parte de la Guardia Revolucionaria, y vemos cómo juegan, cómo intentan equilibrar el discurso, cómo intentan dar una apariencia de normalidad, que es realmente lo que se buscaba apuntando a Mostaba como nuevo líder supremo, que ese legado de Khamenei permaneciera durante la crisis. Claro, pero un líder necesita una aparición pública para disipar cualquier duda, sobre todo por el propio círculo interno que hay en el poder. Porque cuanto más se alargue, o sea, más se puede dar una situación de conspiraciones dentro de los propios sistemas políticos, con lo cual necesita cerrar esas filas. Pero hay algo muy importante y relevante que ha ocurrido este fin de semana, y es que los ataques de Israel no han dado lugar, o sea, al Líbano, que lo hemos visto, no han dado lugar efectivamente a una respuesta de Irán. ¿Qué significa esto? Que Irán también está apostando por la negociación. Y es una señal muy importante también. Yo creo que todos los actores van a apostar por esta negociación, ver hacia dónde lleva, pero sin olvidar que esto solo se ha alargado el alto el fuego. El tema del enriquecimiento de uranio sigue siendo una línea roja. El tema de los apoyos a Hezbollah y a Hamas son otra línea roja. El tema de cómo negociar también el levantamiento de sanciones es otra. Con lo cual, hay muchos temas que requieren un montón de tiempo. No olvidemos que el tema del acuerdo nuclear 2015 tardó años, ¿no? Tardó bastante tiempo para que Obama sentara un acuerdo que impidiera que Irán tuviera un arma nuclear. Con lo cual, entramos en un escenario de incertidumbre que requerirá mucha negociación y mucha diplomacia, pero ¿hasta qué punto los actores a lo largo del tiempo van a priorizar esta negociación cuando al final no hay una confianza asentada?
8: Justamente iba a hacer esta apostilla. Efectivamente, es muy difícil negociar cuando una parte no se fía de la otra y tiene miedo a la traición en medio de la negociación. Daniel Baixa, de politólogo experto en Oriente Próximo, gracias por atender la llamada del 24 horas.
20: Un placer, Rosa.
8: Bueno, pues esta cumbre del G7, marcada por el acuerdo entre Estados Unidos e Irán, nos deja varios detalles singulares en los que a diplomacia se refiere también, y vamos a hablar de ellos. Hablamos del trato del anfitrión a uno de sus invitados más destacados. Macron ha tenido varios gestos con Trump, quizá con la vista puesta en el desplante que protagonizó el estadounidense el año pasado cuando la cita se celebró en Canadá. Enviado especial a Evian, de nuevo, Antonio Delgado, volvemos contigo.
3: Empezando por las fechas, la diplomacia francesa retrasó un día esta reunión para no pisarle a Trump su cumpleaños, y aquí se está esforzando mucho en que el presidente recién octogenario esté a gusto. Por ejemplo, en la agenda no hay rastro de la lucha contra el cambio climático, un asunto que incomoda a Trump. El anfitrión Macron, como dices, no escatima en gestos para recalcar su condición de primus entre los pares del G7. Trump ha tenido derecho a una reunión a solas con él antes de la cumbre, ha salido el primero en los saludos ante las cámaras, y además el miércoles tendrá una cena en el Palacio de Versalles, entre esa abundancia de molduras doradas tan del gusto del estadounidense. Se trata, dice Macron, de conmemorar el 250 aniversario de la independencia de Estados Unidos, pero también, aunque no lo diga, de asegurarse de que Trump no vuelve a dar la espantada y a irse antes de que acabe la cumbre, como hizo el año pasado en Canadá.
8: Son las 8:46, una hora menos en Canarias.
9: 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Rosa María Molló.
8: Volvemos a temas de casa. La causa contra Begoña Gómez, la declaración de Zapatero y las novedades en la instrucción del caso Leire. Son muchos los frentes judiciales abiertos que preocupan al gobierno en general y al PSOE en particular. En Ferraz reconocen que será una semana difícil, pero insisten en desvincularse especialmente de las acciones de la exmilitante socialista y Santos Cerdán en concreto. Hacen énfasis en la idea de que actuaron de manera independiente y prometen tomar medidas para reforzar los controles y la transparencia del partido. Leticia Arenas, buenas tardes.
21: ¿Qué tal? Buenas tardes. En el PSOE reconocen que es una semana muy complicada, pero no afrontan igual cada una de las causas. A Begoña Gómez le muestran toda su solidaridad y afirman que es inocente. Con Zapatero no se salen de la presunción de inocencia y reconocen que el camino hasta su declaración ante el juez se les está haciendo largo. Y con Leire Díez y Santos Cerdán cogen distancia, están fuera del partido, repiten, y lo que se juzga es una acción individual, no avalada en ningún caso por el PSOE. Dice la número 3, Rebeca Torró, que manchan el nombre del partido, pero todavía no se deciden a querellarse contra ella.
22: Hay que ser prudentes, y lo vuelvo a repetir, es que no reservamos cualquier acción legal. No significa eso que no lo vayamos a hacer. Nadie ha dicho eso al respecto.
21: Para el PSOE, estas acciones individuales no pueden extrapolarse ni a Pedro Sánchez ni a todo el PSOE. De hecho, Torró afirma que varias auditorías han acreditado que no hay financiación irregular. Pero a poco pocos días del Comité Federal siguen teniendo que responder por todas esas causas judiciales y dentro del partido hay nerviosismo, sobre todo pensando en que en un año se la juegan en las elecciones. Ferraz trata de calmarles presentando más medidas para reforzar los controles internos. Hoy, dicen, un secretario de organización no podría pagarle viajes al Eire 10 sin el conocimiento de más personas.
8: Gracias. Y el Partido Popular, por su parte, aprovecha el momento de debilidad de sus rivales políticos. En Génova hablan de la semana de la vergüenza del PSOE e incluso han lanzado una web con la quincena de casos que afectan a los socialistas. Los populares, que dicen que es para ayudar a los ciudadanos a entender la trama que rodea al presidente, no quieren que la atención se desvíe. Verónica Muñoz, buenas tardes.
2: Buenas tardes. El PP mantiene la contención, la calma en la semana más dura en lo judicial para el gobierno. Insisten en Génova en mantener esa serenidad, en no dar pasos hasta ver cómo avanzan los casos judiciales que afectan a Sánchez. De nuevo, su portavoz reclamaba elecciones, porque asegura Semper ve a un gobierno en llamas.
4: Y todos sabemos que esta semana el gobierno le espera un calvario judicial y a los españoles una vergüenza nacional. Otra semana más de vergüenza. No estamos ante una manzana podrida. Es un árbol enfermo desde la raíz.
2: Criticaba al exministro Miguel Sebastián por justificar que Zapatero recibiera joyas. Lo ve una vergüenza. No descartan llamarle al Senado. Creen que el expresidente quiere ganar tiempo en su estrategia procesal pidiendo un aplazamiento de su declaración. La portavoz en el Congreso, Esther Muñoz, no lo entiende. Insiste en que oculta algo.
6: Que no entiendo que necesita tanto tiempo. Si él tenía tan claro de dónde eran, ¿por qué necesita tiempo para buscar los justificantes? En fin, yo creo que es todo una forma de enredar.
2: La madrileña Díaz Ayuso calificaba estos días de semana negra para el gobierno y de bochorno para la democracia, reclama explicaciones. En la dirección nacional templa los ánimos, piden no ansiarse con la moción e insisten en que ahora es el tiempo de la justicia.
8: Gracias, Verónica. Y los de Santiago Abascal en esa línea dicen que esta semana se acabó la impunidad, mientras algunos socios siguen pidiendo explicaciones.
23: Lo que pedimos son explicaciones inmediatas. Hace una semana las pedimos. Creemos que es inadmisible que se sigan alimentando las dudas y por eso creemos que lo que hace falta es menos joyas, menos esconderse y más explicaciones.
8: Era la voz de Elisenda Lamañ, de Esquerra, que pedía más explicaciones, como han oído, mientras Josep Rius, de Junts, vuelve a decir que el gobierno está amortizado.
24: Las fotos de las joyas de Zapatero retratan un PSOE cada vez más acorralado, no solo judicialmente, sino también políticamente, porque las fotos de las joyas de Zapatero son la sentencia moral de una izquierda que predica unos valores, pero practica otros. Estamos ante un gobierno que no da más de sí.
25: Que podía donar de sí.
8: Mientras el Partido Socialista y Sumar han alcanzado un acuerdo para reformar el Código Penal y cumplir así con la jurisprudencia del Tribunal Europeo de Derechos Humanos, el pacto incluye eliminar los delitos de injurias a la corona y a otras instituciones del Estado, las ofensas a los sentimientos religiosos y los ultrajes a los símbolos nacionales, y a pesar de que Sumar también quería eliminar el delito al enaltecimiento del terrorismo, finalmente eso se mantiene. Ernest Urtasun, ministro y portavoz de Sumar.
26: Durante demasiado tiempo en nuestro país hemos asistido a situaciones que nunca deberían haberse producido, vinculadas a los delitos de opinión. Hemos visto artistas procesados por una performance, humoristas denunciados por una sátira, autores condenados por una caricatura o activistas llevados ante los tribunales por expresar una opinión crítica.
8: Cambiamos de asunto. Aumentan las listas de espera de dependientes y lo peor, muchos de ellos no llegan a recibir ninguna prestación porque fallecen antes. De hecho, en lo que va de año fallecieron 13.503 personas que estaban esperando esa ayuda para vivir un poquito mejor. Los gerentes de servicios sociales piden transparencia con los datos y, sobre todo, agilidad en los trámites. Laura Barrachina, cuéntanos.
27: Sí, según la Asociación de Directoras y Gerentes de Servicios Sociales, más de 13.000 personas fallecieron en las listas de espera de la dependencia hasta mayo de 2026 y casi la mitad fueron en Cataluña. Critican que el Ministerio de Derechos Sociales no incluya a todo aquel que esté esperando un servicio. Mientras ellos cifran en casi 266.000 las personas en lista de espera, los últimos datos del Ministerio fueron del primer trimestre del año y lo situaron en algo más de 152.000. José Manuel Ramírez Navarro es el presidente de la asociación.
28: Seguimos esperando que el Ministerio publique los datos de la lista de espera de las revisiones, de las solicitudes sin gravamen y también de los atendidos del grado 3+. Es incomprensible la actitud triunfalista del Ministerio.
27: Los gerentes de servicios sociales sí admiten que en mayo aumentó el número de personas atendidas en más de 47.000 respecto al final de 2025, pero dicen con servicios de menor coste, como la prestación por cuidados en el entorno familiar o la teleasistencia, y achacan esta ralentización del sistema a la falta de incremento presupuestario.
8: Y seguimos hablando de temas de salud, porque la diferencia entre hombres y mujeres también se dan en la salud. A ellas se les diagnostica tarde y muchas veces mal. Hasta en 700 enfermedades hay retrasos en los diagnósticos. Por eso, el Ministerio de Ciencia va a triplicar la inversión para los estudios de patologías, que ascenderá a los 18 millones de euros. Alba Urrutia.
0: Un ejemplo muy claro es lo que se tarda en diagnosticar una endometriosis. Entre 7 y 10 años se tarda en ponerle nombre a una de las enfermedades más comunes en las mujeres. Alicia Hernández es la jefa de ginecología del Hospital La Paz.
1: Nos ha diagnosticado porque hemos confundido el dolor de regla, lo hemos banalizado y lo hemos normalizado.
0: Y la explicación de ese retraso en los diagnósticos, nos dicen, es que cuando hablamos de cuestiones que solo afectan a las mujeres, se ha normalizado lo que no es normal. Carmen Valls es médica endocrinóloga.
5: Se ha infradiagnosticado a las mujeres en medicina y, debido a la ignorancia por la indiscriminación en la investigación, se han medicalizado a las mujeres.
0: Se nos diagnostica más tarde y peor. Los ensayos clínicos siempre han estado pensados para ellos y los síntomas que se conocen son sobre todo los que afectan a los hombres. Y pasa, por ejemplo, con el infarto. Aunque las enfermedades cardiovasculares sigan siendo la principal causa de muerte en mujeres. Teresa Ruiz Cantero es catedrática en Medicina Preventiva y Salud Pública.
7: El hecho de que la manifestación del infarto no siempre sea igual en mujeres que en hombres hace que no se piense tanto en el infarto en el caso de las mujeres, con lo cual la demora está entre 1 y 2 horas, pero a esas alturas la probabilidad de morir en el hospital es muy alta.
0: Hay que repensarnos, dicen, cómo se hace la ciencia, y desde el gobierno ya se ha anunciado que van a triplicar la inversión para investigar patologías más comunes en mujeres.
8: Son las 8:54, una hora menos en Canarias, y es hora de abrir Página Cultural. Hoy con nombre propio, el de Carlos del Amor, nuestro compañero de Radio Televisión Española, que ha sido galardonado como Premio Nacional de Periodismo Cultural 2026, un reconocimiento a sus más de 20 años de carrera profesional dedicados a narrar las artes desde un enfoque único y riguroso. Ana Urrutia Zurita, buenas tardes.
10: Hola, muy buenas tardes, Rosa. Dice el jurado, entre otras cosas, que el trabajo de Carlos del Amor demuestra su compromiso con la promoción de las artes, su capacidad para narrar la cultura de manera accesible y también su habilidad para descubrir lo extraordinario en lo cotidiano. Con su trabajo, a lo largo de su carrera, ha creado una manera personal, única y particular de contar la cultura.
11: Y yo creo que cada uno lo que hace es que la información, y sobre todo en el periodismo cultural, en la cultura, la asimila, le emociona de una forma o le transmite algo, y lo que intenta es simplemente es hacérselo ver al espectador, en mi caso, ¿no? O al oyente en otros casos, o al lector.
10: Y parte del secreto, nos lo contaba en el espacio El Ojo Crítico de Radio 5 Todo Noticias, reside en lograr involucrar al espectador en lo que está contando.
11: Intento que levanten la cabeza, ¿no? Y que miren, o que vean, o que algo les llame la atención, y a partir de ahí atraparlos y llevarles al lugar que hemos ido a cubrir, ¿no? Y mostrarles lo que queremos enseñar.
10: Periodista, escritor, guionista, Carlos del Amor siempre ha defendido el valor de la cultura, a la que ha logrado dotar de un lugar propio y destacado en el relato informativo.
8: El cine generado con inteligencia artificial tiene su propio festival internacional y se está celebrando en Barcelona. El Masrain Film Festival propone explorar cómo la inteligencia artificial generativa transforma la cultura audiovisual. Hasta el 17 de junio, con la proyección de films y otros encuentros para debatir desde el pensamiento siempre crítico. Agnes Batlle tiene los detalles.
12: Drácula.
13: Drácula, Bayo.
12: Drácula.
10: La reinterpretación del mito de Drácula incorporando la IA generativa es obra del reconocido cineasta rumano Radu Jud, y la escogida para inaugurar la cuarta edición del RAIN, el Festival de Cine e Inteligencia Artificial que organiza la UPF. Frederic Guerrero Soler es el director.
25: El objetivo del RAIN es la exploración y la experimentación del potencial estético y narrativo de la inteligencia artificial en el cine y en el audiovisual en general. con una visión crítica sobre las consecuencias de la integración de la tecnología en el sector. Este año los temas principales serán la soberanía tecnológica, la materialización de la IA y sus efectos en el entorno, los procesos de trabajo y las fricciones en el proceso creativo.
8: El Rain Film Festival amplía y crea nuevos espacios como el Media Rain, donde explora el impacto de la IA en los medios de comunicación y el periodismo, sin olvidar las secciones clásicas de investigación o el encuentro profesional del sector. Del Research destaca la presencia de los investigadores Ramón López de Mántaras, Uriol Nieto y Ana Jankowska. La mayoría de los actos son en el campus de la UPF del Poblenou. Se han presentado 200 films a competición, de los que se han seleccionado 8 finalistas, y de donde saldrán los ganadores de esta cuarta edición, que marcarán el rumbo de la nueva creación, pero también poniendo a debate la ética en el uso de sus modelos.
3: Gracias, Agnès. Y tras 9 actuaciones previas en el Estadio Metropolitano de Madrid, hoy Bad Bunny está dando su último concierto en España.

0: Bueno, entre sus dos fechas en Barcelona y su residencia prácticamente ya casi oficial en Madrid, ha logrado reunir a cerca de 800.000 personas para celebrar el éxito global de la música en español y de su disco Debí tirar más fotos. Después de semanas de lleno absoluto y noches virales, su despedida, la de hoy, promete ser un concierto todavía más especial.
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0: y con Bad Bunny llegaremos a las 9.

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1: A ver, que año tras año vemos que va aumentando el público, que van invadiendo los espacios. Hemos alucinado con esa acogida del nuevo espacio que hemos sumado en esta 24 edición del Patio de Levante en la Catedral. Como hemos visto, por ejemplo, la Plaza de San Antonio, ahora aquí en Santa Bárbara. Es decir, seguimos sorprendiéndonos, seguimos sumando, vemos nuevas caras, lo cual nos llena absolutamente, ¿no?, de ver cómo ese público de Cádiz en Danza no solamente se sostiene y se mantiene y son fieles al festival, sino también cómo vamos sumando esos nuevos públicos que tanta falta hace en las escénicas y que siempre es un orgullo.
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4: Esta charla al hilo de Circada este sábado, que está comenzando una nueva edición de Cádiz en Danza dirigida por Lorena Benot. La semana que viene emitiremos desde allí, y también otros dos que os habéis conocido, que habéis hablado mucho.
5: Bueno, es un festival hermanado con Circada, diría yo, prácticamente. De hecho, ha habido años que hemos compartido compañías, porque bueno, en este tema del circo contemporáneo, que hay tantísima hibridación, al final hay muchas cosas muy cercanas a conceptos de movimiento y hay muchos espectáculos también que pueden estar aquí y que luego están allá y tal, y sobre todo cuando traemos compañías de fuera para que tengan una gira más larga para compartir gastos de transporte, y luego porque es que realmente se generan cosas, se producen, hay un intangible cuando tú entras a colaborar y entras a hacer redes con otros proyectos que es maravilloso. Así que bueno, un saludo enorme para Lorena, que bueno, también hemos estado estos días atrás mandándonos WhatsApp e intercambiando penas, que si no sé qué problema con los permisos, que si pues a mí me la han liado no sé qué tal, en fin, las cosas de la burocracia muchas veces. Y nada, ya digo que sí, Cádiz, que además, que como todo el mundo sabe, es la mejor ciudad del mundo, pues cómo no desearle lo mejor.
4: ¿De dónde eres tú, Gonzalo?
5: Yo soy sevillano, pero claro, es que
4: yo soy malagueño, lo mismo.
5: Es que Cádiz es la mejor ciudad del mundo. Es que no hay duda, o sea, quiero decir que si hubiera alguna duda, pues lo podríamos discutir, pero
4: en este caso no.
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4: Continuamos periplo festivalero preveraniego por el sur. La semana pasada, después de ese paréntesis en Mérida, en esa 29ª edición de los premios Max de las Artes Escénicas, inaugurábamos, por así decirlo, el Festival Circada en Sevilla. Hoy emitimos desde el Festival Cádiz en Danza con Lorena Benot, y ya de ella hablamos con Gonzalo Andino. Hola, Lorena, ¿cómo estás?
9: Hola, buenos días. Alegría, Gonzalo.
4: Esas cosas que nos contaba, nos lo contaba en antena, que os escribís mensajitos, ¿no?
9: Nos escribimos y nos apoyamos mucho. Y además hemos trabajado.

0: Y los festivales tienen esa intensidad. Hace poco estaba yo hablando de la suerte que tenemos de trabajar en los festivales. Los festivales al final tienes una convivencia que es la vida misma. Y en ese sentido se hace mucha piña. Se hace mucha piña.
1: A nosotros nos gustan mucho los festivales que se desarrollan en Madrid y Barcelona, pero como bien sabéis, los oyentes de Radio Nacional de España, esa E no nos la comemos aquí en la sala, ni tampoco en Acompás con Olga Baeza, ni en Dramedias con Paloma Cortina, y por eso estamos en este estudio nada improvisado que ha montado aquí mi compañero Juan Carlos Cardeñosa, en este lugar que tú conoces muy bien, ¿no, Lorena?
0: Sí.
1: ¿Dónde estamos?
0: Pues estamos en el Espacio de Cultura Contemporánea, en una exposición maravillosa de uno de los grandes maestros del siglo XX, de la plástica del siglo XX, como es esta exposición de Canogar. O sea que yo creo que este espacio es ahora mismo un lujo estar aquí. Y bueno, la exposición Huellas de... estoy flipando porque estoy hablando contigo y estoy viendo, o sea que para mí un gustazo estar aquí.
1: ¿Cuánto arte hay aquí en estas paredes? Hasta el próximo día 28 de junio se puede ver esta exposición Huellas, y cuánto arte y cuánto movimiento. Ahora más paradito está en esta mesa, ¿eh?
0: Sí,
1: esta bastante, primera mesa aquí bastante. En Cádiz en Danza.
0: Totalmente, y además un lujo.
1: Sí. Laura Morales, ¿cómo estás?
2: Muy bien, súper bien.
1: Nosotros hace 2 meses estábamos en Danza Valencia, ¿no?
2: Totalmente,
1: que te vi ahí pastoreándonos, ¿no?
2: Digo, ahí estuvimos pastoreando en la Albufera y ahora pues me hace mucha ilusión estar aquí pastoreando a la gente de Cádiz y toda aquella que se acerque esta noche a Plaza España.
1: Hacía mucho más tiempo que no coincidíamos en un estudio de radio, Olaya Hernández y yo. ¿Cómo estás, Olaya?
3: Pues muy bien, encantada de volver a coincidir contigo, sí. Aquí en Cádiz, además.
1: Bueno, la verdad es que yo te he ido viendo, ¿eh? Todas las cositas que has ido haciendo, y por ejemplo, ese montaje que anoche lo vimos en el Teatro de la Tía Norica. ¡Qué maravilla!
3: ¡Ay, qué emoción!
1: Solo qué quería guay. Bailar, ¿no?
3: Sí, estoy muy contenta, Dani. Estoy muy feliz. Es que es un proyecto muy, muy especial para mí, muy deseado. Entonces, cada noche que me toca meterme en ese cuadrilátero de puntas de ballet... Ofu.
1: Ahora hablamos y ahora desarrollamos ese ofu, ¿vale? Porque, por cierto, estáis escuchando en Antena, en Radio Nacional, en Radio 5 Todo Noticias y en Radio Exterior de España este programa, este sábado, que además tiene función, fíjate, saltamos gracias a la radio, de Cádiz a Madrid, ¿no?
3: Exactamente.
1: Última no. Función por ahora en el Teatro del Barrio,
3: eso
1: ¿no?
3: Eso es, el 13 de junio en el Teatro del Barrio a las 10 y cuarto de la noche. Será la última de la temporada. Esperemos que haya más.
1: Seguro que sí. Y esta charla la mantuvimos el pasado miércoles en casi el ecuador de este festival Cádiz en Danza, y por eso todavía no he visto las creaciones de Alberto José Lucena. Bienvenido a la sala, ¿cómo estás?
4: Hola, buenos días, ¿qué tal?
1: Aquí tenemos una tradición, empezar con una pregunta difícil. ¿Dónde, cuándo y cómo comenzaste tú en esto de las artes escénicas?
4: Pues se ha ido dando a raíz un poco de descartar un poco el no sentirme tanto como en el contexto de la danza, ¿sabes? Sino como de repente decía que hay algo más en lo que yo me muevo que todavía no estoy como en mi tablero o en mi elemento. Entonces un poco ahí de ir tomando decisiones desde más una intuición y de decir, bueno, voy a hacer el tonto, que es lo que me gusta y se me da bien, así que nada.
1: Voy a hacer el tonto.
4: Sí, bueno, me considero un bailarín con un payaso adentro, entonces...
1: ¡Ay, qué bonito!
4: Sí, ahí es una cosa como que me ha empoderado muchísimo, como de decir, vale, yo lo que hago es esto. Entonces ahora simplemente me siento como desarrollando eso un poquito, y la verdad que muy contento.
1: Nos gusta mucho eso, lo del payaso, porque precisamente esta próxima edición del Festival Internacional de Teatro Clásico de Almagro premia al payaso, a Pepe Villuela, un grande que podréis escuchar la semana que viene aquí en Antena. Olaya, nosotros coincidimos hablando de un proyecto de teatro solo hace muchos años, pero si no habíamos nacido, chiquilla.
3: Has visto. Y sí, además otro proyecto muy especial, porque era muy difícil aquello. No sé si te acuerdas cuando estuviste en el Reina, que era, bueno, una cosa que montó Matías Umpierre, de un solo actor para un solo espectador. Media hora yo sola con una persona que yo no sabía lo que me iba a encontrar. Allí pasaba de todo. Y bueno, y ahora me enfrento a otro monólogo. Yo solita, me gusta a mí lo de trabajar sola.
1: ¿Te gusta trabajar sola?
3: Sí, me pone. O sea, claro que me gusta trabajar con compañeros. Tiene como que la responsabilidad está compartida. pero también sentirte dueña de lo que pase ahí, para bien o para mal, ¡guau!

0: Está muy guay.
1: Ahora hablamos de lo de trabajar solo. Es verdad que ha acompañado a mucha gente, porque he tratado como monólogo también mucha gente.
0: Sí.
1: ¿Dónde, cómo y cuándo comenzaste tú en eso, las artes escénicas?
0: Yo es que desde siempre he querido ser actriz y bueno, empecé a estudiar arte dramático en la SAS de Málaga y hasta ahora. Y ahí seguimos. Uh-huh. O sea que siempre, desde chiquitilla, pues todo lo que podía hacer en ronda, que sí, de danza, las poquillas cosas de teatro que había, el conservatorio, música, lo que fuera, ahí estaba yo metida. Bueno, siempre.
1: Siempre haciendo cosas.
0: Siempre haciendo cosillas.
1: Y Laura, ¿tú también siempre haciendo cosas desde pequeñita?
2: La verdad que sí, lo que pasa es que yo de pequeña quería ser presidenta del gobierno y mi hermana sí tenía muy claro que quería ser actriz y ella me iba llevando a obras de teatro. Es verdad que sí he participado en las funciones así del colegio, del instituto, he hecho gimnasia rítmica de federación, que por ahí sí he estado compitiendo mucho tiempo, he hecho más deporte, ha sido como más el cuerpo, ¿no?, a través del deporte. Pero realmente decidirse bailarina mayor, igual que ser pastora, lo decido todo un poco ya mayor.
1: Sí, porque os reí cuando dice lo de ser pastora, si me parece maravilloso pastorearnos, ¿no?
2: Sí, la verdad que sí. De hecho, ahora vengo de Brieva de Cámara, donde hice la formación, que actué ahí el fin de semana pasado, y me ofrecieron un trabajo de pastora, que me lo estoy pensando.
1: ¿Te lo estás pensando? Oye, ¿y lo de presentar el gobierno?
2: Pues era algo que siempre he querido cambiar el mundo, como que me ha afectado siempre lo social un montón desde pequeña y me ponía muy triste cuando veía así injusticias o los colectivos así como riesgo de exclusión, y pensaba que si, estudiando ciencias políticas y siendo presidenta del gobierno, la gente me votaría, yo podría cambiar el mundo y todo sería mejor. Pero mientras estudiaba la carrera me enamoré de una bailarina y decidí dejar la universidad para ser bailarina y cambiar el mundo en la escena, que no sé si lo consigo, pero lo intento cada pieza.
1: Es que, Olaya, Alberto José, desde la escena también se puede cambiar el mundo, ¿no? Por lo menos intentarlo, ¿no?
3: Sí, claro, yo creo que siempre hay como una transformación, o al menos también eso es lo que me interesa, ¿no? Cuando la gente se va diferente a sus casas después de haber ido a ver una obra, a mí es como, me parece que es como brutal.
1: Hola, ya.
0: Pues lo pienso igual. Es que además el teatro, las artes escénicas, que son una de las artes que más han perdurado, ¿no?, que vienen ya de lejos, es que siempre han tenido esa función. Creo que son un espejo muy necesario para la sociedad, para que nos veamos, para que nos planteemos. A veces cuando te lo ponen así de fuera, dices, ostras, aquí yo caigo ahí también, ¿no? Estamos en esto.
1: Ellos como creadores, ellas como creadoras, pero desde la gestión cultural también se puede intentar cambiar el mundo, ¿no? Hay que hacerlo, ¿no?
4: Hay que hacerlo, y además yo creo que en ese sentido, o quizás desde un punto de, bueno, ¿por qué no?, de ambición también, de querer esa transformación, es una de las razones que nos movió a que Cádiz en Danza, de unos años a esta parte, tomara impulso dentro de lo que es la mediación artística y todos esos dispositivos transformadores de participación, de activación, de compartir y acompañar. Y a través de ese acompañamiento y de ese cuidado entre las escénicas y diferentes sectores, creo que se puede hacer mucho. Y creo que ese es uno de los retos que el festival ha tenido de unos años a esta parte y que bueno, en el que estamos ahora mismo en un proyecto nuevo que luego comentaremos y que nos mueve eso, y lo creo totalmente.
1: Compartir, acompañar, cuidar. Oh, es que me encanta estos verbos siempre relacionados con el teatro, el circo, la danza, ¿no? ¿Eso mueve a vosotros también, esa idea de acompañar al espectador, Alberto José?
3: Sí, o sea, a mí, por ejemplo, con esta obra hay como una relación directa bastante con el público. Me gusta que se sientan parte de, también es como, me estáis viendo a mí, pero yo también os veo a vosotros, ¿no? Hay una cosa ahí como de, sí, como de que me están acompañando, pero yo también los estoy acompañando a ellos, ¿sabes? Que lo mismo se les hace pesado y yo también estoy ahí dando cariñitos, ¿sabes? Entonces, creo que hay un poco ahí como de diálogo, ¿no? Y también jugar un poco con las expectativas, ¿no? De cuando uno viene a ver como algo así como más de danza y de repente se encuentra con un poco con ese payaso, ¿no? Como que cuál es el diálogo, ¿no? O sea, ¿conseguimos realmente como aflojarnos y entrar un poquito en el universo o me quedo con lo que esperaría ver? O a lo mejor no lo hago bien y no le gusta, claro, está bien también.
1: Laura.
2: Pues sí, como con esto que decía Alberto, siento que acompañamos, ¿no? Y también está bien que la gente se deje, se invite a quitar ya como esos tapujos, ¿no? De voy a un festival de danza y tengo que ver la danza, ¿de qué manera ve la danza? ¿No? La danza es un paisaje, la danza es una frase, la danza es un cántico, la danza es observar, ¿sabes? Que no tiene que ser como esa secuencia de un paso tras otro, que eso también es danza, sino que la danza son muchas cosas y todo está en movimiento. Entonces también, como un festival no de este tipo, que tenga una programación tan diferente, ¿no? De que pueda acompañar al público de tantas maneras, también para que elija o para que se sorprenda, ¿no? Que hay muchas maneras de sorprenderte y de que una misma idea esté representada por de diferentes maneras, porque al final cada creadora tenemos una forma, ¿no? De crear, de compartir, ¿no? De llevar, de poner tu imaginario, ¿no? En la sala o en la calle, claro, donde expongas tu obra.
1: Ahora ya, ¿coincides con ellos dos? ¿Con Alberto José Lucena y con Laura Morales?
0: Hombre, por supuesto. Yo en mi caso, con la función de Solo Quería Bailar, creo que además de acompañar, invito a la toma de acción, ¿no? Señores, están pasando muchas cosas. Tomemos conciencia, cojamos nuestro poder de cambio, ¿no? De no nos olvidemos de que en colectivo ganamos mucho, no nos quedemos mirando lo que está pasando y diciendo hay que ver, sino que creo que podemos cambiar cosas desde lo colectivo, desde la unión, que siempre hace la fuerza.
1: Eso, por ejemplo, se puede comprobar en una edición como esta, la 24ª de Cádiz en Danza. Tenéis una página web, cadizendanza.es, ahí podéis encontrar todo lo que está teniendo lugar o todo lo que ha pasado también y sirve para seguir proyectando hacia el futuro. Pero está bonito esto que se cuenta aquí, ¿no? Lo del colectivo y formar ese conglomerado de cosas también. Y además en un festival que no solo sea exhibición, ya lo adelantabas tú también y seguiremos profundizando en ello, sino también formación. Encuentro, mediación, ¿no?
4: Sí, al hilo de lo que comentaba Laura, ¿no? O sea, existen diferentes imaginarios. Existe el festival al final, cuando te enfrentas al lienzo en blanco de esa programación y dices, vale, ¿cómo vamos a trabajar esta 24 edición? ¿Cómo vamos a encajar? Es tan importante el situarte en el contexto en el que tú estás. Yo siempre defiendo y lo llevo como ahí tatuado, que Cádiz en Danza es un festival de kilómetro cero, un festival en su contexto, que mira frontalmente, que intenta hacer una escucha activa, no solamente del sector, sino también de su territorio, y tenemos que ver que el abanico de la creación, de las artes del movimiento, de la danza, la creación contemporánea, es muy amplio. Entonces, el poder visualizar en un festival, que es el momento donde se conglomera todo, y poder ver desde qué punto de partida plantean los creadores y cuál es el imaginario de cada uno de ellos, diferentes propuestas, diferentes formas de poder ver y sobre todo de activar. O sea, es tan importante esa proliferación de obra abierta donde la participación es fundamental. Tenemos tres casos totalmente diferentes y en los tres existe. O sea, un posicionamiento del público tan necesario para el desarrollo total de la obra, que para mí es fundamental y es un reflejo de la creación contemporánea actual.
1: Este festival tiene ese carácter internacional, pero hablando del territorio, nos ha salido una mesa muy andaluza este primer encuentro,
4: cierto,
1: ¿no?
4: Cierto, es verdad. Una mesa muy andaluza y creo que además hay que defenderla porque estamos en un momento, ya llevamos mucho tiempo, no es que sea esto algo nuevo, pero creo que Andalucía puede presumir muy mucho de tener grandes creadores, grandes poseedores de ese imaginario y te es muy fácil como programadora decir, oye, espera, es que llega un momento en el que dices, no puedo meter todo, ¿no? Pero es cierto que existe un potencial tan bestia y un imaginario tan amplio que es una maravilla.
1: Déjame que diga una cosa, porque la gente va a decir, claro, como es malagueño, lleva los últimos programas aquí haciendo cosas, pero yo tengo mucho amor también, por ejemplo, hacia la gente de Extremadura, bueno, a toda España también, pero ahí se ha visto, por ejemplo, se vio el otro día en la gala de los premios Max, que podéis recuperar en RTV Play, ese potencial de los técnicos y artistas de Extremadura. Es que me gusta mucho la periferia, pienso también los
4: canarios. Yo te lo iba a decir, ¿eh? Yo te lo iba a decir, digo, tú eres muy periférico.
1: Soy muy periférico y muy, o sea, de barrio.
4: Muy defensor de la periferia y de lo que se cuece, de todo, pero es cierto que hay ahí hay una mirada también.
1: Pero fíjate, estamos radicados en la Casa de la Radio, que está en Prado del Rey, y tenemos ese centro de Madrid, pero también mucha periferia en la Comunidad de Madrid.
4: Imagínate. Totalmente, totalmente, y hay proyectos maravillosos, o sea, sin desprestigiar lo que son los núcleos potentes, evidentemente, pero que en las periferias ocurren cosas, y ocurren cosas además realmente bellas porque están muy cerca de su contexto. Entonces, son trabajadas desde otro lugar.
1: Eso para que luego Gonzalo Andino diga, qué bien que te has venido aquí a Sevilla, que nunca vienes a Sevilla. Laura Morales, que nosotros nos encontramos allí en Valencia y estabas a punto de ese estreno en el Teatro Central.
2: Digo.
1: ¿Cómo fue?
2: Pues diría que bastante bien. Salí súper satisfecha, hice todas las cosas que quería hacer. Tenía, bueno, su particularidad, ¿no? Porque hay cosas técnicas, sobre todo de sonido, que suceden en directo y que Isabel Dodiego desde cabina y yo en directo vamos configurando, ¿no? Y ampliando y lupeando y todo salió bien. Yo salí satisfecha, la gente se puso de pie y yo qué sé, feliz ahora mismo, no sé, con algunos cambios, ¿no? Que yo sí que sentí que se me quedó una pieza demasiado preciosista y yo tampoco lo soy. Entonces, digo, ahora tengo que buscar ahí como un poquito de una crudeza montañil que desapareció en ese estreno, pero no sé, estoy feliz. Ahora voy a la Feria de Palma del Río, que es la primera vez también que voy a estar en mis casi 40 años de persona humana, creadora, artista andaluza. Así que, no sé, contenta de también haber llevado, ¿no?, como ese grito, ¿no?, de la pastora, como esa formación que también tiene intrínseco esa, bueno, intrínseco no, súper impuesto, ¿no? Pero siento que eso de ser andaluza, yo también soy de un barrio de Sevilla, inevitablemente creo que te hace ser de periferia y para lo bueno, para lo bueno y para lo malo, ¿no? Pero que también me va conectando con todas las cosas que son de periferia, ¿no? Digo, a mí no me llama la atención como una cosa, creo, muy central. De hecho, cuando la gente se sorprende de que haya unido, ¿no?, este del pastoreo con la danza, siento que estaban separadas al nacer, ¿sabes? Que no hay tanta no hay tanta lejanía, por mucho que la gente se siga sorprendiendo, y siento que todo está como muy vinculado a esto de la periferia, ¿no? De lo que parece que siempre está ahí como en una lucha de contracorriente, que parece que se está olvidando, pero a la vez todo el mundo piensa que es necesario, ¿no? Como son las artes, que son súper necesarias para la vida, y como son la ganadería, ¿no? Y el pastoreo y el movimiento de los animales.
1: La última vez que hablamos, te mencionaba ese trabajo de Laura Santos y Almealera. Yo nací en un surco de judías que ponía de manifiesto cómo el campo, la ganadería, la agricultura era primordial y las estamos dejando morir también.
2: Totalmente.
1: Olaya, a ver, solo quería bailar.
0: Eso es.
1: Un montaje que parte de un libro de Greta García. Ayer le declaraste ese momento fan también, porque tú lo leíste y dijiste, yo esto lo quiero hacer.
0: Sí, no, lo vi clarísimo. De hecho, yo pensaba, digo, es que esto me lo van a quitar, esto lo va a hacer alguien, y como yo veo a alguien haciendo esto en un escenario, yo me arañó la cara, es que me muero, no sé, una cosa muy loca. Lo vi clarísimo, es que tal y como está articulada la novela de Greta, la puedes leer perfectamente como un monólogo interno sin fin. Y bueno, pues me aventuré. Yo esto nunca lo había hecho, nunca había tenido el impulso de crear y de poner en pie yo sola algo, que no lo he hecho sola, por supuesto, lo he hecho con unos compañeros maravillosos, con Sergio Martínez Vila y Alberto Velasco. Y bueno, pues muy contenta de haber conseguido mi sueño, ¿no? Este de que haber hecho yo misma mi deseo realidad. Es una maravilla.
1: Una historia en la que se habla de muchos noes también, sí, ¿no? Y de cómo hay que afrontarlos, ¿no? Y eso nos pasa en la vida, en cualquier ámbito.
0: En cualquier,
1: ¿no?,
0: ámbito. Yo siempre digo que la novela se llama Solo quería bailar, pero podría llamarse Solo quería tener una vivienda, poder montar un negocio y sacarlo a flote, Solo quería tener un hijo y criarlo con dignidad. Pero, o sea, que es una historia bastante universal, aunque el tema central sea el mundo de la danza y de la creación y de las dificultades que se encuentra un creador para poder llevar, sacar adelante un proyecto, bueno, una vida, al fin y al cabo. No solamente un proyecto, que yo quiero poder trabajar de lo que soy, de lo que me he formado, y no me dejan, me lo ponen muy difícil, quieren que me aburra para que no lo haga.
2: Creo que hay algo en el libro, ¿no?, bueno, que me toca bastante de cerca, que es a resaltar y a gritar la violencia a la que nos enfrentamos las artistas andaluzas por parte de la institución pública, que es la Junta de Andalucía. y la Agencia Andaluza de Instituciones Culturales, que entiendo que van apareciendo grupos nuevos y que van ahí empujando e intentando sostenernos. Y de hecho hay una aparición en los últimos años de centros coreográficos, no solamente centralizados en Sevilla, sino en toda la comunidad andaluza, ¿no? Que al final es muy grande y no podemos olvidarnos de ella, porque Sevilla no es solamente Andalucía, Andalucía es muy grande, pero es verdad que hay ahí un grito muy fuerte de todo el abandono que ha vivido la danza en Andalucía, porque la danza no es solo flamenco, la danza es toda, y la danza contemporánea está presente y no se pueden olvidar de ella nunca.
1: Alberto José Lucena, ¿algo que añadir?
3: Nada, que yo, o sea, estoy muy agradecido porque también tanto Laura o Greta, que han ido haciendo el trabajo también como desde la G-String, han sido como muchos referentes. Rosa Romero también, cuando la vi en Sevilla por primera vez, me desvelaron como muchas cosas y los he tenido ahí como de referente, Alessandra García, Alberto Cortés. Entonces creo que son creadoras o creadores que han ido abriendo un terreno para que luego otros más nobles podamos ir como diciendo, ah, vale, que esto se puede, o ah, vale, que esto no sé qué. Y totalmente de acuerdo que creo que el libro de Greta es una barbaridad y creo que es una denuncia muy bien hecha hacia la violencia que se ha vivido sobre las instituciones, ¿sabes? Y sobre las gestiones y también sobre las maneras que hay de relacionarnos con el cuerpo, con la danza, con el sentido del estudiar danza, con el sentido de qué es lo normativo o qué es lo que se sale del canon. Entonces creo que yo cuando leí el libro fue como decir, claro, claro que sí, cariño, gracias.
1: Lorena, en el desplegable que tenemos sobre la mesa, que no deja de ser todas las propuestas de Cádiz en Danza, se mira mucho también, ¿no?, a la gente que está haciendo cosas nuevas, ¿no?
4: Sí, yo además añadiría a lo que ellos han comentado desde como institución, ¿eh? O sea, creo que las instituciones debemos de ser más empáticas muchas veces y ponerlo un poco más fácil. Punto y seguido. Es cierto que en ese desplegable vemos como un desarrollo de programación en el que existe, por un lado, la cobertura de dar respuesta a lo que decía Alberto, que creo que es súper importante el que haya posibles referencias para la gente que inicia, para la gente que comienza, esa educación visual permanente, activa, participativa. Y en ese sentido, yo creo que el desarrollo del festival siempre se basa mucho en eso. Es decir, vamos a tener compañías de primer nivel con una solvencia de años y años, como pueden ser Malpelo, como puede ser Rocío Molina, como hay un sinfín, pero es cierto que tiene que estar acompañada siempre para hacer un equilibrio justo y necesario a nivel programático, todo, desde las academias que son las que dan el pistoletazo de salida al festival, y me parece maravilloso porque luego están ese alumnado está metido en todo la semana a otros lenguajes, otras propuestas, otros posicionamientos dentro del sector. Creo que todo es igual de importante y todo da ese color final a la programación.
1: Alberto José de Lucena, que tú tienes un solo también, ¿no?
3: Digo,
1: cuéntame, ¿qué es este TV Show? Que mi inglés de los Montes de Málaga, chiquillo, tradúcemelo.
3: Pues TV Show es al final como un juego de palabras.
1: ¿TV Show?
3: TV Show.
1: ¿TV Show?
3: TV Show, el TV Show de Cádiz.
4: El TV Show de Cádiz.
1: Ah, vale.
3: TV Show de Cádiz. O sea, me hacía mucha gracia como esta cosa de... Me acuerdo que estuve en un viaje... Bueno, estuve 3 meses en Londres y como con esta cosa de no saber inglés y también como de que aquí o eres o estás y allí eres como las dos cosas, ¿no? O sea, es como el to be se utiliza como... Entonces me hacía como mucha gracia y lo puse como de título porque al final la obra es eso, ¿no? Es como un trabajo en el que no hay ni música, no hay sonido, no hay luces, simplemente estoy yo solo en escena sosteniendo y teniendo como esa relación con el público. Y un poco eso, de ahí viene, y sobre todo como de poner un poco como todo mi imaginario, que durante mucho tiempo, o sea, es que mi primer trabajo fue de payaso, o sea, en Jerez, haciendo bodas, comuniones, y era como en plan, yo llegué, no sabía ni hinchar los globos, me quemé los dedos, o sea, era como, y era algo que o sea, se me daba bien siempre el trabajo con los niños, luego también que estaba como muchos años trabajando en hoteles o en camping de animación y era algo ahí que decía, aquí hay algo, aquí hay algo. ¿Y cómo puedo llevar esto a algo escénico, no? ¿Cómo puedo transformar como toda esta cosa o esta conquista que tengo yo a veces con el público, que a veces funciona, a veces no? Pero sí, luego también como que me excita mucho la idea del payaso, de que el payaso gana perdiendo. Entonces hay algo ahí como súper potente de aprovechar todo lo que no funciona, de darle la vuelta, de poner las cosas a favor. O sea, como, y esa exposición yo creo que es lo que hace que la gente conecta con la vulnerabilidad del payaso, ¿no?
4: Yo creo que además tú y yo hay una valentía en la propuesta, ¿no? De ese enfrentamiento al espacio, al propio público, a ese interactuar sin interactuar. O sea, creo que la propuesta se enmarca súper bien y el proyecto es muy de él. O sea, yo creo que eso, a mí eso me encanta. O sea, cuando yo veo una propuesta de alguien, un proyecto, dice, es que era él. Es que lo ha trabajado y tiene todo el lenguaje y toda la esencia de la autoría. Eso también tiene, es muy complejo, es muy, muy difícil y no siempre se da. Y entonces en ese sentido yo creo que además le da un juego a la programación dentro del día, ¿no? Yo creo que yo visualizo mucho el cómo va a ir el público también, todo la gente viendo la programación, los que estáis dentro, los que formáis parte y cómo se hace ese juego de todo el día, ¿no? Y creo que es un punto a favor el proyecto.
1: Es que en este primer encuentro vaya tres personalidades tan distintas tenemos en la mesa y tan arrolladoras en el buen sentido, sí. ¿No? Además, yo estaba pensando, al decir Alberto José, lo de que el payaso gana perdiendo, lo de lesionarse va intrínseco en ser bailarina o incluso en ser intérprete.
5: Lo de lesionarse es una forma de vida.
4: Claro.
5: Es vivir con un dolor, es vivir con un pellizco, es vivir con una lesión y con eso sabes que lo tienes que hacer todo.
3: Y con un desapego al cuerpo también muchas veces, ¿no? Que a veces como, ay, me duele y te quedas y te paras. Y a veces como, vale, puedo convivir con esto perfectamente. Yo hoy, por ejemplo, vengo con un dolor de espalda que me muero. Pero es como que dice que luego ya hay una cosa que se transforma, ¿sabes?
0: Claro, y en el caso de las actrices, de los actores, nuestro lesionarse es jugar constantemente con el juicio, como cualquier artista, pero jugar constantemente con el no, con la imposibilidad de poder habitar el lugar en el que te gustaría o en el que crees que podrías estar.
5: Y vuestra voz, ¿no?
0: Y nuestra voz, y bueno, claro, y todo lo que, toda nuestra persona, nuestra frustración, nuestro dolor, nuestra inseguridad. Bueno, es que al final los artistas somos muy vulnerables.
5: Sí.
0: Entonces, lesiones tenemos por todos lados.
5: Y la lesión del alma.
0: Exactamente.
5: Esas son las que tenemos nosotros.
1: Sí. Seguro muchos oyentes que nos están escuchando, por cierto, que he venido hasta este lugar con un taxista, Juan Pedro, su padre, acaba de cumplir 102 años y me decía, es que el problema de la vivienda es como la muerte a pellizco, tenéis que hablar de esto en la radio. Y digo, mira, nosotros hablamos, intentamos hablar. Hombre. Lo de la vivienda y también... pensé ayer, viendo de nuevo, solo quería bailar en la glotofobia. ¿Sabéis lo que es eso, no?
0: ¿Qué es la glotofobia?
1: La glotofobia es el rechazo o la discriminación
5: lengua,
1: hacia los acentos.
5: Acento.
1: Y empecé a buscar, cuando llegaba anoche al hotel, una cosa que ya había leído hace tiempo, que era el proyecto Precaves 21, que lo hace la Universidad de Alcalá, en el que cogían a diferentes profesionales, en este caso sanitarios, médicos, y cogían a catalanes, andaluces y castellanos leoneses. ¿Sabéis a los que creían más?
5: A los andaluces.
1: No, eso, totalmente. O ni a los catalanes, ni a los andaluces, sino a los castellano-leoneses.
0: Claro.
1: ¿No? Y un saludo hacia los amigos de sí, Castilla y León. ¿Sentís eso vosotros siendo creadores andaluces? ¿Cierto rechazo?
5: Puede aparecer, pero yo ahí me siento súper poderosa, la verdad. No me siento pequeña. En una creación que hice en Cataluña, en el Mercat, era la única andaluza con de 9 que éramos el equipo. Y la que fue nominada a los premios de la crítica como mejor bailarina, ¿quién fue?
1: La Laura Morales.
5: No, pero sí, siempre hay como esta cosa, yo qué sé, yo ahora que vivo en Madrid o antes que vivía en Pamplona, de no se te quita el acento, y es como,
0: es que no quiero que se me quite, claro.
5: No, es que no puedo, aparte hablo así, es mi forma, claro, de hablar, no estoy aprendiendo a hablar cuando me mudo a otro lugar, sino que sigo hablando. Evidentemente no me habla como con mis colegas del barrio, porque no me gusta repetir, y además son mis palabras secretas con mi amigo del barrio, pero es como, somos así, ¿no? Y sí, hombre, te sientes, claro que Andalucía es como más pequeña, te sientes cuando vas a festivales de otros sitios, ¿no?, del territorio de España, que eres como la pequeña pobre diabla andaluza, pero a mí eso es verdad que en vez de hacerme chiquitita, también que yo soy vacilona, soy de Pinomontano, pues me ha empoderado toda la vida.
1: Hola, ya, yo te he visto, por ejemplo, en la primera temporada de La Agencia, sí, y tú hablas en tu acento andaluz.
0: Sí, bueno, intenté camuflarlo un poquillo, la verdad, porque no quería, se ve que no lo he camuflado, porque me has dicho tú que no hablas andaluz, pero bueno, no, porque había algo de que como es la andaluza tiene que ser graciosa.
1: Estamos rompiendo ya esos tópicos.
0: Claro,
1: ¿no?
0: Entonces yo intentaba camuflarlo un poquillo porque dame de andaluza seria. ¿Por qué no, no? Y con esto de la glotofobia, dices que se llama, no sabía que se llamaba así, y es una cosa que he detectado en compañeros andaluces que de pronto no tienen acento. He tenido compañeros que los he visto hablando en andaluz conmigo y llega con los compañeros de la función que estábamos haciendo, que no eran ninguno andaluces, y de pronto unas eses y unas cosas que, oye, que me parece muy, o sea, para trabajar me parece bien, oye, porque cuanta más recursos tengamos como actores mejor, como intérpretes, pues muchísimo mejor, pero ¿por qué nos camuflamos? ¿Por qué nos acomplejamos de, es que no nos van a tomar más en serio por hablar castellano? De hecho, en un montaje que hice, me acuerdo que nos preguntó el director, ¿cuál es el acento? Él era catalán. ¿Cuál es el acento andaluz de más baja clase? Y le dije, mira, yo, si tú quieres que te haga una andaluza, yo tengo una andaluza graciosa, divertida, lo que quiera. Digo, pero es que el andaluz...
1: Porque soy graciosa y divertida.
0: Exactamente. Digo, pero que es que el andaluz no tiene... No, tú puedes hablar en una misma familia, como estoy hablando yo, y la hermana que te esté ceceando, ¿no? O sea, es que no es una cuestión de clase nuestro acento. Entonces, eso sí me hiere. Me hiere y hago por... O sea, y cuando me dicen, hay que ver, ¿no?, lo que ha dicho Laura, joder, ¿cuántos años en Madrid todavía? El acento no se te va, digo, ni falta que hace. Es que no se me va ahí, es que
5: no tiene,
0: es que mi identidad.
1: Entonces, que nos pasa a nosotros en la radio de diferentes partes de España también.
0: O sea, el otro día estaba viendo, no sé, un documental o algo, que salía una reportera, bueno, una señora que daba las noticias en Canal Sur, y tenía un acento de los años 90, un acento castellano perfecto. Y digo, ostras, tío, espero que en Canal Sur, bueno, creo que ya las noticias, no, pero yo no veo Canal Sur, vivo en Madrid, espero que eso ya haya cambiado, ¿no? Que demos las noticias, espero, no lo sé, con nuestro deje, que es nuestro, que no me digan que no se nos entiende, porque se nos entiende perfectamente.
1: Yo tengo una compañera maravillosa, Elena Cerveto, que la podéis escuchar ahora en Mañana Más, ¿vale? Y ella, durante muchos años, canaria, tinerfeña, del norte, estaba en Ávila. Yo decía, ¡sácame tu acento!
0: ¡Claro,
1: ¿qué pasa? ¿No puedo haber una canaria en Ávila? ¡Claro que sí! O sea que, pero quería hablar de esto porque también se menciona, también se habla y también se comenta al hilo de estos montajes que tenéis. ¿Hacia dónde vais? ¿Qué tenéis entre manos? Venga, Alberto José Lucena, aparte del Tubi Show.
3: Pues yo ahora estoy... Tengo un estreno en octubre en el Festival Surge con la nueva obra que se llama Pajarito. Y es un monólogo bailado, y ahí ya sí que articulo palabra y bueno, habla un poquito como de los deseos, ¿no? Si ser un deseo es una habilidad. Y luego también como trae toda esta cosa jerezana de las expresiones, ¿no? De... Voy a decir algo que puede sonar fatal, ¿no? Pero que yo recuerdo a mis amigas en el instituto cuando llevaban las argollas súper grandes, que se decían la una a la otra, ¿ya dónde te has dejado el loro? Y decía, abajo comiendo pipa. Entonces, como esa cosa de la pipa del coño, ¿no? Como alzar esa cosa de la pipa del coño, ¿no? Y, y conectar con el cuento de la buena pipa, ¿no? Que nunca saca. Entonces estoy ahí como recreado en eso, con esa parte tierna, humor, absurdo y ya dándole un poquito al piqui-piqui, que es lo que me gusta.
6: Oye, es que estás diciendo esto y me estás acordando de una cosa que decía mi abuela acerca de la gente que se la daba mucho. Y dice, este se cree mierda y no llega a peo. ¿Por qué no hacéis una obra sobre eso? Yo doy algunas cosas así. Me ha encantado oír lo de la muerte a pellizcos. Laura Morales, ¿qué tienes entre manos?
5: Pues mira, lo más próximo, que me voy justo mañana al K2M con la programación de La Tristura y de Las Muchas Muchachas con La Nueva Bestia. La semana que viene Tachán con Los Volubles. Y bueno, y este año que fui premiada con la Dance Web en el certamen coreográfico de Madrid, que Lorena estuvo de jurado, fue parte del jurado, y me voy a Viena casi todo el verano como con esa premio, ¿no? De Dance Web muchísimo.
6: No me puedo ir contigo, cariño.
5: Vente.
6: Que tengo que pasar por todos los... No, yo sé que me lo has propuesto.
5: Magro, no sé
6: tengo
5: qué.
6: Un montón de festivales, ¿verdad que me lo has propuesto, hija?
5: Es verdad, desde el principio te dije, te tienes que venir bien a
6: Y yo te dije,
5: increíble.
6: No te preocupes, no me lo digas este año que otro día me voy.
5: Sí. Y luego la verdad es que bueno, que con La Nueva Bestia, pues Sofía Tárrega, Mercedes, Gijón, está bien la cosa, estoy muy contenta.
6: Bueno,
5: ¿qué voy a hacer? Y
6: guay.
5: Que no pare y que si viene algún no, que viene mucho, pero que los sí vengan a muerte.
6: Vino
5: para
6: aquí,
5: todas.
6: Vino aquí un no, el de la venidera, y no vea, después de llevarse los previos.
5: Y se ha llevado todos los premios, los críticos, los más.
6: No, vea, ¿cómo son? ¿Hola, Hernández, qué tiene, hija?
0: Pues yo tengo Solo Quería Bailar, que terminamos temporada ahora y el verano viene un poquito tranquilo, preparando la gira que empezamos en septiembre por el norte con el circuito de salas alternativas. Así que me tocará reponer fuerza porque la pili es exigente.
6: La pili es, no es.
0: Es exigente.
6: La pili no es. No vea. Bueno, pues nada, Lorena, Benot, tú no te vayas.
7: Yo no me voy.
6: Vamos a seguir.
7: Yo aquí
6: tenemos
7: estoy.
6: Un montón de cosas
7: sí.
6: por contar. Dejadme que dé la bienvenida a tres nuevos cómplices en la sala: Tolo Ferrá, Vera González e Iñaki Rubio, dos compañías, O7 Mufet y Coma 14, que desde esta semana van a empezar a hacernos unos regalos a los oyentes de Radio Nacional de España y además una especie de juego, porque nosotros, como Cádiz en Danza, que va más allá de estos días de festival, nosotros vamos allá de la emisión y seguimos también en rtv.es/la sala. Gracias a los cuatro por pasar por aquí, tú no te vayas.
5: Muchas
6: y nos
5: gracias.
6: Encontramos
5: gracias.
6: Con movimiento. ¿Os
3: Muchas
6: parece?
3: Gracias.
5: Totalmente, gracias.
3: Gracias.
0: Muchas gracias.

0: queremos daros la bienvenida a Cápsula Radio, una colaboración con La Sala que podréis seguir durante 11 programas. Nos presentamos, somos Vera González, Iñaki Rubio y Tolo Ferrà, de las compañías Société Muffet y Coma 14.
1: ¿Y en qué va a consistir esta colaboración? Pues veréis, cada semana emitiremos una historia de 4 minutos y al mismo tiempo, esa misma historia estará contenida en una radiocápsula que previamente ubicaremos en el vestíbulo de un teatro. ¿Y qué es una radiocápsula? Pues se trata de una pequeña instalación teatral que contiene una radio y unos objetos ocultos tras un cristal. Cada radio, que pertenece a una década concreta, ha inspirado una historia a una autora o autor y todas ellas tienen relación con un programa de radio de aquella época.
2: De esta manera, en cada programa os presentaremos una radio, a la autora o al autor que ha escrito la historia que sale en ella y el teatro al que podéis acudir para disfrutar de la radiocápsula. ¿Preparadas?
1: Antes de empezar, piensa. ¿Tienes algún recuerdo familiar con la radio? ¿Te acompaña en tu día a día? ¿Cómo es tu radio favorita?
0: Pues para este primer programa contamos con la dramaturga Denise Despeiro.
3: Pues a mí me ha tocado una radiocassette Seleco roja de los años 80, muy bonita. Y claro, lo primero que pensé es los años 80, precisamente fue cuando hice un viaje en el que yo era niña, tenía 9 años, y bueno, fue probablemente el episodio más emocionante de mi infancia, ¿no? Casi carácter épico, porque bueno, el gobierno socialista, la primera vez que ganó las elecciones en España, pagó un viaje a hijos de exiliados uruguayos y fuimos, un avión fletado con 154 niños, fuimos a reencontrarnos con nuestros familiares.
4: Ay, Daniel.
5: Esta ha sido una de las consignas más coreadas este 26 de diciembre de 1983. Día histórico para el pueblo uruguayo. A pesar de estar en dictadura, Montevideo entera ha salido a las calles para recibir a los 154 niños y adolescentes.
6: ¡Daniel! ¡Daniel, vení!
5: Hijos de exiliados uruguayos residentes en Europa.
6: ¡Están hablando de los niños!
7: ¿Lo qué?
5: Que han venido a reencontrarse con sus familias estas Navidades.
6: ¡De la llegada de los niños a Montevideo! ¡Ya llegó Denise!
5: Algunos visitarán a sus padres y madres.
7: ¡Sí, hace como 7 horas tiene que haber llegado!
5: Presos en las cárceles de Punta de Rieles y de Libertad. Los niños han sido trasladados en 8 autobuses del aeropuerto de Carrasco hasta la sede de AEU, donde están siendo recogidos por sus familiares. Lo que nadie esperaba es que este trayecto de 20 kilómetros, en lugar de durar los 40 minutos previstos, se haya prolongado durante casi 6 horas por la lentitud con la que avanzaban los autobuses en medio de la multitud. ¡Escuchen! ¡Escuchen el clamor del pueblo uruguayo!
7: ¡Qué impresionante!
8: Y así nos hablaba esta mañana desde Montevideo nuestra compañera Cecilia Sanguinet. Escuchamos ahora el testimonio de una de las niñas que viajaba en ese avión.
9: ¿Cómo te llamas?
10: Denise.
9: ¿Y cuántos años tenés?
10: 9.
6: ¡Ay, ay, mi amor, mi amor!
9: ¿Y por qué viniste al Uruguay?
7: Chiquita.
10: Porque los del Partido Socialista iniciaron un viaje, entonces mis papás se enteraron y me quisieron mandar.
9: ¿Y quién vive en el Uruguay de tu familia?
10: Mis tíos, mis abuelos, mis primos.
9: ¿Y hace cuántos años que no los veías?
10: Hace 6.
9: ¿Te acordabas de ellos?
10: De algunos.
9: ¿Te escribían cartas?
10: Sí.
9: ¿Y qué sentiste cuando venías en el ómnibus por la Rambla?
10: No, me emocioné. Me emocioné y me puse a llorar.
9: ¿Qué veías por la ventana?
10: Estaba todo el Uruguay.
9: ¿Y qué decían?
10: Cantaban y gritaban.
9: ¿Y cómo te sentiste cuando abrazaste a los abuelos?
10: Me emocioné.
9: ¿Te gustaría también traer a alguien al Uruguay la próxima vez que viajes?
10: Sí, me gustaría mucho.
9: ¿Quién?
10: No sé, traería a mi hermano.
9: ¿Y sabes por qué no pueden entrar tu papá y tu mamá en el país?
10: No sé, mis papás no sé si pueden entrar o no.
9: ¿No los dejan? ¿Quién no los deja?
10: No sé, yo no sé si pueden entrar o no.
9: Pero te gustaría que pudieran entrar.
6: ¿Pero cómo le pregunta eso a la chiquilina? ¿Te das cuenta?
2: ¿Tienes ganas de escuchar el final de la pieza? Es que falta un pequeño fragmento. Sabemos que esto no os lo habíamos contado. Veréis, aquí, en antena, no se va a escuchar el final de las historias. Para saber cómo termina la que ha escrito Denise, tendréis que ir al Teatro Valle Inclán de Madrid y pulsar el botón de la radio cápsula que el Centro Dramático Nacional ha acogido durante unas semanas. Además, podréis disfrutar de la pieza de teatro de objetos que completa la propuesta.
0: Y a los que vayáis al CDN, os pedimos que nos enviéis un audio de WhatsApp contándonos qué os parece el final. Así nosotros lo podremos compartir con el resto de los oyentes en el próximo programa. El número lo encontraréis en la Radio Cápsula. Gracias por acompañarnos en este primer programa de Cápsula Radio. Gracias a Dani Galindo, a La Sala y a Radio Nacional por darnos este espacio.
2: Y gracias al CDN por acoger la primera Radio Cápsula en Madrid.
1: Y gracias a Denise Desperó por crear El viaje de los niños. Hasta el próximo programa de Cápsula Radio.

0: nueva sección en la sala. Si queréis continuar la historia, ya sabéis, en ese teatro y también en rtve.es/la sala. Nosotros seguimos en el Espacio de Cultura Contemporánea de Cádiz, donde, estáis escuchando por ahí, están ensayando lo que se va a poder disfrutar dentro de unas cuantas horas aquí, pero también hay más artes escénicas y hay más circo, en este caso en concreto, repartido por España. Vamos a poner el oído en lo que nos cuenta Irene Poveda, que está en Fuenlabrada.
1: Al aire es el festival de circo que se celebra en Fuenlabrada todos los veranos. Cumplimos 6 años en la 6ª edición y también estrenamos nombre. Lo de Al aire, ese es un nuevo nombre, hasta ahora siempre ha sido simplemente el festival de circo de Fuenlabrada, y este año, ya pasando el lustro, hemos pensado que merece tener un nombre con identidad propia, y hemos pensado que Al aire es el nombre que mejor le va, porque se celebra al aire libre. Hablamos de estas siglas que esconde Al aire, de arte libre, al aire. Bueno, un poquito de juego con esas palabras y ese significado, para también evocar al sitio donde se hace, que es en el Parque Municipal La Pollina. Es un centro, un espacio verde que hay en Fuenlabrada, muy chulo, y que este fin de semana, del 13 y 14 de junio, pues se llena de circo, de espectáculos, de talleres, de actividades. Ahora que ya empieza a apretar el calor, un sitio muy gozoso donde estar. Lo hacemos desde la Asociación Circo Sicario, desde el FRAC, desde un proyecto que tenemos conveniado con el Ayuntamiento de Fuenlabrada, de promoción y difusión de las artes circenses, y es una de nuestros buques insignias, ¿no? Una de las actividades que hacemos a lo largo del año, donde se puede ver y disfrutar, como para todo el público, de manera abierta, más allá de las cosas más íntimas o internas que hacemos en pro del circo. La gente que se acerque a disfrutar de Al aire, a La Pollina, el 13 y 14 de junio, pues va a poder ver 4 espectáculos de distintas disciplinas y formatos y tamaños, hay un poquito de todo, y de 2 talleres que se repetirán sábado y domingo, uno de circo en familia, que a cargo de los hermanos Moreno, y otro de trapecio mini volante a cargo de Can Bayota, que repetimos edición tras edición porque ya es algo como que va bastante unido al festival y que nos reclama la ciudadanía, yo creo. Hay como muchas ganas de encontrarse con este aperitivo antes de que empiecen los espectáculos. Y los espectáculos, pues el sábado tendremos a Wilbur con Piensa en Wilbur, y por la noche a Rumbo la Toti, de la compañía Nos Trasladamos, que es un espectáculo de gran formato de funambulistas, espectacular. Y el domingo tenemos a Playtime, un espectáculo de circo contemporáneo y humor, de la mano de Can Bayota y Chis Garabís. Y para cerrar, un espectáculo que teníamos muchas ganas de traer, que es Latas, de la compañía Di Click, que va a ser un cierre fabuloso para la programación del festival de este año.
2: Esto acaba de empezar. 2 horas por delante para viajar del circo a la danza, de la zarzuela a la ópera, los musicales, la ficción sonora y sí, también teatro. ¡Oh, venga, papi! ¡Te
3: queremos, papi! ¡Alegría! ¡Que corra el quechu!
4: Chicos, me preguntan para los oyentes de la sala, ¿qué estamos haciendo?
5: Estamos haciendo UBU.
4: ¿Dónde?
5: Pues en la nave 10 del Matadero, hasta el 21 de junio.
4: Pero esto es increíble, ¿qué contamos?
5: Pues contamos una historia divertidísima sobre el poder.
4: Uy. Sí, la caída de las estructuras de poder, además rimando con el pasado de una manera sospechosa, estructuras cíclicas.
5: ¡Wow!
4: Y eso, y cuando estamos en el escenario, ¿cómo nos sentimos?
5: La verdad es que es un gozo y un placer estar con este elenco y pasárselo tan bien como nos lo pasamos, haciendo música, cantando, riéndonos, haciendo personajes divertidísimos.
4: No, jarana. Mira, nosotros nos lo pasamos bien, pero la gente se muere de la risa.
5: Bueno, a ver, muerte tampoco hay. O sea, lo que es un poquito es alegría, sí, es pasarlo bien,
4: jolgorio.
5: Y sobre todo que nos reímos de la gente que nos hace daño.
4: Wow. Pues aquí tenemos a Dani Yul, a Edu Mayo, a Antonio Pagudo, a Marta Guerras y a Elena Lombao. Dani Galindo, si tienes alguna pregunta más, por favor, no lo dudes, llámame.
6: ¡Qué majo!
7: Estoy súper feliz porque me acaban de ascender a vicepresidente. ¿Qué más se puede pedir?
8: José Miño inmundo, promete un pelo de oro.
9: Tu señor Kuhn estaría mucho mejor sentado en un despacho presidencial.
7: ¡Chúpate esa presi! ¡Qué lianta eres, María!
4: Dani Galindo, que nos hemos dado cuenta que se nos ha olvidado decir que el texto es de María Folguera.
5: una adaptación desternillante, a la par de que es súper precisa, de María Folguera sobre el texto de Alfred Jarry.
4: Muy bien.
10: Dirigida con maestría por Hugo Nieto.
5: ¡Guau! Sí, estupendo. Y tenemos un vestuario increíble. De Paula de Diego.
4: Muy bien. Y unas canciones espectaculares de la mano de Miguel Magdalena. Tres temazos que se ha inventado él con letra de Hugo Nieto. Y Mónica Borromeo firmando una escenografía brillante. Y las luces son de...
5: de Felipe Ramos, un grande de los grandes en la iluminación de este país.
11: Lo que no entiendo, ¿qué hacemos nosotros con tanto talento?
4: Es verdad, esto es increíble. Es increíble, estamos súper bien, además vestidos iluminados.
5: Me encanta tu momento cuando te pones...
4: ¡A escena!
12: Y Mami Wu han sido declarados en busca y captura.
13: Vienes a mí después de conspirar contra la presidenta. Anda, levántate de suela.
14: Nosotros somos políticos de verdad, gente de primera fila.
15: ¿Por qué no puedes ser tú el manda más? ¿Por qué no te da la gana de ponerte las pilas?
16: Si fuera presi, podría echar a todos los inútiles de mi equipo.
17: Queremos advertir que ningún animal ha sufrido ningún daño durante el proceso de ensayo ni durante la representación. Gracias.
0: Gracias, Elena, por reunir a toda la compañía de Ubu. Todavía se puede disfrutar un poquito más en Nave 10, en Matadero, y luego gira por España.
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0: Alejandro Moya, ¿cómo acabas de una función como esta, de una intervención aquí en este sitio maravilloso?
18: Pues, hombre, muy feliz. Pero con una sensación muy intensa, mucho cansancio. La verdad que ha sido un espacio exigente, yo creo que también por la cantidad de público, por un espacio tan amplio, tan potente. He sentido como, bueno, exigencia, me ha costado, he tenido que sacar ahí de dentro.
0: Hablábamos con Lorena Benot, con la directora de Cádiz en Danza, y me decía, este año hay más gente que en otras ocasiones. ¿Era tu primera vez aquí?
18: No era mi primera vez, pero hace muchos años ya, yo creo que por lo menos 10 años o más, y bueno, era un espacio interior, no recuerdo, pero era más diferente, más pequeñito. Este espacio tan amplio es precioso, lo he disfrutado mucho por poder tener esa amplitud, pero sí que lo he notado en el cuerpo.
0: Nosotros sí que lo disfrutamos, pero es verdad que vosotros, los ejecutantes, lo vivís de otra forma. ¿Cómo nace Desvelo?
18: Pues nace de la necesidad de... bueno, de crear mi propio trabajo, de también de mostrarme con una fisicalidad intensa, que es mi bagaje, mi especialidad en parte. Entonces necesitaba también hacer algo muy, muy propio, muy personal, siendo yo. Y al no tener espacio y tener que construirme un espacio en casa, esa reflexión con el trabajo manual, con los materiales, y sobre todo con el proceso parecido que requiere, ya sea albañilería, jardinería, pues con el proceso de la danza, ¿no? La relación entre un oficio y nuestro oficio, que es la danza, como el proceso de creación, tiene muchas semejanzas de frustración, de planificar, de no conseguir. Bueno, un poco así nace.
0: Y también de precisión.
18: Sí, la precisión es importante, tanto para construir como para bailar. Entonces sí, se basa mucho en eso también, la medida, el nivel, bueno.
0: ¿Cómo comenzaste en esto, en las artes escénicas?
18: Empecé de niño, en la calle. Bailaban en Madrid, en la estación de metro donde yo vivía. Entonces era una suerte porque así mis padres me dejaban bajar con esos chicos malos de la calle. Pero al final fue la mejor escuela, entonces de ahí pasé al conservatorio, danza contemporánea, y bueno, ya de ahí terminé la formación trabajando en compañías. Y ya estoy casi para terminarla después de 20 años.
0: No, ¿cómo es eso?
18: No, ya sabes que los artistas siempre tenemos que estar mejorando, trabajando, ampliando nuestros horizontes mentales y físicos. Pero bueno, contento de haber podido tener una carrera que me ha permitido seguir aprendiendo hasta hoy.
0: ¿Era tu primer solo?
18: No es mi primer solo, es mi segundo, pero bueno, son muy diferentes, entonces siempre es la primera vez en cierta manera.
0: ¿Los tienes en repertorio los dos?
18: El otro lo dejé un poquito apartado, creo que lo voy a retomar, porque teniendo ya esta carta en la baraja, creo que ahora pueden combinar mejor. Entonces espero en el futuro poder recuperarlo, ya que no es tan de calle, es una cosa un poco más delicada, si quieres.
0: ¿Por qué?
18: Bueno, porque es con un capote y... y aunque es un símbolo que está también un poco descontextualizado y hago una investigación propia sobre el objeto, pues creo que es un poco complejo en este país, en la escena contemporánea, mostrar un símbolo tan cargado, sobre todo yo que no tenía como una trayectoria, un nombre. Entonces creo que necesito otras cosas que den contexto para poder meter ese concepto tan peculiar.
0: Oye, ¿y qué te desvela a ti?
18: A mí me desvela el por qué bailo, me desvela preguntas, me desvela qué es afrontar el escenario, qué es afrontar la danza como oficio, como trabajo, año tras año, rebuscar la creatividad, el proceso de creación. Pero bueno, el desvelo aquí tiene dos sentidos, sobre todo desvelarme yo, como mostrarme, no esconderme tras objetos o tras dramaturgias extrañas, hacer una pieza que me deje ver.
0: Imagínate que te puedes ir a encontrarte con ese chaval que bajaba a bailar al lado de la estación de metro de su casa. ¿Qué le dirías?
18: Bueno, que hiciera lo que estaba haciendo, disfrutar, hacerlo con el corazón, desde la suerte de ser un niño, de esa inocencia, pues que no la pierda nunca, que lo que me duró esos años de adolescencia, que me duró para siempre, ¿no? Esa ilusión por bailar, no perderla.
19: Vamos a ir poquito a poco. Despegamos la espalda del asiento. Abrimos la cavidad torácica. Expandimos el plexo solar. Separamos las costillas. Ahí, poquito a poco, vamos muy bien.

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1: Queridos oyentes, bienvenidos a Emisión Sefarad. Vos habla Rachel Barnatán con Javier Ollero en control técnico. Hoy ofrecemos este segundo capítulo sobre el libro Máximo José Kan Nussbaum, Los sefardíes de Grecia y la legación de España en Atenas durante la Guerra Civil Española, de la profesora Matilde Morcillo Rosillo, publicado en lenguas española y griego por el Ministerio de Asuntos Exteriores de España, donde la autora, la doctora en Historia Contemporánea Matilde Morcillo, hace un homenaje a este personaje tan destacado y olvidado. Máximo José Kan, escritor y diplomático judío de origen alemán, naturalizado español y uno de los pensadores más importantes del siglo XX, que fue salvador de los sefardim de Atenas y Salónica en Grecia. Antes que Sebastián Romero Radigales, hoy hablamos de su proyecto de publicar, de Kan, un libro del romancero sefardí. Continuamos conociendo sobre su vida y qué aconteció con Kan, recordando que en el programa anterior ya principiamos contando su historia tan interesante que es de justicia dedicarle más tiempo de programa. En Patrimonio Musical sentimos el romance Una matica de ruda, en la versión de Fortuna el romance tradicional de bodas, Escogiendo novia, y coronamos el programa sintiendo el cante tradicional Irme quiero a Jerusalén en la versión del trío Sefarad. Ya principiamos en tu emisión en Sefardí, un universo de actualidad, historia, literaturas, gastronomía, cantes y todo lo que vos ofrecemos del patrimonio Sefarad. Seáis bienvenidos.
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2: A nuestros oyentes que quieran contactar traverso email con nosotras, Matilda y Rachel, en Emisión Sefarad, tu programa en lengua sefardí, apuntad nuestro adreso, sefarad@rtve.es.

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Y queridos oyentes, este es un programa muy especial que es la segunda parte, el segundo capítulo sobre este libro Máximo José Kahn Nussbaum, Los sefardíes de Grecia y la legación de España en Atenas durante la Guerra Civil Española, de la doctora en Historia Contemporánea Matilde Morcillo Rosillo. Y vamos a principiar este segundo programa sobre la vida y obra de Máximo José Kahn con un hermoso romance de bodas de título Escogiendo novia, del CD Andalucía en la música judeoespañola.

0: Sentíamos este romance de bodas, Escogiendo novia. Y como vos informamos en el programa anterior, el libro de la doctora en historia contemporánea y profesora Matilde Morcillo Rosilla es un homenaje a Kahn. Es un proyecto que quiere destacar el labor que hizo Kahn antes de Romero Radigales, que sí, como vos informamos, fue el reconocido, como sabemos, como Justo entre las Naciones por el Yad Vashem, que es el Museo del Holocausto en Jerusalén, en Israel. Por aclarar un poquitico de esta historia, se podían acoger las familias sefardín de Atenas y Salónica al decreto de Primo de Rivera, que dio un tiempo para renovar los visados y acogerse a este decreto bajo ciertas normas, mas el decreto contaba con un plazo de tiempo desde 1924 al 31 de diciembre de 1930 para acogerse y poder salvarse de la Shoah que vendría después y que ellos no sabían lógicamente lo que iba a acontecer. Decíamos los sefardim y nadie sabía lo que iba a acontecer, que entrarían los nazis y se llevarían a todos los sefardim que murieron en campos de exterminio. Malorosamente sabemos que 3/4 de la población de Salónica era sefardí y hablaban nuestra lengua, el sefardí. Ansikan dio su apoyo salvando a muchos judíos sefardim de la Shoah, del holocausto. Y no queremos que continúe quedando en el olvido, ya que de los 50.000 sefardim que había, 48.000 o más fueron matados por los nazis en los campos de exterminio. Ansikan creó un completo cuestionario y quería en sí mismo hacer un chico libro sobre el romancero sefardí. Era un proyecto muy muy importante por mor de rescatar el patrimonio musical sefardí. Ma veremos cuál lo aconteció con la guerra de por medio, nos lo cuenta la profesora Matilde.
1: Este cuestionario, que es muy interesante, se basa, como ya digo, en los anteriores, recoge aspectos lingüísticos, demográficos, culturales, está en el libro. Pero no contestado está el cuestionario, porque no se sabe si estos cuestionarios él quería que se mandaran o pidió permiso para enviarlos a todas las legaciones, pero no se pudo... Bueno, también incluía la creación de una revista, que podría llamarse Sefarad, Revista de los Judíos Españoles, pero... Este proyecto tan bonito, ¿qué ocurre? Pues que no se pudo llevar a la práctica. ¿Por qué? Pues porque no se sabe si este cuestionario, que la idea de Kahn era enviarlo a las comunidades sefardíes, si el cuestionario fue enviado, si fue completado y si fueron devueltos otra vez a Kahn para analizarlo. No se sabe. ¿Por qué? Pues por las circunstancias de la guerra. Ahí quedó todo. Sin poderse saber si se mandó o se mandaron algunos, pero no se sabe si los contestaron y los devolvieron. Otra cuestión también muy importante y bonita es el romancero sefardí. Miren, el 10 de noviembre del 37, Kahn dirigía un despacho al ministro de Estado, José Giral, para proponerle la edición de un pequeño romancero con fines de propaganda para la República. ¿Qué idea tenía Kahn? Pues Kahn tenía idea de editar un libro que más o menos tuviera de 20,

0: A 30 romances sefardíes, de aquellos romances castellanos que hablaban los judíos cuando estuvieron en España, pero que todavía lo seguían hablando en el siglo XX. Y él pensó que eso sería interesantísimo, rescatarlos. Y este pequeño romancero iría precedido de una introducción explicativa. ¿Qué se iba a explicar en esa introducción? Pues que el deseo de la República era enmendar todo el daño que hizo la Inquisición cuando expulsó a los judíos de España en 1492. Eso sería una propaganda fabulosa para la República. Claro, como que España, o sea, no se hizo responsable y querían enmendar. Y en esa introducción, pero que tampoco se llevó a la práctica, por desgracia. El libro, como era pequeño, cumpliría fines prácticos y sentimentales. Y como la introducción se redactaría en español puro y duro y el libro entero en caracteres latinos, también cumpliría fines culturales, por lo que era un instrumento perfecto de propaganda. El 20 de diciembre del 37 se le comunica a Kahn que el Ministerio de Instrucción Pública, previa consulta a la Junta de Relaciones Culturales, le da permiso para editar el romancero. Pero le dice también que le envíe una selección de los romances, o sea que el Ministerio de Instrucción Pública quiere saber qué romances va a seleccionar Kahn. Y Kahn, para hacer esa selección de romances, se basó en dos fuentes secundarias, pero las más importantes en aquel momento, sobre el romancero sefardí.
1: Es muy interesante toda esta historia que ahora vamos a continuar. Querían saber qué romances iba a escoger Máximo Kahn para este librico y cuáles eran los dos manaderos más importantes de esos tiempos, es decir, las fuentes más importantes de esos tiempos, donde se basaba Kahn para poder hacer este librico de romancero, rescatando toda esta riqueza de los romances sefardíes.
0: Y estas dos fuentes, las más importantes que había, o que ofrecían una visión general, era el catálogo del romancero judío-español de Menéndez Pidal, de 1907, y el romancero judío-español de Rodolfo Gil, de 1911. Las 24 versiones seleccionadas por Kahn aparecen numeradas, son 24, pero no siguen un orden temático coherente. ¿Por qué? Pues porque a Kahn no le interesaba en realidad el orden temático. ¿Qué era lo que le interesaba a Kahn? Le interesaba es rescatar esos antiguos romances castellanos que él los veía interesantísimos y era una ocasión para darles vida o resucitarlos, para así decir, para que no se perdieran. ¿Pero qué pasó? Pues que, por desgracia, al igual que ocurriera con el proyecto sefardí de enviar los cuestionarios, como ya hemos dicho antes, y no sé qué, fue un proyecto fallido. El romancero sefardí fue un proyecto fallido. ¿Y por qué fue un proyecto fallido? Pues porque la introducción, que ya hemos dicho que era con fines propagandísticos de la República, pues no se llegó a hacer. Su amigo Juan Gil Albé le decía a Kahn, es que tienes que hacerla tú. Y Kahn decía, no, a mí me tienen que dar permiso del gobierno de España. Y el gobierno de España pasaba el tiempo y no le daba el permiso. ¿Por qué? Pues porque España estaba, o sea, el gobierno, claro, la República, estaba más preocupada por el avance de la guerra, de cómo iba, porque iban perdiendo, que por escribir una introducción para un romancero sefardí. Entonces, todo eso impidió que se redactara la introducción y que finalmente fuera un proyecto fallido. O sea, que tanto el proyecto sefardí como el romancero sefardí fue un proyecto fallido. Al final, por así decir, como luego Kahn cesaba como cónsul en Salónica y la estancia en Atenas, como ya hemos dicho, de encargado de negocio, fue muy breve, pues no le dio tiempo. Y fue una pena muy grande el que no se pudiera editar, porque de haberse editado hubiera sido la primera vez que desde España se ofreciera un romancero sefardí, no para los lectores y especialistas de España, sino para sus propios depositarios y transmisores, que eran los sefardíes. Pero fue una pena. Y entonces, pero es interesante, luego se editó posteriormente Antonio Cid en 2019 en la Fundación Méndez Pidal, se editó, pero bueno, en ese momento pues fue una pena que no se hiciera.
1: De verdad que fue una pena que no se hiciera. Vamos a ver cuál lo acontece en esta interesante historia sobre este proyecto tan importante del librico de romancero. Y de estos romances tan hermosos, cuadrados y conservados por nosotros, por los sefardín, traverso los tiempos y las generaciones y distintos países donde fueron a morar los judíos españoles, después de ser arronchados, es decir, después de la expulsión de Sefarad de España en la añada 1492, vamos ahora a compartir este hermoso romance tradicional que tituló Una matica de Rudas, de Rodas, Grecia, que nos interpreta la cantadera Fortuna.

0: Después de este romance muy hermoso, una matica de ruda, vamos ahora a continuar sintiendo cuál era el buto de esta escritora, de la profesora Matilde, para hacer este hermoso homenaje, este libro sobre Can.
1: Y yo lo que quería con este libro es reivindicar la obra, la vida y obra de Can, considerado uno de los novelistas judíos más importantes del siglo XX, pero que cayó en el olvido. Por eso Rosa Chacel, cuando se enteró que había muerto, dijo, ojalá alguien pronto recupere toda la obra de Can y la saque a la luz, que no se olvide. Su amigo Juan Gil Albert, que era su mejor amigo, como ya hemos dicho, también dijo que los papeles de Can permanecían dormidos en sus carpetas, esperando a que alguien los resucitara, pero tuvieron que esperar todavía muchos años, desde que murió en 1953 hasta que ya, pues en 1993-96, bueno, Jacobo Israel Garzón pues escribió algo sobre Can, pero como si hubiera pasado sin pena ni gloria por la vida, por así decirlo. Y sería a partir de 2007 cuando en Toledo, donde él vivió 10 años y tanto amor le sentía a Toledo, se organizó una exposición sobre su obra. Él en su biblioteca llegó a tener más de 4.000 libros. Un hombre muy culto, hablaba 5 lenguas, por eso hacía de intérprete turístico y traducía mucho del alemán al español y del español al alemán. Él no cobraba nada cuando hacía estas traducciones, pero a cambio le hacían propaganda para que lo conocieran. Entonces ya digo, fue un hombre cultísimo y ya empiezan a sonar el nombre de Can a raíz de esa exposición. Luego también Martí Gijón, García Martín, empezaron a hablar o a publicar artículos sobre las obras de Can, aunque se requería una obra, un estudio en conjunto, pero también quedó ahí un poco como en el olvido. Desde 2014 o 15 no se hizo nada, hasta que Antonio Cisi que editó este romancero sefardí. Y por eso, trabajo mucho con la Embajada de España en Atenas, porque hice la tesis y muchos trabajos, me dijeron, dice, oye, este personaje que desempeñó un papel tan importante aquí en Atenas, porque la idea era de hacerlo de Romero de Radigales, que yo ya había publicado el libro, dice, pero como estuvieron los dos, aunque Can fue anterior, como ya me has dicho, dice, pero hay que recuperar su obra. Y eso es lo que llevó a mí a hacer este proyecto, que es el que estamos, bueno, que se recoge en el libro, y yo también estoy con José en que Can habría que, no sé, ya sé que es anterior, pero el mérito, como ya he dicho antes, es que facilitó o proporcionó toda la documentación, dejó todo en regla para que Radigales salvara a los judíos sefardíes y los repatriara a España. Entonces, fue muy importante su labor diplomática y cultural en Grecia en favor de los sefardíes durante la Guerra Civil. Y de hecho, como yo trabajo en la correspondencia diplomática, ¿no?, de España con Grecia, hay documentos en los que muchos diplomáticos dicen, pero si es que no tiene ningún contacto, dice, si es que muchos se aprovechan de la situación para ser salvados, dice, pero no saben nada de España, ni tienen contacto, ni nada. O sea, que muchos decían que eran como oportunistas, que aprovechaban la oportunidad. Porque al fin y al cabo, ¿no? Y de hecho, en 1927, de todos los que había en Salónica, solamente 70 se acogen al decreto. Los demás no, porque claro, les iba muy bien allí. ¿Para qué vamos a ir a España nosotros? ¿Y para qué? Claro, porque en aquel momento, si hubiera sabido que unos años después, pues los iban a exterminar y ya se hubieran encargado de todos de acogerse al decreto de prima, que fue el documento de salvación. O sea, el requisito que ponían era haberse acogido al decreto de prima de Rivera. El que no se hubiera acogido no tenía nada que hacer. Y bueno, y luego ir renovando todo, claro.
0: Interesante. Desde aquí también hacemos este homenaje a este filósofo y diplomático Can y damos fin a este nuevo capítulo de nuestra rica cultura y romances con el hermoso cante tradicional sefardí Irme Quero a Yerushalayim del trío Sefarad. Un deseo que muchos compartimos. Hasta el domingo de Al-Hadvinien, si el Dios lo quiere.

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4: Hola, ¿qué tal? Bienvenidas y bienvenidos una semana más a Españoles en la Mar, el programa en el que surcamos a diario los océanos en busca de historias y de noticias para las y los profesionales y amantes del medio marino. Os saludo en nombre de la tripulación de Españoles en la Mar, que se encarga de que nuestra singladura diaria sea lo más placentera posible. Yo soy Fernando Bayo, el capitán de este barco que navega en Radio Exterior de España desde hace más de 4 décadas. Y junto a mí está nuestra contramaestre, Coral Consuegra. ¿Qué tal? Muy buenas.
5: Hola, Fernando. ¿Qué tal? Esta semana estamos todos un poco con un ay, porque sí, por lo mismo se alcanza por fin la recuperación de la normalidad en el estrecho de Ormuz después de casi 4 meses de bloqueo por el conflicto entre Estados Unidos e Irán.
4: Precisamente de este asunto vamos a estar hablando en unos segundos, pero antes os contamos que hoy también vamos a navegar hasta Tenerife para conocer, o más bien hablar, con el responsable de su capitanía marítima sobre cómo lidiaron hace pocas semanas con la crisis del antivirus. ¿Te acuerdas del antivirus,
5: no?
4: Como
5: para no.
4: Y todo aquel operativo de evacuación de los tripulantes y pasajeros que se dio en el puerto de la Granadilla.
5: Y viajaremos también hasta Galicia para conocer algunas de las iniciativas de divulgación del Instituto de Investigación Marina de Vigo en el marco del 75 aniversario de este centro de referencia del Consejo Superior de Investigaciones Científicas.
4: Y con la ayuda de Alexei Ersov vamos a conocer los detalles íntimos de un bicho del mar. En este caso, un bicho que seguro que tú y yo y muchos de nuestros oyentes conocen de cerca, la sepia.
5: Y no estamos hablando de secretos de cocina, sino del propio animal, que por lo visto es muy inteligente. Os recuerdo que podéis contactar con Españoles en la Mar a través de nuestro correo electrónico en lamar@rtve.es y también que esperamos vuestros audios de WhatsApp en el teléfono 680-688-698. Repito, 680-688-698. Recordad también que nos podéis seguir en redes sociales en @enlamar y en Instagram en lamar-REE.
4: Un saludo muy especial a todos y todas los que nos acompañáis a diario a través de la onda corta de Radio Exterior de España y a quienes preferís hacerlo a través de la aplicación de Radio Nacional o vía podcast a través de Apple Podcast, de Spotify, de iVoox. En fin, hay muchas opciones para escucharnos y para seguir nuestra travesía que comienza ya. Es lunes, es 15 de junio.
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0: Tras 3 meses y medio de guerra, Estados Unidos e Irán están hoy un paso más cerca de poner fin a un conflicto que se ha cobrado la vida de al menos 7.000 personas desde finales de febrero y que ha provocado el cierre de facto del estrecho de Hormuz por parte de la Guardia Revolucionaria iraní en respuesta a los ataques de Trump junto a su socio, el israelí Benjamin Netanyahu. Decía anoche el vicepresidente estadounidense J.D. Vance que si los iraníes cumplen el acuerdo, Oriente Medio vivirá una transformación radical durante el próximo medio siglo, convirtiéndose en un destino mucho más atractivo para la inversión y aportando prosperidad.
1: Vance atribuye el principio de acuerdo a la firmeza de su jefe, de Donald Trump, y apuntaba anoche a un alivio importante para el bolsillo de los estadounidenses por la próxima reapertura de Hormuz prevista para el viernes. Una reapertura que Teherán, por boca de su viceministro de Exteriores, condiciona el levantamiento inmediato del bloqueo estadounidense sobre los puertos iraníes y a que el acuerdo ponga fin también a la ofensiva israelí en el Líbano.
0: Así que si nada se tuerce de aquí al viernes, y eso es mucho decir, Estados Unidos e Irán firmarán en Suiza una paz o un acuerdo preliminar de paz que contempla una tregua inicial de 60 días, la reapertura total del estrecho de Hormuz y el fin del bloqueo de Irán.

0: el petróleo empiece a fluir, decía en su red social al anunciar el acuerdo. También aseguran desde la Casa Blanca que Irán renunciará a su programa nuclear, mientras desde Teherán dicen que el pacto incluye un alto el fuego en Líbano y la liberación de parte de sus activos económicos congelados por los Estados Unidos. Con este texto se pone fin a casi 4 meses de guerra, pero es solo un acuerdo de mínimos. Una vez firmado, las partes tendrán otros 60 días para negociar detalles de temas más espinosos, como el futuro del programa nuclear iraní.
1: Unos 2.000 barcos siguen atrapados en la zona de Hormuz a la espera de poder atravesar el estrecho. La reapertura de este paso marítimo se produciría el viernes, coincidiendo con la firma del acuerdo en Suiza, aunque hasta ahora persisten las dudas sobre el terreno.
2: BIMCO, la mayor asociación naviera internacional, considera muy arriesgado que los buques naveguen por la zona en este momento, dada la amenaza de las minas acuáticas y porque la situación de seguridad continúa siendo muy volátil, y pide que sea un organismo neutral como Naciones Unidas el que dirija la reanudación del tráfico marítimo.
1: También se muestra cauta la presidenta del Banco Central Europeo, Christine Lagarde, que confía en que el acuerdo se firme esta semana y resalta la importancia de la reapertura y el desminado de Hormuz, por el que circulaba un volumen importante de gas y petróleo, recuerda Lagarde, que es lo que ha llevado a la subida de las materias primas y a inestabilidad en los mercados, con una inflación creciente que ha impulsado al BCE a subir los tipos al 2,25%.
2: Así que vamos a estar muy atentos a toda la actualidad que rodea al estrecho de Hormuz y a su posible reapertura, así como a las implicaciones que esta pueda tener para el tráfico mundial.
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0: Seguimos con la mirada puesta en la actualidad, aunque al ritmo al que navegamos, Coral, las noticias quedan desfasadas en muy poco tiempo. Hace poco más de un mes, todos estábamos hablando del mismo asunto. A ver si te acuerdas, el antivirus.
1: 14 españoles siguen a bordo del Ontius, el crucero de lujo donde 3 personas han muerto por un brote de antivirus y otras.
2: Mónica García saca pecho de la gestión de la crisis del antivirus.
3: El nuevo positivo en antivirus ha pasado su primera noche en la Guatana.
0: Y en nuestro pasavante, en nuestra sección en la que cada tercer lunes de mes compartimos con la Marina Mercante, recordamos precisamente la crisis del antivirus que convirtió por unos días a un puerto español, el de Granadilla, al sur de Tenerife, en epicentro informativo global.
4: Allí fue donde fondeó ese crucero de lujo, el Ondius, y donde se puso en marcha una operación de evacuación de sus tripulantes que tuvo en vilo a la OMS y que implicó a numerosas autoridades del Estado.
0: Entre ellas a la Capitanía Marítima de Tenerife, dependiente en parte de la Marina Mercante. Y por eso hemos invitado al programa hoy a su responsable, al capitán marítimo de Tenerife, José Antonio Conde. ¿Qué tal? Bienvenido a Españoles en la Mar, José Antonio.
5: Muchas gracias y muy agradecido por esta entrevista.
0: José Antonio, antes de nada y por poner en situación a nuestros oyentes, ¿quién trabaja en Capitanía Marítima y sobre todo qué labor se hace desde Capitanía Marítima en un punto clave como es Tenerife?
5: Pues las Capitanías Marítimas somos los servicios periféricos de la Dirección General de Marina Mercante, que es un órgano superior del Ministerio de Transporte. Nuestra responsabilidad es toda la costa española y tenemos que ver con todo lo relacionado con seguridad marítima, barcos, tripulaciones. Tenemos todo el control o gran parte del control de los mares que son responsabilidad de España. Dentro de estas 30 que somos capitanías marítimas alrededor de nuestra costa,

0: costas, pues está la Capitanía Marítima de Tenerife, que tiene la responsabilidad sobre las islas de la provincia de Tenerife, la isla de La Palma, la isla del Hierro, la isla de La Gomera y, por supuesto, la isla de Tenerife. Así que, y no solo eso, también tenemos responsabilidades más allá, como nuestra zona SAR, donde hacemos búsqueda y rescate de barcos que tienen emergencia y el consabido problema de los cayucos que tenemos.
1: Claro, es una zona de mucho tránsito y sobre todo de un tránsito muy delicado, y a esto se añadió recientemente, como decía Coral, la crisis del antivirus y el fondeo del crucero Ondius. ¿En qué momento fuisteis conscientes de que ibais a tener que lidiar en parte con esta situación y sobre todo cómo se prepara uno para estar en el centro de la atención y la mirada mundial?
0: Eso, el estar en el centro de una de todo el mundo, no sé si hay alguien que esté preparado, pero te aseguro que nosotros no. Nosotros tuvimos conocimiento, evidentemente, el caso salió por los medios antes de que supiéramos que venía a Tenerife. Tuvo trascendencia internacional ya desde un estadio muy temprano, ¿no? Cuando ya estaba en Cabo Verde, y muy poco recibimos una llamada de Sanidad Exterior, de la jefa de Sanidad Exterior aquí en Tenerife, que nos comunica que se estaba planteando desde el Ministerio de Sanidad y desde las altas instancias del Estado el poder traer el barco a Canarias en principio y luego a Tenerife. Muy pronto el barco recaló, creo que fue el domingo 10, y ya desde el martes, miércoles anterior ya empezamos con las reuniones con Sanidad Exterior, Gobierno de Canarias, Capitanía Marítima, Autoridad Portuaria, Protección Civil, para empezar a hacer el esquema de cómo atender a esta emergencia.
1: Y desde el punto de vista operativo, ¿cuáles han sido los principales retos que tuvisteis que afrontar para lidiar con esta situación?
0: Desde el punto de vista operativo, hay que recordar que el barco no tenía una emergencia de seguridad marítima, sino sanitaria. Entonces, el barco, afortunadamente, no era un problema técnico del barco, sino un problema con una emergencia sanitaria de las personas que estaban a bordo. Eso simplifica porque el barco está operativo. O sea, tiene sus medios, tiene sus capacidades. Es verdad que venía escaso de avituallamientos y de fuel, de combustible para sus motores. Pero bueno, los problemas vienen derivados sobre todo de la situación sanitaria, no del barco, es lo que quiero transmitir. ¿Cómo lo resolvimos? Pues se tomaron medidas desde muy pronto. O sea, en cuanto supimos que el barco venía a Tenerife, se decidió que el mejor puerto tenía que ser el más cercano al aeropuerto de Tenerife Sur, un aeropuerto internacional con conectividad con todo el mundo, porque está a escasos 3 kilómetros, es un puerto que no hay población cercana a él y que tiene una posibilidades técnicas y de gestión que nos facilitaba toda la operativa. Pero la operativa desde el punto de vista de Marina Mercante empezó mucho antes, porque nosotros, en cuanto el barco entró en nuestras zonas marítimas de especial sensibilidad que rodea toda Canarias, ya le habíamos puesto una escolta para controlar que ningún barco pudiera acercarse, no tanto barcos mercantes, que no hubiera sido un problema, pero sí algún barco de recreo que hubiera tenido alguna tentación de acercarse al barco o alguna cosa, y pusimos ya desde muy temprano una zona de exclusión de navegación de una milla náutica alrededor del buque, para evitar cualquier problema, sobre todo porque ya habíamos tenido incluso consultas de medios que querían hacer grabaciones en el mar y, bueno, pues para evitar una situación comprometida desde el punto de vista de seguridad marítima. Y después, pues bueno, todo el trámite de autorización, que ahí estábamos muy pendientes de Sanidad Exterior, que era quien controlaba todo el tema sanitario a bordo, con la ayuda del OMS, que tenía técnicos sanitarios a bordo, y en cuanto tuvimos el visto bueno de Sanidad Exterior, pues procedimos de la manera que entendimos más eficiente y más segura.
2: Como estás comentando, José Antonio, todo esto fue en coordinación con Sanidad, porque como bien decías, el buque en realidad no tenía ningún problema técnico. ¿Cómo fue esta coordinación? Y además me imagino que no sería la primera vez, por lo que has comentado, que también trabajáis con cayucos, etcétera. Me imagino que estaréis acostumbrados, ¿no?, a coordinaros con otro tipo de instituciones o organizaciones.
0: Afortunadamente o desgraciadamente tenemos, bueno, los dos casos son, en este caso afortunado, porque la coordinación con otras instituciones, con el, en el servicio de emergencia del Gobierno de Canarias, con Sanidad Exterior, con Protección Civil, con Fuerzas y Cuerpos de Seguridad, es muy buena porque tenemos experiencia. O sea, no solo el tema de los cayucos, que es algo que es recurrente y que, bueno, está bastante trillado, pero hemos tenido la emergencia del volcán, que también fue un asunto complicado de gestionar, y también tuvimos el coronavirus, que fue una emergencia anterior, que desde el punto de vista sanitario, que tuvimos una coordinación muy estrecha con Sanidad Exterior. Tenemos una relación muy cercana, o sea, somos profesionales y nos relacionamos muy cercanamente. Es verdad que en esta emergencia hubo un salto, o sea, de la emergencia local hubo bastantes decisiones que se tomaron desde los órganos directivos en Madrid, porque era una emergencia internacional y había que coordinarse con otros países, pero se nos tuvo mucho en cuenta lo que nosotros decidíamos y fue mucho trabajo, sin lugar a dudas, muchos cambios para ajustarlo lo mejor posible, pero yo creo que fue satisfactorio en general, es decir, que fue muy satisfactorio y creo que el resultado fue bueno en términos generales.
1: Como decías, os habéis enfrentado en los últimos años a numerosas cuestiones y desafíos logísticos. Hablabas de la pandemia, por supuesto, la llegada de cayucos a través de la ruta de Canarias. Este caso, obviamente, es un caso excepcional, pero ¿qué lecciones dirías que deja a la Marina Mercante de cara a tratar futuras situaciones parecidas?
0: Pues mira, hay varias lecciones que uno puede sacar de esta emergencia desde el punto de vista de seguridad marítima. Una que tal vez la gente no lo sabe, pero que lo vivimos en primera persona y lo pongo por aquí porque creo que no ha salido, es que durante la emergencia del antivirus, que todo el mundo nos estaba mirando, estaban ciento y pico medios internacionales y nacionales allí con el foco puesto en el antivirus, tuvimos otras tres emergencias. Es decir, no se paró el mundo. Tuvimos una llegada de un cayuco relativamente cercano a este puerto, un velero que se quedó sin motor y otro cayuco que llevó al hierro. Todo esto durante la emergencia del antivirus. Y todo eso se gestionó. Quiero decir que tenemos un músculo. O sea, desde el punto de vista de seguridad marítima y salvamento en la mar, España tiene un músculo potente y en Canarias creo que somos bastante potentes. O sea, una lección que hemos podido responder no solo a una gran emergencia, sino a una gran emergencia combinada con otra. Quiero decir que esto es algo que tal vez, entiendo que la mayor parte de la gente lo sabe, pero habrá gente que tal vez no sepa que a veces pues, pasan varias cosas a la vez y hay que responder a varias situaciones. Otro tema que también es interesante y que llevamos tiempo trabajando en él es que la dimensión de esta emergencia, por el número de pasajeros, fue relativamente pequeña. O sea, fueron 137 personas entre pasajeros y tripulación. Tenemos cruceros que van con 6, 7 mil personas. Eso complicaría tremendamente una resolución de una emergencia, ya no solo desde el punto de vista sanitario, sino una emergencia de seguridad marítima. Entonces, eso también es algo que esto es una escala pequeña, pero una escala mayor. Habría que tener previsto pues mecanismos de solución que tal vez hay que pensar en plantearlos ya. Porque escala la emergencia de una manera tremenda y los recursos no serían muchísimo mayores. O sea, los que necesitaríamos. Pero bueno, eso es cuestión de seguir trabajando. Y bueno, pues alguna otra lección, pero tal vez ya podemos dejar para otro momento.
1: Bueno, también las lecciones en el plano personal y sobre todo, yo me pregunto, claro, desde Capitanía Marítima las cosas se ven en un plano técnico, de capacidades, de gestión de recursos, pero uno tiene que lidiar luego también con las inseguridades que puedan manifestar los agentes políticos, la propia ciudadanía que pueda tener miedo en un momento determinado a las consecuencias de esa operación. ¿Esto lo habéis tenido en cuenta y cómo se lidia con esta situación desde Capitanía Marítima, en este caso en Tenerife?
0: Por supuesto, nosotros no somos estancos a la realidad social, ni impermeables, somos parte de la sociedad, ¿no? Y vivimos y tenemos amigos y vemos la tele y oímos la radio y estamos en primera persona. Yo tuve un caso particularmente en este sentido. Yo tenía un acto en Madrid el martes anterior y a la vuelta ya estaba todo, se sabía, empezábamos en el viaje de vuelta, había una señora mayor en el avión que me preguntaba preocupada y esto y tal. Digo, mire, no se preocupe, porque primero estamos preparándonos, estamos tenemos los recursos y tenemos este asunto controlado. Somos profesionales y tenemos que dar una respuesta de profesionales de primer mundo, creo yo, que es lo que hemos hecho. Uh-huh. Es verdad que las redes sociales y otros van a una velocidad que nosotros no controlamos. Y cada uno tiene su opinión y hay que respetarla. Pero si es una situación de estrés, es una situación. Te ves sometido a algunas presiones, aunque sean indirectas, y no es una situación agradable en lo personal. Pero luego, cuando concluye y recibes felicitaciones de la gente, pues también es algo que se agradece mucho. La verdad es que ese apoyo también lo sentí.
2: Y además voy a retomar lo que ha dicho José Antonio de las felicitaciones, porque obviamente el trabajo salió y salió bien, y por eso desde el Ministerio de Sanidad se agradeció, ¿no?, públicamente el trabajo que hicisteis, que me imagino que como trabajadores lo agradecisteis.
0: Mucho, mucho, mucho. Yo quiero agradecer expresamente a la ministra, que allí estuvo también junto con el ministro de Interior y el ministro Ángel Víctor Torres, que localmente ya en el sitio nos felicitaron, y luego esa felicitación pública pues se agradece mucho. Además también, y lo adelanto, no sé si conocen que en España ha propuesto para el próximo Consejo de la Organización Marítima Internacional, estamos trabajando en ello, que se celebrará en la semana del 6 al 9 de julio, creo. Vamos a hacer una pequeña presentación sobre este caso en la OMI, en la Organización Marítima Internacional, uh-huh, para darle a conocer a otros Estados miembros cómo se actuó y las lecciones que hemos aprendido.
1: Pues José Antonio Conde, responsable de Capitanía Marítima en Tenerife, muchísimas gracias por haberte asomado hoy a Españoles en la Mar para contarnos cómo se lidió desde Capitanía Marítima con esta situación del antivirus y sobre todo la importancia de la gestión profesional del medio marino.
0: Pues muchas gracias y muy amables por la entrevista.

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1: Llega el momento de poner rumbo a nuestras costas, buscar noticias en diferentes puntos del litoral y acercar la ciencia a la ciudadanía. Es precisamente lo que hacen estos días en Vigo. Algo que puede parecer difícil de entrada, pero que cada vez vemos más y con más éxito. Por ejemplo, allí en Vigo decimos, donde talleres y experimentos han mostrado a los jóvenes vigueses los últimos avances en las ciencias marinas, todo en el marco de un cumpleaños muy especial.
2: Y es que hace 75 años, en 1951, nacía el Instituto de Investigación Marina de Vigo, uno de los centros de referencia del Consejo Superior de Investigaciones Científicas.
1: Óscar González nos cuela en esa celebración que está llena de sorpresas. Óscar, ¿qué tal? Muy buenas.
3: Buenos días desde Vigo, compañeros. Hoy hemos salido a la calle para tratar de conocer qué es lo que está haciendo el Instituto de Investigaciones Marinas frente a su sede aquí en Bouzas, en un barrio de Vigo, en una alameda muy cercana, donde ha montado cuatro talleres para explicar a los colegiales, a los alumnos de varios colegios, pues en qué consiste la investigación que hacen. Así que nos hemos acercado para saber exactamente qué hace el Instituto de Investigaciones Marinas en Vigo.
4: Este año el Instituto de Investigaciones Marinas cumple 75 años, con lo cual tenemos doble celebración, así que los investigadores, bueno, pues han salido a la calle para compartir con, en este caso, niños, pero por la tarde estará abierto también a todo el público, bueno, pues sus temas de investigación y bueno, van a realizar diferentes talleres.
5: Pues aquí os vamos a contar un poco qué organismos viven en el medio acuático, bueno, en el medio acuático, fundamentalmente en el mar, en la ría de Vigo. Entonces, tenemos dos grupos muy característicos que es de fitoplancton, que son las diatomeas y los dinoflagelados. Los dinoflagelados, hay algunos que producen mareas rojas, que son alguno en especial, no todos, ya lo veréis. Entonces aquí os hemos preparado un juego de memory, de hacer parejas y vais encontrando. Y luego tenéis que decirnos dónde lo clasificaríais vosotros. Algunas de las mareas rojas que se producen, como tenéis aquí en este tablón, no son tóxicas y otros organismos sí que son tóxicos. Entonces es un gran problema para el sector saber cuándo esa marea roja se va a producir o no. Y entonces estamos trabajando fundamentalmente en un proyecto que se llama Plantox, que está intentando predecir cuándo van a producirse esas mareas rojas y prevenir al sector que pueda recoger antes todo el mejillón que está creciendo en la ría. Vale, pues nada, aquí tenéis un jueguito. Empezar de una en una y vamos intentando hacer parejas.
6: A ver, os pregunto, niños, para poder sellaros el pasaporte de científicos, ¿para qué sirven el imán y el sensor que hablábamos que se pegaban a las valvas del mejillón?
7: Para ver su comportamiento.
8: Para ver en qué circunstancias se abren o cierran
9: para ver cómo reacciona a diferentes estímulos, o sea, la temperatura del agua, la salinidad.
6: Muy bien, lo han hecho fenomenal. Podemos sellarle el pasaporte entonces.
3: Vamos con Bea Novoa, que es la directora del Instituto de Investigaciones Marinas. Me imagino que muy contenta por seguir este aniversario de celebración de los 75 años del instituto, ¿no?
10: Sí, efectivamente. El primer acto así grande fue traer a representantes de todos los institutos de investigación que trabajan en temas relacionados con el mar, del CSIC, y ahora pues lo que intentamos es sacar nuestra investigación a la calle, a la sociedad, que es la que finalmente, por la que existimos, ¿no?, y la que nos paga. Entonces creo que es muy importante enseñarle sobre todo a los niños, ¿no?, lo que hacemos, desmitificar también un poco lo de la ciencia, de decir, pues somos personas normales que trabajamos, que hacemos cosas muy bonitas, que al final es una inversión. Y bueno, sí, estamos muy contentos, ya hasta hora de la mañana ya tenemos un montón de gente y sí. Además, estoy también bastante, bastante contenta porque están representados los cuatro departamentos del instituto. Aquí hay gente de todo. Sabéis que en nuestro instituto abordamos la investigación del mar desde muchos puntos de vista y yo creo que es una muestra bastante bonita para ver cómo los cuatro departamentos del instituto pues trabajan, ¿no?, en determinados proyectos de investigación.
3: Bueno, el instituto, a lo largo de estos 75 años, ha habido de todo, pero ¿cuál es el futuro que les aguarda en estos próximos? ¿Cómo espera que sean los próximos 75 años?
10: Pues Bueno, con un poquito más de espacio, ya trasladándonos a la ETEA, yo puestos a soñar sueño, trasladándonos todos a la ETEA, teniendo espacios, teniendo salas para reunirnos, haciendo ciencia excelente, teniendo un impacto real con la sociedad, transfiriendo a las empresas de nuestro entorno. Pero creo que siguiendo con la inercia que tenemos y con los investigadores tan buenos que tenemos, no creo que sea mucho soñar, vamos. O sea, creo que va a ser bastante posible. Creo que la investigación que se hace desde el instituto es excelente y seguirá siéndolo.
3: Sí, bueno, Beatriz, usted como directora, bueno, esperemos que sí, que pueda asistir a ese traslado, a los nuevos...
10: Yo en 2 años espero ya pasar el turno a otra persona, o sea que bueno, en 2 años no creo que terminemos el traslado, pero bueno, sí ya tenerlo encaminado, ojalá, sí.
3: Porque ya finalmente, Beatriz, lo cierto y verdad es que allí Vigo va a tener todo un campus del mar, no solo con el instituto, sino también con el oceanográfico, también con otros de la Xunta. Allí va a haber de la Universidad de Vigo, allí va a ser también pues un centro, va a ser el núcleo de la investigación marina de España, ¿no?
10: Bueno, nosotros creo que vamos a ser los primeros, después probablemente la universidad tiene también allí edificios, esa es la idea, y la idea también es abrir esa zona, ganar esa zona no solamente para la investigación, sino también para la sociedad. Vigo es una ciudad volcada al mar, y también volcada a la investigación marina, por lo tanto, el disponer de un sitio, un punto de encuentro entre todos los investigadores, creo que es súper positivo. Y la ETA es el marco especial que tenemos, o sea que yo creo que es muy adecuado. Sí, yo creo que va a ser un proyecto muy bonito. Y cuando poco a poco se vayan animando las instituciones, pues mejor, claro, sí.
3: Pues nada, compañeros, es todo desde Vigo.
1: Muchas gracias, Óscar.

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0: Buena música, la de Ortiga y Patata On Stereo. Coral, ¿qué te parecen?
1: Me encanta, verbena gallega total.
0: Ay, es que apetece, ya es tiempo de verbena,
1: sí,
0: ¿eh?
1: Sí, sí, sí.
0: Enseguidita llega. En fin, y hablando de verbena, de buen tiempo, y seguro que en las verbenas también se come sepia, ¿eh?
1: Pues más vale, porque está muy rica.
0: Bueno, está muy rica, pero hoy vamos a hablar de la sepia por otros motivos.
2: ¿Y este bicho qué es?
0: Y sí, es que llega el momento de este bicho que es la sección en la que cada 15 días descubrimos criaturas sorprendentes del mundo marino. Y claro, hemos dicho, vamos a hablar de la sepia, pero no por la cocina, no por la buena mesa, sino porque tiene capacidades realmente sorprendentes. Es un bicho extraño para muchos, aunque nos aparezca muy cerca en el plato, desconocemos muchas cosas de la sepia. Por eso le hemos pedido a nuestro compañero Alex Airsoft. Alex, ¿qué tal? Muy buenas.
3: Hola, ¿qué tal?
0: Que
3: ¿cómo
0: nos hables
3: estáis?
0: De este bicho, de la sepia.
3: Ay, chicos, qué subidón, por favor, con esa musiquita. Pues sí, vamos a ver, hoy hablamos de la sepia común, pero bueno, por muy básico que suene, no es lo que parece. Y ya que este habitante de los fondos marinos sigue despertando el interés de la ciencia.
0: A ver, Alex, lo comentábamos antes, todos hemos visto una sepia alguna vez en el plato, incluso alguno en el mar, pero ¿qué es lo más sorprendente de este animal?
3: Sí, es verdad que algunos más que otros. Bueno, pues la verdad que aunque todos conocemos la sepia, detrás de este animal se esconden muchas más curiosidades de las que imaginamos. De hecho, cuando preguntamos a Roger Villanueva, investigador del Instituto de Ciencias del Mar del CSIC, ¿qué es lo más sorprendente de ella? Pues nos dice que resulta difícil quedarse con una sola característica.
4: Es un animal inteligente, es un animal, es un carnívoro que en el Mediterráneo y en el Atlántico, en el Atlántico Oriental, pues ocupa, en la cadena trófica ocupa un lugar importante, se alimenta de peces, cangrejos, crustáceos.
0: Y probablemente lo que más se suele decir de la sepia es eso de que cambia de color de forma casi instantánea, ¿no? ¿Cómo consigue hacerlo y sobre todo para qué le sirve?
3: Pues sí, es una de las habilidades más sorprendentes de la sepia. Gracias a unas estructuras especiales presentes en su piel, pues puede modificar su color en apenas unas décimas de segundo. Roger Villanueva nos explica cómo funciona este mecanismo exactamente.
4: Son como pequeñas bolsitas con pigmento, en el que estas bolsas de pigmento disponen pues como de unos radios externos, como si fuera un sol. Entonces desde esos hilos son pequeños músculos que pueden extender o contraer esa bolsa de pigmento, con lo cual cuando está muy contraídos y el pigmento está concentrado, el color del animal es más blanco, y cuando extiende ese pigmento contrayendo los músculos y extendiendo esa, como si fuera un chicle, pues se oscurece.
0: O sea, ya veo cómo cambia de color, pero es que además de cambiar de color también cambia de aspecto, ¿no?
3: Sí, es alucinante, pues porque la sepia no solo juega con los colores, pero también es capaz de modificar la textura de su piel para confundirse todavía mejor con el entorno, y lo hace así, escuchamos.
4: Utilizando papilas, por ejemplo, papilas rugosas, por ejemplo, hay otros animales que también cambian de color, por ejemplo un camaleón, ¿no? Pero el camaleón no cambia la textura de su piel, los cefalópodos cambian el color y cambian la textura, las dos cosas a la vez la cambian.
0: Alex, viendo todo lo que nos estás contando, al menos hasta ahora, me surge una duda. A ver, ¿la sepia realmente es un animal tan inteligente como dicen?
3: Pues esa misma pregunta se la hemos hecho a la gente. Les hemos preguntado, ¿dirías que la sepia es un animal inteligente? Lo escuchamos.
5: Pues en principio, cuando pienso en una sepia, no me parece un animal muy inteligente.
6: No estoy seguro.
3: Bueno, y lo cierto es que los científicos tienen una respuesta bastante clara, Fernando. Sí, es muy inteligente.
0: Un animal inteligente. ¿Tenemos alguna constancia sobre su capacidad de aprendizaje?
3: Pues parece que mucho más de lo que podríamos pensar. De hecho, algunos estudios han demostrado pues que las sepias pueden empezar a aprender incluso antes de nacer, fíjate.
4: Son animales con un sistema nervioso desarrollado que, por ejemplo, hace unos años se pudo llegar a demostrar que incluso son capaces de aprender los recibir información del medio, por ejemplo, los embriones dentro del huevo. Al nacer, estos animales se les ofrecía de comer o bien estos pequeños cangrejos o bien estos misidáceos, estas pequeñas gambas, y elegían aquella presa que había con la que habían estado en contacto en el acuario antes de nacer.
0: O sea, que aprenden desde que están dentro del huevo, cuando todavía no han nacido.
3: Pues así es, y según los investigadores, los embriones ya son capaces de recibir información del entorno y utilizarla más adelante.
4: A través de la química que le llega, por el olfato y por la visión, pues pueden llegar ya a detectar formas y a elegir después una presa condicionados por el ambiente que han tenido previamente, ¿no?
3: Pues pura física o química, ¿no?
0: Totalmente.
3: Para bien o para mal.
0: ¿Y quiénes son los principales depredadores? Porque me imagino que cuando una sepia se siente amenazada, tendrá que defenderse.
3: Pues esta es muy buena pregunta. Pero, Fernando, antes, ya sabes, queremos escuchar lo que opina la gente. ¿Qué hace la sepia para escapar cuando se encuentra con un depredador?
2: Lo escuchamos. Pues, ni idea.
3: Vaya.
6: Empieza a nadar muy fuerte, ¿no? A bombear su cuerpo para escapar lo más rápido posible, ¿no?
3: Bueno, es verdad que esa pregunta tampoco es tan fácil, pero tampoco es tan difícil, porque una de las estrategias que utiliza la sepia para defenderse es básicamente expulsar tinta. Todo el mundo lo sabe.
0: La tinta de calamar.
3: Claro. Bueno, en este caso
0: la tinta de la sepia.
3: De la sepia, ojo. Y se trata de mucho más que una simple nube negra. Pues puede emplearla de distintas maneras para confundir a sus depredadores y ganar unos segundos que pueden resultar decisivos para su supervivencia. Escuchamos. Bueno, parece que ya no escuchamos.
0: La sepia nos ha confundido con su tinta. En fin, una última cuestión.
4: Puede tirar la tinta de diferentes maneras. Ese chorro de la tinta puede salir rectilíneo, como si fuera un hilo negro, o pueden hacer una nube más o menos grande, más o menos borrosa, de manera que dependiendo de la necesidad que tengan, ¿no?, del tipo de depredador que tienen, pueden hacer un tipo de contorno con esa tinta. La función es despistar al predador en aquel momento en el que le depende la vida, a lo mejor, y confundirlo en unos instantes en el que la sepia se puede ir.
0: Y decíamos que una última cuestión, obviamente muchos conocemos la sepia porque la hemos visto, la hemos disfrutado en el plato. Desde el punto de vista pesquero, ¿qué importancia tiene?
3: Pues la verdad que mucha, porque se trata de una especie muy apreciada y con una larga tradición pesquera en nuestro país y en una buena parte del Mediterráneo. Y además, su futuro depende en gran medida de la actividad pesquera. Vamos a escucharlo.
4: Se ha capturado tanto por métodos de arrastre como utilizando nasas. En pesquerías artesanales y en estas nasas, pues, por ejemplo, las hembras entran a depositar los huevos. Y es importante que los pescadores pues puedan devolver estos huevos dejándolos donde están, en la nasa, y devolviendo la nasa al agua. De esta manera, pues, los pequeños nacerán y mantendrán la población.
0: Bueno, Alex, pues ya vemos que la sepia es mucho más que un producto habitual en nuestras pescaderías, en nuestras mesas, y que detrás de este animal, de este bicho tan conocido, se esconde un auténtico experto en camuflaje y uno de los invertebrados más fascinantes de nuestros mares. Me ha encantado conocer un poquito más de la sepia.
3: Pues la verdad que a mí también, pero veo la cara de Coral y veo que
1: a partir de ahora... A mí me gusta mucho la sepia al ajillo o con alioli ya. Y ya me la estáis fastidiando.
3: Bueno, da mucha pena, ¿verdad?
1: Da pena, claro.
3: Un animal tan inteligente.
1: Sí, tan listo.

0: En la sepia, vamos a otro asunto coral que preocupa y mucho, la invasión del alga asiática en las playas del Mediterráneo, que sigue avanzando y que ha alcanzado ya las costas de Almería. La planta, de hecho, ha colonizado miles de metros cuadrados de superficie marina. El problema es que no tiene un depredador natural en esas aguas, lo que perjudica al ecosistema autóctono. Esta información nos la trae nuestra compañera, Encarni Sánchez.
1: La invasión de alga asiática en las playas del Mediterráneo sigue avanzando y ha alcanzado ya las costas de Almería. La llegada de esta especie se remonta a 2015, cuando empezó a colonizar las aguas del estrecho por el intenso movimiento de buques en la zona. La teoría más extendida es que lo hizo a través de las llamadas aguas de lastre, las que utilizan los barcos para mantenerse estables. Lo explica Salvador Román, graduado en Ciencias del Mar y uno de los investigadores de un estudio sobre la expansión de Rugulopteris en Andalucía.
2: Entonces, esa agua de lastre, una vez que la cogen, luego está prohibido que la suelten cerca de otras costas, en otros puntos. Pero es una actividad que, tristemente, pues se sigue haciendo. ¿Qué pasa? Que esta agua que tú has cogido en un sitio y estás soltando en otro puede tener especies que no son nativas de ese lugar, como ocurrió con Rugulopteris.
1: 2015 fue una fecha clave. Se registraron anomalías térmicas con temperaturas muy cálidas, ideales para la reproducción de este alga. Y el cambio climático, advierten, agravará el problema. Rubén Vázquez, doctorado en ciencias marinas, es el otro investigador de este estudio.
3: ¿Y qué ocurre? Que al amplificarse estos meses de verano, al final vamos a tener condiciones de lo que antiguamente había, o en el pasado, en julio-agosto, ahora las tenemos prácticamente en mayo hasta octubre. Entonces vamos a tener precisamente más reproducción de estas algas durante todo el año.
1: Ejemplo de ello es que se ha detectado la presencia de alga asiática en otras aguas en las que no llega a asentarse en el fondo marino.
3: ¿Qué ocurre? Que esta alga, aunque no se reproduzca, es decir, si hay temperaturas muy bajas o está en profundidad, digamos, por decirlo así, queda como suspendida sin reproducirse. Entonces puede llegar a costas, como hemos visto, en Bilbao, en el País Vasco, en Galicia, en Canarias, Azores, Madeira. Pueden llegar ahí sin reproducirse.
1: Desde entonces, las autoridades han destinado fondos y medios materiales para la retirada del alga de las playas, pero esto es solo una medida de contención.
2: Pero en el momento en el que estamos de la invasión, es incontrolable, a nivel de que es imposible retirar toda la biomasa de alga que hay en los fondos. Lo que se está haciendo actualmente es retirar las arribazones que hay en las costas. Pero eso es, por así decirlo, la punta del iceberg. Lo que no vemos es que debajo del mar, los primeros 20, 40 metros de profundidad, pues está prácticamente todo tapizado con esta alga.
1: La Rugulopteris ha colonizado ya miles de metros cuadrados de superficie marina desde Cádiz hasta Almería. El problema es que no tiene un depredador natural y esto perjudica al ecosistema marino.
2: Cada vez coloniza más metros, más superficie en el fondo, y obviamente lo que hace es desplazar a las especies nativas de la zona. Como desplaza a las especies de macroalga que hay, pues también desplaza a otras especies que se estaban alimentando de esas macroalgas previas. Entonces, pues bueno, es una pérdida de biodiversidad en cadena.
1: Estudian ahora si el erizo de mar podría solucionar parte del problema, pero para eso, explican, quedan años de investigación.
2: Sí cabría la posibilidad de intentar aumentar la población de estos erizos de mar para intentar reducir la población de Rugulopteris. Pero, antes de esto, quedan años de investigación y de si realmente es viable o no. Ahora mismo está todo en una fase muy experimental.
1: De momento solo cabe esperar que el ecosistema se autorregule por sí mismo, aunque esa evolución suele llevar muchos años.
0: Gracias, Encarni. Llega la hora de repasar lo más destacado de la actualidad pesquera y marítima de este lunes 15 de junio.
4: ¿Qué ha pasado hoy?
0: Y lo hacemos con nuestro compañero Alexei Ersov, que sigue aquí con nosotros en el estudio. Alex, salvamento marítimo ha vivido horas complicadas en Canarias tras un nuevo rescate esta misma madrugada en aguas de Lanzarote.
5: Así es, con esta intervención ya son más de 150 las personas rescatadas en la zona en las últimas horas, en una jornada de intensa actividad para los equipos de emergencia en el archipiélago.
0: Información de nuestra compañera Elena San Pedro.
6: Hacía tiempo que no se registraban dos pateras en el archipiélago en pocas horas de diferencia.
1: Galicia. Esta vez ha sido en Lanzarote, 153 personas auxiliadas mientras navegaban a bordo de barcazas precarias. La primera localizada este domingo, se hablaba de 77 personas en un principio, pero finalmente eran más, eran 85 de origen subsahariano, entre ellas 19 niños. Partieron de Tantán, en Marruecos. Después de socorrerlos en la isla con la primera respuesta de Cruz Roja, a las 2:30 de la madrugada había otro desembarco tras localizar en medio del mar a 68 personas migrantes, 4 de ellas menores de edad. Salvamento Marítimo las condujo hasta Recife en buen estado de salud.
0: Y hoy comienza la operación Paso del Estrecho con la previsión de superar los 3 millones y medio de pasajeros y los 800.000 vehículos hasta mediados del mes de septiembre.
5: Así es, los puertos andaluces ya tienen desplegados sus dispositivos especiales de seguridad, asistencia y control. En Almería, uno de los puntos con mayor tránsito, se espera un intenso movimiento de viajeros que cruzan hacia el norte de África durante las vacaciones de verano.
0: Y precisamente allí en Almería está nuestro compañero Alejandro Piqueras.
4: Por este puerto almeriense está previsto que pasen unas 700.000 personas hasta el 15 de septiembre. Es el segundo más transitado en esta OPE, aunque eso sí, hoy hay que decir que la cosa está bastante tranquila, hay poca gente. Nosotros hemos hablado con alguno de esos viajeros y nos cuentan que están felices de volver a ver a la familia después de mucho tiempo.
6: Son siempre momentos especiales para acercarse y ir a Marruecos.
7: Todo bien, a 4 años.
8: Estamos comprando para ir de viaje a Marruecos.
9: Siempre viene bien ir a visitar a la familia y a visitar la ciudad también, no solamente la familia.
4: Y como siempre habrá que esperar a que empiece el mes de julio para que comience el periodo de mayor actividad en esta operación Paso del Estrecho.
0: Unas 300 embarcaciones han participado este domingo en una protesta en la Ría de Arousa contra los proyectos industriales de Altri y contra la mina de Touro.
5: La movilización, respaldada también por miles de personas en tierra, reunió a embarcaciones del sector marítimo para mostrar su rechazo a dos iniciativas que consideran una amenaza para el medio ambiente y la actividad pesquera de la ría.
0: Información desde Galicia de Manuel Gutiérrez.
10: Los detractores de ambos proyectos advierten de que la Xunta no ha dado carpetazo a ninguno de ellos. Recalcan que la denegación ambiental a Altri puede revertirse. La empresa ha presentado alegaciones y el archivo no es definitivo. En cuanto a la mina de cobre situada en Touro y Opino, que una multinacional quiere reactivar, recuerdan que un primer intento se frenó en 2020 por incumplir requisitos ambientales, pero que el gobierno de Alfonso Rueda está tramitando una nueva solicitud, prácticamente el mismo proyecto, pero con algunos cambios menores. Por eso es importante fiscalizar cada movimiento de la Xunta, según Marta Conté, que es una de las portavoces de los colectivos movilizados.
11: ¿Qué vemos con esto? Que a Xunta pretende facernos sufrir indefinidamente, porque nós estamos nunha loita que non podemos perder. Non temos outro futuro, nin outra terra que non sea esta. E a Xunta xoga a dar unha declaración e despois facer o contrario.
10: Con esta protesta, el movimiento contrario a la mina de Touro y el proyecto de Altri ha querido visibilizar que su lucha continúa.
0: Al menos 13 personas han perdido la vida por ahogamientos durante este pasado fin de semana en distintos puntos de toda España en el arranque de la temporada estival.
5: 10 de los casos se han producido en las playas de Península y, según los datos de Salvamento y Socorrismo, 6 de los fallecidos eran mayores de 70 años, en un año que ya suma 157 muertes por esta causa.
0: Pasamos a asuntos pesqueros. El Ministerio amplía los puertos gallegos autorizados para desembarcar atún rojo capturado de manera accidental. A Vigo se suman ahora los de A Coruña, Celeiro y Burela.
5: Esta medida va a permitir aprovechar una parte de las 67 toneladas reservadas este año para capturas fortuitas en la flota del noroeste. Los barcos deberán contar con autorización previa y comunicar su llegada antes de descargar este túnido.
0: Nos quedamos además en Galicia, donde Gardacostas ha devuelto al mar cerca de 200 kilos de pulpo capturado de manera ilegal durante varios operativos contra el furtivismo.
5: Las inspecciones en las rías de Vigo y Arousa y en el Baixo Miño permitieron decomisar casi 600 nasas y cacharros prohibidos, además de más de 500 metros de redes en plena veda del pulpo.
0: Oceana denuncia que más de 91.000 kilómetros cuadrados de áreas marinas protegidas en España continúan sin contar con planes de gestión aprobados.
5: La ONG asegura que ninguno de los 10 planes previstos dentro del proyecto europeo Intermares, dotado con casi 50 millones de euros, ha salido adelante por el momento.
0: Algunos de estos espacios, de hecho, acumulan retrasos desde el año 2014, pese a que España se comprometió a reforzar su protección y a aprobar nuevos planes este mismo año.
5: Ocean advierte de que sin una gestión efectiva y con actividades como el arrastre de fondo aún presentes en algunas zonas, será difícil cumplir con el objetivo de proteger el 30% de las aguas españolas en 2030.
0: Climatología. La EMET atribuye al cambio climático la llamada burbuja fría del Atlántico Norte, una zona al sur de la isla de Groenlandia que, a diferencia del resto de los océanos, parece que se está enfriando.
5: Los expertos vinculan este fenómeno con el debilitamiento de una gran corriente oceánica que transporta calor hacia el norte. Aunque por ahora es solo una señal de alerta, la EMET advierte de que una rentalización mayor podría provocar inviernos más fríos en el norte de Europa y cambios en las precipitaciones del continente.
0: Y un apunte derivado de una noticia que les contábamos hace días en Filipinas, ese terremoto de magnitud 7,8 en la escala Richter que sacudió la isla de Mindanao y que ha dejado al descubierto miles de corales.
5: Según las autoridades, el sismo elevó hasta 2 metros el lecho marino y provocó un retroceso de unos 200 metros de la línea de costa.
0: El fenómeno ha afectado gravemente a un santuario marino, dejando expuestos corales, peces, anguilas y otros organismos que habitan estos ecosistemas.
5: El balance provisional del terremoto asciende a 65 fallecidos, 36 desaparecidos y más de 735.000 personas afectadas.
0: Y con este apunte cerramos hoy nuestro bloque informativo. Es lunes, es 15 de junio. Llegamos a puerto con la música del brasileño Lucas Santana. Esto se llama Independencia.

0: Por un día, Coral, nos hemos tomado la licencia de meter música brasileña, esa lengua portuguesa maravillosa. Qué gusto da también escuchar estos ritmos tropicales, ¿no?
1: Es que además es una lengua vecina. Yo creo que en Radio Exterior nos lo van a perdonar.
0: Seguro que sí. Veo aquí a Alex que no para de moverse en el estudio, que le gusta. A él le gusta la samba, le gusta la música brasileña.
2: Me
0: seguro.
2: Gusta la salsa. No sé si es salsa, la salsa, pero me gusta.
0: Bueno, esto tiene más así como un rollo samba, sambódromo. Huele a carnaval. Lo que pasa es que, claro, la temporada del carnaval ha pasado en Brasil, pero aquí en Españoles a la Mar seguimos casi de carnaval diario, ¿no?
1: Hombre, no sé si de carnaval, pero de fiesta.
0: Que siga el brasileño Lucas Santana. Y mientras tanto, nosotros vamos despidiéndonos por hoy. La tripulación de Españoles en la Mar la forman Juan Carlos López en la sala de máquinas de la producción. Javier Campos ha estado un día más en el puente de mando controlando toda la técnica. Aquí en cubierta, nuestro redactor y vigía, Alexei Ersov. Nuestra segunda de a bordo, Coral Consuegra. Y quien nos habla, el capitán de este barco, Fernando Bayo.
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0: Pues dicho esto, echamos el ancla por hoy. Volvemos mañana para seguir surcando las aguas en vuestra compañía, aquí en Radio Exterior de España.
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4: Golosinas por Marcos Mostaza.

1979, esquizofrenia social. Una nueva constitución se horneaba a la sombra de 40 años de dictadura. La censura se había relajado, pero el tabú seguía dictando las reglas. ¿Cómo no iban a nacer en ese entorno Cucharada? Su único álbum era una provocación desde la portada y su canción Tan Reprimido fue el grito de guerra generacional. Era una patada en la mesa contra la doble moral y sobre todo la obsesión nacional por guardar las apariencias. No se trataba solo de sexo, se trataba de ser uno mismo en público, de sacar a pasear todos esos deseos ocultos que la sociedad entonces se negaba a nombrar.

Cucharada era en actitud. Sus conciertos, una performance teatral, salvaje y directa. Surgieron como una especie de terapia de choque masiva para la juventud. De pronto era legítimo sentirse reprimido y era obligatorio gritarlo. Un grito que marcó el fin de una mordaza y la apertura a la libertad y a la incorrección política.

A menudo recordamos, sin recordarlo bien, a Chester Copperpot. ¿Quién era? ¿Qué es ese nombre que pulula en nuestra cabeza? Seguramente no caigamos a la primera, pero si nos lo aclaran, nuestra infancia asoma en nuestra sonrisa. Porque Chester Copperpot era aquel buscador de tesoros olvidado en las entrañas de las cuevas a las que se metieron los Goonies y cuya obsesión por encontrar lo que estaba oculto, el tesoro de Bill el Tuerto, le costó la vida o quizás le dio la eternidad cinematográfica. Copperpot representa ese anhelo universal de perseguir una fortuna que nadie más puede ver. Un viaje solitario hacia el centro de nuestras propias pasiones y de nuestras cuevas. En el año 2000, un grupo de jóvenes donostiarras decidió hacer suyo ese nombre y convertir la búsqueda de la melodía perfecta en su particular expedición. Eran la oreja de Van Gogh y el viaje de Copperpot no fue solo un disco. Fue la cartografía de una generación que se lanzó a descubrir que a veces el mayor tesoro no es lo que encuentras al final del mapa, sino la historia que construyes mientras te pierdes en el camino.

La banda entró en el estudio con la ambición de quienes conocen la fragilidad de las cosas hermosas. Bajo la batuta de Nigel Walker, transformaron la materia prima de su cotidianidad, los miedos, los amores adolescentes, el paso de las horas en una ciudad lluviosa, en una arquitectura de pop impecable. Este disco fue un ejercicio de ingeniería emocional. Cada capa de sintetizador, cada línea de bajo, cada resquicio en la voz de Amaya Montero estaban colocados con la precisión de quien sabe que el éxito es un huésped efímero. No se trata de un ejercicio de superficialidad, sino de un trabajo de orfebrería pop que buscaba la atemporalidad en un momento en que el mundo empezaba a acelerarse hacia la digitalización absoluta.

Hablar de este álbum es hablar de un fenómeno que desbordó cualquier previsión. Con más de 2 millones de copias vendidas, el viaje de Copperpot no fue solo música, fue un lenguaje común. Canciones como La playa o Cuídate trascendieron las listas de éxitos para instalarse en el mobiliario emocional de miles de hogares, demostrando que la sencillez, cuando se escribe con honestidad, tiene una fuerza capaz de mover montañas. Fue el momento en que la música en español reclamó su derecho a ser masiva, sin renunciar a la vulnerabilidad. Y nos recordaba que aunque el pop a menudo se tilde de liviano, la capacidad de poner música a los desamores y las esperanzas de millones es una forma de arte mayor. El proceso de gestación del disco fue un rito de depuración. El anecdotario cuenta que el grupo vivió meses encerrado, descartando decenas de bocetos, persiguiendo un sonido que fuera a capturar la luz del atardecer en San Sebastián y la melancolía de una despedida en un andén. Esa exigencia constante, esa lucha por encontrar el estribillo que no se rompiera al tacto, fue la que convirtió el viaje de Copperpot en un disco sin relleno. Cada canción funciona como un eslabón necesario en una cadena que hoy, 2 décadas después, sigue sonando fresca y ajena al desgaste de las modas, como si el propio Copperpot hubiera dejado su tesoro escondido entre los acordes para que lo encontráramos nosotros.

Al final este disco permanece no por sus cifras astronómicas, sino por su capacidad de transportarnos a un lugar que ya no existe. Aquel momento en el que el tiempo parecía detenerse durante los 3 minutos que duraba una canción. El viaje de Copperpot es en esencia la prueba de que todos somos buscadores de tesoros en nuestra propia vida. Y nos recuerda que aunque el éxito sea volátil y los años pasen, siempre queda el pozo de aquellas canciones que nos enseñaron quiénes éramos. La oreja de Van Gogh no inventó la música, pero nos regaló la banda sonora necesaria para transitar nuestro propio viaje, con sus luces, con sus sombras y sobre todo con la fortuna de haber compartido el camino.

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0: que llegué a casa el otro día a las 5 de la mañana y me metí en la cama y cuando te olí, es que no olías ni a ti. ¿A qué olías?
1: Que me perdí, que te he dicho que me perdí, que no sabía dónde estaba.
0: Mira, no quiero volver a oler ese perfume, vamos, es que te mato.
1: Pero te gusta el perfume de chica, que sabes que siempre me pongo perfume de chica.
0: Unisex, ¿no?

0: La B con la A hace va, con la E hace B, con la I hace bi, con la O hace bo, con la U hace bu.
1: Sigue.
0: La C con la A hace sa, con la E hace c, con la I hace si, con la O hace so, con la U hace su.
1: Pues no. La C con la A no hace sa, sino ca. Con la O no hace zo, sino co. Y con la U, cu.
0: ¿Por qué, padre?
1: Parece un capricho. Pero el señorito Lucas dice que son cosas de la gramática. Que el por qué hay que preguntárselo a los académicos. La G con la A hace ga, pero con la I hace ji. Como la risa. Cosas de la gramática.
2: Si la C con la I hace sí y la Z con la I también hace sí, una de las dos está de más, padre.
1: Eso cuéntaselo a los académicos. Con la D.
0: La D con la A hace da, con la E hace de.
3: Hay silencios que pesan más que los gritos. Y hay paisajes que, aunque bañados por el sol de Extremadura, esconden una negrura ancestral. En el año 1984, Mario Camus no estrenó simplemente una película, sino que más bien lanzó un hachazo al corazón de la conciencia nacional. Los Santos Inocentes, adaptación de la magistral novela de Miguel Delibes, es el retrato de una España feudal que se negaba a morir. Un cortijo donde la dignidad había sido enterrada bajo capas de servidumbre. Es el grito ahogado de quienes, privados de voz, encontraron en la mirada y en una ave llamada Milana su única forma de rebelión contra un orden que los consideraba poco más que mobiliario.
4: Con una pizca de conocimientos podrán salir de pobres.

0: muchacha ve crecer la hierba.
1: A ver, saca su talento y el de la otra.
0: ¿Qué otra?
1: La niña chica. ¿Qué va a ser? ¿En qué estás pensando? Estate quieto, Paco. El 15 está desvelado. Estate quieto, Paco. No estamos para juegos.
0: Tu talento, saca.
1: Los talentos no están ahí. Ponte quieto, Paco.
2: La premisa es tan simple como devastadora. La vida de una familia de campesinos en un cortijo extremeño, sometida a los designios de unos señores que ejercen un poder absoluto y casi divino. La trama no avanza mediante giros de guión, sino a través de la acumulación de humillaciones. Delibes, con su prosa quirúrgica, y Camus, con su puesta en escena despojada de artificios, construyen una tragedia griega en el secarral castellano extremeño. La película nos obliga a mirar sin parpadear el abismo de la desigualdad, donde el respeto no es una virtud, sino un lujo que los personajes principales ni siquiera saben que tienen derecho a exigir. Para comprender esta película es obligatorio regresar a 1981, año en que Miguel Delibes publicó su novela. El autor vallisoletano, con su capacidad inigualable para captar el habla rural y la ética de la tierra, volcó en sus páginas una denuncia contra la deshumanización del campo. Delibes, que supervisó de cerca la traslación al cine, logró que su crítica al caciquismo no fuera un panfleto ideológico, sino un drama humano. La novela es en esencia una disección de la jerarquía impuesta por la sangre y la propiedad. Y el guión de Camus, Manolo Mazgi y Antonio Larreta supo destilar esa amargura sin perder ni un ápice de la ternura de sus personajes.
3: A mí no está mala, señorito. Tiene calentura.
4: ¿Qué le vamos a hacer a Zarías? Está vieja ya. Habrá que buscar un pollo nuevo.
3: Pero es la milana, señorito. La milana.
4: Que lo mismo da un pájaro que otro.
3: Autoriza, señorito, que dé razón. Amago de la almendral. ¿Te almendré?
4: ¿Al mago? Muy gastoso te sales tú, Azarías. Si para un pájaro hay que llamar al mago, ¿a dónde iríamos a parar?
3: No se ríe usted así, señorito. Por sus muertos se lo pido.
2: El reparto es una lección magistral de interpretación. Una alineación casi imposible que parece sacada de un sueño. Alfredo Landa, en un cambio de registro que lo alejó ya para siempre del landismo, borda a Paco el bajo con una humildad que duele. Junto a él, Terele Pávez como Régula es una fuerza de la naturaleza, y Juan Diego nos regala un Iván, el señorito, tan odiosamente humano que casi resulta aterrador. Pero es Paco Rabal interpretando a Azarías quien alcanza el cénit de la actuación. Su relación con la milana es probablemente el momento más icónico y desgarrador de toda la filmación de esta película y uno de los más importantes del cine español. Mario Camus, tras el éxito de La colmena, se consolidó aquí como el gran adaptador de la literatura española al cine. Su estilo, siempre sobrio y atento a los pequeños gestos, se encuentra en Los santos inocentes su máxima expresión. Evita cualquier esteticismo que pueda distraer del dolor de los personajes. Con la dirección de fotografía de Hans Burman, Camus logra capturar una Extremadura que quema, un paisaje donde el polvo y el sudor forman parte de la textura de la imagen. La cámara no juzga, solo observa, y es precisamente esa frialdad documental la que hace que la rabia final del espectador sea inevitable.
3: Buenos días, don Pedro. Aquí estamos para lo que guste mandar.
5: Buenos días, nos de Dios, Paco. Sin novedad en la raya.
3: Sin novedad, don Pedro.
5: ¿Tu mujer? Digo, Régula, que tú habrás de atender el portón y abrirlo así que sientas el coche. Que ni la señora ni el señorito avisan, ni no les gusta esperar.
6: A mandar, don Pedro, para eso estamos.
5: De amanecida soltarás los pavos.
3: Mi cuñado está en el cortijo de la Jara, pero pasa unos días con nosotros, don Pedro.
5: Soltarás los pavos y rascarás los aseladeros. Que si no, no hay Dios que aguante con ese olor. ¡Qué peste! Y ya sabes que la señora es buena, pero le gustan las cosas en su sitio.
6: A mandar, don Pedro, para eso estamos. ¿Alguna cosa más, don Pedro?
5: Esto es cosa aparte, regular. En realidad son cosas para tratar entre mujeres, pero...
6: Usted dirá, don Pedro.
5: Me refiero a la niña, regular. Que la niña bien podría ponerle una manita en casa a mi señora. que bien mirado ya está cobarde para las cosas del hogar.
6: Habíamos pensado que ella y el muchacho irían a la escuela.
5: No le petan las labores, vaya. Y la niña ya está crecida, que hay que ver cómo ha empollinado la niña esta en poco tiempo.
3: Lo que usted mande, don Pedro, para eso estamos.
5: A la niña no le ha de faltar de nada. Siendo de vuestra conformidad, mañana a la mañana guardamos a la niña en casa. Y para que no la echéis en falta y ella no se imple, que ya sabemos cómo las gastan los muchachos ahora, por las noches puede dormir aquí.
2: El rodaje en las dehesas extremeñas fue un ejercicio de inmersión total. Se dice que el equipo vivió en condiciones duras, bajo un sol de justicia que ayudó a los actores a interiorizar el cansancio físico de los campesinos. Camus era un director que buscaba la verdad en el detalle, el sonido de las botas sobre la tierra seca, el sabor del pan duro y el peso del rifle. Una de las anécdotas más recordadas es la complicidad entre Paco Rabal y Suave. Esa conexión no era actuación, sino un respeto absoluto por la naturaleza, que Rabal, hombre de campo, entendía perfectamente. El set era un reflejo de la jerarquía que denunciaban: silencio, respeto y una tensión que se cortaba con un cuchillo.
3: Azarías dice que usted le despidió, ya ve qué cosas, después de los años.
4: Vamos a ver si nos entendemos. ¿Quién eres tú? ¿Quién te dio vela en este entierro?
3: Excuse, el hermano político de Azarías, el del pilón, donde la señora marquesa. Un mandado de Crespo, el guarda mayor, para que entienda.
4: Ya. Pues el Azarías no miente, que es cierto que le despedí. Tú me dirás, un tipo que se orina las manos, yo no puedo comerme una pitorra que él haya desplumado. ¿Te das cuenta? Con las manos meadas. Eso es una cochinada. Y dime tú, si no me pelo las pitorras, ¿qué servicio me hace en el cortijo un carcamal como él que no tiene nada aquí?
3: Razón bien mirado, no le falta, señorito, pero hágase cuenta. Mi cuñado echó los dientes aquí, que para San Eutiquio 61 años, que se dice pronto. De chiquilín, como quien dice.
4: Todo lo que quieras tú, menos levantarme la voz. Solo faltaría que si a tu cuñado le aguante 61 años, lo que merezco es un premio. ¿Oyes? Qué buenos están los tiempos para coger de caridad a un anormal que se hace todo por los rincones. Y por si fuera poco, se orina las manos antes de pelarme las pitorras. Una repugnancia. Eso es lo que es.
3: Sí, me hago cargo, pero ya ve. Allí en la casa, dos piezas con tres muchachos. Ni rebullirlos.
4: Todo lo que quieras tú, pero el mío no es un asilo. Y para situaciones así está la familia, ¿no?
3: Si usted lo dice.
2: El éxito en el Festival de Cannes de 1984 fue el espaldarazo definitivo. Alfredo Landa y Paco Rabal compartieron el premio a la mejor interpretación masculina. Un hito que puso al cine español en la cima del prestigio mundial de su momento. Fue una validación contundente. España podía hablar de sus demonios internos con un lenguaje cinematográfico de una calidad técnica y emocional a la altura de las mejores producciones internacionales. La película no solo fue un triunfo de crítica, sino un fenómeno social que obligó a una sociedad española joven, en plena transición democrática, a mirar cara a cara a la miseria de su pasado reciente.
3: Yo flaqueaba en la carga, ¿sabes? Flaqueaba, aunque no me lo puedas creer. Y un día se me presentó el Ivancito con dos cartuchos y una escopeta vieja y me dijo: cada noche antes de acostarte, mete y saca los cartuchos por los cañones de la escopeta. 50, 100 veces, Paco, hasta que te canses. Y si logras ser el más rápido de todos, con tu olfato y tu retentiva, no habrá en el mundo quien te eche la pata como secretario. Te lo digo yo. Y al cabo de un mes, voy donde el Ivancito y le digo: Ivancito majo, en un amén te meto y te saco los cartuchos de la escopeta. Y dice el Ivancito: eso hay que verlo, Paco, no seas farol. Y cuando le hago la demostración, esto marcha, Paco, no lo dejes, sigue entrenándote, ¿eh? Y yo reír, todas las noches, que tu madre se impacientaba y me decía: estás tonto, Paco, estás tonto, ¿qué te pasa? Empezó muy niño en la casa el Ivancito. Qué chifladura lo de este chico, decía la señora. De día, de noche, en invierno, en verano. Y en el año 43, en el ojeo del Día de la Raza, todo el mundo pasma. El Ivancito entre los tres primeros. Algo nunca visto. Había momentos que tenía cuatro pájaros muertos en el aire. Increíble. Era cosa de verse un chiquilín con 13 años mal cumplido, codeándose con Teba y las mejores escopetas de Madrid. Y ya entonces se había acostumbrado a mi compañía, Ivancito.
2: La banda sonora de Antón García Abril es otro de los pilares que sostienen esta obra maestra. Con un uso contenido de cuerdas y sonidos ambientales, la música no intenta subrayar el dramatismo, sino más bien envolver la soledad de la dehesa. La partitura de García Abril funciona como un latido constante, un murmullo que subraya el paso del tiempo y la espera eterna de los personajes. Es una música que, como la película, no necesita adornos para alcanzar la fibra sensible del espectador. El diseño sonoro, con el viento de Extremadura y el graznido de la Milana, crea una atmósfera inmersiva donde el espectador siente el calor del estío casi en la propia piel.
5: Tu madre llamó anoche para ordenar todo lo referente a la comunión y luego para saber si habías llegado. Calcula un banquete para 30 personas. Purita se encargará de todo, ya le dije a tu madre. Por ese lado puede estar tranquila.
7: ¿Hiciste venir a Paco debajo de la raya, ¿eh?
5: Sí, hace varias semanas. El músico lo manda tu madre. Y creo que llegará hoy mismo para probar el órgano, que no se toca desde tu boda. Por cierto, y perdóname la confianza, pero hay que preparar las habitaciones. ¿Vendrá tu mujer a la comunión?
7: ¿Dónde está Paco?
5: En la casita del guarda.
7: Quítale las obligaciones que tenga, le quiero conmigo. Mi mujer no viene.
8: ¡Paco! ¡Paco!
6: Te llama el señorito Iván.
9: Ya te cansas de correr unos metros, ¿eh? Te estás poniendo viejo, maricón. ¿Y ese?
10: Es mi cuñado.
9: Pues sí que tienes una familia apañada.
10: ¿Qué me dice, señorita Iván? Ya es un mozo, ¿eh?
9: Es el 15, ¿verdad? No me dejes de la mano a ese muchacho, que tú ya vas para viejo y no puedo quedarme sin secretario.
11: Adiós, Régula.
6: Adiós, señorito.
9: Anda, maricón, sube. Que el domingo salimos al campo y tenemos mucho que hablar.
2: En términos de taquilla, Los Santos Inocentes fue una revelación. Superó los 3 millones de espectadores en las salas españolas, un dato apabullante para un drama rural de esa intensidad. Pero más allá de los números, su importancia radica en el impacto cultural. El término inocente pasó a redefinirse en el imaginario colectivo como sinónimo de la víctima del sistema. La película se convirtió en una asignatura obligatoria en escuelas y universidades, transformando la percepción de la dictadura y los años oscuros a través de la lente de la ficción. Fue el cine sirviendo como memoria histórica antes de que el término fuera siquiera habitual en el debate político.
12: Con salud, señora. Gracias a Dios.
13: ¿Ha aumentado?
12: Este año Dios no lo quiso, señora. Seguimos con los 8.
13: Pues que sean 9, Facundo. Que sean 9. Dios lo querrá. Ten confianza. ¿Y los puercos? ¿Se están criando bien?
12: Desde la peste aquella no hemos tenido más problemas, señora. Gracias a Dios.
13: No me iré del cortijo sin verlos. Y a los niños. Ahora toma, para que celebréis en casa mi visita. Y ahora hay una sorpresa. Niño. Niño. Por la primera comunión del nieto.
12: Gracias.
14: Señora Marquesa.
13: Me alegra que estés de vuelta en el cortijo, Régula. Nos tenías muy abandonados allá en la raya. ¿Y tu marido?
14: De caza con el señorito Iván, para no perder la costumbre.
13: Son inseparables, ¿verdad? Pues coge tú también lo que le corresponde a tu marido, para que celebréis en casa mi visita.
14: Gracias, señora Marquesa.
13: Niño, no puedes estar atento.
2: Si algo distingue a Los Santos Inocentes es la ausencia de maniqueísmo. A pesar de la crueldad evidente de los señoritos, la película nos muestra cómo el sistema ha corrompido tanto al opresor como al oprimido. La prosa del hambre de Delibes se traduce en un erotismo truncado, en deseos sofocados y en una aceptación casi fatalista de la jerarquía. Camus logra que el espectador comprenda que bajo esa estructura de castas nadie es verdaderamente libre. Es un retrato de la ignorancia como herramienta de control, donde la falta de educación y de horizontes es el muro más alto que los personajes deben saltar para alcanzar una pizca de dignidad.
15: Nos hemos quedado solos, pero estamos bien, Kirce. Bien. Aunque apenas viene nadie por aquí.
14: Pero la falta que nos hace. ¿Viste la Nieves?
16: Sí.
14: Un compañero de cuartel me ha ofrecido un trabajo. De mecánico.
15: ¿Dirás que sí?
14: ¿Cómo fue lo de la niña chica?
15: En primavera.
14: El día antes se lo pasó gritando. Por la noche se cayó. Cuando tu padre se levantó, la criatura ya estaba muerta.
15: Es Estaba dormida. Como un ángel.
14: Solo vengo a despedirme, padre. Me voy mañana.
15: Échate a dormir. Mañana saldré un rato con la escopeta y tendrás un buen almuerzo.
2: El legado de los Santos Inocentes es inabarcable. Fue el broche de oro para el cine de calidad de los 80 y sentó las bases de cómo abordar la literatura en la gran pantalla. Hoy en día su mensaje sigue vigente. Es una denuncia contra el desprecio al débil y contra el poder que se ejerce sin ética. Cada vez que vemos a Azarías soltar su Milana bonita, no solo estamos viendo a un actor brillante, estamos presenciando el símbolo de una pureza que la sociedad intentó destruir. La película nos recuerda que mientras existan formas de servidumbre, los santos inocentes seguirán estando entre nosotros esperando su momento de justicia.
15: Paco, agarra el bolígrafo y escribe tu nombre. Bien escrito, Paco. Espérate. Espérate que nada menos está en juego la dignidad nacional.
5: Lo crea o no, embajador, en este país hacemos desde hace años todo lo humanamente posible para redimir a esta gente.
15: Callaos, coño, no le distraigáis ahora. Ahora tú, Ceferino. Ahora te toca a ti, Regular. Las mujeres también, embajador. Aquí ya no hacemos distingos. Esto cuenta. Para que lo cuentes en París o donde te salga de las pelotas, mamón. Que os estáis muy mala leche al juzgarnos. Esta mujer, por si lo quieres saber, hasta hace 2 días firmaba con el pulgar. Hala, podéis largaros. Lo habéis hecho muy bien. Adiós, señores.
2: Los Santos Inocentes es, en definitiva, el triunfo del cine como espejo de la verdad. Mario Camus nos regaló una obra que no envejece, una película que nos duele pero que nos purifica. Al cerrar los ojos, uno puede escuchar todavía el sonido del campo extremeño y el eco de esa injusticia que afortunadamente ya pertenece a la historia. Es un recordatorio de que la cultura, cuando es valiente y honesta, tiene el poder de transformar la sociedad, de curar heridas y de recordarnos por encima de todo la fragilidad y la nobleza de la condición humana. Un clásico que, como los grandes milanos, sigue sobrevolando nuestra memoria colectiva con la elegancia de lo inolvidable.
15: Te has hecho daño.
5: La pierna esta no me tiene, señorito Iván. Está como tonta.
15: ¿Cómo que no te tiene?
5: No me seas apresivo. Si la dejas enfriar es peor. No puedo, señorito. Está mancada. Yo mismo sentí como tronzaba el hueso.
15: También es mariconada, coño.
5: ¿Quién va a embarrarme el cimbel ahora para esa junta de torcaces? Mi muchacho, el Kirce, es habilidoso. Tal vez sea un poco morugo, pero para eso puede servirle.
15: No me jodas, Paco. Seguro que no puedes valerte.
5: Mal lo veo, señorito.

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1: Afortunadamente, el mundo rural sigue siendo irreemplazable. En este entorno, por ejemplo, nacen algunos de los productos más representativos de la gastronomía española. Y hay entornos, además, exclusivos en nuestra geografía peninsular, como es la Dehesa.
2: Hoy hacemos una incursión a la Dehesa El Molinillo, en los Montes de Toledo, donde elaboran aceite de oliva, miel y vino, que trasciende nuestras fronteras. Y hablando de vino, también nos vamos a interesar por el histórico oficio del tonelero. A él nos vamos a asomar recuperando testimonios guardados en nuestro archivo sonoro.
1: Esta salida a la naturaleza la hacemos con Nuria Álvaro en la producción y Javier Ollero y María Martínez en la realización técnica. ¡Comenzamos!
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0: Una de las particularidades paisajísticas y ecológicas de nuestro país es la dehesa. Este ecosistema es único en el mundo y es un modelo de sostenibilidad. Esto ya de por sí es un valor y no pequeño, pero se multiplica cuando ese espacio genera además riqueza gastronómica.
1: Y no hablamos solo de ganadería, que ha sido el uso principal de la dehesa. También este espacio ha albergado tradicionalmente actividad agrícola, de la que surgen también productos tan nuestros como el aceite de oliva, el vino o la miel. Esta es la actividad en Dehesa El Molinillo, una finca del municipio de Retuerta del Bullaque, en plenos montes de Toledo. Su director es el ingeniero técnico agrícola Pedro Belmar. Buenas, ¿qué tal?
2: Buenos días, muy bien, muy bien.
1: Bueno, los Montes de Toledo forman parte de la Red Natura 2000 como zona de especial conservación y zona de especial protección para las aves. El respeto al medio, es vuestro caso, es una vocación, ¿no? Una obligación o ambas cosas.
2: Sí, bueno, el respeto al medio, bueno, como decíais muy bien, allí se producen, la dehesa produce productos milenarios, ¿no? Uh-huh. Que han acompañado a la humanidad pues a lo largo de la historia, tales como el vino, el aceite y la miel. Y en nuestro caso sí que tenemos una filosofía innegociable de respeto y equilibrio con ese entorno de protección del ecosistema natural, eso es.
0: Claro, es que, hola Pedro, imagino que por propia supervivencia vuestra, es decir, no es una cosa ya de cuestión de fe, sino de cuestión de que vuestras actividades se basan precisamente en mantener el medio ambiente, así que es una manera de un compromiso obligado y vocacional, las dos cosas pienso yo. Bueno, vuestra primera actividad, he estado viendo que fue la olivarera, ¿no? Como de Dehesa El Molinillo, que además tenéis unas apuestas muy interesantes, por ejemplo, con variedades quizá no tan conocidas, como la coratina, por ejemplo, entre otras, pero que parece que está dando muy buenos resultados, ¿no? ¿Cómo es esta variedad? ¿Qué características tiene, Pedro? Y además creo que tiene con esta variedad habéis tenido aceites súper premiados.
2: Pues sí, es una variedad, es decir, aparte de que tenemos ahí el cornicabra centenario, que es propio de los montes de Toledo, pues de Salmolinillo también quería diversificar y ver cómo se comportan otras variedades con unas cualidades de salud muy buenas en cuanto a contenido en polifenoles, como es la coratina, y que a su vez pues es muy complejo desde el punto de vista olfato-gustativa. Es una variedad de origen italiana, pero que destaca muy bien por sus aromas herbáceos, de almendra verde, alcachofa, toques tostados. Es muy compleja y, como decía, pues un muy alto contenido fenólico. Es una variedad que nos está dando mucha alegría en la finca, porque bueno, las variedades ya hemos visto que se comportan de diferente manera en cada finca. Bueno, pues es una particularidad de lo que es los leñosos, ¿no? En el caso del vino pasa igual.
0: Y creo que con esta variedad habéis obtenido, no sé si fue el año pasado o el anterior, el premio al mejor aceite de oliva virgen extra en un concurso internacional.
2: Sí, el concurso internacional Evolium, que es el más valorado en el mundo, efectivamente la coratina, pues que fue en 2024 y se recoge en la guía 2025 de Evolium, donde participaron, bueno, pues todas las almazaras quieren participar en ese concurso, porque claro, es el que más prestigio te da, y participaron unas 1.300 referencias de 26 países. Y entonces, bueno, pues el más valorado pues coincidió que fue el nuestro. Bueno, se cuadraron los astros, entiendo, no sé.
1: Bueno, se premia.
2: Y la verdad es que fue un cambio.
0: Algo tendréis sí, que sí, ver claro. Vosotros también, no solamente los astros.
1: Se premia ese compromiso, ese trabajo.
2: Sí, imagino que sí. Es decir, tratas de hacerlo lo mejor posible, pero también tiene que jugar un poco la suerte en un momento dado, porque hay muchos aceites muy buenos y, bueno, pues en ese caso sí que desde el punto de vista aromático, pues fue el más valorado y, bueno, también fue el

0: En el caso nuestro, pues una variedad que se comporta a diferencia de Aragón y Mallorca, pues con unas notas más herbáceas o quizás más amargor, más equilibrio, con un contenido en polifenoles también más alto de lo esperado. Bueno, también es una aceituna que hay que recolectarla también, lógicamente en su punto óptimo, pero es más temprana que la cornicabra y la coratina, y tiene unos aromas frutales y a frutos secos como nuez y pistacho. El amargor y el picor es medio, pero se comporta diferente en ese sentido, ¿no? Que es un poquito más potente en amargor y picor que en otras zonas.
1: Muy bien, qué interesante. Pues eso lo tenemos que ir probando poco a poco. El mundo del aceite de oliva, la verdad es que es casi infinito y a mí me encanta ir descubriéndolo. Pero vamos a dejar de momento el mundo aceitero, nos vamos con el vino ahora, porque también la dehesa da vino y vino que en fin, que os habéis atrevido a entrar en este mundo también muy complicado y muy competitivo, pero habéis sacado dos referencias muy originales, ¿no? ¿Por qué? No sé si es que visteis en la dehesa un potencial, pues no sé, muy importante como para tomar esa decisión de meteros en el mundo del vino.
0: Pues a ver, relacionándolo con la filosofía nuestra de dar tributo y un poco homenaje a esa fuerza y la energía de la dehesa, allí en el Molinillo, en los años 40, 50, había viñedo en asociación con el olivar. Y había pues unas instalaciones, una bodega antigua que estaba en desuso, y lo que se hizo fue se vació y se dejó el cascarón y se habilitó, ¿no? Tanto para la almazara como para la bodega, en las dos naves diferentes que estaban adosadas. Y se plantaron unas 9 hectáreas de viñedo, que la verdad es que lo mantenemos como un jardín, integrado completamente allí en la dehesa, respetando, por supuesto, todos los árboles, las encinas, quejigos que tenemos allí, fresnos, dentro del propio viñedo. Se comen muchas cepas, lógicamente, pero es muy bonito, ¿no? Y está integrado y, bueno, pues lo cultivamos en ecológico, con cubierta vegetal 100%. Y bueno, y como decía, pues era un poco de ese tributo, ¿no? Y ese homenaje a lo que es la dehesa o madre naturaleza, ¿no? Y sí, efectivamente, hemos salido con un rosado, la Rose de Cabernet Sauvignon. Tenemos 3 hectáreas de Cabernet y bueno, pues 100%, y le damos un poquito de madera, en fin, bueno, ahí estamos.
1: Y el tinto también, ¿no? Ahí tienes un rosado y un tinto también.
0: Sí, nace el canto.
1: Ajá.
0: Nace el canto. Bueno, nace el canto. Bueno, lo que es la marca. Ahí en la dehesa vemos dos momentos a lo largo del día que tienen una particular belleza, ¿no? Que es el amanecer y el atardecer, ¿no? En el caso del amanecer, pues representa un poco ese instante en el que el sol asoma, ¿no? En el horizonte, y la luz, pues bueno, pues llena cada rincón. Y bueno, pues en ese despertar y ese inicio de nuevo ciclo, pues vimos la marca Nace el Canto, en el cual para nosotros es una obra mágica, y hacemos un ensamblaje de las diferentes variedades de tinto que tenemos dentro de esa pequeño viñedo de 9 hectáreas, ¿no? Donde seleccionamos cada zona, cada cepa y tal. Y bueno, hacemos un poquito una viticultura ahí de selección, más bien.
1: Lo que se llama una viticultura de precisión ahora.
0: Sí, de precisión práctica, de precisión muy, muy práctica, porque
1: Bueno,
0: hay cepas que deshojamos y otras no. Sí, bueno.
2: Pero otro de los productos que también expresan este paisaje es la miel. ¿Qué tipo de mieles elaboráis y qué peculiaridades tienen también en esta zona?
0: Sí, no podía faltar. Pues la miel, bueno, pues es que las abejas son tan necesarias, y en la dehesa con mayor motivo, ¿no? Para esa convivencia y esa armonía y equilibrio. Y ahí tenemos dos tipos de mieles, una que es de romero y otra que es de alta montaña. Que tenemos hay una orografía muy heterogénea dentro de la finca, porque la finca son 4.200 hectáreas, y entonces pues hay desde los 600 metros a los 1.300. Y por encima de los 800 metros pues tenemos a unas colmenas, y esa es la miel que se produce, que llamamos de alta montaña.
2: Curioso.
0: Sí.
1: Bueno, y con estos productos hemos visto, he estado indagando un poco en vuestra web de Salmolinillo, que también hay como una especie de pinchos o unas propuestas gastronómicas. No sé muy bien, explícanos cómo va eso, si se puede ir allí o son catering o

0: ¿Cómo organizáis el asunto gastronómico que he visto que también tenéis?
1: Sí, el asunto gastronómico tenemos a nuestro asesor Santi Ortiz, el chef que nos asesora. Y entonces, pues Santi, cuando descubre los aceites, descubre la miel, descubre el vino que producimos y tal, pues él dice, él ve la oportunidad de aprovechar y dar valor y realzar algunos tipos de platos de gastronomía local, incluso no local. Y bueno, pues es simplemente para hacer llegar al consumidor el aprovechamiento que pueden tener los aceites, ¿no? Los AOVEs de determinadas características, y que cada AOVE pues puede ir mejor o maridar para cada plato, aunque esto es muy personal y particular, ¿no? Y esa es la idea un poco, poner en valor los productos y el aprovechamiento final, ¿no? Desde el nivel, desde el punto de vista gastronómico.
2: Bueno, como vemos, aceite de oliva, el vino, la miel, actividades indisolublemente unidas al entorno rural. Esto significa que crea riqueza y que también mantiene la población. ¿Lo consideráis también como otro valor más en vuestra actividad?
1: Sí, por supuesto, por supuesto. A ver, esto es un entorno que debería ser patrimonio cultural y social, puesto que arraiga población. Y mantiene lo que es pues todo ese ecosistema, contribuye cuando tienes la ganadería, contribuye a prevenir muchos incendios forestales,
2: claro.
1: hay una actividad, es decir, todo se retroalimenta y es un ecosistema de un arraigo muy muy fuerte y una cultura muy fuerte que es, nosotros pensamos que se debería preservar y valorar, que afortunadamente la sociedad cada vez está valorando más todas estas cosas.
0: Una cosilla más, Pedro, antes de despedirnos. ¿Admitís visitas? ¿Hacéis algún tipo de enoturismo? ¿Se puede visitar la finca?
1: Pues estamos en ello. Por supuesto que cualquier persona que le apetezca ver la finca, lo que es la parte de bodega, almazara, y lo que es viñedo, olivar y cereales, pues bueno, pues sí, tienen las puertas abiertas. No hacemos la actividad enoturística como tal, comercial, por el momento, pero sí que lo estamos valorando porque nos lo están demandando, ¿no?
0: Muy bien.
1: Entonces, bueno, pues estamos valorándolo, sí.
0: Muy
1: sí.
0: Bien. Bueno, pues nada, ya vemos un paisaje lleno de encinas, quejigos, olivos, viñas, flores, en fin, un espacio que debe ser lo más parecido al paraíso terrenal. Posiblemente algún día os vais a encontrar debajo de un manzano un hombre y una mujer desnudos en ese espacio. Bueno, y de ese paraíso terrenal ya no solo tenemos algunos de los mejores AOVEs del mundo, también nos da vinos, miel. Bueno, es una despensa natural en un entorno único para disfrutar. Es la dehesa El Molinillo, en Retuerta del Buyac, en plenos montes de Toledo. Patrimonio natural y gastronómico y cultural, que debería ser también, que aporta valor a nuestro país. Pedro Belmar, director de dehesa El Molinillo, muchísimas gracias por atender a Marca España.
1: Muchas gracias, ha sido un placer.
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0: Y ya que estábamos en el mundo del vino, nos vamos a asomar ahora al tradicional mundo artesano del tonelero. Y para ello hemos recurrido a nuestro archivo sonoro.
4: Hoy queremos acercarnos a un oficio algo olvidado, la figura del tonelero, dedicado a fabricar toneles para vinos y licores principalmente. Nos trasladamos hasta 1992 para conocer este trabajo de la mano de Juan Manuel.
5: ¿Cuándo y por qué se hizo usted tonelero? ¿Qué pasa? ¿Era ya su padre o su abuelo?
6: No, yo era carpintero y ebanista y me fui a Reus a aprender porque tenía intención de ponerme por mi cuenta a trabajar y vi una salida para poder empezar y me fue bastante bien porque venían incluso de toda la comarca aquí a reparar toneles y me encargaban de nuevos también.
4: Como casi todos los oficios, empezaba como aprendiz y después, poco a poco, uno se especializaba y empezaba a trabajar por su cuenta o para alguna empresa. Juan Manuel empezó ya en 1952, con 22 años, a aprender el oficio y se trasladó a la ciudad para formarse, aunque iba y venía al pueblo.
6: El año 52. En el día para febrero fui a aprender y luego en septiembre me subí y me puse ya por mi cuenta. Yo subía cada mes al pueblo, porque donde trabajaba yo de baniza necesitaba gente, subía aquí, trabajaba una semana y ganaba por allí estar todo el mes.
4: En el caso de Juan Manuel, pasó de carpintero y ebanista a tonelero, un giro algo inusual. Al principio no le pagaban y después conseguía 10 pesetas a la semana.
6: Tenía 22 años cuando fui a aprender. Casi se me reían porque de ebanista me pasaba tonelero, pero bueno, a mí me interesaba aprender y pasé por alto de todo. Hasta que no supe hacer un tonel yo solo, no me dieron nada, porque yo iba allí en plan de aprender. Pero luego ya, al mes y medio lo hice yo solo y me daban 10 pesetas a la semana, por lo menos para ir al cine.
4: Luchó por lo que le gustaba y consiguió establecerse como tonelero. Su trabajo era rudo porque había que dar forma a los tablones de madera uno a uno, como sigue explicando.
6: Bueno, esto hay que trabajar cada pieza una a una, no se pueden trabajar todos a la vez. Y darle, según la anchura que tiene la pieza, la inclinación que tiene, pero todas en recto.
7: Ahora ya no se trabaja así, claro.
6: Ahora ya está todo a base de máquinas.
4: Y a los toneles se les añaden normalmente tres aros metálicos que mantienen esa forma. Tienen que quedar bien ajustados.
6: Está acabado, pero estaba seco de estos aros y se tienen que apretar porque si no está el peligro de que se suelten todo y se derraga el tonel.
7: O sea que está poniendo los aros circulares metálicos que fijan las maderas al tonel.
6: Exacto, sí. Porque estos aros son los que hacen la fuerza al tonel para que quede todo consistente.
4: Juan Manuel también explica que la mejor madera para hacer toneles de calidad son el castaño y el roble y además mantienen el sabor del vino por más tiempo.
6: Siempre se han hecho en castaño, es mejor el roble, pero se ponen unos precios casi imposibles y se ha optado por hacerlos todos ya de castaño. Conserva mejor el vino. Hay otras maderas que ceden mejor para hacerle la curva, pero no conservan tan bien el vino.
4: Especialmente hay más trabajo durante la vendimia, claro, pero el resto del año Juan Manuel hacía muebles por encargo y así se mantenía toda la temporada activo y con suficientes ganancias para vivir.
6: Yo hacía de tonelero normalmente todo el año, pero la época de trabajar el tonel era la época de la vendimia, que era cuando se necesitaban las cubas, reparación y nuevos. Yo de carpintería y muebles, todo, he trabajado de todo, y ahora casi no me dejan ni jubilar, porque aún me salen pedidos. Ahora estamos trabajando para la iglesia, que hemos hecho una renovación total de bancos, de hornacinas.
4: Una vez terminado el tonel, ya se puede usar para el vino. Algunas veces se rellenaban con parafina para que el vino no coja sabor a madera, pero Juan Manuel explicaba que lo mejor es que el caldo curase con la madera.
6: Para poner el vino, ya una vez terminado el tonel, ya se puede emplear. Hay gente que se dedican a parafinarlos, pero la única finalidad que tiene la parafina es que no coja el vino gusto a la madera. Pero lo mejor es que se cure la madera con el vino. Ya se sabe, el primer año coge un poco de sabor a la madera, pero poco a poco lo va perdiendo. Si el vino es bueno, empieza a ser bueno enseguida. No hay ningún temor a que se vuelva agrio o si el vino se pase. Es fabuloso.
4: Pues ojalá se mantengan más figuras como las de Juan Manuel y no desaparezcan oficios como el de trabajar la madera de forma artesanal, ya sea de carpintero, ebanista o tonelero.
0: Bueno, pues en esta edición en la que la gastronomía viene siendo un argumento ahí de fondo, lo vamos a rematar en Vizcaya, pero aplicando una perspectiva de género, podríamos decir. Como sabemos, las mujeres han sido una pieza fundamental en la cocina, aunque no siempre reconocidas, algo que cada vez se está señalando más, como nos cuenta nuestro compañero Telmo Leguina.
8: Si hay un elemento principal en la identidad vasca, esa es la gastronomía, sostenida muchas veces por mujeres en los hogares, también en las cocinas de los restaurantes, aunque acostumbrados a no escuchar sus nombres. Precisamente eso es lo que reivindica Bizubi, la Fundación de Cocineros y Cocineras de Vizcaya. Su socia Lara Martín ponía el acento en la visibilidad.
9: El alimentar a tu familia es el mayor gesto de amor que puedes hacer por tu familia, pero cuando nos vamos a las cocinas profesionales es raro no encontrar mujeres que tengan esa posición de jefa de cocina en un gran restaurante. Las hay y hay que traerlas a primera fila y hay que nombrarlas para que sirvan de referente para las generaciones que vienen.
8: Durante muchos años se han sentido así.
10: En la cocina sí que es cierto que noto una falta de mujer.
11: Al principio, obviamente, siempre eras la primera en todas las cocinas.
12: Una de mis primeras experiencias fue que un cocinero ya consagrado de aquella época nos mandó a coger una escoba, por ejemplo. Gente que también en el restaurante solo ha dicho siempre felicidades al cocinero, enhorabuena al cocinero. No se ha podido plantear que detrás podemos estar mujeres también.
8: Arropadas siempre en este camino por el ejecutivo vasco Miren Elgarresta de Macunde.
13: Las mujeres no cuentan aún con el prestigio y la visibilidad que se merecen, a pesar de su aportación no solo actual, sino también histórica en el mundo de los fogones, las recetas y el cuidado de las personas a través de la comida.
8: Entre fogones, pinchos y vino, estas chefs comparten trayectorias marcadas por la vocación.
14: Mi madre es jefa cocinera y soy gerente economista, pero he decidido convertir mi sueño en una profesión. Ya estoy en Mina como cocinera. Estoy muy contenta porque tenemos un restaurante familiar con ambiente saludable.
8: Ellas representan el 54% de las plantillas de los restaurantes.
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0: Bueno, hemos pasado casi todo nuestro tiempo hoy en el campo, en la dehesa. A los campesinos cubanos se les conoce también como guajiros. De ahí viene el nombre de guajira, que es un género musical cubano y también, posteriormente, un estilo del repertorio flamenco. En concreto, este que estamos escuchando ahora en la voz de Diana Navarro con la guitarra de Canito.
1: Pues con ella nos vamos a quedar. Hacemos Marca España. Hasta mañana.

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1: Aquí cositas, ¿no?

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1: Saludos, ¿cómo están? Soy Adoración Fernández Armero y en nombre del equipo de este programa les doy la bienvenida a Enclave Turismo, el espacio viajero y gastronómico de Radio Exterior de España. Hoy todo nuestro tiempo va a estar ocupado por la gastronomía, los alimentos españoles y el bienestar. Recibimos en el programa a toda una experta en alimentación y salud, Pilar Carrizosa. Sus estaciones saludables nos acompañan durante todo el año con los mejores productos españoles. Saludables, sostenibles, donde prima la excelencia y el respeto al planeta. Representativos de la tierra, del entorno, que hacen de la cocina un arte. Pilar siempre nos descubre lo último y lo mejor de nuestro sector alimentario que hace marca país. Hoy dedicado al verano saludable 2026. Enseguida estamos con nuestra invitada, Pilar Carrizosa. Todo preparado comienza en Clave Turismo.
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0: En Clave Turismo, la gastronomía es siempre protagonista, tanto por nuestros chefs, restaurantes y bodegas, como por nuestros productos. Hoy los platos hablan, es el lema que vamos a seguir. Vamos a conocer el ADN de algunos de nuestros productos más representativos. Y lo hacemos con la creadora de las estaciones saludables, periodista y escritora de turismo, viajes y gastronomía. Pilar Carrizosa, bienvenida a Enclave Turismo. Es siempre un lujo tenerte con nosotros en Radio Exterior, en este programa.
1: Buenos días, adoración a toda vuestra audiencia. El lujo es mío y el placer para poder compartir con vosotros, bueno, pues todo lo que está más de actualidad, que es cuidarse.
0: Claro que sí. Además, Pilar, que estrenas temporada con el verano 2026 y sí, nos vas a presentar una variedad de productos. Todos son naturales y saludables y, sobre todo, son expresión del territorio del que proceden, de su origen, ¿verdad?
1: Efectivamente, España presenta a la mesa su verano 2026 más saludable y educativo. Es un viaje a través del plato y, bueno, pues España es la protagonista. Es excelencia, es turismo y es un gusto saborearla.
0: Y es que Pilar Carrizosa, al compás de las cuatro estaciones, crea junto a un reconocido chef un menú especial. En concreto, este verano 2026, ¿quién es quien te ha ayudado a cocinar este menú, Pilar?
1: Bueno, Ana Isabel Peiro ha sido la protagonista entre los fogones del Hotel Jaya Regency y es una experta, y entonces ha hecho que productos que conocemos y algunos que no conocemos, pues nos dé ideas para hacer en casa. Y como el verano invita a unos platos más ligeros, pues es una manera de interpretar estos productos desde su mano, y así lo hemos hecho.
0: La verdad que las recetas de la chef Ana Isabel Peiro son todas muy creativas y saludables, como digo, con productos artesanos y muy versátiles. Pero Pilar, si te parece, antes de empezar a comentar y conocer este menú, queremos conocer los productos, y si te parece vamos a empezar pues con el vino que lo riega, ¿no? Porque además se trata de una variedad de uva muy poco conocida, como es la uva Rufete.
1: Pues sí, efectivamente, es una uva bastante que, bueno, no se le conoce demasiado. Es de una bodega que es Dominio de la Sierra. Se ha presentado un crianza Dominium 2020 y un Dominio de la Sierra en blanco 2025. Entonces, bueno, es una pequeña bodega situada en San Esteban de la Sierra, en pleno corazón de la Sierra de Francia, dentro de la denominación de origen protegida Sierra de Salamanca. Y, bueno, pues trabajan principalmente con este tipo de uva, ¿no?, autóctona, que es Rufete, cultivada en viñedos de montaña y unos bancales históricos, que son muchos de ellos prefiloxéricos y vendimiados manualmente. O sea, son de la época, fíjate, son cepas centenarias. Y destacan por producir esos vinos frescos, equilibrados, de graduación moderada. Tienen una acidez equilibrada y natural y una gran expresión aromática. Entonces, estos vinos presentados hoy expresan precisamente la identidad mineral, fresca, elegante de esta variedad singular de uva, y decir que, bueno, que la fermentación se realiza con levaduras indígenas y métodos tradicionales que buscan precisamente preservar la autenticidad del viñedo y del paisaje. Entonces, es un vino biodinámico que influye de forma decisiva en el trabajo de la viña, los ciclos de la luna, el equilibrio natural del suelo y el respeto por la biodiversidad, pues forman parte de esa viticultura que entiende la viña como un organismo vivo. Y bueno, el clima de montaña, la altitud, los suelos de pizarra, el granito, pues todo eso aporta frescura, esa tensión mineral, la personalidad de esta uva, y da lugar a unos vinos finos, complejos y ligados al territorio. Entonces, bueno, ¿cómo es este vino? Bueno, pues es un color picota de capa media con reflejos granates. Si lo hueles en nariz, es fruta roja, notas florales, balsámicos, ligeramente tostados, y en boca es elegante, fresco y sabroso, con unos taninos finos y un final persistente. Bueno, pues tanto eso en cuanto al tinto. En cuanto al blanco, pues la sutileza del blanco que acompaña mucho en estos acordes estivales. Son vinos de una uva tratada de diferente manera. Ya sabes que el color lo da el ojo de la uva y es muy peculiar.
0: La verdad que una uva que tenemos que seguirle la pista aquí nosotros en Enclave Turismo, porque es una uva diferente, esta Rufete. Así que yo creo que en más programas intentaremos ahondar y profundizar en ella, pero vamos a seguir con estos productos. Y en el verano pues nos gustan los platos frescos, ¿no?, las ensaladas. Y pues una verdura que no nos falta es el pepino, y creo que has dado con uno muy especial.
1: Uno muy especial que además te comes hasta la cáscara. Y es
0: caramba.
1: Sí, porque es de Única Group, es la mayor exportadora hortícola de España, especializada en la producción y comercialización de hortalizas de alta calidad, y su modelo se basa en la concentración de la oferta, la innovación, la sostenibilidad, la trazabilidad, y como decíamos, entre sus productos más representativos destaca el pepino Midi Única, que se muestra en el plato, ¿no?, cultivado bajo esos estrictos estándares de calidad, de seguridad alimentaria, y en todo el proceso se garantiza el control del producto desde el cultivo hasta su llegada al consumidor, que esto es muy importante. Entonces, la cooperativa apuesta por el uso del respeto del agua, el control biológico, una agricultura cada vez más sostenible y, bueno, pues por las condiciones climáticas del sureste español, que esto es la parte de Almería, y con esas técnicas de cultivo respetuosas con el medio ambiente, pues este pepino, ¿cómo es? Bueno, pues tiene una textura firme, de gran frescura, tiene un excelente sabor, es ligero, hidratante gracias a su alto contenido de agua. ¿Qué aporta? Pues mira, fibra, vitamina K, potasio, antioxidantes, y es ideal para una alimentación saludable y equilibrada. Y luego su sabor es más ligero que el pepino convencional y es muy versátil porque, no, como le decíamos, no hace falta quitarle la piel, ya que es muy fina y tiene un crunch, o el chocolate, un crunch que puede ser acompañado en platos ligeros. Entonces, bueno, pues es sostenible. Está un poco respondiendo a las necesidades del consumidor moderno y luego tiene un tamaño medio pequeño que es bueno, pues la porción perfecta para combatir el desperdicio y bueno, pues no vuelve a la nevera, ¿no? Porque no sobra nada.
0: La verdad que qué curioso lo de tener un pepino crujiente que cruje.
1: Sí, la verdad es que sí, y además fíjate, quieren hacer promociones para niños en colegios para dar a conocer nuevos productos que te diviertan mientras te lo comes y así, bueno, pues los chavales y los pequeñajos de la casa, pues hombre, van más allá de las comidas que les suele gustar, ¿no? Entonces, bueno, ¿a qué sabe o cómo huele o cómo esto? Bueno, pues es un color verde intenso, aspecto fresco y brillante, en nariz tiene aromas vegetales y suaves y en la boca textura crujiente, jugosa, refrescante y, como decimos, ideal para, bueno, pues para intentar en este verano hacer unos platos frescos que te acompañen y que te diviertan comiendo.
0: Bueno, pues vamos a seguir hablando de verduras, de hortalizas. Antes, cuando hablábamos de la uva rufete, hablabas que la cultivan en biodinámico. Entonces nosotros lo que queremos saber, y tú has hablado con ellos, es exactamente en qué consiste la agricultura biodinámica.
1: Bueno, pues es el paso siguiente a lo ecológico. La Asociación para la Agricultura Biodinámica de España, quiero decir que se fundó en la isla en Gran Canaria en 1981, y el fin es promover, guiar, proteger el método de agricultura biodinámico con prácticas y principios que ponen en valor esos productos. Entonces, trabajan en la difusión, formación y certificación de prácticas agrícolas. ¿Y qué quieren? Pues mantener el equilibrio entre el suelo, las plantas, los animales y el ser humano. El laboratorio de la tierra. Entonces, este método agrícola holístico concibe la granja como un ecosistema que se nutre a sí mismo, no usando químicos ni fertilizantes artificiales, y se distingue de la agricultura ecológica tradicional por usar preparados naturales, como el compost, y seguir un calendario de siembra basado en los ciclos astronómicos y lunares, y es esto el secreto, ¿no? Entonces, la asociación es responsable de la certificación Demeter en España, que es la marca reconocida a nivel mundial para certificar los productos que provienen de este tipo de agricultura, y así garantizan los procesos de producción rigurosos, esa trazabilidad, el respeto por los ciclos naturales, la fertilidad del suelo, y avala que sea una producción sostenible y que los alimentos sean saludables. Entonces, en este tipo de agricultura se apuesta por productos de calidad alta organoléptica y por una producción respetuosa con el entorno, favoreciendo así la biodiversidad y la vitalidad de la tierra. Entonces, ¿cómo son estos productos? Bueno, pues son, de su aspecto es natural, vivo, brillante, aromas intensos, más auténticos, ligados al terruño, siempre son muy estacionales, sabores equilibrados, frescos. Los de hoy, bueno, pues los que se han presentado en los platos, pues han formado parte el pimiento rojo, los tomates, los ajos, el calabacín, espárrago, y bueno, pues para comenzar un verano de la forma más saludable, pues con este tipo de agricultura biodinámica tenemos. Por eso hablamos de pedagogía de los alimentos, ¿no? Porque los platos hablan, te cuentan cosas y te hablan de su procedencia.
0: Aquí tú has presentado en realidad verduras, hortalizas, pero en biodinámica trabaja mucho, sobre todo bodegas, es decir, el vino, y también almazaras, el aceite. Así sí, que también ahondaremos nosotros en este tema, Pilar, porque son sobre todo, como te digo, vino y aceite, ¿verdad?
1: Claro, claro, sí, no vino, aceite, pero también verduras, porque date cuenta que todo lo que se alimenta del ciclo de la tierra, de la luna y de con la trazabilidad y toda la que es los controles rigurosos, que no utilizando el compost, que realmente, pues esto todo es lo que se puede someter al núcleo de agricultura biodinámica de España.
0: Bueno, pues ahora vamos a seguir con más productos y si te parece nos vamos de setas, Pilar,
1: hombre,
0: porque mucha gente piensa que las setas solamente son en otoño, que es un poco más o menos la temporada, ¿no?, para ir a recoger setas, pero resulta que también hay setas de primavera y setas de verano y sobre todo hay que saber muy bien dónde hay que ir a buscarlas, que tienen que ser lugares reconocidos y que tengamos permiso para poder ir allí. De eso se encargan en Castilla y León, en CESEFOR, ¿no?, en esta entidad de la Junta de Castilla y León.
1: Efectivamente, es hacer una gestión forestal sostenible, una bioeconomía, una innovación vinculada al medio natural, e impulsan proyectos relacionados con la valorización de los recursos forestales y el desarrollo rural. Pues trabajan con productores, investigadores y empresas del sector micológico y mantienen un estrecho vínculo con un programa que se llama Micofil, que es la micología de Castilla y León, y esa marca de garantía de setas de Castilla y León, de la que es impulsora y titular de CESEFOR. Entonces, a través de este modelo fomentan la recolección responsable, la trazabilidad, la comercialización de setas silvestres procedentes de montes regulados de Castilla y León, y así se garantiza la calidad, la seguridad alimentaria, el respeto por el ecosistema forestal. Y es una manera de salir al campo en familia haciendo micología, pero regulada y sabiendo lo que coges y lo que no hay que coger. Entonces, de esta temporada que se ha presentado, pues las especies como chantarela y boletus, que todos conocemos, más boletus que la chantarela, pero bueno, son en esta época se encuentran en condiciones maravillosas para elaborar platos estupendos. Entonces, todo este engranaje de esta entidad aboga por la conservación del monte, ¿no?, y por modelos de economía circular capaces de generar valor añadido en las zonas rurales, ¿no?, con la micología y el micoturismo. Entonces, el panel de cata, ¿cómo es la chantarela? Bueno, pues a la vista es un color amarillo y dorado brillante, en la nariz tiene unos aromas afrutados y delicados, en la boca tiene una textura fina, fresca, ligeramente dulce. Y luego el boletus es, lo conocemos, hacemos muchos platos con boletus, la vista ya sabemos que es una carne firme, más compacta, en nariz tiene unos recuerdos que te recuerdan al bosque más húmedo, a los frutos secos, luego en boca es carnoso y las propiedades de las setas son bajas en grasa, ricas en fibra, minerales, vitaminas del grupo B, antioxidantes. Es un elemento equilibrado, pero hay que saber cogerlo de la manera más respetuosa y sobre todo saber lo que hacemos para evitar las setas tóxicas, que algunas se parecen al champiñón, por ejemplo, la manita faloide tiene el capuchón blanco, igual que la otra, lo que pasa es que luego tiene un rabito enterrado en la tierra, que es la faloide, que es la mala, en la que tú coges el capuchón, te crees que es un champiñón y dale, y ipso facto puede morirte, vamos.
0: Bueno, pues ahora de los bosques de Castilla y León nos vamos a ir a otro entorno privilegiado como es el Parque Natural de los Calares del Mundo y de la Sima en Castilla-La Mancha, porque vamos a probar la trucha arcoíris. ¿Qué es eso de la trucha arcoíris?
1: Bueno, pues esto es producto de una piscifactoría Río Mundo CDU que desarrolla un modelo de cultivo integral de una trucha basada en la calidad del agua, porque el Río Mundo es un elemento diferenciador. Tiene también bienestar animal y las instalaciones se abastecen de manantiales de aguas cristalinas y muy oxigenadas, con temperaturas entre 8 y 14 grados. Entonces, esto es bueno para la reproducción y crecimiento de esta trucha arcoíris, que tiene unas características especiales, ¿no? Hablando de la trazabilidad desde que se gesta, comienza desde la selección genética y la incubación de los huevos embrionados. Entonces, se controla cada fase del proceso productivo. Entonces, desde el momento en que la hueva se fecunda, entra en la incubación, entonces se supervisan los parámetros, temperatura, oxigenación, sanidad y luego la supervivencia, ¿no?, y un desarrollo homogéneo. Pues llega el momento, eclosiona el huevo, nace el alevín y entonces se continúa el crecimiento en aguas de corriente constante y baja densidad de carga. Entonces, ¿esto qué hace? Pues que favorece en el alevín una crianza saludable, sostenible. Se controla todo el recorrido del pez, ¿no?, que es la incubación, el alevinaje, el crecimiento, y luego ya hasta que uno lo compra, ¿no? Entonces, desde el huevo hasta que se convierte en trucha, sí, lleva una serie de pasos que te garantizan que es un animal que está libre de metales, está libre de todos los procesos que te pueden suponer un elemento tóxico para el cuerpo, y oye, pues mira, te da garantía para poder incorporarlo en casa a la mesa, porque se consume uh-huh. poco pescado, y bueno, pues la trucha en verano es un elemento ligero, y está, bueno, pues en versión ahumada, las huevas, todo, bueno, pues para ensaladas, para tomártelo maravillosamente bien, pues es un gusto. Entonces, ¿cómo es esta...? Bueno, sigue, que no te he comentado, sigue los pasos de la normativa española de acuicultura, uh-huh. Que son protocolos de vigilancia autorizados, y ya te digo que mantienen esos estándares de seguridad alimentaria, ¿no? Entonces, ¿cómo es esta trucha? Bueno, pues es firme, carnosa, y ese final que no te sabe a cieno, ¿sabes? Que hay gente que dice, ojo, es que a mí la trucha pues no me gusta porque me sabe a cieno. Pues no, esta es una trucha diferente, y esa versión arcoíris, que no es que tenga colorines, es una trucha que es muy fina y tiene esos sabores, bueno, pues más de agua que de suelo. No sé cómo, aunque sea una trucha y ya le pone el agua, pero no te coge los sabores de la tierra, que es algo que un poco la gente pues como que se queja, ¿no? Entonces, ¿qué propiedades tiene? Omega 3, vitamina D, fósforo, selenio. Y bueno, pues oye, para las mesas familiares, no solo en verano, a lo largo del año, pues es una manera de incorporar el pescado, un vuelta y vuelta, o en su versión ahumada, que está maravilloso.
0: Claro que sí. Bueno, pues ahora del río Mundo nos vamos a ir al mar, nos vamos a la bahía de Cádiz para hablar de las regañas de algas marinas. Pilar, la verdad que es curioso esto de tener regañas que es pan con algas.
1: Pues sí, la verdad es que la bahía de Cádiz, distintivos de calidad de huertas de Medina Sidonia, pues es uno de los productos más significativos y únicos de España, ¿no? Porque reúne dos materias primas de proximidad de la provincia, que es el pan fabricado en una pequeña panadería de esta localidad y las algas de la bahía de Cádiz, ¿no? Que es la lechuga de mar y el ogonori rojo, que uh-huh. son algas que solo se encuentran en estas aguas. Entonces, ese es el motivo de su diferenciación. Entonces, el alga potencia en el pan el sabor a mar, otorgado por la planta, y luego la climatología tan favorable de la provincia pues genera ese resultado diferente que redunda en su sabor, ¿no? Entonces, por eso es un producto singular, ya que el contraste de temperatura entre el día y la noche es muy plano y la planta en general pues no sufre. Entonces, también en el capítulo de la sostenibilidad, pues hay que subrayar que se trata de una producción de kilómetro cero y cuidadosa con el medio ambiente, y como le digo, es un producto único en el mundo, ya que estas algas marinas de las aguas de Cádiz solo se encuentran allí. Y hay una empresa que las recolecta, que es el fabricante, y bueno, pues surte la materia prima y la empresa las comercializa, completando así el ciclo de tres emprendedores que participan de un proyecto ideado por distintivos de calidad. Entonces, la mejor manera de saborearlo es con una base de una tosta, aplicarla a cualquier tipo de pescado, como una trucha, o como un snack. Entonces, bueno, pues es otra de las formas genuinas e ingeniosas de saborear los productos que el talento español genera.
0: Bueno, pues vamos a hablar ahora de otro producto, que son los pistachos, que España es número uno en Europa en su producción, Pilar.
1: Pues sí, es la Asociación Apistaco trabaja por la promoción y valoración del pistacho español y impulsan otro modelo también de cultivo sostenible ligado al territorio. Y bueno, esta entidad reúne a productores y profesionales comprometidos con la trazabilidad, el desarrollo del sector y las buenas prácticas agrícolas. Entonces, aprovechan de forma responsable los recursos naturales, y decir que el pistacho cultivado en España es un cultivo en pleno auge que alcanza un crecimiento superior de 3.000% en la última década. Entonces, destacan por esa excelencia de la calidad organoléptica, gracias también por las condiciones climáticas y el cuidadoso proceso de cultivo y recolección, y bueno, pues apuestan por la investigación, la formación, la difusión de las propiedades nutricionales de este fruto seco, que cada vez es más apreciado en gastronomía. Entonces, somos los principales exportadores con suelo de Europa más importantes en la producción del pistacho, y dices tú, bueno, ¿y qué panel de cata es este? ¿Cómo a la vista cómo es? Bueno, pues es un grano verde, intenso y uniforme, en nariz tiene unos aromas tostados, unos recuerdos vegetales suaves, y en boca tiene una textura suave, delicada y ligeramente dulce. Ojo, que el pistacho natural se diferencia del frito, que no cruje. Entonces, estamos acostumbrados a que el pistacho cruja, y cuando de repente ves que está como más correoso, es por la ingesta que tiene de aceite de oliva virgen extra, que lo hace más, digamos, más como gominola, un poco de gominola. Entonces, dices, uy, ¿qué le pasa a este pistacho? Qué raro es. No, ese es el verdadero pistacho, el natural, el que no está frito, que claro, al freírlo cruje. Entonces, claro, al freírlo, pues todas las propiedades se te van porque, ¿sabes?
0: Claro, entonces, las pierdes.
1: Entonces, tenemos que conocer todos estos matices de los productos para saber de qué forma son más saludables en nuestro cuerpo. Entonces, una manera de comer el pistacho es hacerlo de forma natural, ¿no? Porque además el pistacho es una bomba, ¿no? Como comentaban, es una bomba de antioxidantes, proteínas, fibras, grasas saludables, minerales como potasio, hierro, magnesio, y bueno, pues es uno de los imprescindibles nuevos para tomar entre horas, oye, no solamente en verano, sino a lo largo del año,
0: claro,
1: una bomba
0: sí.
1: de antioxidantes.
0: Bueno, y ya para finalizar la nota digestiva, nos tomamos un buen té, un poco rápido, Pilar, porque apenas
1: sí.
0: nos queda tiempo, té como digestivo, ¿no?, después de este menú.
1: Pues mira, Faconsa de 1870 pues apuesta por la novedad, el té matcha y el matcha latte, en su formato de 100 gramos, que, bueno, pues la experiencia para rubricar estos platos. Entonces, el matcha, ya sabemos que tradicionalmente se cultiva en Japón, a partir de hojas verdes molidas, es un color verde intenso, textura fina, riqueza aromática, y el matcha latte aporta una versión más suave y cremosa para disfrutar en frío o en caliente. Y bueno, es una de las alternativas nuevas que Faconsa, con más de 150 años de historia y 6 generaciones dedicadas a la esencia de producto, atiende a las generaciones nuevas del consumidor contemporáneo. Y han sabido evolucionar sin perder esa esencia. Entonces, bueno, pues una buena gama de los tés matcha y matcha detox para estos momentos de verano y del invierno, porque cuando te tomas una infusión, realmente lo que estás es depurando el organismo, con lo cual yo soy precursora de las infusiones,
0: claro que sí. Pues ya sí que muy rápido, Pilar, ¿cuál es ese menú que ha preparado nuestra chef Ana Isabel Peiro?
1: Pues mira, ha hecho un aperitivo midi de única, que es el pepino, osmotizado con crema de queso y aceite de eneldo, un entrante que es parrillada de verduras de agricultura biodinámica a la brasa con crema de pimientos asados, unas setas de tesefor, chantarela y boletus, confitadas con huevo poché y aire de parmesano, y luego la trucha arcoíris de Río Mundo y lagunas de Ruidera, con regañada de distintivos de calidad, algas de Bahía de Cádiz, y ese postre que es chocolate y pistacho de apistaco, y el té matcha y matcha latte de Azaconza para el té. Lo hemos rellenado, lo hemos rubricado y lo hemos disfrutado.
0: Claro que sí. Algunas de estas recetas nosotros podemos hacerlas en casa, que es lo importante también. Y Pilar, ya apenas ya nos queda tiempo, tenemos que despedirte. A Pilar Carrizosa, periodista, escritora, gastrónoma, amiga de este programa de Enclave Turismo. Siempre es un placer que nos acompañes, porque como siempre te digo, siempre aprendo contigo. Así que gracias y hasta siempre, Pilar.
1: Todos aprendemos. Muchísimas gracias. Un abrazo.
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0: Despedimos ya en clave turismo con Bad Bunny y su canción Café con Ron.
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0: 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Hasta el próximo programa. Adiós, sean felices.
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4: La educación es el eje estructural que determina el desarrollo de las sociedades. Este pasado mes de mayo, Barcelona reunió la 29ª Conferencia Iberoamericana de Ministras y Ministros de Educación, apoyada por la OEI y la Secretaría General Iberoamericana, para coordinar las bases de una agenda común. El encuentro concluyó con un documento que establece la creación de una estrategia enfocada en la inclusión, la reforma de la formación profesional y la regulación del uso de la inteligencia artificial. Para desgranar los detalles de estos acuerdos, que serán trasladados a la 30ª Cumbre Iberoamericana de Jefas y Jefes de Estado y de Gobierno en Madrid en noviembre de este año, nos acompaña Tamara Díaz, directora general de Educación y Formación Profesional de la OEI. Nuestra invitada nos explica qué es la denominada Estrategia Iberoamericana de Educación y dónde radica su importancia.
5: El sentido que tienen estas conferencias ministeriales es que, bueno, sean espacios de diálogo que sirvan para llegar a acuerdos, ¿no? Durante el proceso previo de preparación de la conferencia, decidieron trabajar sobre tres grandes temáticas, como son, pues, la transformación tecnológica, todo lo relativo a la inteligencia artificial, los cambios en el empleo, poniendo el foco en la formación profesional, y la necesidad, pues, de tener sistemas educativos más resilientes, ¿no? Y aquí es el foco que se ha puesto en la educación en situación de emergencia. Y se han elaborado una serie de documentos. Y bueno, son realmente un punto de partida, ¿no? A través de la construcción de una estrategia iberoamericana de educación, que no es otra cosa que una hoja de ruta común que no pretende en ningún caso sustituir políticas nacionales, sino encontrar acuerdos sobre estos temas, sobre estas preocupaciones, propuestas de avances y ver, en definitiva, pues, cómo la cooperación puede ayudarnos a avanzar más y, bueno, y avanzar mejor.
4: Otro tema destacado fue el uso de la IA. Tamara Díaz destacó la creación de marcos comunes.
5: Lo que nos plantea es que quizá no hay que poner tanto el foco en cómo utilizarla en el ámbito de la educación, sino en cómo preparamos a estos estudiantes para desenvolverse en una sociedad donde esta inteligencia artificial está presente ya en todos los ámbitos, ¿no? De nuevo animo a la lectura de la guía, ¿no? que se elaboró, porque además de plantear algunos de los riesgos que son los tradicionalmente conocidos, ¿no? Pero introduce algún otro concepto. Por ejemplo, habla de una cuestión que llama la trampa de la conveniencia, ¿no? Y esto que es, pues, es pues que la tecnología piense por nosotros. Sin duda, un poco lo que se plantea, lo que se deriva también del trabajo que se ha hecho en el marco de la conferencia, es tratar de centrarnos en aquellas también competencias, en aquellas cuestiones que realmente van a ser necesarias para poder utilizarlas, ¿no? Un pensamiento crítico, aprender a preguntar bien y trabajar sobre estas cuestiones.
4: Pero también se habló de formación profesional.
5: En nuestra región, pues, se da una situación, paradójica. Nunca hemos tenido tantos alumnos y, sin embargo, nos estamos encontrando con enormes dificultades, ¿no?, de estos jóvenes a la hora de acceder a un empleo. Al mismo tiempo, también nos encontramos con sectores productivos, ¿no?, que tienen muchos problemas a la hora de encontrar un perfil técnico que se adapte, ¿no?, a las demandas. Bueno, y esto realmente nos plantea que necesitamos un cambio de arquitectura, ¿no? Y bueno, esto al final se traduce en ejes muy concretos de trabajo, que son los que se han planteado en el marco de la conferencia, y cómo es, bueno, pues avanzar en modelos de formación dual o la acreditación de competencias, ¿no? La modularidad, la flexibilidad. La cooperación tiene un enorme valor. O sea, yo creo que se puede aportar mucho a la hora de, pues, ayudar en la construcción de estos lenguajes comunes, en el intercambio de buenas prácticas. No se trata de homogeneizar sistemas y, en definitiva, pues que sean más útiles para las personas.
4: Este jueves seguiremos conversando sobre la Estrategia Iberoamericana de Educación. Síganos en Radio Exterior y en los canales de la OEI.

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1: Hola, ¿qué tal? Bienvenidas y bienvenidos. Los sistemas de navegación autónoma buscan reducir la dependencia de los sistemas de guiado desde la Tierra con los que los viajes espaciales funcionan en la actualidad, especialmente en aquellos viajes que tenemos en mente pero que todavía no hemos llegado a poner en práctica, pero para los que ya se buscan herramientas y resultados. Hablamos de misiones interplanetarias o las que pretenden surcar el espacio profundo. Por ejemplo, los púlsares, es decir, estrellas de neutrones que giran rápidamente y con un intenso campo magnético, emiten una serie de señales periódicas y estables, funcionando como si fueran faros cósmicos, algo que podría resultar muy útil de cara a la navegación espacial. Ahora, un estudio desarrollado por el CSIC y el Politécnico de Milán ha demostrado la viabilidad de la navegación autónoma de naves espaciales mediante púlsares de rayos X. De ello hablaremos en unos instantes con la investigadora Nanda Rea, del ICCSIC y del Instituto de Estudios Espaciales de Cataluña, y también coautora de este estudio. Y después os contaremos todo lo relativo al octavo estudio de salud y estilo de vida de Aegon, en el que se han constatado que el consumo de tabaco ha aumentado en España. Y terminaremos contándoles las noticias más destacadas en ciencia y tecnología.